minutos para estar con usted. Y recuerden lo que siempre les digo, aquí todos los que estamos hablando en español, somos paisanos, aunque no seamos mexicanos, y estamos aquí para servirles en su ventanilla de salud dentro del Consulado General de México en Denver. Pero el día de hoy quiero platicar con ustedes de algunas cosas que parece que no tienen nada que ver entre sí, pero al final hablan de lo mismo. Al final hablan de cuidar nuestra salud antes de que aparezcan los problemas. Y voy a platicar hoy otra vez de la presión alta. Voy a platicar de la presión alta durante el embarazo y vamos a platicar de las vacunas. Ya sé, muchos de ustedes ya están pensando que ya venimos otra vez hablando de las vacunas, pero verán, ahorita vamos a platicar porque es importante. Y por esto quiero platicar a nuestra amiga Lisa Lucero y platicarles que, pues sí, desafortunadamente este fin de semana estábamos en un grupo de estudio con algunas personas, estuvimos juntos, platicamos, trabajamos, tomamos café, comimos, todo muy normal. Sin embargo, al segundo día de este fin de semana, recibimos el mensaje de que alguna de las personas, a la cual apreciamos mucho, había salido positiva para COVID. Nos informó a todos y, pues ya ven, había que tomar precauciones, todo mundo de los estudios más cercanos a ella, usando cubrebocas, etcétera, todo mundo haciéndose pruebas. Afortunadamente, hasta donde yo sé, nadie ha dado positivo después de esta persona, pero lo primero que vino a mi cabeza es sí, o sea, el COVID sigue estando aquí con nosotros. Y es cierto que ya no vivimos aquellos momentos tan difíciles que fue en el 2020-21, cuando todos estábamos encerrados y con miedo. Afortunadamente, hoy las cosas son diferentes. El virus está atenuado, el virus es diferente, mucha gente está vacunada, pero sí, el virus sigue circulando por ahí. Todos los que vivimos en contacto con personas, somos vulnerables, uno, de infectarnos, y dos, de estar infectados e infectar a otro. Y cuando estoy haciendo esta plática con ustedes, me acordé de otra cosa. O sea, hace un par de semanas, creo que ya se las había comentado, me fui a poner la vacuna de la influenza. Cuando llegué ese día a vacunarme, no había fila, yo creo que era el único que había despertado a las enfermeras que estaban ahí a punto de roncar ya, porque no había nadie vacunándose, le pusieron mi vacuna. Y ya, o sea, como si nada, el siguiente día fue mi esposa a ponerse la suya. El día que ella se vacunó, o sea, el siguiente día después de vacunarme yo, y les quiero decir que me sentí pues un poco cansado, y quiero decir un poco cansado como para acordarme, más cansado que cuando trabaja uno de más o duerme mal. Sí estuve yo cansado. Ella, que se vacunó un día después, se burlaba un poquito de mí, pero al siguiente día ella también estuvo igual cansada. Nada, fuera de ese cansancio, nada extraordinario. Y la verdad es que yo prefiero sentir ese cansancio un día que pasar una semana enfermo. Pero bueno, ya hablaremos de eso más adelante. Primero, antes de eso, quiero hacerles una pregunta, y como yo estoy hablando y ustedes pueden contestarme, pero no los voy a oír, es una pregunta más para reflexionar. Y la pregunta es esta: ¿hace cuánto tiempo que no le toman a usted la presión? No cuándo fue la última vez que fue al médico, sino, no, tampoco quiero que me diga cuándo se sintió mal la última vez. Más bien, la pregunta es, ¿hace cuánto que alguien le tomó la presión arterial? Porque hay algo que no es curioso, pero que es algo que sucede con la hipertensión siempre. Es una enfermedad, vamos a decir, muy educadita. Porque no hace ruido, no avisa, no duele, no toca la puerta. Simplemente llega y ahí se queda. La hipertensión a nivel global se conoce como el asesino silencioso. Y esto es algo que
quiero que tengan en cuenta porque pues nunca les va a dar molestias hasta que les da. Pero les quiero decir que aquí en la Ventanilla de Salud, en el consulado, estamos tomando la presión todos los días. Y hay algo que a mí me preocupa mucho. Porque 39%, es decir, 4 de cada 10 personas que vienen a la Ventanilla de Salud, tienen la presión alta. Esto es más alto que el promedio en Estados Unidos, que es de 3 de cada 10. Aquí es casi 4 de cada 10. Imagínense. Si en este momento estuvieran 4 personas juntos escuchándonos, o vamos a decir 10 personas escuchándonos, 4. Quiero que tengan en cuenta porque pues nunca les va a dar molestias hasta que les da. Pero les quiero decir que aquí en la Ventanilla de Salud, en el consulado, estamos tomando la presión todos los días. Y hay algo que a mí me preocupa mucho. Porque 39%, es decir, 4 de cada 10 personas que vienen a la Ventanilla de Salud, tienen la presión alta. Esto es más alto.

escuchándonos, o vamos a decir 10 personas escuchándonos, 4 podrían tener la presión alta. Y la mayoría no saben que tienen la presión alta, porque como solemos decir, pues me siento bien. Y pues sí, la mayor parte de las personas con hipertensión se sienten perfectamente bien. El problema aparece años después. El problema cuando llega un infarto, cuando aparece un derrame cerebral o cuando los riñones dejan de funcionar y se siente usted muy cansado, muy mal, y en la clínica dicen que va a necesitar diálisis. O cuando empezamos a tener insuficiencia cardíaca y nos empieza a faltar el aire cuando estamos caminando un par de cuadras o media cuadra a veces. Por eso yo insisto, algo que es realidad sencillo, que es conocer nuestra presión, porque esto puede salvarnos la vida. Y ahí viene en las preguntas, o sea, ¿por qué tenemos tanta hipertensión en nuestra gente? Y la verdad es que no tenemos una respuesta que nos lo limite a una sola causa. Hay personas que lo tienen en su familia, heredaron esta tendencia de sus papás, de sus abuelos. En mi casa mi esposa tiene la presión alta y mi hijo aparentemente la tiene alta también, aunque es joven. Otras personas tienen obesidad o sobrepeso. Y vamos, en nuestra cultura nos encanta la comida. Yo siempre digo que comemos para todo, comemos para celebrar, comemos para cuando estamos tristes, comemos cuando estamos contentos, comemos... porque nos gusta llamarte la comida mexicana súper rica. Pero el problema de la comida no van a ser los frijoles, ni las tortillas, ni un pozole de vez en cuando, ni el menudo. El problema es cuando todos los días empezamos a tomar bebidas azucaradas, refrescos, la comida rápida, las papitas, papas a la francesa con mucha sal, son muy ricas, pero vamos, es el exceso de sal. Y las porciones son enormes, enormes. O sea, la verdad es que a mí se me olvida con frecuencia cuando voy a comer a algún lugar que debo de compartir con alguien la comida. O sea, ¿sabes qué? Vamos a entre los dos compartir este. Muchas veces veo que la gente se está llevando una caja a la casa. Pero muchos, para no desperdiciar y para no llevarse la caja, se lo comen todo. Y entonces, pues ahí está el problema. Nuestro corazón va a ser el que va a pagar la cuenta. Primero es la panza, luego es el corazón. Y hay otro factor del que hablamos muy, muy poco, pero que además yo lo veo como muy prevalente en nuestra comunidad del día de hoy. Y este es el estrés. Yo creo que todos conocemos a alguien que últimamente duerme mal, que ha estado más preocupado que lo habitual, que siente dolor en la boca del estómago, dolor en la nuca, uno en la garganta todo el tiempo. Cuando prende la televisión para ver noticias, acaba más angustiado que antes. Y es que estamos viviendo tiempos complicados. Creo que si empezamos a platicar de que... estamos trabajando más y el dinero no alcanza para pagar todo, que por ahí existe historias de amigos de nosotros que han sido detenidos o que tienen miedo de ser detenidos, cuando estamos viendo que las fuentes de trabajo no están tan activas como antes. Ayer estuve platicando con Don Julio, allá en el condado de Adams, lo encontramos con la presión alta, no alta, bastante alta. Y él trabaja en construcción, pero nos decía que ahorita no hay trabajo. Y vemos todo esto y pues sabemos que en nuestras familias esto pasa de manera cotidiana y un poco más que en otras, ¿no? Y aunque el estrés no es el único responsable, sí puede contribuir a que la presión aumente. Y además nos hace que comamos peor, que durmamos menos, que hagamos menos ejercicio, y entonces empieza a hacerse un círculo vicioso que va a afectar a nuestra presión, a nuestro corazón y a todo lo demás. Entonces, vamos a hacer trabajito de salud emocional, caminar, dormir mejor,
platicar.

0: platicar con alguien, reírnos de alguien, no, pero reírnos un poco con alguien, buscar ayuda cuando lo necesitemos, porque eso también es atención a la salud. Y antes de cambiar de tema, quiero platicarles de algo que también creo que es muy importante, las bebidas energizantes, famosos bebidas que la gente toma para estar despiertos, para tener mayor concentración, más fuerza. Las latas prometen eso, quitarnos el sueño, darnos energía. La verdad es que el cuerpo no funciona así. Contienen estas bebidas cantidades muy altas de cafeína y otros estimulantes. Pueden acelerar el corazón y la mayor parte de ellas suben la presión. Y si uno ya tiene la presión alta, aunque no lo sepa, o si una mujer está embarazada, o si alguien tiene una enfermedad del corazón, la verdad puede hacer mucho daño. Yo les digo, piénsenlo dos veces antes de consumir estas bebidas. Y hablando del embarazo, déjenme decirles algo muy importante. Cuando una mujer está embarazada, sabemos que debe estar cuidando no solamente una vida, sino está cuidando dos. Es un momento súper bonito en la vida de las familias, de la mayor parte de las veces, de las mujeres en general, y es el futuro de nuestra sociedad. Pero durante el embarazo también puede subir la presión. Y algunas veces esta hipertensión, esta presión alta durante el embarazo, llega a una condición que se llama preeclampsia. Muchas mujeres nunca han tenido problema de presión antes del embarazo, pero es importante que en estas mujeres podamos identificarla a tiempo. ¿Qué pasa cuando tienen la presión alta durante el embarazo? Bueno, hemos platicado dos cosas. Uno, la placenta que ayuda a filtrar los nutrientes de la sangre de la mamá hacia el bebé. También lo va a proteger de que le llegue la sangre con mucha presión y le vaya a reventar algún vaso sanguíneo, le vaya a hacer algo dentro de su cuerpo, pero al estar cerrando el flujo, hace que ese bebé nazca desnutrido in útero, es decir, nace con bajo peso al nacer, o nace además de con bajo peso de manera prematura, y entonces esto hace que el niño tenga que estar más tiempo en el hospital, quizá en la sala de cuidados intensivos neonatales, le falta madurez en sus pulmones y otras cosas. Lo cual desde el principio hace que este bebé, este nuevo ciudadano, este nuevo miembro de nuestra familia, tenga mayor vulnerabilidad para otras cosas a lo largo de su vida. Y esto se podría prevenir de una manera muy sencilla, sabiendo si la mamá que tiene la presión alta, darle un tratamiento para poder arreglar esto. Pero aparte, a la mamá también le puede hacer otros daños. Habíamos platicado y se los vuelvo a decir. Esta cuestión que se llama preeclampsia. Esto al subir tanto y de repente la presión en la mamá hace que se liberen sustancias de su cuerpo que generan un estado de inflamación en todos lados. Puede tener convulsiones, derrame cerebral, lesiones en el hígado, daño en sus riñones. Y todo esto en algunas ocasiones se asocia a muerte materna, la mayoría de las veces no. Pero hará quizá que la mamá pase algunas semanas dentro del hospital, quizá aislada en terapia intensiva. Y estas semanas que son de vital importancia para esta relación entre la mamá y el bebé, les generan este distanciamiento, un problema que que va a requerir de mayor trabajo para la mamá y la familia para que exista esta relación. ¿Y para qué meternos en estos sustos y en estos trabajos adicionales si esto lo podemos prevenir con una manera tan sencilla como estarnos tomando la presión? Y aquí viene una invitación para ustedes. La verdad es que aquí en el consulado tenemos equipo médico de primera calidad para poderle medir su presión y decir si usted está bien. Tenemos además manera de referirla a una clínica donde pueda llevar sus consultas prenatales en su idioma, a bajo costo o incluso sin costo para usted, para que usted pueda, mamá, pueda estar bien durante todo este embarazo. Entonces, si usted está embarazada o conoce a alguien que esté embarazada, dígale que venga a la ventanilla de salud. Estamos aquí en el consulado de México en Denver. No tenemos, no tiene que ser mexicana para venir. De hecho, no tiene que tener cita en el consulado para tener que venir a esto. Y nosotros con mucho gusto, pero con muchísimo gusto, los podemos atender aquí en la ventanilla de salud. Podemos tomarle su presión, podemos orientarlas hacia los servicios disponibles. No cuesta nada acercarse, y si encontramos que usted tiene la presión alta, le vamos a regalar un equipo para que usted se tome la presión en casa. La vamos a ayudar a que esté en el seguro médico para que se pueda atender desde el principio sin costo para usted, y le vamos a referir a una clínica donde va a tener médicos que hablan su idioma atendiéndole durante todo el embarazo. Y hablando de esto, quiero platicarles que en Colorado, desde hace un año, desde el principio de este año, pues desde enero, tenemos un programa de cobertura médica gratuito para todas las mujeres embarazadas y para todos los menores de 18 años, independientemente de su estatus migratorio. 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Y hablando de seguro, pues también ya, como les mencioné la semana pasada, quiero comentarles que empieza la inscripción, el periodo de inscripción de cada año para inscripción a los seguros médicos. Y les quiero decir esto, es importante porque este es el seguro que viene a través de Obama, que es el que viene a través del mercado, el que tiene un costo, el que usted tiene que pagar. Solo el que es gratuito era para las mujeres embarazadas y los niños, pero este es el seguro en el que usted, amigo y amiga, vale la pena tomarlo en cuenta, porque si usted tuviera la necesidad de una operación, o tuviera un accidente, o de repente le encuentran una complicación que usted no esperaba, los gastos médicos pueden ser muy, muy altos en Estados Unidos. Entonces, entre el 1 de noviembre y el 15 de enero, 1 de noviembre de 2026 al 15 de enero de 2027, es el periodo de inscripciones. Si usted se inscribe en este seguro antes del 15 de diciembre, su cobertura empieza el 1 de enero. Si usted lo hace después del 15 de diciembre, entonces sí va a estar cubierto, pero a partir del 1 de febrero. Yo les recomiendo no lo dejen para hasta el último. Tómense un ratito para decir: voy a tomarme alguna hora de un día entre el 1 de noviembre y el 15 de diciembre para arreglar esto para nuestra familia. Eso de dejarlo para mañana hace que de repente se nos pase la fecha. Yo he visto ya paisanos nuestros que vienen aquí como el 16 de enero a ver si hay algo que se puede hacer. Y pues no es cuestión nuestra, esto es cuestión que viene del gobierno, y entonces ahí el 15 de enero se acabó. Y entonces es otro año en el que cargan el riesgo de afectar su patrimonio, porque tienen que pagar unos gastos médicos muy altos, o de tener una complicación de una enfermedad que no se trataron por falta de dinero. Entonces, háganlo a tiempo. 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Y en el caso de que esté embarazada o que sean menores de edad, acuérdese que independientemente del estatus migratorio, esto es completamente gratis. Pero bueno, vamos a regresar a donde estábamos, porque estábamos platicando de nuestra amiga que dio positiva para COVID-19. Afortunadamente, hasta hoy, porque esto fue el fin de semana, ella está bien. Todo quedó en un buen susto, un susto para muchos de los que estaban ahí que tenían alguna otra cosa, ya sea por edad, por su diabetes, su obesidad o alguna otra cosa. Pero nomás el hecho es que esto nos llama la atención, no nos debe llamar la atención, porque los virus respiratorios están circulando otra vez. Llegó el otoño. Hoy empieza el otoño oficialmente. Después del otoño viene el invierno. Y con ellos, usted sabe, aumentan los casos de influenza, el COVID y otros virus respiratorios. Y ya vivimos encerrados un tiempo y ya sabemos que no queremos estar encerrados. Y no podemos encerrarnos los siguientes 4 meses. Pero sí podemos prepararnos de alguna otra manera. Especialmente aquellos que son mayores de 55 años. O aquellos de mis paisanos que tienen sobrepeso u obesidad, aquellos que tienen diabetes, aquellos que padecen de la presión aunque no lo sepan, aquellos, las señoras que están embarazadas, algunos que tienen problemas pulmonares, problemas del corazón, algún problema de su sistema inmunológico, vamos a decir, están en quimioterapia por tratamiento de cáncer o ya les diagnosticaron alguna enfermedad de su sistema inmunológico, ellos tienen muchísimo más riesgo. Y a lo mejor usted no sabe de las personas con las que usted trabaja o de los vecinos o del papá de alguno de los hijos de sus amigos que tengan alguna de estas condiciones, pero si nosotros estamos enfermos y los contagiamos, algunos de ellos pueden acabar en el hospital. Entonces, la buena noticia es esta y se las voy a recordar. La siguiente semana, veremos cómo hacemos para recordárselos, pero de hoy en ocho, el día 29 de septiembre, entre las 9 de la mañana y la 1 de la tarde, nuestros amigos de Walgreens estarán aquí en la ventanilla de salud del Consulado General de México en Denver, aplicando completamente gratis las vacunas contra el flu, la famosa flu shot, la que me hizo que me sintiera cansado un día. Les digo todo esto porque si usted, amiga o amigo, es de esas personas que están buscando el momento de aplicarse la vacuna, pues ese momento ya llegó. No gaste, venga. No necesita cita para el consulado, nomás avísenos que viene a vacunarse y nosotros con mucho gusto estaremos aquí guiándolos y ayudándoles para que les tomen, les apliquen su vacuna completamente gratis. Estamos viendo cuándo va a estar con nosotros el Departamento de Salud del Estado de Colorado para aplicar todas las vacunas que hemos estado promoviendo durante el año, que son las vacunas para sus procesos migratorios que cuestan alrededor de $800 y que aquí se las ponen gratis. Estén pendientes porque lo vamos a seguir haciendo y para que nos digan cuándo vamos a empezar a aplicar la vacuna para el COVID-19. Yo estoy esperando la mía. Les prometo que compartiré con ustedes cómo me sentí el día que me la pusieron. Y también compartiré con ustedes datos de cómo está afectando a la población con efectos indeseables o qué tanto está previniendo las infecciones. O sea, eso lo haremos cuando sea su momento, pero por lo pronto, acuérdense que no necesitamos estar enfermos para empezar a actuar. Venimos aquí por un sueño el sueño americano nos puede dar mejores condiciones de vida para nosotros y nuestras familias, pero para que se cumpla el sueño, necesita uno actuar. Usted, amiga o amigo, ya vino, hizo la parte primera, venir, dejar atrás la patria, lo que uno quiere, y venir y empezar a trabajar. Y a trabajar duro, más que de lo que trabajan otros, a tener a sus hijos en la escuela, a enseñarles a disfrutar los momentos, a cargar usted con el estrés. Pero la prevención también es importante. Acuérdese que es mejor tener un seguro médico que tener que estar viendo cómo, qué vende uno o quién le regala para poder tener atención de salud. Acuérdese que 5 minutos de prevención, medirse la presión, a todos nos va a ayudar para saber si necesitamos continuar con algún tratamiento, algún cambio de estilo de vida, o si estamos listos para seguir por los 106 meses que vengamos otra vez a saludar al doctor González que les tome la presión. Si está embarazada, acuérdese que la hipertensión durante el embarazo puede afectar de manera negativa al bebé y a la mamá. Entonces también estamos aquí para servirles eso. Y además, una cosa muy, muy sencilla, las vacunas. Por favor, si usted no se ha vacunado o tiene dudas de vacunarse, venga y platicamos. Si usted se quiere vacunar, acuérdese que el día 29, entre 9 y 1, tendremos aquí la vacuna de influenza. 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La salud no depende de los hospitales, la salud empieza en su casa. Empieza con las decisiones que usted toma todos los días y empieza el día que usted decide cuidarse. Gracias por permitirme acompañarlos en este su viaje de regreso a casa o mientras están preparando los frijoles charros que ya se me antojaron. Recuerden que en la Ventanilla de Salud del Consulado estamos para servirles, para orientarles y ayudarles a encontrar esos recursos que existen dentro de nuestra comunidad. Soy el doctor González, nos vemos, nos escuchamos la próxima semana. Muchas gracias.
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5: Con Con el gusto de saludarles, amigos nuestros, una vez más y por antepenúltima ocasión en este 2026, beisbolísticamente, desde nuestras instalaciones especiales aquí en Coorsfield. Usted ya las conoce, ya vio por ahí el video en el que aparece muy peinadito, muy guapo, muy guapetón el buen Charlie Valdés, en una plática con el Rockies All Access. Y bueno, pues ya usted conoce nuestro rincón, en el cual hemos estado por aquí ya casi 14 años completitos. Mi querido Charlie, buenas tardes.
6: Muy buenas tardes, mi querido profesor. Bienvenidos todos a este inicio de la serie en contra del equipo de Arizona.
5: Ya entraremos más en detalle. Buenas tardes también para Donovan, porque ya se está interpretando el himno nacional. Nos ganaron los chavitos. Así que vamos a la pausa. Volvemos con las alineaciones del partido.
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8: Hacer reformas importantes, empezando por el Consejo de Seguridad, en quitarle esta capacidad de veto a ciertos países, ampliarlo. Y por supuesto, enfocarnos en los temas.
9: Volvimos a perder la comunicación con el senador Alejandro Morán. Ahí estás, Alejandro, bueno, como que se nos fue la señal tantito.
8: Ah, perdón. Y te decía, temas relevantes como la migración, por ejemplo, fíjate, hoy no hay una respuesta a nivel global para atender los efectos de la migración y de la desigualdad que hay entre los países, el tema del medio ambiente, el tema de la inteligencia artificial, que esta última semana pues ha sido el gran tema a debatir, y eso que todavía no hablamos de los humanoides que vienen, es decir, estos robots que tendrán con inteligencia artificial y que jugarán un papel pues ahora en esta nueva etapa del mundo. Entonces, yo coincido, es importante hacer una reforma, pero eso implica que todos los que somos parte de las Naciones Unidas tengamos la voluntad para dar ese paso.
9: Y vamos a estar pendientes de las renovaciones que tienen que venir dentro de la organización de las Naciones Unidas. Senador Alejandro Murat, nos agarró la pausa, nos agarró el corte, pero yo te agradezco enormemente, presidente de la Comisión de Relaciones Exteriores del Senado, que nos hayas acompañado, y espero poder conversar contigo muy pronto de otros temas y también de la ONU y de cómo la agenda legislativa de Morena se alinea, ¿no?, con pues los compromisos de la Agenda 2030.
8: Así es, Juan, y al revés, agradecerte, y siempre estamos atentos para poder participar. Muchas gracias.
9: Gracias, senador Alejandro Murat. Y con esto nosotros nos vamos a una muy breve pausa. No se vaya, al volver de ella mucho, pero muchísimo que darle a conocer aquí en Fórmula Noticias.
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14: Se enfrentan dos Royals. Todo parte de quien hace una declaración, así sea el hermano del inolvidable Lady Di, y es que el conde Charles Spencer, quien no tiene la mejor reputación, lleva 3 matrimonios y se sabe hubo maltrato de por medio. Ahora ha decidido publicar su versión sobre la muerte de Diana de Gales. Se ha ido contra su excuñado y actual rey, al asegurar que a la muerte de Diana, Carlos III había afirmado que nos olvidaremos de Diana lo suficientemente pronto. En algo inusual, el Palacio de Buckingham le respondió al conde Spencer para desmentir su dicho. Su majestad es consciente de que el dolor por la pérdida de un familiar puede nublar el juicio, afectar la capacidad de discernimiento y alterar los recuerdos de maneras que otras personas no reconocen, incluso muchos años después de una pérdida semejante.
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18: La dirigente nacional de Morena, Ariadna Montiel, dio a conocer que cuando termine el proceso de selección de los coordinadores de la Cuarta Transformación en las entidades del país, se harán públicas las encuestas del partido. Además, aseguró que siempre han tomado en cuenta a sus aliados. Manuel Roberto Farías Laguna, presunto líder de una red de huachicol fiscal, interpuso un recurso de queja luego de que un juez federal desechara el amparo que promovió contra la presidenta Claudia Sheinbaum, al señalar que su discurso mantiene una narrativa pública que lo condena de forma anticipada. Autoridades de Estados Unidos arrestaron en Chicago a Rogelio Castro, un prófugo de la justicia vinculado al cártel de Sinaloa. El detenido era buscado en el distrito este de Texas por traficar y distribuir cocaína en territorio estadounidense. Informó Itzel Vanegas. 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
21: Son las 6:38 p.m. Gracias por continuar con nosotros aquí en Fórmula Noticias. Vamos rápidamente con un par de temas importantes de la mañanera del pueblo. La presidenta Claudia Sheinbaum destacó el trabajo de la secretaria anticorrupción y de buen gobierno de Raquel Buenrostro para evitar sobrecostos en compras, en servicios, en obras públicas. Y es que fíjese usted, y bien en el segundo informe de la presidenta Claudia Sheinbaum, las medidas de prevención han generado ahorros en nuestro país. ¿Ahorros de cuánto? De más de 83,000 millones de pesos, esto en 2 años. Vamos a escuchar.
22: Y en 2 años, como bien dice Raquel, son cerca de 83,000 millones de pesos que hemos logrado evitar, ya sea por altos costos de algún producto, de algún servicio o de alguna obra pública.
21: Por su parte, Raquel Buenrostro, la secretaria anticorrupción y de buen gobierno, destacó que 97.7% de los servidores públicos presentó su declaración patrimonial. También informó que en 2 años se han impartido 1.3 millones de capacitaciones en ética y en integridad. La presidenta Sheinbaum también destacó que cuando se detectan indicios de una mala práctica en funcionarios públicos, pues inmediatamente se actúa.
22: Y a las sanciones, cuando se encuentra que hay una mala práctica en algún lugar, pues se actúa y como sanción administrativa se envía al Tribunal Superior de Justicia Administrativa, si está hoy la Constitución, y si no, o si es muy grave, pues se envía a la Fiscalía General de la República. Entonces es muy buen resultado el que presenta Raquel.
21: Bueno, yo agradezco como cada semana al senador Mauricio Vila que nos acompaña aquí en este espacio. Tu espacio, senador. ¿Cómo estás, Mauricio?
23: Muy bien, Juan. Un gusto poder estar contigo y con todo tu auditorio.
21: Oye, muy ocupado porque además de la agenda legislativa y los recorridos que haces en tu estado, el cual gobernaste, que es Yucatán, fuiste nombrado coordinador general de México con Nuevas Ideas y Soluciones, esto de cara al proceso de la elección intermedia, ¿no? Así se llama la coordinación.
23: Así se llama la coordinación. Sí. Primero que nada, decirte que estoy muy contento y con muchas ganas y le agradezco al presidente nacional del PAN, Jorge Romero, que me ha dado esta responsabilidad. Y bueno, ¿y de qué se trata? Pues se trata de salir a recorrer el país presentando estas ideas concretas para que la gente las pueda conocer, las pueda apoyar, pero también para que escuchemos, pues de viva voz, cuáles son las principales necesidades de la gente. Es algo que en el partido hacemos todos los días, pero que hoy queremos pues ya aglutinarlo en una coordinación. Entonces, pues lo que voy a empezar a hacer ahora, cuando termina los días de sesiones, vamos a empezar a recorrer el país. Empiezo en Hermosillo esta semana. Y bueno, ¿en qué vamos a estar haciendo? Reunirnos con la gente del partido, nos vamos a reunir con nuestros alcaldes y nuestros gobernadores, que son un gran ejemplo de cosas que se están haciendo bien en el país. Y por supuesto, pues vamos a estar recorriendo cámaras empresariales, mercados, caminando casa por casa para ir, pues ahora sí que enriqueciendo esta propuesta que ya tiene un punto de partida, que es Soluciones para México, que anunció el Partido Acción Nacional, que son 111 soluciones que estamos proponiendo para enderezar lo que a nuestro juicio no está avanzando bien en el país.
21: Ahí está, claro. Bueno, vamos a ir a estas propuestas
9: Y nada más para que nos especifiques claramente, para que luego no haya malas interpretaciones, ¿cómo vas a dividir exactamente tu agenda, tu responsabilidad legislativa como representante popular y ahora como encargado de coordinar este encargo que te hace tu partido con miras a la elección intermedia?
23: Mira, normalmente los lunes ya estamos en el Senado, siempre hay trabajo previo, siempre hay foros como el que tuvimos esta semana que seguramente platicaremos, y los martes y los miércoles son los días de sesión, y normalmente pues el jueves en la tarde, jueves, viernes, sábado, pues es cuando uno le dedica pues a visitar ya sea algún estado o las otras actividades que uno tenga. Entonces, esto no es ajeno, porque al fin y al cabo muchas de las propuestas legislativas que vamos a hacer del PAN, pues van a salir, ¿no? De estos recorridos que vamos a hacer. Y bueno, para nosotros es importante que el PAN sea un partido cercano a la gente, que sea un partido que escuche de cara no solamente al próximo proceso electoral, sino a lo que vamos a estar proponiendo como Cámara de Diputados y por supuesto también en el Senado.
9: Ahí están. Y bueno, están las propuestas que está planteando el PAN y qué bueno que las hace, porque eso habla de un equilibrio democrático que se requiere en nuestro país a través del fortalecimiento de las distintas fuerzas, ¿no? Ahora, ahí están, son
23: 111.
9: Pero son, a ver, ¿hablan sobre un proyecto de nación o son propuestas de campaña, senador?
23: Son soluciones que le estamos llamando, porque cuando se presentó, pues todavía no se podía hablar de propuestas, ¿no? Porque no había iniciado el proceso electoral. Son soluciones para temas específicos que tiene México. Entonces, tenemos soluciones para el tema de seguridad, soluciones para el tema de salud, soluciones para la falta de energía y los apagones. Y así, de cada uno de los temas más importantes y relevantes en el país, estamos planteando este tipo de soluciones. Y te menciono algunas, las más las que han tenido pues mayor repercusión. Pues primero, que no hagan falta medicinas, ¿no? Hemos visto en muchos lugares del país, existe en los hospitales públicos un desabasto de medicinas. Esto le cuesta a la gente, esto hay que mejorarlo. Segundo, los apagones que estamos viendo en muchos lugares del país. En Yucatán tuvimos todavía un apagón de varias horas.
9: Hace tres semanas, ¿no? Hace por dos. Vandalismo, dijo la Comisión Federal de Electricidad, sí, pero el gobernador, el Guacho, dijo que sí, pero que por favor renueve todas las instalaciones eléctricas porque ya están muy viejas. Mira,
23: desconozco exactamente las causas, dijeron que es por vandalismo, pero es algo que cada vez se vuelve más frecuente. Y esto lo que hace es te echa a perder los aparatos eléctricos, las cosas que tienes en el refri, los negocios tienen que cerrar, etcétera, etcétera. Otra propuesta importante son las que tienen que ver con el salario, ¿no? Hoy, por ejemplo, en el tema del aguinaldo, te descuentan los impuestos. Oigan, queremos dejar que se deje de cobrar impuestos sobre el aguinaldo, que el aguinaldo lo den completo para que las familias terminen bien el año. El otro también es que también los trabajadores que ganan menos de 12 mil pesos también se les graba su salario, y bueno, son los que menos ganan. Si verdad queremos apoyar a la gente que menos gana, creo que una manera de hacerlo desde el gobierno es quitarle los impuestos, y eso pues viene siendo un extra que muchas veces tienen que salir a ganarse los fines de semana en un trabajo extra. Y lo otro, y la última que te voy a comentar el día de hoy, es el tema de la cadena perpetua a narcopolíticos. Hemos visto cómo el crimen organizado ha permeado muchos lugares del país donde no se puede explicar esta complicidad sin que las autoridades estén involucradas. Así que cadena perpetua a narcopolíticos.
9: Okay, a ver, Mauricio, senador, rápidamente sobre este tema. Importante sobre el proyecto del PAN. Ahí están estos propósitos, los vamos a llamar
23: antes. Soluciones.
9: Soluciones, ¿no? Soluciones, pero con respecto al proyecto del partido, nada más para que quienes nos escuchen lo tengan claro, el Partido Acción Nacional representa un proyecto nación, porque hay que tener un proyecto nación de libre mercado, neoliberal, de estado del bienestar, nacional popular. ¿Cómo lo definirías tú?
23: Mira, lo definiríamos como que México pueda alcanzar su máximo potencial, ¿no? Hoy vemos cómo hay temas en donde, desde nuestro punto de vista, se está retrocediendo, la economía no crece al ritmo que se quiere, el tema de la seguridad no está mejorando del todo. Yo creo que hoy México tiene una gran posibilidad de alcanzar su máximo potencial, y esto pues viene por enderezar el rumbo desde nuestro punto de vista. Por supuesto que hay cosas, y yo siempre lo he dicho, en todos los gobiernos hay cosas que se hacen bien, en todos los gobiernos hay cosas que se hacen mal, y en todos los gobiernos hay cosas que se pueden mejorar. Yo, desde mi punto de vista, no es un borrón y cuenta nueva. Lo que esté funcionando, hay que seguirlo, hay que mejorarlo, pero por supuesto hay cosas que se tienen que cambiar.
9: Ahí está. Oye, rápidamente, aprovechando que estás aquí, y un tema de mucho interés nacional tiene que ver con el fútbol soccer y esta preocupación que hay con el ascenso y descenso en la Liga MX. Se abrió pues una mesa de diálogo en el Senado de la República, y bueno, pues no es la cancha de los dirigentes del fútbol de nuestro país. A esa cancha no les gusta la legislativa, porque Mikel Arriola, el comisionado de la Federación Mexicana de Fútbol, y Fran Uturbide, el presidente de la Liga MX, pues nomás no llegaron a la mesa, senador. ¿Tú ahí estuviste?
23: Ahí estuve, me tocó representar pues al grupo parlamentario del PAN. Es un conversatorio que organizó el senador Clemente Castañeda, donde pues estuvieron invitados presidentes de equipos, donde estuvieron invitados jugadores, comentaristas, y donde también se invitó pues a los dirigentes del fútbol, los cuales pues lamentablemente no asistieron. Y digo lamentablemente porque pues cuando uno habla de un tema siempre es importante escuchar pues ahora sí que ambas opiniones, ¿no? Lo que sí te puedo decir es que a nosotros desde el PAN pues nos parece muy poco justo que haya desaparecido el ascenso y el descenso. Desapareció en 2020, iba a ser de manera temporal durante 6 años, y ahorita pues ya lo hicieron de manera permanente. ¿Y qué es lo que no nos gusta? Uno, que no existe justicia deportiva, ¿no? Uh-huh. No importa que tú ganes, no puedes ascender, ¿no? Que se la mediocridad pues es algo que se fomenta, porque pues si no aspiro, estoy en primera división, no aspiro al título, no gano, soy el último lugar y no pasa nada. Pero lo más importante de esto es que se le priva a muchos mexicanos y mexicanas de poder tener la esperanza de tener un equipo de primera división, claro, y poder ver a sus hilos. Yo te voy a dar un dato, mira.
9: A ver.
23: De 32 entidades federativas, solo 13 tienen equipos de primera división. Hay 19 estados de la República que no tienen un equipo de primera división. Estamos hablando de 54 millones de mexicanos y mexicanas que nunca van a poder ver ni a la América, ni a las Chivas, ni a los Pumas en su ciudad. Que si quieren ver fútbol de primer nivel, van a tener que salir. Y lo otro también, que un equipo de primera división también genera empleos y genera desarrollo económico en la ciudad. Si te voy a poner un ejemplo, ¿no? Si tú en Tuxtla Gutiérrez, en Mérida, en Cancún, o llevas un equipo de primera división, va a haber gente de la región que va a ir a ver los partidos, que va a pagar una noche de hotel, que va a ir a consumir el fin de semana, y esto también genera una economía que también todas las ciudades tienen el derecho a aspirar. Así que desde el Partido de Acción Nacional queremos que regrese el ascenso y el descenso, y el senador Clemente Castañeda el día de mañana va a presentar una iniciativa relativa con este tema, la cual nos ha invitado a sumarnos y que también vamos a estar apoyando.
9: Pues ahí está. Senador Mauricio Vila, pues sí, la verdad es que no es un asunto de meritocracia, estamos hablando de una competencia deportiva de primerísimo nivel, y sí es necesario que exista el ascenso y el descenso para que justo haya esa competencia y se pudiese ver en los mundiales con el fútbol mexicano, que finalmente es un reflejo de lo que sucede en nuestra liga. Yo te agradezco mucho, Mauricio. Tú eres fan del soccer, por lo
23: sí,
9: que veo.
23: ¿A sí, quién le vas? Supuesto. A la América.
9: A la América.
23: Y a los Venados de Yucatán.
9: Ah, bueno. Pues es lo mismo, ¿no? Era lo mismo, ¿no? Cuando los jugadores de la América se portaban mal, los mandaban a los Venados de Yucatán.
23: Pero la pasaban bien.
9: No, la pasaban mucho mejor que en Cuapa. Gracias, Mauricio.
23: Al contrario, Juan, un gusto.
9: ¿Conversamos la próxima semana?
23: Por supuesto que sí.
9: Muchas gracias, senador. Y una vez más, felicidades por el encargo que te hace tu partido.
23: Muchas gracias, Juan.
9: Y con esto rápidamente vamos con más información. Juan Antonio Jiménez, concede un juez federal al exgobernador de Baja California, a Ernesto Rufo, la suspensión definitiva contra una resolución, ¿no?, que le había negado cumplir en su domicilio la medida cautelar de prisión preventiva. ¿Significa esto que va a quedar en libertad automáticamente?
0: No, Juan, aquí hay que destacar que con fecha del acuerdo del 21 de septiembre, el juzgador determinó conceder la suspensión definitiva respecto del acto reclamado por el exmandatario, quien permanece todavía recluido en el Centro Federal de Readaptación Social número 1 en el Altiplano. La decisión deriva del amparo promovido por Rufo Appel para impugnar la negativa de que la prisión preventiva se cumpliera en su domicilio. La audiencia para resolver la suspensión definitiva estaba programada precisamente para esta fecha. Sin embargo, la resolución no significa automáticamente que Rufo Appel quede en libertad. De acuerdo con la información publicada este martes, los efectos concretos de la suspensión van a depender de los términos establecidos por la propia juez federal que le había ya vinculado a proceso y le había dictado estas medidas cautelares. El día de hoy fue su hija a visitarlo, así como también Guadalupe Acosta Naranjo, dirigente del partido Somos, y si me lo permites, vamos a escuchar precisamente acerca de este tema. Esto es lo que dijo Acosta Naranjo.
1: Amparos, uno sobre la vinculación directa y otro sobre la medida cautelar. Son dos amparos que estaban en curso. Si sucedió algo en el transcurso que estábamos adentro, pues no tenemos pues ninguna comunicación ya con el exterior.
2: Uno de ellos ya fue admitido, en realidad. Ayer ya fue admitido y bueno, pues se publica hoy en los estrados uno de estos amparos.
1: Habría, sin embargo, que saber los efectos si no se conoce. Me parece que ese amparo es sobre la...
0: Y bueno, pues al respecto, Juan, ¿qué es lo que sigue entonces en este proceso? Que se lleva a cabo una nueva audiencia para que pueda definirse el cambio de medida cautelar por parte de la propia juzgadora, que bueno, pues todavía no tenemos una fecha al respecto. Sí, se ha ganado un paso, se ha adelantado un paso con esta suspensión definitiva, pero todavía hay mucho que recorrer, porque incluso hasta la Fiscalía General de la República puede impugnar esta decisión, así que todavía falta en este proceso, Juan.
21: Gracias, Juan Antonio, que tengas buena tarde, pendientes. Y bueno, yo me siento muy contento porque nos acompaña Enrique Galindo Ceballos. Él es presidente municipal, ni más ni menos que de San Luis Potosí, San Luis Capital. Alcalde Enrique, bienvenido, qué gusto saludarte.
3: Qué gusto saludarte, Juan. Muchas gracias.
21: San Luis Potosí, la capital, un lugar hermosísimo, de los primeros lugares en México que se respetó a través de la restauración que le hicieron a su catedral, la obra original, porque estamos muy acostumbrados a ver los templos del siglo XVI, XVII, XVIII, de piedra, y no eran aplanados, sino se deterioraba la piedra, y ustedes fueron pioneros en ese tema.
3: Fuimos pioneros, y ahora en este tiempo estamos arreglando otro templo, que es el Carmen, que es una joya, es la puerta de la procesión del silencio de San Luis. Llevamos 2 años interviniendo la portada principal, la torre. San Luis es un centro histórico patrimonio de la humanidad.
21: Es hermosísimo.
3: Es hermoso, es el tercero más grande de México.
21: Sí.
3: Y cuesta mucho esfuerzo, pero hoy está en una gran condición.
21: Ahí está. Oye, alcalde, el tema de la seguridad en tu ciudad, en la capital de San Luis Potosí, hubo momentos muy complicados en materia de seguridad, claro, en San Luis Potosí. ¿Cómo estábamos ahora? ¿Hay una disminución de la incidencia delictiva? Se ha reportado, datos, claro, además muy verificados. ¿Qué están usando? ¿Tecnología, mayor coordinación?
3: No me lo vas a creer.
21: A ver.
3: Mira, en ese tema yo no le puedo fallar a los potosinos.
21: No.
3: Tengo una trayectoria en materia de seguridad importante, y yo creo que hasta me eligieron y me reeligieron por esa materia. Pero te diría, y le diré a tu público, que el arma secreta, porque además de que bajó la incidencia delictiva en 15 meses consecutivamente, también mejoró la percepción, que esa, tú lo sabes, es más difícil.
21: Es más complicado, casi, porque ahí está el dato de detenciones y de resultados, pero la percepción...
3: Pero si la gente no se siente segura... No,
21: si el chat de las tías se incendia, ya la percepción se...
3: 13 puntos abajo la percepción.
21: Ajá.
3: ¿Cuál fue el secreto? Tengo 855 comités ciudadanos de seguridad en todos los rincones de la ciudad. Es una ciudad de 1 millón de habitantes. Uh-huh. Tenemos presencia de grupos ciudadanos articulados con la policía, con el gobierno. Entonces, desde una luminaria que falta hasta un coche sospechoso, la gente te cuenta todo. No tiene que denunciar, que esa es la clave, no tiene que señalar, te tiene que compartir.
21: Uh-huh.
3: La policía tiene un proceso de identificar la información, cuidarla, saberla, verificarla, hablar con la gente. La verdad es que la gente ya no habla el 911 por varias razones, pero habla con nosotros.
21: Uh-huh.
3: Yo me reúno con esos 855 grupos 2 veces al año y platicamos de esto de la percepción, les enseñamos, les damos clase literalmente. Entonces tenemos en todos estos grupos casi 45 mil gentes cuidando la ciudad. Lo que una policía pues no puede, porque no hay capacidades en general. Claro, tecnología, equipamiento, infraestructura, muy buen pago a las policías, estímulos económicos, pago al mejor policía. Tengo un programa,
21: a ver,
3: que yo le pago al mejor policía del año, hombre y mujer.
21: Muy bien.
3: Les doy 250 mil pesos. Con eso resuelvo para ellos, verdad, un año completo de su vida, su casa, su vehículo.
21: Perdón, alcalde, ¿bajo qué criterio se otorga este
3: ciudadanos
21: premio?
3: Hay un comité ciudadano.
21: Ajá.
3: Que postula y evalúa a los policías. Doy ese premio por mes, además, pero donde se llevan la cantidad fuerte, se llevan hasta 25 mil pesos mensuales.
21: Ajá.
3: Y el policía del año se lleva 250 mil pesos.
21: Maravilloso. ¿Cómo está la coordinación entre los 3 niveles de gobierno?
3: Fíjate que bien. Uh-huh. Yo creo en la coordinación. No hay otra manera de resolver seguridad pública, porque tenemos facultades divididas en México. Entonces yo procuramos, y hay buena relación tanto con el gobierno de México como el gobierno estatal, y nos ha ido muy bien. 70% disminuyó el homicidio doloso.
21: 70%.
3: Somos de las ciudades hoy más seguras, tratándose del homicidio, del robo y del secuestro, de las que mejor se ha comportado la incidencia delictiva.
21: Pues ahí están los resultados. Espero poder conversar contigo pronto, alcalde.
3: Claro que
21: Enrique
3: sí,
21: Galindo,
3: con mucho
21: nos
3: gusto.
21: Cayó la pausa.
9: Y bueno, usted que nos escucha y tiene un tiempecito para salir a darse una vuelta, vayas a San Luis Capital y ya que me traigan unos dulces de Costanzo.
3: Con muchísimo gusto.
9: Que son típicos de tu
3: ciudad. Totalmente, totalmente.
9: Alcalde, bienvenido como siempre.
3: Te agradezco.
9: Hablamos
3: mucho.
9: Pronto, ¿no?
3: Por supuesto, sé.
9: Porque hay otros temas, infraestructura, agua, en fin, muy importante.
3: Desarrollo económico,
9: cultura.
3: Muchos temas. Ah, cultura no se diga.
9: Claro. Ahí está. Gracias, alcalde.
3: Enrique, gracias, Juan.
9: Enrique Galindo Ceballos. Nosotros nos vamos a una pausa y volvemos.
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26: Tokio, Japón. Tokio representa la fusión más espectacular y armoniosa entre las tradiciones ancestrales del continente asiático y el futurismo tecnológico más avanzado. Esta colosal e hiperactiva metrópolis sorprende al mundo con su impecable organización, seguridad absoluta y un orden civil ejemplar que contrasta con su alta densidad demográfica. El paisaje urbano transita con gracia desde los pacíficos santuarios sintoístas rodeados de naturaleza hasta los distritos de Shibuya y Shinjuku, iluminados por gigantescas pantallas LED y habitados por las últimas tendencias de la moda urbana global. Su capacidad para adoptar la influencia occidental sin perder un ápice de su mística identidad oriental la convierte en una joya cosmopolita verdaderamente única.
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9: Son las 7 de la tarde, soy Juan Becerra Acosta. Estamos en Fórmula Noticias y le voy a dar a conocer los sucesos más importantes, más destacados del país y del mundo, ocurridos hoy martes 22 de septiembre. Continuamos con este espacio informativo, nos sumamos a la señal de Telefórmula y estas son las noticias. Polo se fortalece, pero se prevé que su trayectoria no llegará a costas mexicanas. El huracán alcanzó categoría 5 frente al Pacífico. La presidenta Sheinbaum informa que según la trayectoria actual no impactará directamente las costas de nuestro país. Protección Civil mantiene la vigilancia en Michoacán y en Guerrero por lluvias intensas y oleaje de hasta 6 metros.
22: Va a estar bordeando el Pacífico, particularmente los estados de Jalisco, Colima, Michoacán. Y por favor a toda la población de la costa del Pacífico que esté muy atento.
9: Doble discurso de Trump. El presidente de los Estados Unidos destaca los avances y la muy buena relación que tiene con el gobierno de México. Durante su discurso ante la Asamblea General de la ONU aseguró
21: que los dos países hemos logrado grandes avances en materia de seguridad y el combate a los cárteles.
8: Estoy muy orgulloso de decirles que tenemos una muy buena relación con el gobierno mexicano. Hemos logrado grandes avances, muy grandes avances con México. Ellos tampoco quieren a los cárteles.
21: Del grave problema de salud pública y consumo de drogas en su país, así como de la distribución de droga en su territorio, no habló. Eso sí, dijo que México es el epicentro del narco.
8: México es el epicentro de la violencia de los cárteles. Lamentablemente es inaceptable que Estados Unidos comparta una frontera de 2.000 millas, unos 3.220 kilómetros, con un territorio controlado por cárteles enemigos.
21: Ahorros por más de 83 mil millones de pesos en lo que va del gobierno de la presidenta Claudia Sheinbaum. Así lo informó la secretaria anticorrupción y de buen gobierno. Destacó que este ahorro se da a través de acciones para evitar sobrecostos en compras, servicios y obras públicas.
10: Porque no solo no se gasta el dinero de manera equivocada o errónea, sino se corrige con muy buen tiempo y además no pasa el tiempo para poder aplicarlo de mejor manera.
21: Reservas internacionales a la baja. El Banco de México reporta una disminución de 316 millones de dólares en las reservas internacionales al viernes 18 de septiembre. Acumulan, eso sí, un crecimiento de 5.363 millones respecto al cierre de 2025. Esa cancha no les gusta. Mikel Arriola, comisionado de la Federación Mexicana de Fútbol, y Fran Iturbide, presidente de la Liga MX, no acudieron a la mesa de diálogo sobre el ascenso y descenso en el Senado de la República.
11: Y escucha usted, en la Ciudad de México, a través de dos cateos, elementos de la policía capitalina decomisaron pues más de medio millón de cajetillas de cigarros de contrabando. Voy contigo y el reporte, David Galván. Muy buenas tardes.
12: Buenas tardes, Juan, y bueno, pues seguimos padeciendo en la capital del país, como en todo el territorio mexicano, pues de cigarros que, pues, aparte del daño que provoca su consumo, pues son de dudosa procedencia. Ahora fueron ubicados en las alcaldías Venustiano Carranza y Cuauhtémoc, donde se aseguraron aproximadamente 13 toneladas de tabaco de contrabando listo para su comercialización. Esto se dio a partir de un operativo de elementos de la Secretaría de Seguridad y Protección Ciudadana, la Marina y la Fiscalía General de la República con la Policía de la Ciudad de México. Según el reporte del Gabinete de Seguridad, se trata de unas 650.000 cajetillas de cigarros ya empaquetado y colocado al interior de remolques de tractocamión que estaban en espera de ser distribuidos, las cuales fueron decomisadas junto con diversas dosis de droga, mercancía apócrifa y cartuchos de diferentes calibres. A partir de información del Centro Nacional de Inteligencia, según lo dado a conocer por las autoridades, sí, se implementaron las vigilancias fijas y fue así que se dio con esta importante carga de tabacos de contrabando aquí en la Ciudad de México. Es la información, Juan.
11: Muchas gracias, David Galván. Bueno, ahí está, dos cateos y estamos hablando de más de medio millón de cajetillas de cigarros de contrabando. Ahí está el resultado por parte de trabajos de inteligencia. Yo te agradezco el reporte, David, y usted no se vaya. Nos vamos a ir a una muy breve pausa, pero volvemos de ella con más, mucho más que darle a conocer aquí esta tarde de martes en Fórmula Noticias.
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3: Son las 7 de la tarde con 8 minutos. Gracias por continuar con nosotros aquí en Fórmula Noticias. La presidenta Claudia Sheinbaum planteó que las personas con doble nacionalidad que busquen la presidencia del país o una gubernatura tendrían que renunciar a la ciudadanía del país extranjero, del otro país. ¿Por qué? Porque la patria es primero. Esto lo argumentó la presidenta Claudia Sheinbaum de esta manera. Vamos a escuchar. ¿Quieren ser presidente de la República? Pues esto es lo que hay que hacer.
4: Quieren ser presidentes de la República, pues tienen que renunciar a la ciudadanía estadounidense. ¿Por qué? Porque son presidentes de México.
3: Bueno, el planteamiento no tiene nada que ver con eliminar la doble nacionalidad, por si esa versión anda corriendo en su chat de tías y de tíos. No, para nada. Es una determinación no para la población en general, sino para aquellas personas que, como le decía, busquen la presidencia de la República o una gubernatura, estos cargos.
4: Como mexicano, ya para postularte, el asunto es a quién te debes. ¿Tienes dos banderas? ¿Tienes dos patrias? No, solo tienes una.
3: Y justo en la Cámara de Diputados se aprobó en lo general la reforma constitucional que prohíbe la doble nacionalidad para aspirar a la presidencia de la República, una gubernatura, incluyendo la jefatura de gobierno de la Ciudad de México. En lo particular, sigue la discusión. Ahí está mi compañera Maru Rojas, con quien me enlazo. Maru, adelante, muy buenas tardes.
5: Las imágenes de Alberto Muñoz Tlahuis, fueron 344 los votos a favor que uniformados Morena, PT y Verde Ecologista, esta alianza de la Cuarta Transformación da los votos necesarios para una mayoría calificada en el voto en lo general, lo has dicho bien. 116 en contra, uniformados también PAN, PRI, Movimiento Ciudadano. Solo una abstención de un diputado del Verde Ecologista que tiene la doble nacionalidad, que es diputado migrante y que subió a tribuna a decir yo voy a abstenerme, y su voto al principio era en contra porque no puedo llevar a los migrantes que defiendo una negación de que existimos, de que podemos llegar a ser gobernantes o hasta presidente de un país al que defendemos y por el que mandamos remesas. Hoy se inició la actividad en San Lázaro con la solemne por el Día del Charro. La charrería se festeja en México el 14 de septiembre y cada partido trajo a su charro correspondiente. Uno de ellos, bien ataviado con este traje de la indumentaria mexicana, fue el coordinador de los diputados del Verde. ¿Y por qué lo refiero? Porque se esperaba que esta votación fuera ríspida, fuera una comprobación de que la 4T se puede separar para el 2027 y nada más lejano de ello, porque el propio líder de los Verde Ecologistas dijo: no desdeño las palabras dichas por Reginaldo Sandoval de que por no darles una candidatura de las 17 a gobernador el próximo año nos vamos a desunir, pero no está desechado el riesgo de una lesión. Recuerden el caso de San Luis Potosí, donde el Verde Ecologista va solo. Así lo dije.
6: Siempre va a haber un riesgo, siempre. Todo lo que está, pues obviamente se puede lastimar y en cualquier momento, en cualquier instante puede haber algo que alguien se sienta agraviado. Yo creo que lo que es importante es seguir a la mesa, seguir dialogando, seguir platicando cuál es el proyecto que se tiene en cada una de las entidades y donde se comparte, compartirlo, y en donde no, pues podrá ser. Nosotros lo hemos dicho de manera muy clara, cito y pongo el ejemplo de San Luis Potosí.
5: San Luis Potosí será en el 2027. Hoy la Cuarta Transformación votó unida y esa unión se reflejó en los votos. Quien defendió el dictamen fue el presidente de la Comisión de Puntos Constitucionales, donde se aprobó hace dos semanas. Y te adelanto, hay más de 400 reservas, 65 los oradores. Espera que por ahí de la medianoche se dé la votación en lo particular. Y la única reserva a aprobar es también la de Leonel Godoy, presidente de la Comisión de Puntos Constitucionales, a quien le sugirieron en una de las entrevistas del Grupo Fórmula que por qué no pedir esta condición una vez que ya fuera electo gobernador o presidente para no perder una nacionalidad, y resulta que en el camino de la candidatura pues no se gana y ya perdiste la

0: nacionalidad. Parece que ese cambio sí se va a dar en esta reserva, que es la única que se va a aceptar a Morena, la va a presentar Leonel Godoy, pero por lo pronto dijo cuándo cobra vigencia y a quiénes afecta, así lo dijo Leonel Godoy.
1: Entra en vigor, pero su aplicación es hasta el proceso electoral del 2028. La reforma no será aplicable a quienes se encuentren ejerciendo actualmente la presidencia de la República, una gubernatura o la jefatura de gobierno.
0: Por parte de los priistas, el presidente de la mesa de decanos, ¿quién puede ocupar ese lugar? Solamente el que ha sido varias veces o el que más de esta legislatura ha sido diputado, senador Samuel Palma, tomó la palabra para decir que antes en los gobiernos priistas, panistas, las remesas oscilaban entre los 4 o 5 mil millones de pesos. Hoy cada año se mandan más de 60 mil millones de pesos y de estas remesas lo que hay que recuperar es que se desconocen sus derechos a los que solo financian los gastos en México. Es Samuel Palma.
2: Alcanza alrededor de 60 mil millones de dólares anuales. Es una contribución que marca la energía, la capacidad, la fortaleza, y a través de esas remesas también muchas de nuestras regiones pueden en un momento determinado desarrollarse. Por lo tanto, esta es una reforma discriminatoria, regresiva, incomprensible, antidemocrática, antirrepublicana y sobradamente arbitraria.
0: Cumplimos casi 9 horas de debate, Juan, y en estas 9 horas, de verdad, ha sido muy pasivo, ha sido muy controlado, no ha habido enfrentamientos. El único que levantó la voz quizá fue Germán Martínez Cázares del PAN, y los demás ha sido de verdad muy ágil este debate. Pero Germán Martínez dijo, ya no se prohíben decir narcopolíticos, decir narcogobierno, encontró otro adjetivo para los morenistas y así los criticó.
3: Los gatos viudos de Fidel Castro creen en los nacionalismos auténticos. Hoy esta reforma es una redada contra los derechos plenos de los mexicanos migrantes que tienen papeles. Con nosotros no cuenten. Nosotros somos mexicanos. Somos una águila que se para en un nopal, pero no nos arrastramos como serpientes frente a una ocurrencia presidencial.
0: Aquí me quedo con Luis Alberto Muñoz Tlahuis esperando la votación en lo particular cerca de la medianoche, Juan.
4: Y nosotros pendientes. Gracias, Maru Rojas, desde la Cámara de Diputados. Bueno, vamos con más temas. Importante el proceso interno de Morena para pues designar a los representantes de la defensa de la soberanía en los estados en los que habrá elecciones el próximo año, en la intermedia. Y fíjese usted, importante lo que sucede en Quintana Roo, porque en el marco del segundo informe de la alcaldesa de Cancún, de Ana Patti Peralta, del municipio de Benito Juárez, Ana Patti Peralta era una de las aspirantes a ser coordinadora de la defensa de la soberanía y la transformación en Quintana Roo, pues se despejaron varias dudas que circulaban sobre todo en el chat de tías y tías sobre el futuro inmediato del partido Morena en este estado, porque dio su informe la alcaldesa Ana Patti Peralta, acompañada de la gobernadora de Mara Lezama, y también de quien quedó como representante de la defensa de la soberanía, coordinador de la defensa de la soberanía y la cuarta transformación en el estado, de Eugenio de Gino Segura, y también del exdirector de aduanas, de Rafael Marín Mollinedo, quien también aspiraba a esta designación. Bueno, en el chat de mis tías y de mis tíos se decía que Rafael Marín Mollinedo pues estaba en desacuerdo, que incluso se iría a otro partido, que buscaría contender. Él dejó clarísimo que nada de esto es cierto, descartó y además de manera definitiva su salida de Morena. Y cerró ya de plano un periodo de especulaciones sobre una posible división interna ya en Quintana Roo. Y bueno, importante, ¿no?, que se da este hecho que estabiliza de entrada el panorama político local y que redefine ahí las reglas del juego interno y que también da ejemplo a otras organizaciones políticas que son aliadas de Morena en otros estados de la República, donde, bueno, pues parece que los intereses colectivos pues pasan para algunos a un segundo término para intentar meter ahí los personales. Vamos a escuchar lo que dijo Rafael Marín Mollinedo.
5: Voy a respetar las decisiones de mi partido, ya lo dije, ¿no? Entonces ahorita estamos precisamente en el proceso de mantener la unidad y de, pues, que le haya participación de todos los compañeros en los procesos, eso es todo.
6: Por ahí el PRI y MC dijeron, bueno, si ellos no están a gusto, les abrimos las puertas acá. ¿Qué opinas al respecto?
5: Bueno, yo siempre lo he dicho también, que yo nunca me voy a salir de Morena, soy fundador de este partido, no voy a dar pie a salirme.
6: ¿Buscarías otra candidatura si no se da la de gubernatura, te ves a diputación?
5: No, yo ya lo dije ese día ahí, que no ando buscando candidatura, yo...
4: Bueno, ahí lo tiene usted. La validez de este acuerdo no es menor porque en política la cohesión, la que es verdadera, no radica en la ausencia de diferencias, no para nada, porque esta no existe, sino en la capacidad institucional de poder procesarlas sin que haya fracturas, como vemos que sucede en Quintana Roo. Pero bueno, para que no digan, para que no se quejen, para que no lloren, hoy la dirigente nacional del Partido Morena, Ariadna Montiel, informó que se darán a conocer, que se harán públicas las encuestas en todos los estados. Óscar Zúñiga, el reporte tú lo tienes y voy contigo.
7: Gracias, Juan. ¿Qué tal? Muy buenas tardes. Efectivamente, la presidenta nacional de Morena, Ariadna Montiel, señaló que el proceso de selección de sus coordinadores de la transformación es abierta, respetando la trayectoria de cada quien. Sin embargo, desde afuera se pretende desacreditar, agregando que en el PRI y en el PAN deciden sus candidaturas por dedazo. Escuchemos.
8: Las y los coordinadores tienen la responsabilidad de defender la transformación y la soberanía nacional, de organizar a nuestro movimiento para llevar a cabo esta defensa. Y en el PAN deciden por dedazo, ya han nombrado a algunos y ustedes saben cómo, ¿no, verdad? ¿No? Ahí dijeron que se habían inscrito 10,000, pero nada de eso sabemos. Llegaron y les dijeron, eres tú, pero yo ni sé ni quiénes han... Nada más leí uno de Baja Sur.
4: Pues ahí está Óscar Zúñiga, no es por dedazo, también dijo que van a ser públicas las encuestas, como te mencionaba, y esto lo vamos a escuchar regresando a una pausa porque nos cayó el corte. Volvemos.
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4: Son las 7 de la tarde con 23 minutos. Gracias por continuar con nosotros aquí en Fórmula Noticias. Bueno, como se lo mencionaba antes de la pausa, la dirigente nacional del Partido Morena, Ariadna Montiel, además de señalar y explicar por qué las designaciones de los representantes coordinadores de la defensa de la soberanía y la transformación de Morena en los estados no son elegidos por dedazo, también dio a conocer que se harán públicas las encuestas, se darán a conocer en su totalidad, así también como la metodología con la que fueron elaboradas. Óscar Zúñiga, continúo contigo y el reporte.
7: Así es, Juan, y precisamente la presidenta de Morena, Ariadna Montiel, resaltó que se estarán revelando las encuestas, se estarán haciendo públicas estas encuestas de elecciones de sus coordinadores para que nadie se sorprenda y que se vea quiénes tienen el apoyo de la gente. Además, dijo que sus aliados, el PT y el Verde, estaban pidiendo también encuestas espejo y, bueno, pues prácticamente en Morena dijo que todo es transparencia. Así lo dijo.
23: Pero una vez que hagamos las presentaciones en su totalidad, los vamos a invitar para que les platiquen y para que las demos a conocer detalladamente una por una, para que ustedes tengan acceso a esta información. Nosotros, como se los he comentado y ustedes han sido acompañantes de este proceso, saben que lo hacemos con nuestros compañeros. Siempre, no hay un candidato que diga que él no lo vio.
7: Pues ahí está, Juan, lo que dice Ariadna Montiel, y bueno, pues manifiesta que seguirán trabajando de como hasta ahora lo están haciendo con los coordinadores de la transformación, los cuales estarán apoyando y ayudando al partido, sobre todo ante los ataques que han tenido en los últimos días. Juan, el reporte.
4: Muchas gracias, Óscar Zúñiga. Pues claro que vamos a estar pendientes de estas encuestas, un ejercicio de transparencia, bueno, para que pues no haya elementos que pudiesen sugerir que no responden a la voluntad de quienes en ellas participaron. Muchas gracias, Óscar.
7: Gracias, Juan. Muy buenas tardes.
4: Buenas tardes. Y vamos con más información del huracán Polo. Se fortaleció, como le mencionaba, alcanzó la categoría 5 frente al Pacífico mexicano. La presidenta Sheinbaum esta mañana informó que, de acuerdo a la trayectoria del huracán, pues no se prevé que impacte directamente las costas del país y que Protección Civil mantiene la vigilancia en varios estados del Pacífico. Lo que sí se prevé que haya son intensas olas y también intensas lluvias. Uzi Toledo, me enlazo contigo al estado de Jalisco, donde se toman previsiones, donde en algunos municipios las clases fueron suspendidas y donde, bueno, parece que en Puerto Vallarta es correcto, a pesar de las alertas y de la situación, pues continúan abiertos los puertos, la navegación, pues no tiene ningún tipo de restricción allá en Puerto Vallarta, en Bahía de Banderas.
24: ¿Y cómo estás, Juan? Es correcto lo que mencionas, a pesar de que en otros estados de México, en Guerrero, en Michoacán, en Colima, sí se han tomado estas previsiones, pues en Jalisco y Puerto Vallarta no. Hasta el momento, y lo que se sabe en una reunión que hace unas horas se llevó a cabo con Protección Civil Municipal, pues las actividades y servicios se mantienen con normalidad ante los posibles efectos del huracán Polo, que continúa bajo vigilancia de las autoridades. No se contempla suspender las clases ni la recolección de basura, mientras que el puerto también continúa operando de manera habitual. Esto, repetimos, se dio en esta reunión informativa del Consejo Municipal de Protección Civil, donde autoridades de las tres órdenes de gobierno revisaron la evolución del fenómeno y las acciones preventivas que se mantienen en el municipio. Fue el meteorólogo Víctor Manuel Cornejo quien explicó que, de acuerdo con los modelos actuales, polo tendería a desplazarse mar adentro, por lo que hasta ahora no se prevé un impacto directo en tierra. Sin embargo, pues el especialista señaló que la trayectoria puede modificarse, pero pues esto se va a mantener en monitoreo permanente. En caso de continuar el pronóstico actual, el principal efecto para Puerto Vallarta y la región de las costas de Jalisco serían lluvias abundantes y un incremento en el oleaje entre 1.5 y 2 metros. Pero pues también el alcalde Luis Ernesto Munguía González, que encabezó la reunión, pues también confirmó que hasta el momento no se suspenden clases, no se cierran los puertos marítimos y tampoco se suspende la recolección del servicio de recolección de basura, Juan.
4: Ahí está Uzi Toledo, pues muchas gracias por el reporte. Entonces en Puerto Vallarta como si nada sucediera, y esperemos que así sea, y seguramente así será. Aún así, pues hay que prever y atender las indicaciones que hacen las autoridades de Protección Civil. En fin, gracias Uzi, un abrazo hasta allá, hasta Jalisco.
24: Un abrazo de vuelta, que tengan excelente noche, gracias.
4: Y David Galván, me enlazo contigo con más información alrededor del huracán Polo y el plan DN3, compañero.
0: ¿Qué tal, Juan? Pues las Fuerzas Armadas están pues preparadas y activando todos los protocolos necesarios en la fase preventiva de los planes Marina y DN3 respecto a la Secretaría de Marina y la Defensa Nacional. Por parte de la Defensa, se anunció que la rápida evolución del ciclón Polo, que en menos de 24 horas pasó de tormenta tropical a huracán categoría 5, pues requirió la activación en un principio de elementos inicialmente en Zihuatanejo, Guerrero, pero en su afán de proteger y auxiliar a las familias ante este fenómeno atmosférico, detalló que entre el Ejército, la Fuerza Aérea y la Guardia Nacional cuenta con 1,415 integrantes de la Fuerza de Apoyo para Casos de Desastre, listas para auxiliar a la población ante los efectos del ciclón del Pacífico mexicano, en donde se requiera transportación, personal especializado, maquinaria y cualquier otro tipo de contingencia que se pueda presentar ante la población. Según indicó la Defensa Nacional, esta fuerza de apoyo constituye una reserva que va de ampliar y fortalecer la capacidad operativa de las unidades militares presentes en las entidades afectadas que ya aplican el plan DN3 en su fase preventiva todavía. Y bueno, esto es parte de las acciones que está coordinando la Coordinación Nacional de Protección Civil a partir de la misión que le encargó la Presidenta de la República a la coordinadora Laura Velázquez Alzúa. Por su parte, la Secretaría de Marina mantiene listos miles de elementos de la Brigada de Respuesta a Emergencias con vehículos, embarcaciones, buques, plantas potabilizadoras, cocinas móviles, maquinaria pesada, como parte del Plan Marina en esta fase también de prevención en los estados del litoral del Pacífico, para atender a la contingencia que pueda provocar el huracán Polo. A través del monitoreo que realiza la Armada de México, se ha establecido primero la cuarta región naval con elementos, más de 3,000 elementos abocados al estado de Baja California para brindar pronta respuesta, entre ellos más de 200 integrantes de la Brigada de Respuesta a Emergencias. En otra parte, la sexta región naval en Colima, en Jalisco, cuenta también con más de 3,900 elementos sí, navales preparados para cualquier contingencia, así como los estados de Guerrero y también de Michoacán, esperando precisamente lo que pueda ocurrir.
4: Gracias, muchas gracias por tu reporte, David Galván. Y con esto yo saludo con muchísimo gusto a la secretaria de las Mujeres del Gobierno de México, a Laura Itzel Castillo. Secretaria, ¿cómo estás? Muy buenas tardes. Se cortó la comunicación con la secretaria de Mujeres. Vamos a intentar restablecerla. Antes le informo que en una operación conjunta de la Fiscalía General de la República y la Secretaría de Seguridad y Protección Ciudadana, con información muy importante del FBI y de la DEA, fue detenido en la Alcaldía Cuauhtémoc, en la Ciudad de México, José Ángel Enes, alias Don Flaco. Importante detención porque, de acuerdo con las autoridades, el detenido es señalado como coordinador y financiador de una organización dedicada al traslado de precursores químicos de China, México y Estados Unidos. Es un sujeto, pues, buscado por Estados Unidos, que fue detenido en México. Y ahora sí, la secretaria de las Mujeres, ya restablecimos la comunicación con ella, Laura Itzel Castillo. Qué gusto saludarte, ¿cómo estás? Pues no restablecimos ninguna comunicación con ella. ¿Laura Itzel?
1: ¿Sí me escuchas?
4: Te escucho, secretaria. Muchas felicidades por el encargo. Yo te agradezco mucho que nos acompañes.
1: No, Muchas gracias a ti por la entrevista. Me da mucho gusto saludarte a ti y a tu auditorio.
4: Un encargo importante, una gran responsabilidad. ¿Cuáles son las prioridades absolutas, secretaria, las metas más urgentes para los primeros 100 días de tu gestión?
1: Bueno, dentro de las cuestiones más importantes está la prevención y, desde luego, lo relativo a la atención y al acompañamiento. Dentro de las cuestiones de la prevención, te quiero decir que seguiremos trabajando en la construcción de lo que denominamos los centros libres, que son 1,001 centros libres los que se han constituido hasta el momento, y tenemos como meta para el final del sexenio o antes del sexenio construir por lo menos 2,500, donde se da atención a las mujeres que se acercan, porque es importante tomar en cuenta que existe una coordinadora, una trabajadora social, una psicóloga y una abogada, que también contamos con una red de abogadas a nivel nacional, que son más de 1,000 abogadas que están trabajando en la atención a las mujeres. Y en este sentido seguiremos promoviendo que exista un trabajo territorial, que es este trabajo de tejedoras de la patria, para la organización de carácter comunitario que se realiza para la defensa de los derechos de las mujeres y contra la violencia. Dentro de estos centros, ¿sí?, quiero señalar que se está entregando lo que es la cartilla de derechos de las mujeres, que se han realizado entregas ahorita de 27 millones de estos ejemplares, con el objeto de que sean discutidos en las escuelas, en las comunidades y sobre todo también que sean estudiados por los mismos varones y no nada más por las mujeres, porque es importante que conozcamos nuestros derechos.
4: Por supuesto.
1: También
4: secretaria, perdón, pero nos cayó el corte. Oye, secretaria, muchos temas que hablar sobre la Secretaría de las Mujeres y el trabajo que tú desde el Senado de entrada hiciste, por ejemplo, en materia de feminicidio. ¿Hablamos pronto?
1: Claro que sí, con muchísimo gusto, porque es
4: gracias.
1: Este tema...
2: Meta lanzó Muse, su primer agente de inteligencia artificial personal diseñado para realizar tareas desde WhatsApp y no solo para responder preguntas. Es capaz de ayudar a las personas a organizar pendientes y proyectos, así como convertir objetivos de largo plazo en planes de acción. Por lo que el usuario solamente tiene que indicarle lo que necesita y el agente actúa en su nombre. La herramienta aprende de las conversaciones y recuerda lo que es importante para cada usuario. Puede realizar tareas como enviar correos electrónicos, reservar viajes, abrir un navegador y completar formularios. Además, se caracteriza porque puede utilizarse como una conversación de mensajería, tanto desde la aplicación Muse o directamente desde WhatsApp, y puede continuar trabajando aunque el usuario cierre la aplicación. Y en casos como el envío de un correo o antes de realizar una compra, primero solicita aprobación. La seguridad y la privacidad de la gente están garantizadas en la nube con Muse Secure VM. Soy Aide Rivera. 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
3: Esas famosas muelas del juicio no siempre tienen que salir y causar problemas, pero cuando empieza el dolor, la inflamación o las molestias, vale la pena ponerles atención. Algunas pueden provocar infecciones e incluso afectar a los dientes que están cerca. Por eso, si notas algo diferente, no esperes a que el dolor se vuelva insoportable. Lo mejor es acudir con un especialista para revisar cómo están creciendo y saber qué necesita tu boca. No todas las muelas del juicio tienen que extraerse. Cada persona es diferente y la decisión debe tomarse después de una valoración adecuada. Recuerda que cuidar tu salud también significa escuchar las señales que da tu cuerpo. Una revisión a tiempo siempre puede ayudarte a evitar problemas más adelante. 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
5: La Cámara de Diputados aprobó en lo general la reforma constitucional que prohíbe la doble nacionalidad a los aspirantes a la presidencia de la República, jefatura de gobierno y a las gubernaturas estatales. Las modificaciones establecen que quienes compitan por dichos cargos deberán contar de manera exclusiva con la nacionalidad mexicana. El Partido Verde Ecologista destacó que la reforma constitucional que impulsó para crear fiscalías especializadas contra delitos de género es clave para resolver casos como el feminicidio de la estudiante española Claudia Tacoronte. Detalló que esta modificación obliga a las fiscalías estatales a capacitar a sus ministerios públicos en materia de género. La Secretaría de Defensa informó que fue activado el Plan DN3 en su fase preventiva en el sur del estado de Michoacán ante los posibles efectos del huracán Polo categoría 5, con el objetivo de brindar el apoyo a las familias que lo necesiten ante el fenómeno meteorológico.
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4: Son las 7 de la tarde con 38 minutos. Muchas gracias por continuar con nosotros aquí en Fórmula Noticias. Martes de debate Chilango, por lo que yo agradezco mucho que nos acompañen. Tania Larios, diputada del PRI en el Congreso de la Ciudad de México. Tania, ¿cómo estás? Qué gusto saludarte.
6: Bien, Juan, saludos a todos. ¿Cómo te fue, vacaciones? No hubo vacaciones, permanente hubo, ahí estuvimos.
4: Luisa Gutiérrez Ureña, presidenta del PAN en la capital del país. Bienvenida, Luisa, ¿cómo estás?
8: Buenas noches a todos los que nos están escuchando en sus coches, que son tus grandes fanses.
4: Oye, ¿cómo te fue de vacaciones?
8: Tampoco me he podido ir de vacaciones. No, bueno. Y ya como inició el proceso electoral, Juan, esto se ve muy lejano.
4: Ahí está, bueno. Ángel Tamariz, diputado de Morena, también en el Congreso de la Ciudad de México, además vocero del grupo parlamentario. ¿Cómo estás? Bienvenido.
10: Muy bien.
4: Primera de muchas, ¿eh?
10: Sí, pero pues así en este es, debate. Aquí sumándome a esta mesa. Muchas gracias por la invitación. También saludos a todo el auditorio y saludos a Tania y a Luisa.
4: Bueno, vamos a recordar un poco el formato de este debate, un minuto y medio para cada uno de los participantes. Y vamos, le entramos de lleno. A ver, el proceso electoral 2026-2027, mejor conocido como la intermedia, la elección intermedia, será el próximo año. Y bueno, en la Ciudad de México se renuevan las alcaldías, 16 alcaldías y el Congreso local. Si no me equivoco, diputada, diputados, son 66 diputadas y diputados, 33 por voto directo, 33 plurinominales.
6: Quitando la diputación migrante.
4: La diputación migrante.
10: Y de los pluris, la mitad son, sí, por voto directo, pero los segundos lugares, los mejores segundos lugares.
4: Los mejores segundos lugares. Pues ya arrancado, sin entrar en ningún asunto que pudiese vulnerar la ley electoral, no se puede hacer ningún llamado al voto ni presentar propuestas de campañas, pero lo que sí podemos es medir los termómetros. ¿Cómo va el PRI en este proceso? ¿Cómo lo está trabajando? ¿Cuál es su cercanía con la población? ¿Cómo le tocan las puertas a los habitantes de la Ciudad de México? ¿Cuáles son sus preocupaciones y cómo ustedes plantean? No te digo resolverlas porque no me lo puedo decir en este momento, pero sí escucharlas y atenderlas a través de la construcción de un proyecto de nación en la Ciudad de México.
6: Mira, Juan, aprovechando que ya va a ser el segundo informe de gobierno, de la jefa de gobierno, podemos hacer un balance de la Ciudad de México y en ese balance decir dónde están las grandes fallas y las grandes deudas. Para empezar, el tema de movilidad es un caos. Quienes nos están escuchando desde sus autos, desde diferentes lugares, lo saben, lo han vivido. A quienes les queda un largo camino para llegar a su casa, también. Pero la ciudad es un caos, la movilidad fracasó, el sistema de transporte público está peor que nunca, en la peor calidad de este momento. Entonces, que traten así el transporte de la Ciudad de México es lamentable, es vergonzoso. Y, por ejemplo, el PRI estuvo en 30 años en la ciudad, hicimos 11 de las 12 líneas del metro. En 30 años de gobiernos de Morena, solo a duras penas y mal hecha porque se cayó, hicieron una sola línea del metro. Y entonces, pues, así vemos cómo son un gobierno y cómo son otros gobiernos. Del tema, ¿tú crees que en el informe dicen que se redujeron las inundaciones en un 90%? Pues, hey, ¿qué 90%? Si todos sabemos que ahorita que llueve ya inician las inundaciones, se tapan las coladeras, ni siquiera hay mantenimiento, no han invertido en el sistema hídrico de la ciudad, en el drenaje profundo, y es uno de las grandes fallas y de los grandes pendientes que tenemos en la ciudad. Pero si no hay plan, si no hay un urbanismo, si no hay desarrollo, pues no ha habido ni siquiera el plan de desarrollo urbano, que allá lleva dos gobiernos pateándose, y a quienes les fallan y a quienes les repercuten en los derechos, pues sobre todo es a todas las ciudadanas y ciudadanos, son cosas que, por lo cual, decimos que están reprobados.
4: Pues ahí está, esta es la postura del Partido Revolucionario Institucional sobre la capital del país, la dirigente nacional del Partido Acción Nacional. ¿Cuántas alcaldías son gobernadas?
8: Me encantaría ser un día dirigente nacional.
4: Bueno, pero... la dirigente en la Ciudad de México, perdón. Sí, tienes toda la razón. ¿Sí pues, te gustaría ser presidente nacional?
8: Pues fíjate que...
4: ¿Te vas a postular? Porque puede haber renovación próximamente.
8: Puede haber renovación, pero yo creo que Jorge Romero lo está haciendo muy bien y, por supuesto,
4: pero bueno, un asunto de paridad de género
8: condicional.
4: ¿Cómo se lleva el dirigente con las gobernadoras, muy bien, y el gobernador?
8: Muy bien, de hecho, sí, de hecho acabamos de ir a Chihuahua a acompañar el informe tanto a Maru Campos como al resto de la estructura por allá. Por cierto, ahí un saludo está. En Chihuahua.
4: ¿Cuántas alcaldías gobierna el PAN en la Ciudad de México? Minuto y medio,
8: pues mira,
4: y vamos con...
8: La oposición estaba gobernando el día de hoy 5 alcaldías, pero mira, regresando,
4: de 16, ¿verdad?
8: Regresando un poco al diagnóstico, yo sí quiero hacer primero un llamado a la democracia en esta ciudad. Mira, en vísperas de lo que ya va a suceder el año que entra en la elección, hoy el Instituto Electoral de la Ciudad de México, como el Instituto Nacional Electoral, tiene una oportunidad de recobrar la dignidad democrática que perdieron con este entreguismo a Morena. Mira, te voy a contar una terrible historia. En el Instituto Electoral de la Ciudad de México, en la elección pasada, no teniendo teniendo la sobrerepresentación Morena en la repartición ya de las curules, de repente pusieron una pausa al reloj electoral para que varios diputados que eran evidentemente de Morena, votados por Morena, que incluso en su acuerdo de inscripción de candidaturas decían que se iban a integrar al grupo parlamentario de Morena, ponen una pausa deliberada en el instituto para que varios diputados puedan entregar cartas y entonces con ello decir que no se van a integrar al grupo parlamentario Morena y que se van a integrar a cualquier otro grupo parlamentario, al Verde, al PT o hacer una asociación parlamentaria. Lo cierto es que con eso así varios diputados se colaron, se robaron de Morena curules, entre ellos la diputada Valentina Batres, la diputada Cecilia Vadillo, a quien le mandamos un saludo, el diputado, el aquel entonces Paulo García, hoy creo que tenemos aquí a su suplente, que hoy ya también abandonó incluso la curul ahora en el chapulineo máximo para irse a la presidencia de Morena y abandonando a los vecinos de Coyoacán, y así varios diputados que así se quedaron en el Congreso. Lo cierto es que ojalá se recupere la dignidad democrática de esta ciudad.
4: Ángel Tamariz de Morena, que se robaron unas curules, nos dicen del PAN.
10: ¿Sí? Bueno, ¿sí se las robaron? No, bueno, el Congreso representa lo que la ciudad simpatiza, la ciudad siente lo que la ciudad quiere, que el rumbo que quiere que tome la ciudad. Y
8: pero
10: eso es lo que representa.
8: Cartas,
4: no nos interrumpamos,
8: ¿no?
4: Por favor, perdóname. Porque quienes nos escuchan, sí, pues no entienden. Gracias, dirigente. Ángel.
10: Sí, entonces yo creo que, bueno, el Congreso representa la ciudad y la forma en la cantidad de los diputados que se tienen es lo que representa la ciudad, lo que el rumbo que quiere la ciudadanía. Y la ciudad va en caballo de Hacienda. La ciudad está contenta. Clara Brugada está en tercer lugar en las mejores aprobaciones en todas las gobernaturas del país. La gente está reconociendo el trabajo que se está haciendo y en todos los ámbitos, movilidad, agua, transporte, seguridad. Decía ahorita Tania que no le gusta cómo está llevando la movilidad. Bueno, pues nada más hay que ver las inversiones de miles de millones de pesos en toda la electromovilidad, en tren ligero, en metrobús, en trolebús, en el metro.
6: Ya que faltan más de 70 mil millones.
10: Y en el cablebús, por ejemplo, que se van a hacer 3 líneas nuevas y ya se están construyendo, que por cierto, en Álvaro Obregón pareciera que el PAN está en contra del cablebús porque se la pasan respaldando los amparos. En el término de agua, este año, la inversión más grande de la Ciudad de México fue en el tema de agua. Por supuesto que disminuyeron 90% las inundaciones comparadas con el año pasado. Nada más hay que comparar cuántas inundaciones hubo el año pasado y cuántos ha habido este año. La inversión ha sido multimillonaria para reducir esas inundaciones. Y un ejemplo muy claro es el jardín de lluvia que se hizo ahí en Tlalpan, en donde se está infiltrando el agua al subsuelo y que ha evitado inundaciones en Santa Úrsula, Coapa.
4: Tiempo. A ver, diputada Tania Larios, una observación y dime si consideras que comete un error, porque uno los comete siempre, ¿no? Señalas, y se señala desde la oposición, muchas problemáticas en la Ciudad de México, una ciudad por definición problemática desde que fue sobre todo intervenida por Alonso García Bravo en el siglo XVI, uh-huh, que la quisieron desecar. Pero es importante sí señalar, hacer diagnósticos y aportar cada partido para resolver estos problemas. No se le puede echar la culpa necesariamente a la integración de un Congreso, porque finalmente responde a unas elecciones. Entonces, pues hay que ver qué hacer para ganar más curules o más escaños en una elección. Desde tu postura, desde el PRI, desde tu lugar como diputada, ¿qué se hace para resolver todas estas problemáticas? Que sí, hay muchas, sí existen.
6: Por ejemplo, en movilidad llevamos ya más de 20 iniciativas presentadas y todavía Morena, que tiene la mayoría calificada, que se robó, como bien decía Luisa, con una sobrerepresentación y un fraude a la ley que hicieron el Instituto Electoral de la Ciudad de México, pues no dan resultados, no se ponen a chambear, no les interesan las iniciativas de la gente y estamos esperando mientras la calidad de quienes vivimos en esta ciudad cada vez es peor y peor. Decía el compañero de Morena que las cosas van bien en la ciudad, que no se han dado cuenta que no van nada bien y como gobierno están obligados a voltear a ver las necesidades sociales, lo que han dado apenas son migajas de presupuesto. El mantenimiento que le dan a las estaciones del metro en su generalidad, además de poner candelabros de más de 50 mil pesos que no necesita la ciudad, es renovar y arreglar escaleras eléctricas que después de inaugurarlas, como si fuera una inauguración, que es otro fraude y es una burla, es una simulación, pues lo que pasa es que se vuelven a descomponer. Clara Brugada, el año pasado, en mayo del 2025, tenía 75% de aprobación. Y en mayo de este año, 19 puntos menos. Está en picada la aprobación de la jefa de gobierno y eso es por la voz de la ciudadanía que tiene un mal gobierno. Miren, aquí tenemos una gráfica que nos presta Luisa que del PAN. Y ahí está, fíjate, claramente se están haciendo las cosas bien. Aprobación 75% y julio 57%. Este gobierno está reprobado, pero está reprobada nuestra calidad de vida y eso es lo grave, lo que tenemos que mejorar y lo que tenemos que cambiar.
4: Luisa Gutiérrez Ureña, dirigenta del PAN en la Ciudad de México.
9: Primero.
4: Voy contigo. ¿Lo imprimieron juntas o no?
9: No, coincide? Lo imprimí yo, se lo pasé. Se lo pasé,
4: Están las alianzas.
6: Hay que compartir,
4: Va a haber alianza entre PRI y PAN en la Ciudad de México. Tú que eres dirigente del partido.
9: La verdad es
4: algo
9: que no
4: he tenido
9: pláticas
4: sobre el tema. ¿El PAN te gustaría? ¿Te parecería una buena estrategia?
9: Yo lo digo en serio, que creo que tiene que pasar es que hagamos cosas por el bien de la ciudad. Independientemente de colores, te lo digo, yo prefiero mil veces una alianza con gente trabajadora, decente, honrada, a tener narcopolíticos, narcogobernadores o tener una alianza de facto con el crimen organizado. Pero a ver, te quiero contar algo que decía el compañero de Morena. A ver, hablan de inversiones históricas en el tema del transporte. Mira, lamentablemente cachamos a Adrián Rubalcaba con sus empresas amigas como NDHR, que ya incluso era contratista cuando él fue alcalde y le dio 400.9 millones de pesos cuando fue alcalde en Coajimalpa y llegando al metro, meses antes de que se llevara a cabo el mundial, le asignó a esta empresa 113 millones de pesos. Pero además, una tragedia, porque mira, ya se asignaron los contratos para la renovación, para el mantenimiento de la línea 3 del metro. ¿Y qué crees? Volvieron a contratar a los que tuvieron la línea, el mantenimiento de la línea 1, que tuvieron un retraso de 2 años, 3 meses. O sea, en serio, los van a premiar, además de que no les cobraron las multas por los retrasos, los van a premiar con otro contrato a Mota Engil y a CRRC para darles más contratos, que además decirlo, Mota Engil participó en el tramo 3 y el tramo 6 del Tren Maya y también en el Parque Aztlán. Es que de veras el robo en despoblar en la ciudad es evidente y por eso las cosas no funcionan.
4: Diputado Ángel Tamariz, pues, ¿qué le respondes a la dirigente del PAN sobre estos señalamientos?
10: Bueno, a ambas. Pues yo creo que tienen poca visibilidad de lo que sucede y lo que siente la gente en la ciudad. Y por eso no avanzan, ¿no? Por eso el PRI solo tiene 2 diputados en el Congreso, por eso el PAN tiene...
6: Serán 4.
10: Por eso el PAN tiene no sé cuántos, 9, creo. ¿Qué? Por eso representan...
4: Ángel.
10: Bueno, tienen representación mínima aquí en la ciudad. ¿Por qué? Porque la gente sabe lo que está funcionando y lo que no. La gente responde a lo que han sido los gobiernos de la transformación. La gente está agradecida. ¿Cómo vota la gente? ¿Cómo va a votar la gente en el 2027? A partir de lo que se haya gobernado. ¿Cómo votó la gente en el 24? A partir de lo que ha significado la 4T. Y el problema con la oposición, y que se los hemos repetido y se los hemos dado como una recomendación continuamente, es escuchen a la gente, dejen de mentir, dejen de inventar y hagan propuestas. Mira, yo sé que estamos en un periodo electoral, pero ¿cuáles son las propuestas? ¿Cuál es el diputada de Tania del PRI? ¿Cuáles son sus propuestas de movilidad? Porque hay muchos problemas. Hemos metido 20 iniciativas, pero ¿qué son? ¿Qué son las iniciativas? ¿Qué es lo que están proponiendo? Aquí el gobierno, no, pero dile a la gente, ¿cuáles son sus propuestas? ¿Cuál es su proyecto de la oposición? No hay proyecto de oposición, por eso... desafortunadamente, pues no existe una oposición fuerte que pueda también dar fortalecer la democracia.
4: Rápidamente,
10: ¿no?
4: En un minuto, Tania Larios, ¿cuál es el proyecto del PRI? En un minuto, el proyecto general, no promesas o compromisos de campaña, sino el proyecto es neoliberal, es de bienestar social. ¿Cuál es el proyecto?
6: Mira, es el proyecto opuesto a Morena. Ellos destruyeron el Instituto Electoral de la Ciudad de México. Ellos destruyeron y quitaron áreas la legislatura pasada. Después se fueron para destruir el INFO de la Ciudad de México. El instituto que era autónomo, que le quitaron la autonomía, lo subordinaron a una Contraloría General en la Secretaría de Gobierno de la Ciudad de México para que no haya transparencia, para que no haya rendición de cuentas. Lo que hicieron con los contratos de Ecobici fue simular un contratación para robarse y generar un contrato de más de 10 años, hipotecando el futuro ¿tiempo? De todos los que habitamos en esta ciudad. Queremos una jefa de gobierno que se suba al metro de la Ciudad de México, no que se suba al metro de Nueva York. Por eso está feliz, porque no ve toda la decadencia en la que está este metro de la ciudad que abandonó Morena en 30
4: Luisa,
6: años.
4: Y te lo voy a robar un minuto.
9: A ver, nuestra carta de presentación, Juan, te lo digo en serio, y son los mejores gobiernos y los mejores servicios públicos y la seguridad. Y para muestra, el botón de las alcaldías que gobierna Acción Nacional. A mí me puede decir lo que quiera el diputado en franca desesperación en este debate, pero lo cierto es que no hay un solo indicador de política pública en el cual una alcaldía de Morena le gane a una alcaldía de Acción Nacional. Seguridad, servicios, alumbrado, infraestructura, transparencia, la que me pongas, Juan.
4: Yes.
9: Eso es Acción Nacional. Resultados evidentes.
4: Bueno, rápido. Yo les ofrezco una disculpa. Vamos rápido al estado de Sinaloa. Doctor Felicitos Trujillo, durante un recorrido, elementos del ejército allá en la colonia Las Vegas, ¿no? Intervinieron en un intento de asalto. Unos sujetos quisieron asaltar una camioneta de mucho lujo, hay que decirlo. Dame el reporte rapidísimo. ¿Qué es lo que sucedió? ¿Se frustró? ¿Hay detenidos?
11: Es correcto, Juan, con el gusto de saludarte. Así es, hoy por la tarde, al percatarse precisamente de que elementos de la Secretaría de Seguridad y Protección Ciudadana estaban circulando en estos recorridos que realizan por la zona centro, se percataron de un par de sujetos que estaban despojando un vehículo Range Rover modelo reciente, cuando pues fueron vistos por elementos de la Secretaría de Seguridad y Protección Ciudadana. En ese lugar, pues de inmediato iniciaron en persecución, utilizando los protocolos de actuación, y estos sujetos pues accionaron sus armas en contra de los agentes de la Secretaría de Seguridad y Protección Ciudadana, los Carfush, le llaman acá en Culiacán. Con esta intervención se permitió impedir el robo, se recuperó el vehículo, se aseguraron armas de alto poder y también cargadores y cartuchos útiles. Uno de los presuntos delincuentes resultó herido luego de este intercambio de balazos con agentes federales, y fueron ya detenidos y puestos a disposición de las autoridades federales correspondientes. Juan, es parte de las acciones que se registraron hoy aquí en Culiacán.
4: Gracias, rápidamente, Felicitos Trujillo, por el reporte. Era importante darlo a conocer. Y bueno, pues ya para concluir y bajarle un poquito el ánimo al debate, pero no la calidad, un minuto, Ángel Tamayo, diputado, nos dicen los partidos PAN y PRI en la Ciudad de México, que las cosas están muy mal en la capital del país. Sí hay retos, ¿no? Sí hay cosas que resolver.
10: Por supuesto que hay retos.
4: Movilidad, ¿no? Sí es un tema,
10: sí,
4: ¿no?
10: Sí, por supuesto que es un reto, pero pero está ahí en la agenda de la ciudad y ha mejorado y se ha invertido. Y hay cablebús, hay trolebús, hay metrobús, hay metro, y esa inversión repercute en la gente. ¿Qué representamos nosotros? Pues por supuesto que lo opuesto al PRIAN. Y esto, con eso coincido plenamente con la diputada Tania, porque somos lo contrario. Nosotros, ¿qué hemos privilegiado? la inversión del recurso público a la base de la sociedad. Disminución de las desigualdades, aumento del salario mínimo, aumento de los derechos, profundización con la todo el avance de bienestar, del estado de bienestar en el país. Eso es lo que nos diferencia a nosotros del PRI y del PAN, que gobernaron 75, 12 años y se hundió el país. Entonces, nosotros, eso es lo que nosotros representamos, y a la gente lo está agradeciendo, y la gente sí, por eso vota por nosotros nuevamente cada elección, y por eso estamos al frente en todas las
4: elecciones. Seguimos conversando la próxima semana. Gracias, estamos, Tania. Listos. Gracias, Luisa. Gracias, Ángel. Juan. Rápidamente, usted que nos escucha en Jalisco, suspenden las clases presenciales en 33 municipios ante el huracán Polo. La suspensión se mantiene hasta el próximo viernes. Y bueno, pues pendientes. Yo los espero mañana en punto de las 6 de la tarde.
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25: El canario. El canario es un ave doméstica pequeña y elegante que ha sido criada en cautiverio durante siglos, siendo mundialmente famosa por el prodigioso y melodioso canto de los machos. Estos pájaros destacan por su variedad de colores vibrantes, que van desde el clásico amarillo brillante hasta tonos rojizos y blancos. A diferencia de los loros o las ninfas, los canarios no requieren una interacción física constante, ni ser domesticados para el contacto humano directo. Ellos prefieren la seguridad de su jaula, donde disfrutan saltando entre perchas y balanceándose. Su cuidado es relativamente sencillo, basándose en una buena mezcla de alpiste, agua limpia, baños regulares y un lugar iluminado sin corrientes de aire. Su canto alegre aporta una atmósfera de paz, frescura y naturaleza inigualable a cualquier hogar.
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0: con gran cariño al auditorio de Telefórmula, que en este momento se enlaza con los ajos de esta emisión, por supuesto. Agradezco que sigan a través de la radio y plataformas de internet. Hoy sol, empieza el otoño.
1: Así es, Leonardo, a las 18 horas con 6 minutos, el tiempo del centro de México, comenzó el otoño en el hemisferio norte, va a concluir, bueno, pues en diciembre, cuando ya comience el invierno, el 21 de diciembre.
0: Muy bien, pero pues tenemos polo en pleno otoño. Vamos con Boris Hernández, meteorólogo, para que nos actualice la información. Boris, buenas noches.
2: Hola, ¿qué tal? Buenas noches, Leonardo. Estamos desde el Servicio Meteorológico Nacional dándole seguimiento al huracán Polo. Como puedes observar, este sistema se ha mantenido muy cerca de las costas del Pacífico Central mexicano. Sin embargo, hay nueva información de las 6 de la tarde, por lo cual te voy a comentar específicamente su posición. Este sistema se encuentra a 345 kilómetros al sur de Zihuatanejo, Guerrero, y a 580 kilómetros al sur sureste de Manzanillo, Colima. El huracán Polo categoría 5 no ha tenido un movimiento, digamos, bien específico. Se mantiene estacionario en esta región, por eso su fortalecimiento del sistema. Como podemos observar, también tiene vientos sostenidos de 280 kilómetros por hora y rachas de 350 kilómetros por hora. Este sistema estará generando vientos importantes. En esta zona de los estados de Guerrero, Michoacán y Colima, estamos pronosticando vientos de 70 a 90 kilómetros por hora. En estos estados ya mencionados. Por otro lado, el oleaje estamos pronosticando de 6 a 7 metros de altura. Para mañana aumentaría este oleaje. Se pronostica de 6 a 9 incluso metros de altura para la costa de los estados de Colima, además de Michoacán y el estado de Guerrero. Las lluvias, tenemos el pronóstico de lluvias intensas desde el estado de Oaxaca, además de el estado de Guerrero, así como Michoacán y el estado de Colima. Lluvias intensas de 75 a 150 milímetros, acumulados de 24 horas todavía para el día 22 de septiembre, principalmente en las costas de esos estados mencionados. Para el día de mañana tendremos también lluvias intensas, ahora para Jalisco, Colima, además de Michoacán y el estado de Guerrero. Oaxaca ya se quedan lluvias puntuales muy fuertes de 50 a 75 milímetros, mientras muy que bien. Los estados ya mencionados de 75 a 150 milímetros. Esta es la información más actualizada del huracán Polo categoría 5. Regresamos con ustedes al estudio.
0: Gracias, Boris, por el reporte. Bueno, ya lo tiene. Y en el Parlamento de la Humanidad, que es algo así como la mañanera de todo el planeta, Donald Trump dijo algo terrible. Bueno, escuche usted lo que dijo.
3: But freedom will be coming to Cuba and safety and security will be coming to Mexico. Proud to tell you we have a very good relationship with the Mexican government. We've made great strides.
0: Creo que tienen ahí una confusión. El presidente de los Estados Unidos dijo que México es el epicentro. Seguramente lo ha escuchado usted. Entonces nos vamos a ahorrar el audio. El epicentro de la violencia de los cárteles. Más tarde dijo que México está ayudando a que esto deje de ser una situación inminente. También tenemos la encuesta Intercensal de México 2025. En un momento más le platico los números. Pausa, volvemos.

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0: Bueno, y el día de hoy el INEGI presentó la encuesta Intercensal 2025, interesantísimo. Fíjense, somos 130.911.000, o sea, ya rebasamos los 130 millones cómodamente, 52% mujeres, 48% hombres, nos vamos haciendo viejitos, la edad, la mediana está en 32 años, lo cual es muy, muy, en fin, relevante, vamos dejando de ser un país joven y empezamos, aunque a los 32 años uno es irrefutablemente joven, pero ya no es el país de muchachos que éramos a principios de siglo. Algunos datos interesantes, fíjese, lo primero es que el INEGI pues entrevistó a mucha gente, fue una encuesta amplísima, millones de personas, y bueno, tenemos un chat sobre las viviendas, ha mejorado la vivienda, somos un país de propietarios, el 66% de los mexicanos viven en su casa, lo cual es llamativo, crecemos menos en términos de población, la tasa de crecimiento está en 0.7% y va bajando. Otro dato interesante, somos un país de solteros, ya hay más solteros que casados, lo cual es pues muy llamativo como cambio sociológico, van creciendo también los hogares monoparentales y van pues cambiando otras cosas, un porcentaje importante de los mexicanos se adscribe a la, en este caso, definición de indígena, autoadscripción, estamos hablando de 24 millones en un país de 131, pues es importante, pero solo el 18% habla lenguas indígenas y ojo, están retrocediendo, del 20 al 25 tenemos menos personas que hablan lenguas indígenas, o sea, son 7.400.000. Afrodescendientes se autoubican 2 millones de mexicanos, lo cual es efectivamente interesante, no somos un país que atraiga a mucha gente como migrante, 1.200.000 nacieron en otro país, la mayor parte de ellos norteamericanos, o sea, nacidos en Estados Unidos, después vienen los venezolanos, pero no es un porcentaje importante, estamos hablando de 75.000 en un mundo de 131 millones que somos, no impacta demasiado en este caso el número de extranjeros, el promedio de hijos baja también de 2.1 a 1.9, con lo cual la demografía va efectivamente cambiando. Bueno, pues hay muchos otros temas. Uno que me impactó brutalmente es que 1.600.000 mexicanos han sido desplazados por la violencia. 1.600.000 y cerca de 500.000 han sido desplazados por desastres naturales. Otro tema importante como para reflexionar, discapacidad, el 5% de la población la reporta, son 6.400.000. ¿Y sabe qué es lo más grave? Que al ir envejeciendo, a la gente lo que le cuesta es caminar y subir escaleras, lo cual, bueno, pues tiene una cosa, en los que planifican ciudades deberían estar pensando en eso, no hay mucho cambio en la estructura laboral. Y fíjese, hay un dato nuevo en esta encuesta, condición mental, 1.350.000. Compatriotas reportan, en este caso, una condición mental, siendo el autismo el principal factor detectado por el INEGI y déficit de atención en segundo lugar. Bueno, lo demás lo conocemos muy bien, ha subido el número de celulares, baja el número de televisores, de líneas fijas, las viviendas están mejor equipadas, casi todas tienen electricidad. Una parte importante tiene agua, pero vamos mucho más lento en ese tema. Y bueno, pues hay otros asuntos que, por supuesto, el día de mañana con Graciela Márquez comentaremos, la directora, la presidenta del INEGI. Mañana tendré la fortuna de estar en el Colegio Nacional, compartiendo también con los colegas y con la propia titular del INEGI todos estos datos que son extraordinariamente relevantes. Saludo ahora a la secretaria Buenrostro. Secretaria, muy buenas noches.
1: Buenas noches, Leonardo. Un placer estar contigo y con tu auditorio.
0: El placer es todo nuestro. Una de las competencias que tiene su secretaría, que era el antiguo INAI, era el tema de la tutela de los datos personales. Ahora ha habido toda una conversación pública por la filtración de Aeroméxico, la filtración de una base de datos de Aeroméxico. Cuéntenos, secretaria, qué medidas están tomando para que los datos de los mexicanos no anden danzando por ahí.
1: Bueno, varias cosas. Uno, estamos trabajando una iniciativa que se va a presentar con el paquete de anticorrupción, que trae una actualización de toda la ley de protección de datos en posesión de particulares, porque esa ley no se ha tocado.

0: casos desde el 2012 prácticamente, y no tiene nada de los cambios tecnológicos que ha habido. Es decir, no trae cosas muy precisas, normativa muy precisa, regulación muy precisa, cuando se trata de ciberataques, pues que son lo que es el día a día que tenemos actualmente. Entonces, de entrada tenemos que modificar la ley, la tenemos que actualizar, y eso viene dentro de nuestro paquete de anticorrupción. Hoy en la mañana, en la mañanera comentábamos que por ejemplo la presidenta estamos preparando, que muy pronto lo mandaremos en estos días al Congreso. Uh-huh. Y por otra parte, de manera inmediata, uh-huh, lo que nosotros tenemos es un grupo de gente que está monitoreando constantemente. Y pues como ya tienen experiencia, encuentran cuando alguien pone a la venta los datos. Entonces nosotros encontramos en Telegram, en un grupo, donde nos estaban ofreciendo la venta de datos. La venta de datos, como se ofreció en el Telegram, era que había 15 millones de registros. 15 millones de registros con nombres completos, correos electrónicos, teléfono, celular, fecha de nacimiento y fecha de alta, ¿no? Y pues obviamente los viajes que habían ido. Y para prueba, si tú dices, oye, a ver, demuéstrame que tienes la base de datos, ¿no? Para ver si te la compro o no te la compro. Pues en eso, que es como un usuario simulado, que es lo que nosotros tenemos para ver si es verdad o mentira lo que están haciendo. Y en esa prueba muestra nos mandaron 100.000 registros con campos reales de figuras muchas públicas, como una prueba de que contenía la base de datos. Entonces, a partir de eso, nosotros abrimos una denuncia, iniciamos una investigación, que nos vamos contra, obviamente, a revisar todo lo que es el aviso de privacidad de esta empresa. El aviso de privacidad está obligada a que ahí ponga quién es la empresa que maneja esta información. Mm. Ahí viene el aviso.
1: ¿Y qué responsabilidades se derivan de eso? ¿Eso es un delito, manejar los datos personales así?
0: Sí, porque hay una obligación de protección en la ley. Mm. O sea, ahí delito sí es. Lo que vamos a buscar es quién es responsabilidad, si es de Aeroméxico, si es de la persona que ellos contrataron para resguardar los datos, y dependiendo de la sensibilidad de los datos que se hayan filtrado, es la aplicación. Si sigue todavía, pues ya se abrió la investigación y luego ya después se hacen unos forenses sobre los sistemas de Aeroméxico.
1: Oiga, ¿y no sería bueno que el gobierno que tutele el interés público, el interés de todos, nos dijera qué nos pueden pedir y qué no? Ya hay un montón de datos personales que a mí me ha pasado en tiendas, vas y compras algo, si no me da su celular, no se lo podemos dar. Le dije, oiga, pues si ya lo pagué, pero te piden el celular, te piden todo eso. O sea, una como línea general de qué nos pueden, qué es legítimo que nos pidan como datos y quién se hace responsable de eso, secretaria.
0: Sí, en la misma ley se menciona que cuáles son los datos personales, cuáles son datos sensibles, y la trampa que hacen mucho de las empresas, y sobre todo en temas digitales, en las páginas en internet, es que te mandan a un aviso de privacidad. Y uno, por querer tener acceso rápido a lo que está consultando o a lo que va a ir a comprar o lo demás, firma esos avisos de privacidad sin leerlos.
1: Pues es que tienen 30 páginas, secretaria, a ver quién lee eso, ¿no?
0: Hay que simplificarlo, que es una parte de lo que nosotros tenemos que hacer para que sea más sencillo, para que uno no se pierda y tener una información mínima. Porque los firman sin querer y ahí mismo incluso hemos encontrado avisos de privacidad que autorizan, no solo con tu número celular, sino tú autorizas en el aviso de privacidad con tu celular, y ellos pueden entrar a tu celular y extraer fotos y extraer información, y no te dicen para qué la van a utilizar ni cómo la van a manejar. Entonces, sí hay que tener mucho cuidado en los avisos de privacidad. Nosotros queremos simplificarlos, hacerlos más claros. Incluso en esta iniciativa de ley, lo que estamos poniendo es que de entrada siempre estén obligadas todas estas empresas a decir para qué va a ser el uso de personal, incluso cuando los pidan, ¿sí? Yeah. Cuando alguien tenga que firmar, que se diga explícitamente para qué van a ser utilizados y que le avisen, oye, nosotros aquí estamos poniendo esta información que es adicional a normal de protección de datos, queremos saber que tú me autorizas expresamente y te decimos que las vamos a ocupar.
1: Pero podemos estar tranquilos que hay usuarios simulados, funcionarios, que están vigilando que no nos tomen el pelo y nuestros datos no anden danzando por ahí, secretaria.
0: Pues sí, y por eso necesitamos cambiar la ley, porque tenemos que ser más precisos, porque muchas de estas formas de hacerse uso de o allegarse de estos datos personales no estaban previstos en la ley, ¿no? No estaba la tecnología tan avanzada.
1: Pues esperamos que el Congreso sea sensible a eso, ¿no? Es una absoluta prioridad para todos.
0: Sí, completamente de acuerdo. Y cuando hay información de niños, obviamente es información más sensible, ¿no?
1: Oiga, secretaria, hoy presentó efectivamente usted una serie de elementos de lo que han sido estos dos años. ¿Sigue habiendo la percepción de que hay mucha corrupción en los trámites? ¿Ha visto usted las encuestas del INEGI?
0: Sí, mira, de acuerdo con las encuestas del INEGI, y que incluso esos datos se toman porque obedece a estándares internacionales de encuesta que se colocan también en estadísticas internacionales, los trámites, si los vemos, que tienen mayor corrupción, están a nivel de municipios o delegaciones. Y después vienen los estatales y luego a nivel nacional. El gobierno nacional, afortunadamente, para nosotros, goza de mucha confianza. Si en las encuestas nosotros preparamos lo que corresponde a trámites estatales o municipales y luego los del gobierno federal, el gobierno federal por eso se ocupa entre los países de la OECD como el quinto lugar. Solo debajo de Suiza, Islandia, Noruega y Luxemburgo.
1: Bueno. Secretaria, me va a sonar la campana y quiero agradecerle mucho que haya estado esta noche con nosotros.
0: Ándele,
1: gracias. La secretaria de Buen Rostro. Pausa, volvemos.
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2: Playa de las Cuevas de Benajil, Portugal. Esta playa exótica se encuentra escondida dentro de una colosal cueva marina en la región de Algarve. La erosión del viento y el agua esculpió una impresionante cavidad de piedra caliza que posee una abertura circular en el techo, permitiendo que la luz del sol entre e ilumine la arena dorada del interior. El acceso a este santuario natural se realiza únicamente por vía marítima, ya sea nadando, en kayak o en barco, ofreciendo un refugio de paz verdaderamente espectacular y secreto.
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6: Bueno, seguimos con la información. Atentos a ver si a Rufo le cambian las medidas cautelares. Hace un ratito el reportero nos daba a conocer, ¿no? Que
5: así es.
6: Que le habían conseguido un amparo, que ya estaba listado. Y vamos a ver si lo liberan el día de hoy, ¿no? O sea, si le permiten ir a su casa. Estaba Guadalupe Acosta Naranjo y la hija, ¿no? Así fueron es. A verlo a prisión. ¿Sabemos algo más, Sol?
7: Sí, pues nada más nos va a decir más adelante Juan Antonio Jiménez si es que sí le concedieron esta suspensión definitiva contra la medida cautelar y podría ir a su casa, pero bueno.
6: Si sale esta noche o no, ya lo veremos. Luis Miguel González, ¿cómo estás?
8: Con gusto saludarte, buenas noches.
6: ¿Qué se siente ser uno de los 131 millones que somos? Bueno, bromas aparte, es interesante ver la cantidad de datos que hoy publicó el INEGI sobre cómo estamos y cuántos somos, Luis Miguel.
8: Alucinante, hay un montón de datos que vale la pena. Me llamó la atención uno en particular, Leonardo, el número de hogares que está recibiendo programas de gobierno pasó de 25 a 41% del total. En este momento hay 16 millones de hogares que tienen algún tipo de apoyo o programa de gobierno, literalmente como beneficiando a alguno de los miembros de su familia. Es altísimo el porcentaje.
6: Sí, es la mitad, sí, de la población prácticamente. Hoy hay pues un montón de datos más. Hoy dieron a conocer el oportuno de la actividad económica y va bien. Veo que el gobierno está muy entusiasta también. Le hizo una lectura muy favorable al desempeño que ha tenido la economía mexicana respecto a otras economías en este trimestre del G20, Luis Miguel.
8: Sí, tenemos, solo para ponerlo en perspectiva, en el primer trimestre del año hubo crecimiento negativo, menos 0.3, el segundo trimestre 1.4 positivo. La gran pregunta era, o sigue siendo, si el tercer trimestre se va a parecer al primero o al segundo. Tengo la impresión que está más cerca del segundo, es decir, va a estar en territorio positivo, y tiene mucho que ver con lo que está pasando con la demanda desde Estados Unidos de proveeduría para centros de datos, inteligencia artificial, que está experimentando un crecimiento explosivo que se nota mucho, por ejemplo, en Jalisco, en Chihuahua, Baja California, que son los proveedores tradicionales es un decir, de este tipo de materiales, productos, insumos para Estados Unidos.
6: Sí. Oye, interesante, hoy leí en el periódico, en El Economista, que tú diriges, el texto de Guillermo Ortiz. Es interesante que hay esas polémicas, ¿no? El secretario de Hacienda ayer bajó a polemizar con él, pero creo que a todos nos beneficia una discusión a ese nivel, Luis Miguel.
8: Sí, yo creo que nos falta debatir, me atrevo a decir hasta con más pasión, los temas económicos. Creo que es sano en general. Del otro lado, yo echo de menos en ambas partes un mínimo reconocimiento a los méritos del otro. Lo que vemos es prácticamente no hay nada de lo que se hizo en el pasado vale la pena recuperarse, es un poco el mensaje de Edgar Amador, pero también podríamos decir que nada de lo que se está haciendo ahorita merece la calificación aprobatoria de parte de Guillermo Ortiz. Tenemos que aprender a discutir, yo diría, con un poquito más generosidad, menos caricatura del adversario, si se puede poner así.
6: Ya. Oye, y algo se suavizó ya en el canal para que Mazzucato llegara a la presidencia de la República, Luis Miguel.
8: Sí, hay que, lo hemos comentado en otro espacio aquí mismo, lo de Mazzucato. Creo que es un muy buen pretexto para discutir dónde estamos, a dónde queremos ir. Me gusta del trabajo de Mazzucato este llamado a tenemos que pensar en grande. Obviamente, el gran tema es pensar en grande y ser responsables. El que la presidenta la reciba es una buena señal. Ojalá. Además de...
6: Casi mes y medio después de que presentara el informe, ¿no?
8: Sí. Hay que decirlo, algunas de las ideas de Mazzucato han estado flotando, si se puede decir así, en manos, digo, en mesas de economistas muy buenos de México, pensaría yo, gente como Fausto Hernández, Enrique Provencio, Juan Carlos Moreno... Entonces, ojalá sea el principio de un diálogo mucho más fructífero con la comunidad de economistas, que yo creo que con frecuencia un reclamo lógico es, oigan, ¿por qué parecería que solo las grandes ideas tienen que venir de afuera?
6: Sí, sí, eso parece.
8: El pensamiento económico.
6: Aquí también hay efectivamente ideas. Gracias, Luis Miguel.
8: Un abrazo.
6: Y vamos ahora con el embajador Ventura, él usted lo sabe, además de diplomático de excelencia, es consejero de Albright Stonebridge y un gran observador de lo que ocurre en el mundo. Julián, buenas noches.
9: ¿Qué tal? Buenas noches, Leonardo, un gusto estar en tu programa, como pues, siempre.
6: ¿Cómo ves Nueva York? Durísimo el presidente Trump, aunque después suavizó un poco que seamos el epicentro, en este caso, casi del terrorismo internacional. Julián.
9: Bueno, pues se presta el escenario que da la Asamblea General para estos discursos en el que el presidente Trump pues destacó por su tono confrontacional. Fue un discurso de campaña, tiene las intermedias en puerta, contrastó su visión más unilateralista en contra de lo que él llamó el control global con la visión que presentó el secretario general Antonio Guterres en lo que es su discurso de despedida de la Asamblea, concluye su gestión en unos 100 días, y pues se refirió a diversos también casos nacionales, la situación en Irán, varios temas de nuestro hemisferio, y pues es algo de lo que pues hemos estado acostumbrándonos a ver en este escaparate que da la Asamblea, este circo de mil pistas que se va a dar en las próximas semanas en la ciudad de Nueva York con el arranque de la sesión anual.
6: Oye, dijo, no dejó títere con cabeza, pero dijo, yo a las elecciones no voy, si pierdes el Partido Republicano, a mí me quedan 2 años y medio ahí. Digo, el recado lo mandó a Teherán, pero lo recibieron, imagino, en todas las capitales, Julián.
9: Así es, fue un discurso retador. El mensaje a las audiencias domésticas es algo usual, con mayor o menor grado de de firmeza o de confrontación. Creo que si vemos el discurso del presidente de Brasil, también tuvo un enfoque pues claramente
6: llevó la campaña a Nueva York,
9: ¿no? Elección, exactamente, ¿no? Tiene las elecciones en puerta y pues son tomas de posición que buscan ayudar al posicionamiento nacional de determinado líder, pero solo es una parte de lo que se da en Nueva York, donde pues como diplomático creo yo que hay toda una serie de temas que se están impulsando, que tienen que seguir su curso en un contexto de polarización global tremendamente complicado.
6: Sí, así está. El discurso de Macron hablaba de no ceder ante pues un montón como de derrotas civilizatorias, un mundo con reglas, esto del doble estándar, todo lo demás. Pero sí dijo, no quiero repetirme, tenemos un mundo o un multilateralismo en una situación muy precaria, Julián.
9: El secretario general tuvo una frase en su discurso donde dijo, las grietas de nuestro mundo se están agrandando y se han convertido en abismos antes de pasar a un recuento de la problemática global y pues volver a un llamado a los estados miembros a que se respete el derecho internacional y los principios de la ONU, pero el alcance, el margen para lograr un enfoque pues de ese calado es muy limitado en el entorno global en el que nos estamos desenvolviendo, y por eso yo siempre creo que hay que tener un enfoque práctico, forjar alianzas con países de diversas regiones, identificar temas específicos para demostrar que el multilateralismo puede funcionar, y este no es solo un tema de Estados Unidos, sino que hay toda una serie de países que pues sí dan los grandes discursos en Naciones Unidas y hablan sobre las injusticias del sistema internacional, pero a veces son los mismos que no cumplen con los compromisos que anuncian de financiamiento en materia humanitaria o para apoyar el cambio climático o la crisis de refugiados, y pues es una especie de escudo donde pues levantamos las manos ante esta situación, pero donde es igualmente urgente demostrar que el multilateralismo, por muy limitado alcance que tenga, tiene que funcionar, y yo creo que en esa línea es donde pues todos los países que creemos en ese mecanismo de colaboración pues debemos trabajar.
6: Es un buen síntoma que a pesar de toda la crisis que tiene el sistema internacional, los líderes más importantes del planeta sí van a Nueva York, Julián. O sea, Ulula, obviamente Trump, que vive ahí, pero va Macron, efectivamente, sigue siendo el foro, digamos, con más impacto a nivel planetario.
9: Pues sí, es el cónclave más concurrido del año. A veces es más importante por el tipo de encuentros en corto que se dan más allá de la sala principal de la asamblea. Son discursos que tienen resonancia, y más allá de las disfuncionalidades del sistema, pues demuestra que pues la ONU es un espacio singular para lograr ese tipo de proyección.
6: Bueno, pues así estamos. Julián, como siempre, muy agradecidos contigo.
9: Gracias a ti, Leonardo. Buenas noches.
6: Adiós. Bueno, pues ahí lo tiene. A mí me hubiese gustado que la presidenta de la República fuese a Nueva York y a este discurso que dijo Trump, ella hubiese dicho lo que dice aquí en las mañaneras. Hubiese sido extraordinariamente impactante. Y la otra, vi una nota que escribió Krause sobre un discurso del canciller. Siempre coincido con lo que dice Krause. Este no lo entendí muy bien. Aquí viene una crítica por participar en una reunión como la que participó Roberto Velasco. Quizá haya que verlo desde otro ángulo. Pero vamos a una breve pausa, volvemos.
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11: 44 años después, la Guerra de las Malvinas se mantiene como un capítulo abierto para los argentinos. Eduardo Sacheri viaja al pasado para publicar la segunda parte de un proyecto dedicado a revivir lo ocurrido en aquellos convulsos meses de 1982. ¿Qué quedará de nosotros? Es la historia de tres jóvenes, Carlitos, Antonio y el Conejo, quienes un día de abril son llamados para integrarse a las Fuerzas Armadas y ocupar las islas tras el anuncio triunfal de su recuperación lanzado por la Junta Militar que gobernaba el país. Lo que parecía una aventura, muy pronto pronto se transformó en pesadilla. El territorio inhóspito, el clima hostil y la improvisación, combinadas con la crueldad de los mandos militares hacia sus propias tropas, hicieron de los reclutas carne de cañón incluso antes de una guerra que nadie esperaba. Sacheri retrata con crudeza la supervivencia de sus protagonistas, en una historia cambiante que transita de la inocencia a la brutalidad.
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2: Bacalar, Quintana Roo. Famoso por su espectacular laguna de siete colores, este pueblo mágico caribeño ofrece un descanso paradisiaco inigualable. Sus aguas cristalinas de variados tonos azulados, alimentadas por cenotes submarinos, son perfectas para nadar y relajarse. El histórico fuerte de San Felipe añade una dosis de mística pirata a este entorno natural virgen, ideal para los amantes de la tranquilidad.
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2: La cordillera de los Andes es la cadena montañosa continental más larga de la Tierra, cruzando siete países de Sudamérica.
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2: La letra J es la única que no aparece en ningún elemento de la tabla periódica de la química moderna.
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12: La carrera por llegar a las finales de Turín está en su etapa decisiva y este año podríamos tener varios debutantes. El mejor colocado entre ellos es Flavio Cobolli de Italia, que está en el quinto lugar después de una temporada en la que llegó a la final de Roland Garros y conquistó el ATP 500 de Acapulco. Pero muy cerca está Francis Tiafoe, estadounidense, que llegó a la final de Cincinnati y más recientemente a las semis del US Open. Arthur Fils de Francia ocupa el séptimo lugar y Rafael Jódar de España es el noveno después de una gran temporada conquistando su primer título en Marruecos. La gira asiática será clave para definir quién consigue uno de los 8 boletos a Turín y puede debutar en este gran torneo. Esto es 1540, yo soy Mauricio Ávila en Grupo Fórmula y Fórmula Deportes.
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0: Edna, mi querida Edna Jaime, ¿cómo estás?
1: Muy bien, Leonardo, querido. Muy buenas noches.
0: ¿Qué tema abordamos esta semana?
1: Oye, Leonardo, pues yo quiero pues regresar al tema del presupuesto. Y me gustaría proponer un ángulo un poquito distinto para analizarlo. Buena parte de la discusión, Leonardo, sobre el paquete económico 2027, pues se ha concentrado comprensiblemente por nuestra situación actual en el balance, en cuánto déficit vamos a tener, cuál será la trayectoria de la deuda, si los supuestos de crecimiento económico se van a presentar y, por supuesto, si México conserva el grado de inversión. Todos estos temas son fundamentales. Uh-huh. Pero yo creo, Leonardo, que podríamos hacer un twist en el análisis y no perder de vista una pregunta que me parece fundamental, y es: ¿qué capacidades estamos construyendo con el presupuesto? Este twist, esta pregunta surge de una conversación que tuve con un profe nuestro, profesor distinguido, se llama Sebastián Mazuca. Acaba de publicar un libro que se llama Capacidad de Estado, Clarificaciones conceptuales, lo hizo para el CAF. Y es bien interesante porque sí hace algunas clarificaciones, como lo dice el título de su libro, y dice: una cosa son las capacidades de gobierno. Podemos tener un líder carismático, que tiene buenos operadores. Esas capacidades se van cuando ese líder carismático efectivo pues acaba su periodo. Pero hay capacidades de Estado que permanecen, Leonardo. Y esas capacidades son fundamentales porque son las que permiten que los países prosperen, crezcan, se desarrollen. Entonces, la pregunta que deberíamos estarnos haciendo es: ¿qué capacidades de Estado estamos construyendo con este presupuesto? Parecería, Leonardo, que estamos concentrándonos mucho en el presente y que esta idea de construir capacidades la estamos relegando. El presupuesto, esto en la conversación con el profe me gustó, porque el presupuesto es un flujo, la capacidad es un acervo. Entonces, ¿qué acervos de capacidades tenemos? ¿Y qué queda después de un año fiscal? Entonces, a mí me encantaría que introdujéramos en nuestra conversación pública sobre presupuesto cómo medimos esas capacidades que se logran crear con cada ejercicio fiscal. Pienso, Leonardo querido, como muchos analistas ya lo han dicho, que tenemos un espacio fiscal muy, muy restringido, porque hay muchos recursos presupuestales ya comprometidos. Y entonces sería idóneo que eso poquito lo usáramos muy bien. Y hay tres tipos de capacidades que yo creo que debemos estar construyendo. Por supuesto, el Estado tiene una obligación de redistribuir. Pero más allá de eso, pienso que deberíamos estar generando capacidades físicas: energía, transporte, logística, conectividad, Leonardo.
0: Escaleras eléctricas, ¿no? Banquetas, todas esas cosas debería crear, ¿sí?
1: La otra es como capacidad de gestión y de gobierno. Hacer buena política pública, ejecutar, evaluar, recaudar, por supuesto, regular, impartir justicia, garantizar seguridad. Eso es clave. Ese tipo de capacidades deben de estar y deberíamos estar invirtiendo de ellas. Y otra que pues es la que más me gusta, en la que más me gusta pensar, son capacidades de futuro, Leonardo. Conocimiento, tecnología, información, digitalización. Pues me gustaría que estuviéramos invirtiendo y generando capacidades.
0: Pues tienes toda la razón, mi querida Edna. Pues ahí está efectivamente tu apreciación. Te mando un gran abrazo.
1: Y yo a ti. Un gran abrazo para ti.
0: Gracias.
1: Hasta luego, Leonardo.
0: Cuídate, Edna Jaime, para Fortuna Nuestra, todas las semanas en este espacio. Y saludo ahora a Quetzalli de la Concha. Ella es abogada, especialista en derechos de autor en Penguin Random House. Ayer leí un boletín que me dejó verdaderamente asombrado. Por eso te llamamos, abogada. Buenas noches.
2: Buenas noches, estimado Leonardo. Muchísimas gracias.
0: O sea, en nombre de la propiedad de, en este intelectual, se está llevando un momento de censura en libros. A mí esto me resulta inquietante. Cuéntanos qué ocurre.
2: Está sucediendo algo muy preocupante porque el Instituto Mexicano de la Propiedad Industrial, que tiene que centrarse en la protección de marcas, nombres comerciales, nombres artísticos e infracciones en materia de derechos de autor, se está convirtiendo en un órgano de censura. Y te doy el contexto de por qué y qué está sucediendo. Hay un caso que es el libro Todo a la Luz, que es de autoría de Carla de la Cuesta. Que Carla de la Cuesta pues tiene como característica principal que es testigo, víctima y parte de todo este sonado caso del clan Trevi Andrade. Y ella, en ese libro, lo que hace es pues reproducir una serie de testimonios de diversas víctimas y hacer una investigación también del expediente que de esta resolución penal que absolvió a Gloria Trevi. Y lo que hace es analizar desde la perspectiva de víctima con las vivencias, pero también analizar cuáles fueron las irregularidades en ese caso. Y la respuesta pues fue una demanda, un proceso administrativo por la imagen de Gloria Trevi ante el INPI. Hasta ahí, bueno, pues todo parecía que el INPI simplemente tenía que analizar si se trataba de una infracción en materia de propiedad intelectual. Pero lejos de analizarlo con detenimiento, acaban de determinar que hay una violación a la propia imagen de Gloria Trevi, ignorando por completo que el libro tiene fines informativos y periodísticos.
0: ¿Es un libro?
2: Y además es la voz de una testigo directa porque fue víctima del caso propiamente. Y lejos de entrar al fondo de esto y hacer la valoración de que es de interés público la información que se vierte en ese libro, ignoró la ley aplicable, ignoró la Ley Federal de Derecho de Autor, que establece expresamente que no hay infracción cuando el uso de la imagen de una persona tiene fines informativos, periodísticos o de libertad de expresión.
0: Y además interés público, claro.
2: Uh-huh. Claro, hay interés público porque es un caso, no hay que olvidarlo. Fue un caso
0: la foto de
2: muy
0: un
2: lamentable,
0: niño, ¿no? Sí.
2: Claro. Y además es una figura pública que sí, si bien tiene una imagen pública, también ha sido parte de un caso noticioso, de un caso de interés público, y por eso es que sale mencionada Gloria Trevi en ese libro.
0: Oye, y ustedes además van a combatir sí. Eso en tribunales, imagino, ¿no?
2: Por supuesto que sí, porque ante una resolución que ignoró la norma aplicable, ignoró la jurisprudencia, que es una jurisprudencia reiterada, la Suprema Corte de Justicia de la Nación ha reiterado en diversas tesis y diversas sentencias que el derecho a informar, pues por supuesto que fundamenta la necesidad de mencionar figuras públicas cuando son asuntos de interés público y no se viola el derecho a la propia imagen.
0: Pues,
2: al no haber cumplido con esto el INPI, lo que estamos haciendo pues es demandar al INPI ante el Tribunal Federal de Justicia Administrativa por las irregularidades en resolución, por la falta de análisis y por esta determinación de una infracción en donde está pasando completamente la barredora por encima de la libertad de expresión, del derecho a la información y del interés público en casos como este.
0: Muy raro, muy raro. Pues abogada, te agradezco mucho que has estado esta noche con nosotros.
2: Muchísimas gracias, estimado Leonardo.
0: Adiós, Quetzalli de la Concha, especialista en derechos de autor. Y vamos ahora a saludar al padre de la moderna arqueología de este país, Eduardo Matos Moctezuma, premio Princesa de Asturias. Maestro, ¿cómo está?
3: Muy bien, querido Leonardo.
0: Oiga, el maestro en este caso, León Portilla, tenía muchas prendas intelectuales, pero era un dramaturgo notable, maestro.
3: Así es, Fíjate que una de las primeras obras, muy joven, cuando todavía estudiaba en el seminario jesuita en Los Ángeles, fue La huida de Quetzalcóatl. Y en este libro, pues trata, claro, de todo aquel pasaje histórico de Quetzalcóatl, que va a dejar a su pueblo, va a desaparecer por Oriente, en fin. Entonces, hubo un caso interesante que precisamente cuando se lo mostró a don Manuel Gamio, ese sí padre de la arqueología, que era su tío, por cierto, pues le dijo, pues mira, te voy a presentar al padre Garibay, Ángel María Garibay, para que se la des, para que él pueda leerla y demás. Y ahí empezó una entrañable unión entre Miguel y el padre Garibay. Entonces, lo interesante de esto es que el Colegio Nacional ha tomado o tomó la decisión de celebrar esto con dos actos. Uno, precisamente, la lectura de fragmentos de la huida de Quetzalcóatl, que será el jueves 1 de octubre en el Colegio Nacional. Y la otra, se montó una exposición que lleva por título Miguel León Portilla, una vida sin final.
0: Una cosa. Ahí, él dice en la obra de teatro, me parece así como de Fausto, ¿no? Este tema de la brevedad de la vida. Dice, maestro, solo quien se consagra a crear lo que llaman cultura podrá ser algún día un dios en la tierra.
3: Mira qué bonito, ¿no?
0: Eso le dice Quetzalcóatl cuando vienen los mensajeros de Nonoalco a decirle, sí, es usted un ser finito, a pesar de ser la serpiente emplumada.
3: Sí, exactamente, ¿no? Y esta exposición, también que tiene fotografías, libros de Miguel, en fin, va a culminar el 3 de octubre. Entonces invitamos, pues, a tu auditorio a que vaya a los dos eventos, el del 1 de octubre, y a visitar esta muestra y del sábado 3 de octubre.
0: ¿Va a ser entonces la representación de la obra o van a hacer lectura de fragmentos? Recuerdo que la presentaron en algún momento en la UNAM, ¿no?
3: Exactamente. Allí fue una de las primeras veces que se presentó, y en el colegio también ya se había presentado un poco antes con motivo de este homenaje a Miguel, pero es una especie de lectura actuada, ¿no? Y ahora va a ser lectura de fragmentos de la huida de Quetzalcóatl.
0: Que es muy bello. Yo aprendí en náhuatl macarrónico, que hablo yo, el chicahuapano tunati, maestro, que es el tiempo, se nos va, es muy breve.
3: Sí, y en la televisión también. Y bueno,
0: en la televisión también. Pero oiga, además está el libro este precioso que publicó el Colegio del Teatro Náhuatl, en el que está incluido naturalmente la obra del maestro León Portilla, ¿no?
3: ¿Cómo no? Y mira, hablando de eso,
0: es un libro bellísimo.
3: Sí, no, muy, muy, muy bello. Me invitó el doctor García Diego, a quien bien conoces, también miembro del Colegio Nacional, a que hiciera una antología de Miguel para la Biblioteca del Estudiante Universitario, que ahí ha salido Visión de los Vencidos, por cierto, con una cantidad de tirajes impresionante. Y entonces esta también es con motivo de su nacimiento, y va a salir posiblemente en este año esa antología.
0: Fantástico. Entonces, 1 de octubre, 18 horas, allí en el Colegio Nacional.
3: Correcto. Allí será la lectura de los fragmentos.
0: Muy bien, pues fantástico. Y ahí está el libro para quien lo quiera efectivamente ver. No sabía que habían traducido al náhuatl, pues esperando a Godot o a Calderón de la Barca. Pero muchas cosas aprende uno con las publicaciones del Colegio, maestro.
3: Así es. No, tiene una calidad de publicaciones impresionantes, ¿no? Como la última de Miguel León Portilla, Soy mi memoria.
0: Soy mi memoria, sí.
3: Hay que leerla, sí.
0: Pues mire, Tlaxcamatli, muchas gracias, mi querido maestro.
3: Gracias, gracias a ti, ¿eh?
0: Pues ahí hasta lo tiene luego el maestro Matos Moctezuma. Hoy en esta, pues, remembranza de León Portilla, escribió solo una obra de teatro, es muy notable esta, nos recuerda la brevedad de la vida. Y bueno, pues toda esta explicación de cómo dedicarse a los grandes temas es lo único que nos da o le da trascendencia a la vida. Claramente ahí es el tema del tránsito de un mortal a un dios, pero es Quetzalcóatl. Juan Antonio Jiménez, ¿qué sabemos de Rufo? Buenas noches.
4: Gracias, gracias, doctor. Buenas noches. Un juez federal concedió a Ernesto Rufo Apple, exgobernador de Baja California, la suspensión definitiva contra la resolución que le había negado cumplir en su domicilio la medida cautelar de prisión preventiva. De acuerdo con el expediente, con fecha del acuerdo del 21 de septiembre, el juzgado segundo de distrito en materia penal con sede en el Estado de México determinó conceder la suspensión respecto al acto reclamado por el exmandatario, quien permanece recluido en el Centro Federal de Readaptación Social número 1 del Altiplano. La decisión deriva del amparo promovido por Rufo Apple para impugnar la negativa de que la prisión preventiva se cumpliera en su domicilio. Sin embargo, esta resolución no significa automáticamente que Rufo Apple quede en libertad. De hecho, ya el órgano de administración judicial acaba de emitir unas precisiones en torno a que este beneficio nada más es para que sea respecto a lo que tiene que ver con el juez de amparo, pero que va a quedar completamente recluido en el centro penal de Almoloya. Doctor, el reporte.
0: Bueno, pues muchas gracias, seguimos atentos a eso, y parece que en este caso la locución de Trump de la semana pasada ayudó, no es que no lo estuvieran haciendo, pero ayudó a apretarle un poquito al tema de aduanas e importaciones de precursores en una operación conjunta, anuncia hoy el secretario García Harfuch, con información del FBI y de la DEA. Fue detenido aquí en el centro de la ciudad José Ángel N., lo apodan el Don Flaco. Se imaginará el aspecto del personaje, requerido por las autoridades de Estados Unidos por delitos relacionados con el tráfico de drogas, señalado como coordinador y financiador de una organización dedicada al traslado de precursores químicos de China a México. Pues digo, se ve que apretaron las tuercas por ahí. Fue designado por la Oficina de Control de Activos Extranjeros, o FAC, del Tesoro estadounidense. La detención se realizó en cumplimiento de una orden de detención provisional con fines de extradición, con cooperación internacional, responsabilidad compartida y respeto irrestricto, dice, a la soberanía. Cerramos el paso al dinero que está financiando organizaciones criminales. Pues hoy Trump dijo que efectivamente éramos el epicentro de la operación de las organizaciones criminales, y para que no se confundan demasiado, dijo, es como el ISIS, o sea, el territorio ISIS, la organización terrorista islámica, ahora la comparan con los criminales de México. Digo, para que nadie se llame engaño y no se den cuenta de la gravedad de la situación que tenemos, el presidente Trump en la ONU dijo, pero el gobierno mexicano es del mismo parecer que yo, y abre pues esa ventana a cooperar. La pregunta que mucha gente se hace, y yo me la hago y la dejo abierta, es, ¿cuándo cederán a la extradición de los narcopolíticos, que sigue siendo el gran pendiente en la relación bilateral? Probablemente en las próximas semanas veamos noticias. Pero con esto nos vamos, Sol.
5: Así es, nos vamos mañana, un día importante en la Asamblea General de la ONU. Estarán presentes los presidentes de Ucrania e Irán. Las guerras van a dominar el parte de la agenda de la segunda jornada. Participarán Venezuela, también España, Argentina, Ecuador. Y Donald Trump se reúne con Xi Jinping.
0: Oye, pues día importantísimo. Ya Delcy entró por la puerta grande a la ONU. ¿Quién diría? Y Maduro preso ahí al ladito. Pues son los tiempos que corren. Sea rabiosamente feliz, se lo merece.
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11: Cuida lo que comes.
12: Crema ligera de calabacita. Licúa calabacitas cocidas con un toque de caldo de verduras y una cucharada de yogur griego sin grasa para darle cremosidad. Sírvela caliente con pimienta negra molida. Una entrada suave, nutritiva, baja en calorías y sumamente reconfortante.
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23: Hola, ¿qué tal? ¿Cómo les va? Muy buenas noches. Bueno, pues ya estamos aquí en Fórmula Automotriz con Arturo Rivera. Ya sabe que nos puede escuchar por el 104.1 de FM, 1500 M en la segunda cadena nacional. También nos pueden escuchar vía internet en www.radioformula.com.mx para todo el mundo. Nos pueden seguir en nuestras redes sociales, arroba Fórmula Automotriz FM, es en Instagram, también en YouTube y en Facebook como Fórmula Automotriz. Y también, bueno, pues síganos en esta sección automotriz que tenemos dentro del portal de Grupo Fórmula, es grupofórmula.mx, si mal no recuerdo, y .com.mx. Y ahí nos puede seguir, y bueno, también con muchísima información. Bueno, mi estimado Charlie, ¿cómo estás?
24: Arturo, ¿qué tal? Muy, muy contento de estar con ustedes en este martesito 22 de septiembre. Recuerden seguirnos en redes sociales, tenemos nuestras dinámicas de aniversario, nos siguen llegando regalos de nuestros patrocinadores, nos mandaron regalos los amigos de Mitsubishi, también los de Suzuki nos van a mandar, entonces estén muy al pendiente porque todavía tenemos varias semanas de dinámicas. Hoy subimos una, ahorita Dani nos platicará de qué se trata, y tenemos una entrevista bien importante, Arturo, que les va a gustar mucho, y obviamente también mucha información de la industria automotriz a nivel nacional e internacional.
23: Así es, sí, mucha, mucha información. Estimado Dani.
25: Mi querido Arturo, Charlie, qué gusto estar como siempre en el mejor programa de autos de la radio. Hoy tendremos una entrevista muy especial, así que no se despeguen. Y como bien lo decía Charlie, seguimos celebrando nuestro aniversario número 14, que es el próximo 1 de octubre. Ya se cerraron dinámicas con Chery y Quaker, y ahorita están activas otro par, que son con Hyundai y con Geely. Esta última para los aficionados, sí, del Club América. Hay una camisa autografiada por los jugadores para que se den una vuelta en nuestras redes sociales. Y bueno, estamos también por lanzar otras con Mitsubishi y muchas otras marcas que nos siguen mandando regalos.
23: Bueno, pues sí está el señor Sabiño en la línea, sino para dar el resumen del clima.
24: Ya le están pidiendo.
25: Desde los Estados Unidos.
23: Ah, acá está. Señor Sabiñón, buenas noches.
26: Estamos, hola, buenas noches. Aquí listo para darles el reporte del clima. Muy, muy importante lo que está sucediendo. Tenemos ya un huracán categoría 5 que se llama Polo. Está afectando las costas de Oaxaca, Guerrero, Michoacán, Colima, Jalisco, Nayarit. Y en los próximos días, hacia el fin de semana, va a afectar las costas de Baja California. Entonces hay que estar muy, muy pendiente porque está muy fuerte, categoría 5. Se va a ir debilitando conforme va hacia el norte. Pero hay otro huracán sobre el Pacífico también, que se llama Dali, y se está moviendo paralelo a este huracán Polo. Entonces hay que estar muy pendientes de cómo se mueven, porque si se juntan estos dos, puede haber una tormenta perfecta, como dicen por ahí. Entonces hay que tener mucho cuidado, muy atentos a las guardias costeras, los que les reporten, al Servicio Meteorológico Nacional, para que tengan las precauciones debidas, porque el viaje puede ser intenso, aún si el huracán no llegue a las costas nacionales. Y por otro lado, lluvias intensas en el norte, este y sur de Chihuahua, oeste y norte de Durango, Colima, oeste y costa de Michoacán, este costa y oeste de Guerrero, oeste de Oaxaca, este costa y sur de Chiapas, muy fuertes en el sur, oeste y costa de Jalisco, oeste y sur de Veracruz, sur y este de Tabasco, lluvias fuertes en el norte y sur de Sonora, norte de Sinaloa, norte y sur de Nayarit, sur de Tamaulipas, este de San Luis Potosí, norte y sureste de Puebla, suroeste del Estado de México, norte, sur y este de Campeche, centro y este de Yucatán, centro y sur de Quintana Roo, intervalos de chubascos, Baja California Sur, Coahuila, Nuevo León, Querétaro, Hidalgo, Ciudad de México, Tlaxcala, Morelos.
23: Aguántanos tantito, Jorge, porque ahí nos acaba el corte comercial. Vamos a hacer un pequeño corte y continuamos aquí en Fórmula Automotriz. Okay.

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2: Las ovejas pueden reconocer las caras de otras 50 ovejas y recordarlas durante más de 2 años sin ningún problema.
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2: El primer animal en órbita espacial fue la perra Laika, lanzada por la Unión Soviética en 1957.
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2: Los ojos de las avestruces son más grandes que sus propios cerebros, lo que les da una visión muy aguda.
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Bueno, ya estamos aquí de regreso en Fórmula Automotriz con Arturo Rivera. Ya sabe que nos puede escuchar por el 104.1 de FM, 1500 FM en la segunda cadena nacional. También nos pueden escuchar vía internet en www.radioformula.com.mx para todo el mundo.

0: www.radiomensajera.com.mx para todo el mundo. A ver, Jorge, se quedó ahí pendiente algo del clima, ¿no?
1: Sí, dijimos que intervalos de chubascos en Baja California Sur, Coahuila, Nuevo León, Querétaro, Hidalgo, Ciudad de México, Tlaxcala y Morelos, lluvias aisladas, Zacatecas, Aguascalientes y Guanajuato. Y siendo Ciudad de México ha estado lloviendo, he estado verificando y sí está lloviendo. Ligero, pero está lloviendo. Ciudad de México, 18 grados nublado, máxima 25, mínima 14. Nueva York, 15 grados nublado, máxima 20, mínima 15. En Athens, 22 grados, de estar más fresco mañana miércoles, máxima 30, mínima 21. Tijuana, 22 grados, mayormente despejado, máxima 26, mínima 20. En El Paso, 19 grados, alerta de inundación, avisados por ahí en El Paso, máxima 28, mínima de 18. Chihuahua, 20 grados, no tan cálido el miércoles, máxima 29, mínima 18. Acapulco, 26 grados, aviso del ciclón tropical, máxima 32, mínima 26. Guadalajara, 22 grados nublado, máxima 29, mínima 16. Puebla, 17 grados nublado, máxima 25, mínima 13. Medellín, 19 grados nublado, máxima 29, mínima 17. Y Tizayuca, 15 grados, mayormente nublado, máxima 25, mínima 11. Es un reporte clima en América, que es el último más allá.
0: Pues muy bien, pues ahora sí que van a seguir estas lluvias. ¿Hasta cuándo sí, seguirán, Jorge?
1: Definitivamente.
0: ¿Qué será?
1: Ya empiezan a bajar los frentes fríos, entonces eso provocará que se empiecen a separar las lluvias. Uh-huh. Entonces, más o menos, yo calculo que mediados de octubre empezarán a mainar ya las temporadas de lluvias, y sin embargo también tuvimos una depresión tropical en el Atlántico, que el Atlántico ha estado muy calladito y pues espera que haya algo, porque está el agua muy caliente, acuérdate que hay la corriente del Niño, uh-huh, que puede provocar grandes ciclones y no nos ha habido en este momento, entonces quién sabe qué vaya a pasar en los próximos días, muy pendientes de lo que diga el servicio meteorológico.
2: Arturo, sí. Y aquí en redes sociales nos dice Javi Frías, saludos desde Tláhuac, hoy llegué temprano solo para escuchar lo mejor del programa, el resumen del clima siempre claro y preciso, les guste o no les guste, así que si te quieres aventar un resumen breve, adelante.
1: Claro. Voy a colgar ya, por favor.
0: Bueno, ahí ya, Sabiñón, por favor, lo pide el público, al público lo que pida, como Chente, mientras siga mientras sigan aplaudiendo, Chente sigue cantando, bueno, cantaba, ¿no?
1: Muy bien.
3: Mientras Javi Fría siga comentando.
0: Exactamente, mientras el público quiera resumen del clima, pues se da el resumen, ¿no? Pues
2: a ver, Arturo,
0: si no, ¿para qué lo
2: adelante,
0: damos?
2: Adelante.
0: Bueno, en algunas partes de la República Mexicana va a llover y en otras también, y en otras partes de la República Mexicana va a hacer mucho calor y en otras también.
3: Correcto. ¿Qué tal muy el preciso, resumen? Muy preciso.
0: Sí, preciso, acertado, conciso, rápido, acertado, bien, ¿no? Al 100, ¿no? 10 de 10, como se dice ahora.
2: Así es, ya la cumplimos aquí a nuestro seguidor
1: fiel, Javi. Por favor.
0: Javi, oye, bueno, pues ya tenemos aquí a nuestro invitado de lujo, como siempre, pues tenemos unos invitados aquí también en entrevistas. Y está el hit de comunicación y producto para Gili en México. Y bueno, pues mi estimado Ricardo Arbizo, tú que eres la cabeza de producto para Gili México, ¿qué nos puedes platicar? Porque pues vemos que siguen llegando productos muy importantes, muy interesantes aquí al mercado mexicano y la marca va a muy buen paso, sigue creciendo muy bien.
4: Sí, pues muchas gracias, Arturo. Saludos a Carlos, a Dani, qué gusto poderlos escuchar. Bueno. Estamos muy emocionados porque, pues bueno, vamos a seguir creciendo y vamos a seguir trayendo productos para el mercado mexicano específicamente. Ahí para contarte un poquito de nuestro próximo lanzamiento, Monjaro EMI. ¿Ya habías escuchado algo?
0: Sí, claro, ¿no? Dicen que ese producto es el que va a llegar a impulsar también todas estas nuevas tecnologías de modelos híbridos enchufables, ¿no? Porque, pues obviamente ya son modelos de última generación, con nuevas baterías, con nueva estrategia también de carga, y bueno, pues obviamente ya con nuevo diseño también en los tableros. Eso la verdad es que me llama mucho la atención porque Gili reacciona muy rápido, cambia muy rápido lo que necesita cambiar y obviamente va avanzando. Pero más bien, ¿tú qué nos puedes platicar de este vehículo? Porque pues creo que va a ser un gran producto para el mercado mexicano, ¿no?
4: Sí, la verdad, sí. Este coche, Monjaro EMI, la verdad es que es el resultado de mucha innovación y mucha investigación y sobre todo a que, como tú ya te dijiste, escuchar lo que el mercado mexicano necesita, poder estudiar cómo podemos nosotros solucionar sus necesidades y poderlos sorprender.

0: aprender todavía más. Monjaro EMI es justo el resultado de una visión orientada a la innovación tecnológica y al desarrollo de nuevas soluciones de movilidad que trae Geely Auto a México. Entonces, pues, ¿qué te puedo contar? Tú ya conoces perfectamente Geely Monjaro.
1: Sí.
0: Algo que nos habían solicitado anteriormente, la pregunta como más clásica que recibíamos era, oye, ¿cuándo vas a traer un vehículo híbrido como este? Uh-huh. Y ahora justo el resultado es Monjaro EMI, que viene con el fin de poderle dar solución a esta solicitud de nuestros clientes. Un vehículo, una SUV del segmento D, que es una camioneta bastante, bastante amplia para que todos los que nos están escuchando puedan dimensionarlo. Estamos hablando de un coche de 4.8 metros de largo.
1: Sí, son casi 5 metros. Oye, pero yo lo que te quería preguntar, mi estimado Ricardo, es en el caso del precio, porque ya sabemos que ustedes traen precios muy atractivos en prácticamente todos los modelos. Este vehículo no va a ser la excepción. Me imagino que también ya analizaron más bien el mercado, ya analizaron a qué precio se puede introducir. No me vas a decir el precio porque todavía no está el lanzamiento, pero creo que va a ser un buen precio también para el mercado mexicano, ¿no?
0: Correcto. Y no solamente un buen precio para el mercado mexicano, es un buen precio para toda la tecnología que este vehículo trae. No únicamente estamos hablando de un vehículo con más de 300 caballos de fuerza, no solamente estamos hablando de una camioneta con una tracción integral, electrónica, sumamente respondente, con una gran respuesta, y que aparte es un auto que es un auto conectado, que tiene internet incluido, que lo podemos controlar desde nuestro teléfono inteligente. Ajá. Va a ser un coche que como paquete, de verdad va a ser una gran oferta para el mercado mexicano.
2: Así es. Mi estimado Rich, qué gusto saludarte, amigo. Te mando un fuerte abrazo y, como siempre, felicidades por todo lo que has logrado y sigues logrando dentro de esta importante empresa. Y yo quisiera preguntarte un poquito sobre la tecnología Super Hybrid EMI. Platícanos un poco, es una tecnología propia de Geely y, obviamente, pues supongo que la estaremos viendo más adelante en más vehículos.
0: Claro que sí, Carlos. Justamente el desarrollo de esta tecnología Super Hybrid, nosotros nos queremos referir a que no solamente es una tecnología que está orientada en tener el mejor aprovechamiento de energía, sino también poderte dar una excelente y divertida experiencia de manejo. Mm-hmm. Donde este coche, como ya lo mencioné, tiene más de 300 caballos de fuerza para podernos mover sin ningún problema y con una respuesta y un torque digno de un vehículo electrificado. Y aparte de eso, nos va a poder también leer los comportamientos de nuestro manejo para dar un mejor aprovechamiento de energía, para saber en qué momento tienen que actuar como un vehículo híbrido, en qué momento tienen que actuar como un vehículo eléctrico, y poder aprovechar y darte la mejor experiencia de manejo.
1: Oye, perdón Ricardo, perdón que te interrumpa, ahí me brinca algo. En este caso también puedes manejar solamente con el modo eléctrico hasta que te consumas la batería, y luego ya entra el motor a gasolina, o siempre tiene que estar, intercalándose el motor a gasolina con el eléctrico.
0: Exacto. Este tipo de preguntas son sumamente interesantes para nosotros y sobre todo para los clientes que se acercan a Geely. Uh-huh. Nosotros, se desarrolló junto con el equipo de R&D una respuesta interactiva. Uh-huh. No solamente va a actuar de una manera para poder acabarse la batería o poder aprovecharlo de la mejor manera, sino depende de cómo lo vayamos manejando, depende de qué tanto pisemos el acelerador, depende de cuál sea la situación de la batería, el vehículo va a decidir por sí solo si va a actuar como un vehículo híbrido en serie, híbrido paralelo, un vehículo eléctrico, o saber qué es exactamente lo que tiene que ser y en qué momento.
1: O sea, más bien dependiendo entonces si necesitas más potencia, entonces ahí entra la ayuda del motor eléctrico, ¿no?
0: El motor eléctrico es el que primordialmente nos va a estar moviendo en un vehículo híbrido
1: enchufado. Sí, perdón, entra el motor a gasolina. Entonces, yo te hago esta pregunta porque en muchos de los casos, incluso en muchos de los híbridos enchufables, en mi caso también, utilizo un híbrido enchufable que lo conecto todos los días y no gasto una gota de gasolina, ¿no? Entonces no me preocupa porque no entra el motor a gasolina hasta que ya la batería baja al 15-18%, más o menos ya lo tengo ahí medio calculado, y entonces empieza a funcionar el motor a combustión y cuando ya llego a casa, nuevamente a tu casa, lo vuelvo a conectar y obviamente pues ya no gasto otra vez gasolina, ¿no? Porque está gastando pura batería. Pero tú lo que comentabas es este sistema en el que está trabajando indistintamente el motor a combustión con las baterías eléctricas y obviamente, bueno, pues ahí creo que sí hay un mayor consumo de combustible. Pero bueno, a ver, ahorita nos explicas. Vamos a hacer un pequeño corte, mi estimado Ricardo, y continuamos platicando contigo.

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4: El mono capuchino. Este pequeño primate destaca como uno de los habitantes más inteligentes y astutos de la selva tropical. Utiliza de manera constante herramientas naturales como piedras y ramas para romper frutos secos. Vive en comunidades ruidosas y muy sociables.
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4: El oro es tan maleable que una sola onza puede estirarse hasta cubrir una distancia de 80 kilómetros de largo.
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4: El sonido no viaja en el espacio porque no hay moléculas de aire para transmitir las vibraciones entre las estrellas.
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13: Bueno, ya lo escucharon, él es Gustavo Lara, que nos felicita por estos 14 años que llevamos aquí en Grupo Fórmula al aire, ininterrumpidos. Antes teníamos los 365 días del año, también teníamos programa de domingo. Y la verdad, pues muy contentos porque pues aquí Grupo Fórmula nos ha abierto las puertas y hemos venido creciendo muy bien, afortunadamente. Somos el programa número uno en rating, en retornos de inversión, en alcances, en muchas cosas, pero también sobre todo por la calidad de la información que manejamos. La verdad es que todos los que estamos aquí en el equipo, pues no sé si cómo me verán como un papá, como un ogro, lo que sea, pero a todos los traigo pues un poquito ahí cortos para que pues hagan sus cosas y aprendan y discutan y investiguen y obviamente crezcan en este periodismo automotriz que es tan padre, que he tenido tantos años en esto, y la verdad es que muy contentos por estos 14 años. Y le mandamos un abrazo, un saludo precisamente a Gustavo Lara, porque sabemos que tuvo por ahí una operación, que está en recuperación, y bueno, le mandamos un abrazo. Y también un saludo a Pam, ¿no? Y a Camila también.
14: Y a todo el equipo
13: también
14: de
13: Gili.
14: Y gracias a Marco Polo. Y justamente gracias a ellos por sumarse a esta iniciativa de aniversario. Nos mandaron regalos, ya los platicó Dani en el bloque pasado, pero bueno, nos mandaron productos oficiales del América, casi todos ellos autografiados. Entonces, gracias por ser parte de esta historia tan, tan bonita que es Fórmula Automotriz.
15: Sí, y sí. Regresando a la entrevista, mi querido Arturo, ¿qué te parece si hacemos una pregunta más para Ricardo? Y a mí me gustaría saber o que nos platique un poco de las diferencias entre la Mugnaro a combustión y esta nueva que ya tiene la tecnología MI en cuanto a mecánica, diseño, etcétera.
13: Bueno, pero quedó pendiente ahí un comentario también que estábamos haciendo, ¿no, mi estimado Ricardo?
16: Sí, justamente de cómo fue que funciona, cómo es que funciona esto, y creo que aquí podemos nosotros enlazar perfectamente con la siguiente pregunta primero, en los vehículos híbridos enchufables, específicamente vehículos como Geely EX5 EMI y Geely Mugnaro EMI, funcionan primordialmente como un vehículo eléctrico, que es lo que ya estuvieron mencionando ustedes perfectamente. Entonces, si nosotros estamos utilizando en la ciudad, no estamos rebasando 90 kilómetros por hora, etcétera, esto significa que el vehículo puede funcionar como 100% eléctrico. No vamos a tener necesidad de utilizar el combustible en ningún momento. ¿Cuándo sí se va a utilizar el combustible? Cuando vayamos a muy alta velocidad, ya estamos saliendo a velocidades de carretera, que ya estamos a 110, 130 kilómetros por hora, ahí es donde el motor va a empezar a alimentar, ya sea la batería o por la necesidad de la velocidad, va a acoplarse a la tracción del vehículo para poder dar una mejor respuesta. Entonces, este es el funcionamiento. Generalmente lo vamos a vivir como un vehículo eléctrico, y creo que ese es lo maravilloso de los productos Geely EMI, que los podemos vivir como si fueran un vehículo 100% eléctrico, pero siempre vamos a tener el respaldo de un motor a combustión por cualquier cosa.
13: Claro, imagínate que quieras salir a carretera y no puedes porque no tienes batería. Pues yo digo, la verdad es que ahorita, en lo personal, creo que para muchos mercados a nivel mundial, los vehículos híbridos enchufables son una gran opción. No digo que los vehículos eléctricos no sean buenos, sí son muy buenos, la verdad es que yo también he probado por muchos meses vehículos eléctricos, y si tienes la capacidad y tienes la infraestructura para cargar un eléctrico, la verdad es que es una maravilla, ¿eh? Porque si lo vas a utilizar solamente en la ciudad, pues lo cargas prácticamente cada semana, ¿no? O sea, la verdad es que te dura la batería con 450, 500 kilómetros, 550, ya hay muchos que dan 600, 700, incluso todos esos, pues una semanita te dura muy bien, hasta más. Entonces, creo que las dos opciones son muy buenas, pero los híbridos enchufables creo que tienen ahorita en este momento mucho más mercado, porque si no tienes en dónde cargarlo, pues lo puedes utilizar normal, con gasolina, no pasa nada, ¿no?
14: Sí, que no sería lo ideal, porque hay que recordar que aunque ocupes pura electricidad, en algún punto tienes que cambiarle la gasolina para que no se haga vieja y obviamente no se dañe el vehículo. Pero mi querido Rich, yo quería preguntarte un poquito sobre el tema de la estrategia global de Geely Group. Hace tan solo unos días, Fórmula Automotriz fue invitado a Egipto justamente para probar este vehículo de primera mano. Nos gustó muchísimo, pero platícanos un poquito justamente cuál es la estrategia o qué papel ocupa Mugnaro EMI para la estrategia global de Geely Group.
16: Para la estrategia global es poder ofrecer en la familia de productos Geely un vehículo de nuevas energías que sea mucho más allá de lo que nos está esperando nuestro cliente a nivel global. Ahora, si nosotros nos vamos a una parte local, vamos a ver que Mugnaro EMI va a ofrecer esta experiencia premium que ya tenemos construida a partir de la integración de un diseño sofisticado que ustedes conocieron en Mugnaro de combustión, una gran amplitud, comodidad, y ahora las soluciones tecnológicas fáciles de utilizar. La conectividad, por supuesto, va a ser sumamente práctica, lo cual va a buscar facilitar la conducción y simplificar todas las tareas. Y justamente el papel de este vehículo para Geely México es convertirse en la joya de la corona. Este va a ser nuestro flagship SUV, es el vehículo más lujoso que tenemos, y me atrevo justamente a decir que es un vehículo de lujo. Órale. Específicamente por la ingeniería, batería y todo lo que trae para ofrecer este vehículo.
13: ¡Uy, qué bien!
15: Mi querido Ricardo, a mí me gustaría que nos platicaran un poco de cómo ven el mercado mexicano y por qué decidir traer un producto como este. ¿En qué fase de electrificación o de transición encuentran a México? ¿Y qué tan importante es traer esta tecnología EMI para la nueva Mugnaro?
16: Para Geely es sumamente importante el mexicano, el mercado mexicano, no únicamente porque vemos que ya un 15% de todos los vehículos que se están vendiendo en México ya vienen con nuevas energías, y este porcentaje sigue creciendo, y ustedes lo saben perfecto. Entonces, es poder ofrecer una un nuevo competidor, y no únicamente uno más del montón, sino alguien, Mondiar o EMI, para que llegue a elevar justamente la experiencia, lo que el mercado mexicano está esperando, lo que el mercado mexicano merece. Entonces, esto es sumamente importante para nosotros, el mercado, para poder tener el desempeño de nuestras tecnologías, poder enseñar el músculo que tienen las tecnologías y la ingeniería detrás de cada uno de nuestros vehículos.
14: Así es. Oye, Rich, ya vemos muchos Geelys desplazados en toda la República Mexicana, pero platícanos, ¿este en específico para qué tipo de consumidor está pensado?
16: Está pensado para ese cliente que está buscando tener un movimiento mucho más lujoso, pero siempre siendo consciente de el consumo de combustible, los impactos en monetarios que puede tener en su bolsillo, el poder disminuir los consumos de combustible, y también, por supuesto, poder extender esta experiencia a otros pasajeros, porque no es únicamente un coche para un conductor. Este vehículo va a tener secretos en cada una de las posiciones de donde van a estar sentados los pasajeros, para que puedan disfrutar de manera colectiva este vehículo.
13: Es un SUV de 5 pasajeros, ¿no?
16: Correcto.
14: Así es. Oye, Rich, platícanos un poquito, ya se está platicando con bombo y platillo sobre este vehículo, ya estamos viendo incluso publicidad, pero ¿cuándo es que ya estará disponible en agencias justamente para compra? Y obviamente va a llegar como modelo 2027.
16: Correcto, llega como modelo 2027 y va a estar listo en nuestros distribuidores a partir de la mitad de octubre.
14: Oh, super, o sea, ya la vuelta de la esquina, amigo.
16: Pues exactamente, ya estamos oliendo el pan de muerto y estamos oliendo ya la rosca de Reyes.
13: Pan de muerto está desde abril, mi estimado Ricardo.
14: Las fechas se adelantan mucho. Oye, Rich, y obviamente este producto va a incluir cargador, porque sabemos que al ser un vehículo PHEV, pues tienes que poner un cargador ya sea en tu casa o en tu oficina, y regularmente pues se apoya, ¿no?, justamente al cliente que compra.
13: ¿Pero es cargador de pared o es cargador del que viene, que te dan el cable?
16: Justamente va a tener un cargador de pared para que lo podamos nosotros instalar en nuestra casa y podamos tener el mejor desempeño de carga.
14: Así es. Y bueno, Rich, si quieres, ya para cerrar, platícanos un poquito, ¿qué es Geely a nivel global? Porque sabemos que obviamente pues también tiene a sus hermanas que ya tienen presencia aquí en México, sí, que Link & Co. Obviamente también tienen ahí una fuerte relación con Volvo. Entonces, platícanos un poquito de esta empresa que es un monstruo a nivel global.
16: Pues yo encantado. Geely Auto Group, para que todos los que nos están escuchando conozcan un poquito más, Geely Auto Group es un ecosistema de movilidad global. Ahora, ¿cómo vamos a entender esto? Este ecosistema integra varias marcas. Como ya lo dijiste, sí tenemos Link & Co., tenemos Seeker, y por supuesto tenemos alianzas con otras marcas, donde el secreto de tener estas marcas es la capacidad global de investigación, ingeniería, desarrollo de todo el grupo. Entonces, podemos hacer uso de economías de escala donde nosotros podamos tener lo mejor de cada una de estas marcas para traer un producto de Geely con las mejores experiencias, con la mejor calidad y con la mejor experiencia de manejo en el mercado mexicano, como lo va a hacer específicamente Geely Mondiar EMI. Entonces, aparte de esto, tenemos otras propuestas que van a combinar mensajes y experiencias, como ya lo mencionaste, experiencias mucho más tecnológicas con Link & Co., experiencias mucho más aventureras también con estos modelos, Seeker, que nos da una experiencia tecnológica sumamente conectada. Entonces, todo esto lo podemos ofrecer, y el fuerte es ese. Por cualquier, lo que hace diferente a Geely sobre cualquier otra marca, esto, el poder hacer inclusiva la tecnología, y poder darlo a un mejor precio, la mejor experiencia de un producto.
14: Perfecto, mi querido Rich.
13: Perfecto, pues gracias, mi estimado Ricardo Arbizo, y de producto para Geely México. Te damos las gracias, y esta es tu casa como siempre. ¿Y qué te parece si en próximas semanas, ya después del lanzamiento, volvemos a platicar?
16: Claro que sí, Arturo, Carlos, Dani, muchísimas gracias y muchas felicidades por esta gran trayectoria.
13: Muchas gracias. Bueno, pues nosotros tenemos que hacer un pequeño corte. Continuamos aquí en Fórmula Automotriz.

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2: La sal común es el único mineral de origen puramente rocoso que los seres humanos consumimos de manera directa diariamente.
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4: Playa de las Catedrales, España. Ubicada en la costa de Galicia, el verdadero nombre de este monumento natural es Playa de las Aguas Santas. Su fama global proviene de las impresionantes formaciones rocosas esculpidas por el mar Cantábrico a lo largo de los siglos. Durante la marea baja, los visitantes pueden caminar bajo monumentales arcos de piedra y explorar cuevas marinas que recuerdan a la arquitectura gótica de una catedral. Es un paisaje dinámico y exótico que cambia por completo en cuestión de horas según suba el mar.
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5: Tras la muerte de 5 recién nacidos en un hospital de Durango, el IMSS ordenó el cierre temporal de la unidad de cuidados intensivos neonatos para nuevos ingresos, lo anterior para garantizar el aislamiento de los casos y aplicar protocolos de contención. El dirigente del Partido Verde en la capital, Jesús Esma, respaldó una iniciativa en el Congreso de la Ciudad de México para imponer reglas más estrictas a la reproducción y venta de perros y gatos con el fin de garantizar que los cachorros reciban alimentación adecuada y atención veterinaria. La alcaldesa de Catepec, Azucena Cisneros, informó que la recuperación integral de la avenida R1 será una de las obras más importantes de su administración. Cisneros Cos destacó que en su gobierno se han intervenido 397 kilómetros de vialidades y se han cubierto más de 59 mil baches. Informó Itzel Vanegas. 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
8: Bueno, pues para ganarte la confianza no basta con llegar, hay que responder una y otra vez en las buenas, en las malas y cada vez que se necesita. Nissan lleva 65 años haciéndolo en México. Gracias por hacernos parte de tu camino. Confianza japonesa hecha por mexicanos. Y bueno, pues ya lo sabe, la verdad es que Nissan es una marca que se considera pues, una marca mexicana porque la mayoría de los productos que han sido productos de muchísimo éxito, pues han sido pues, mexicanos. Ahí está el Tsuru, ahí está el la NP300, la famosa Estaquitas, el Versa, el Sentra, vamos, productos muy exitosos y sobre todo productos de muchísima calidad que son también para exportación.
9: 65 años de presencia comercial, Arturo, 60 años de manufactura en México, llevan ya más de 18 años consecutivos como líder del mercado automotriz mexicano, realmente ese yo creo que es el mayor reto. También han fabricado más de 17 millones de vehículos y motores en el país, la verdad es que eso es una locura, y hay que recordar que Nissan es la marca que más vehículos deja en el país, o sea, es la marca que
8: sí, creo
9: más,
8: que el 85%
9: es una locura lo que se consume aquí en México.
8: O sea, de lo que fabrica, 85% 90% se queda en el país y por eso también es líder en ventas. Uh-huh. Tiene aproximadamente por ahí del 17% de del mercado.
9: Uh-huh. Es correcto. Sí, la verdad es que muy bien lo que está haciendo Nissan y obviamente pues destaca su complejo en Aguascalientes que funciona como eje central de su producción.
10: Sí, y no sé si quieren ya pasar al siguiente tema y es porque justamente MG y Famex firmaron un acuerdo de septiembre de 2026 que tiene vigencia hasta diciembre del 2027. Para quien no conozca, Famex es justamente la Feria Aeroespacial México, un evento que anualmente reúne a empresas, fuerzas armadas, gobiernos, instituciones educativas y especialistas de la industria aeroespacial de todo el mundo para mostrar distintos aspectos del mundo de la aviación, de que ya nos estará platicando Jorge más adelante. Como parte de esta alianza, la marca china ya MG desplegará más de 80 vehículos para apoyar la movilidad y logística de la feria, y la primera entrega estuvo integrada por una SUV MG ZS de la que justamente estuvimos platicando hace unas semanas porque manejamos, y bueno, son productos de muy buena calidad y cada vez con más alianzas y presencia en México.
9: Sí, la verdad es que esta exposición aérea llamada Famex ha tomado mucha relevancia y la verdad es que sí se liga muchísimo con la industria automotriz. Y no sé tú qué opinas de este tipo de eventos, Jorge, que justamente creo que se hacen en Toluca, en un aeropuerto, y bueno, obviamente pues necesitan mucho espacio para presentar todos los aviones de diferentes tamaños, ¿no?
11: Los aviones tienen muchísimo espacio y bueno, es una feria importantísima a nivel mundial, ¿eh? Porque vienen de todas las marcas, vienen a exhibir aviones de última tecnología y es interesantísimo porque así te puedes acercar, preguntar, te dan las características. Y bueno, Toluca tiene un aeropuerto principalmente alto. Sí.
9: Jorge, te corrijo yo, es la Famex se celebra en la base aérea militar número 1 en Santa Lucía.
11: Te lo iba a decir, pero no estaba seguro.
9: Sí.
11: Es en Santa Lucía.
9: Santa Lucía.
11: Y bueno, es un lugar donde también hay mucha neblina y es en Santa Lucía. Entonces es un reto adicional a esta exhibición, pero la exhibición es bien importante. Se exhiben modelos nuevos de muchísimos aviones.
9: Sí.
11: Bueno, ahí puedes preguntar, ver características. Digo, los aviones no son cosas de baratas, ¿no?
9: Claro.
11: Son un sector muy específico o para negocios, porque también la gente que renta este tipo de vehículos, pues los rentan, los subarriendan y se usan para muchísimas cosas. México es de los países de Latinoamérica con mayor aviación privada. Entonces, eso es bien importante saberlo, porque hay mucho avión que no es el avión comercial que tú tomas en las terminales, que ya son tradicionales aquí, la 1 y 2.
9: Uh-huh. ¿Sí?
11: Entonces, mucha gente se desenvuelve en ese tipo de aviones, y está bien lo que dijiste de Toluca, porque Toluca es la base de la aviación privada. Entonces, uh-huh, ahí es donde se mueven todos los aviones que circulan alrededor del Valle de México y se mueven a todos los demás destinos.
9: Sí, todos los negocios, ya el Benito Juárez está lo que le sigue de lleno, George. Pero fíjate
11: a mí
9: que...
11: A mí me tocó cuando toda la aviación privada funcionaba en el Valle de México, uh-huh, en el aeropuerto Benito Juárez.
9: Hasta la carga,
11: y,
9: ¿no?
11: Bueno, luego, uh-huh, todo. Sí. Luego la quitaron porque pues ya estaba saturadísimo, pero bueno, Toluca ya tiene muchísimos años y hay hangares importantísimos allá en Toluca. Pero bueno, la base militar de Santa Lucía también es muy bueno porque tienes exhibición de aviones militares también, entonces será un atractivo adicional.
9: Sí, y fíjate que justamente dicen que vienen 48 países que hacen gala de su presencia, pero para esta edición 2027, Italia es el país invitado principal o el invitado de honor. Son 337 expositores, en la exposición hay más de 74 aeronaves, y se calcula que este año van a arribar más de 255,000 personas. Es una locura, y obviamente pues qué importante y qué interesante que MG vaya a tener presencia ahí con sus diferentes modelos. Muchos de ellos incluso creo que sí se asemejan con la aviación. Por ejemplo, yo me atrevería a decir del MG, el GT, tiene un joystick que justamente es como palanca de aviador, también los diseños se parecen un poco, el Cyberster. Entonces, creo que tienen cosas muy interesantes y bien por los amigos de MG, ya más adelante estaremos hablando sobre esto. Y bueno, Jorge, Arturo, Dani, yo les platico que hoy en la mañana estuve con los amigos de AT&T. ¿Por qué? Porque AT&T desde hace ya bastante tiempo es patrocinador oficial de la selección mexicana. Nos invitaron al primer entrenamiento a puerta abierta del Kaiser Rafael Márquez. La verdad es que muy padre, porque bueno, ahí estaban todos los jugadores a los cuales les aplaudimos en los partidos. Y pues gracias a AT&T, la verdad es que es una experiencia bien padre el poder verlos de cerca. Obviamente no convivimos ni hubo autógrafos ni nada, pero bien el escuchar a Rafa Márquez contento y pues con cariño al país, ¿no?
10: Sí, ahorita es la primer fecha FIFA. Esto quiere decir que separan las ligas de fútbol a nivel mundial para que haya enfrentamientos de selecciones. Es la primera ocasión en la que le toca a Rafa Márquez. Y México se estará enfrentando a Colombia el próximo sábado 26 en Baltimore. Posteriormente estará enfrentando a Perú, Estados Unidos y Chile durante esta fecha FIFA. Y bueno, hoy fue la primera vez que vimos a uno de los mejores jugadores en la historia de la selección mundial, con 5 Copas del Mundo y como capitán al frente de este equipo. Y bueno, se espera que él sea el entrenador en el Mundial del 2030.
9: Sí, la verdad es que muy importante este patrocinio que tiene la marca AT&T, y pues gracias por la invitación. Y también, Arturo, Dani, Jorge, les platicamos sobre Volvo, porque Volvo otra vez está dando de qué hablar en el Fashion Week. Ya se viene una nueva edición y la verdad es que me encanta lo que hace Volvo año con año. Yo recuerdo que antes lo tenía otra empresa de autos, que la verdad pues sí hacía cosas, pero nunca hacía cosas tan extravagantes o nunca daba mucho de qué hablar. Y en el caso de Volvo tienen pocos años, pero desde el primer año, bueno, hicieron alianzas súper importantes, hacían lanzamientos, hacen comidas dentro de este evento, o sea, hacen experiencias que realmente pues suman mucho. Y platícanos un poquito de qué viene para este Fashion Week 2027, Dani.
10: Pues el Fashion Week se celebrará del 12 al 17 de octubre. Volvo va a estar impulsando el diseño y el talento nacional. Como bien lo dices, creo que es una marca cuyos valores cuya identidad se asemeja mucho a la de Fashion Week. Y bueno, justamente esta edición tendrá una campaña protagonizada por Macarena Achaga y Alejandro Spitzer, que son embajadores de la marca y quienes representan una visión contemporánea del estilo que busca presentar la marca, que es auténtica, consciente y en constante evolución. Junto a ellos van a estar posando también los modelos EX40, XC60 y XC90, que son parte fundamental de la campaña de Fashion Week, obviamente en la transición que también tiene Volvo para ser una marca 100% eléctrica.
9: Sí, durante la semana del 12 al 17 de octubre, los asistentes van a poder conocer de cerca los modelos que menciona Dani, EX40, EX90 y XC60, que estarán presentes como parte de la experiencia. Entre ellos también destaca Volvo EX90, que es un SUV 100% eléctrico. Yo tuve oportunidad de conocerlo justamente en Suiza hace algún tiempo. Tiene capacidad hasta para 7 pasajeros y reúne algunas de las tecnologías más avanzadas. De hecho, es considerado como el vehículo más seguro de toda la historia de Volvo. Y bueno, más allá de las pasarelas, esta edición va a mantener uno de los objetivos centrales del Volvo Fashion Week, que es dar visibilidad al talento nacional, que eso es importantísimo, que se destaque el talento mexicano, y crear nuevas oportunidades para que diseñadores creativos presenten su trabajo ante la industria, los medios de comunicación y nuevas audiencias. A través de esta plataforma, Volvo Car México va a continuar generando encuentros en los que el diseño trasciende la estética y se convierte en una expresión a propósito. Ya hemos tenido oportunidad de estar con ellos en estos desfiles y en estas experiencias, y la verdad es que felicidades a los amigos de Volvo. Estamos seguros que este año será igual una buena experiencia.
10: Sí, y nada más para cerrar, la sede de esta celebración será Casa Club y Maravilla Estudios aquí en la Ciudad de México del 12 al 17 de octubre. Y bueno, ahí vamos a tener la oportunidad seguramente de ver a Volvo brillar.
9: Oye, Jorge, y este tipo de eventos, los Fashion Week, no solamente se hacen en México, ¿no? Se hacen en todo el mundo, y creo que los más famosos pues son en Europa.
11: Sí, en Europa son famosísimos. Y aquí en México ya hay varias marcas que hacen sus Fashion Week. Yo he estado con ellos con Volvo y bueno, echan la casa por la ventana y en unos escenarios importantísimos y elegantísimos. Me encanta ir a estos, pero ahorita lamentablemente no voy a poder estar.
9: Sí. Sí, está el London Fashion Week, el de Milán, el de París, el de New York, y obviamente pues México siendo también un referente a nivel internacional con talento local. Y bueno, mi querido Dani, pues si quieres, antes de pasar a las efemérides, platícanos un poquito de las dinámicas que tenemos activas y las que tendremos activas próximamente.
10: Claro que sí, mi querido Charlie. Seguimos con la dinámica de Hyundai para que se lleven un balón Trionda del Mundial, un termo edición especial o una maleta. Lo único que tienen que hacer es seguirnos, decirnos cuál es su Hyundai favorito, decirnos también cuál fue su momento favorito de este Mundial 2026 y obviamente mientras más gente etiqueten, más posibilidades tendrán de ganar. La dinámica estelar, creo yo, es la que tenemos con Móvil, porque es para que se lleven una de las dos gorras oficiales de Checo Pérez autografiadas por el piloto mexicano. También están las bases en nuestro Instagram y finalmente acabamos de publicar la dinámica con Gili para que se puedan llevar una playera autografiada por los jugadores del Club América. También hay un baloncito y una tote bag, además de unos regalos de la marca. Próximamente vamos a estar publicando los regalos que nos acaban de llegar de Mitsubishi, los que nos van a llegar de Suzuki y muchas otras cosas, así que dense una vuelta, Fórmula Automotriz FM en Instagram, ahí están todas las dinámicas fijadas y todas las indicaciones.
9: Sí, y recuerden que también ya cercana la Fórmula 1, que va a ser el último fin de semana de octubre. El primero de noviembre justamente es la carrera, pues aquí en Fórmula Automotriz también tenemos regalos de la Fórmula 1, algunas gorras de Pirelli, algunos regalos de Barilla, que son patrocinadores oficiales, así que estén muy al pendiente y obviamente gracias por formar parte de esta historia, porque pues sin ustedes no hubiéramos logrado estos 14 años y los que faltan.
8: Y fíjate que cuando caen esos días está padre porque van al autódromo ahí disfrazados con
9: de catrinas,
8: claro. De calaveras, de, o sea, como que se aprovecha ahí lo de Día de Muertos y que ya se juntó con lo que es el Halloween y con lo que es no sé qué tradiciones, pero bueno, pues total que todos conviven ahí, ¿no?
9: Sí,
8: no,
9: es un evento increíble, cada año hay más presupuesto, cada año ponen más gradas, entonces sin duda alguna es un muy buen evento, un poco elitista porque, bueno, los boletos son muy costosos, se agotan muy rápido, la reventa es impagable.
8: Pero en todo el mundo son costosos.
9: Pues sí, Arturo, pero por ejemplo, irte a un rally en su época en Guanajuato no era tan caro, irte a ver NASCAR.
8: No, o sea, bueno, un rally lo podías ver incluso ahí en la carretera, pues eso no pasa nada.
10: Y 10,000 pesos lo más barato aquí en México, sí. Que la recta principal.
9: Sí, es un super evento, pero la verdad es que sí es algo costoso, o sea, el consumo adentro.
8: A ver, aquí hay que recordar que la Fórmula 1 es un negocio, y es un negocio aquí y en todo el mundo.
9: No, entonces, pero bueno, compara los precios de la Fórmula 1 en China, que es la más barata, con el Gran Premio de México, y es una
8: pues
9: locura.
8: Sí, pero bueno, pues y hay quien lo pague. Pones el precio y no lo quieres pagar, pues no lo pagues, ¿no? Si pones el precio y lo pagan, pues ahora sí que hay gente que dice, pues yo voy y a 12 meses sin intereses, ¿no? Ahí está.
9: Sí, cada año.
8: Y vas, ¿no? Entonces, digo, ahí ahora sí que es, como tú bien lo mencionas, oferta y demanda.
9: Sí,
8: pero
9: porque
8: bueno,
9: acaba el Gran Premio el 1 de octubre y el 2 de octubre ya están vendiendo los boletos para el Gran Premio 2028.
8: Claro. Bueno, pues adelante, Jorge Samiñón.
11: Con gusto, un día como hoy, de 22 de septiembre, pero de 1791 nace en Londres Michael Faraday, físico y químico británico, inventor del dínamo y descubridor de la prueba de la inducción electromagnética, importantísimo. El dinamo sigue utilizándose para generar la corriente eléctrica. 1810, nombramiento de Miguel Hidalgo como capitán general del Ejército Libertador. 1862, en Estados Unidos, el presidente Lincoln emite la proclamación de emancipación, que será efectiva a partir del 3 de enero de 1863, mediante la cual se emancipa a aquellos esclavos que viven en territorios rebeldes. 1879, en Múnich, se estrena la ópera El Oro del Rin, de Richard Wagner. 1910, se inaugura la Universidad Nacional de México, actualmente Universidad Nacional Autónoma de México. 1914, Primera Guerra Mundial, el submarino alemán U-9, echa a pique en unas horas a 3 cruceros acorazados ingleses cerca de Ostende, cuando el submarino se convierte en un arma mortífera de guerra. En 1914 muere Alain Fournier, seudónimo de Henry Alain Fournier, escritor francés. 1918 nace Hans Kohl, destacado miembro de la resistencia alemana al nazismo, fue guillotinado junto a su hermana Sofía Kohl en 1943. 1942 nace el actor Carlos Pitt, que sobresale por su actuación en películas de luchadores, al lado de los terrores como Blue Demon, así como en otras obras de terror como El Destructor de Espías y demás. En 1970 muere Melanie Klein, psicoanalista austriaca conocida por su trabajo con niños. En 1969 muere en la Ciudad de México Adolfo López Mateos, quien fue presidente de 1958 a 1974. 1980, Irak invade Irán, dando inicio a una guerra. 1980, en Gdańsk, Polonia, 38 comités de empresas fundan el sindicato independiente Solidaridad. 2007, muere Marcel Marceau, mimo francés de gran fama mundial. 2009, los ajedrecistas Karpov y Kasparov vuelven a enfrentarse en un duelo en la ciudad de Valencia. y en 2015 muere la historiadora y activista mexicana Emma Cosío Villegas. Hasta aquí el efeméride, 22 de septiembre.
8: Ese Cosío Villegas también había un importante político, ¿no?
11: Sí, directamente, creo que era su hermano, aquí no dice más, pero ella participó, dice aquí, en el movimiento de armado LN, el zapatista de Liberación Nacional. Eran políticos, andaban ahí.
8: Sí, claro. Bueno, pues recuerde que tenemos aquí varias, ahora sí que dinámicas para que se lleven algunos obsequios con motivo de este 14 aniversario. A ver, mi señor Daniel.
10: Sí, tenemos bastantes dinámicas. Antes de ellas, no tenemos tantas efemérides automotrices de hoy, pero curiosamente, hoy 22 de septiembre, desde el año 2000, se celebra el Día Mundial sin Automóvil. Esto
8: ah,
10: para
8: sí, es el día de hoy, el día de hoy es el día sin automóvil, que la verdad está muy difícil, porque sí. Yo lo platicaba hace un rato con algunos compañeros periodistas, y la verdad es que es muy complicado porque ya la movilidad que tú necesitas ya no solamente es pues, con una bicicleta o con un patín o con una moto, bueno, puedes tener más movilidad, pero el auto se hace cada vez más indispensable, sobre todo cuando tienes que transportar a personas o cuando tienes que transportar a mercancías, cuando tienes que transportar a mascotas, cuando tienes que transportar muchas cosas, y la verdad es que el auto se convierte como algo muy, pero muy necesario. Entonces, pues es complicado, ¿no, Jorge?
11: Bueno, pues por supuesto, mira, como la movilidad es tan difícil en la Ciudad de México, tenemos que andar en automóvil o en algún vehículo motorizado, pues sí, porque las distancias son grandes y si tienes que llegar a algún lado a cierto tiempo, pues tienes que moverte por claro. tu cuenta, no puedes contar con el transporte público que está.
8: Así es.
11: Bueno.
8: Sale, Jorge. Pues muchas gracias. Gracias, mi estimado Daniel. Gracias, buenas mi estimado noches. Charlie. Gracias, mi estimado Axel Flores en los controles. Viri, quédese ah, con Navidad también, obviamente. Quédese aquí con Piso 6 con Sofía Enríquez y Ricky Moreno. Y yo soy Arturo Rivera. Nos escuchamos en punto de las 9 de la noche aquí en Fórmula Automotriz.

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2: Una vuelta al mundo.
3: Hong Kong, China. Hong Kong es una deslumbrante y densa metrópolis vertical donde la energía milenaria del sur de China choca de manera electrizante con la herencia colonial e institucional británica. Como uno de los centros financieros más dinámicos de Asia, su espectacular horizonte de rascacielos se eleva entre el mar y verdes montañas, creando un paisaje visualmente inolvidable. La ciudad funciona bajo el concepto de una doble identidad, donde los mercados tradicionales de medicina china y los templos aromáticos coexisten con centros comerciales de ultralujo y sedes bancarias internacionales. Su población flotante de expatriados y comerciantes de todas las nacionalidades interactúa diariamente en el puerto de Victoria, manteniendo a Hong Kong como un portal cosmopolita indispensable, vibrante, rápido y comercial para el comercio global actual.
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2: Caminando por México.
4: Taxco Guerrero. Construido de forma caprichosa sobre las laderas de la montaña, este pueblo es mundialmente reconocido por su profunda tradición platera. Sus estrechas calles empedradas y la majestuosa iglesia de Santa Prisca crean un paisaje urbano colonial único. Recorrer sus platerías artesanales y subir a sus miradores regala postales inolvidables llenas de historia viva.

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9: No se sabe otra. Donald Trump asegura que México es el epicentro de la violencia de los cárteles.
10: México es el epicentro de la violencia de los cárteles, lamentablemente. Es inaceptable para los Estados Unidos compartir una frontera de 2.000 millas con un territorio controlado por cárteles enemigos. Así que México debe recuperar el control de su territorio de los enemigos de la humanidad.
11: Togas, birretes y madrazos. Ceremonia de graduación de universitarios en Aguascalientes termina en riña.
9: Muerto el niño a cerrar las incubadoras. IMSS suspende nuevos ingresos a área neonatal tras muerte de 5 recién nacidos en Durango.
12: La unidad de cuidados intensivos neonatales permanece cerrada a nuevos ingresos y mantiene activas las medidas de contención, vigilancia y control.
11: ¡Kabum! Ejército localiza presuntos artefactos explosivos frente a salón de eventos en Culiacán.
9: A ver si es cierto, Ariadna Montiel asegura que Morena publicará los resultados detallados de las encuestas usadas para definir a sus candidatos.
13: Pero una vez que hagamos las presentaciones en su totalidad, los vamos a invitar para que les platiquen y para que las demos a conocer detalladamente una por una.
11: Muy grande para jugar a los niños héroes. Adulto mayor muere tras caer desde el cuarto piso del área de especialidades del Centro Médico Siglo XXI del IMSS.
9: ¡Es para la calor! Ciudadanos de Benjamín Gil en Sonora confrontan a militares y los acusan de consumir cerveza mientras realizaban labores de vigilancia.
11: No le gustaron las flores. Detienen a padres que dejaron corona fúnebre con amenazas afuera del colegio del que expulsaron a su hijo en Sinaloa.
9: Se cuidan las espaldas. INE le ordena a Alito Moreno borrar de sus redes sociales todas las publicaciones donde le dice narcopartido a Morena.
11: Lugares donde me emperra no haber estado. Jorge Añorbe, hijo del senador priista Manuel Añorbe, contrata para su boda el fin de semana a Disclosure.

0: ¡Hay que estar juntos siempre, paps! Manuel Velasco, coordinador del Verde en el Senado, descarta ruptura con Morena y el PT, pero pide que se respeten las encuestas rumbo al 27.
1: Yo hago un llamado a que nos mantengamos todos unidos.
2: ¿Necesitan al PT?
1: Se necesita de todos, por supuesto.
3: Hay que tener huevos para gobernar. La diputada morenista Diana Sánchez Barrios asegura que sigue firme en su aspiración por la alcaldía Cuauhtémoc, aunque digan que Citlali es favorita.
4: Un ganador o una ganadora para llevar esta coordinación, por supuesto que yo voy a respaldar, porque las necesidades son muchas, son demasiadas. Las y los vecinos de Cuauhtémoc requieren una persona que gobierne con seriedad, con compromiso, no atrás de las redes sociales, no en su escritorio. Necesita una persona seria.
0: No contaban con mi astucia. Tras aparición de letreros con la CH de Citlali Hernández, Grupo Chespirito informa que no han autorizado el uso de la imagen ni elementos distintivos del Chapulín Colorado para ninguna campaña política.
3: Wamberam dirimdam. Paola Rojas perdona a Alex Syntek por culparla durante su ataque de locura de la difusión del video Triple X de Sage.
5: Alex Syntek me buscó, me ofreció una disculpa de corazón y yo también de corazón lo perdoné.
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12: Playa de las Catedrales, España. Ubicada en la costa de Galicia, el verdadero nombre de este monumento natural es Playa de las Aguas Santas. Su fama global proviene de las impresionantes formaciones rocosas esculpidas por el mar Cantábrico a lo largo de los siglos. Durante la marea baja, los visitantes pueden caminar bajo monumentales arcos de piedra y explorar cuevas marinas que recuerdan a la arquitectura gótica de una catedral. Es un paisaje dinámico y exótico que cambia por completo en cuestión de horas según suba el mar.
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0: Se abren las puertas del elevador. Ya está usted en el piso 6 de Grupo Fórmula. Yo soy Ricky Moreno.
3: Yo soy Sofía Enríquez.
0: Y vámonos desde México, Sofía, hasta Nueva York.
3: Vamos
0: porque...
3: con la Asamblea General de la ONU.
0: Sí.
3: ¿Alguna vez participaste en modelos de Naciones Unidas?
0: Sí, por supuesto.
3: Yo participé en 3 modelos de Naciones Unidas. Me sentía la más internacionalista, sí, la más diplomática.
0: Es bien padre.
3: Es bien padre, la verdad.
0: Pero ¿sabes qué? Es que como pasa ahora, exactamente en la presidencia del presidente Trump, había unos tibios que, soy suiza, no manches, ¿Suiza qué, güey?
3: Sí, o sea, no, pero más allá del país que
0: tienes
3: te toca.
0: Tienes que agarrar un país de Rusia.
3: Pero es que hay unos que te tocan,
0: República
3: hay unos que no los puedes escoger, que tienes que averiguar, pero más allá de eso, todo el protocolo,
0: sí,
3: la moción de orden,
0: sí,
3: yo secundo, todo eso
0: tú,
3: es padrísimo,
0: ¿cómo se llama?
3: Claro.
0: Tu marbete.
3: Sí,
0: tu marbete
3: es muy bonito,
0: con tu
3: la
0: país.
3: Verdad.
0: Está muy bonito, pero
3: las
0: que hacen tibios.
3: Las de adeveras son más interesantes.
0: Es muy interesante porque tiene algunos años y déjame decirte, Sofía, que más allá, yo podría decirte que desde los tiempos de Hugo Chávez de Huele Azufre aquí, ¿te acuerdas?
3: Uh-huh,
0: y de
3: claro.
0: Rey de España pegándole unos gritos a Hugo Chávez en algunas, esa no fue la ONU, pero fue en otros foros regionales.
3: Sí, o sea, no, pero más allá del país que
0: tienes
3: te toca.
0: Tienes que agarrar un país de Rusia.
3: Pero es que hay unos que te tocan,
0: República
3: hay unos que no los puedes escoger, que
0: sí
3: tienes
0: puede.
3: Que averiguar, pero más allá de eso, todo el protocolo,
0: sí,
3: la moción de orden,
0: sí,
3: yo secundo, todo
0: ¿y
3: eso
0: tú,
3: es padrísimo,
0: ¿cómo se llama?
3: Claro.
0: ¿Y tu marbete?
3: Sí,
0: tu
3: es
0: marbete
3: muy bonito,
0: con tu
3: la
0: país.
3: Verdad.
0: Está muy bonito, pero
3: las
0: que
3: de veras, las de adeveras son más interesantes.
0: Es muy interesante porque tiene algunos años y déjame decirte, Sofía, que

0: pegándole unos gritos a Hugo Chávez en algunas, esa no fue en la ONU, pero fue en otros foros regionales. Yo creo que desde ahí han vuelto más interesantes estos temas.
1: Y la verdad es que el presidente Trump, pare donde se pare, sí, hace todo mucho más interesante. No digo que lo haga mejor, digo que lo hace más interesante, más polémico, más noticioso.
0: Aparte, ¿sabes qué? Durante muchos años hemos criticado, para mí, yo como internacionalista que soy, Sofía, yo he llegado a decir, la ONU podría hacer un Zoom ya.
1: Sí.
0: La ONU podría hacer, hasta que el presidente Trump llega hoy y empieza a repartirla, pero
1: podría
0: para
1: ser
0: todos
1: un
0: lados.
1: Zoom, pero no tendrías al presidente de Haití tomando agua directo de la jarra.
0: O no tendrías,
1: no tendrías a la presidenta de Venezuela dándole toda la vuelta a la sala para ir a buscar a Pedro Sánchez.
0: Sí, sí, sí. No.
1: Ni verías las caras.
0: Pero es más show. Se ha
1: sí,
0: vuelto más
1: claro,
0: show.
1: Es mucho más show, bueno, es más divertido.
0: Todo esto lo traemos
1: y más
0: a la mesa porque hoy el presidente de Estados Unidos, Donald Trump, habló en la Asamblea General de la ONU, que es donde están todos los representantes de los países. Recalcar, Sofía, la presidenta Sheinbaum no fue.
1: No fue.
0: Tenemos muchos años sin ir. Andrés Manuel nunca fue. Fue Marcelo.
1: No, sí, pero aquella, aquella exposición larguísima
0: de Fidel Castro.
1: No,
0: ¿te acuerdas?
1: No,
0: chulada,
1: pero de el modelo de las naciones, de que tenemos que destinar dinero a los pobres. No fue en una Asamblea General de la ONU.
0: A ver, vele buscando a mientras yo voy platicando.
1: Contando lo que dijo
0: lo que pasó hoy es que hoy por fin el presidente de los Estados Unidos habló en la Asamblea General de la ONU, dio un discurso ni más ni menos de una hora, Sofía, se fue largo y tendido, no desaprovechó el momento y el escenario para atacar a nosotros.
1: México.
0: México. Tristemente nos la dejó ir el presidente Trump, el primer trancazo y luego la sobadita. Trump dijo que México es el epicentro de los cárteles de la droga y luego reconoció avances.
2: México es el epicentro de la violencia de los cárteles, lamentablemente. Es inaceptable para los Estados Unidos compartir una frontera de 2.000 millas con un territorio controlado por cárteles enemigos. Así que México debe recuperar el control de su territorio de los enemigos de la humanidad.
0: Esto justamente el presidente Trump cuando alardeaba de sus supuestos éxitos sin precedentes en la lucha contra, que ya sabe usted, antinarcóticos, declarando que los carteles son el ISIS del hemisferio occidental, cuyos integrantes deben ser tratados como terroristas. Después del garrotazo que nos dio el presidente, nos dio una pequeña zanahoria.
2: La libertad y la seguridad estarán viniendo a Cuba y la seguridad y protección estarán viniendo a México. Estoy muy orgulloso de decirles que tenemos una muy buena relación con el gobierno mexicano. Hicimos grandes esfuerzos, muy buenos esfuerzos con México. Ellos tampoco quieren a los cárteles y cuando ese día llegue, toda esta región será un lugar mejor, más seguro y más hermoso en el que vivir y prosperar.
0: ¿Y qué dijimos, Sofía? Pues no tanto, no hubo una respuesta ni una postura del gobierno mexicano ante estas advertencias de Trump. Esto pasó después de la mañanera. Ojo,
1: esto después.
0: Mañana seguramente va a pasar algo.
1: Seguramente mañana le van a preguntar a la presidenta.
0: Pero fíjese, vamos a recuperar esta imagen donde se ve a los representantes mexicanos allí en las Naciones Unidas mientras Trump nos atacaba. Allí va a ver usted al secretario de Relaciones Exteriores, Roberto Velasco, y a Héctor Vasconcelos, representante permanente de México ante la ONU.
2: Es inaceptable que Estados Unidos comparta una frontera de 2.000 millas con un territorio controlado por los cárteles enemigos.
0: Ahí se les veía, ¿no?
1: Sí, como, nada más escuchándolo, no hacen ninguna reacción. Y nada más rápidamente, 9 de noviembre del 2021, Consejo de Seguridad de la ONU, ahí fue donde el presidente López Obrador,
0: en el Consejo
1: de Seguridad de la ONU, ahí presentó su plan mundial de si le damos dinero a los pobres, así no va a haber inseguridad.
0: Bueno, pues ahí está la información, Sofía. Vamos a ver qué dice mañana la presidenta, así que a partir de las 5:30 de la mañana, bueno, más bien hasta las 7:30, ahí que un serio, ahí Sofía nos va a estar platicando. Bueno, vámonos, un enlace, nos vamos. Yo ya extrañaba
1: hablando, Maru Rojas. ¿No? Hablando de Estados Unidos, hablando de temas internacionales.
0: ¿Por qué no ha entrado Maru Rojas? ¿Ya no nos quiere?
1: Más bien que tú no vengas.
0: Maru Rojas, ¿cómo estás? Muy buenas noches.
3: ¿Qué tal, Sofía? Ricky, estamos aquí con las imágenes de Alberto Muñoz Tlahuis. Yo, haciendo tiempo y escuchándolos, decía, ojalá que en cuanto se alarguen tantito ya nos abran el tablero y se vea la votación en lo particular. Nos dicen que todavía falta como media hora para que lleguemos al final de esta reforma constitucional que requería la mayoría calificada, las 2/3 partes de los diputados presentes. El tablero hace un rato registraba 344 votos a favor en lo general de la Alianza Morena, PT, Verde Ecologista, 116 en contra, todos uniformados, PAN, PRI y MC no pudieron

0: derrotar a la alianza de la 4T y hubo una abstención del diputado de doble nacionalidad, Jorge Luis Villatoro Osorio, del Verde. Había otro diputado del Verde que había votado en contra, después cambió su voto a favor. Este Jorge Luis Villatoro había votado en contra y lo cambió a abstención. Vimos su perfil, es un diputado que nació en Chiapas y fue el primer presidente municipal de Motocintla. Se fue a trabajar desde los 10 años a Florida, Estados Unidos. Sí. Después regresó con su familia, tuvo un conflicto con su padre y regresa y monta, siendo ilegal, una empresa con 200 trabajadores de la construcción y se vuelve cristiano. Su lema es que no vea tu mano izquierda lo que hace la derecha. Y se lo encuentras en Spotify cantando música cristiana y ayudando a todos los migrantes mexicanos, y obvio ya tiene la doble nacionalidad y no podía votar a favor. Él dice que por sus propias convicciones y lo que está haciendo.
1: Su religión no se lo permite. La salida fácil siempre, quería Maru. Es que la religión no me lo permite.
0: La mano derecha.
1: Oye, Maru, entonces esto va a pasar. ¿Es casi un hecho?
0: Sí, es un hecho porque ya fue aprobado en lo general. Y estábamos esperando si alguna reserva era aprobada en lo particular. No va a cambiar nada.
1: Solamente gobernadores y presidentes.
0: Reservas.
1: Gobernadores, presidentes, diputados
0: solo
1: y senadores.
0: Gobernadores,
1: no.
0: No, nada de eso, ni siquiera alcaldes, ni siquiera legisladores, solo gobernadores, jefatura de gobierno de esta ciudad capital, la Ciudad de México, y presidencia de la República. Se iba a presentar una reserva que ni la pena vale decirlo, donde hasta que fueras electo presidente podrías
1: sí, renunciar
0: a tu doble nacionalidad.
2: Sentido, pero,
0: porque
2: sí,
0: qué
2: sí,
0: tal
2: sí.
0: Que si ganabas y
1: no, deja tú que perdieras.
0: Si perdías,
2: que perdías y ya habías renunciado.
0: Ya perdías la doble nacionalidad.
1: Al target.
0: Efectivamente, pero no. Es desde la candidatura que quieren que se pierda esta doble nacionalidad. Explicaba Elías Licha, coordinador de los panistas. Hay países, si esto tiene mensaje, por ejemplo, hay una nacionalidad que niega, pero que sí existe, de Clara Brugada, costarricense. En Costa Rica la Constitución dice que la nacionalidad es irrenunciable, como en México. Es irrenunciable nuestra nacionalidad, que entonces el Estado sí puede quitarle la nacionalidad, pero que un particular como candidato no puede hacer ese trámite en contra de una constitución de un país, que lo que estamos votando es absurdo porque va en contra de las constituciones de otras naciones. Leonel Godoy habló de los plazos, sería vigente hasta las elecciones de 2028 para el caso de gobernadores.
1: Sí.
0: Y también que no afecta a los actuales gobernadores,
1: esta
0: 27, por ejemplo, en las fronteras que
1: no es,
0: puedan tener doble nacionalidad.
1: No es retroactiva, no va para el 27. Y Maru,
0: no es retroactiva.
1: Hazme un favor, por favor, volteate y grítales que tenemos muchos problemas, que agarren un problema real y pongámonos a trabajar sobre eso, ¿no?
0: Porque, híjole.
2: Pues mira, interesante. Las elecciones de 2028 se elige Durango, Hidalgo, Oaxaca y Tamaulipas. Yo creo que en Tamaulipas muchos
1: Durango
2: de ellos tienen. En Tamaulipas
1: también
2: muchos deben
1: sí,
2: tener doble nacionalidad.
0: Claro.
2: Se me hace que Américo Villarreal en una de esas tiene, quizá. Sí. Bueno,
1: no, porque le quitaron la visa.
2: Bueno, además,
1: no,
2: Francisco García
0: Javier,
2: Cabeza de Vaca. Que es el que inicia todo este problema, él tiene doble nacionalidad.
1: Bueno, pues ahí está.
0: Y ojo, Elías Licha habló de que puede tener mensaje directo para Marcelo Ebrard, que nació en Francia.
1: ¡Qué elegancia
0: y,
1: la de Francia,
0: y dijo, les tengo
1: Maru.
0: Otro chisme.
1: ¿Sí?
2: A ver.
0: En la Jucopo se pretende aprobar el calendario de las comparecencias para que solamente el secretario de Hacienda comparezca ante el Pleno, porque tiene la obligación de explicar el paquete económico, y eso sería el próximo miércoles 30 de septiembre, pero que los demás secretarios, incluyendo el de Economía, que tendría que explicar cómo va lo del T-MEC, sería ante comisiones o en privado ante la Jucopo, lo tratan de esconder, dice,
1: es,
0: ahí hay otro mensaje que nosotros vemos, no quieren que se luzca.
1: Ese sí es, o sea, eso sí ya es un temita más en serio, ¿eh? Eso sí tiene muchas repercusiones.
0: Efectivamente, no sería ante el Pleno, cuando todas las veces que ha venido Marcelo Ebrard como secretario de Economía, como secretario de Relaciones Exteriores, ha comparecido ante el Pleno para explicar la glosa del informe correspondiente.
1: Maru, nos agarra el corte, muchísimas gracias, te mandamos un beso, hay
0: que
1: gracias
0: no nos
1: al Tlawis.
0: Nada, vámonos.
1: Estamos hablando, un beso. Ahí está mi querida Maru Rojas, desde la pobrecita. ¿Qué estás en estas horas?
2: Pero le gusta, a mí que me gusta eso, también, te digo, yo sin tema estaría ahí. Oye, y rápidamente, la encuesta.
1: Sí, encuesta. ¿Qué dice la encuesta, Sofía?
2: Hoy estamos preguntando si Trump tiene razón al decir que México encabeza, que los cárteles encabezan México. ¿Es un narcoestado? ¿No es un narcoestado? ¿O los narcos son los políticos?
1: Exactamente. 55-45-00-92-20. ¿México es narcoestado? Sí, no. Y los únicos narcos son los políticos. Vamos a un pequeño corte y regresamos aquí en el piso 6 de Grupo Fórmula.
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7: Los perros tienen 3 párpados en cada ojo para proteger y mantener lubricada la superficie de su córnea constantemente.
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1: 5545-009220, el teléfono para que nos mande un mensajito, para que nos diga si está usted de acuerdo con Trump, que México es un narcoestado, si no está de acuerdo con Trump, o si los únicos narcos aquí son los políticos. Ya saben, nos puede mandar un mensaje de voz. Si usted escucha, nos escucha a través de una plataforma de podcast, de Spotify, de Apple Podcast, lo que sea, de esas, también nos puede escribir, le puede decir: Oscar, pon mi mensajito para que lo leamos al aire. Bueno, vamos a seguir, Sofía. Ayer platicábamos y dimos seguimiento muy puntual. Lo prometido es deuda, el gobierno ahora sí no la cumplió. Y la Secretaría de Educación Pública hoy publicó en el Diario Oficial de la Federación el acuerdo para restringir el uso de los celulares. Le platicábamos desde ayer lunes, dispositivos inteligentes y equipos electrónicos personales en las escuelas de educación básica, y estableció condiciones y prácticas, fíjate, Sofía, por nivel educativo.
2: Para la educación básica, que es preescolar, primaria y secundaria, ahí establece, lo decíamos ayer, restricción completa durante toda la jornada escolar. Los únicos momentos están prohibidos.
1: Nunca. Okay.
2: Ni primaria, ni secundaria, ni preescolar, que ya, si tienes un niño de preescolar con celular, tenemos un problema,
1: ¿no?
2: ¿Lo mandas
1: con un relojito estos?
2: Pues, no sé, a lo mejor eso sí los pueden. Bueno, ahorita vamos.
1: Ahí está, ahí estamos.
2: Pero sí, ya, un niño con un celular, un niño de preescolar con celular, ahí sí tenemos un problema. Pero bueno, preescolar, primaria y secundaria, hay restricción completa toda la jornada. Solo lo podrán utilizar para en aquellos momentos que haya fines educativos.
1: Qué bueno,
2: lo que platicábamos ayer, del tema de los libros, el tema de las actividades, y tiene que estar previamente programado, es decir, que tenga alguna intencionalidad pedagógica, que esté orientado por los docentes, y se podrá utilizar obviamente en casos de emergencias personales. Hoy, varias voces aquí en el piso 6 sobre este tema, empezando tempranito con Azucena Uresti, y fue Israel Sánchez, el presidente de la Unidad Nacional de Padres de Familia.
3: Para eso se establece un protocolo que no existe.
4: ¿Cómo lo resolvieron en Querétaro? Perdóname, Israel.
3: Sí, se resolvió con una normativa donde se establecieron varios protocolos de comunicación. Por ejemplo, hay una regla, hay una serie de reglas, un reglamento específicamente de en qué características. El uso del celular dentro de las escuelas no está permitido, ¿no? Sobre todo en escuelas primarias no se utiliza. Entonces, se dejó de llevar, no es necesario que el niño lo lleve, y en esa situación pues prácticamente se dejó fuera el celular en las primarias. No hay un criterio a criterio del docente. El docente lo que quiere es reglas claras, porque si dejas a criterio, volvemos a lo mismo, hay muchas consideraciones, y el docente lo que requiere es devolverle la autoridad en el aula. Así se resolvió, un protocolo de comunicación, una normativa específica para que el docente pueda aplicarlo y sancionar, responsabilizar, en caso de que lo lleven, ¿no? Que es lo que va a estar ocurriendo, sobre todo en secundaria.
1: Además de Israel Sánchez, otra de las voces que estuvieron aquí en el piso 6, en el espacio de Ciro Gómez Leiva, fue el exsecretario de Educación Pública, Aurelio Nuño.
5: Sí, me parece que está bien que lo hagan, me parece que los maestros lo van a agradecer mucho, yo creo que los papás también, y será una buena medida, punto. No va a transformar nada, no va a ser la solución de nada. Si el gobierno pretende que esta es su acción estrella para poder remediar los resultados de PISA y elevar los aprendizajes en la escuela, pues no va a suceder, porque el problema digamos, aunque es una buena medida, pues el problema de la educación en México no es la distracción por el uso de los celulares, es un problema muchísimo más profundo.
1: Pues digo, tener muchísimo, piso, sí, tener techo, ver, tener escuelas
2: problema,
1: dignas.
2: Hablaban también del número de escuelas que tienen luz eléctrica. Sin duda hay muchísimos voces que muy distintas, una de la Unión de Padres de Familia, otra del exsecretario de Educación, y ambos de entrada dicen, es una buena medida. Hoy le preguntaba Ciro a Manuel Feregrino, que es padre de familia, le decía, ¿tú qué opinas? Y Manuel decía, yo estoy de acuerdo. Decía, yo estoy de acuerdo que en general los niños no lleven celulares porque se distraen mucho con el tema de las redes sociales. Ya vimos que el decreto establece que hay excepciones en el caso de actividades pedagógicas.
1: Sí.
2: Entonces, y es que bien importante esto que... Oye, esto que dice el de la Unión de Padres de Familia, que decía que haya criterios establecidos, que no lo dejen a decisión del maestro, de pues a ver tú cómo ves las cosas, ¿no? Entonces, dejar esto bastante claro.
1: En ese tema de los pedagógicos, luego hay unos videos de YouTube bien padre que explican temas bien padres.
2: Sí.
1: O sea.
2: No, y a lo mejor encuentras algún juego didáctico que te sirva.
1: Un TikTok que sí te funciona. En 60 segundos pueden explicarlo muy bien. A mí me parece bien. Por eso te digo, hay que irlo. Yo creo que la restricción, sí. Y también la capacitación, yo soy recalcitrante, tenemos que capacitar a los maestros. No hay vuelta atrás con los celulares, ¿eh? No vamos a regresar a una educación ni a un tiempo donde no haya celulares, y voy a irme un paso más adelante, y donde no haya inteligencia artificial, Sofía. Entonces, si no nos adaptamos y si no nos capacitamos como papás para poner y saber cuándo, cómo usar esto, lo decía yo el otro día, yo no encuentro una razón para no tener ya la respuesta a cualquier duda. Si quiero... ya. Punto.
2: Sí,
1: si
2: ya quiero no tienes necesidad justamente de quedarte con la duda, incluso como maestros, porque a ver, los maestros tampoco están obligados a saber todo. Ellos aprenden habilidades pedagógicas, ellos aprenden cómo enseñarles a los niños, pero no aprenden toda la información del mundo.
1: No, que viene una pregunta de un niño que dices, ah, caray, esta no me la sé, pues agarras el celular y lo haces, pero bueno, ahí está. Ahora, eso fue kinder, primaria y secundaria
2: están prohibidos, pero ya vimos que no son tan prohibidos. Salvo, creo que esto eventualmente se va a ir regulando, ¿no? Sí, va a ir siendo un poco más laxo. En el caso de media superior, que es el bachillerato, y la universidad, pues ahí básicamente va a ser acuerdo de las distintas escuelas, se va a fomentar el uso responsable, el uso seguro, que también es otro tema, por ejemplo, en las preparatorias, incluso también desde la secundaria, el tema de con quién hablas en redes sociales, el tema de reclutamiento
1: a través de Alex Intex,
2: y el tema del reclutamiento a través de TikTok, esos son unos temas bien, bien importantes que justamente en lugar de prohibirles el celular, apréndelo, enséñales a que lo hagan de manera segura.
1: ¿Cómo detectar un catfish, ¿no? Estos engaños, o sea, saber. Sí. No está tan guapa la morra. Si está muy guapa, no te está hablando a ti. Seguramente es un señor.
2: Sí, o si esa oferta de trabajo te está
1: Raúl Alejandro. 30, es, a 30. Lo mejor es Raúl Alejandro Escajadillo. Nunca lo sabremos, ¿no? Nunca lo sabremos. Pero
2: sí, me parece que esto eventualmente irá hacia la regulación, hacia la educación, más que de la prohibición.
1: Bueno, pues ahí está la información y vamos a seguir, pero nos vamos a temas electorales, Sofía. Le hemos dicho, ¿qué tenemos ya 2 semanas de proceso electoral?
2: El proceso oficial empezó apenas el jueves, acuérdate.
1: No, hace 2 jueves.
2: No, a ver si Oscar nos dice cuál jueves
1: empezó. Jueves 3 de septiembre empezó el proceso electoral, ¿te acuerdas? O sea, ahí está, el 10 de septiembre.
2: Entonces ya tenemos 12 semanas de proceso electoral. Tenemos ya varios candidatos de Morena y tenemos varias quejas de Morena. Entonces, por eso hoy la presidenta dijo que están en orden y que van a publicar todo. ¿Y qué más dijo Óscar Zúñiga? Buenas noches.
6: La presidenta nacional de Morena, Ariadna Montiel, señaló que el proceso de selección de sus coordinadores de la transformación es abierta, respetando la trayectoria de cada quien. Sin embargo, desde afuera se pretenden desacreditar. Agregó que en el PRI y el PAN deciden sus candidaturas por dedazo.
7: Las y los coordinadores tienen la responsabilidad de defender la transformación y la soberanía nacional, de organizar a nuestro movimiento para llevar a cabo esta defensa. Y en el PAN deciden por dedazo, ya han nombrado a algunos y ustedes saben cómo, ¿no, verdad? ¿No? Ahí dijeron que se habían inscrito 10,000, pero nada de eso sabemos. Llegaron y les dijeron, eres tú, pero yo ni sé ni quién es. Nada más leí uno de Baja Sur. Adelante. Y en el caso del PRI igual dijo que iba a tener defensores en los 17 estados, pero tampoco sabemos cómo los han definido, qué criterios y demás. Bueno, yo no ando metida en eso, ando con lo nuestro, pero pues esa es la tónica.
6: Imágenes de Cristian Ramírez, Oscar Zúñiga, Grupo Fórmula.
1: ¿Y qué dijo Manuel Velasco sobre el tema Morena PT?
8: ¿Qué tal, amigos del Piso 6? El coordinador del Partido Verde en el Senado, Manuel Velasco, hizo un llamado a sus aliados de Morena a escuchar las inquietudes del Partido del Trabajo y aclarar las diferencias. Señaló que aún no hay ruptura y en ningún caso se debe caer en la soberbia, ya que los votos del PT pueden hacer la diferencia. Pidió transparentar y respetar el resultado de las encuestas que se realizaron para las coordinaciones estatales de la transformación. En tanto, el presidente del Senado, el morenista Higinio Martínez, confió en que no se rompa la coalición con el PT, pronosticó que saldrán bien las cosas, aunque con algunos roces en sitios específicos. El reporte que tengo, muy buenas noches.
2: Gracias, Sara. Y la mañanera, Israel Aldave, buenas noches.
9: ¿Qué tal, amigos de Piso 6? En la conferencia matutina de Palacio Nacional se dieron cuentas respecto al avance que registra a 2 años de iniciado el actual gobierno de la presidenta Claudia Sheinbaum, la Secretaría de Anticorrupción y Buen Gobierno. Raquel Buenrostro, su titulara, dio a conocer que se han sancionado a cerca de 4.200 servidores públicos por distintas faltas, desde desvío de recursos, compras que no eran necesarias, hasta acoso y abuso sexual en las dependencias del gobierno federal. Sin embargo, la propia Raquel Buenrostro reconoció que no hay ninguna carpeta de investigación abierta en torno a un funcionario, ya sea de Hacienda, de Aduanas u de otras dependencias involucrados en el tema del huachicol fiscal. Dijo que ante esto, lo que prefiere incluso Petróleos Mexicanos es presentar su denuncia ante la Fiscalía General de la República y no ante la Secretaría Anticorrupción. Por lo menos fue la explicación que dio Raquel Buenrostro de por qué no hay ninguna investigación abierta por este tema en la dependencia que está a su cargo. El reporte con las imágenes de Jorge Aguilar.
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1: Nos vamos hasta el Cerro de la Silla. Sofía, bonita noche. Soy Roberto de Monterrey, Nuevo León. Encantado de escucharos. Excelente programa y maravillosa voz de Sofía que salió con Shanique
2: Berman. Saludos, saludos a Roberto.
1: Saliste
2: hasta Monterrey.
1: Con Shanique Berman, Sofía.
2: Ay. Multifacética. Yo ya había estado en el programa de Shanique, pero sin Shanique, con Ricky Moreno. Y hoy estuve con la propia Shanique, mi mejor momento de la semana.
1: Sí, sin duda, qué profesional. Bueno, pues ahí está, ahí está. Le invitamos a que vea todos estos contenidos, ya saben, en el canal de YouTube. Mientras, vamos a un pequeño corte comercial y regresamos aquí en el piso 6 de Grupo Fórmula.
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12: Se enfrentan dos royals. Todo parte de quien hace una declaración, así sea el hermano de la inolvidable Lady Di, y es que el conde Charles Spencer, quien no tiene la mejor reputación, lleva 3 matrimonios y se sabe hubo maltrato de por medio. Ahora ha decidido publicar su versión sobre la muerte de Diana de Gales. Se ha ido contra su excuñado y actual rey, al asegurar que a la muerte de Diana, Carlos III había afirmado que nos olvidaremos de Diana lo suficientemente pronto. En algo inusual, el Palacio de Buckingham le respondió al conde Spencer para desmentir su dicho. Su majestad es consciente de que el dolor por la pérdida de un familiar puede nublar el juicio, afectar la capacidad de discernimiento y alterar los recuerdos de maneras que otras personas no reconocen, incluso muchos años después de una pérdida semejante.
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14: 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El secretario de Seguridad, Omar García Harfuch, dio a conocer que junto con autoridades de la Ciudad de México lograron detener en la alcaldía Cuauhtémoc a José Ángel N., alias Don Flaco, presunto operador financiero de un grupo criminal requerido en extradición por Estados Unidos. El alcalde de la Ciudad de Puebla, Pepe Chedraui, anunció una inversión por 806 millones de pesos dentro del programa Calles al 100 para rehabilitar 3.067 calles de la capital durante este año. El plan vial se financiará en parte con un crédito a corto plazo por 440 millones de pesos. Asimismo, el gobierno municipal gestiona con Pemex la donación de 3.500 toneladas de asfalto. Un juez federal concedió una suspensión definitiva a Ernesto N., ex gobernador de Baja California, contra la resolución judicial que le impedía cumplir la prisión preventiva domiciliaria. Informó Itzel Vanegas. 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
1: Sofía, seguimos en el piso 6, acá en la colonia Reforma Social, pero con muchos saludos desde Monterrey. Nos escribe Alfredo Navarrete, a sus órdenes, nos dice, muchas gracias, Alfredo. En mis tiempos no había celulares, estudiábamos con libros. Buenas noches desde Monterrey, Nuevo León. Déjame decirte, Alfredo, no eres el único que dijo eso.
2: Bueno, es que escuchábamos al ingeniero Carlos Slim, ayer estuvo en el 475 aniversario de la UNAM,
1: ¿sí?
2: Y yo escuché con Jaime Núñez en el reporte por ahí una frase de Carlos Slim diciendo que en sus tiempos ellos tampoco usaban celulares, y con todo el respeto que me merece don Carlos Slim, no estoy segura si ellos cuando iban en la primaria había teléfonos celulares. No quiero pecar de grosera porque cada vez que hablo de temas de edad al aire luego termino muy regañada, pero tiene razón, don Carlos Slim tampoco usaba celulares en la primaria.
1: Estoy,
2: ¿no?,
1: totalmente de acuerdo. También acá nuestro compañero Alfredo Navarrete. ¿Se dice me merece o le merezco? Con todo el respeto que le merezco o me merece.
2: Me merece, ¿no?
1: No sé, fíjate que siempre me la como.
2: Le preguntamos al chat, porque tú y yo sí le preguntamos.
1: Deberíamos de hacer eso para un tema de atención al cliente. Bueno, Sofía, cambio de tema. ¿En qué momento? Tengo una duda. ¿En qué momento somos 130 millones de mexicanos, Sofía? ¿En qué momento? Yo me acuerdo cuando... seguramente acá Oscar se va a acordar que 100, ¿te acuerdas que pasamos la barrera de los 100 millones y decía, ya somos un chorro de mexicanos? Bueno, somos 130 millones de mexicanos ya, y esto lo sabemos gracias al Instituto Nacional de Estadística y Geografía, que dio a conocer hoy los resultados de la encuesta Intercensal 2025. Acuérdese que es cada 10 años es este
2: cada
1: censo.
2: Cada 10 años es el censo general, el censo grande, ¿no?
1: ¿Cuántos focos tiene y la chingada?
2: Sí, y cuántos baños.
1: Exacto,
2: sí.
1: ¿Cuántos
2: y
1: baños?
2: Y que te ponen tu sellito.
1: Sí, sí. ¿Y esta es la casa bien o es la capilla? ¿Esta es la iglesia
2: esto
1: o la
2: no
1: capilla?
2: Lo preguntan.
1: Sí, preguntan.
2: Sí, preguntan así.
1: Sí. Cuando, fíjate, cuando vas a hacerte la vasectomía te preguntan, ¿y su esposa lo sabe? Y lo, sí. ¿Y su novia? Y yo, ¡ah, perro!
2: ¿Y sabía o no?
1: No, pues yo qué vas a ver, yo tengo... Bueno, el INEGI nos dijo que somos 130 millones. ¿Cómo lo supieron, Sofía? Entre el 6 y el 14 de noviembre del 2025, hace un año, las muestras para este ejercicio fue de poco más de 7.3 millones de viviendas particulares habitadas. O sea, no es el grande, es una muestra muy grande, 7.3 millones, en este caso es un chorro, un
2: Y es
1: chorro,
2: que
1: ¿no?
2: en 10 años pueden cambiar mucho las cosas, entonces cambian esto nos, cosas. Nos sirve bastante.
1: Bueno,
2: ¿no?
1: Esta encuesta ofrece información sobre volumen, composición y distribución de la población de los 32 estados, los 2.478 municipios, acuérdate de ese número, Sofía, me lo va a grabar, 2.478 uh-huh. municipios son los que hay en México, y las localidades o territorios con más de 50.000 habitantes. A ver, 131 millones de pelados,
2: 130.9. Sí, 130.9, que si tomas en cuenta y el margen de error, lo podemos subir a 131.
1: 51.9 son morras.
2: Y 48.1 son hombres.
1: Esto no
2: es... De entrada,
1: tendencia
2: siempre
1: mundial, ¿no?
2: Justamente siempre ha sido así en México, y decía hoy Graciela Márquez, la titular del INEGI, con don Joaquín López Dóriga, que eso también es la tendencia mundial.
1: Sí,
2: es decir,
1: la
2: en todo el
1: mundial.
2: Mundo somos más mujeres que hombres.
1: Así que, escojan bien. Hombres. Pues sí, hay más hombres. Bueno, vale. Y luego, el Estado de México es la entidad más poblada con 17.500.000 habitantes.
2: Que ese dato es bien importante porque hay que tomar en cuenta que mucha población del Estado de México hace vida laboral o académica en la Ciudad de México. Entonces, la Ciudad de México tiene 9.165.000 habitantes.
1: O sea, la zona conurbada
2: pero la zona
1: somos 26 millones.
2: Somos 26 millones, exactamente.
1: Bueno, en 2020 la mitad de la población tenía 29 años o menos. En contraste, para 2025 la edad mediana fue de 32 años. Sofía, nos estamos envejeciendo y mucho, ¿eh? Fue un brinco muy grande de 7 años en 5 años, Sofía. 3 años, 29 años, 3 años en 5 años, sí, nos estamos envejeciendo muy rápido. Y aquí se destaca ese dato que documenta menos nacimientos. Ojo con esto, están naciendo menos entre el 20 y el 25.
17: Veo en los datos que hay una notable disminución en el número de nacimientos, doctora.
18: Efectivamente, el promedio de hijos por mujer bajó y ahora el que tenemos registrado es 1.9 hijas e hijos nacidos vivos por mujer.
17: ¿Cuánto me puedes repetir el dato, por favor, doctora?
18: 1.9 hijas e hijos nacidos vivos por mujer.
17: Que hay también una notable reducción.
18: Exacto, traíamos 2.1 en 2020 y ahora estamos en 1.9 de hijas e hijos nacidos vivos. Esto, pues lo que nos está diciendo es que el ritmo de crecimiento de la población se ha ido ralentizando, se ha ido disminuyendo y eso hace, pues, insisto, que la composición de los hogares también cambie.
2: Qué Oye, importante que ese esto, es el Sofía. Dato nacional,
1: sí.
2: Que baja de 2.1 a 1.9,
1: pero
2: porque los datos de Ciudad de México, esos son los verdaderamente alarmantes, pues sí, alarmantes, porque el tema de la población, el tema de los recursos, pero pues también el preservar la especie y que haya población joven, porque el INEGI, según estos datos, la Ciudad de México tiene la tasa más baja de fecundidad de todo el país, con menos de un hijo por mujer, 0.8 hijos por cada mujer, y esa hay una reducción importante. Tiene, por ahí decían que tenía los mismos datos de Japón, más o menos.
1: Sí, sí, efectivamente. Es importante decir, Sofía, a ver, yo creo que a nivel nacional, entre más educada la población, tienden a tener menos hijos. Hay muchas campañas de, ustedes lo recordarán, dos hijos es mejor, ¿te acuerdas?
2: Sí, claro,
1: esas etcétera. Campañas. Más o menos eso. Yo creo que a nivel nacional hay una cultura para mantenerse de educación. Ahora, el contraste con la Ciudad de México, Sofía, lo que ponen es los altos precios de la vivienda, los altos precios de la educación, la calidad
2: la falta
1: de vida,
2: oportunidades la falta para los jóvenes
1: que deciden ya no tener hijos. Y que, Sofía, si lo contrastas, hay más perros que, más ¿cómo dicen? Más seres sintientes de mascota, más perros, más gatos que hijos. Yo en mi caso tengo más mascotas que hijos. Y mucha gente tiene más mascotas y cero hijos.
2: Y eso que tienes dos hijos, por ejemplo, hablaba con una amiga, ella siempre me dice, yo soy de familia numerosa, ella tiene dos hijos.
1: ¿Te acuerdas
2: esa frase? Y siempre
1: me dice,
2: es que tengo una amiga que tiene un hijo y el resto de mis amigos no tienen hijos.
1: Sí, sí,
2: entonces,
1: sí, muchísimo.
2: Ser familia numerosa es tener dos. Hablábamos una vez con Risco, ¿te acuerdas de ese tema de tener tres hijos? Ya
1: no,
2: era un privilegio.
1: No, ya la... Y ¿sabes qué? También son esas tendencias en redes sociales que has visto que hacen los ricos. Ya no tienen los grandes carros ni las casas, ya tienen un chorro de hijos. O sea, la nueva riqueza, estos ricos de antaño a lo que juegan es tener a cinco hijos. Fíjate, tener cinco hijos, antes los tenías por falta de educación. Familia numerosa. Había una frase, no sé si se hiciera aquí, no sé si en Chiapas, bueno, en Chiapas sí lo han dicho, pero familia numerosa, padres campesinos.
2: Y es que también hubo un debate, yo me acuerdo de esa polémica en Chiapas, porque les daban los apoyos o siguen dando los apoyos y las becas por hijos.
1: Sí,
2: entonces parece. También era tener más hijos, era una de las teorías que tenían más hijos para tener más apoyos, pero finalmente sí necesitamos tener más población para todos aquellos que son antiniños, no solo propios, sino los ajenos también. Sí es necesario tener población joven porque si no va envejeciendo la población. Y más allá, no hay quien pague para las pensiones, quien cuide a las personas adultas, ¿no?
1: Bueno, pues ahí está la información, importantísimo. Y, Sofía, como bien decía don Joaquín hoy, apenas hoy salió.
2: Apenas
1: la información que va a ir arrojando,
2: hay
1: que irlo analizando para ver los consumos de internet, cuántas casas tienen internet, cómo se está consumiendo.
2: El tema de abandono por temas de inseguridad, en las zonas donde hay alto nivel de inseguridad, hacia dónde se fueron.
1: La migración por inseguridad.
2: Sí, estas encuestas dan un montón de
1: datos.
2: Así
1: que vamos a estarle dando seguimiento a todos estos temas. Mientras, Sofía, nos tenemos que ir con Polo. Con Polo, el huracán que está fuertísimo en el Pacífico. Juan Antonio Palma, buenas noches.
19: Buenas noches. Aquí está el reporte de las condiciones, principalmente con el huracán Polo, que se localiza como estacionario frente a las costas de Guerrero. Es un huracán categoría 5 con vientos de 280 kilómetros por hora, un huracán muy peligroso. Ya en los últimos análisis se observa que empieza a tener ese movimiento hacia el noroeste y va a empezar a costear las costas de Guerrero, de Michoacán y de Colima en el transcurso de las próximas horas y el día miércoles. Y pues hay que tomar precauciones en esos estados por oleaje elevado, lluvias intensas en las costas y también algunos vientos fuertes. Polo y otros sistemas meteorológicos van a estar favoreciendo lluvias en México, lluvias intensas en Jalisco, en Colima, en Guerrero y Chiapas, lluvias muy fuertes en Chihuahua, Oaxaca, Veracruz, Tabasco, Campeche y Quintana Roo, así como lluvias fuertes en Sonora, Durango, Tamaulipas, San Luis Potosí, Querétaro, Hidalgo, Puebla y Yucatán. Como es bien sabido, las tormentas podrían venir acompañadas de actividad eléctrica abundante, algunas rachas de viento, en algunas zonas podría haber caída de granizo y también hay que tomar precauciones por posibles encharcamientos e inundaciones. Este es mi reporte, que tengan buenas noches.
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1: Un saludo a Monterrey, nos escribe Eugenio Cavazos. Al restringir el uso de los celulares en las escuelas, ¿no estaremos enterrando un posible avance en el uso de la tecnología?
2: Efectivamente.
1: Sin duda alguna, Eugenio, lo que les decía ahorita es, hay mucha mejor información, hay mucho, si es bien catalogada, si es bien buscada la información en internet. Pienso que en lugar de prohibir, deberíamos de enseñar, no puedo estar más de acuerdo contigo, a usar esa tecnología para los estudiantes. Saludos a Sofía, soy tu fans. Eugenio Cavazos.
2: Saludos, Eugenio,
1: de Monterrey.
2: Muchísimas gracias. Todos los saludos que recibimos hoy de Monterrey. Sí, muchos saludos a Monterrey.
1: Muchas gracias por escucharnos a través de las frecuencias de Monterrey, Nuevo León. Ojalá vayamos pronto. Está bien padre la estación.
2: Vamos, yo no conozco la estación de Monterrey.
1: No,
2: ¿eh?
1: hay que ir.
2: Para el norte falta un montón.
1: No, falta mucho. Antes.
2: Vamos antes.
1: Bueno, pues ahí está la información, Sofía. Y ahora vámonos con Gerardo Oriné en la coladera, cabrones, Fernández Noroña.
2: Que así, mientras nosotros así. Estábamos muy tranquilos en
1: así, Xcaret. Así puso su Twitter. Yo oye, nomás que puse lo que puso Oscar.
2: Uno de los mejores tweets del internet, sin duda, de la historia del internet. Pero mientras tú y yo estábamos muy tranquilos trabajando en Xcaret,
1: ¿sí?,
2: reportando desde el Festival Gastrocultural a Papashoa, pues él no la pasó tan bien, porque ya es una costumbre que le llevan burlas, le llevan abucheos, y ahora fue en el Aeropuerto Internacional de la Ciudad de México. Él iba caminando por ahí cuando pasó esto.
20: ¡Fuera, corrupto! ¡Fuera! ¡Corrupto! ¡Baila, baila! ¡Corrupto! ¡Corrupto! ¡Corrupto! A ver si así te pones a bailar.
1: Sofía.
2: Nada más que primero la seguridad. A ver.
1: Sí, si graba, no camine.
2: Si graba, así no como camine, si toma, que no alguien maneje, te vaya si cuidando. Graba, no camine. Porque, pues, esta joven, por estar ocupada gritándole a Noroña, es una buena causa, seguramente, pero, pues, no vio las escaleras y, pues, terminó sufriendo un pequeño accidente.
20: ¡Corrupto! ¡Corrupto!
2: Noroña baja por las escaleras eléctricas, ella se va por las escaleras normales para seguirle gritando y pues se tropieza, ¿no?
1: También se tropezó.
2: Gajes del oficio.
1: También se tropezó Juan Escutia, también Edgar.
2: Edgar se cae. Saludos a Monterrey.
1: Saludos hasta Monterrey, aquí estamos hablando de Monterrey. Entonces, bueno, Noroña, como en el Senado y como en todos lados, no hizo nada y más tarde en sus redes sociales la acusó de ser parte de los fachos, una de las salidas fáciles de estos personajes. En fin, un día más en la vida de Fernández Noroña. Que hay que recordar, Sofía, no importa lo que le digan, siempre tendrá un lugar seguro, una casita de 12 millones de pesos en Tepoztlán.
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1: Sofía, yo llegué hoy muy temprano. Ya sabes, llego muy temprano a trabajar, a eso de las 6 sí, de la mañana, 7 de la mañana.
2: Sí.
1: A ver que el piso esté en orden. Y
2: a abrir el puesto de jugos de Manuel Fregrín.
1: Exactamente, a mandarle saludos al GAP, que siempre pide canciones. Y de repente voy entrando y tinieblas sentado en el lobby. Son esas cosas que, de verdad, siempre voy a estar agradecido con Grupo Fórmula y con el piso 6, porque es increíble, ¿verdad? De repente estás y dices. O sea, vas así, buenos días.
2: Y de repente regresas.
1: Tinieblas, güey. ¿Qué? ¡Ah, chico! Sí. Y luego, buenos días, señor tinieblas. Y luego, buenos días. Pues sí, efectivamente, en el piso 6 de Grupo Fórmula nos visitó Pues es una realeza del Pancracio, Sofía, es uno de estos nombres, no tengo ni que presentarlo, usted sabe perfectamente quién es Tinieblas, pero tiene que demostrar que merece estar ahí en la alta realeza, y es que Tinieblas 3G, quien es parte de la dinastía iniciada con su abuelo, el legendario Tinieblas, y continuada por su padre Tinieblas Jr., y quien está por debutar en el evento Rock y Luchas, que se llevará a cabo el próximo viernes 25 de septiembre del 2026 a las 8 de la noche en el Teatro Silvia Pinal. Rock y Luchas, 25 de septiembre en el Teatro Silvia Pinal, aquí de la Ciudad de México.
2: Rock y Luchas, las luchas están a cargo de, por ejemplo, el Tinieblas 3G, y el rock está a cargo de la banda Rockability, Los Gatos, van a estar ahí amenizando la velada, y pues estuvieron platicando con Chumel Torres.
4: Como 2-3 años entrenando, de hecho, antes de ser Tinieblas tercera generación, me fogué con otro nombre, okay. Que antes era Anteo. Ajá. Y eso me ayudó mucho porque sí, yo empezaba desde las primeras luchas, en la Naucalpan, en la López.
21: Ah, eso quería yo. Ajá. Hay un circuito, vamos, como que se va a ir ascendiendo, ¿no? Ya sí. A estos niveles.
4: Bueno, por ejemplo, mi papá luego empezó a luchar como Tinieblas Junior.
21: Simón.
4: Entonces, mi papá lo que quería es cuidarme, como aprender antes.
21: El oficio.
4: Tengo el nombre, de físico, de lucha, de entrenamiento. Me dijo, no, métete antes con otro nombre para que cuando ya subas como Tinieblas tercera generación.
21: Ya traiga
4: aquí escuela. Más escuela.
1: Oye, Sofía, espérate, chisme aquí el piso 6. ¿Tú me lo platicabas? ¿Cómo se registran?
2: Pues, a ver, vino...
1: A ver, este edificio tiene seguridad y tienes que dejar tu INE para poder entrar y tienes que tener un correo de acceso.
2: Y tienes mucha seguridad, es bien complicado, si no traes credencial una identificación, no puedes entrar. Y es que estoy intentando recordar quién era el luchador porque vinieron a probar...
1: Tinieblas pasó con máscara.
2: Este es lo que me pasó a mí porque venían a promover una campaña de vacunación que iba a haber en la Arena Ciudad, en la Arena México, y yo le pedí los datos de la persona y me dijeron, es que no te podemos decir cómo se llama. Te podemos dar el nombre de luchador.
1: Como Tinieblas 3G.
2: Como Tinieblas 3G. Y entonces en la recepción dice, registro a nombre de Tinieblas 3G. 3G. Yo soy Tinieblas 3G. Tenga, señor Tinieblas 3G, su gafete. Tenga su etiquetita. Sí, es algo súper, súper, o sea, privado la identidad de los luchadores.
1: Claro, y por supuesto que le tienes dar acceso, porque pues sí, pues Tinieblas 3G. Ahí está.
2: Oye,
1: ahí está.
2: Y en este evento, el viernes, va a estar, obviamente, Tinieblas 3G. Va a estar Aluche. Va a estar el Pirata Morgan, va a estar el Rey Bucanero y los Gatos Rockability. Van a estar con Rubén
1: Albán. El Silvia Pinal es el de la Roma, ¿no? Sí, el Silvia Pinal es el de la Roma. Sí, donde estaba,
2: pues, y va a estar ahí Pinal. Rubén Albarrán.
1: ¿No era una iglesia? ¿No era una iglesia antes?
2: No, el Cine Estadio, dice.
1: Ah, antes de Cine Estadio. Ahí está, bueno, Sofía. Pues ahí está la información. ¡Vámonos, Sofía! ¿Mañana cuándo, dónde y cómo?
2: Mañana aquí en el piso 6. A las 10 de la noche y se queda con Mariana Brown.
1: Y Fórmula del Corazón, le dejamos un besote, miren, para que arranque motor.
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22: 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Ya sea en la oficina, en la universidad o cuando no quieres cocinar, las sopas instantáneas siempre te sacan de un apuro. Pero, ¿alguna vez has leído las letras chiquitas de su etiqueta? Antes de abrir tu próximo paquete, tienes que conocer los resultados de nuestro estudio de calidad.
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24: Llegas con cansancio y tienes poco tiempo para cocinar. ¿Se te antojó una sopa calientita, lista en unos minutos?
22: Las sopas instantáneas pueden parecer una solución práctica, rápida y económica. Por eso hay quienes las tienen en sus despensas.
24: Pero, ¿qué estamos llevando a nuestra mesa cuando elegimos una?
22: Para saberlo, en el laboratorio de Profeco se analizaron 33 sopas instantáneas y se revisó desde su información comercial hasta su aporte nutrimental. ¿Qué revisamos?
24: Primero, revisamos que la información comercial esté completa.
22: Verificamos que las sopas incluyeran los requisitos de etiquetado como denominación, responsable del producto, contenido neto, lista de ingredientes, alérgenos, instrucciones de uso, lote y fecha de caducidad o consumo preferente.
24: También revisamos que, si es el caso, los productos exhiban los sellos de advertencia de exceso de algún componente crítico para la salud.
22: Por cada 100 gramos de producto se determinó la cantidad de proteína, grasa, carbohidratos, agua y aporte energético.
24: Una prueba fundamental: determinar el contenido de sodio. Esto, debido a que su ingesta debe ser controlada para prevenir riesgos en la salud cardiovascular.
22: ¿qué encontramos?
24: Todas las sopas analizadas tienen al menos dos sellos negros de advertencia. Uno por exceso de grasas saturadas y otro por exceso de sodio.
22: ¡Ojo con esto!
24: Un vaso estándar de sopa instantánea de entre 64 y 68 gramos, ya preparado, contiene por lo general más del límite de sodio recomendado por la Organización Mundial de la Salud.
22: Además, su aporte energético que está relacionado con la cantidad de grasa es de alrededor de 300 kilocalorías.
24: Más de los resultados. Ramen Express by Chef Wu, sopa de ramen vegetariana, declara 85 gramos de contenido neto, pero no llegó ni a los 80.
22: Seis productos no presentan completa su información comercial.
24: Algunos tienen mayor cantidad de grasa de la indicada en su etiqueta. Dos son de la marca Mama, uno de Maruchan Pasta Rápida Yakisoba y otro de Nissin Pasta UFO Fuego.
22: También encontramos un producto que declara cero azúcares añadidos, pero en su lista de ingredientes dice dextrosa. Ramen Express by Chef Wu. Fideos instantáneos calientes y picantes.
24: Ahora seguro te preguntarás, ¿qué hago si me gusta consumir estas sopas?
22: Sabemos que una sopa instantánea puede sacarnos de un apuro y disfrutarla de vez en cuando no significa que estemos haciendo algo mal.
24: La clave está en no convertirla en nuestra comida de todos los días. Si tienes un poco más de tiempo, una sopa casera es una buena alternativa para ahorrar y mejorar su valor nutrimental, por ejemplo, con vegetales, queso o pollo.
22: Y antes de terminar, vamos a derribar un mito. ¿Las sopas instantáneas son de plástico?
3: Se ha pensado durante muchos años que son productos que son de plástico o que es un producto que se queda pegado alrededor del intestino por varios días. Esto no es cierto. Finalmente son productos que están compuestos principalmente por carbohidratos, pero también tienen un porcentaje de proteínas y de grasa. Nuestro organismo es tan sabio que tiene las sustancias necesarias como enzimas o ácidos gástricos para poder digerir completamente la muestra y se va a procesar como cualquier otro alimento.
22: Porque cuando conoces lo que consumes, puedes tomar mejores decisiones.
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7: Buenas noches, ¿cómo están? Mucho gusto en saludarnos. Qué rico que es martes, día que me gusta y me cae bien. Hoy martes, además, es 22 de septiembre. Yo tengo mucha gente muy querida y cercana que cumplen años en septiembre, que ya empiezan a ser entre Virgos y Libranos, porque luego ya llegamos los Libranos, que soy yo. Y estamos en este espacio bonito que es un espacio para serenarnos, para bajar las euforias, conectarnos desde el corazón, desde las emociones y poder expresar lo que estamos sintiendo, cómo nos sentimos, cómo nos encontramos, porque de eso se trata. Aquí yo les voy a escuchar con todo cariño. Soy Mariana Brown y el equipo de producción, como todas las noches, Ricardo Valencia y hoy Axel Flowers. La música es muy importante en este espacio, como ustedes lo saben. Y vamos comenzando con Alanis Morissette. Esto es You Learn. Cuéntenme de dónde nos escuchan, qué canción quieren escuchar, a quién se la dedican.

0: Es una canción bien bonita. Esta de Alanis Morissette, You Learn. Que a veces no nos damos cuenta en la vida, conforme vamos pasando nuestras experiencias de vida, momentos, fondos que tocamos, lágrimas, vivencias, y así aprendemos.
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6: El jaguar, el felino más grande de América, es un cazador solitario y sigiloso. Su pelaje manchado le permite camuflarse perfectamente entre la vegetación de la selva. Además, posee una mordida tan poderosa que puede atravesar el caparazón de tortugas.
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1: Y hay que desperdigar el amor. Que eso está muy lindo, porque hay que compartir amor y darlo, repartirlo, porque somos capaces de dar mucho y de eso se trata. Aquí Love Spell con Crutch.

Sí, aquí desperdigando amor para toda mi comunidad de corazón oyentes. Y les recuerdo que el WhatsApp es 55-3209-9546. Ahorita son las 11 y 11, hay que tocar rojo y pedir un deseo. Pídanlo con toda su intención y sus ganas y su voluntad, y hay que decretar eso que tanto deseamos. Conocí un personaje muy lindo, muy interesante, que es un cocinero, de veras, un hombre de Puerto Rico, que él se llama Antonio Bachur, que es bastante conocido, porque además él es puertorriqueño, pero bueno, radica en Miami, y me estuvo contando su historia de vida, una historia de vida muy, muy compleja, muy difícil, porque cuando él tenía como 15 años aproximadamente, le detectaron un tumor en el lóbulo frontal derecho del cerebro, lo cual fue una cuestión muy, muy difícil. El cuate a los 15 años o 16 años que estaba por empezar su vida, bueno, pues le cambió absolutamente todo. Estuvo un tiempo en coma, inducido, creo que bastantes meses. En fin, toda la familia ocupándose de él y demás. Él se empieza a recuperar, a tomar medicamentos, pero tuvo que volver a reaprender muchas cosas de vida. Y él se acordaba de lo poco que recordó de esa primera faceta después, previamente, antes de que le pasara lo del tumor, que quería ser chef. Y entonces me cuenta que durante muchísimo tiempo pues ha estado con medicamentos, porque además sus hormonas y todo lo que rige el cuerpo a través de todo nuestro sistema hormonal, pues tuvo que perderlo, entonces todo es externo. En fin, una plática muy, muy bonita que voy a compartir en mi programa de sábado y domingo, que es La Brown al Aire. Pero les cuento esto porque algo que me gustó demasiado, que me dijo, es que me dijo, yo a partir de que me pasó todo esto, empecé a hacer decretos y a sentirme sano. A mí me dieron muy poco tiempo de vida y hoy tiene 50 y tantos años. Esto le pasó cuando tenía 17. Y entonces dice, yo todas las mañanas me levanto y decreto, soy un hombre sano, soy un hombre que vivo en amor, soy un hombre exitoso, soy un hombre saludable. Y eso lo está diciendo. Y me dijo otra cosa muy linda, que es, yo nunca le he pedido nada a Dios. Todo el tiempo le he dado gracias a Dios de todo lo que tengo. Entonces, bueno, fue muy bonito en verdad conocerlo. Y sobre todo porque a veces se nos olvida pensar positivamente, decretar cosas buenas que necesitamos. Ahora que me acuerdo de esto, porque les dije es 11-11, y porque es importante cambiar nuestra mentalidad y nuestra forma de percibir el mundo, que no es fácil para nadie, no es fácil, para algunos es más difícil que para otros, yo entiendo y sé que hay muchas desigualdades en este mundo, sin duda alguna, como lo digo siempre,

Pero dentro de todas estas desigualdades y desequilibrios, hay que agradecer lo que tenemos, lo poco, lo mucho que tenemos, hay que mirarlo, hay que apreciarlo y hay que agradecerlo. Y así es como estos mensajes de vida nos llegan, como una persona como este hombre que es Antonio Bachur. Vamos a seguir con más música, que tenemos una programación bien sabrosa el día de hoy y además muchos estrenos, bueno, no muchos, alguno que otro estreno. Y justamente les voy a compartir esto de Miley Cyrus, que es Let's Get Married, que esto es parte de su nueva producción discográfica.

0: Get Mary, así lo dice Miley. Ya no es Miley Cyrus, acuérdense que ya se quitó el Cyrus y ya nada más está como Miley. Y acaba de sacar este disco número 10. Lo lanzó en hace unos días, apenitas, hace unos 5 días yo creo, 6, el pasado 18, exacto, el pasado viernes. Y sí siento que le da un giro muy interesante de su último disco que fue Flowers, que fue como un dance pop. Ahora se mete mucho más a las profundidades del pop. Y esta canción justamente que es Let's Get Married no es la típica canción de bodas, cursi, ella lo dice literalmente. Su disco se llama Wonderland, que es una historia de amor que va descubriendo capas y momentos y etapas con Max Morando. Es muy interesante. Ahorita vamos a hablar acerca del matrimonio justo escuchando esta canción de Miley.
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5: Los tiburones existieron antes que los árboles y los anillos de Saturno, sobreviviendo a 4 grandes extinciones masivas del planeta.
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0: Esta es una de las canciones más exquisitas de George Michael, una joyita escondida. Es Cowboys and Angels de 1999, de su disco Listen Without Prejudice.

Es una exquisitez. Estarán de acuerdo conmigo a las 11:27 de esta noche, hoy que es martes 22. Y sí, efectivamente, yo creo que el matrimonio... Ustedes saben que yo nunca me he matrimoniado. Y luego cuando lo digo hay mucha gente que me dice, ¿cómo nunca te has casado? Y digo, pues no, la verdad, no me he casado y no me he tenido tampoco que divorciar, porque ya hubiera tenido yo tal vez unos dos divorcios. Entonces, bueno, me he evitado trámites y bueno, hay mucha expectativa con respecto a esto, porque el matrimonio, la pregunta es si se trata de encontrar a la persona correcta y construir una vida juntos. Y yo creo que sí, cuando uno se casa, a veces viene esta idea súper romántica que nos han enseñado, que encontré el amor de mi vida, y empieza la realidad, y no es que no sea el amor de nuestra vida. Todas las relaciones son complejas, al principio son maravillosas, y poco a poco empezamos a vivir ya una vida real, porque empezamos a convivir, a negociar, a ceder, a acompañar, hay que cambiar y hay que hacer un proyecto de cambio juntos para que funcione. Y entonces se descubre en esa persona y la persona descubre en uno, pues cómo con los años vamos también nosotros transformándonos y vamos necesitando otras cosas, deseando otros proyectos. Entonces creo yo que cuando uno vive en matrimonio, yo no estoy matrimoniada, pero bueno, tengo una relación larga, que es casi un matrimonio y que vivimos juntos, pero la idea es aprender a discutir sin lastimarnos. Esto es muy fuerte porque cuando discutimos sacamos muchas cosas que tenemos guardadas, que tenemos ahí como que vamos acumulando en nuestro costalito de resentimientos, de enojos, de situaciones que no nos parecen, de expectativas que no están cumplidas, de promesas no cumplidas, en fin. Y entonces se va llenando el jarrito, o falta de comunicación, o falta de poder resolver, de resolución de problemas cotidianos de vida, temas de dinero, sin duda alguna, también es un factor muy importante. Pero entonces, cuando explotamos, lastimamos. Y eso es importante, porque eso va desgastando también una relación y se van quedando estas heridas y estas huellas en nuestro corazón, que aunque uno quiera repararlas y uno quiera decir perdóname por favor y tratar de reparar el daño hecho, es como una pared, que es lo que me dicen, es como una pared que le vas clavando clavos, y hay unos clavos que van muy profundo en la pared y hay unos clavos que no entran tan profundo. Entonces, cuando el clavo ya es muy profundo, se queda un hueco en la pared. Y ese hueco, por más que uno trate de resanarlo, ahí se queda. Luego, por otro lado, también creo yo que con el matrimonio hay que ceder. Hay que ceder en todos los sentidos. Y también poner límites. Aprender a poner límites, que lo hablamos muchísimo aquí en Fórmula del Corazón. Y entender que el amor va cambiando de forma. No tener miedo a decir, es que ya no es ese amor que teníamos recién casados y que éramos los más felices y platicábamos todo el día y nos reíamos de todo y la pasábamos muy ligero. No, ya no, va cambiando, pero seguir teniendo curiosidad para nuestra pareja y que nuestra pareja también incitara a eso. El matrimonio es de dos y las relaciones son de dos. No podemos estar esperando qué va a hacer mi marido por mí. No, ¿qué voy a hacer yo también por él? Porque es una reciprocidad. Y lo más importante, yo, de las cosas más importantes, no dejar que la rutina convierta el matrimonio en una convivencia que se puede llegar a volver muy apática y muy, muy aburrida. Entonces, sí, nos casamos para toda la vida, por supuesto. Así se casaron nuestros abuelos, nuestros papás, bueno, mamá, papá. Pero bueno, pues a veces no te tienes que casar para toda la vida. ¿Por qué? Porque vas a estar casado los años que tengas que estar casado. Y no hay que conceptualizar que si no estás casado por la vida eterna, entonces fue un fracaso. Yo la verdad no estoy de acuerdo con eso. No sé qué opines tú, Valencia. Bueno, pues yo creo que exacto, lo que fue ya fue. Lo que fue ya fue, pero no hay que sentir que traemos un fracaso encima. ¿Por qué va a ser un fracaso si intentamos, vivimos, luchamos,
disfrutamos y pues se acabó, ¿verdad? Hay que seguir con el tema. Nos vamos con más música y a continuación yo les presento esto que está muy sabroso y es Massive Attack. ¡Wow! Me encanta. Y esto es Be Thankful for What You Got.

Massive attack. Be thankful, but for what you've got. Qué linda canción. Además, es una super canción. Muy buena música esta noche. Sí, pertenece a su disco Blue Lines de 1991, que sí es una joyita. Por ahí sé que esta canción es originaria de William Devon, de 1974, que fue un músico que cantaba soul, y ellos vienen como a reinterpretar esta canción después de algunos años. Y bueno, estamos hablando del matrimonio. Ahorita voy a tocar algunos aspectos porque nos han enseñado y nos han dicho dos discursos, la verdad, un poquito ya fuera de lugar, que es casarse es sentar cabeza. Alguna vez se los habrán dicho o lo habrán escuchado por ahí. Y nos hicieron creer que había una edad para todo esto, que entonces hay que terminar la escuela, conseguir trabajo, hacernos de una pareja, casarnos, tener nuestra casa, luego tener los hijos y todo esto, todo este cuento, ¿no? Un poquito ya absurdo. Entonces, hay que pensar que enamorarse no es casarse, ni que enamorarse tampoco es formar una familia. Porque yo creo que si maduramos y si nuestro objetivo es tener hijos, entonces sí está muy interesante casarnos. Pero, ¿qué significa sentar cabeza? Porque una persona puede estar casada y seguir siendo un desastre, sin saber quién es, hombre o mujer, sin saber si quiere construir una relación sana. Sabemos que hay muchísimas relaciones muy poco sanas, estando casados o estando viviendo juntos con hijos y demás. Ahora, hay personas que prefieren estar solteros o solteras y que se sienten mucho más estables y que son más responsables de su vida y que se sienten más plenas o plenos. Y a mí me parece que eso está muy bien. Yo creo que hay que encontrar nuestro lugar en esta vida. Y ahí donde decidamos probar, vivir, experimentar y estar 100% convencidos y convencidas de que eso es lo que queremos hacer, bueno, pues entonces hay que hacerlo. Pero el matrimonio no es una sentencia, se los digo en serio, porque además casarte no necesariamente es sentar cabeza, o sea, no es sentar cabeza, eso ya es un poco absurdo. Y luego, por el otro lado, también el precio de casarnos es permanecer juntos para siempre, no, para nada. Sí hay que cuidar nuestras relaciones mucho, porque es importantísimo el respeto, la comunicación, el amor, la voluntad todos los días de levantarnos, de vernos las caras, de sonreírnos y tratarnos de hacer la vida mejor, ¿sí? Y también tener nuestra propia individualidad y nuestra libertad, o sea, respetarnos, en fin. Yo creo que vivimos en otros tiempos en donde oigo, escucho de mucha gente que la verdad ya no le interesa casarse y que prefieren experimentar vivir juntos y demás. Y bueno, dentro de todo esto tengo un pensamiento que estoy recibiendo y vamos a leerlo aquí en Fórmula del Corazón. Ya son las 11:40. Me dice: hola Mariana, soy Marina. Te escribo de la colonia Tlalpan. ¿Cómo estás, Marina? Muchísimas gracias. Y me dice: a veces me pregunto cuánto de lo que pensamos sobre el matrimonio realmente lo elegimos nosotros y cuánto lo aprendimos desde pequeños con la influencia de nuestros papás y mamás. Nos enseñaron que había que encontrar a alguien, enamorarnos, casarnos, tener una familia, permanecer juntos para siempre, y lo pone entre comillas. Y nos hablaron del felices para siempre, pero pocas veces nos explicaron qué pasa después de sí acepto. Y esta es mi historia de vida y así se las quiero platicar, porque después de la boda, pues viene la vida real. Vienen las diferencias, los días buenos, los días difíciles, los cambios, las responsabilidades, los silencios incómodos también, sueños que cambian de rumbo y la necesidad de volver a elegirnos. Esta es mi historia y quizá es una de las cosas más importantes que yo he aprendido.
que el matrimonio no tiene que parecerse al matrimonio ni de nuestros abuelos, ni mamá y papá. Vivimos estas películas que hemos visto durante siempre y que han sido nuestro príncipe azul que viene a rescatarnos y a darnos una vida mejor. Cada pareja tiene que descubrir su propia manera de amarse, de acompañarse y también de respetar la libertad del otro. Estoy de acuerdo. Porque siento y he aprendido que casarse no significa dejar de ser quien eres para convertirte en la esposa de o el esposo de. Debería significar encontrar a alguien con quien puedas seguir siendo tú, pero acompañado. Y hoy necesitamos dejar de preguntarnos, ¿cuándo me voy a casar? Tengo varias amigas que están jóvenes y ya su preocupación es casarse. ¿Qué clase de matrimonio quiero construir? Se trata no solamente de encontrar a la persona correcta, se trata de convertirnos en la persona que podemos amar al otro o a la otra, escuchar, negociar, pedir perdón, poner límites, cuidar y dejarse cuidar. Y quizá ahí está la verdadera diferencia entre el matrimonio que nos enseñaron y el matrimonio que elegimos vivir. Para terminar, Mariana, quiero decirte que he aprendido en estos años a vivir los cambios en pareja. Me ha costado muchísimo y hemos cuestionado si debemos de seguir juntos o no. Y hoy nuestra decisión es seguir juntos a pesar de todas nuestras diferencias y de que ya cambiaron los momentos apasionados y de mariposas en el estómago. Hoy somos una pareja que estamos siendo más maduros y eso nos está engrandeciendo como pareja. Atentamente, Marina de Tlalpan. Me parece muy bien, qué bonita carta y qué sensata. Perfecto. Muchísimas gracias, querida. No me pediste canción, pero bueno, con mucho gusto vamos a seguir escuchando música bonita y perfecta. Y qué bueno que compartes tu historia, tu experiencia, tu aprendizaje de vida, porque, pues sí, así es. Y si le quitamos el contexto, que sea matrimonio y es una relación de dos personas que llevan mucho tiempo, los problemas siguen siendo los mismos. Ahora, dicen por ahí, como yo nunca me he casado, dicen por ahí que cuando firmas el papel cambia. Algunas personas lo dicen, otras personas dicen que no. Entonces yo no les puedo decir eso porque no lo he vivido. Pero bueno, sabemos que a algunos sí les ha cambiado y tal vez sabemos que a algunas otras personas no les ha cambiado. ¿Verdad, Valencia? ¿Tú qué opinas? Que el compromiso legal cambia cuando firmas. Obviamente eso es lo que están diciendo aquí estos dos hombres que ya se han matrimoniado. Sí, Axel está casado, ¿no? Ricardo Valencia dos veces, ya dos veces divorciado. Entonces, bueno, muy bien, cada quien, pues sí, ahí vamos aprendiendo en la vida. De eso se trata y a eso venimos a esta vida, aprenderle. Aprenderle a través de nuestras relaciones y de nuestro presente. Vamos a continuar con música 5532. 09-9546, les presento a Tracy Chapman con Speak the World, en Fórmula del Corazón.

0: Speak the World. Y así lo dice Tracy Chapman. Qué bonito. Y nos manda una dedicatoria al 5532099546, Jorge, desde la colonia San Rafael. Y dice: hola Mariana, buenas noches. A mí siempre me dijeron que algún día... Ah, muy bien, sí. Hola Mariana, buenas noches. A mí siempre me dijeron que algún día tenía que casarme y eso me ayudaría a sentar cabeza. Durante mucho tiempo pensé que eso significaba dejar atrás mi libertad. Hoy estoy casado y he entendido que no se trata de dejar de ser libre, sino de encontrar a alguien con quien quieras compartir tu libertad y forma de ser. No me casé porque me tocara. Me casé porque encontré a alguien con quien sí quería construir una vida, que es Raquel. Somos muy felices, tenemos una gran comunicación y nos apoyamos absolutamente en todos los sentidos. Soy un hombre feliz. Muchas gracias, qué bueno que lo seas, me encanta. Y por acá también, de la colonia Narvarte, Claudia me dice: hola Mariana, buenas noches y a todo el equipo de Fórmula del Corazón. Saludos a Ricardo y a Axel Flowers. Muchas gracias. Dice: durante mucho tiempo tenía miedo de casarme, pero una necesidad de sentir que iba ya a cambiar y que iba yo a ser una persona más madura. Te cuento, siempre fui muy fiestera y parrandera. Me encantaba la fiesta, la parranda, tomar, salir y conocer a mucha gente. Puse mi vida en manos de un hombre para sentar cabeza y hoy entiendo que no se trata de eso. Me casé porque encontré a alguien que quería compartir mi vida, pero me costó muchísimo tiempo volver a ser yo. Después de un tiempo, él y yo hemos aprendido a darnos libertad y nos damos nuestro lugar, que es un lugar muy especial, cada uno con el otro, y caminamos juntos de la mano. ¡Me encanta! ¡Qué bueno, Claudia! ¡Qué bien! Bueno, pues vamos a seguir con un poquito más de música. Aquí les presento a... ¿No? ¿Ya no? ¿Ya no tenemos...? Ah, bueno. ¡Qué bueno! Muchísimas. Ya no tenemos tiempo de música, porque bueno, le dimos el espacio a las dedicatorias, pero les agradezco mucho. Y podemos seguir hablando de este tema, porque además yo creo que es un tema que sí hay que seguir reflexionando y profundizando, y de aquí se derivan muchas cosas. Entonces, gracias por su compañía. Estamos muy contentos de que estamos celebrando nuestro programa número 241. Recuerden que tenemos un playlist que es Spotify, donde lo pueden encontrar, Fórmula del Corazón, y ahí está toda la música que ponemos desde hace 241 programas. Gracias al equipo, Ricardo Valencia, Axel Flowers, yo soy Mariana Brown. Buenas noches.
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3: ¿Qué dirías si te cuento que una mujer murió hace más de 70 años, pero sus células siguen vivas? No en sentido poético, literalmente vivas, multiplicándose en laboratorios de todo el mundo, ayudando a crear vacunas, combatir el cáncer y salvar millones de vidas. Se llamaba Henrietta Lacks. Era una mujer afroamericana, madre de 5 hijos, y nunca supo que su cuerpo cambiaría la historia de la medicina para siempre. En 1951, Henrietta llegó al hospital Johns Hopkins, en Baltimore, Estados Unidos, el único de la zona que atendía a personas afroamericanas, con un dolor terrible. Le diagnosticaron cáncer de cuello uterino. Antes de iniciar el tratamiento, un médico le extrajo células de su tumor sin que ella lo supiera y sin pedirle permiso. Esas células llegaron al laboratorio del doctor George Gay y ahí ocurrió algo que nadie había visto antes. En lugar de morir a los pocos días, como todas las células humanas cultivadas hasta entonces, las de Henrietta seguían vivas y se multiplicaban sin parar. Las células ELA son inmortales porque provienen de un tumor de cáncer de cuello uterino muy agresivo que sufrió una combinación de mutaciones genéticas. Estas células superan el límite de envejecimiento biológico y se multiplican infinitamente en condiciones de laboratorio. Las llamaron células ELA por las dos primeras letras de su nombre y su apellido. Son las primeras células humanas consideradas inmortales. Se calcula que se han producido más de 50 toneladas de células ELA y han sido utilizadas en más de 100.000 estudios científicos en todo el planeta. Gracias a esas células, se desarrolló la vacuna contra la poliomielitis, se investigó el VIH, se avanzó en tratamientos contra el cáncer de mama y se probaron terapias durante la pandemia de COVID-19. También fueron clave para la vacuna contra el virus del papiloma humano. Pero esta historia tiene una sombra. Henrietta murió en octubre de 1951. A los 31 años. Nunca supo que le habían extraído células. Su familia vivió décadas en la pobreza, sin seguro médico, sin enterarse de que el legado biológico de su madre circulaba por laboratorios de todo el mundo, generando descubrimientos, premios y ganancias millonarias de las que ellos nunca vieron un centavo. Su caso, atravesado por el racismo y la desigualdad de la época, abrió uno de los debates éticos más importantes de la medicina moderna. ¿A quién pertenecen las células de tu cuerpo una vez que salen de ti? ¿Puede la ciencia avanzar a costa de la dignidad de una persona? En 2021, la Organización Mundial de la Salud le otorgó a Henrietta un reconocimiento póstumo. Su hijo Lawrence, de 87 años, lo recibió rodeado de nietos y bisnietos. Henrietta no eligió ser inmortal, pero sus células, sin pedirle permiso, decidieron no morir. Y al hacerlo, le regalaron al mundo una herramienta que ha salvado millones de vidas. Su historia nos recuerda que detrás de cada gran avance científico siempre hay una persona y que la ciencia sin ética es una ciencia incompleta. Un guión de Leonardo Santiago con información del portal Ciencia UNAM. Les saluda Mónica Genis.
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5: En el barrio de Xonaca, Puebla, dos figuras infantiles de piedra custodian una antigua fuente rodeada de misterio. La leyenda cuenta que eran hermanos desaparecidos durante una tormenta y que en las noches lluviosas sus expresiones cambian mientras unos pasos se escuchan cerca del agua. Dicen que cuando la lluvia cae, la fuente comienza a llenarse. Los rostros de los muñecos parecen cobrar vida bajo la luz de los relámpagos. Algunos vecinos aseguran que han escuchado risas infantiles, pasos pequeños y hasta una voz llamando desde el agua. Hoy, la fuente de los muñecos, ¿acaso regresan cuando llueve?
6: ¿Qué te parece el tema de esta noche? Algo inquietante. Pregunta, si tú estuvieras frente a este lugar en la fuente, en una noche de tormenta y los muñecos aparecen mojados, ¿te quedarías a investigar o saldrías corriendo? 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
5: Queremos tu participación, escuchar los audios, los mensajes de texto y también tus llamadas a través del miedofón. Así es que vamos a iniciar con estos temas que nos apasionan.
6: Así es, adelante con los audios.
7: Hola Gina, Nacho, soy yo, Chris de Las Vegas de nuevo.
6: Saludos.
7: Contando, es que a veces le mando un día seguido, otro seguido, porque a veces me acuerdo. Y a veces se me olvidan. No que se me olvidan, pero a veces te mando a las carreras y ya no puedo mandar mensajes. Me voy a un trabajo, me voy al otro.
6: Está bien.
7: Entonces, y cuando les mando mensajes, cuando tengo chancecilla.
6: Bueno.
7: Ahorita le relaté el relato de allá de Utah. Sí. Fíjense que esa persona era mi pareja, como novia, vamos a poner, que tenía yo. La conocí llegando aquí a Las Vegas. Sí. Y estaba haciendo cuentas, dije, pues tengo 7 años, pasa rápido. Le dije, no, son 6 años. Y no, es la verdad, pasa muy rápido. Aquí el tiempo pasa muy rápido, más que en México, yo siento. Pero bueno, les contaba, esa era mi pareja. Y ella, yo andaba en ese año, estuve con ella. me relató algo que en el 1995, bueno, un tanteo, creo que por esos años fue. Ella, no voy sin marca, disculpe. Ella trabajaba en el 7-Eleven. Ella era cajera de 7-Eleven. Ella estaba embarazada, tenía como 8 a 7 meses tenía ya, estaba a punto de aliviarse. Entonces dice ella que cuando andaba con ella me platicó esa historia. Cuando ella tenía como 8 o 9 meses, fue como en 95, más o menos 94, podemos poner. Dice que trabajaba en 7-Eleven, ella trabajaba turno de noche, porque estaba más tranquilo. Dice que una vez estaba en el 7-Eleven, no había nadie, eran como a las 12 de la noche, 12, 1 de la mañana, no había, estaba muy, muy tranquilo. Pero ve que antes aquí, Nevada, antes del COVID, todo estaba abierto, 24 horas estaba abierto. Ahorita en muchas partes está abierto, pero ya cierran más temprano, ya no es toda la noche. Algunas cosas, una gasolinera, no toda la noche son. Algunas sí ya cierran y otras sí son 24 horas, pero antes eran 24 horas siempre. Casi todas las tienen todas abiertas antes del COVID. Y dice que en ese tiempo estaba ahí en el este, como a 1 de la mañana llegó un muchacho, dice ella que llegó una persona allá donde estaba la gasolina, que ella lo vio venir se miraba de ahí donde estaba parada, se miraba para afuera donde estaban cargando gasolina, ahí porque ahí donde cargan gasolina, y se miraba el semáforo, los semáforos de una esquina a la otra esquina se miraban. Entonces, porque aquí ya que sí, todos son vidrios, para ver si miran para afuera. Bueno, el chiste que ella dice que miró de que del semáforo venía cruzando un muchacho, un señor, iba para la tienda, dice, iba a comprar algo y se va. Ah, ok. Pero dice que en el momento cuando, en ese rato, cuando se mete, se le hizo muy extraño, se le quedó viendo a ella. Y dice, no, ella no tenía miedo, ella es muy persona de muy valentosa, era de Michoacán, ya se imagina. Entonces, ella dice, no. Y se le quedó viendo el señor, dice, hola, ok. Y se le quedó viendo, saludó, y hablaba español, pero dice ella que era como un tipo moreno, pero no moreno, medio clarito, algo así, decía él, ella, era morenito, claro. Alto, dice ella, era muy parecido, dice, estaba guapo, dice, pero venía bien vestido, estaba muy, muy extraño, dice, porque olía algo raro, dice, yo no sabía que olía, buscaba forma de que, por qué olía así, si venía bien vestido y todo. Entonces ya cuando saludó, dice, hola, dice, vengo, dice, disculpa, algo se te ofrece, le dijo ella, dice, no, mira, yo vengo por ella. Achis, ¿por quién por ella? Dice, vengo por tu hija. ¿Vienes por quién? Dice, ¿perdón? Sí, vengo por tu hija, me la voy a llevar. Perdón, dice, no te entiendo. Sí, tú estás embarazada de una niña y yo vengo por ella porque esa niña es muy especial, dice. Dice, entonces dice, disculpa, tú no te has llevado a nadie aquí, dice, y estaba como de 2 metros retirado, dice, y estaba diciendo, dice, porque el mostrador lo decía, dice, voy a llamar a la policía, dice, no, aunque lleves a la policía, que llames a quien quiera, yo voy a llevar a tu hija, dice, no, dice, tú no te has llevado a nadie, y no sé por qué dices eso, que te has llevado a nadie, dice, tómense, no me faltan meses, dice, no, ya trato poquito para que te alivies. Pero antes me la voy a llevar. Dice, no, no te vas a llevar a nadie. Dice. Entonces, dice, pero ¿por qué? Pero olía medio raro ya cuando se le vino a la mente. Dice, pues qué, güey. Y le vino, ay, huele como azufre. Dije, ay, Diosito Santo, dice. Y le dijo, ya sabes quién soy, ¿verdad? Dice, sí, me imagino quién eres. Y no te voy a dar a mi hija. Estás loco, estás mal, dice. Yo no tengo por qué darle a mi hija, es mi hija, no te lo voy a dar, dice. Yo vengo por ella porque es muy especial lo que trae ella. Dice, no te lo voy a dar. Dice, es muy fuerte, dice, muy especial y la quiero, dice, no. Entonces dice, y empezaron a alegar, entonces dije, ok, voy a llamar a la policía, y ella tenía un escapulario, algo así, me dijo, un escapulario, y empezó a agarrarlo, y empezó como a rezar, dice, dicen que en que rece, dice, me lo voy a llevar, dice, nadie te va a salvar de mí, dijo. Y empezó a rezar, dice, y entonces de lejos yo vi venían unos niños, una señora y su pareja con unos niños que iban cruzando el semáforo, iban para la gasolinera ese rato también. Y yo dije, no te vas a ir. Y dice, no te vas a ir a nadie. Entonces cuando yo vi a la señora que venía para la gasolinera también, traía una carriola de los niños, dice, y ella tenía un escapulario, algo así, me dijo, un escapulario, y empezó a agarrarlo, y empezó como a rezar, dice, dicen que en que rece, dice, me lo voy a llevar, dice, nadie te va a salvar de mí, dijo. Y empezó a rezar, dice, y entonces de lejos yo vi venían unos niños, una señora y su pareja.

0: La señora que venía para a la gasolinera también trae una carriola de los niños, dice. Y él, cuando vio que no cedí a que le iba a decir que sí, no, nunca cedí, dije, como es mi hija, no, cómo sé. Entonces, ok, está bien. Entonces se salió para afuera y se cruzó otra vez, pasó a un lado de los pareja que venía con los niños y siguió para adelante, dice. Y ahí más adelante había una cárcel, había una cárcel grande. Y yo vi cuando se fue para allá, dice, y se perdió ahí por la cárcel.
1: Vamos a hacer una pausa y regresamos.
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6: El perro. El perro es considerado, con toda justicia, el mejor amigo del ser humano debido a su lealtad incondicional, empatía profunda y una historia de domesticación que se remonta a decenas de miles de años. Descendientes directos de los lobos, estos maravillosos mamíferos han evolucionado junto a los seres humanos, adaptándose a una infinidad de tareas esenciales que van desde el pastoreo y la protección del hogar hasta el rescate en desastres y terapia emocional. Existe una asombrosa diversidad de razas, cada una con características físicas y temperamentos únicos, pero todas comparten la capacidad innata de comprender las emociones humanas y comunicarse fluidamente a través de sus gestos y ladridos. Poseedores de un sentido del olfato verdaderamente prodigioso, los perros no solo brindan compañía incomparable en el día a día, sino que se convierten en miembros indispensables de la familia.
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0: De terminar de escuchar este.
1: Era una cárcel grande, dice, ahí se metió como para la pared de la cárcel, dice, y ese día hubo un motín. A la mañana siguiente hubo un motín y hubo un montón de muertos, dice, hubo un montón de muertos, no sé cuánta cantidad, pero era muy, aquí en Las Vegas fue muy mencionado. Ella dice, ese día fue cuando hubo el motín, fue ese día cuando ella se metió esa cosa, se metió para la, dice, para el este, la, a, al, junto a la cárcel, dice. Y esa mañana hubo un motín muy grande, dice, y hubo un chingo de muertes. Entonces dice, yo me voy a llevar a todos los que se encuentren por tu culpa, porque no me la dices. Y entonces se fue lo que hizo, se fue para allá. Y yo lo seguí con la mirada, dice, ¿por dónde se fue? Y estaba llamando a la policía, yo estaba bien asustado, dice. Y se metió para donde estaba la cárcel, en las paredes de la cárcel. Y ese de la mañana siguiente, un motín muy grande y hubo un montón de muertos. Entonces dice ella, como se enojó mucho, se llevó todas las personas que estaban ahí, porque ya fue momentado aquí en Las Vegas ese motín. Y ya cuando llegaron la pareja a con ella. Y le dijo, ¿no viste en ese muchacho que vio, que pasó al lado suyo? Y dice, no, no, yo no vi a nadie, dice. Nosotros veníamos, señor, ni muchacho. Sí, un muchacho que pasó al lado de ustedes cuando venían cruzando el semáforo. No, dice, yo no vi a nadie, dice, señora, ni el esposo, nadie vio nada. Ella la miraba nomás, dice, el muchacho, dice. Y ya después, al tiempo, ya la niña, bueno, yo cuando conocí a su hija tenía como 14, 15 años. Y esa muchachita tenía el don especial de ver a los muertos. Ella te miraba a ti, te miraba, te decía, ay, tú traes una actitud mala, tú traes una, ¿cómo se le dice? Campo energético, algo así, te decía, tú el campo energético es malo. No, las miraba a las personas, a veces decía, ay, tú te apareció una persona, pero está a un lado tuyo. Ella sí, ella me platicaba que su hija era así, dice, porque a veces íbamos a la calle y dice, espérame, espérame, dice, mamá, deja hablar con una señora. Y yo, ¿de qué vas a hablar? Y ya le decían las cosas, y ya, vámonos. Y una vez se confesó, mira, yo lo que pasa es que yo veo personas fallecidas. Y a veces tengo que dar mensaje a las personas ese rato, porque a veces vienen con ellas mismas a un lado. Y ellos me dicen y que hable, que le diga unas cosas. Y yo, pues, a veces me detengo y hablo con las personas que no conozco, pero me dicen, hey, dile tal, tal, tal cosas. Entonces ella le dice, ¿sabes qué? Pues yo confieso, le digo lo que ellos me dicen, porque a veces hablan conmigo. Dice, y yo de mucho ya lo conocía. Y yo le decía, ¿a poco sí es cierto eso? Dice, sí, dice. Sí, a mí no me da miedo. Dice, ya te acostumbras. Estaba chiquita cuando dice. Yo estaba chico como 7 años cuando fui a a Michoacán, dice, cuando falleció la mamá de mi mamá, dice. Yo la vi cuando falleció, ya estaba en el ataúd, dice, y yo la vi cuando estaba parada al lado del ataúd y que no se despedía de todos y yo la saludé, así le dije adiós con la mano, dice. Dice, sí, dice, y ella cuando iba a Michoacán, no muy chilla, iba a los panteones y me dice, ella dice, madre, me platicaba, yo ella, la niña me decía, dice, no, yo cuando voy a Michoacán, yo a veces voy en la noche, miro cosas, hay muchas cosas allá en el rancho, dice, porque cada una semana ya iban, dice, cada una semana y ya se regresaban. Y dice, y ella luego me platicaba, dice, no, dice, yo sí miro cosas, dice, miro, a mí, yo en la noche cuando, o sea, llego allá a mi rancho, al rancho, ahí con la familia de mi mamá, dice. En la noche yo oigo ruidos, algo, hay personas afuera, pero no están vivas, dice. Yo veo mucha gente así, dice. Puedo hablar con ellas y yo quiero hablar con ellas, pero hay gente muy mala, dice. Yo con ellas no, casi no me gusta hablar con ellas porque son muy malas esas personas. Y me dan miedo porque, en una forma miedo porque no sé qué actitud tomen, dicen, contra mí, dice. Pero otras personas sí hablan conmigo y no me pasa nada. Dice, nomás saludo y ya sigo con lo que estoy haciendo. Pero yo sé que están ahí, me están viendo. A veces estoy jugando con niños, dice, y ellos no miran, yo sí lo estoy viendo de un lado de una persona y otra. Y a veces me ha tocado dice a la gente, ¿sabes qué? Tu familia está a un lado, te quiere decir esto, y no te conozco, pero es lo que me están diciendo, que te dijeron. Y ya se va, y sigue caminando normal. Entonces ella, como ella tiene ese don especial, Y mira, puede hablar y verlo. Si llega una persona negativa a la mira negativa, ya a su casa, dice, no puedes entrar. ¿Por qué? Porque tú no traes cosas buenas. No puedes, discúlpame, no te puedo dejar entrar. Así ella era, digo, porque me tocó. Yo cuando andaba con esa persona me tocó ver a mí. Y ahí nadie me contó porque a mí me tocó ver la niña lo que decía y luego que, la actitud que tomaba. Y así, yo me dije, y cómo le decía yo, y cómo puedes, dice, no, es que te acostumbras y pierdes el miedo. Dice yo, allá en el rancho, dice yo, mira, cosas, sombras, personas, yo sé que están, ya no estaban con nosotros, dice, pero pues ya te acostumbras, ya nomás no le haces caso, ya sigues con tu vida normal. Dice, ya cuando te hablan, ya tú quieres, y ella si quiere, yo le contesto, si no, le sigo normal, no le hago caso. Y no me da miedo, dicen. Digo, no, ya la neta me respeto. Y le decía, a veces cuando me estaba contando las cosas que decía cuando iban para rancho y ya me platicaba y yo me daba como miedo, dice. Digo, ok, digo, ya. Entonces, así quedó, dice. Yo, entonces yo le dije, su mamá sabía. Entonces, yo me quedaba pensando. Entonces, por eso el diablo vino ese día. A la gasolinera, porque ella era una traía el don especial para ver personas así, todo eso. Por eso era que lleva. Bueno, ese es mi relato, Quincen. No me han mandado mi cheque del pago, ya les encargo. Ese señor se pasa. Pero bueno, son gentes a veces que no tienen nada que hacer, yo creo. Yo digo, yo pienso, bueno, no sé ustedes.
0: A ver.
1: Cuando a uno le espantan la primera vez, ya queda como marcado. Porque ya, yo digo, porque a mí cuando me espantaron la primera vez, ya quedé como espantado, marcado. Y después ya puedes ver cosas, ya puedes escuchar ruidos, ya puedes. Porque yo creo que se te abra otro sentido, no sé. Yo pienso que de la vista, oídos, no sé. Pero se te abra otro sentido y ya además es más posible que te espanten, porque pues ya como ya vistes algo, ya miras que sí es cierto lo que pasa, entonces ya es más por posibilidad que mires cosas así. Bueno, eso es lo que digo yo,
0: Te
1: eso
0: vuelves
1: pienso.
0: más.
1: Bueno, saludos, soy Cris de la Vega, saludos, cuídense mucho.
2: Hasta luego, mi amigo.
0: A
2: Pues
0: lo mejor te vuelves más perceptivo,
2: sí, no, pero también tienes razón, ¿eh? El sistema de activación reticular, pues se arranca cuando hay algún episodio, alguna vivencia que genera ahí una memoria a largo plazo, ¿no? Y justo lo que le pasa a si tú te compras unos zapatos azules, porque dices, no, es que casi nadie trae zapatos azules, y sales a caminar por la calle y ves que un montón de personas traen zapatos azules, y dices, uy, lo que pasa es que no me había fijado. Pues ahí lo que trabaja es el sistema de activación reticular, precisamente. Y pues sí, como lo dice mi amigo Chris, muchas gracias, muchas gracias. Si no te haya dado tu cheque, espera a ver si ahora en diciembre te llega con todo, ¿no? Con todas las remesas.
0: bueno, también tenemos un tema. ¿Has oído de esta fuente de los muñecos? Bueno, pues es que algunos vecinos de la zona aseguran que existen noches en las que todo el barrio de Xonaca permanece seco, excepto la calle donde se encuentra la fuente, precisamente que te estoy diciendo, de los muñecos. Sobre ese pequeño espacio cae una lluvia muy finita y helada, que no aparece en ningún pronóstico del tiempo. Termina exactamente al cruzar la esquina. Quienes han caminado bajo esta lluvia dicen que las gotas tienen como un ligero sabor salado, semejante al de las lágrimas. Lo más extraño es que mientras esa lluvia cae, las figuras parecen respirar. Sobre sus pechos de piedra se forma una humedad que sube y baja lentamente, como si algo dentro de ellas intentara despertar. Esta lluvia comienza únicamente, y esto es importante recalcar, alrededor de la fuente.
2: Sí, alrededor de la fuente. Y fíjate que hay algo que pues estremece, Gina. La fuente tiene dos muñecos, pero durante ciertas tormentas, no todas, algunas personas afirman haber observado tres figuras reflejadas en el agua. La tercera parece como que es más pequeña y permanece de pie entre los dos hermanos, aunque al levantar la mirada no existe ninguna estatua en ese lugar. Quienes continúan observando, pues pueden asegurar que el tercer reflejo levanta lentamente la cabeza hasta mirar directamente al espectador. Después, la superficie del agua se oscurece y es ahí que ya lo dejan de ver. Empieza a dejar de reflejar y la leyenda advierte que nadie debe intentar tocar a esa tercera imagen porque la mano que entre en el agua, ¿qué crees? La podrían sujetar desde el fondo y ahí llevarse un momento bastante perturbador.
0: Vamos a regresar con más relatos, pero antes tenemos que hacer una pausa. 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
5: Explorando la naturaleza.
6: Playa de las Conchas, Australia. Ubicada en la región de Shark Bay, Shell Beach es una de las dos únicas playas del mundo formadas enteramente por conchas en lugar de arena. Debido a la alta salinidad del agua, los depredadores naturales de un pequeño molusco local no pueden sobrevivir, permitiendo que su población crezca de forma desmedida. A lo largo de miles de años, billones de pequeñas conchas blancas se han acumulado, creando una capa de hasta 10 metros de profundidad que se extiende por más de 60 kilómetros.
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7: 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Con Primitivo Olvera.
8: 44 años después, la Guerra de las Malvinas se mantiene como un capítulo abierto para los argentinos. Eduardo Sacheri viaja al pasado para publicar la segunda parte de un proyecto dedicado a revivir lo ocurrido en aquellos convulsos meses de 1982. ¿Qué quedará de nosotros? Es la historia de tres jóvenes, Carlitos, Antonio y el Conejo, quienes un día de abril son llamados para integrarse a las Fuerzas Armadas y ocupar las islas tras el anuncio triunfal de su recuperación lanzado por la Junta Militar que gobernaba el país. Lo que parecía una aventura, muy pronto se transformó en pesadilla. El territorio inhóspito, el clima hostil y la improvisación, combinadas con la crueldad de los mandos militares hacia sus propias tropas, hicieron de los reclutas carne de cañón incluso antes de una guerra que nadie esperaba. Sacheri retrata con crudeza la supervivencia de sus protagonistas en una historia cambiante que transita de la inocencia a la brutalidad.
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0: Saludamos a los amigos que nos están escuchando a través del 96.7 de FM en Ciudad Guzmán, Jalisco. Participen, nos estamos esperando y queremos más experiencias esta noche.
2: Ya tenemos a alguien en la línea. Buenas noches.
11: Hola, Nacho, ¿cómo estás? Buenas noches.
2: Bien, amigo, ¿con quién tengo el gusto?
11: Con Rodrigo, Nacho. Buenas noches.
2: Perfecto, mi querido Rodrigo, qué bueno que te comunicas. Recuérdame desde dónde nos llamas.
11: Aquí de la Ciudad de México, Nacho. Bien. En la alcaldía Iztapalapa.
2: Eso es, mi amigo. Pues te recibimos con mucho gusto. ¿Y qué nos quieres compartir esta noche?
11: Pues antes que nada, Nacho, muchas felicidades por el programa. Muchas felicidades a ti, Gina, también. Gracias, gracias. Por el espacio. Y saludar también a todo tu auditorio que nos acompaña, a todos los peludomaníacos.
2: Claro que sí, bueno, amigo, pues, muchas gracias. A nombre de ellos te lo agradezco también, por supuesto.
11: Muchas, muchas gracias. Y pues repito, felicitarles por este maravilloso programa. Yo lo escucho todas las noches en compañía de mi familia y antes de ir a dormir, pues es lo que nos arrulla a mí, a mi esposa.
0: Eso, excelente.
2: Bueno, me gustaría que dijeras, no nos dejan dormir, pero la verdad es de que a veces uno se hace de mañitas para poder conciliar el sueño, ¿verdad?
11: Exacto, exacto, Nacho. Y bueno, pues pues les agradezco el espacio y contarles esta noche, compartirles un relato que me han contado la esposa de mi cuñado, digamos, ¿no? Y que mis suegros, ellos viven o tienen un rancho allá en el Estado de México y los límites con Michoacán.
2: Sí.
11: Entonces, se llama San José del Rincón. Okay. Y bueno, estaba en una reunión platicando con mi cuñada o con mi cuñada, cuando tuvieron a su primer hija, que ya tiene 10 años la niña, 12 años la niña, pero bueno, nos platicaba que cuando fue, la niña había pues nacido o estaba recién nacida, estaba todavía pequeñita, fueron a visitar a la familia allá a San José del Rincón, este municipio allá en los límites del Estado de México y Michoacán. Y bueno, me platica mi cuñado que pues ya era noche, que ellos estaban dándole su papilla a la niña y que los llamaron a cenar a ellos, ¿no? Sus abuelitos le dijeron, ¿saben qué, hijos? Ya vénganse a cenar. Y ellos pues dejaron a la niña acostada en la cama. La niña no se terminó la papilla y pusieron el alimento de la menor en un buró, ¿no? Ahí dejaron las cosas. Pusieron a la niña ahí con protecciones de almohadas, la dejaron dormir, pero la niña estaba muy inquieta.
2: Sí.
11: Entonces, y la puerta del cuarto donde estaban es de esas puertas de madera que son pesadas y al abrirse, pues se trababa un poco. Entonces, no es tan fácil abrirla. Okay. Y además que rechinaba mucho esa puerta, ¿no? De ese cuarto donde estaban. Bueno, total que se fueron a cenar y cuando regresan los dos al cuarto, a la esposa de mi cuñado, pues busca la papilla porque pensaba, bueno, pues, o sea, recordó perfectamente que la había dejado ahí en el buró. Antes de que salieran a cenar y que pues estuvieran ahí con sus abuelitos, ella dijo, bueno, y pensó que alguien había entrado y se había llevado el alimento de la niña, ¿no? Pero pues, se le hizo un poco raro.
2: Claro.
11: Llega la hora de dormir, ya se disponen a dormir, a descansar, y la niña empieza a llorar. La notaban muy inquieta y al mismo tiempo empezaban los perros a ladrar ahí en el entorno, ¿no? Ellos no escuchaban nada, no escucharon algún lamento, nada, pero sí notaban mucho el ladrido de los perros y hasta cierto punto como si los perros se lamentaran, como si tuvieran miedo, digamos, ¿no?
2: Ajá.
11: Y la niña no dejaba de llorar. De hecho, me comenta que ese día, esa noche no durmieron porque la menor pues estaba llorando, estaba incómoda, estaba inquieta. Ya amanece, se despiertan, la esposa de mi cuñado, mi concuña, pues se quedó mucho con la intriga de dónde estaba, de dónde había quedado el traste y el alimento de la niña que le estaban dando, pues porque no estaba en el buró y al otro día se levantó y no estaba en el lavadero. Entonces nadie se la llevó, incluso preguntó si alguien se había llevado el alimento de la niña y, y pues no no la encontraba, ¿no? Entonces sucede ya que ya salen al digamos a la parte del patio, ¿no? Que pues son ranchos, son como rancherías, hay jardines, hay pasto. Y resulta que lejos de ahí, una sobrinita que tienen encuentra el topper o el traste que tenía la papilla y la cuchara tirado, lejos uh-huh. del cuarto, ¿no? Digamos. Sí. Entonces ella, pues, se sorprendieron y dijo, oigan, pues, ¿quién vino a tirar aquí el traste de la niña, ¿no? O sea, ayer le estaba yo dando de cenar y resulta que, ah, caray, se acaba de azotar mi puerta.
0: ¿Ahorita? ¿En este momento?
11: En este momento.
0: Ay.
11: Que pues son la mano peluda, ¿no?
2: Sí, puede ser, mi amigo, ¿para qué te digo que no? Sí, sí.
11: Entonces, resulta que, bueno, encontraban el traste ya lejos lejos del cuarto, ¿no? Que no estaba ahí. Y entonces, pues ya, la verdad es que eso sí levantó mucho la curiosidad y pues mi cuncuña le fue a preguntar a las tías y a las abuelitas. Y ya, ahora sí que salió la abuelita mayor y le dijo, ya le explicaron cómo estuvo, que pues le estaban dando de cenar a la niña y que la niña, los llamaron a cenar, que ella dejó la papilla en el buró y que, pues ya, encontraron el traste tirado ahí lejos. Y obviamente, pues el ladrido de perros, pues sí lo escuchó toda la familia que estaba ahí con nosotros, ¿no? O sea, sí escucharon que los perros estaban muy inquietos. Y entonces la abuelita le dijo que qué bueno que sea, que no había pasado nada malo, porque dice que eso implicaba que la bruja o se quería llevar a la niña. Uh-huh. Entonces, porque se dice que en ese municipio sí hay brujas, allá en San José del Rincón, y que eso implicaba que la habían querido llevarse a la niña. Y que al momento de que, pues, yo creo que no pudieron no que la encontraran, sino no se la pudieron llevar. Entonces, digamos que la bruja, pues, se llevó el traste de la papilla y que por eso la niña no había podido dormir y por eso el ladrillo de los perros, ¿no? Entonces, sí. Pues ahí queda ese es un relato corto, pero que lo quería yo compartir con ustedes. Sí, esto pues sucedió allá en los límites del Estado de México y Querétaro, sí. Pero la abuelita sí ya narra que, uh-huh. o ya les contó las experiencias de que en muchos de esos lugares, pues que sí, las brujas sí van por los bebés y que incluso ahora sí que el dicho popular de que lo chupa la bruja, que es real, ¿no? Uh-huh. Porque los niños quedan como con su mirada seca, digamos, como los ojos vidriosos,
2: sí.
11: Y los han llegado a encontrar muertos, ¿no? A los recién nacidos, a los bebés, digamos, todavía que son de brazos, que no pueden hablar, que no pueden gritar. Entonces, y ella les contaba que un sobrino de ella, de la abuelita, pues que había muerto de esa forma, ¿no?
2: ¡Órale!
11: Que por eso incluso cuando a los bebés los envuelven, nunca les envuelven los bracitos, ¿no? Es decir, que les dejan los brazos descubiertos, que porque pues se tiene la creencia de que si venían la bruja o el brujo, no sé, los bebés se pudieran defender, ¿no?
2: Okay.
11: Entonces, pues ahí está la anécdota. Uh-huh. Mi cuñado, obviamente, a mi concuña, cuando le cuentan esto, bueno, se súper espantó. Ya casi no regresó al rancho hasta que la niña estaba grande.
2: Pues
11: pero pues eso fue lo que pasó.
2: Órale, mi amigo. Oye, pues Rodrigo, ¿qué?
11: ¿Cómo ves, Nacho?
2: No, una historia espeluznante. Fíjate que sí, yo estoy siguiendo poco a poco este modus operandi, si lo podemos llamar así, de las brujas, amigo, porque
11: sí.
2: A mí sí, la verdad sí me estresa demasiado, porque siglo XXI, en el año en que estamos, y que pues todavía sucedan cosas así, o por lo menos la gente nos platica de que efectivamente pasa todo eso que para muchos es imposible, ¿no? Ah, son mitos, son leyendas, son creencias de la gente, pero podrán ser creencias, no. Pero hay gente que lo vivió.
11: Claro, no, no, sí, de hecho, Bueno, ustedes tienen su casa aquí muy, en la zona de Iztapalapa, muy cerca del Cerro de la Estrella. Yo vivo a faldas del Cerro de la Estrella. Sí. Entonces, yo que vivo aquí, o sea, la verdad es que hay muchas, pues vamos a llamarle así como leyendas urbanas, pero que yo absolutamente no desacredito, al contrario, yo sí creo que hay, porque yo subo muy, muy seguido aquí al Cerro de la Estrella, digamos, me queda muy cerca, ¿no? Caminando sí. A 5 minutos. Y hay muchas cuevas. Yo me he metido a algunas de ellas, que digo, la más famosa es la Cueva del Diablo.
2: Sí.
11: Pero está la Cueva del Águila, está la Cueva del Oso, o sea, más o menos, me decía una persona que había alrededor de más de 100 cuevas, imagínense, ¿no?
2: Órale, ¿no? Sí, son bastantes.
11: Entonces, yo he entrado a algunas.
2: Oye, Rodrigo,
11: de esas cuevas. Sí.
2: Dame
11: sí.
2: un segundito, brother, necesito ir al corte, no te vayas, aguántame.
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1: Singapur. Singapur es una ciudad-estado futurista que se ha consolidado como el puente financiero y tecnológico más limpio, verde y eficiente entre Oriente y Occidente. Destaca mundialmente por su exitosa convivencia multicultural, uniendo armónicamente a comunidades de origen chino, malayo, indio y una inmensa población de expatriados occidentales. Su arquitectura vanguardista desafía la gravedad de los icónicos invernaderos de Gardens by the Bay y el impresionante complejo Marina Bay Sands. La gastronomía singapurense es el reflejo fiel de su diversidad, combinando mercados callejeros galardonados con los restaurantes más sofisticados. Singapur es, en definitiva, el modelo global de una metrópolis sostenible, próspera y multicultural, orientada con paso firme hacia el desarrollo del mañana.
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2: San Cristóbal de las Casas, Chiapas. Este pueblo mágico, envuelto en la neblina de los altos de Chiapas, enamora con su ambiente colonial y bohemio. Sus coloridas casonas, templos barrocos y andadores peatonales conviven con la vibrante riqueza cultural de las comunidades. Disfrutar de un café local mientras se aprecian los textiles tradicionales artesanales envuelven al viajero en una atmósfera mística e inolvidable.
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4: Así es. Y tenemos en la línea a nuestro amigo Rodrigo. ¿Estás ahí?
5: Aquí seguimos, Nacho. Muchas gracias.
4: No, al contrario. Gracias a ti, amigo. Te interrumpí cuando nos estabas explicando que hay algunas cuevas muy, muy conocidas ahí en Iztapalapa.
5: El Cerro de la Estrella, Nacho, efectivamente, sí. Te comentaba que hay alrededor de 100 cuevas o incluso más han explorado. Ajá. Yo he ido a algunas. Digo, obviamente no soy profesional, pero ¿qué crees que...? Las cuevas que hay son bastante profundas, digamos, ¿no? Te vas metiendo, llega un momento en el que ya los espacios son muy reducidos, muy estrechos, hay mucha humedad, ya no es tan fácil. Ahora sí que a lo mejor para entrar sí, pero ya para salir es muy difícil. Entonces, haciendo yo todo este como, digamos, con base en esa exploración, yo no descartaría, porque se dice una de las leyendas, que hay gente que habita dentro de estas cuevas y que muchas de las personas, sobre todo jóvenes, que estudiantes de secundaria, que en los años 80, en los años 70, se llegaron a extraviar ahí porque se metieron a la cueva del diablo y jamás salieron. En algún momento se llegó a decir que hay personas, digamos, o seres que habitan adentro de estas cuevas. Ajá. Y que los atrapaban y pues ya no los dejaban salir, ¿no? O sea, ya pues te ibas metiendo y pues eras, digamos, su presa, ¿no? Y la verdad es que yo absolutamente no descarto. El Cerro de la Estrella aparentemente se vería pequeño, pero no, está enorme, enorme. Entonces, supongo que debe haber dentro muchos laberintos, muchos pasadizos, y no descartaría que sí hubiera seres, ¿no? Elementales o algún tipo de seres vivientes adentro de las cuevas que no han salido, digamos, que no salen a la luz, ¿no?
4: Ajá. Pero que ahí están de algún modo, ¿no?
5: Y que ahí están en algún modo. Yo, y justamente escuchando en alguna ocasión un relato, no sé si fue con Juan Ramón o con Rubén, recuerdo que también alguien contaba un relato de que en el Ajusco vieron un ser con piel como muy blanquizca, como decían de gallina, y con lugar de pies tenía como garras, como de águila, digamos, sí. Que tenía ojos muy grandes y que en cuanto vio a las personas, pues se metió, como, o sea, se escabulló entre la maleza y que ya pues lo perdieron. Sí. Entonces yo cuando escuché ese relato, yo también lo relaciono aquí en Cerro de la Estrella, ¿no? O sea, porque bueno, aquí en el Cerro de la Estrella Hay muchísimas anécdotas. Se dice que aquí se enterraron también, cuando fue la época de la Revolución, vinieron a enterrar oro. Se dice que también el famoso tesoro de Cuauhtémoc, cuando lo vino el saqueo por parte de los españoles, se dice que aquí vinieron a sepultar también, o a enterrar o ocultar el famoso tesoro que era del Templo Mayor. Okay. Y bueno, pues hay muchas historias, muchos relatos. Se dice que en el Cerro de la Estrella hay mucho dinero, mucho oro. Y bueno, pues más en el tema de la Cueva del Diablo, ¿no? Pero bueno, todo esto viene a colación pues porque la gente por algo lo narra, por algo lo relata, como el caso de las brujas que pues venían y chupaban a los bebés, ¿no? Y sobre todo porque se decía que no era una muerte como natural, sino que sí había algo extraño, sobre todo en la mirada del bebé, en la coloración de la piel, si tenía ciertos moretones o no el bebé, cuando pues se decía que había venido la bruja por ellos,
4: ¿no? Sí. No, pues hay mucho que platicar, y qué bueno que lo mencionas allá en Iztapalapa, en el Cerro de la Estrella, y bueno, algunos alrededores, manifestaciones aún se pueden dar, y los misterios que encierran estas cuevas, ¿no? ¿Qué habrá? ¿Qué nos sucederá ahí? Que pues no es conocido, no se sabe, ¿verdad?
5: Claro, Nacho, claro, y el día que gusten y algún fin de semana podemos venir, si quieren nos ponemos de acuerdo y los llevo a conocer algunas cuevas para que vean, te digo, todo lo que se hacía alrededor. Es muy, digamos, guarda mucha cultura el Cerro de la Estrella, porque aquí se celebraba el encendido del Fuego Nuevo cada 52 años, ¿no? Uh-huh. El próximo año 2027 se va a celebrar, digamos, como era cíclicamente, el último encendido del Fuego Nuevo que hicieron nuestros antepasados fue en 1507. Ya no se pudo concluir el 52 años después, pues evidentemente porque llegaron los saqueadores, los españoles, uh-huh, y se interrumpió. Pero bueno, se va a retomar ahora en el año 2027. Digo, cada año lo hacen como conmemorativamente, pero vamos, supuestamente en este ciclo que viene, 2027, se cumplen los famosos 52 años, ¿no? Entonces, uh-huh, no, el Cerro de la Estrella guarda muchos secretos, muchas tradiciones, mucha cultura. Y el día que gusten, Nacho, estamos a sus órdenes aquí. Aquí está su casa.
3: Muchas gracias. Muy interesante, gracias, porque esto último que decías del Fuego Nuevo, ellos creían que terminando estos 52 años que mencionas, el sol podía morir y el mundo entonces iba a quedar sumido en la oscuridad. De hecho, por eso prendían este fuego ceremonial. Y hay tanta historia y tantos datos interesantes que ahorita nos acabas de comentar, que no vamos a echar en saco roto esa invitación para que tú, que conoces más de cerca este lugar, nos puedas acompañar a un recorrido.
5: Será un honor, Gina. Correcto, perfectamente lo que dices, esto digo que lo mencionas, y cuando gusten, pues yo encantado, ¿no? Y yo lo sigo en su programa, lo sigo en redes sociales.
3: Ah, excelente.
5: Y gracias. Y pues la verdad es que les tengo un gran aprecio, una gran admiración por este maravilloso trabajo que les apasiona, que nos apasiona a todos.
3: Ah, sí, claro.
5: Y pues son cosas que gustamos de escuchar y de compartir, ¿no? Experiencias.
4: Eso es, muy bien dicho, muy bien dicho. ¿Tú, y por qué sabes tanto, amigo? ¿Te gusta la historia? ¿Te gusta la antropología?
3: El tema.
4: ¿O por qué sabes tanto? De ahí de
5: Fíjate eso. Que. Muchas gracias, Nacho. Fíjate que pues me gusta mucho leer acerca de la historia de México. Siempre me llamó mucho la atención. Uh-huh. Y sobre todo que aquí en Iztapalapa tenemos mucha, mucha tradición. Digo, aquí el nuestro gobernante fue Cuitláhuac, ¿no? Y uh-huh, fue el que pudo hacer la confrontación con los españoles y la famosa, que le decían el árbol de la noche triste, ahora es el árbol de la noche victoriosa. Uh-huh. Ya no le dio tiempo de poderlo confrontar porque pues se contagió de la famosa viruela negra que le llamaban, ¿no?
4: Uh-huh.
5: Entonces, pero lo que me gusta mucho es pues leer la historia, leer la historia de Iztapalapa. Sé que pues hay un estigma sobre Iztapalapa actualmente, pero vamos, no podríamos entender la riqueza cultural de México si no conociéramos la historia de Iztapalapa y del Cerro de la Estrella y de lo que cierra el Cerro de la Estrella, ¿no?
4: Así es.
5: Que se han llegado a comentar aquí, repito, el tema del oro. Mi abuelita nos contaba que quien lograra sacar ese oro tenía que enfrentarse a un toro adentro, que supuestamente el cerro tiene agua. Otra era que justamente se aparecía el charro negro que custodia el oro que hay en el Cerro de la Estrella. Otros decían que llegaban a escuchar aquí a La Llorona. Ha habido una cantidad de leyendas que, repito, no por algo las inventaron, ¿no?, sino pues encierran una verdad. Yo creo que, digo, ahorita pues obviamente la población que ya hay, el alumbrado y todo eso, pues a lo mejor ya no es tanto la presencia, pero pero siempre es enigmático el Cerro de la Estrella, ¿no?
4: Excelente, bueno, pues te vamos a tomar la palabra un día de estos, te vamos a llamar para ponernos de acuerdo, mi amigo.
5: Yo encantado. Perfecto. Encantado, mi querido Nacho. Un gusto, como siempre, saludarlos, escucharlos. Les deseo que Dios los bendiga, que Dios los guarde. Igual. Y que estén bien ustedes, su familia, y que siga el programa pues con estos éxitos, ¿verdad? Eso y con el cariño de la gente que le tiene a ustedes.
4: Muchas gracias.
5: Y de todo,
4: amigo,
5: su público.
4: Muchas gracias, y es recíproco. Que tengas bonita noche.
5: Muchas gracias, Nacho. Igualmente a ustedes, y prontamente mi hermano les estará también contando un relato a ustedes y pues mandarle un saludo a toda mi familia que nos está escuchando también, ¿no?
4: Ok.
3: Bendiciones.
4: Perfecto. Bonita noche a nuestro amigo Rodrigo y nos vamos a un corte, Gina.
3: Antes nos despedimos de las estaciones en la República Mexicana, donde solamente nos escuchan una hora, los esperamos mañana, y en el resto de la República y el mundo entero, continuamos después de la pausa. Que descanses, que tengas excelente noche. Que Dios te bendiga. Soy Gina Avilés.
4: Hasta luego, Gina. Yo también me despido. Soy Nacho Muñoz, agradecido con Dios y con ustedes, porque juntos escuchamos buenas historias. Que tengan estupenda y buena noche. Que descansen. Y como decimos aquí, cabod.
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8: Una palabra que ha sido muy vilipendiada en México es edecán, para referirse a las mujeres que ayudan en los eventos o en algunos lugares como para recibir a la gente, etc. Pero realmente no tiene que ver con mujer y realmente viene del francés y era una palabra muy elegante porque edecán viene de aide de camp. Aide quiere decir, perdón mi francés, pero quiere decir ayuda de campo. Es aquella persona que ayudaba al capitán o al general dentro del campo a llevar las labores o que recibía a las tropas ajenas. Por eso aide de camp. Y de ahí edecán, que acabó en México llamándole edecarne y modelo edecán, y tiene una connotación muy, muy negativa. Pero ahora ya saben de dónde viene.
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9: Meta lanzó Muse, su primer agente de inteligencia artificial personal diseñado para realizar tareas desde WhatsApp y no solo para responder preguntas. Es capaz de ayudar a las personas a organizar pendientes y proyectos, así como convertir objetivos de largo plazo en planes de acción. Por lo que el usuario solamente tiene que indicarle lo que necesita y el agente actúa en su nombre. La herramienta aprende de las conversaciones y recuerda lo que es importante para cada usuario. Puedes realizar tareas como enviar correos electrónicos, reservar viajes, abrir una navegador y completar formularios. Además, se caracteriza porque puede utilizarse como una conversación de mensajería, tanto desde la aplicación Muse o directamente desde WhatsApp, y puede continuar trabajando aunque el usuario cierre la aplicación. Y en casos como el envío de un correo o antes de realizar una compra, primero solicita aprobación. La seguridad y la privacidad de la gente están garantizadas en la nube con Muse Secure VM. Soy Aide Rivera. 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
11: 44 años después, la Guerra de las Malvinas se mantiene como un capítulo abierto para los argentinos. Eduardo Sacheri viaja al pasado para publicar la segunda parte de un proyecto dedicado a revivir lo ocurrido en aquellos convulsos meses de 1982. ¿Qué quedará de nosotros? Es la historia de tres jóvenes, Carlitos, Antonio y el Conejo, quienes un día de abril son llamados para integrarse a las Fuerzas Armadas y ocupar las islas tras el anuncio triunfal de su recuperación lanzado por la Junta Militar que gobernaba el país. Lo que parecía una aventura, muy pronto se transformó en pesadilla. El territorio inhóspito, el clima hostil y la improvisación, combinadas con la crueldad de los mandos militares hacia sus propias tropas, hicieron de los reclutas carne de cañón incluso antes de una guerra que nadie esperaba. Sacheri retrata con crudeza la supervivencia de sus protagonistas, en una historia cambiante que transita de la inocencia a la brutalidad.
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1: Ensalada de garbanzos y espinaca. Mezcla garbanzos cocidos con hojas tiernas de espinaca, cebolla morada finamente picada y cubos de pimiento rojo. Adereza con vinagre de manzana y orégano seco. Aporta una excelente cantidad de proteína vegetal y fibra para tu día.
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13: Los delfines se llaman por nombres específicos mediante silbidos únicos que desarrollan para identificarse dentro de sus grupos sociales siempre.
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3: La historia de Samuel no es solo una historia hermosa, sino que hace una de las transiciones más importantes en la Biblia. El cambio de Dios guiando a su pueblo a través de un profeta ahora es un rey. Hoy comenzamos nuestro estudio en el capítulo 3 del primer libro de Samuel. Oremos para iniciar. Padre Celestial, queremos sacar el mayor provecho a nuestro tiempo en tu palabra. Abre nuestras mentes y corazones para que podamos aprender y entender lo que tienes para nosotros en el día de hoy. Usa este tiempo, usa al Maestro. En el nombre de Jesús te lo pedimos y oramos. Amén. Con nosotros, nuestro maestro Samuel Montoya, guiándonos y dirigiéndonos en el estudio bíblico de hoy.
4: Continuamos nuestro estudio en el primer libro de Samuel y llegamos hoy al capítulo 3. En este capítulo tenemos el llamado de Dios a Samuel. Samuel no era un niño pequeño. Josefo, el historiador, dice que ya tenía 12 años. También debemos notar que Salomón era un hombre adulto cuando oró diciendo, «Y yo soy joven», allá en el primer libro de los Reyes, capítulo 3, versículo 7, y que Jeremías fue llamado al oficio profético cuando escribió las palabras, «Soy un niño», allá en el capítulo 1 de su profecía, versículo 6. El primer libro de Samuel comenta sobre el orden social del día. Esta historia señala uno de los más grandes períodos transitorios. Dios toma un nuevo programa. Cambia a la nación hebrea de una teocracia a una monarquía, y su gobernante de un sacerdote a un rey. Elí es el último de los sacerdotes y Samuel es el primero de los profetas. Leemos en el versículo 20 de este capítulo 3, «Y todo Israel, desde Dan hasta Beerseba, conoció que Samuel era fiel profeta de Jehová». Es Samuel quien ungirá a Saúl y a David, los primeros dos reyes. Dios llamó a Samuel 4 veces y creemos que esto más bien nulifica el dicho popular de que la oportunidad viene llamando a la puerta una sola vez. También creemos que refuta el argumento de que el hombre puede volverse a Dios cuando lo quiera hacer en alguna hora libre o desocupada. Creemos que hay un tiempo señalado y la segunda epístola del apóstol Pablo a los Corintios confirma esto porque dice así allá en el capítulo 6, versículo 2, «He aquí ahora». El tiempo aceptable. He aquí, ahora, el día de salvación. Bueno, comencemos ahora con nuestro estudio leyendo el versículo 1 de este capítulo 3 del primer libro de Samuel. El joven Samuel ministraba a Jehová en presencia de Elí, y la palabra de Jehová escaseaba en aquellos días. No había visión con frecuencia. Una vez más, quisiéramos que usted se fije en la palabra joven. Ya dijimos que Samuel aquí no era un niño pequeño. El historiador Josefo dice que tenía por lo menos 12 años. Creemos que probablemente tenía entre los 13 y los 19 años. Samuel era joven y ministraba al Señor en presencia de Elí. No creemos posible que un niño de 4 años sería capaz de ir de un lugar a otro en el tabernáculo ministrando al Señor. Ahora, este versículo nos dice que la palabra de Dios escaseaba. Dios no se estaba revelando en aquel tiempo en particular. Simplemente comienza a obrar cuando llama a Samuel para servir como profeta. Dios está cambiando el uso del juez y del sacerdote por el de profeta y el rey. El profeta llegará a ser vocero para el rey. Dios en verdad nunca habló directamente a un rey. Leamos ahora los versículos 2 y 3 de este primer libro de Samuel. Y aconteció un día que estando Elí acostado en su aposento, cuando sus ojos comenzaban a oscurecerse de modo que no podía ver, Samuel estaba durmiendo en el templo de Jehová, donde estaba el arca de Dios, y antes que la lámpara de Dios fuese apagada. Ahora, era el deber de los sacerdotes cuidar la lámpara en el tabernáculo. Su responsabilidad era echarle aceite y ver que continuara encendida. El sumo sacerdote tenía la libertad de ejercer todas las funciones de los sacerdotes, pero Elí ya era viejo y su vista se había obscurecido, de modo que dejó que la lámpara se apagara. Y leemos en los versículos 4 y 5, Jehová llamó a Samuel, y él respondió, heme aquí. Y corriendo luego a Elí, dijo, heme aquí, ¿para qué me llamaste? Y Elí le dijo, yo no he llamado, vuelve y acuéstate. Y él se volvió y se acostó. Elí creía que Samuel estaba soñando y le mandó que se fuera a acostar otra vez. Ahora el versículo 6 dice, y Jehová volvió a llamar otra vez a Samuel. Y levantándose Samuel, vino a Elí y dijo, heme aquí, ¿para qué me has llamado? Y él dijo, hijo mío, yo no he llamado, vuelve y acuéstate. Debemos notar aquí que las dos primeras llamadas de Dios a Samuel constituyeron llamadas para salvación. Dios llamó a Samuel cuatro veces, y las dos últimas llamadas eran para servicio. Ahora, el versículo 7 de este primer libro de Samuel dice, y Samuel no había conocido aún a Jehová, ni la palabra de Jehová le había sido revelada. Ve usted, Samuel no conocía al Señor. Dios le estaba llamando para salvación. ¿Cuál es la edad de la responsabilidad? Cualquiera que sea, amigo oyente, Samuel la había alcanzado y Dios ahora le hará responsable. Según el libro de Números, un hombre podía salir a la guerra cuando cumplía los 20 años. Los levitas no comenzaban su servicio sino hasta cuando tuvieran 25 años. Y los sacerdotes comenzaban a servir a la edad de 30 años. No tenemos pues ninguna idea de cuántos años Samuel tenía aquí. Después del éxodo de Egipto, los hijos de Israel vagaron por el desierto durante muchos años debido a su incredulidad. Solo aquellos que tenían de 20 años para abajo se les permitió entrar a la tierra prometida. Todos los demás murieron en el desierto, como lo estudiamos allá en el libro de Números, capítulo 14, versículo 29. Dios no hizo responsables a los que tenían menos de 20 años. ¿Constituye entonces la edad de la responsabilidad los 20 años? Bueno, no lo sabemos. Solamente sugerimos que es más de lo que muchos creen que es. Creemos que Samuel tendría entre 13 y 19 años cuando Dios lo llamó a la salvación. Ahora siempre ha surgido esta pregunta. ¿Habría llamado Dios a Samuel la quinta, la sexta, la séptima o aún la quincuagésima vez? Creemos de todo corazón que hay un tiempo para ser salvo. Y parece que también hay un tiempo cuando a uno le es imposible volverse a Dios. Cuando Hermann Göring fue puesto en la prisión en el tiempo de su juicio y más tarde cuando iba a ser ejecutado, el capellán de la prisión tuvo una larga entrevista con él. El capellán hizo enfática la necesidad de prepararse para el encuentro con Dios. Durante la conversación, Göring se burló de ciertas verdades bíblicas y rehusó aceptar el hecho de que Cristo murió por los pecadores. Su negación fue una negación consciente del poder de la sangre de Jesucristo. La muerte es la muerte, fue el alma de sus últimas palabras. Al recordarle el capellán de la esperanza de su pequeña hija de verlo allá en el cielo, él contestó, ella cree de la manera suya y yo de la manera mía. El capellán se sintió muy desalentado cuando se despidió de él. Menos de una hora más tarde, oyó las noticias de que Hermann Göring se había suicidado. Permítanos decirle, amigo oyente, que Dios llamó a este hombre, pero él rehusó su llamado. Es posible que Dios le llame a usted muchas veces, pero al parecer, el día llega cuando el corazón del hombre se endurece demasiado como para poder responder. Continuemos ahora leyendo los versículos 8 al 10 de este capítulo 3 del primer libro de Samuel. Jehová pues llamó la tercera vez a Samuel. Y él se levantó y vino a Elí y dijo, heme aquí, ¿para qué me has llamado? Entonces entendió Elí que Jehová llamaba al joven. Y dijo Elí a Samuel, ve y acuéstate, y si te llamare, dirás, habla Jehová, porque tu siervo oye. Así se fue Samuel y se acostó en su lugar. Y vino Jehová y se paró y llamó como las otras veces, Samuel, Samuel. Entonces Samuel dijo, habla, porque tu siervo oye. Estos versículos contienen la tercera y la cuarta llamada a Samuel. Estas son llamadas para servicio. Usted recordará que así también fue como el Señor llamó a Saulo de Tarso. Leemos allá en el capítulo 9 de los Hechos, versículos 3 al 5. Mas yendo por el camino, aconteció que al llegar cerca de Damasco, repentinamente le rodeó un resplandor de luz del cielo, y cayendo en tierra, oyó una voz que le decía, Saulo, Saulo, ¿por qué me persigues? Él dijo, ¿quién eres, Señor? Y le dijo, yo soy Jesús a quien tú persigues. Dura cosa te es dar coces contra el aguijón. Amigo oyente, Dios llamó a Saulo, el apóstol Pablo, a la salvación y al servicio al mismo tiempo. Ahora, en Proverbios capítulo 29, versículo 1, leemos así. El hombre que reprendido endurece la cerviz, de repente será quebrantado y no habrá para él medicina. No creemos que ahora le sea posible a uno cometer un pecado imperdonable, es decir, que le sea posible hacer algo hoy que mañana Dios no perdone. Pero, ¿quita acaso Dios su gracia? No, amigo oyente, Dios nunca hará eso. Pero al hombre le es posible resistir y rebelarse y rechazar hasta cuando tenga cauterizada la conciencia. Los hombres como Caín, Balaam, Sansón, Coré y Acab, todos llegaron el día cuando volvieron las espaldas a Dios. En el capítulo 24 de los Hechos de los Apóstoles, versículo 25, dice en cuanto a Félix, el procurador romano, ante quien Pablo fue acusado, dice lo siguiente. Pero al disertar Pablo acerca de la justicia, del dominio propio y del juicio venidero, Félix se espantó y dijo, ahora vete, pero cuando tenga oportunidad te llamaré. Y en el capítulo 26 de los Hechos, versículo 28, el rey Agripa le dijo a Pablo, por poco me persuades a ser cristiano. Amigo oyente, ponga mucha atención a esto. Cristo salvó a un ladrón a fin de que los hombres no desesperaran, pero salvó a uno solo, a fin de que los hombres no presumieran. Consideremos ahora a Samuel como último juez y primer profeta. Leamos los versículos 11 hasta el 14 de este capítulo 3 del primer libro de Samuel. Y Jehová dijo a Samuel, he aquí haré yo una cosa en Israel, que a quien la oyere, le retiñirán ambos oídos. Aquel día yo cumpliré contra Elí todas las cosas que he dicho sobre su casa, desde el principio hasta el fin. Y le mostraré que yo juzgaré su casa para siempre, por la iniquidad que él sabe. Porque sus hijos han blasfemado a Dios, y él no los ha estorbado. Por tanto, yo he jurado a la casa de Elí, que la iniquidad de la casa de Elí no será expiada jamás, ni con sacrificios, ni con ofrendas. Cuando Dios dice algo, amigo oyente, es lo mismo como si ya lo hubiera hecho. En el Antiguo Testamento tenemos lo que se ha llamado el tiempo profético. Es un tiempo pasado, pero habla del futuro. Dios habla de las cosas que todavía no han sucedido como si ya hubieran acontecido. Cuando Dios dice que algo pasará, pasará de veras. Dios habla a Samuel en estos versículos y le dice que está por obrar contra la casa de Elí. Continuemos con los versículos 15 hasta el 20 ahora. Y Samuel estuvo acostado hasta la mañana y abrió las puertas de la casa de Jehová. Y Samuel temía descubrir la visión a Elí. Llamando pues Elí a Samuel, le dijo, «Hijo mío Samuel». Y él respondió, «Heme aquí». Y Elí dijo, «¿Qué es la palabra que te habló? Te ruego que no me la encubras. Así te haga Dios y aún te añada si me encubrieres palabra de todo lo que habló contigo». Y Samuel se lo manifestó todo, sin encubrirle nada. Entonces él dijo, «Jehová es, haga lo que bien le pareciere». Y Samuel creció y Jehová estaba con él, y no dejó caer a tierra ninguna de sus palabras. Y todo Israel, desde Dan hasta Beerseba, conoció que Samuel era fiel profeta de Jehová. Todo Israel, desde Dan hasta Beerseba, sabía que Samuel era fiel profeta de Jehová. Ahora, note usted esto. Este muchacho Samuel fue fiel a Elí hasta el fin. No trató de arruinarlo subrepticiamente. Fue a Elí y le contó todo lo que Dios le había dicho. Con esto queremos decir que si usted, amigo oyente, se encuentra en el servicio de Dios hoy en día y se haya subordinado a otro, séale fiel. No nos diga que le es posible a uno ser fiel a Dios mientras es infiel al hombre de Dios que está sobre uno. ¡Ah, cuánto se necesita hoy en día de la fidelidad y la lealtad, amigo oyente! Leamos ahora el último versículo de este capítulo 3, del primer libro de Samuel, versículo 21. Y Jehová volvió a aparecer en Silo, porque Jehová se manifestó a Samuel en Silo por la palabra de Jehová. Ahora, ¿cómo se reveló Dios? Por su palabra. Dios hoy en día no se revela. Dios hoy en día ilumina por su espíritu las páginas de las Escrituras. Así es como usted y yo, amigo oyente, llegamos a conocerlo, y conocerlo es vida eterna. Y así terminamos nuestro estudio del capítulo 3 de este primer libro de Samuel. Llegamos ahora al capítulo 4. En este capítulo, los israelitas son vencidos por los filisteos. El arca es capturada y Ofni y Finés son muertos. Elí, al oír las noticias, cae hacia atrás y muere. Tenemos también el nacimiento de Icabod, los israelitas sin palabra de Jehová. Ahora, ¿cómo se reveló Dios? Por su palabra. Dios hoy en día no se revela. Dios hoy en día ilumina por su espíritu las páginas de las Escrituras. Así es como usted y yo, amigo oyente, llegamos a conocerlo, y conocerlo es vida eterna. Y así terminamos nuestro estudio del capítulo 3 de este primer libro de Samuel. Llegamos ahora al capítulo 4.

noticias, cae hacia atrás y muere. Tenemos también el nacimiento de Icabod. Los israelitas, sin consultar a Samuel, salieron a guerrear contra los filisteos, lo cual condujo a su derrota. Luego se llevaron el arca del pacto a la batalla, creyendo que su presencia les daría victoria. Esto revela el paganismo supersticioso del pueblo, que creyó que había algún mérito en el objeto mismo. El mérito y poder solo están en la presencia y en la persona de Dios. Este capítulo 4 presenta una descripción triste de veras. Vemos la condición espiritual de Israel en aquel entonces. Dios realizará aquí lo que dijo que le haría a la casa de Elí. Los hijos de Elí son muertos y Elí mismo cae muerto. Leamos los primeros tres versículos de este capítulo 4 del primer libro de Samuel. Y Samuel habló a todo Israel. Por aquel tiempo salió Israel a encontrar en batalla a los filisteos y acampó junto a Ebenezer, y los filisteos acamparon en Afec. Y los filisteos presentaron la batalla a Israel. Y trabándose el combate, Israel fue vencido delante de los filisteos, los cuales hirieron en la batalla en el campo como a 4,000 hombres. Cuando volvió el pueblo al campamento, los ancianos de Israel dijeron, «¿Por qué nos ha herido hoy Jehová delante de los filisteos? Traigamos a nosotros de Silo el arca del pacto de Jehová, para que viniendo entre nosotros nos salve de la mano de nuestros enemigos». Esta porción de las Escrituras nos da una revelación de la superstición de Israel y de cuán lejos se encontraban de Dios. Nos muestra cuán fuerte era su sentimiento de autosuficiencia y su egoísmo. Israel, sin consultar a Samuel, salió a guerrear contra los filisteos. ¿Y qué sucedió? Fueron derrotados. ¿Qué les faltó? Ellos creen que quizás debieran haber llevado el arca con ellos a la batalla. Su tradición les decía que el arca había dividido las aguas del río Jordán para que Israel pasara en seco. Por tanto, decidieron llevar el arca del pacto a la batalla, creyendo que su mera presencia resultaría en victoria. Amigo oyente, esto revela la superstición y el paganismo de esta gente que creía que había algún mérito o poder especial en un objeto. Pero aquel arca no tenía ningún mérito o poder propio porque Dios no estaba en el arca. No se puede meter a Dios en un cofre. El mérito y el poder solo se encuentran en la presencia y en la persona de Dios. En la obra de la iglesia hoy en día, muchos son tan supersticiosos como aquellos israelitas y creen que Dios está en un cofre. Aún en muchas iglesias que son fieles a Dios, hay algunos que dicen, «Mira, este método parece muy bueno para incrementar el número de feligreses. Vamos a guardarlo en una caja. Cuando lo necesitemos, lo podremos sacar y usarlo con resultados seguros. Este método resolverá nuestro problema». Amigo oyente, eso no es ser espiritual. Eso es ser presa de la superstición. El mérito se encuentra en la persona de Cristo Jesús. Para obtenerlo es necesario que estemos con Él. Eso es lo más importante. Continuemos ahora leyendo los versículos 4 y 5 de este capítulo 4 del primer libro de Samuel. Y envió el pueblo a Silo, y trajeron de allá el arca del pacto de Jehová de los ejércitos, que moraba entre los querubines, y los dos hijos de Elí, Ofni y Finés, estaban allí con el arca del pacto de Dios. Aconteció que cuando el arca del pacto de Jehová llegó al campamento, todo Israel gritó con tan gran júbilo que la tierra tembló. Israel entra en batalla. Mandaron a buscar el arca del pacto en Silo. Ofni y Finés eran predicadores contratados, de modo que veremos que harán lo que les manden que hagan. Cuando el arca fue traída al campamento, los israelitas tuvieron una gran reunión. Creían que se estaban portando de una manera espiritual, pero sus acciones no constituyeron nada más que la idolatría misma. Estaban adorando un cofre y no a Dios. Tengamos sumo cuidado con nuestras ceremonias y ritos en nuestras iglesias, amigo oyente. ¿Adoramos nosotros a una iglesia? ¿Adoramos a un lugar en particular? ¿Adoramos en verdad al Dios vivo y verdadero? Sigamos adelante ahora con los versículos 6 al 8 de este capítulo 4. Cuando los filisteos oyeron la voz de júbilo, dijeron, «¿Qué voz de gran júbilo es esta en el campamento de los hebreos?» Y supieron que el arca de Jehová había sido traída al campamento. Y los filisteos tuvieron miedo, porque decían, «Ha venido Dios al campamento». Y dijeron, «¡Ay de nosotros! Pues antes de ahora no fue así. ¡Ay de nosotros! ¿Quién nos librará de la mano de estos dioses poderosos? Estos son los dioses que hirieron a Egipto con toda plaga en el desierto». Los filisteos comprendieron que el arca del pacto había llegado al campamento de los israelitas. Y tenían miedo porque decían, «Ha venido Dios al campamento».

0: Para ellos, ve usted, el arca era un ídolo. Y esto muestra que los filisteos eran a la vez supersticiosos e ignorantes. No sabían que no había ningún mérito en un cofre. Ciertamente eran desconocedores del Dios vivo y verdadero. Pero este temor al arca no duró mucho, como lo veremos ahora en los versículos 9 al 11 de este capítulo 4 del primer libro de Samuel. «Esforzaos, oh filisteos, y sed hombres, para que no sirváis a los hebreos como ellos os han servido a vosotros. Sed hombres y pelead». Pelearon pues los filisteos, e Israel fue vencido, y huyeron cada cual a sus tiendas. Y fue hecha muy grande mortandad, pues cayeron de Israel 30,000 hombres de a pie. Y el arca de Dios fue tomada, y muertos los dos hijos de Elí, Ofni y Finés. Los filisteos y los israelitas pelearon, e Israel perdió la batalla. Hubo una gran matanza de los israelitas. El arca de Dios fue capturada, y los hijos de Elí, Ofni y Finés fueron muertos. Prosigamos ahora con los versículos 12 hasta el 18. Y corriendo de la batalla un hombre de Benjamín, llegó el mismo día a Silo, roto sus vestidos y tierra sobre su cabeza. Y cuando llegó, he aquí que Elí estaba sentado en una silla vigilando junto al camino, porque su corazón estaba temblando por causa del arca de Dios. Llegado pues aquel hombre a la ciudad, y dadas las nuevas, toda la ciudad gritó. Cuando Elí oyó el estruendo de la gritería, dijo, «¿Qué estruendo de alboroto es este?». Y aquel hombre vino a prisa, y dio las nuevas a Elí. Era ya Elí de edad de 98 años, y sus ojos se habían oscurecido, de modo que no podía ver. Dijo pues aquel hombre a Elí, «Yo vengo de la batalla, he escapado hoy del combate». Y Elí dijo, «¿Qué ha acontecido, hijo mío?». Y el mensajero respondió diciendo, «Israel huyó delante de los filisteos, y también fue hecha gran mortandad en el pueblo. Y también tus dos hijos, Ofni y Finés, fueron muertos, y el arca de Dios ha sido tomada». Y aconteció que cuando él hizo mención del arca de Dios, Elí cayó hacia atrás de la silla al lado de la puerta, y se desnucó y murió, porque era hombre viejo y pesado, y había juzgado a Israel 40 años. Israel en verdad había perdido la batalla. Un hombre de la tribu de Benjamín llegó a la ciudad y les dijo todo lo que había acontecido. Contó al pueblo que muchos israelitas habían sido muertos y que los hijos de Elí también habían muerto y que el arca de Dios había sido tomada. Estas malas noticias causaron gran gritería entre el pueblo. Elí oyó el estruendo y quería saber qué era lo que estaba pasando. Entonces, este mismo mensajero que había sido testigo presencial le contó todo y las noticias causaron su muerte. Y aquí, amigo oyente, vamos a detenernos por hoy porque nuestro tiempo ha llegado a su fin por el día de hoy. Continuaremos este estudio en nuestro próximo programa, Dios mediante, seguros de contar con su siempre fiel sintonía. Hasta entonces, pues, que las bendiciones del Señor le acompañen ahora y siempre.
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4: Jesús contó una parábola que refleja cuando queremos vivir a nuestra manera. Un día, un joven pidió su herencia y se fue lejos. Vivió desenfrenadamente, gastando todo en placeres y obras de la carne. Pero cuando lo perdió todo, terminó cuidando cerdos y deseando comer lo que ellos comían. Allí, en su miseria, recordó la casa de su padre y decidió volver, no como hijo, sino como siervo. Pero al llegar, ocurrió lo inesperado. Su padre corrió a su encuentro, lo abrazó y lo vistió con el mejor traje. No lo rechazó, lo restauró, porque para el padre su hijo había estado perdido y ahora había sido hallado. No importa cuán lejos haya sido, el Padre Celestial siempre espera con brazos abiertos. La gracia de Dios no solo perdona, también devuelve identidad y propósito.
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Éxito verdadero. Mientras hojeaba las páginas del periódico, un aviso comercial llamó mi atención por su persuasivo titular. Tú puedes ser una persona de éxito. ¡Ja! El éxito en la vida personal, espiritual y familiar es el anhelo y una constante búsqueda de cualquier persona en este mundo. Pero no todos lo consiguen, pues hay enemigos muy fuertes que obstaculizan nuestro desarrollo e impiden nuestra prosperidad. Uno de los más grandes de ellos es el temor. El temor se nos ha vuelto familiar y lo que no sabemos es cuán destructivo puede ser si no lo combatimos, si no lo vencemos en el nombre del Señor Jesús. Si usted está empeñado en lograr un propósito, sea estudio, trabajo, negocio o ministerio, deberá desechar el temor y con él los grandes impedimentos y daños que acarrea. En la parábola de los talentos, Mateo 25, 14 al 30, el maestro nos muestra una actitud de temor en el versículo 24 y 25, que dice así: Pero acercándose también el que había recibido un talento, dijo: Señor, te conocía que eres hombre duro, que siegas donde no sembraste y recoges donde no esparciste, por lo cual tuve miedo y fui y escondí tu talento en la tierra. Aquí tienes lo que es tuyo. ¡Qué triste! El temor puede hacerte desperdiciar tus mejores oportunidades. Dios nos ha dado la vida y muchos bienes para que los administremos. Esto es lo que llamamos mayordomía, pues gran parte de la bendición que recibimos de Dios nos llega como resultado de nuestro buen servicio, perseverancia y fe en el Señor. Echa fuera tu temor y serás perfeccionado en el amor. Meditación escrita por Ariel Batallanos, Bolivia,

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3: París, Francia. París, la célebre ciudad de la luz, es un faro global de elegancia, arte, intelecto y romanticismo que ha cautivado a viajeros durante siglos. Sus amplios bulevares y la majestuosa Torre Eiffel enmarcan una urbe que es sinónimo de alta costura, diseño vanguardista y alta cocina sofisticada. Más allá de su innegable herencia histórica, el París contemporáneo es un crisol multicultural sumamente diverso, donde comunidades de origen africano, asiático y árabe aportan dinamismo a barrios bohemios como el Belleville y Montmartre. Sus museos de clase mundial como el Louvre y sus icónicos cafés a la orilla del Sena siguen siendo el punto de encuentro de artistas, pensadores y estudiantes internacionales, consolidando su estatus como una de las metrópolis más influyentes del planeta.
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4: Fíjense que ahora con la globalización he visto que se dice de diferentes formas en el caló o en el habla cotidiana. Hay diferentes formas de referirse al trabajo. No, en México ya sabemos que chamba, que viene de chamber, que iban los norteños a pedir en la Chamber of Commerce el permiso para trabajar. En Argentina es laborar, laburar, estoy laburando, laburando, que viene de laborare, del italiano laborare, que quiere decir trabajar, labre, que viene a su vez de labrar, es labrar la tierra, en latín laborare. Y también en España se dice curro, currar, que viene de una palabra gitana que tiene que ver con el trabajo. Entonces es currar. Ahora ya saben, chambear, laburar y currar.
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6: El Sol representa el 99% de toda la masa total que existe en nuestro sistema solar actualmente.
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8: Las 5 de la mañana con 30 minutos. Gracias por estar con nosotros. La mañana de este martes, en este martes. Miércoles, ¿no? ¿Estamos a miércoles? ¿Qué no es miércoles? De Yanira Pérez Baena, ¿sí? Miércoles, perdóneme usted, si ayer fue martes. Miércoles 23 de septiembre de este 2026. Qué gusto poder saludarle, darle la bienvenida en este miércoles a través de las frecuencias de Grupo Fórmula en la República Mexicana. Muchísimas gracias para quienes a través de todos los sistemas en Telefórmula nos permiten saludarle, decirle muy buenos días a todas y a todos. Nuestro canal de YouTube y nuestras plataformas digitales, bienvenidas y bienvenidos. Bueno, vamos a comenzar con la información. El huracán Polo continúa en el Océano Pacífico. Durante la madrugada, Polo redujo su intensidad a categoría 4, pues no mucho, la verdad es que de 5 a 4 no es mayor cosa. Sigue frente a los estados de Guerrero, Colima, Michoacán, su lento caminar, su lento avance, digamos. El reporte más reciente nos lo ofrece la meteoróloga Livia González desde el Servicio Meteorológico Nacional. Livia, buenos días, gracias por este reporte, adelante.
9: Hola Manuel, muy buenos días. Es un gusto saludarte desde el Servicio Meteorológico Nacional de la CONAGUA. Te informo que durante esta madrugada, Polo se convirtió en un huracán de categoría 4 en la escala Saffir-Simpson. Aunque se degradó de categoría, Polo mantiene vientos máximos sostenidos de 250 kilómetros por hora, rachas de 305 kilómetros por hora y continúa con un desplazamiento muy lento hacia el norte a 4 kilómetros por hora. Polo continúa generando importante ingreso de humedad hacia los estados de los occidente y sur del país. Su amplia circulación y desprendimientos nubosos durante este día van a ocasionar lluvias intensas principalmente en los estados de Jalisco en la porción sur, en Colima, en zonas de Michoacán, en Guerrero y lluvias muy fuertes también principalmente en el oeste del estado de Oaxaca. Otra cosa importante de mencionar es que Polo va a ocasionar rachas fuertes de viento con valores de 70 hasta 90 kilómetros por hora en las costas de Colima, Michoacán y Guerrero y el oleaje podrá alcanzar la altura de 7 a 9 metros justamente en las costas de estos estados que ya mencionamos, Manuel. También en el estado de Oaxaca se pronostican rachas de viento de 40 a 60 kilómetros por hora y oleaje de 2 a 3 metros de altura se pronostica también para las costas de Jalisco y de Oaxaca. Por favor, manténganse informados a los avisos que emite el Servicio Meteorológico Nacional. Les informó Livia González. Que tengan un excelente día.
8: Mil gracias, Livia. Muchísimas gracias a Livia González, allá en el Meteorológico Nacional. Muchísimas, muchísimas gracias. En Guerrero, pues, existe preocupación ante el poco movimiento que ha tenido el paso del huracán Polo. Ángeles Rodríguez, de nuestra compañera del Grupo Fórmula, te escuchamos con el reporte. Adelante, Ángeles.
10: ¿Qué tal, Manuel? Pues informarte que ante la presencia del huracán Polo y las condiciones de riesgo que prevalecen en Guerrero, autoridades de los tres órdenes de gobierno siguen manteniendo un operativo preventivo para proteger a la población y reducir posibles afectaciones. Comentarte que una de las principales puntos de atención es la vigilancia en zonas comerciales y establecimientos, con recorridos preventivos de corporaciones de seguridad, protección civil, principalmente en áreas donde pudiera registrarse concentración de personas o afectaciones por lluvias, viento, oleaje elevado. De manera paralela, se mantiene preparado los albergues y refugios temporales para atender a familias que pudieran requerir ser evacuadas en zonas consideradas de alto riesgo. Las autoridades educativas también determinaron la suspensión este miércoles de las clases en el municipio de Guerrero, principalmente Acapulco y las dos costas. En Zihuatanejo, pues se fortalecieron también los operativos. Hasta aquí el reporte.
8: Muchas gracias, Ángeles. Gracias por este reporte. Bueno, vámonos ahora hasta Colima. En Colima, la autoridad educativa decidió no suspender clases debido a las pocas afectaciones que se han observado con el paso del huracán Polo, pero mantiene pues medidas preventivas. Max Cortés, nuestro compañero de Grupo Fórmula, precisamente en Colima, te escuchamos con el reporte. Adelante.
11: ¿Qué tal, Manuel? Auditor de la República. Comentar y compartir que en Colima, pues ya están instalados los refugios en espera de una eventualidad por el paso del huracán Polo en las costas del Pacífico, todavía categoría 5. Comentar y compartir también que en Colima no se suspendieron las clases. La Secretaría de Educación y Cultura del Gobierno del Estado se mantiene atento para hacer un anuncio en caso de ser necesario. Sin embargo, por el cambio que ha tenido, la evolución que ha tenido el huracán Polo, pues obviamente que están dando seguimiento puntual. Eso sí, han tenido ya intervención en las costas de Tecomán, Armería y Manzanillo para resguardar a las personas que están en zonas derramadas, que invariablemente son sitios donde se realiza la venta de comida. Se esperan lluvias, pero están pendientes la Unidad Estatal de Protección Civil coordinada con los municipios costeros de Colima. Más adelante tendremos información.
8: Muchísimas gracias, Max. Bueno, ayer el Ejército, la Fuerza Aérea, la Guardia Nacional informaron que cuentan con 1,415 integrantes de la Fuerza de Apoyo para casos de desastre, listos para auxiliar a la población ante los efectos del huracán Polo que afectan el Océano Pacífico. Este dispositivo dispone de personal especializado, maquinaria y medios de transporte para intervenir donde se requiera y reforzar la respuesta territorial mediante el plan DN3. Además, Además, las comandancias de la novena región militar de la 43 zona militar implementaron el plan DN3 en su fase preventiva en la parte sur de Michoacán, donde se desplegaron 1.700 efectivos, 3 aeronaves de ala rotativa, se dispone del hospital militar ubicado en el municipio de Apatzingán. Bueno, todo esto allá en Michoacán. Saludos a todos en esta región militar. Bueno, en otro tema, ayer durante la Asamblea General de Naciones Unidas que se realiza en la sede de la ONU en Nueva York, el presidente de los Estados Unidos, Donald Trump, aseguró que México es el epicentro de la violencia de los cárteles ante la presencia del canciller mexicano Roberto Velasco, quien acudió en representación de la presidenta Claudia Sheinbaum. Donald Trump reconoció que México y los Estados Unidos tienen una muy buena relación, además de todo, que les ha permitido importantes avances. Vamos a escuchar al presidente Trump.
12: Hace 3 meses acabamos con el tren de Aragua. México es el epicentro de la violencia de los carteles. Desafortunadamente, esto es inaceptable. Que Estados Unidos comparta una frontera de 2.000 millas con un territorio controlado por los carteles de drogas. México debe volver a controlar su territorio. La libertad vendrá a Cuba y la seguridad vendrá a México. Tenemos una relación muy buena con el gobierno de México. Hemos avanzado mucho con México. Ellos no quieren a los carteles allí. Y cuando llegue ese día, la región será más segura, un lugar más hermoso donde se puede vivir y prosperar.
8: Con el voto unánime de Morena y sus aliados y el rechazo de la oposición, anoche la Cámara de Diputados aprobó la iniciativa de reforma que prohíbe la doble nacionalidad a quienes aspiren a ser presidentes de la República o gobernadores. Según el texto aprobado, será necesario renunciar a otra nacionalidad antes de registrarse como candidato a uno de los dos cargos. Maru Rojas, adelante con este reporte. Maru, buen día.
13: ¿Qué tal, Manuel? Muy buenos días. 344 los votos a favor en lo general y ya menos 334 los votos a favor en lo particular, pero lograron esta mayoría calificada para una reforma constitucional de la doble nacionalidad. Un mensaje que asegura el coordinador de los panistas, Elías Lisha, tiene destinatario Marcelo Ebrard con una nacionalidad francesa. Y en este caso la abstención en lo general fue del diputado de doble nacionalidad Jorge Luis Villatoro Osorio del Partido Verde y ya en lo particular la única abstención fue de la diputada Araceli Mendoza Arias, la única independiente del movimiento de sombrero por el estado de Michoacán. Leonel Godoy, presidente de la Comisión de Puntos Constitucionales, el que defendió la iniciativa de la presidenta Claudia Sheinbaum, dio las condiciones y plazos en que se aprueba.
14: Entra en vigor, pero su aplicación es hasta el proceso electoral del 2028. La reforma no será aplicable a quienes se encuentren ejerciendo actualmente la presidencia de la República, una gubernatura o la jefatura de gobierno.
13: Samuel Palma César, presidente de la Mesa de Decanos, el que más veces ha sido diputado y senador de esta legislatura, dijo que antes las remesas eran mínimas, hoy que son millonarias en dólares, no se respetan los derechos de nuestros connacionales. Y el que puso el dedo en la llaga del PAN, Germán Martínez, dijo, si ya no se puede decir narcopartido o narcogobierno, encontró otro calificativo para los morenistas.
15: Los gatos viudos de Fidel Castro creen en los nacionalismos auténticos. Hoy esta reforma es una redada contra los derechos plenos de los mexicanos migrantes que tienen papeles. Con nosotros no cuenten. Nosotros somos mexicanos. Somos una águila que se para en un nopal, pero no nos arrastramos como serpientes frente a una ocurrencia presidencial.
13: Se va al Senado de la República y después a recorrer los congresos estatales, de lo cual estaremos pendientes con las imágenes de Alberto Muñoz Tlahuis. Mi reporte.
8: Muchísimas gracias, Maru. Muchas gracias, Maru Rojas. 5:41. Vámonos de una vez pues con Sofía Enríquez para ver en qué andamos en la música el día de hoy. Sofía, ¿cómo estás? Buen día.
16: Hola, Manuel. Buen día. Hoy nos acompañará la música de Julio Iglesias.

Iglesias nació un día como hoy, 23 de septiembre, pero de 1943. Futbolista, músico y también abogado. Así ha sido la vida de Julio Iglesias. Mientras jugaba como portero juvenil en el Real Madrid, Julio estudiaba la carrera de Derecho, y entre sus planes estaban ser un gran diplomático. Su carrera de futbolista terminó a los 19 años después de un accidente de auto, y ese mismo año dejó la escuela de Derecho. Fue justamente durante la recuperación de ese accidente cuando tomó la guitarra y comenzó a escribir poemas, que después serían canciones y lo llevarían al éxito mundial. Julio Iglesias ha publicado más de 60 discos. Ha sido nominado 7 veces al Grammy y lo ha ganado una vez. En enero de este año, 2 extrabajadoras de Julio Iglesias lo acusaron de acoso, abuso sexual y trata de personas con fines de trabajo forzoso. La Fiscalía Española archivó la investigación un par de semanas después. Pero hace unos días, las demandantes volvieron a presentar una querella ante la Audiencia Nacional para que reabran el caso.

0: yo. Así que en su cumpleaños número 83, hoy escucharemos a Julio Iglesias. Gracias, Manuel. Que tengan buen día.
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2: Muy bien, muchísimas gracias. Con eso vamos a andar en la música con Julio Iglesias. Muchísimas gracias, Sofía Enrique. 5:43 PM. Vamos a la primera de deportes con Betsabe Rosales. Hola, Betsa.
3: Hola, Manuel. Muy buenos días. Muy buenos días, amigos. Vámonos con la información deportiva porque teníamos pendiente mostrarles esta entrevista que tuvimos con Justin Turner, ex liga mayorista, campeón ahora con los Toros de Tijuana, la barba roja que se animó a probar una de las ligas a las que pues suelen venir algunos liga mayoristas, pocos estadounidenses, pero bueno, pues vino sobre todo con este gran renombre, así que bueno, vino Justin Turner, estuvo por aquí en la Ciudad de México y nos dio una pequeña entrevista unos minutos, así que bueno, esto es parte de lo que platicó con nosotros.
4: Yeah, it's incredible. I think
3: es increíble. To have the opportunity to Creo que tener la oportunidad de venir acá a jugar en la Liga Mexicana en mi primer año, llegar a una final y ganar un campeonato es algo que no esperaba. He conocido a muchos jugadores que han jugado béisbol toda su vida y nunca pudieron ganar ni un solo campeonato. Así que venir y lograrlo en el primer año es muy especial. Poder ganarlo con mis compañeros y el cuerpo técnico después del año que tuvimos es algo que nos unirá el resto de nuestras vidas.
5: ¿Qué expectativas tenías antes de venir a México o qué pensabas? ¿Cómo pensabas que iba a ser tu experiencia y cómo termina siendo? ¿Cómo la describirías el día de hoy?
4: Yeah, I wasn't sure.
5: No estaba seguro.
4: I had never been to Tijuana.
5: Nunca antes
4: before.
5: Había venido a Tijuana.
4: I played down there, even though I grew
5: Aunque
4: up
5: crecí en el sur de California,
4: so,
5: I was me emocionaba la idea de por fin venir para acá.
4: And I knew
5: y por el roster de los Toros ya sabía el tipo de jugadores que teníamos en el equipo. Pero no estaba seguro de cómo iba a ser el resto de la liga. Así que una vez que empezamos a jugar y arrancó la temporada, me sorprendió que todos los equipos tuvieran a tantos jugadores con experiencia en grandes ligas. No pensaba que venía una mala liga o que iba a haber muy malos equipos o algo así. Me sorprendió lo bueno que es el béisbol. Yo creo que hay talento de muy alto calibre. Jugué contra muchos jugadores que creo tendrían las capacidades para jugar en grandes ligas en este momento. Creo que esto solo va a seguir mejorando con las grandes ligas por la dirección en la que parece van, intentando reducir oportunidades para jugadores, recortar el draft y eliminar más equipos de ligas menores. Creo que va a haber más oportunidad para que buenos jugadores vengan aquí a México. ¿Cómo esperabas que te recibiera la afición? Y ahora, ¿cuál es tu perspectiva también de la afición mexicana?
4: Yeah, the fans were incredible.
5: Los fans estuvieron increíbles. No solo en Tijuana, que en Tijuana estuvieron increíbles. Fue genial porque muchos fans de los Dodgers hicieron el viaje para experimentar el béisbol de la Liga Mexicana por primera vez. Muchos fans me dijeron que no podían creer que hubieran pasado toda su vida sin venir a un juego en Tijuana. Porque es mejor que ir a los juegos en Estados Unidos. Es más barato, es más divertido, el entretenimiento es mejor y es más fácil llegar acá. Espero haber causado yo un impacto en ellos. Sé que ellos causaron un impacto en mí, así que espero haber podido ayudar a darle difusión a la Liga Mexicana y abrirle los ojos a la gente, que es una gran oportunidad para jugar este deporte. A mi familia le encantó, sobre todo a mi hijo, Bo. Creo que en realidad toda mi familia fueron probablemente al 95% de los juegos en casa, en Tijuana. A los que fueron allá probablemente vieron a mi hijo bailando en la pantalla gigante o chocando las manos con las mascotas. Él quedó enamorado del béisbol. más con esta oportunidad de jugar con los Toros y por eso estoy muy agradecido. Mi familia no estuvo solo en Tijuana, hicieron viajes, fueron a Guadalajara, a La Laguna, a Tabasco, estuvieron en Monterrey, fueron a varias ciudades, disfrutaron de la cultura, no solo se quedaron sentados en el hotel. Ellos salieron, experimentaron todo, fueron a museos, a zoológicos, a restaurantes, a mercados, salieron y lo vieron todo y les encantó.
3: ¿Qué viene ahora para Justin Turner? ¿Se queda para la próxima temporada?
5: Yo ya hablé con Omar. Mientras sea físicamente capaz, estaré listo. Y mientras pueda contribuir y ayudar a que el equipo gane, me encantaría regresar.
3: Perfecto. Y bueno, por último, ¿qué palabras en español aprendido?
4: Gracias por tus preguntas y gracias por la oportunidad de hablar con mis fanáticos y vamos Toros, Toros campeones.
3: Así que bueno, ahí parte de lo que nos dijo Justin Turner, gran tipo, por cierto.
2: Buena entrevista.
3: Me intrigaba mucho saber sobre todo su experiencia, ¿no? Porque bueno, vimos cómo a Trevor Bauer le gustó, ¿no? También venir, regresó a Diablos, pero Justin Turner, campeón de Dodgers, ¿no? O sea, la figura que es, sí me llamaba la atención, ¿no? La imagen que a lo mejor muchos de ellos tienen de México, ¿no? Y cómo se anima, ¿no? A venir justamente a Tijuana. Entonces, pues, gran tipo, la verdad, buena entrevista, gracias por esos minutos que nos dio. Mencionaba él que, bueno, está ya apalabrado prácticamente con Omar Canizales para regresar. Se le ve la sonrisa cuando habla de Tijuana, que tiene ganas de quedarse. Él nos mencionaba por ahí fuera de las cámaras que en caso de que llegue una oferta de Grandes Ligas buena, entonces la tomaría. No se cierra a regresar a Grandes Ligas, pero realmente no es tanto su objetivo en este momento. Disfrutó mucho esta temporada, así que es muy probable que sí se quede Justin Turner, la barba roja, para la próxima temporada aquí en la Liga Mexicana con los Toros de Tijuana, así que para seguir disfrutando de su espectáculo en los Diamantes, justamente con el equipo fronterizo, ahí la entrevista con Justin Turner. En el fútbol femenil, ayer nos sorprendimos con el Atlante, que dio a conocer la destitución de hasta ahora su entrenador, Nicolás Morales, luego de una entrevista que se da justamente en el cierre de la jornada. Habían jugado justamente ayer, bueno, el lunes específicamente. ¿Qué fue lo que dijo? Bueno, primero el comunicado oficial del Atlante señalan, el club de fútbol Atlante informa que a partir de este día el profesor Nicolás Morales deja de desempeñarse como director técnico de nuestro equipo femenil. Agradecemos al profesor Morales el trabajo, compromiso y profesionalismo mostrado durante el tiempo que estuvo al frente del equipo, así como su dedicación y esfuerzo en cada una de las responsabilidades asumidas con nuestra institución. En Atlante respaldamos la identidad que queremos, que hemos construido, sustentada en valores, principios y respeto. Le deseamos éxito en sus futuros proyectos personales y profesionales. ¿A qué fue todo esto hablando del respeto? Bueno, porque el técnico generó o se tornó una entrevista un tanto extraña, palabras me parece específicas que dice justamente el estratega. Primero, bueno, refiriéndose a las jugadoras del equipo contrario, a Grace Shanda y Enequia Luyamila, y pues hablando respecto a su raza, pero lo que más llamó la atención quizás fueron pues ciertas críticas sobre Nailea Vidrio, jugadora que suele ser polémica, temas extracancha, pero fue muy directo, quizá muy transparente, Nicolás Morales en esta conferencia, señalando que no había quizá una buena comunicación, que no entendía las indicaciones la jugadora, pero vaya, habló demasiado directo. Vamos a ver qué fue lo que dijo Nicolás Morales el pasado lunes en esta conferencia de prensa que le termina costando su trabajo.
6: Había que romper la racha, la rompimos, el equipo rival se prestó, el equipo rival la verdad es que no juega nada mal, la verdad es que tiene buenas jugadoras, las dos delanteras de color, la verdad lo hacen bastante, bastante bien. Fíjate que la metí poco tiempo y se debieron a que yo ya en ese momento intentaba que el equipo se cerrara el partido para ganar 2-0. Quería hacer que se acomodara bien, se parara bien, estuviera, yo no quería que fuera a apretar adelante, porque iba a apretar y llegaba tarde y el balón la techaba, entonces ya no le daba para regresar, entonces Por eso fueron mis gritos, porque yo la instrucción cuando entró fue muy clara, que la quería bien paradita cerca de las centrales, perdón, cerca de las contenciones, y no lo hizo. Entonces por eso estaba vuelto loco, porque le decía a la derecha y se iba a la izquierda, le decía a la izquierda y se iba a la derecha. Entonces yo ya no sabía ni qué hacer, la verdad. Me volvió loco en la banca.
3: Así que bueno, eso fue lo que dijo Nicolás Morales, y es por ello que deja de ser técnico de los Potros Femeninos, porque, bueno, menciona específicamente por las jugadoras de color. No siento que lo diga, no específicamente con dolo, pero incluso hasta se ve, ¿no? Como que piensa cómo referirse a ellas. Error, sí, error referirse específicamente así, pero lo que sí llamó más la atención fue cómo se refiere a Nailea Vidrio, quizás políticas internas, quizás debió quedar más en el regaño interno y no exhibirla tan así, no lo sé, pero es por ello por el que el Atlante decide destituirlo. Se había manejado también en un principio que era uno de los candidatos para tomar la selección mexicana femenil sub-20 tras la salida de Doriva Bueno, pero no fue así, se descartó esta versión, no está entre las opciones, y me imagino que menos después de las formas en las que sale con el Atlante. Así que bueno, en ese sentido el Tri sigue buscando a su próximo entrenador, y Doriva Bueno también estará buscando empleo próximamente. Veremos si en la Liga Femenil o en otra liga, en otros países. En la NFL, después de esta semana 2 que dejó muchas lesiones, finalmente se confirma o se está esperando uno de los peores escenarios, sobre todo para Jackson Dart, quien el quarterback de Nueva York fue finalmente sometido a pruebas médicas. Recordemos que salió de cambio justamente en el partido contra los Rams y que terminó siendo la debacle para el equipo de Nueva York. Había sufrido durante el partido una hiperextensión de su rodilla izquierda, tuvo que abandonar prácticamente en el primer cuarto el encuentro, lo mandaron de inmediato a hacer pruebas médicas, y los primeros reportes, no oficiales, pero los primeros reportes señalan que podría necesitar cirugía, y esto significaría que se perdería el resto de la temporada. Nueva York va a estar siguiendo evaluando, buscando alternativas, opciones y sobre todo diagnósticos más exactos para ver si pueden evitar la cirugía, si existe algún tratamiento alternativo. En caso de confirmarse, sería un golpe durísimo para los Gigantes si se confirma justamente este escenario. ¿Qué otros lesionados salieron esta semana 2? Bueno, Caleb Williams de los Osos de Chicago también salió por resentirse del isquiotibial derecho, también está bajo evaluación médica. Jaden Daniels de los Washington Commanders también se disloca el codo izquierdo, veremos si le da tiempo también de regresar justamente en esta temporada. Shaquon Barkley también nuevamente lesionado, y DeMarcus Robinson, así como Mike Evans de San Francisco y Tampa Bay. Así que una cifra alarmante la que deja esta semana 2 en los emparrillados, Manuel, de la NFL. Y en las grandes ligas, ayer los Yankees de Nueva York terminan venciendo en el juego 1 a los Rays 12 carreras por 0, y en el segundo juego los Rays ganan 6 carreras a 1, están peleando la división del título este de la Liga Americana, y ya con este resultado, bueno, Tampa Bay se corona campeón de la división este de la Liga Americana, asegura la ventaja de localía para los playoffs. Manuel, última semana de temporada regular y se define en los últimos lugares a la postemporada esta misma semana.
2: Pues estamos atentos, ya no falta nada.
3: No, ya, a la vuelta de la esquina.
2: A la vuelta de la esquina, ¿no? Y se acaba el domingo la temporada, ¿no?
3: Prácticamente se acaba, y ya conoceremos los comodines y cómo van a quedar situados cada uno de los equipos.
2: Buenísimo, y vamos a la parte caliente.
3: Sí, ya, lo
2: a la postemporada, a la liguilla, digamos, la ellos, liguilla. ¿No? Muy bien, muchas gracias.
3: Gracias, Manuel, muy buenos días.
2: La primera de deportes con Betsabe Rosales, son las 5:56 a.m. Vamos a hacer una pausa y vamos a regresar para escuchar las voces de quienes han hecho la noticia en las últimas horas. Estamos en este miércoles 23 de septiembre de este 2026. Hacemos un corte, volvemos.

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2: Explorando la naturaleza.
3: Playa de los Cerdos, Bahamas. Situada en el cayo deshabitado de Big Major Cay, esta playa caribeña destaca mundialmente por sus habitantes más populares, una colonia de cerdos asilvestrados que adoran nadar en el mar. Aunque no son nativos de la isla, se han adaptado perfectamente al entorno tropical. Los animales son sumamente sociables y nadan amistosamente hacia los botes de turistas para recibir comida. Ver a estos mamíferos flotando plácidamente en aguas cristalinas de color turquesa convierte este destino en una rareza sumamente divertida.
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3: Rusia tiene una superficie mayor que el planeta enano Plutón, demostrando la enorme extensión territorial del país más grande.

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1: Son las 6 de la mañana, gracias por estar con nosotros en esta mañana de este miércoles 23 de septiembre de este 2026. Qué gusto poder reiterar el saludo que le hicimos a las 5:30 de la mañana a través de las frecuencias de Grupo Fórmula en la República Mexicana. Muchísimas gracias para quienes nos siguen a través de los diversos sistemas de Telefórmula en México, en los Estados Unidos, nuestro canal de YouTube y nuestras plataformas digitales. Un miércoles de mucho tráfico vehicular, por lo pronto así lo sentí mientras venía yo para Grupo Fórmula. Muchos automóviles en la zona de Periférico, por lo menos a mí me tocó mucho automóvil en la zona de Periférico. Bueno, pues muy buenos días, ojalá tengamos la oportunidad de estarle acompañando, de estarle reiterando el saludo, porque le digo, desde las 5:30 estamos con usted. Bueno, vamos a escuchar ahora las voces de quienes han hecho la noticia en las últimas horas sobre la muerte de 5 recién nacidos en un hospital del Seguro Social en Durango. El médico infectólogo Alejandro Macías, en entrevista con Javier Risco aquí en Grupo Fórmula, dijo que lo importante es encontrar cómo fue que la bacteria ingresó al torrente sanguíneo de los bebés.
2: Se muere un niño, se mueren 80 años de esperanza de vida. ¿Qué fue lo que pasó? Pues se puede decir razonablemente qué fue lo que pasó, porque está descrito, ¿eh? Eso está descrito desde el siglo pasado en México. ¿Qué es lo que pasa cuando mueren así niños en brotes, en unidades neonatales? Es porque una bacteria entró en la sangre, ¿verdad? ¿Cómo entró? Eso es lo que hay que decir. Y ahí está la verdadera causa, porque también se dice, a ver, ¿cuál fue la bacteria que generó esto? No, la bacteria no generó eso. Cuando se muera un paciente, se muere también la bacteria. No es parte de su ciclo vital. Ella no tiene la culpa, digamos, entre comillas, de que la hayan metido en el torrente sanguíneo donde no debía estar.
1: El Instituto Mexicano del Seguro Social, el IMSS, presentó un primer reporte sobre lo ocurrido precisamente por la muerte de estos 5 recién nacidos en el hospital de Durango. Así lo dio a conocer la coordinadora de Vigilancia Epidemiológica del Seguro Social, Adriana Torriz Saldaña.
3: Del 1 al 19 de septiembre, la USIN atendió a 11 recién nacidos. Eran recién nacidos con condiciones graves que requirieron cuidados intensivos. En la USIN, como protocolo, se realizan y realizaron estudios de laboratorio diariamente durante su estancia. El día de hoy se concluyó el análisis epidemiológico. De los 11 recién nacidos, 6 de estos ya fueron dados de alta y ninguno de ellos se identificó la bacteria asociada al brote y hoy se encuentran en casa con sus familias. De los 5 recién nacidos que lamentablemente fallecieron, en 4 se confirmó la presencia de la bacteria asociada al brote. El quinto caso, los estudios no identificaron la bacteria asociada al brote. La relación entre la bacteria y cada fallecimiento continúa en análisis y se dará a conocer primero a las familias.
1: Pues sí, pues ahí está. Ahí van los estudios, ahí van los análisis en esta desgracia que viven 5 familias por la pérdida de su bebé. 6 de la mañana con 3 minutos, vamos a pausa. Vamos a comenzar también a revisar la prensa en la República Mexicana. Vania Pasarán, buenos días.
4: Manuel, buenos días. Buenos días para todos. Iniciamos el recorrido informativo en Yucatán con novedades de Yucatán. Pierde velocidad, población yucateca, leo esta información. Yucatán llegó a 2.502.326 habitantes en viviendas particulares en 2025, alrededor de 200.000 personas más que en los 2.3 millones registrados en 2020, lo que ha aumentado los desafíos sociales. Reporta el INEGI que el estado superó en 2025 los 2.5 millones de habitantes. Información, novedades de Yucatán. Y ahora nos vamos a Vanguardia, allá en Saltillo, en Coahuila, en el norte del país. Envejece Coahuila y hay más solteros que no tienen hijos. Esto lo revela la encuesta intercensal de 2025. Hay una población mayor de 60 años que aumentó casi 2% en los últimos 5 años. El promedio de hijos nacidos vivos bajó de 2.1% a 1.9% y las personas solteras suben 3%. Las casadas bajaron 5.1%. Datos de esta encuesta intercensal 2025, información allá en Coahuila, el Vanguardia de Saltillo. Rápidamente nos vamos a Aguascalientes con el hidrocálido. Aguascalientes ya supera el 1.5 millones de habitantes. Sigue en esta línea informativa. Ya somos muchos, dicen. 1.539.174 personas allá en Aguascalientes, Manuel.
1: Bueno, vamos a pausa. Estamos por la mañana. En esta mañana de este miércoles 23 de septiembre de 2026, hacemos un corte, volvemos.
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7: Esas famosas muelas del juicio no siempre tienen que salir y causar problemas, pero cuando empieza el dolor, la inflamación o las molestias, vale la pena ponerles atención. Algunas pueden provocar infecciones e incluso afectar a los dientes que están cerca. Por eso, si notas algo diferente, no esperes a que el dolor se vuelva insoportable. Lo mejor es acudir con un especialista para revisar cómo están creciendo y saber qué necesita tu boca. No todas las muelas del juicio tienen que extraerse. Cada persona es diferente y la decisión debe tomarse después de una valoración adecuada. Recuerda que cuidar tu salud también significa escuchar las señales que da tu cuerpo. Una revisión a tiempo siempre puede ayudarte a evitar problemas más adelante. 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
1: Seguimos escuchando las voces de quienes han hecho la noticia en las últimas horas. Durante el debate de ayer en la Cámara de Diputados sobre la reforma para prohibir la doble nacionalidad a quienes aspiren a ser presidentes de la República o gobernadores, el legislador panista Germán Martínez recordó que Beatriz Gutiérrez Müller, trató de buscar la doble nacionalidad.
12: Buscando la doble nacionalidad con España. No andaba buscando la doble nacionalidad con España, Beatriz Gutiérrez Müller. Yo no quiero que Trump, ni que los gatos viudos de Trump o los gatos viudos de Fidel Castro resuelvan los problemas de los mexicanos. Maldigo a los que votan contra los derechos plenos de los migrantes mexicanos en el mundo. Porque no olvido a los que cruzaron la frontera sin papeles o murieron en el intento, en el río Bravo o en el desierto.
1: Es el diputado Germán Martínez. El coordinador de los diputados del PRI, Rubén Moreira, informó que van a acudir ante el Tribunal Electoral del Poder Judicial de la Federación para impugnar la resolución del INE que obliga al presidente nacional del PRI, Alejandro Moreno, y al propio PRI, a retirar las publicaciones donde llama narcopartido a Morena. Rubén Moreira.
13: El Tribunal Electoral, a su servidor y a otros compañeros, entre ellos Emilio Suárez Licona, Marco Antonio Mendoza y Carolina Vigiano, nos dice que bajemos los posts, nos lo ordena. Claro que nos vamos a ir al Tribunal Electoral, claro que iremos en algún momento ante las autoridades internacionales, claro que seremos contundentes en esto, muy contundentes, seremos muy firmes. Pero yo veo aquí tres problemas. El primero, ya no hay libertad de expresión. El segundo, repostear está mal. Repostear, en el caso de nosotros, está mal. O sea, decir retweet está mal. Y el tercero es que se viola nuestra inmunidad parlamentaria.
1: Esta última parte es bien importante, el tema de la inmunidad parlamentaria, porque para eso tienen fuero, para poder opinar los legisladores. Lo que no se entiende es por qué está tomando las determinaciones que toma el INE, ¿no? Digo, se entiende muy bien, un INE ya muy plegado al gobierno federal. ¿Qué va a hacer el tribunal? No hay muchas expectativas sobre lo que el Tribunal Electoral de la Federación haga, pero deberían respetar la libertad de expresión de los legisladores. La senadora del PRI, Paloma Sánchez, acusó al gobierno de la República de mantener un doble discurso, pues mientras habla de combatir al crimen organizado, no actúa en contra de personajes como el exgobernador de Sinaloa, Rubén Rocha.
14: Además, también decirlo, ¿no? Ayer la presidenta estaba, seguía en este discurso de soberanía y de hablar de Estados Unidos, pero nunca habló de Rocha Moya, igual en Sinaloa, nunca habló de Rocha Moya, nunca habló de Enrique Insunza, tampoco del alcalde de Culiacán, que no sabemos nada de él, de todos estos buscados, siguen una investigación real en la fiscalía, donde decían que un vicefiscal también está buscado por Estados Unidos. Me parece que solamente hay una continuidad de este mismo discurso que con la coordinadora estatal, con Imelda. La verdad es que lo más lamentable ha sido su silencio durante estos dos años.
1: El senador de Morena, Adán Augusto López, pues insiste en no dar declaraciones a los reporteros. Él dice que no habla con los reporteros. Dijo Adán Augusto que cuando habla es porque está en sus cinco minutos de declaracionitis.
15: Hombre, yo soy una gente que no acostumbra a hacer comentarios políticos y a dar declaraciones.
16: Pero cuando nos declaró, por ejemplo, que Andrés López Beltrán sí iba a ganar en caballo de Hacienda, esa vez hizo
15: declaración. Porque me agarraron en mis cinco minutos de, pues
16: ahí está,
15: de,
16: no sé, repítalos.
15: De declaracionitis. Ajá, si no, con mucho
16: pero
15: gusto.
16: Pero de repente no quiere decir nada, no, de verdad no va a afectar, no, si se va por la libre.
15: No hablo de política.
1: Opínenos lo que quiera, don senador, opínenos lo que quiera, pero opínenos. Y pues nada, fiel a su postulado, Adán Augusto López dice, yo prefiero no opinar. Bueno, México es el epicentro de la violencia de los cárteles, esto lo afirmó ayer el presidente de los Estados Unidos, Donald Trump, al participar en la Asamblea General de Naciones Unidas en México.
17: Hace tres meses acabamos con el Tren de Aragua. México es el epicentro de la violencia de los carteles. Desafortunadamente, esto es inaceptable. Que Estados Unidos comparta una frontera de 2.000 millas con un territorio controlado por los carteles de drogas. México debe volver a controlar su territorio. La libertad vendrá a Cuba. Y la seguridad vendrá a México. Tenemos una relación muy buena con el gobierno de México. Hemos avanzado mucho con México. Ellos no quieren a los carteles allí. Y cuando llegue ese día, la región será más segura, un lugar más hermoso donde se puede vivir y prosperar.
1: Como un escándalo internacional, calificó la senadora del PAN, Lili Téllez, que ayer, durante la Asamblea General de Naciones Unidas en Nueva York, el presidente de los Estados Unidos haya dicho que México es el epicentro de la violencia de los cárteles.
18: Esto es...
17: Vendrá a Cuba. Y la seguridad vendrá a México. Tenemos una relación muy buena con el gobierno de México. Hemos avanzado mucho con México. Ellos no quieren a los carteles allí. Y cuando llegue ese día, la región será más segura, un lugar más hermoso donde se puede vivir y prosperar.
1: Como un escándalo.

0: Esto es brutal, no tiene precedente en la historia de nuestro país. Estamos ante el momento más grave de la vergüenza en la que el narcopartido Morena ha llevado a México. Todos los países del mundo están en este momento hablando sobre lo que se acaba de señalar, que México es el epicentro de la violencia de los cárteles, que México debe recuperar el control de su territorio de manos de los enemigos de la humanidad. Eso dijo el presidente de Estados Unidos. Y en este momento es noticia en todos los países del mundo.
1: Bueno, pues lo que dice Lili Téllez. Higinio Martínez, presidente del Senado, negó que México sea el epicentro de los cárteles, como afirmó el presidente de los Estados Unidos, Donald Trump, durante la Asamblea General de Naciones Unidas en Nueva York. Dijo que ya estamos acostumbrados a este tipo de señalamientos y no deben sorprendernos. Ah, y vamos a escuchar al senador Higinio Martínez.
2: Este tipo de afirmaciones, aseveraciones, señalamientos, acusaciones. Pero yo diría que estamos acostumbrados ya, los mexicanos, a escuchar este tipo de, pues, de señalamientos del presidente de los Estados Unidos. Y no debe sorprendernos. No debe sorprendernos porque es su estilo, es su forma, es su característica. Lo único que yo quiero agregar a esto es que finalmente, pues, todos sabemos lo que pasa en este país, ¿sí? Y lo que pasa es, en este país es una lucha permanente, por supuesto, contra el crimen organizado, contra la delincuencia. Eso es lo que hacemos todos los días. Eso es lo que me... Lo demás, pues, tiene el derecho, como aquí en el Senado, expresarse en la ONU con absoluta libertad.
1: Bueno, es absurdo que los guachicoleros estén en Morena mientras que Ernesto Rufo está preso y Rubén Rocha anda libre. Esto lo dijo Guadalupe Acosta, presidente nacional del partido Somos, a su llegada al penal de Almoloya, donde visitó a Ernesto Rufo Apel.
3: Esto es una arbitrariedad de este gobierno. Yo no entiendo muy bien qué ganan con esto. Tal vez un poco distraerse porque ellos están acusados de guachicoleros, entonces andan diciendo al ladrón cuando... a ver, es un absurdo que Rufo esté preso y Rocha esté libre. Para ponerlo en pocas palabras, Rocha está libre y protegido y Rufo está preso. Es un sinsentido, es un absurdo.
1: Pues sí, es un sinsentido. Que esté libre Rubén Rocha es un sinsentido absoluto. Que no haya sido entregado a las autoridades de los Estados Unidos es un sinsentido. Que Enrique Insunza sigue estando en el Senado de la República es un sinsentido. Estos señores que están más plegados a la delincuencia organizada que a otra cosa. Bueno, vamos a ir a pausa. Más portadas de primera plana en los estados de la República Mexicana, Vania.
4: Manuel, nos vamos a Colima con el Diario de Colima. Coordinan esfuerzos ante cercanía del huracán Polo a costas de Colima. Anuncian suspensión de actividades turísticas en playas de Manzanillo, Tecomán y Armería. Y esta misma línea informativa la tienen en Jalisco con el informador de Guadalajara. Cierran puertos por amenaza de Polo. El huracán provocó restricciones en 6 zonas del Pacífico, mientras Jalisco suspendió clases en 33 municipios ante el riesgo de lluvias y vientos. Ahora nos vamos a otra información. En Sinaloa, con el debate de Mazatlán, Mazatlán busca frenar accidentes causados por el uso de celular. Autoridades advierten que el uso del teléfono mientras se conduce provoca distracciones que pueden terminar en choques, lesiones graves y muertes. Información en materia de movilidad, el debate de Mazatlán. Nos vamos a Morelos con el Diario de Morelos. Saturan estudiantes las mismas carreras. Ante este panorama, la Federación de Universidades Particulares del Estado de Morelos informó que más de 35 instituciones agrupadas en esta organización otorgan entre el 50 y el 60% de las becas a las estudiantes. ¿Cuáles son estas carreras? Medicina veterinaria y psicología. Esta información allá en Morelos, Manuel.
1: Muy bien. 6 de la mañana con 19 minutos. Vámonos a pausa, Sofía Enríquez. ¿En qué vamos a andar? ¿O en qué andamos en la música, mejor dicho? Hola.
5: Hola, Manuel. Hoy estamos escuchando a Julio Iglesias porque está cumpliendo 83 años.
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10: Seguimos escuchando las voces y terminamos de escuchar las voces de quienes han hecho la noticia en las últimas horas. Es Cecilia Flores, madre buscadora de Sonora, quien envió un video mensaje a la presidenta Claudia Sheinbaum para que escuche a los familiares de los desaparecidos y a Ernestina Godoy, titular de la Fiscalía de la República. Doña Cecilia Flores pidió atender a las madres buscadoras.
11: Este video es para la presidenta. Que vea a presidenta Claudia Sheinbaum, a una madre que tiene 11 años de lucha, 11 años de dolor, de incertidumbre, 11 años que no tengo vida en la búsqueda de mi hijo Alejandro y que he localizado a uno de mis hijos sin vida. ¿Qué les cuesta recibir a las madres? Ernestina Godoy, ¿qué le cuesta salir y darle la cara a las madres? ¿Qué les cuesta salir y recibir a las madres, pasarlas a una sala, a hablarse de sus temas, platicar con ellas, darles aunque sea un mejoralito como lo hacen en cada mesa de trabajo, porque nos dan un mejoralito, porque en realidad no solucionan los temas de verdad, porque nuestros hijos todavía no aparecen.
10: Se refiere a las madres buscadoras que están afuera de la Fiscalía de la República, ¿no? Que están ahí varios días plantadas esperando ser atendidas en la Fiscalía de la República, en el centro de la Ciudad de México, ¿no? Ahí en la zona de Insurgentes. Bueno, Insurgentes es la glorieta de Insurgentes. En México habitamos 130.911.314 personas, un aumento del 0.6.9% entre el año 2020 y 2025. Así lo informó la presidenta del INEGI, Graciela Márquez, en entrevista con Joaquín López Dóriga. Aquí en los micrófonos de Grupo Fórmula.
6: Aquel que se levantó en el mes de marzo de 2020, pues ahí la estimación de la población fue de 120.014.024 habitantes.
10: Sí.
6: La encuesta intercensal 2025 que levantamos el año pasado nos arroja 130.911.314 habitantes en el territorio nacional, el 0.69%. Esta tasa y esta nueva cifra de población pues nos refleja dónde estamos en el siglo XXI. Efectivamente veníamos de tasas de crecimiento de lo que se denominó una explosión demográfica. Hoy estamos en tasas de crecimiento que pues generan otros patrones, otras formas de convivencia, otras formas en las que está conformada las familias, los hogares, las viviendas, los municipios, los estados.
10: Graciela Márquez, la titular del INEGI. Bueno, mire, me llama la atención esta nota que viene en el periódico Reforma. Ayer por ahí vi las palabras de Ricardo Anaya, precisamente a las que se refiere esta nota. Dice el periódico Reforma: quiere la 4T cárcel por memes y parodias. Los memes y las parodias en redes sociales buscan ser frenados por la 4T. La bancada de Morena en el Senado alista una reforma a la Ley Federal de Protección a la Propiedad Industrial que pretende castigar con prisión de 3 a 7 años, a quien realice parodias utilizando la identidad gráfica del gobierno. El jefe de la bancada del PAN en el Senado, Ricardo Anaya, alertó que la propuesta comenzó a circular la noche de lunes y que las comisiones dictaminadoras fueron citadas para hoy. De acuerdo con el legislador, aunque el oficialismo argumenta que la medida busca cumplir con compromisos del T-MEC, en realidad contiene una trampa. Hay una bola rápida, una trampa, un gato encerrado. La controversia se centra en la adición al artículo 403 bis, el cual establece penas de 3 a 7 años de cárcel y multas a quien utilice, reproduzca, imite o incorpore a escala comercial la identidad gráfica institucional, dominios electrónicos o cualquier signo oficial de los tres órdenes de gobierno para inducir a error o engaño. ¿Será así? Sí, sí será esa modificación. Vamos a estar atentos, ¿no? Vamos a escuchar a Ricardo Anaya cómo lo dijo.
12: Estamos en contra de la piratería. Lo que no se vale es que utilicen ese discurso para introducir artículos que en realidad lo que van a hacer es sancionar a los periodistas, amenazar a los medios de comunicación con meterlos 7 años a la cárcel por hacer parodias o por hacer memes. Un país en el que te meten a la cárcel 7 años por hacer una parodia o por hacer un meme, deja de ser una democracia y se convierte en una autocracia. Nosotros esto lo rechazamos, lo denunciamos, exigimos que se detenga, y si el gobierno insiste en esta necedad, por supuesto que mañana lo vamos a decir con todas sus letras y votaremos en contra.
13: Es una dictadura, porque es acallar las voces, es acallar las expresiones, es ir contra la libertad de expresión de alguna manera. No,
12: absolutamente. A ver, un país, que los hay en el mundo y muchos, en el que te meten a la cárcel 7 años por hacer un meme o por hacer una parodia, ese país es una dictadura. Por eso.
10: Sí, Ricardo Anaya está en lo correcto y tiene toda la razón. Vamos a estar pendientes, por supuesto, de la discusión que se dé de este tema en particular, de este tema con Sara Pablo, con nuestros compañeros en el Senado de la República. Pues bueno, atentos, simplemente, atentos a ver si es cierto que ahora quieren meter a la cárcel a las personas que hagan memes y parodias precisamente relacionados con la 4T, que pues habitualmente se da, ¿no? Se da. Bueno, que Morena siempre sí va a dar a conocer las encuestas que dicen que aplicaron para definir quiénes serán los coordinadores para la defensa de la Cuarta Transformación y la soberanía, o sea, los precandidatos a las gubernaturas que van a disputarse el próximo año. Óscar Zúñiga, te escuchamos con el reporte. Adelante, Óscar.
14: Gracias, Manuel. Muy buenos días. La presidenta nacional de Morena, Ariadna Montiel, señaló que el proceso de selección de sus coordinadores de la transformación es abierta, respetando la trayectoria de cada quien. Sin embargo, desde afuera se pretenden desacreditar. Agregó que en el PRI y el PAN deciden sus candidaturas por dedazo.
15: Y en el PAN deciden por dedazo. Ya han nombrado a algunos y ustedes saben cómo, ¿no, verdad? No, ahí dijeron que se habían inscrito 10,000, pero nada de eso sabemos. Llegaron y les dijeron, eres tú, pero yo ni sé ni quién es. Nada más leí uno de Baja Sur. Adelante. Y en el caso del PRI igual, dijo que iba a tener defensores en los 17 estados, pero tampoco sabemos cómo los han definido, qué criterios y demás. Bueno, yo no ando metida en eso, ando con lo nuestro, pero pues esa es la tónica.
14: Al cuestionarle si Citlali Hernández ya le dijo que quiere participar en la coordinación de la transformación en la alcaldía Cuauhtémoc, la dirigente morenista indicó que al momento no le ha manifestado que quiera participar en alguna representación, pero si así fuera, tiene la experiencia para hacerlo.
15: Ella a mí no me ha manifestado que quiere participar en alguna representación, pero si lo decidiera, pues ya llegará el tiempo en su momento que lo manifieste ella.
14: Manuel, el reporte.
10: Muchas gracias, Oscar. Por cierto, Grupo Chespirito informó que no ha autorizado, Grupo Chespirito informó que no ha utilizado el uso de la imagen, marcas o elementos distintivos del Chapulín Colorado en campañas, propaganda o comunicaciones de carácter político. Y es que este fin de semana aparecieron pintas y carteles, carteles, con la leyenda CH nos une, CH, ¿no? Como si fuera de Chespirito, o del Chanfle, o de... ¿quién quedamos? Sí, de Chapulín Colorado, ¿no? Del Chapulín Colorado. En medio de un corazón, esas letras, CH, y con una tipografía que utiliza el personaje del Chapulín. Casualmente, las letras CH coinciden con las siglas de Citlali Hernández, quien se dice, aspira a la alcaldía Cuauhtémoc, ¿no? Y que, por cierto, el Chumel Torres, ¿no? Y Gabriel Lomimí, que lo corrige, dice que esas las puso él, ¿no? Y por eso lo regañan, lo van a multar por eso. Mire, sin embargo, de toda esta información, Citlali Hernández respondió en redes sociales ayer que ella está concentrada en sus funciones como presidenta de la Comisión Nacional de Elecciones de Morena y que son falsos los señalamientos que la vinculan con pintas del Chapulín Colorado. Se desmarca de esto precisamente Citlali Hernández. En otro tema, bueno, vamos de una vez contigo, Juan Carlos Cruz, los espectáculos, hola.
16: ¿Qué tal, Manuel? Un saludo al auditorio. Joy Huerta ofreció una conferencia de prensa para hablar del concierto de Jesse y Joy el 21 de octubre en el Auditorio Nacional, además de anunciar un show de Navidad el 6 de diciembre. Ahí la cantante habló de la decisión de su hermano de dejar el proyecto. Yo me enteré 20 minutos antes que ustedes, él tiene sus motivos y lo respeto. Me muero de miedo, pero si el público quiere seguir cantando conmigo, yo quiero seguir cantando con ustedes. Fueron algunas de las palabras que expresó Joy momentos antes de lanzar un comunicado en el que mencionó que el escenario siempre tendrá dos micrófonos. Más tarde, Jesse, a través de un comunicado, confirmó que su última presentación como Jesse y Joy será el 5 de diciembre y que su hermana tiene todo su amor y su apoyo en lo que decida hacer. Lionel Richie volvió a ser hospitalizado debido a los problemas cardíacos que ha enfrentado en las últimas semanas. El músico se someterá a un tratamiento mínimamente invasivo en el corazón, por lo que cancelaron los últimos conciertos que tendría junto a Earth, Wind & Fire en septiembre y octubre. Dave Green, director de Coyote vs. Acme, presentó una función especial en la Cineteca Nacional para agradecer el apoyo que recibió esta película en nuestro país. La única razón por la que estamos aquí es porque la comunidad habló para defenderla. Es parte de lo que dijo el cineasta. Cabe mencionar que tras casi 3 años congelada, Coyote vs. Acme ha superado las expectativas comerciales, alcanzando los $100 millones en taquilla, logrando ser un éxito financiero. El multiverso de las Zamponas aterrizará esta noche en la Ciudad de México para presentarse con un show irreverente en La Maraca. 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Hasta aquí los espectáculos, regresamos al estudio.
10: Mira, el Juan Carlos se consiguió boletos para La Maraca. ¿En qué anda el Juan Carlos?
17: En todo,
10: ese río acá. Juan Carlos Cruz, muchas gracias, Juan Carlos Cruz. Bueno, pues le interesa, ya sabe a qué correo mandar para ir a ver a este, ¿cómo se llama?
17: Las zamponas. ¿Zamponas? La burrita burrona, Turbulence, eso. Las zamponas.
10: ¿Por qué sabes de todo tú?
17: Es que yo también soy como Charlie, ando en todo.
10: Andas en todo. Muy bien, Vania Pasarán. Bueno, vamos a pausa y vamos a regresar para escuchar a Judith Tapia, nuestra experta en ciberseguridad, y gerente de productos para el consumidor de Kaspersky México. No le cambie, le pido, no le cambie. Aquí, perdóneme que se lo pida, porque vienen los consejos sobre ciberseguridad que son muy importantes. Y mañana toca PET, tampoco le cambie. Pero bueno, pues sirva el comentario para pedirle que se quede con nosotros. Vamos a pausa, volvemos.
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19: Se enfrentan dos royals. Todo parte de quien hace una declaración, así sea el hermano de la inolvidable Lady Di, y es que el conde Charles Spencer, quien no tiene la mejor reputación, lleva 3 matrimonios y se sabe hubo maltrato de por medio. Ahora ha decidido publicar su versión sobre la muerte de Diana de Gales. Se ha ido contra su excuñado y actual rey, al asegurar que a la muerte de Diana, Carlos III había afirmado que nos olvidaremos de Diana lo suficientemente pronto. En algo inusual, el Palacio de Buckingham le respondió al conde Spencer para desmentir su dicho. Su majestad es consciente de que el dolor por la pérdida de un familiar puede nublar el juicio, afectar la capacidad de discernimiento y alterar los recuerdos de maneras que otras personas no reconocen, incluso muchos años después de una pérdida semejante. 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
20: El fabricante chino de vehículos eléctricos XPeng puso en marcha la primera línea de producción automatizada del mundo para robots humanoides avanzados de propósito general. Una apuesta para llevar a los androides del laboratorio al mundo real mediante su fabricación a mucho mayor escala. Este proyecto se caracteriza porque la línea de producción de robots humanoides es llevada a cabo por otros robots que realizan las tareas de manera autónoma. Destaca que durante la presentación del proyecto, Iron completó su ensamblaje y salió de la línea de producción por sí mismo, lo que marca el cambio de XPeng de la investigación, el desarrollo y la producción de prueba a la fabricación en línea. De acuerdo con la compañía, el objetivo es que estos robots desarrollen una capacidad de generalización suficiente para realizar tareas peligrosas, repetitivas o poco deseables para las personas. Soy Aide Rivera. 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
21: El Gabinete de Seguridad informó que concluyó la operación binacional Águila Alta, realizada en la zona fronteriza de Tijuana, Baja California y San Diego, California, Estados Unidos. Durante la operación, el ejército mexicano inhabilitó 5 drones utilizados por grupos delictivos para el tráfico de drogas y de personas. La Comisión Nacional del Agua informó que el sistema Cutzamala alcanzó un almacenamiento de 672 millones de metros cúbicos, equivalente al 85.9% de su capacidad, debido a las lluvias que se han registrado en las últimas semanas. La Fiscalía de la Ciudad de México informó que han recuperado al menos 267 inmuebles entre el 5 de agosto y el 15 de septiembre de este año, como parte de las acciones contra el delito de despojo. Además, en ese lapso de tiempo, la Fiscalía ha recibido 435 denuncias por este delito. Informó Itzel Vanegas. 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
22: Hola Manuel, qué gusto saludarte a ti y al auditorio. Yo soy Judith Tapp, experta en ciberseguridad en Kaspersky, México. Oigan, imaginan tener un amigo que siempre les contesta al segundo, nunca se cansa de escucharlos y tiene una respuesta para todo. Suena ideal, ¿cierto? Pues para muchos jóvenes ese amigo se llama inteligencia artificial. La tecnología cambió y ahora conversa con nosotros de tú a tú, pero como en toda buena amistad, hay límites que debemos marcar para proteger la privacidad. Un estudio de la empresa de ciberseguridad Kaspersky revela que el 21% de los jóvenes mexicanos de la generación Z recurre a la IA para compartir asuntos que no hablaría con nadie más. Y esa cercanía no es casualidad, el 30% interactúa con ella todos los días para estudiar, generar ideas o redactar reportes, la integra por completo en su rutina. El problema es que la confianza avanza más rápido que la precaución. Solo el 41% asegura que toma medidas para protegerse al usar estas herramientas. Por muy natural que parezca la conversación, la IA no es un amigo de confianza al que le podemos contar todo. Contraseñas, datos bancarios, documentos, información de salud o charlas privadas deben quedar fuera del chat. Además, hay que evitar otro error muy humano: creerle todo porque responde con firmeza. La IA también se equivoca, así que hay que verificar siempre la información con fuentes confiables. Manuel Auditorio, el Ciberconsejo de hoy. La capacidad para adoptar rápidamente nuevas tecnologías debe ir acompañada de pensamiento crítico y de una mayor conciencia sobre qué información se entrega, a quién y con qué propósito. Cuanto más personal se vuelve la interacción con la inteligencia artificial, más importante es recordar que lo que ingresamos en esas plataformas no debe asumirse automáticamente como privado o confidencial. Recuerda que tu vida digital merece una protección integral. Muchas gracias, Manuel. Volvemos contigo.
10: Muchísimas gracias a Judith Tapia. Le digo, son los consejos en materia de ciberseguridad, así que ojalá lo haya escuchado. Y si no, lo ponemos de todos modos en nuestras redes sociales precisamente para que usted lo pueda escuchar en el momento en el que pueda, ¿no? Hay alguna persona que me decía el fin de semana, híjole, ¿sabes qué? Si yo no te puedo escuchar tan temprano. Ojalá pueda en un podcast. ¿Se puede en el podcast? Por supuesto que se puede en el podcast, en los podcasts de Grupo Fórmula. Ahí está también el podcast de este programa. Y como otros muchos amigos del programa de Por la Mañana, lo escuchan en otro momento en el que les es más fácil, ¿no? Poder escuchar lo que transmitimos aquí en las madrugadas. Bueno, ante los retos que actualmente enfrenta México, se requiere de un gobierno con visión de largo plazo que busque una conciliación nacional para salir adelante. Así lo consideró el senador Mario Fabio Beltrones, quien recordó que el país ha enfrentado circunstancias difíciles a lo largo del tiempo, pero nunca se habían presentado todas en un solo momento: bajo crecimiento, deterioro en el nivel de vida en salud, educación, rezagos en infraestructura urbana, altos niveles de inseguridad y especialmente una relación complicada con Estados Unidos, por lo que Mario Fabio Beltrones consideró necesario contar con un gobierno con visión de largo plazo, no de corto plazo, y que se esmere en buscar una conciliación nacional. Bueno, y saludamos esta mañana a Rosa María Rubio Cantún, ella es analista económico en Monex. Rosa María, qué gusto, buenos días.
0: Hola, muy buen día, Manuel. Muchas gracias a ti y a todo tu auditorio por este espacio.
10: Oye, Rosa María, quisiera empezar, porque sé que hay varios temas para platicar contigo, por el tema de Banxico. ¿Cómo está el escenario? Porque pues la reunión se va a dar el día de hoy miércoles, entre los integrantes de la Junta de Gobierno del Banco de México. Mañana dar a conocer alguna decisión sobre si suben las tasas. ¿Qué prevén ahí?
0: Sí, bueno, pues como bien comentas, esta semana nuevamente tenemos a la política monetaria en el centro de atención, después de una semana muy relevante para los bancos centrales que se llevó a cabo en la semana pasada. Uh-huh. Igual destacando pues que principalmente que el Banco Central de Estados Unidos subió la tasa de interés por primera vez desde el 2023. La semana pasada igual elevando el rango de la tasa de los fondos federales a 3.754% de la semana pasada. Y pues bueno, tras esta decisión, ¿cómo se posiciona Banxico frente a una Fed más restrictiva? Banxico mantiene su postura, su tasa ahorita actualmente en 6.50% y una nueva pausa parece consistente con el entorno actual que estamos viendo. Pues este aumento de la Fed no obliga en general a Banxico a subir tasas, pero sí reduce el margen para continuar recortando ampliamente o rápidamente esta tasa, que al momento nosotros consideramos que se mantendrá una pausa prolongada, al menos por nuestro Banco Central aquí en México, pero será clave observar si si existen cambios en la guía prospectiva, que se ha mantenido sin modificaciones relevantes desde el último recorte que se realizó en mayo. Uh-huh. Y también habrá que seguir las perspectivas de inflación. En la reunión previa, Banxico postergó la convergencia hacia la meta del 3% hasta el cuarto trimestre de 2027, pues con lo cual el balance de riesgos continúa prácticamente sesgado al alza ante la posibilidad de que el proceso de desinflación tome un mayor tiempo de lo previsto. Igual considerando las presiones que se mantienen tanto pues en el entorno comercial como en el entorno geopolítico principalmente, que es lo que vendría presionando a esta trayectoria de inflación. Y por último, pues destacar cómo se pone Banxico con esta postura de la Fed más restrictiva ante un diferencial más bajo que se está comprimiendo entre ambos países con este nuevo incremento en la tasa de Estados Unidos. Y pues hay que ver cómo y qué perspectiva y qué mensaje nos da nuevamente la Junta de Gobierno aquí en México.
10: El día de mañana, oye, y se junta de las pocas veces, pero se junta, ¿por qué no? El anuncio también de cómo viene la inflación, que ya está muy más bien en digamos que en control, ¿no? De las proyecciones que tenía el gobierno sobre la inflación mañana jueves.
0: Sí. Así como comentas, el día de mañana conoceremos las cifras de la primera quincena para el mes de septiembre. En las últimas cifras de agosto, la inflación mostró un ligero repunte, pero se mantiene en este intervalo que mantiene Banxico de más o menos un punto porcentual de esta meta del 3%. En las cifras de agosto, la inflación general fue del 3.26%, desde un 3.12 que se tenía previamente en el mes de julio. Si bien fue un ligero repunte, la inflación subyacente todavía continúa siendo particularmente el principal foco de atención para el Banco Central, principalmente por la persistencia que se mantiene en el rubro de servicios. Sin embargo, actualmente todavía se mantiene contenidas estas presiones, por lo que será relevante ver qué mensaje nos dan estas primeras cifras de la primera mitad de septiembre.
10: Uh-huh. Pues estaremos atentos, Rosa María. Muchísimas gracias por este comentario y pues estaremos atentos para comentarlo en la primera oportunidad.
0: Pues muchas gracias, Manuel, por el espacio como siempre y que sea un excelente día.
10: Igualmente para ti. Gusto saludarte, Rosa María. Gracias. Rubio Cantún, analista económico en Monex. Bueno, Óscar Zúñiga, a ver, nuevamente, Óscar Zúñiga, no, perdóneme. David Galván. En un operativo conjunto de autoridades mexicanas con el FBI y la DEA, dice, en los Estados Unidos y de los Estados Unidos, ayer fue detenido en la colonia Hipódromo Condesa de la alcaldía Cuauhtémoc en la Ciudad de México un sujeto identificado como José Ángel Rivera Zazueta, apodado Don Flaco, presunto traficante de drogas entre México, Estados Unidos y China. Venga, David, con la información. Buen día.
2: Te saludo con gusto, Manuel, y esta mañana te comento que se dio cumplimiento a una orden de detención provisional con fines de extradición a los Estados Unidos, que derivó en el arresto este martes en la alcaldía Cuauhtémoc de la Ciudad de México de un sujeto identificado como José Ángel Rivera Zazueta, alias Don Flaco, quien es requerido por las autoridades de Estados Unidos por delitos relacionados con tráfico de drogas. El secretario de Seguridad y Protección Ciudadana, Omar García Harfuch, señaló que el detenido es acusado de fungir como coordinador y financiador para la facción de los Mayos del cártel de Sinaloa, para servir de enlace en el traslado de precursores químicos desde China a México y también desde el continente europeo con la mafia italiana, según lo que se ha informado. También se indicó que Rivera Zazueta es requerido por un juez de distrito especializado en el sistema penal acusatorio del Centro de Justicia Penal Federal en la Ciudad de México, con sede en el Reclusorio Oriente, y también tiene pues un requerimiento del Buró Federal de Investigaciones, el llamado FBI, en los Estados Unidos. Su captura se efectuó en una operación conjunta de la Fiscalía General de la República a través de agentes de investigación criminal y de elementos de la Secretaría de Seguridad y Protección Ciudadana, con datos provistos en el intercambio de información con el FBI y en la Administración de Control de Drogas estadounidense, la llamada DEA, en un operativo realizado en la colonia Hipódromo Condesa. El secretario García Harfuch refrendó que la cooperación internacional, con responsabilidad compartida y respeto irrestricto a la soberanía, permite cerrar el paso al dinero que financia a las organizaciones criminales transnacionales. El reporte que te tengo, Manuel.
10: Muchísimas gracias, David Galván. 6:47 a.m. Vámonos a la segunda de deportes con Betsabe Rosales. Hola, Betsa.
3: Hola, Manuel. Muy buenos días. Muy buenos días, amigos. Vámonos con la información deportiva, porque en el atletismo unos corredores rarámuris como suelen hacerse virales porque llaman la atención, sobre todo porque terminan siendo admirados por su desempeño en estas carreras de alto rendimiento. Bueno, pues se han hecho virales desde el mes de agosto. A lo largo de estos días participaron en una competencia de Ultra Trail en Francia y mi compañera Leslie Santander nos preparó la siguiente nota.
4: En Chamonix, más de 10.000 atletas se dieron cita para la competencia de ultradistancia más prestigiosa del mundo. Sin embargo, en un entorno dominado por la tecnología y la búsqueda de marcas deportivas, tres corredores de la Sierra Tarahumara capturaron la atención del mundo al llevar a los Alpes el significado de su nombre, los de los pies ligeros. Participando por primera vez en el Ultra Trail de Mont Blanc, corriendo la prueba principal de 174 kilómetros y la prueba CCC de 107 kilómetros. Jennifer Ñáñez, Mauro Quimar y Reyes Giltro enfrentaron un desafío que fue mucho más allá de lo físico. Acostumbrados a las profundas barrancas de Chihuahua, tuvieron que aprender a interpretar un entorno alpino desconocido, dominado por el frío y la nieve.
23: A mí lo que me da miedo de nieve.
7: frente a los geles e isotónicos del Ultra Trail Occidental, reafirmaron su identidad haciendo tortillas a mano y alimentándose con pinole, recreando su hogar en los puntos de abastecimiento de Europa. Para los corredores internacionales, compartir la montaña con ellos resultó en una vivencia transformadora.
8: Super cool to see you out here and giving your best. You inspire the world and we love to see your culture and you coming here to come try your hardest and race your heart out, and it's happy for all of us to see.
7: Más allá de verlos como competidores o figuras exóticas, la comunidad global admiró una resistencia construida no desde el individualismo, sino desde la pertenencia comunitaria, la identidad y una profunda conexión espiritual con la naturaleza. Al cruzar la meta tras jornadas extenuantes, demostraron que correr para ellos no es buscar patrocinadores, sino cuidar a la familia y volver al origen. En el Ultra Trail de Mont Blanc, no solo adaptaron sus pasos a los Alpes, le recordaron al deporte mundial que el cuerpo llega más lejos cuando se corre con el corazón.
9: Más importante para mí es pues, disfrutar la carrera y conocer las montañas y llegar bien.
7: Con imágenes de Fernando Pardueles, Leslie Santander.
3: Gracias por esa información. Así que pues esta carrera fue el pasado 30 de agosto, pero las imágenes evidentemente internacionales siguen estando en tendencia. Así que bueno, estos corredores poniendo a México justamente en el ojo internacional. Chihuahua, que por cierto va a estar teniendo una de estas carreras de Ultra Trail en octubre, del 1 al 3 de octubre en las Barrancas del Cobre. Así que bueno, todo listo justamente para esta carrera. En el automovilismo de la Fórmula 1, este fin de semana se corre en Bakú y el rey de las calles, Sergio Checo Pérez, tendría vislumbrado finalmente alcanzar el primer punto de la temporada. Se presta el circuito para que pueda finalmente lograrlo y se confirma el día de ayer, lo confirma Marcin Butkowski, el director de la escudería Cadillac, que va a recibir un motor nuevo, justamente el motor nuevo Ferrari, justamente para este gran premio de Bakú. En una entrevista señaló: tenemos algunas pequeñas mejoras aerodinámicas nuevas para probar en los entrenamientos libres mientras continuamos desarrollando el coche de este año. Como estaba previsto, Checo también utilizará la nueva unidad de potencia de Ferrari. Es una gran prueba para nuestro equipo y una que afrontamos con entusiasmo. En tan solo una década, Azerbaiyán se ha labrado una reputación por sus carreras emocionantes y dramáticas, y contamos con dos pilotos que dominan este circuito. Es un lugar ideal para comenzar la recta final del año, así que buenas sensaciones, muy optimistas en la escudería Cadillac para la carrera de este fin de semana con el mexicano. Desde luego mencionar que Isaac Hayar, el francés, ya regresa también a la actividad con Red Bull. En España, mencionar y hacer mención que Javier Aguirre ya fue confirmado oficialmente como entrenador del Valencia. Ya se había manejado en días anteriores que ya habían llegado a un acuerdo, pero ya lo hace oficial justamente hace unos minutos, unas horas, el conjunto de Valencia. Señalan en un comunicado que va a ser presentado el próximo lunes justamente en el campo de Mestalla. El vasco, que tendría contrato para esta temporada con opción a extender por un año más, así que el vasco regresa justamente a España con la misión urgente de rescatar al equipo de la zona baja. Reemplaza a Carlos Coberán, quien fue destituido hace unos días por un mal arranque del torneo, y será entonces su séptimo club en España. Se suma a su amplio historial en el fútbol. El estratega mexicano estará viajando prácticamente hoy justamente a España para hacerse cargo de este equipo del Valencia. En la selección mexicana, bueno, continúa esta primera concentración de Rafa Márquez en el centro de alto rendimiento. Ya están los jugadores europeos. Llegaron ayer el último que fue en reportar fue Armando La Hormiga González, y ya están vislumbrando hoy entrenamiento completo ya con todo el equipo, recordando la única baja, bueno, que se da con Alan Cervantes del América. Isaías Violante toma finalmente su lugar para reportar hasta la escala en Nueva Jersey, y recordar que en esta convocatoria quedaron fuera Julián Quiñones y Raúl Jiménez por lesión. lesión, esto para el partido justamente de este sábado contra Colombia en Baltimore, donde será el debut de Rafa Márquez, partido amistoso. Mañana estarán partiendo justamente a los Estados Unidos. Recordar que no se pausa la liga para este partido, simplemente se va a jugar sin seleccionados, solamente dos jugadores ausentes de cada equipo, y ya una vez culminada la jornada 10 de la Liga MX de este fin de semana, entonces el resto de seleccionados estará reportando para enfrentar el partido contra Perú. Mencionar que también se da la baja de Paul Llorente en el cuerpo técnico, el preparador físico, porque él se une precisamente al equipo de trabajo del Vasco Aguirre, Manuel, y también se confirma, o bueno, falta de confirmarse, la selección regresaría a Monterrey justamente para noviembre para la Nations League, a falta de hacerse oficial.
10: Muy bien, pues atentos, muchas gracias.
3: Muchas gracias, Manuel, muy buenas.
10: De regreso a Monterrey.
3: De regreso, gracias.
10: Muy bien, muchas gracias. Bueno, los trabajadores del metro exigen la atención inmediata y soluciones concretas a su demanda de vivienda. En un comunicado, el Sindicato Nacional de Trabajadores del Sistema de Transporte Colectivo denuncia la falta de atención por parte de Inti Muñoz, el secretario de Vivienda y del director general del Instituto de Vivienda de la Ciudad de México, las demandas presentadas desde hace 10 meses, por lo que los empleados del metro reclaman una reunión inmediata con las autoridades de vivienda en la capital de la República Mexicana. Bueno, que no se le haga tarde en esta mañana, mira, Dayanira, de miércoles 23 de septiembre de 2026. Buenos días. ¿Cuál es la tendencia hoy?
1: La tendencia del día de hoy rápidamente es el presidente de Estados Unidos, Donald Trump, y esto pues por sus declaraciones sobre México que hizo ayer en la Asamblea General de las Naciones Unidas, donde dijo que México es el epicentro de la violencia de los cárteles. Y por esto es tendencia el día de hoy.
10: Muy bien, pues muchísimas gracias, Dayanira.
1: Gracias, Manuel, muy buen día.
10: Mañana comenzamos en punto de las 5:30 de la mañana, hacemos una pausa. Quédese en las frecuencias de Grupo Fórmula, tenga usted muy buen miércoles, que le vaya muy bien.

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4: La cobaya o cuyo. La cobaya, conocida popularmente en diversos países como cuyo o conejillo de indias, es un roedor herbívoro, nativo de la región andina que destaca por su temperamento noble, pacífico y asustadizo.
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11: Hola, hola, muy buenos días, tengan todos ustedes bienvenidos a Hablemos Hoy en este miércoles 23 de septiembre de 2026, 59 minutos después de las 6 de la mañana. Les habla Rodolfo José Cárdenas y como siempre es un inmenso placer poder comunicarnos a través de la 1150 AM y 96.1 FM. Y también como siempre me acompaña esta hora Salvador Hernández. Mi querido Sal, buenos días, ¿cómo amaneciste hoy?
12: Muy bien, aquí ya listos.
11: Qué bueno, mil gracias. Hoy tenemos un programa muy interesante, pero antes de entrar en detalles, queremos desearles a todos ustedes que tengan un precioso día. Nuestros mejores deseos para usted y los suyos. Y desde ya, mil gracias por continuar permitiéndonos ser parte de sus mañanas. Ahora mismo vamos a ofrecerles un adelanto de lo que estamos preparando en materia de noticias y regresamos con más Hablemos Hoy.
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11: A continuación, los titulares de algunas de las noticias que estamos preparando para nuestro informativo. Dos organizaciones latinas demandan al gobierno para impedir la apertura de un nuevo centro de detención de inmigrantes aquí en Colorado. Por otra parte, el hospital más grande del estado refuerza su seguridad después de que alguien interfiriera intencionalmente en su suministro de oxígeno. Asimismo, el Departamento de Policía de Denver dice haber descubierto un laboratorio casero de drogas donde se investigaba la muerte de una persona. Y el Front Range Community College pone en marcha su primer mercado móvil de alimentos gratuito. A nivel nacional, un juez federal anula una directiva del gobierno del presidente Donald Trump. Y el Departamento de Seguridad Nacional dice que no va a surgir una amnistía para inmigrantes, ni ahora ni nunca. A nivel de América Latina, la presidenta de México dice que se revisarán las pensiones que reciben exgobernadores y otros exfuncionarios del Banco de México. Y el presidente de Colombia ordena militarizar una de las principales ciudades del Caribe colombiano. Estas y otras noticias en solo momentos, aquí en Hablemos Hoy.
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11: Gracias, Salvador. Tenemos 3 minutos ya después de las 7 de la mañana en este miércoles 23 de septiembre. Temperatura en estos momentos en la ciudad de Denver es de 58 grados. Es una mañana nublada y así al parecer, dice el informe, que vamos a tener gran parte del día algo nublado. Sin embargo, las temperaturas máximas podrían subir hoy hasta los 77 grados, las mínimas esta noche en 59. Y hasta este momento tenemos un 15% de posibilidades de precipitación. El informe también indica que es muy posible que tengamos ráfagas de viento de hasta 4 millas por hora. Y esto podría ocurrir después de las 4 de la tarde. Inclusive, las probabilidades de lluvia también podrían presentarse después de las 4 de la tarde. Una vez más, 58 grados es la temperatura en estos momentos en la ciudad de Denver. Nos preparamos entonces para las noticias aquí en Hablemos Hoy.
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11: Dos organizaciones latinas presentaron una demanda contra el gobierno de Estados Unidos para impedir la apertura de un nuevo centro de detención de inmigrantes en la ciudad de Hudson, al argumentar que el Servicio de Inmigración y Control de Aduanas no realizó las evaluaciones ambientales exigidas antes de avanzar con el proyecto. Green Latinos y la Coalición por los Derechos de los Inmigrantes de Colorado, o CIRC por sus siglas en inglés, acudieron al tribunal para el Distrito de Colorado para cuestionar la decisión de ICE y del Departamento de Seguridad Nacional de utilizar las instalaciones de Bighorn como centro federal de detención. La demanda sostiene que la antigua prisión privada permaneció vacía desde aproximadamente 2013 y que su reapertura podría generar impactos sobre la calidad del aire, el suministro de agua, el tratamiento de aguas residuales, el tránsito y la salud pública. El proyecto contempla una capacidad de hasta 1.250 inmigrantes, una población que representaría un aumento considerable para Hudson, una comunidad rural ubicada a unos 50 kilómetros al noreste de Denver. Los grupos demandantes aseguran que Hudson forma parte de la región metropolitana de Denver North Front Range, donde actualmente no se cumplen los estándares federales de calidad del aire relacionados con el ozono. De acuerdo con la denuncia, las operaciones del centro generarían emisiones adicionales por el funcionamiento de sus instalaciones, el transporte de personas detenidas, los desplazamientos del personal y el movimiento de vehículos encargados del suministro. La demanda también cuestiona el impacto que tendría el centro sobre el consumo de agua y el sistema local de tratamiento de aguas residuales. Los grupos citan, además, una acción previa de la Agencia de Protección Ambiental relacionada con descargas de aguas residuales de la antigua prisión. ICE tampoco habría preparado, según los demandantes, una evaluación ambiental ni una declaración de impacto ambiental conforme a la Ley Nacional de Política Ambiental. Geo Group, empresa privada que administraría el inmueble, obtuvo un contrato de 5 años para operar el centro con ingresos estimados en unos 85 millones de dólares anuales. La demanda solicita que un juez ordene detener las actividades relacionadas con la reapertura y construcción hasta que ICE cumpla con las obligaciones ambientales federales. Bueno, en otras informaciones, el hospital más grande de Colorado está reforzando las medidas de protección en torno a sus infraestructuras críticas después de que alguien interfiriera intencionalmente en su suministro de oxígeno. El incidente tuvo lugar el 3 de septiembre en el Hospital de la Universidad de Colorado, UC Health, en la ciudad de Aurora, cuando alguien accedió a la zona de almacenamiento de oxígeno e interrumpió el suministro a este hospital de 831 camas. El personal reaccionó rápidamente y conectó a los pacientes afectados a los suministros de oxígeno de reserva. El problema se resolvió poco después y ningún paciente resultó lesionado. La policía de la Universidad de Colorado, en colaboración con otras fuerzas del orden, ha identificado a un sospechoso y está trabajando para proceder a su detención. Dan Weaver, vicepresidente de comunicaciones de UC Health, dijo que las sanciones por un delito como este pueden ser muy graves. El hospital atiende a cientos de miles de pacientes al año, según el American Hospital Directory. Una portavoz de la Asociación de Hospitales del Estado afirmó que no tenía constancia de que algo así hubiese ocurrido antes. Bueno, en más noticias locales. El Departamento de Policía de Denver informó haber descubierto un laboratorio casero en el lugar donde se investigaba una muerte ocurrida durante la madrugada de ayer martes. La policía de Denver acudió poco después de la medianoche a una llamada por motivos médicos cerca de la avenida 6 y la calle Fox. Sin embargo, la llamada se convirtió luego en una investigación por muerte. Los investigadores indicaron que se encontró una persona fallecida en una vivienda situada en la manzana 600 de la calle Fox. Personas que vivían en la misma vivienda indicaron que alrededor de la medianoche fueron a ver cómo estaba esa persona y la encontraron inconsciente en el garaje. Uno de los residentes que entró que encontró a la persona inconsciente dijo que intentó practicarle la reanimación cardiopulmonar mientras que otro llamó al 911. Durante la investigación, la policía también descubrió un laboratorio casero. Los investigadores determinaron que el laboratorio está relacionado con drogas. La policía afirmó que no parece haber ninguna amenaza para la población. Un portavoz policial dijo que aún no se han realizado arrestos y que todavía no se conocen la identidad de la persona ni las causas del deceso. Bueno, y el Front Range Community College puso en marcha su primer mercado móvil de alimentos gratuitos en su campus de Latimer, lo que permite llevar alimentos frescos directamente a los estudiantes y al mismo tiempo dar a conocer la despensa permanente Wolf Pantry de la universidad. El mercado móvil es fruto de una colaboración entre Front Range y el Banco de Alimentos de Colorado Latimer. La universidad tiene previsto organizar el mercado móvil una vez por semestre, como parte de una iniciativa para que los recursos destinados o destinados a paliar el hambre sean más visibles y accesibles para los estudiantes. Tim Mellon, director senior de Vida Estudiantil y Participación de Front Range, señaló que es posible que algunos estudiantes no sepan que la universidad cuenta con despensas de alimentos o que sientan que existe un estigma asociado a su uso. La despensa Wolf de la universidad, cuyas siglas significan Wolves Overcoming Lack of Food o Lobos que superan la falta de alimentos, también proporciona comida y artículos de primera necesidad de forma gratuita a estudiantes, personal, profesores e instructores. La despensa ofrece mucho más que comida envasada, pues las donaciones pueden incluir artículos como carpetas, pañales, tampones y archivadores. Nicole Priestley, coordinadora de los programas de bienestar de Front Range, señaló que la universidad registró unas 2.600 visitas al Banco de Alimentos del Condado Latimer durante el último curso académico. Explicó que algunos estudiantes desconocen la existencia del Banco de Alimentos o creen erróneamente que deben demostrar tener necesidades económicas para poder utilizarlo. Front Range espera que el mercado móvil ayude a más estudiantes a descubrir el Banco de Alimentos Permanente y otros recursos disponibles. La universidad tiene previsto celebrar el próximo mercado móvil en primavera, el 6 de abril. Poco después también hará un evento en su sede del condado Boulder. 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Explicó que algunos estudiantes desconocen la existencia del Banco de Alimentos o creen erróneamente que deben demostrar tener necesidades económicas para poder utilizarlo. Front Range espera que el mercado móvil ayude a más estudiantes a descubrir el Banco de Alimentos Permanente y otros recursos disponibles. La universidad tiene previsto celebrar el próximo mercado móvil en primavera.

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0: Una jueza federal en Rhode Island anuló una directiva del gobierno del presidente Donald Trump que habría impedido a algunos inmigrantes acceder a ciertos programas federales, incluidos Head Start para preescolares, clínicas de salud comunitarias e iniciativas de educación para adultos. Priscila Cabral Pérez informa.
2: La juez federal de distrito Mary McElroy impidió temporalmente el año pasado que el actual gobierno siguiera adelante con la norma, por lo que nunca se implementó, y esta semana hizo permanente la orden judicial. Funcionarios del gobierno republicano argumentaron que la directiva iba a impedir que extranjeros indocumentados accedieran a beneficios federales al reclasificar amplios segmentos de programas de servicios sociales bajo una ley de la era Clinton, la Ley de Responsabilidad Personal y Reconciliación de Oportunidades Laborales. Pero la norma también habría abarcado a muchos inmigrantes que se encuentran legalmente en Estados Unidos, incluidos titulares de visas de trabajo y de estudiante. También habría impedido el acceso a servicios a titulares del Estatus de Protección Temporal o TPS, junto con beneficiarios de la acción diferida, esos grupos que son considerados extranjeros no calificados según la ley, ya no pueden acceder a los beneficios completos de Medicaid ni a la ayuda alimentaria y la asistencia en efectivo financiadas por el gobierno federal. Fiscales generales demócratas de 20 estados y del Distrito de Columbia presentaron una demanda afirmando que el cambio trastocaba tres décadas de política que permitían a las personas acceder a clínicas de salud comunitarias, refugios para víctimas de violencia doméstica y centros Head Start sin demostrar su estatus migratorio. Advirtieron que los daños podrían extenderse, disuadiendo a cualquier inmigrante de buscar servicios y levantando barreras incluso para ciudadanos de Estados Unidos que no puedan documentar su estatus legal. La demanda indicaba que las nuevas reglas también habrían impuesto cargas administrativas a agencias de servicios sociales con financiación insuficiente, incluidos los operadores de Head Start, que podrían haberse visto obligados a cerrar si no podían cumplir con los nuevos requisitos de la directiva. En su fallo, la magistrada declaró ilegal la directiva y sostuvo que el gobierno de Trump no siguió los cauces adecuados para reescribir las reglas y calificó las acciones del gobierno como procedimentalmente inválidas, informó Priscila Cabral Pérez, RNC Unión Radio Noticias.
0: Bueno, en otras informaciones, el Departamento de Seguridad Nacional descartó que vaya a surgir una amnistía para inmigrantes carentes de estatus legal radicados en Estados Unidos y anticipa incrementar la cantidad de deportaciones. El endurecimiento de la postura asumida por el departamento surgió en respuesta a unas declaraciones de la congresista María Elvira Salazar, congresista por Florida, alertando al presidente Donald Trump de que muchos latinos se sienten traicionados por su política migratoria y de la misma manera, como lo apoyaron con su voto, podrían darle la espalda al Partido Republicano en la boleta electoral. De hecho, la cubana estadounidense criticó que en julio el Servicio de Inmigración y Control de Aduanas y la Oficina de Aduanas y Protección Fronteriza hayan detenido a 50.000 personas carentes de antecedentes penales y le pidió a Trump tomar en cuenta que su política antiinmigrante podría significarle un alto precio al Partido Republicano en las elecciones intermedias. A través del

0: de un comunicado, el Departamento de Seguridad descartó de manera tajante que vaya a modificar su planteamiento de sacar del territorio estadounidense a quienes no cuenten con documentación que respalde su estadía. Asimismo, dice que le guste o no a la congresista Salazar, los hombres y mujeres de la ICE están haciendo cumplir las leyes aprobadas por el Congreso, y agrega que bajo el liderazgo del presidente Trump y del secretario Marwane Mullen, no habrá amnistía para los inmigrantes indocumentados, ni ahora ni nunca. El Departamento de Seguridad Nacional está enfocado en llevar a cabo la campaña de deportación masiva más grande de la historia de Estados Unidos, tal como prometió el presidente Trump, destacó. En la misiva también se aclaró que, en un gesto de generosidad, lo único para ofrecerles a quienes se han internado en el país sin un visado es un simbólico cheque a entregarse cuando ya se encuentren en sus respectivas naciones. Bueno, y el presidente Donald Trump y la presidenta encargada de Venezuela, Delcy Rodríguez, mantuvieron una reunión informal al margen de la Asamblea General de la ONU, en lo que supuso su primer encuentro desde que las fuerzas estadounidenses capturaron al entonces presidente venezolano, Nicolás Maduro, durante una incursión militar realizada en enero. También participaron en el encuentro que se llevó a cabo en Nueva York el secretario de Estado Marco Rubio y otros funcionarios estadounidenses. La reunión informal entre Trump y Rodríguez en un hotel de Nueva York se enmarca en el primer viaje a Estados Unidos de Rodríguez desde que asumió el cargo pocos días después de la captura de Maduro. Desde entonces, Trump y Rodríguez, quien se desempeñó como vicepresidenta de Maduro, han forjado una relación de trabajo, mientras que el expresidente del país caribeño fue trasladado a Estados Unidos y aguarda un juicio por presunto narcotráfico. Rodríguez se encuentra en Nueva York desde el lunes para participar en la Asamblea General de la ONU, a la que tiene previsto entregar un discurso esta tarde. En el máximo escenario de la diplomacia global, la mandataria encargada de Venezuela dijo que confía en defender los principios de su país con una agenda de trabajo basada en el respeto, la cooperación y el entendimiento. Mientras tanto, en Caracas, un centenar de opositores se concentraron en la jornada frente a la sede de Naciones Unidas en la capital venezolana para protestar contra la presencia de Rodríguez en la Asamblea General del organismo y exigir la convocatoria de elecciones presidenciales en Venezuela. El dirigente opositor Andrés Velázquez dijo que era importante señalar categóricamente que Delcy Rodríguez no está en Nueva York, en Naciones Unidas, representando a Venezuela. Y agregó que la presidenta en funciones también tiene responsabilidad en abusos de poder, casos de corrupción y el desconocimiento de los resultados de las elecciones presidenciales de julio de 2024, en su condición de alta funcionaria en los gobiernos de los expresidentes Hugo Chávez y Nicolás Maduro. Velázquez denunció además que aún permanecen encarcelados más de 400 personas por motivos políticos. Pero pasando ahora a noticias de América Latina. La presidenta de México dijo que se revisarán las pensiones que reciben exgobernadores y otros exfuncionarios del Banco de México, luego de ser cuestionadas sobre las remuneraciones vitalicias que reciben algunos de sus antiguos directivos. La mandataria señaló que, debido a la autonomía del Banco Central y a diversos amparos promovidos por sus funcionarios, estas pensiones no necesariamente están sujetas a los límites salariales establecidos para la presidencia de la República. Sheinbaum señaló que los expresidentes de México ya no reciben una pensión luego de que el expresidente Andrés Manuel López Obrador eliminara ese esquema, por lo que planteó revisar si deben mantenerse las pensiones otorgadas por el Banco de México. La gobernante reconoció que estos pagos pueden ser legales, pero cuestionó su pertenencia o su pertinencia debido a los montos involucrados. El análisis surgió a partir de una pregunta sobre las pensiones que reciben los exgobernadores del Banco de México, entre ellos Ernesto Zedillo y Guillermo Ortiz. La pregunta también vinculó estos pagos con el costo que ha representado el rescate bancario mediante el FOBAPROA. Sheinbaum pidió que se transparente quiénes son los exfuncionarios del banco que actualmente reciben estas remuneraciones y cuánto representan para las finanzas públicas. Bueno, en otras noticias de América Latina, el presidente colombiano Abelardo de la Espriella ordenó militarizar Santa Marta, una de las principales ciudades del Caribe colombiano, ante la presión ejercida por el grupo armado ilegal Autodefensas Conquistadoras de la Sierra Nevada. El mandatario aseguró que el grupo armado ilegal pretende incendiar parte del Caribe como consecuencia de la operación policial informada la víspera en la que murió José Pérez Villanueva, alias Cholo, señalado como el segundo cabecilla del grupo. La operación, que tuvo refuerzos terrestres y aéreos, fue realizada en zona rural de Santa Marta, donde se reunían presuntos integrantes de las autodefensas. La policía detalló que murieron 7 personas y 3 más fueron capturados. El comercio de la ciudad cerró en su mayoría y ciudadanos publicaron en redes sociales videos de hombres armados intimidando a los pobladores a plena luz del día. Han amenazado a comerciantes, pobladores, transportadores y están cometiendo toda suerte de desmanes, afirmó de la Espriella, quien dijo que lideraría desde Santa Marta las acciones de seguridad. El comandante general de las Fuerzas Militares, Mayor General Eric Rodríguez, indicó que reforzaron de inmediato el despliegue de los militares y policías tras la orden presidencial, y agregó que actuarán con contundencia, pero en el marco de la ley. El alcalde de Santa Marta, Carlos Pineda, dijo que solicitó la militarización de Santa Marta, por lo que respaldó la decisión del presidente y la presencia del Estado para garantizar la tranquilidad de los habitantes. Las autodefensas conquistadoras de la Sierra Nevada surgieron tras la desmovilización de los grupos paramilitares a inicios de este siglo. Las autoridades han asociado a la estructura con el narcotráfico, la intimidación a la población, las extorsiones, los secuestros y el tráfico transnacional de armas. Bueno, y la Guardia Revolucionaria de Irán lanzó una advertencia directa a Estados Unidos. Si Washington decide retomar los bombardeos, Teherán responderá con nuevas armas y ampliará el conflicto a nuevos objetivos estratégicos. El portavoz militar iraní, Hussein Mojavi, aseguró que la respuesta cambiaría la geografía de la guerra y que el mundo sería testigo de capacidades que hasta ahora no se han mostrado en el campo de batalla. Esta amenaza se produce en un contexto de estancamiento diplomático y creciente presión internacional, mientras la guerra entre ambos países cumple casi 7 meses desde su inicio, el 28 de febrero de 2026. Las declaraciones de Irán llegan justo cuando el presidente estadounidense Donald Trump evalúa nuevas opciones militares y económicas, y el Tesoro de Estados Unidos anunció un bloqueo total a las aerolíneas iraníes a partir de hoy, miércoles 23 de septiembre. Para muchos analistas, la advertencia de Irán marca un punto de inflexión en el conflicto, ya que implica la posibilidad de una escalada con armas y tácticas no vistas hasta ahora, así como la ampliación de los bancos o de los blancos más allá de los puntos atacados previamente. El general portavoz de la Guardia Revolucionaria fue enfático al señalar que ante una nueva ofensiva estadounidense, Irán usaría nuevas armas y nuevas capacidades en el campo de batalla, causando sorpresa en el mundo. Aunque no se detallaron las características de estos armamentos, la declaración sugiere que Teherán podría recurrir a tecnología militar avanzada o tácticas no convencionales. Mohevi también advirtió que la respuesta iraní no se limitaría a los objetivos previamente atacados, sino que incluiría nuevos blancos estratégicos, lo que podría significar ataques fuera del territorio iraní o contra intereses estadounidenses y aliados en la región, lo que elevaría el riesgo de una confrontación más amplia. El presidente Donald Trump declaró estar en fase de decisión y evalúa tres escenarios: intensificar la ofensiva militar, endurecer aún más las sanciones económicas o intentar un nuevo acuerdo para poner fin a la guerra. De igual manera, ha sido explícito al mencionar la posibilidad de aniquilar a Irán o dejar que se pudran económicamente, aunque también ha dejado abierta la puerta a la diplomacia. La advertencia de Irán sobre el uso de nuevas armas y el cambio en la geografía de la guerra subraya la gravedad del momento y la urgencia de encontrar una salida diplomática antes de que la situación se deteriore aún más. 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
0: Gracias, Salvador. 36 minutos después de las 7 de la mañana en este miércoles 23 de septiembre. La temperatura en este momento en la ciudad de Denver es de 59 grados. La mañana continúa nublada ligeramente y así al parecer vamos a tener gran parte del día. Hoy esperamos una temperatura máxima de 77 grados, una mínima de 59. Y hay probabilidades, un 15% solamente, pero las hay de que exista algo de precipitación. Esto quizás podría darse después de las 3 de la tarde. El informe también indica que es muy posible que tengamos ráfagas de viento de hasta 9 millas por hora. Cambió esto realmente. ¿Cómo las cosas cambian aquí en Colorado realmente de un momento a otro en materia de clima, no? Mañana va a ser otro día similar en cuanto a que va a estar parcialmente nublado. Las temperaturas bajan un poquito más a 69 grados. La máxima, la mínima en 55. Y al parecer hay un poquitito más de posibilidades de precipitación, un 25%, dice el informe. Ya para el viernes la temperatura comienza a subir nuevamente, no mucho, pero muy cónsono precisamente con esta época del año. Para el viernes podríamos quizás esperar unos 75 grados, 56 durante la noche y hay un 25% de posibilidades de precipitación. Y si se está preguntando si es posible que las temperaturas superen los 80 grados en algún momento esta semana, la respuesta es al parecer sí. Y esto sería el fin de semana. Pero, como decimos siempre, aquí las cosas en materia de clima cambian de un momento a otro en Colorado. Así que esperaremos un poquitito más para actualizar, por supuesto, ¿no?, esta información. Una vez más, la temperatura en estos momentos en la ciudad de Denver es de 59 grados Fahrenheit. Muy bien. Cantidad de cosas pasando, indudablemente, en todo el país, también aquí en Colorado. Como dijimos en nuestro noticiero, hay una demanda que se presentó contra el gobierno federal que quieren abrir este centro de detención migratorio en la ciudad de Hudson. Y pues a ver qué pasa con esto. Indudablemente sería un centro sumamente grande con capacidad quizás para unas 1.200 personas. Y, por supuesto, esto representa un ingreso impresionante para esta compañía, el grupo GEO, que es la empresa privada que administra el de aquí de Aurora y administraría ese también. Firmó un contratito por más de 80 millones de dólares. ¿Qué tal, no? Impresionante. Como quiera que sea, estaremos pendientes de esta nota, a ver exactamente qué va a pasar, pero hay gran preocupación en esta comunidad sobre la apertura de este centro. Y digo yo, gente no tan buena hay en todas partes del mundo. No me imagino qué tendría en la mente esta persona que de una manera u otra desconectó el sistema de oxígeno para los pacientes en el hospital allí en Aurora. Qué impresionante esto, ¿no? ¡Wow! Increíble, increíble, increíble, ¿no? Afortunadamente hay una persona detenida, no han dicho mucho las autoridades, continúan la investigación, pero es interesante saber qué mueve a una persona a hacer este tipo de cosas. Increíble. Pero bueno, como dicen los abuelos, hay de todo en la viña del Señor, indudablemente. Otra de los temas, indudablemente, que están circulando a nivel nacional, y ayer lo hablábamos precisamente con nuestro amigo y colega Jesús Sánchez Melián, el director del programa del periódico El Comercio de Colorado, es la presencia aquí en Estados Unidos de Delcy Rodríguez, quien es la persona encargada de la presidencia de Venezuela en estos momentos. Realmente duele pensar en que Estados Unidos le esté dando este nivel que no se merece esta mujer, que es una delincuente. A mí, no, sin pasiones, realmente. Es una delincuente asociada con Chávez y luego con Maduro, ¿no? Donde en Venezuela abusó y sigue abusando del poder, ahora bajo la protección de Estados Unidos. Eso es algo que muchos venezolanos se están preguntando. ¿Cómo es posible? ¿Qué pasa? ¿No? La mujer está aquí. Supuestamente esta tarde va a presentar su mensaje a la ONU. ¿Quién sabe qué irá a pasar? Porque como comentaba ayer con Jesús, me mandaron anuncio que decía que 91 países de la ONU acordaron levantarse de la sesión y no escuchar a Delcy Rodríguez. ¿Cómo me gustaría que esto fuera verdad? Y escuchar hablar a Rubio, precisamente, enferma también. Y hace que uno se pregunte, ¿no? ¿Qué está pasando realmente? Y como decía Jesús, lo de Maduro, la captura de Maduro, eso se había organizado con la venia, precisamente, y al visto bueno de los hermanos Rodríguez, desde hacía tiempo. ¿Quién sabe qué tanto le prometería Estados Unidos a esta mujer? Primero, para que vendiera a Maduro. Y segundo, para ella pues quedarse en el puesto, que me imagino se lo prometió a Estados Unidos y le prometió que no la iba a meter a la cárcel porque es una mujer, por pues, repito, delincuente, una mujer que inclusive se llevó a España una cantidad de oro venezolano robado. ¿No? Y muchas otras cosas. Autorizando torturas, a movilización policial que han causado muertes a jóvenes que han protestado por la situación del país. Y aquí se la recibe con honores. Entonces uno se pregunta realmente, ¿no? ¡Wow! ¿Es realmente Estados Unidos lo que uno siempre ha creído de este país? ¿Es realmente el país no con una democracia espectacular, cuando tenemos al presidente precisamente callándole la boca a la prensa que no dice lo que él quiere que se diga? Impresionante todas estas cosas que pasan. Y hay gente que sigue confiando en él, en sus políticas. Estaba leyendo algo que precisamente me hinchó el estómago sobre esta republicana de cubano-americana, la señora Salazar, que le dijo a Trump, mira, le estás haciendo mucho daño al, al, al, al Partido Republicano, porque estos latinos que votaron por ti ya no van a votar debido a que se te está pasando la mano. Y Trump le contestó dos o tres cosas y entonces ahora salió ella ayer diciendo que ella apoyaba el respaldo que tiene Estados Unidos a Venezuela y a Delcy Rodríguez. ¡Wow! Impresionante. Y esto sucede en todos los países del mundo, ¿eh? ¿Sal? Digo yo, el querer conservar el poder y todo lo demás.
13: Ah, oh, claro. No, no, claro. Eso es algo que se ha convertido en una costumbre. Fíjate que pasan varias cosas. ¿Qué negoció? ¿Qué le ofrecieron a Daisy o Delcy Rodríguez? Pues poder, justamente. Claro. ¿Qué ofreció ella a cambio? Petróleo.
0: Claro. Como si fuera de ella.
13: Pues ya de hecho ya no es ni de Venezuela. Entonces, digo que las grandes empresas petrolíferas no quieren o no pueden invertir por ahora en Venezuela hasta que no vean una estabilidad, etcétera, pero ya el acuerdo está prácticamente firmado.
0: Y eso es otro que lo que conversamos ayer con Jesús, y le han dado este contrato al dueño de esta compañía, que es otro delincuente que estaba siendo solicitado a nivel mundial,
13: ¿no? Entonces te doy poder, me das petróleo y el pueblo se sigue fregando. No hay vuelta de hoja. No hay vuelta de hoja, Rodolfo, las cosas son así. Y todo lo que está haciendo actualmente el presidente Donald Trump está mostrando ya su irascibilidad, está enojado ya con todo, ya todo le disgusta, porque sabe que por ahora está perdido. Está perdido, ya los empresarios no le hacen caso, ahora ya quieren nombrar de otra forma la inteligencia artificial, cuando los mismos empresarios de ese tema le han dicho a él, le han dicho al mundo, hay que bajarle porque esto nos va a rebasar. Y él no quiere. Ya. ¿Por qué? Porque está invirtiendo mucho dinero él y su hijo en esta situación de inteligencia artificial. Están invirtiendo miles de millones de dólares.
0: ¡Wow!
13: Entonces, ya ahorita lo que él quiere es terminar la presidencia y el resto que le queda de vida disfrutarlo como pueda. Y hacer más dinero, que eso es lo único que sabe hacer bien. Bueno, dentro de lo que cabe, ¿no? Hace mucho dinero, pero con muchas tranzas.
0: Claro, entonces, dinero mala vida.
13: Te digo, son muchos factores. Y esto lo quiero reflejar precisamente, Rolfo, por el comentario segundo que hiciste. Pensábamos hasta hace años que Estados Unidos sí era una democracia, que Estados Unidos sí era un país atractivo, que Estados Unidos era un país ejemplar. Sí lo era. Sí lo era. Había alternancia en el poder, había leyes que se cumplían y se aplicaban bien, había avances científicos, educativos, tecnológicos, había negociaciones agradables con otros países. Yo recuerdo que en 1994, cuando se firma el Tratado de Libre Comercio por primera vez, quienes estaban en el poder en México no lo querían, que porque era un aprovechamiento de Estados Unidos por la mano de obra barata y mil cosas más, ¿no? Ahora que están a punto de perderlo, añoran firmar un acuerdo nuevo. Uh-huh. ¿Por qué? Porque saben lo que representa para México. Ya se dieron cuenta, estando dentro, lo que representa. Entonces, Estados Unidos sí quizá se aprovechó de las condiciones económicas de México y de la cercanía que tiene, sobre todo la parte fronteriza, para instalar maquiladoras, armadoras, fábricas, y luego provocar el transporte fácil de la frontera norte de México a Estados Unidos. Pero antes era un país que no se sentía que se aprovechaba, porque México ganó, Rodolfo.
0: Sí, claro.
13: México ganó, y ahora te digo, los que no lo querían, que están en el poder ahora, añoran tenerlo nuevamente firmado por 10, 15 o más años. Entonces no estaba tan mal Carlos Salinas en ese sentido. No quiero decir que haya sido un gran presidente, pero fue el iniciador del Tratado de Libre Comercio. Entonces, Estados Unidos ayudaba sin esperar nada a cambio, como sucede ahora. ¿Sí me explico? Había alternancia en el poder, a veces un republicano, 8 años, a veces 4, a veces un demócrata, en fin, había congresos que discutían bien las leyes, que no las aprobaban nada más porque las había mandado el Ejecutivo y ya, ni las vean, fírmenlas y apruébenlas y publíquenlas. Todo eso se ha perdido.
0: Sí.
13: Pero anteriormente sí era, si no perfecta, porque no creo que en la política no existirá nunca la perfección, sí era una democracia, sí era un país que resultaba atractivo para el mundo entero, Rodolfo. Se ha ido perdiendo.
0: Lamentablemente.
13: Se ha ido perdiendo, porque tú dices, es que cómo se dice que Estados Unidos es, que esto, que... Bueno, es que sí lo era.
0: Lo era. Claro.
13: Ya no.
0: Ah, sí.
13: A raíz del 2020... la imagen de Estados Unidos ante el mundo cambió drásticamente y este señor es el que se ha encargado de todo.
0: Es cierto, es cierto. Y tú lo ves, por ejemplo, la actuación de la Corte Suprema de Justicia, ¿no? Que el tribunal de más alta envergadura en un país, y que haya caído al de la forma que ha caído.
13: Pues ya les dio penita porque le están bloqueando ciertas cosas ya al presidente, ¿no? Pues
0: porque sí, ya se dieron, después de que le han aprobado mucho.
13: Pero ya se dieron cuenta que es como el niño caprichoso que si le das un dulce quiere dos y si le das dos quiere tres y luego la bolsa entera hasta que los jueces, los integrantes de la Suprema Corte, pues ya se están dando cuenta que aunque los haya puesto él, pues hay cosas que no se pueden aprobar, hay cosas en las que no se le puede apoyar.
0: Y ahí hay un par de jueces con una, como dicen, con una cola de paja, que no se pueden hacer calvicie a la candela, porque qué impresionante que estén ahí, que hayan estado por tantos años.
13: Pero antes de la Suprema Corte, Rodolfo, también hay un Congreso.
0: Sí, cierto.
13: También hay un Congreso y lamentablemente uno o dos, quizá tres republicanos que de vez en cuando... se le montan al presidente, pero también le aprueban todo. Si nada más veamos el ejemplo de ICE, no saben cómo gastar dinero de tanto que se les dio. Que si comprar guantes con electricidad, que si rentar nuevos espacios. Ahora resulta que ayer salió la información, tú la mencionabas, me parece que son cientos de millones de dólares para que terceros países reciban deportados.
0: Ya, cierto.
13: Y compraron camionetas y camionetas y camionetas con el logo de ICE. ¿Dónde están esas camionetas?
0: Uh-huh.
13: Entonces, sí, o sea, contratan gente que incluso se están arrepintiendo de haberla contratada, que calladamente han estado despidiendo a muchos agentes.
0: Cierto.
13: ¿Por qué? Porque hay mucho dinero. ¿Quién se los dio? El Congreso.
0: Ya. Y les daban este bono por firmar, ¿no?
13: Sí, exacto. Entonces, y ahora se está gastando el ICE dinero por todos lados porque no saben qué hacer con ese dinero. Ya. No saben qué hacer con ese dinero. Y ahora resulta una persona que fue baleada en Austin, Texas, resulta que ya se descubrió que la gente de ICE que lo baleó era recién contratado, inexperto y no portaba cámara corporal.
0: Sí, no, es impresionante.
13: Entonces, te digo, antes de la Suprema Corte, hay un Congreso, pero... Los que quizá están metiendo un poco más la mano en el fuego, que no tienen mucho peso, según lo que yo he podido darme cuenta, son los alcaldes de ciudades demócratas y los gobernadores de estados azules.
0: Sí.
13: Que lo demandan, que le piden cuentas, que esto, que lo otro. Pero pues es poco, es limitado el poder que tienen. Tienen que acudir a jueces federales o tienen que acudir en masa para hacer una denuncia por algo. Pero de ahí en más, los congresistas lo que les importa ahora es mantenerse en el escaño.
0: Ya,
13: ganar de nuevo, reelegirse, uh-huh. o dejar en el puesto porque ellos buscarán una gubernatura o qué sé yo, uh-huh. a quien ellos quieren que se quede.
0: Ya.
13: Pero no les importa aprobar o no aprobar leyes, no les importa saber en qué se gasta el dinero el presidente, no les importa. Hoy en México, por ejemplo, hay una polémica siempre por el costo de las obras que se construyen, que si se triplican, que si aumentan. Uh-huh. Ok, acá quien le ha preguntado al presidente Trump por números de la construcción de su festivalito, salón de festivalitos en la Casa Blanca.
0: ¿Y
13: el arco que quiere construir, que es un majestuoso arco y que por supuesto va a llevar el nombre de Trump? ¿Quién le pregunta por los gastos que generó tan solo ayer, antier, por un gran fracaso que fue lo que se llamó el Trump TV?
0: Ajá.
13: Uh-huh. ¿No era que se peleó con la prensa y que el propio Fox dijo, yo me solidarizo y que ya muchos periódicos ni lo van a cubrir en la Casa Blanca? Entonces dijo, lanzo desde la Casa Blanca Trump TV. Pues si nadie lo vio, ¿pero cuánto le costó? Nadie le pide cuentas.
0: No, nada. Pero yo digo que quizás son más responsables los congresistas.
13: Sí, claro. Y llega también a la Suprema Corte, ¿no? Pero si nos vamos paso por paso... Los congresistas son los principales y los primeros indicados en decirle al presidente, esto sí se puede, pero esto no. Ya. Y no se lo vamos a aprobar. ¿Por qué? Porque le tienen miedo.
0: Sí, claro, claro.
13: Le tienen miedo, ¿sabes a qué? A que los exhiba públicamente. Ajá. No necesariamente que hagan tranzas. No necesariamente que roben dinero los congresistas, porque creo que eso se les dificulta en todos los países, porque ellos no manejan directamente dinero. O al menos algunos sí lo hacen. Pero la forma de exhibir del presidente te acaba una carrera política.
0: ¿Sí?
13: Te saca claro. Trapitos al sol porque tienes una discapacidad, porque tienes un pasado romántico un poco oscuro, porque... en fin.
0: ¿Ya?
13: Y te echa a perder una campaña y pone luego a quien él quiere.
0: Sí, eso es. Y eso por eso le tiene y por eso está Roy en tierra con él. Precisamente para poder mantener sus escaños.
13: Porque dime a quién no ha insultado el presidente.
0: Ah.
13: Eso no es un presidente. Desde el anterior a Biden, el Sleepy Joe, hasta los demócratas, hasta, en fin, a todos los que le han dicho o le han querido decir que no están de acuerdo con algo que él hace o dice, inmediatamente les pone un adjetivo descalificativo.
0: Ya, así es. Es impresionante realmente. Y uno se pregunta, yo siempre he comparado a Donald Trump con Hugo Chávez. Hugo Chávez odiaba a Venezuela y a la sociedad venezolana, por eso hizo lo que hizo con Venezuela. Y cuando tú tienes a un Donald Trump nombrando gente como, por ejemplo, ¿cómo nombrar al secretario de Salud,
13: Kennedy.
0: A Kennedy, un tipo que sin ninguna preparación, sin ninguna experiencia de ningún tipo en esa materia, un tipo que no cree en la ciencia, que no cree en las investigaciones científicas y tal, y lo pone
13: en las vacunas.
0: Ya, y lo pone de ministro de salud. Luego viene a este soldaducho que estuvo sin nada que mostrar en el ejército y lo pone como secretario, ¿no? En frente de generales con una formación impresionante y con una carrera espectacular y que se han visto obligados a renunciar.
13: ¿De quién hablas? ¿De Hexet?
0: Sí.
13: ¿Y qué me dices de la Secretaría de Educación que acabó con el departamento?
0: Exacto.
13: A eso la llevaron. Entonces, es una empresaria de lucha libre.
0: Ya. Entonces tú dices, wow, ¿qué tendría el hombre en la cabeza para hacer esto? Simplemente, debilitar estructuras del país. Y si en algún momento Estados Unidos nunca ha sido, santo de devoción de muchas personas en el mundo, ahora menos, ¿no? Porque antes se admiraba, ¿no? Especialmente en América Latina, se admiraba mucho Estados Unidos y en otras partes del mundo. Hoy en día, la actuación del actual presidente ha hecho que incremente el odio y no es contra él o contra Estados Unidos, es contra todo el mundo.
13: Y ahora
0: todo americano, ¿no?
13: Claro, y ahora fíjate que ahora que comentas esto me haces pensar otro detalle y otro factor que tenemos que agregar a la conversación. Cierto es que este presidente se ha encargado de quemar la imagen de Estados Unidos. Ahora, anteriormente lo comentaba yo, ¿no? Anteriormente creíamos o sentíamos que había un poco más de democracia, un poco más de equidad, etcétera, etcétera, etcétera. El asunto es que ahora la gente que vive fuera de Estados Unidos también ve la realidad de cómo se vive en Estados Unidos gracias a las redes sociales.
0: Sí, claro.
13: Anteriormente tú vivías en Michoacán, por decir algo, y tenías un familiar que te mandaba un dinerito mensual de Estados Unidos, 100, 200, 300, quizá más dólares. Te ayudaba, pues es tu tío, o es tu hijo, o es tu papá, o lo que sea, tu mamá, y te ayudaba a sostener el sostenimiento familiar en Michoacán. Pero te hablaba una vez al mes por teléfono, porque no había otra posibilidad.
0: Ya, cierto. Yo lo viví.
13: Ahora, ya se da cuenta mucha gente que no les importa mientras reciban dinerito, ya se da cuenta que ese hombre con el que tú pensabas que estaba llevando una vida de lujos, que estaba cerca de Disneylandia aunque viviera en Filadelfia o en Nueva York, que barría el dinero con el asadón. Pues no es así. Tiene que trabajar 18 horas para poderte mandar algo. Tiene que esconderse si no tiene documentos para que no lo atrapen. Tiene que pagar mucho dinero de impuestos. Tiene que pagar seguros que aquí sí son obligatorios, de carro, casa, de ya. Mil cosas.
0: Sí, es cierto.
13: Y mandarte 100, 200 dólares representa realmente un sacrificio. Pero antes pensábamos todo lo contrario porque no lo sabíamos.
0: Oh, está en Estados Unidos.
13: Oh, ya casi habla inglés. Es más, ya come hamburguesas. Acá comía tortas.
0: Sí, ya. Sí, ¿no? Impresionante.
13: También las redes sociales creo que han contribuido a que más gente en el mundo se dé cuenta de la realidad de que la se realidad. Vive en Estados Unidos.
0: Es muy cierto. Muy
13: que cierto. No es tan fácil y no se barren los billetes de a dólar como barrer las hojas del otoño, ¿no?
0: No, inclusive una realidad que muchas personas aquí mismo dentro de Estados Unidos no veían.
13: Ahora. Ah, exactamente. Exactamente.
0: Ahora precisamente esto ha abierto las puertas a una cantidad de cosas y por eso todos los días estamos enterados de sin cantidad de personas que uno dice, oye, pero ¿cómo es posible que haya tanta hambre, tanto dolor en un país como Estados Unidos?
13: Rodolfo, históricamente, y hablando un poco de todo, ¿no? Como en botica, históricamente ha habido asesinos seriales toda la historia de Estados Unidos. Pero antes lo sabíamos meses después de lo detenían o de que ocurrían los hechos. Ahora ocurre algo en una escuela y ya lo sabes.
0: Entonces en el momento que está sucediendo.
13: Exacto, entonces ya ahorita ya es todo inmediato, pero antes situaciones de barricadas, de qué sé yo, pues no las sabías hasta las noticias de la noche.
0: Ya.
13: Y eso, si bien te iba, porque si era fuera de aquí lo sabías al día siguiente.
0: Cierto, cierto. No, es impresionante, todo. Oye, antes de irnos a las noticias te quería preguntar rápido porque escuché el anuncio con Carlitos. Se acaba la temporada entonces, ¿no?
13: Ya mañana, sí. Allá. Hoy es el penúltimo juego y mañana es el último y luego ya se van los Rockies por 3 jueguitos más para terminar ya la temporada regular.
0: Wow.
13: Sí,
0: ¿cómo te sientes con esta temporada?
13: Un poquito cansado,
0: ¿verdad?
13: Sí, ya son 14 años y hemos tenido en estos 14 años un par de años buenos nada más, el 17 y el 18. Y de ahí en más, digo, nos gusta y nos encanta hacerlo, pero también nos gusta ganar.
0: No, claro, claro. Entonces, pero desde tu punto de vista, por ejemplo, hay un refrán allá en mi tierra que dicen, sarna con gusto pica, ¿no? Tú siempre quisiste hacer esto, ¿no? Ese sí, fue tu sueño.
13: Sí, desde 1990. Todavía no existían ni los Rockies de Colorado cuando yo me fijé este sueño. Y bendito Dios, me tomó 25 años lograrlo, pero ya más por 14 años lo hemos mantenido, sí. Yeah. Es un sueño cumplido, una meta lograda, sí.
0: Ya. Yeah. Y ¿tienes todas las ganas de seguir haciéndolo?
13: No, claro. No, mientras Dios me permita, mientras yo no tenga que cantar la canción de Seré de José José, yo seguiré aquí. Esa que dice que un día llegará que ya no pueda cantar, y que mi canto no será mi canto, y seré un sueño que sí se cumplió, pero un viejo dándole a las palomas pan.
0: Ya.
13: Mientras pueda y Dios me permita tener garganta y sobre todo lucidez, porque claro, el béisbol se requiere muchísima lucidez, pues yo trataré de seguir.
0: Qué bueno, sí, eso lo lleva uno. Muchas veces me encuentro personas que preguntan, ¿no? Y usted no se ha retirado, le digo, no, o sea, me retiré de la televisión porque claro, fue un ciclo que se cumplió.
13: Claro.
0: Pero ahora digo yo sigo haciendo lo mío, lo que he hecho toda la vida.
13: ¿No? Y mientras pueda seguir haciendo,
0: si Dios quiere,
13: aquí estaremos.
0: ¿No? Exacto. Uh-huh. Mientras el Creador lo permita, ¿no? Que haya salud y la disposición de hacerlo, aquí estaremos, indudablemente, ¿no? Haciéndolo. Pero que bueno, me alegra mucho porque desde el punto de vista personal, no, tú y Carlos han hecho un trabajo excepcional que ha sido reconocido precisamente ese trabajo. Y qué bueno que ese es un sueño que has logrado realizar y que, como tú mismo acabas de decir, no lo permite el Creador, seguirás haciéndolo.
13: Mientras Dios quiera, así es. Claro, claro que tenemos que poner de nuestra parte también, por no supuesto. Dejarle todo al de arriba, ¿no?
0: Claro.
13: Pero
0: claro,
13: mientras se pueda, aquí o donde nos toque, yo intentaré seguir bueno, en la crónica.
0: Qué bueno. Sí. Te felicito a ti y a Carlitos, indudablemente, por esas maravillosas transmisiones y esa dedicación para llevarle a toda nuestra comunidad lo que sucede en el campo de juego. Y qué bueno, que nosotros aquí en la 1150 somos la estación precisamente oficial en español de los Colorado Rockies. Qué bueno. Muy bien, vámonos entonces a las noticias. Aquí en Hablemos Suave.
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0: Dos organizaciones latinas presentaron una demanda contra el gobierno de Estados Unidos para impedir la apertura de un nuevo centro de detención de inmigrantes en la ciudad de Hudson, al argumentar que el Servicio de Inmigración y Control de Aduanas no realizó las evaluaciones ambientales exigidas antes de avanzar con el proyecto. Green Latinos y la Coalición por los Derechos de los Inmigrantes de Colorado, o CIRC, por sus siglas en inglés, acudieron al tribunal para cuestionar la decisión de ICE y del Departamento de Seguridad Nacional de utilizar las instalaciones de Big Horn como centro federal de detención. La demanda sostiene que la antigua prisión privada permaneció vacía desde aproximadamente 2013 y que su reapertura podría generar impactos sobre la calidad del aire, el suministro de agua, el tratamiento de aguas residuales, el tránsito y la salud pública. El proyecto contempla una capacidad de hasta 1.250 inmigrantes, una población que representaría un aumento considerable para Hudson, una comunidad rural ubicada a unos 50 kilómetros al noreste de Denver. Los grupos demandantes aseguran que Hudson forma parte de la región metropolitana de Denver North Front Range, donde actualmente no se cumplen los estándares federales de calidad del aire relacionados con el ozono. De acuerdo con la denuncia, las operaciones del centro generarían emisiones adicionales por el funcionamiento de sus instalaciones, el transporte de personas detenidas, los desplazamientos del personal y el movimiento de vehículos encargados del suministro. La demanda también cuestiona el impacto que tendría el centro sobre el consumo de agua y el sistema local de tratamiento de aguas residuales. Los grupos citan además una acción previa de la Agencia de Protección Ambiental relacionada con descargas de aguas residuales de la antigua prisión. ICE tampoco habría preparado seguir los demandantes, o según los demandantes, una evaluación ambiental ni una declaración de impacto ambiental conforme a la Ley Nacional de Política Ambiental. GeoGroup, empresa privada que administraría el inmueble, obtuvo un contrato de 5 años para operar el centro con ingresos estimados en unos 85 millones de dólares anuales. La demanda solicita que un juez ordene detener las actividades relacionadas con la reapertura y construcción hasta que ICE cumpla con las obligaciones ambientales federales. Bueno, en otras informaciones, el hospital más grande de Colorado está reforzando las medidas de protección en torno a sus infraestructuras críticas después de que alguien interfiriera intencionalmente en su suministro de oxígeno. El incidente tuvo lugar el 3 de septiembre en el hospital de la Universidad de Colorado, UC Health, en la ciudad de Aurora, cuando alguien accedió a la zona de almacenamiento de oxígeno e interrumpió el suministro a este hospital de 831 camas. El personal reaccionó rápidamente y conectó a los pacientes afectados a los suministros de oxígeno de reserva. El problema se resolvió poco después y ningún paciente resultó lesionado. La policía de la Universidad de Colorado, en colaboración con otras fuerzas del orden, ha identificado a un sospechoso y está trabajando para proceder a su detención. Dan Weaver, vicepresidente de comunicaciones de UC Health, dijo que las sanciones por un delito como este pueden ser muy graves. El hospital atiende a cientos de miles de pacientes al año, según el American Hospital Directory. Una portavoz de la Asociación de Hospitales del Estado afirmó que no tenía constancia de que algo así hubiese ocurrido antes. Bueno, en más noticias locales, el Departamento de Policía de Denver informó haber descubierto un laboratorio casero en el lugar donde se investigaba una muerte ocurrida durante la madrugada de ayer martes. La policía de Denver acudió poco después de la medianoche a una llamada por motivos médicos cerca de la avenida 6 y la calle Fox. Sin embargo, la llamada se convirtió luego en una investigación por muerte. Los investigadores indicaron que se encontró una persona fallecida en una vivienda situada en la manzana 600 de la calle Fox. Personas que vivían en la misma vivienda indicaron que alrededor de la medianoche fueron a ver cómo estaba esa persona y la encontraron inconsciente en el garaje. Uno de los residentes que encontró a la persona inconsciente dijo que intentó practicarle la reanimación cardiopulmonar, mientras que otro llamó al 911. Durante la investigación, la policía también descubrió un laboratorio casero. Los investigadores determinaron que el laboratorio está relacionado con drogas. La policía afirmó que no parece haber ninguna amenaza para la población. Un portavoz policial dijo que aún no se han realizado arrestos y que todavía no se conocen la identidad de la persona ni las causas del deceso. Bueno, y el Front Range Community College puso en marcha su primer mercado móvil de alimentos gratuitos en su campus de Latimer, lo que permite llevar alimentos frescos directamente a los estudiantes y al mismo tiempo dar a conocer la despensa permanente Wolf Pantry de la universidad. El mercado móvil es fruto de una colaboración entre Front Range y el Banco de Alimentos de Colorado, Latimer. La universidad tiene previsto organizar el mercado móvil una vez por semestre, como parte de una iniciativa para que los recursos destinados a paliar el hambre sean más visibles y accesibles para los estudiantes. Tim Mellon, director senior de Vida Estudiantil y Participación de Front Range, señaló que es posible que algunos estudiantes no sepan que la universidad cuenta con despensas de alimentos o que sientan que existe un estigma asociado a su uso. La despensa Wolf de la universidad, cuyas siglas significan Wolves Overcoming Lack of Food o Lobos que superan la falta de alimentos, también proporciona comida y artículos de primera necesidad de forma gratuita a estudiantes, personal, profesores e instructores. La despensa ofrece mucho más que comida envasada, pues las donaciones pueden incluir artículos como carpetas, pañales, tampones y archivadores. Nicole Priestley, coordinadora de los programas de bienestar de Front Range, señaló que la universidad registró unas 2.600 visitas al Banco de Alimentos del Condado Latimer durante el último curso académico. Explicó que algunos estudiantes desconocen la existencia del Banco de Alimentos o creen erróneamente que deben demostrar tener necesidades económicas para poder utilizarlo. Front Range espera que el mercado móvil ayude a más estudiantes a descubrir el Banco de Alimentos Permanente y otros recursos disponibles. La universidad tiene previsto celebrar el próximo mercado móvil en primavera, el 6 de abril. Poco después también hará un evento en su sede del condado Boulder. 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
0: El próximo mercado móvil en primavera, el 6 de abril. Poco después también hará un evento en su sede del condado Boulder. 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
1: Una jueza federal en Rhode Island anuló una directiva del gobierno del presidente Donald Trump que habría impedido a algunos inmigrantes acceder a ciertos programas federales, incluidos Head Start para preescolares, clínicas de salud comunitarias e iniciativas de educación para adultos. Priscila Cabral Pérez informa.
2: La juez federal de distrito Mary McElroy impidió temporalmente el año pasado que el actual gobierno siguiera adelante con la norma, por lo que nunca se implementó, y esta semana hizo permanente la orden judicial. Funcionarios del gobierno republicano argumentaron que la directiva iba a impedir que extranjeros indocumentados accedieran a beneficios federales al reclasificar amplios segmentos de programas de servicios sociales bajo una ley de la era Clinton, la Ley de Responsabilidad Personal y Reconciliación de Oportunidades Laborales. Pero la norma también habría abarcado a muchos inmigrantes que se encuentran legalmente en Estados Unidos, incluidos titulares de visas de trabajo y de estudiante. También habría impedido el acceso a servicios a titulares del Estatus de Protección Temporal o TPS, junto con beneficiarios de la acción diferida, esos grupos que son considerados extranjeros no calificados según la ley, ya no pueden acceder a los beneficios completos de Medicaid ni a la ayuda alimentaria y la asistencia en efectivo financiadas por el gobierno federal. Fiscales generales demócratas de 20 estados y del Distrito de Columbia presentaron una demanda afirmando que el cambio trastocaba tres décadas de política que permitían a las personas acceder a clínicas de salud comunitarias, refugios para víctimas de violencia doméstica y centros Head Start sin demostrar su estatus migratorio. Advirtieron que los daños podrían extenderse, disuadiendo a cualquier inmigrante de buscar servicios y levantando barreras incluso para ciudadanos de Estados Unidos que no puedan documentar su estatus legal. La demanda indicaba que las nuevas reglas también habrían impuesto cargas administrativas a agencias de servicios sociales con financiación insuficiente, incluidos los operadores de Head Start, que podrían haberse visto obligados a cerrar si no podían cumplir con los nuevos requisitos de la directiva. En su fallo, la magistrada declaró ilegal la directiva y sostuvo que el gobierno de Trump no siguió los cauces adecuados para reescribir las reglas y calificó las acciones del gobierno como procedimentalmente inválidas, informó Priscila Cabral Pérez, RNC Unión Radio Noticias.
1: Bueno, en otras informaciones, el Departamento de Seguridad Nacional descartó que vaya a surgir una amnistía para inmigrantes carentes de estatus legal radicados en Estados Unidos y anticipa incrementar la cantidad de deportaciones. El endurecimiento de la postura asumida por el departamento surgió en respuesta a unas declaraciones de la congresista María Elvira Salazar, congresista por Florida, alertando al presidente Donald Trump de que muchos latinos se sienten traicionados por su política migratoria y de la misma manera como lo apoyaron con su voto, podrían darle la espalda al Partido Republicano en la boleta electoral. De hecho, la cubana estadounidense criticó que en julio el Servicio de Inmigración y Control de Aduanas y la Oficina de Aduanas y Protección Fronteriza hayan detenido a 50.000 personas carentes de antecedentes penales y le pidió a Trump tomar en cuenta que su política anti-inmigrante podría significarle un alto precio al Partido Republicano en las elecciones intermedias. A través de un comunicado, el Departamento de Seguridad descartó de manera tajante que vaya a modificar su planteamiento de sacar del territorio estadounidense a quienes no cuenten con documentación que respalde su estadía. Asimismo, dice que le guste o no a la congresista Salazar, los hombres y mujeres de la ICE están haciendo cumplir las leyes aprobadas por el Congreso y agrega que bajo el

0: liderazgo del presidente Trump y del secretario Marwane Mullen, no habrá amnistía para los inmigrantes indocumentados ni ahora ni nunca. El Departamento de Seguridad Nacional está enfocado en llevar a cabo la campaña de deportación masiva más grande de la historia de Estados Unidos, tal como prometió el presidente Trump. Destacó. En la misiva también se aclaró que, en un gesto de generosidad, lo único para ofrecerles a quienes se han internado en el país sin un visado es un simbólico cheque a entregarse cuando ya se encuentren en sus respectivas naciones. Bueno, y el presidente Donald Trump y la presidenta encargada de Venezuela, Delcy Rodríguez, mantuvieron una reunión informal al margen de la Asamblea General de la ONU, en lo que supuso su primer encuentro desde que las fuerzas estadounidenses capturaron al entonces presidente venezolano, Nicolás Maduro, durante una incursión militar realizada en enero. También participaron en el encuentro que se llevó a cabo en Nueva York el secretario de Estado Marco Rubio y otros funcionarios estadounidenses. La reunión informal entre Trump y Rodríguez en un hotel de Nueva York se enmarca en el primer viaje a Estados Unidos de Rodríguez desde que asumió el cargo pocos días después de la captura de Maduro. Desde entonces, Trump y Rodríguez, quien se desempeñó como vicepresidenta de Maduro, han forjado una relación de trabajo, mientras que el expresidente del país caribeño fue trasladado a Estados Unidos y aguarda un juicio por presunto narcotráfico. Rodríguez se encuentra en Nueva York desde el lunes para participar en la Asamblea General de la ONU, a la que tiene previsto entregar un discurso esta tarde. En el máximo escenario de la diplomacia global, la mandataria encargada de Venezuela dijo que confía en defender los principios de su país con una agenda de trabajo basada en el respeto, la cooperación y el entendimiento. Mientras tanto, en Caracas, un centenar de opositores se concentraron en la jornada frente a la sede de Naciones Unidas en la capital venezolana para protestar contra la presencia de Rodríguez en la Asamblea General del organismo y exigir la convocatoria de elecciones presidenciales en Venezuela. El dirigente opositor Andrés Velázquez dijo que era importante señalar categóricamente que Delcy Rodríguez no está en Nueva York, en Naciones Unidas, representando a Venezuela. Y agregó que la presidenta en funciones también tiene responsabilidad en abusos de poder, casos de corrupción y el desconocimiento de los resultados de las elecciones presidenciales de julio de 2024, en su condición de alta funcionaria en los gobiernos de los expresidentes Hugo Chávez y Nicolás Maduro. Velázquez denunció además que aún permanecen encarcelados más de 400 personas por motivos políticos. Pero pasando ahora a noticias de América Latina. La presidenta de México dijo que se revisarán las pensiones que reciben exgobernadores y otros exfuncionarios del Banco de México, luego de ser cuestionada sobre las remuneraciones vitalicias que reciben algunos de sus antiguos directivos. La mandataria señaló que, debido a la autonomía del Banco Central y a diversos amparos promovidos por sus funcionarios, estas pensiones no necesariamente están sujetas a los límites salariales establecidos para la presidencia de la República. Sheinbaum señaló que los expresidentes de México ya no reciben una pensión luego de que el expresidente Andrés Manuel López Obrador eliminara ese esquema, por lo que planteó revisar si deben mantenerse las pensiones otorgadas por el Banco de México. La gobernante reconoció que estos pagos pueden ser legales, pero cuestionó su pertinencia debido a los montos involucrados. El análisis surgió a partir de una pregunta sobre las pensiones que reciben los exgobernadores del Banco de México, entre ellos Ernesto Zedillo y Guillermo Ortiz. La pregunta también vinculó estos pagos con el costo que ha representado el rescate bancario mediante el FOBAPROA. Sheinbaum pidió que se transparente quiénes son los exfuncionarios del banco que actualmente reciben estas remuneraciones y cuánto representan para las finanzas públicas. Bueno, en otras noticias de América Latina, el presidente colombiano Abelardo de la Espriella ordenó militarizar Santa Marta, una de las principales ciudades del Caribe colombiano, ante la presión ejercida por el grupo armado ilegal Autodefensas Conquistadoras de la Sierra Nevada. El mandatario aseguró que el grupo armado ilegal pretende incendiar parte del Caribe como consecuencia de la operación policial informada la víspera en la que murió José Pérez Villanueva, alias Cholo, señalado como el segundo cabecilla del grupo. La operación, que tuvo refuerzos terrestres y aéreos, fue realizada en zona rural de Santa Marta, donde se reunían presuntos integrantes de las autodefensas. La policía detalló que murieron 7 personas y 3 más fueron capturados. El comercio de la ciudad cerró en su mayoría y ciudadanos publicaron en redes sociales videos de hombres armados intimidando a los pobladores a plena luz del día. Han amenazado a comerciantes, pobladores, transportadores y están cometiendo toda suerte de desmanes, afirmó de la Espriella, quien dijo que lideraría desde Santa Marta las acciones de seguridad. El comandante general de las fuerzas militares, mayor general Eric Rodríguez, indicó que reforzaron de inmediato el despliegue de los militares y policías tras la orden presidencial, y agregó que actuarán con contundencia, pero en el marco de la ley. El alcalde de Santa Marta, Carlos Pineda, dijo que solicitó la militarización de Santa Marta, por lo que respaldó la decisión del presidente y la presencia del Estado para garantizar la tranquilidad de los habitantes. Las autodefensas conquistadoras de la Sierra Nevada surgieron tras la desmovilización de los grupos paramilitares a inicios de este siglo. Las autoridades han asociado a la estructura con el narcotráfico, la intimidación a la población, las extorsiones, los secuestros y el tráfico transnacional de armas. Bueno, y la Guardia Revolucionaria de Irán lanzó una advertencia directa a Estados Unidos. Si Washington decide retomar los bombardeos, Teherán responderá con nuevas armas y ampliará el conflicto a nuevos objetivos estratégicos. El portavoz militar iraní, Hussein Mojavi, aseguró que la respuesta cambiaría la geografía de la guerra y que el mundo sería testigo de capacidades que hasta ahora no se han mostrado en el campo de batalla. Esta amenaza se produce en un contexto de estancamiento diplomático y creciente presión internacional, mientras la guerra entre ambos países cumple casi 7 meses desde su inicio, el 28 de febrero de 2026. Las declaraciones de Irán llegan justo cuando el presidente estadounidense Donald Trump evalúa nuevas opciones militares y económicas, y el Tesoro de Estados Unidos anunció un bloqueo total a las aerolíneas iraníes a partir de hoy, miércoles 23 de septiembre. Para muchos analistas, la advertencia de Irán marca un punto de inflexión en el conflicto, ya que implica la posibilidad de una escalada con armas y tácticas no vistas hasta ahora, así como la ampliación de los bancos o de los blancos más allá de los puntos atacados previamente. El general portavoz de la Guardia Revolucionaria fue enfático al señalar que ante una nueva ofensiva estadounidense, Irán usaría nuevas armas y nuevas capacidades en el campo de batalla, causando sorpresa en el mundo. Aunque no se detallaron las características de estos armamentos, la declaración sugiere que Teherán podría recurrir a tecnología militar avanzada o tácticas no convencionales. Mojave también advirtió que la respuesta iraní no se limitaría a los objetivos previamente atacados, sino que incluiría nuevos blancos estratégicos, lo que podría significar ataques fuera del territorio iraní o contra intereses estadounidenses y aliados en la región, lo que elevaría el riesgo de una confrontación más amplia. El presidente Donald Trump declaró estar en fase de decisión y evalúa tres escenarios: intensificar la ofensiva militar, endurecer aún más las sanciones económicas o intentar un nuevo acuerdo para poner fin a la guerra. De igual manera, ha sido explícito al mencionar la posibilidad de aniquilar a Irán o dejar que se pudran económicamente, aunque también ha dejado abierta la puerta a la diplomacia. La advertencia de Irán sobre el uso de nuevas armas y el cambio en la geografía de la guerra subraya la gravedad del momento y la urgencia de encontrar una salida diplomática antes de que la situación se deteriore aún más. 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
0: Gracias, Salvador. 35 minutos después de las 8 de la mañana en este miércoles 23 de septiembre. Bueno, y a esta hora tengo el honor de tener con nosotros aquí en el estudio a Alfredo Reyes. Y si se está preguntando, Alfredo Reyes, me suena, pero ¿quién es realmente Alfredo Reyes? Bueno, hoy lo vamos a conocer aquí. Es un joven latino, quien precisamente se está lanzando para el Consejo Municipal de Denver. Alfredo, buenos días, gusto saludarte, bienvenido, ¿cómo estás?
10: Buenos días, Rodolfo, gracias por la invitación, es un orgullo estar aquí contigo. Antes que nada, gracias por todo lo que has hecho por nuestra comunidad y por el periodismo. Gracias.
0: Bueno, gracias a ti por hacer tiempo para conversar con nosotros. Alfredo Reyes, cuéntame un poquito, ¿quién es Alfredo Reyes, por Dios? ¿No?
10: Orgullosamente el hijo de mexicanos del norte, de Aurora y Juventino Reyes, quien me criaron a mi hermana y a mí aquí en Denver, en el vecindario Baker. Soy el hijo de trabajadores de un cementero, de una ama de casa, y he dedicado mi carrera a la educación, al arte, a la cultura, al desarrollo comunitario, a la seguridad pública, y este próximo paso en mi carrera es para mí la oportunidad de comprometerme aún de una manera más profunda a la ciudad.
0: Ya, qué bien, qué bien. ¿De qué parte de México vienen tus padres?
10: De Chihuahua y de Durango.
0: ¡Oh, mira tú!
10: Mi mamá era de un ranchito llamado El Ranchito, cerca de Valleza. Mm. Y mi papá, un estado más hacia el sur, Durango, de un pueblo pequeño igual, agrícola, Melchor Ocampo.
0: Ya. ¡Ah, qué bien! Salvador siempre decía que él no era de Chihuahua, que Chihuahua era de él.
10: Eso.
0: ¿Eh? Entonces, eso ha presentado ciertos conflictos con ciertas personas. Chihuahua. Un momento. No, Chihuahua es mío, ¿no? Pero qué bueno que haya ese amor por la tierra que nos vio nacer, ¿no? Tengo el gusto y el placer de estar en Chihuahua muchas veces, también en partes de Durango. Inclusive a veces molesto con alguno de mis amigos de Chihuahua. Le digo, yo conozco a Chihuahua mejor que tú. Gracias a mi trabajo en la televisión que me llevó a hacer muchos especiales que quería hacer en Chihuahua, porque hay tanto que contar, ¿no? De esa tierra hermosa, indudablemente.
10: Y de todo México.
0: Sí, cierto, por supuesto que sí. Regresando a Alfredo Reyes, se cría aquí en Colorado, estudia aquí en Colorado. ¿Fuiste a las escuelas públicas de Aurora? Porque creciste en Aurora, ¿no?
10: No, en Denver.
0: En Denver, sí, ¿fuiste a las escuelas públicas de Denver?
10: Sí, claro que sí. Fui a la escuela primaria en Fairmont.
0: Ok.
10: Y de ahí continué a Baker.
0: Ok.
10: Y debería haber ido a West High.
0: Okay.
10: Pero gracias a mi hermana, mi mamá no me dejó y me mandó a Denver South.
0: Okay.
10: Y fue una decisión increíble porque si conoces un poco de la historia de South, es una de las escuelas más diversas en el estado entero.
0: Uh-huh.
10: Y de ahí, al llegar a mi último año, fui uno de 1,000 estudiantes, Rodolfo, en el 2008, quien recibieron una beca de Bill y Melinda Gates, que pagaron 4 años del bachillerato, 2 años maestría y 4 años de estudios doctorales.
0: Ah.
10: Y he sido uno de cuantos de estudiantes en Colorado en recibir esta beca, y fue una gran oportunidad para mí para dedicarme al aprendizaje, al estudio y dedicar ese privilegio de poder estudiar, porque de niño mis padres, Rodolfo, mi papá como cementero, llegaba y me enseñaba sus manos llenas de ampollas y me decía, mijo, mírame las manos, pídeme lo que quieras y te daré lo que pueda, pero te pido solo una cosa, por favor quédate en la escuela. Y las veces, Rodolfo, que me quejaba, que ya no quería ir a la escuela, que quería ponerme a trabajar, me dicen, papá, vámonos pues al cemento. Y nunca olvidaré esa vez que me hizo llenar una carretilla llena de cemento y subirla por una lómita.
0: Uh-huh.
10: Y pues claro, se me volteó la carretilla y todo el cemento cayó. Y mi papá, junto con todos sus amigos, burlándose de mí. ¿Y sabes lo que hizo?
0: Ah.
10: Me dio una...
0: ¿La pala?
10: Me dio una pala y dijo, recógelo y sigue. Y esa fue la última vez.
0: Dijiste, esto no es para mí.
10: Esto no es para mí. Sí. Pero al igual...
0: Pero qué buen ejemplo, ¿eh?
10: Y al igual también... Es un reconocimiento, ¿no?, del trabajo que ha hecho nuestra comunidad, que ha hecho nuestra gente para literalmente construir esta ciudad y el país entero con nuestras manos.
0: Ya, muy cierto. Entonces, Alfredo, te graduaste de la preparatoria, ¿fuiste a qué universidad fuiste?
10: Empecé en Colorado College,
0: okay.
10: En Colorado Springs.
0: Colorado Springs,
10: sí, ya. Ahí estudié las ciencias políticas y el español.
0: Okay.
10: Y estudié en el extranjero 3 veces. En España, en Chile, en Italia.
0: ¡Oh, wow! ¡Qué
10: y
0: bien!
10: Y me abrió el mundo, me abrió el mundo, me abrió la mente. Y muy agradecido de esa oportunidad. De ahí continué a CU Boulder, donde recibí mi primera maestría en la política educativa. Y ahí fue donde conocí a la fundadora del Latino Cultural Arts Center, quien me contrató para crear el concepto para una organización que integraba el arte con el cambio social. Uh-huh. Y al terminar el plan de concepto, me fui por 4 años. 3 de esos años los pasé en Santa Cruz, California, en un programa doctoral. Y ahí igual profundizando mi aprendizaje de las investigaciones educativas, de la pedagogía, de la metodología comunitaria. Y al decidir que la academia no era donde quería establecer mi carrera, dejé esos estudios al terminar una segunda maestría.
0: Ya.
10: Y regresé a casa a finales del
0: 2019. Y con toda esa cantidad de estudios que realizaste, ¿qué tenías en mente? ¿Qué querías hacer exactamente?
10: En el programa doctoral.
0: Ya.
10: Fue algo un poco abstracto, donde me fascinó las cosmologías indígenas al preguntarme que el Estado moderno, el cual existe, es en verdad algo nuevo, ¿no?, que se ha dado en los últimos 500 años. Pero hay civilizaciones antiguas, profundas, a lo largo de todas las Américas, quien establecieron sistemas de aprendizaje a lo largo de miles de años.
0: Uh-huh.
10: Y me interesó aprender de esas civilizaciones, esas cosmologías indígenas, para reimaginar la ciudadanía. Y cómo es que podemos pertenecer a través del espacio, el tiempo, la materia, de una manera donde las fronteras no nos dividan tanto.
0: Qué interesante todo esto. Y de repente ahora tu carrera da un giro, porque ahora quieres, de una manera u otra, dedicarte al servicio público.
10: Sí, y es una continuación de la persona quien soy.
0: Ya.
10: Para poder haber recibido esa beca de niño, tuve que empezar esa carrera, el servicio público, del voluntarismo y dedicarme a la comunidad. Y en los últimos 7 años, como el director fundador del Latino Cultural Arts Center, recaudé millones y millones de dólares hacia el empoderamiento de nuestra comunidad a través del arte y la cultura, a establecer conferencias de mariachi para que los jóvenes pudieran a tener ese camino de músicos profesionales, a crear programación acerca de la salud mental, con un programa llamado Ofrendas, porque durante la pandemia ambos de mis padres fallecieron, igual que miles y miles de personas, y lo mejor que se nos daban eran pensamientos y oraciones. Y soy un hombre de fe, pero necesitábamos más como una comunidad, necesitábamos las herramientas, el lenguaje para poder procesar el luto. Y ahí, junto con mi equipo, desarrollé un programa que llegó a estar en 5 escuelas a través de toda la ciudad, donde familias pudieran llegar a aprender del luto durante ese tiempo. Al igual, como voluntario, ayudé a escribir política ambiental junto con líderes en nuestra comunidad, como Anita González, para cuidar del río, del South Platte. Y ese marco ambiental que escribí llegó a ser adoptado en un plan de vecindad por el Consejo Municipal de Denver. Al igual, también he sido voluntario en una junta directiva de la ciudad, donde fui aprobado por el Consejo para ayudar a traer más transparencia y a contabilidad a los departamentos de seguridad pública. Es que, en verdad, Rodolfo, esta decisión de postularme para el Consejo Municipal de Denver es una continuación de esa carrera dedicada a la ciudad y querer profundizar mi compromiso.
0: Ya, qué interesante. Y sabes tú, y no es que pretenda que yo tengo que saberlo todo, no, porque yo realmente no sé mucho, pero usualmente, debido a mi trabajo, tantos años en la televisión primero y luego ahora en la radio, pues he tenido la suerte y el honor de conocer muchos de nuestros latinos que, de una manera u otra, cuyo trabajo, indudablemente, ¿no? Y me sorprendió cuando te conocí no saber de ti. Tú más bien sabías un poquito de mí, pero yo de ti no sabía nada. Yo digo, esto es de las personas que les gusta trabajar sin mostrarse mucho, digo yo, ¿no?
10: Y en verdad eso fue el ejemplo de mis padres, ¿no? Mi papá como cementero, mi mamá limpiando hoteles. La gran mayoría de nuestra comunidad trabaja sin ese reconocimiento. Y es ese trabajo, es esa dedicación que me impulsa de asegurarme antes que nada que el trabajo esté bien hecho. Y que el reconocimiento vendrá de eso.
0: Claro. Ahora dime una cosa. Tú estás postulándote para esta posición en el Consejo Municipal de Denver, lo que se llamaría en inglés una concejal at large. ¿Qué significa eso?
10: At large representa a la ciudad entera.
0: Okay.
10: Tenemos en total 13 miembros en el Consejo Municipal de Denver. 11 de ellos se dedican a un distrito específico.
0: Right.
10: Y 2 de ellos tienen el cargo de representar a la ciudad entera. Y para mí este asiento en específico me interesa porque necesitamos a alguien quien pueda colaborar a través de la comunidad, a través de los trabajadores y los sindicatos, a través de los negocios, las empresas y a través del gobierno. Y eso se requiere a alguien quien, antes que nada, sepa escuchar, sepa aprender y sepa liderar a través de nuestras diferencias.
0: Yeah.
10: Y requiere a alguien que no llegue pensando que ya lo sabe todo, sino alguien quien sepa hacer las preguntas difíciles y que sepa liderar un proceso que nos una y que anime, que impulse una visión de la ciudad que nos incluya a todos.
0: Ya.
10: Y yo creo que soy ese candidato.
0: Qué bien. Dime una cosa, Alfredo. ¿Militas algún partido político?
10: No. Me estoy postulando como un candidato independiente.
0: Ok. Oh, qué bien, qué bien. ¿Crees tú, por ejemplo, que los votantes se fijarían en un candidato independiente? Porque ahorita hay tanta polarización política en este país, ¿no?
10: Sí. Gracias por esa pregunta. Y dos cosas al responder. Las elecciones municipales en Denver son sin partido, non-partisan.
0: Okay.
10: Y al igual, por primera vez en la historia de Colorado y en la ciudad de Denver, la mayoría de votantes están registrados como independientes. Y al igual, para mí, postularme como un candidato independiente es una oportunidad de no estar atado a ningún partido, sino a mi comunidad.
0: Ya, qué bien. Ahora recibo un mensaje que dice, Rodolfo, qué entrevista, este caballero sí que nos representa. Mil gracias por mostrarlo. Excelente candidato. Felicitaciones para Alfredo.
10: Muchísimas gracias.
0: Ya. ¿Qué quieres lograr tú, Alfredo, al frente del Consejo Municipal de Denver?
10: Es una gran pregunta y en mi vida he visto una ciudad donde un cementero y un ama de casa pudieron crear a dos hijos sin que se sintieran pobres en la ciudad de Denver. Y es una ciudad que no se me olvida. Una ciudad en la cual todos podamos sobrevivir, que esté dentro de nuestro presupuesto. Una ciudad que construya y desarrolle para familias, para jóvenes, para niños, para los de mayor edad. Necesitamos a una ciudad que se desarrolle para todos, no solamente para la clase profesional y la clase creativa. Necesitamos una ciudad donde todos, todas podamos sentirnos seguros en las calles, en nuestros negocios, en nuestros hogares y especialmente en las escuelas. Dólares que inviertan para Denver. Para mí se me hizo increíble preguntarle al auditor de la ciudad qué porcentaje de los 3,000 contratos que la ciudad ejecuta cada año, ¿qué porcentaje de esos 3,000 contratos se queda en la ciudad de Denver? ¿Y qué crees que me dijo Rodolfo?
0: Ajá. ¿Un número muy pequeño?
10: No lo podía responder porque no es algo que están... they're not tracking it.
0: Ajá.
10: No lo están
0: siguiendo. ¿No está registrado?
10: No está registrado.
0: Oh, wow.
10: Y para mí, una ciudad que no sabe dónde está invirtiendo nuestros impuestos, es una ciudad que no cree en sí misma, que no está invirtiendo en nuestros propios negocios, en nuestras propias organizaciones. Para mí, el arte y la cultura es nuestro mayor patrimonio. Lo sé porque creé y lideré una institución cultural de más de 8 millones de dólares. El arte y la cultura generan trabajos, brindan comunidad, nos atan, protegen nuestra historia y le da a los jóvenes una razón por la cual quedarse en la ciudad y finalmente un Denver más limpio, más fresco y más verde, una ciudad que no cuide del ambiente, de nuestros ríos, de nuestro aire, de nuestros árboles, es una ciudad que no le importa su futuro. Y son estas cinco plataformas, estos cinco pilares que creo yo puedes sostener a una ciudad donde de 5, 10, 15 años podamos estar orgullosos de lo que logramos juntos.
0: Ya, muy importante, ¿no? Y, por ejemplo, hablando de educación, tenemos el Distrito Escolar de Denver, que es uno de los más grandes del estado, indudablemente, y en el que un alto porcentaje de esos estudiantes son latinos, ¿no? Yo tuve la suerte y el honor de trabajar por mucho tiempo con las escuelas públicas de Denver a través de diferentes proyectos que tuve en la televisión y también en la radio. Y es impresionante la cantidad de talento latino que hay en nuestras escuelas. Es impresionante. Y lamentablemente no todos tienen la oportunidad de acceder a becas y a muchas otras cosas que hay, recursos que hay para los jóvenes latinos. Quisiera preguntarte, Alfredo, ¿qué mensaje quisieras enviarle tú a los latinos de Denver? Y digo los latinos de Denver porque pues te estás postulando precisamente, ¿no?, para el Consejo Municipal de Denver y a la hora de votar pues solamente pueden votar los quienes residen en la ciudad y el condado de Denver, ¿verdad? Quien me decía un mensaje aquí, Lamentablemente yo no vivo en Denver, pero me encantaría poder votar en Denver para poder votar por Alfredo, decía aquí un mensaje. ¿Qué mensaje quisieras tú enviarle a nuestra comunidad que reside en Denver?
10: Pues a todos los que nos están escuchando, Rodolfo, antes que nada quiero darles las gracias por hacer que esta ciudad continúe de pie. Gracias por el trabajo que hacen día tras día, que no es reconocido siempre. Gracias por todos los trabajadores, los que están ahí. Son ustedes quienes me motivan, porque al igual ese fue mi padre, esa fue mi madre. Es que gracias. De ahí les pido dos cosas. Ya sea que vivan en Denver o no, que me apoyen en correr la voz. Cuéntenle a sus amistades, a sus familias, que Alfredo Reyes está postulando para el Consejo Municipal at Large y que es el candidato que nos representará y asegurarnos de que esta ciudad siga construyendo de una manera que no nos deje atrás. Les pido al igual que si están en una manera capaz de contribuir financieramente, para los que viven en Denver, califiqué para el Fondo de Elecciones Justas. Y eso significa que los primeros $50 que se donen serán multiplicados 9 veces.
0: Oh.
10: Es que si pueden contribuir solo $50, eso se convierte en 500. Y si tienen los recursos, con humildad y orgullo, les pido que me apoyen de esa manera. Y si no se han registrado para votar, por favor, regístrense, voten con tiempo. Y sería un honor poder contar con el voto de ustedes. Y sí, esas tres cosas. Que me apoyen en correr la voz. Que consideren apoyo financiero de $50. Y al llegar la boleta durante la primera o segunda semana de octubre, no van a tener que buscar muy lejos, porque mi nombre será el primero en la boleta.
0: Ya, qué bien. ¿Cómo, antes de irnos rapidito, cómo pueden hacer esos donativos a la campaña?
10: Sí, www.reyes4denver.com, Reyes, F-O-R, Denver.com, y la página al igual es completamente bilingüe, y ahí podrán encontrar más información acerca de mí, de mi plataforma y por qué me postulo.
0: Ya. Pues, Alfredo, muchísimas gracias por tu tiempo esta mañana. Agradezco mucho la visita a nuestra estación. Te deseo todo el éxito del mundo. Necesitamos a personas comprometidas como tú en una ciudad en la que la comunidad latina ha hecho historia y sigue haciendo historia.
10: Así es.
0: Así que muchas gracias y todo lo mejor para ti.
10: A ti, Rodolfo. Muchísimas gracias.
0: Un placer. Muy bien. Sal, nos vamos.
11: Hasta mañana.
0: Muy bien, gracias por todo. Y es miércoles, continúa Carlitos González con un programa muy especial. Le invito a que lo escuchen. De mi parte, que pasen un precioso día. Les habló Rodolfo José Cárdenas.

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12: Muy buenos días, tengan todos ustedes, espero se encuentren muy bien. Ya miércoles 23 de septiembre, a puertas de nuestro penúltimo miércoles, en este caso, de este mes de septiembre, y espero pues todos se encuentren muy bien, como mencionaban hace un momento, pasando el mejor día que puedan llegar a tener, y pues tratando de terminar este año, pues obviamente lo mejor que se pueda, ¿no? Seguimos desafortunadamente viviendo situaciones muy complejas en esta administración, ¿no? En este casi 2 años de mandato, siguen viéndose mucho las injusticias, ¿no? Y sobre todo, más que la injusticia, es la violación constante a los derechos básicos, ¿no? Fundamentales de cualquier ser humano. Miraba ahí en las noticias una situación con un inmigrante de Venezuela que fue baleado, simplemente por que se les dio la gana a estas sicarios que tiene el gobierno para hacer su trabajo sucio. Y miraba con mucho asombro, ¿no? De cómo un criminal, un verdadero criminal que es baleado por la policía, o sea, verdaderos agentes del orden, ¿no? La policía. Y estas personas pues llegan las ambulancias, hacen todo su trabajo, los transportan a los hospitales, pasan un proceso de recuperación y demás. Con ese muchacho inmigrante que fue baleado, no pasó eso. Simplemente le dieron los primeros auxilios en el sitio donde lo balearon y finalmente se lo llevaron al centro de migración, ¿no? A estos campos de concentración que esta administración ha creado. tipo nazi, y ahí lo tienen con las balas o con la bala que le metieron estos sicarios en la cárcel. Bueno, ni siquiera en la cárcel, en esos centros de secuestro y extorsión y... bueno, no sé ni cómo describirlo, ¿no? Muy indignante toda esta parte, porque pues, ¿dónde están las ONG, no? ¿Dónde están estas organizaciones sin ánimo de lucro que se supone abogan por los derechos fundamentales de la persona, ¿no? De las personas. Pareciera que a veces los verdaderos delincuentes, como los que nos representan en los altos cargos en este país, son los que ven violentados y marginados sus derechos fundamentales, pero el ciudadano del común, ¿no? El de a pie, ese se le pueden violar todos los derechos porque pues obviamente no hay miles de millones de dólares detrás de él, ¿no? Entonces, muy triste noticia, sin contar obviamente todas las personas que han sido asesinadas, en este caso por estos sicarios que tiene el gobierno con licencia para matar, y sin mencionar pues a todos aquellos que también bajo la supervisión, entre comillas, de estos centros de concentración, pues también han fallecido, ¿no? Sin ningún tipo de, en lo que se puede, por lógica, saber, sin ningún tipo de cuidado médico, sin ningún tipo de, realmente, de atención. Y pues bueno, vamos a ver qué sucede con este muchacho venezolano. Si usted conoce el tema y quiere participar, pues ya saben, las líneas están más que abiertas. Número en cabina 720-310-3100, nuevamente 720-310-3100. Y pues bueno, esperemos que ahorita en noviembre usted pueda dar su voto para que todos estos desmanes y... pues como persecución que realmente tenemos nosotros los inmigrantes, puedan cesar, ¿no? O al menos estar bajo un control mucho más estricto. Así que usted tiene el poder este noviembre, poquito más de mes y medio, para que pueda cambiar algo, que realmente creo que pues, es la única manera de poderlo hacer. Políticamente hablando, pues no se ve que alguien le pueda poner un estate quieto a esta persona, y tal vez usted con su voto lo pueda hacer. Así que pues lo invito para que este noviembre pueda hacer valer su voz, su voto, y pues bueno, si está obviamente de acuerdo con la administración, pues obviamente vote a favor también de ellos, pero si de alguna u otra manera ve cómo esto está afectando la economía, está afectando diferentes gremios como los transportadores, porque pues incluso a los transportadores les ha dado duro. En mi punto de vista, pues a esta persona no le interesa cómo entramos, si entramos ilegalmente, legalmente, si hicimos filas, si hicimos un proceso. A él honestamente no le interesa absolutamente nada de esto, y lo único que quiere es sacar y hacer popular su promesa, porque creo que la única promesa que ha cumplido de sacar a todas las personas indocumentadas, documentadas, como hayamos llegado a este país. Entonces, pues bueno, noviembre es la cita que usted tiene con la democracia, pero también con la justicia, para poder parar todas estas aberraciones que esta administración tiene con abiertamente por la comunidad inmigrante, ¿no? Y pues bueno, con esa invitación, pues también saludamos a nuestro compañero aquí de trabajo, Alan Rodríguez. Muy buenos días, Alan. ¿Cómo te encuentras en esta mañana?
5: Carlos, muy buenos días para ti, muy buenos días para todos los de la 1150, muy buenos días para todos los radioescuchas que se unen a nosotros hoy aquí en su programa Derribando Barreras. Carlos, estoy muy bien, no me puedo quejar, como siempre les digo. El día que me tenga que quejar les avisaré, pero afortunadamente ese día no ha llegado y ojalá nunca llegue, ojalá me muere sin quejas. ¿Cómo estás tú, Carlos?
12: Como creo que lo notas, un poco indignado. Con toda esta situación, es imposible que pues simplemente la vida de un animal, que pues no estoy desmeditándola, ni mucho menos, tenga más valor que la vida de un ser humano, independientemente de cómo entró a este país o no. Si tú maltratas a un animalito, te ponen cargos criminales, Si lo matas simplemente porque quieres matarlo, entonces también vas a la cárcel, pero aquí el inmigrante no tiene esos derechos. Tenemos menos derechos nosotros que un animal que, pues, como vuelvo y les digo, o sea, pues es obviamente necesario protegerlos y cuidarlos, pero pues si pasamos leyes aceptando el aborto en etapas que ya uno consideraría inhumanas de hacer, ¿no? De poder practicar el aborto, pues, ¿qué se espera de una persona que, entre comillas, según esta administración, pues no tiene ningún tipo de derecho? Entonces, andamos como con esa mal sabor de boca y, pues bueno, obviamente, pues como lo dije hace un momento, todo esto puede llegar a no creo que vaya a finalizar con las elecciones de noviembre, pero sí por lo menos de ponerle un stop a toda esta locura, ¿no? A toda esta barbarie que se ha estado viviendo, y mientras haya un control un poco más claro de las entidades de gobierno que pues administran y controlan todas estas organizaciones federales, como la criminal esta que se creó con esta administración, pues definitivamente pues creo que es algo, ¿no? Que es algo que se puede rescatar.
5: No, Carlos, no, y te entiendo y comparto tus sentimientos. O sea, nadie merece ser acribillado. Bueno, pedófilo, asesinos en serie, narcotraficantes que son terroristas. Esos son los únicos que yo, ¿verdad? No estoy hablando por Carlos ni la 1150, pero yo sí soy radical en contra de ese tipo de barbarie y persona que pienso que no tiene arreglo. Pero contra un inmigrante porque es indocumentado, me parece absurdo. Y como lo dije desde un principio, desde las elecciones, bueno, desde todo el momento que he hablado de Donald Trump, yo sí estoy de acuerdo que pues la gente que entre por la puerta de mi casa, ¿verdad? Por poner una analogía al país, y es muy fácil para mí decirlo, ¿verdad? Que yo nací con el pasaporte azul por ser puertorriqueño. Pero pues egoístamente sí me gusta, si soy perteneciente a cualquier país, viva en España, en donde sea que yo viva, me gustaría que los inmigrantes entren de forma derecha, ¿verdad? Eso te escucha muy bonito y estoy de acuerdo con eso. Ahora, atacar la situación como si fuese uno de nuestros problemas más grandes es algo absurdo. Y atacar la situación de una forma terrorista es algo absurdo. Si tú me dices que Donald Trump está realmente, es una persona capitalista y realmente está en desacuerdo con la inmigración indocumentada, pues haría todo lo posible para proveerle documentos a los sobre 10 millones de indocumentados que proveen sobre 100 mil millones de dólares en impuestos anuales a la IRS y proveen sobre 300 mil millones de dólares a la economía de Estados Unidos, si eso fuese real. Pero no, realmente, lamentablemente, yo pienso que simplemente él sabe que, ya sea él mismo o él y su base, los dos, tienen xenofobia. La verdad, no lo veo de otra forma, porque una persona con dos dedos de frente que estudia la data, que mira cuáles son los problemas que causan los inmigrantes indocumentados, y realmente lo que más hacen los inmigrantes indocumentados es arreglar problemas de escasez de trabajadores en el trabajo duro, lamentablemente proveer trabajo más barato para los empresarios. Es más la cantidad de criminales per cápita, en promedio, de ciudadanos que de indocumentados. Por mucho, creo que es el doble. Es dos veces más probable, si tú te encuentras un ciudadano, tienes que tener más miedo que si te encuentras un inmigrante indocumentado, porque es dos veces más probable que el ciudadano sea un criminal a que un indocumentado sea un criminal. Entonces, no, Carlos, comparto definitivamente la indignación que tienes. La verdad, además de indignación, pues también me entristece, ¿verdad? Imagínese una persona tan increíble como tú, siendo afectada por algo que está haciendo la administración. Estoy seguro que hay cientos de miles, si no millones más, que están afectados. Y pues el que murió, que pues obviamente no tiene ya sentimientos ni nada, pero su familia, sus seres queridos, que la verdad es algo que no deberíamos estar pasando en este país. Este país, en mi opinión, necesita urgentemente un tercer partido, porque el otro partido tampoco, por personalmente, me alineo y tiene unas loqueras que la verdad no comprendo ninguno de los dos lados en este momento, Carlos.
12: Sí, definitivamente. Todo es una locura, como tú acabas de decir, y pues bueno, esperemos a ver si en algún momento esa, entre comillas, democracia que pues nos han vendido, realmente se vea, que pues solo dos dinosaurios compitiendo siempre por lo mismo, como que, no sé, me deja pensando qué tan real es esa democracia. Yo creo que estamos en las mismas condiciones que China o que cualquier otro país comunista, simplemente pues aquí con la bandera de democracia y las elecciones entre comillas libres, y que cada quien puede elegir su mejor partido, cuando pues, realmente pues o es blanco o es negro, no hay puntos intermedios, y eso es lo que nos tiene de alguna u otra forma medio fregados aquí también. Entonces las opciones son mínimas, y pues bueno, esperemos que en algún momento llegue ese tercer partido.
5: Carlos, sé que nos toca darle tiempo a nuestros patrocinadores, pero quiero poner un pin, como decimos en Puerto Rico con nuestros anglicismos, que me gustaría también tocar el tema de cómo Donald Trump tomó la decisión atroz, supuestamente representante del partido que ama la Constitución, y la decisión atroz de no permitirle entrada
12: partido, cuando realmente pues o es blanco o es negro, no hay puntos intermedios, y eso es lo que nos tiene de alguna u otra forma medio fregados aquí también. Entonces las opciones son mínimas, y pues bueno, esperemos que en algún momento llegue ese tercer partido.
5: Carlos, sé que nos toca darle tiempo a nuestros patrocinadores, pero quiero poner un pin, como decimos en Puerto Rico con nuestros anglicismos, que me gustaría

0: constitución y la decisión atroz de no permitirle entrada a CNN político y antiguamente conocido MSNBC, ahora MS Now, a la Casa Blanca. El supuesto líder del partido que ama la constitución, la primera enmienda siendo la libertad de expresión y la libertad del periodismo.
1: Definitivamente tú lo has dicho, era otra cosa que iba a mencionar, pero ya la dijiste más que claro, así que con esa democracia que nos caracteriza y con ese respeto a la Constitución, vamos a nuestro primer corte comercial y recuerden, número en cabina 720-310-3100, 720-310-3100. Si tiene algún comentario de lo que estamos hablando o cualquier cosa que obviamente usted quiera comentar en este programa, y regresamos en un par de minutos en su programa Derribando Barreras.
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1: Seguimos con ustedes en su programa Derribando Barreras y tocante, digamos, a otros temas. 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

0: 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Alan, tocante, digamos, a esta cuestión, ¿no? De lo que veníamos hablando, que van a haber muchos cambios también, desafortunadamente, en el tema de impuestos. Todavía esto, y ahorita lo desarrollo un poco más. Todavía está en veremos, pero debido a toda esta como ambiente, ¿no? Antiinmigrante que se está llevando a cabo, el IRS pues, también está tomando acciones que no nos van a favorecer mucho. ¿Cómo ves tú? Porque obviamente, pues durante el año se firmó una ley ejecutiva en donde se instaba a que los bancos estuvieran como más complicados en el tema de prestar dinero y todo este tipo de cosas. Te lo pregunto porque obviamente, pues ya que mencionamos el servicio de financiamiento, estas compañías pues están bastante claras en el tipo de clientes que también pueden llegar y están abiertas a poder hacer este préstamo a personas incluso que tengan ITIN y están obviamente en el sector financiero, no en el sector financiero tradicional como el banco XY, pero sí están en el sector financiero. Tocante al tema del real estate, teniendo en cuenta que pues, están los bancos más tradicionales involucrados, ¿cómo estás viendo tú esa situación para las personas que pueden tener un TPS, como los salvadoreños, que ahorita mismo pues, también están en un limbo, personas con lo que es el Dream Act y otras facciones, digamos, como los que llegaron hace algunos años, que tienen un permiso de trabajo, digamos que ligado a un proceso de asilo político. ¿Cómo estás viendo esa parte en el tema bancario para este tipo, digamos, de mercado?
1: Carlos, pues no estoy al tanto de lo que está sucediendo en el tema bancario, pero necesito que tú me actualices con eso. Pero sí te voy a decir que el cuñado mío, o sea, el esposo de mi cuñada, él estuvo aquí con TPS y las restricciones nuevas que puso, ya eso fue Pam Bondi, que ya no es ni parte de la administración de Trump. Cuando ella hizo los cambios del TPS, él no tuvo trabajo por aproximadamente 9 meses hasta que logró ya oficialmente casarse. Ya afortunadamente estamos muy agradecidos que tiene su residencia. Fueron 8 meses donde no tuve ingreso, trabajaba de árbitro aquí y allá en partidos de fútbol, mucho estrés, mucha incertidumbre, quería viajar dentro de Estados Unidos, no se atrevía, quería ir a Puerto Rico, no pudo, no se atrevía, quería ir a Puerto Rico de su honeymoon, no pudo. Entonces, te puedo decir que de primera instancia he visto como esas personas que técnicamente no eran indocumentados, ¿ok? Porque estaban aquí con permiso, pero cómo fueron afectadas gravemente por las decisiones de Donald Trump, con estas personas que me estás diciendo que tienen ahora impedimentos en el mundo de la banca, pues no dudo que deben ser cosas bien similares o hasta peores. Carlos, si nos puedes ilustrar un poquito más sobre qué es lo que está sucediendo con este tipo de personas en el sistema bancario.
0: Sí, definitivamente, pues tocante a lo que estamos hablando. Hace unos meses atrás, no recuerdo exactamente el mes exacto, pero pues se pasa esta ley ejecutiva, ¿no? No es ningún tipo de ley aprobada por el Congreso, ni mucho menos, que dicho sea el caso, pues obviamente a través de su voto, todo este tipo de leyes absurdas que se firman pueden llegar también a ser no validadas, ¿no? El hecho de darle también fuerza a los jueces y todo ese tipo de cosas, pues va a ayudar a que muchas de estas leyes absurdas que son por puro firmazo no entren en vigor, ¿no? Pero tocante a eso, en aquel tiempo se firma esta ley ejecutiva en donde se insta a las entidades bancarias a tener un mayor control sobre las personas que abrían cuentas o que tenían cuentas ya existentes en esos bancos. Obviamente, pues vinculado a lo que eran las personas indocumentadas, pero pues dentro de ese grupo pues también entran gente con TPS, gente con Dream Act, gente con permisos de trabajo vinculados a otros procesos, etcétera, ¿no? O sea, lo que buscaba obviamente era generar como esa desconfianza de la banca de tener personas que no estuvieran o siendo residentes o siendo ciudadanos, ¿ok? Y pues la política directa fue: ten cuidado, banco X, Y, Z, el que sea, porque estas personas, ya una vez te des cuenta que no tienen documentos, yo estoy detrás de ellas, ¿ok? Estoy detrás de cada una de esas personas, y si tú le prestas dinero, pues esas personas no te van a pagar y vas a perder el dinero, ¿ok? Entonces esa fue como la política. He escuchado, no me consta directamente a mí, pero he tenido clientes que me han dicho que a raíz de eso, pues trataron de sacar su dinero. Muchas personas también trataron de sacar dinero para regresarse a sus países de origen y los bancos estaban limitando el monto de dinero que pues podían sacar, ¿ok? Entonces, lo triste de toda esta noticia, Alan, y usted que nos está viendo y escuchando, es eso, ¿no? Es todo el terror que genera. El terror que genera también en la banca, porque pues obviamente quedan en un limbo de decir, bueno, pues si ahora ¿cómo lidio con toda esta información? Pero seamos claros, ¿no? O sea, yo creo que la banca siempre fue muy consciente de que una persona que tenía un ITIN, no tanto una persona que tuviera un seguro social, pero al menos una persona que tenía un número ITIN, era una persona que no estaba regularizada aquí en el país y aún así, pues, daban los créditos, ¿no? Entonces, a la larga, pues esa parte, dentro de mi punto de vista, como que la banca no dijo, ah, pues hasta ahorita me entero de que una persona indocumentada no podía tener préstamos, ¿ok? Pero sí genera este tipo de situaciones en donde sí se ponen más restrictivos con respecto a quién le prestan y a quién no. Antes se podían sacar créditos con tarjeta de o solicitar tarjetas de crédito con ITIN y ahorita se está haciendo prácticamente imposible. Y ojo, estamos hablando desde el punto de vista de la banca tradicional. El mensaje o la información que vimos hace un ratito son con entidades financieras que trabajan a través de inversionistas. Entonces los inversionistas son más abiertos en este caso a este tipo de situaciones, ¿no? De prestar dinero y demás, porque pues hay colaterales en donde ellos pueden recuperar su dinero en dado caso que suceda X o Y situación. Pero pues a grosso modo, esa es la situación política, bancaria, entre otras cosas, que esta administración pues nos ha heredado o nos ha impuesto. Y pues bueno, esperemos que pues en el tema fiscal, lo que vamos a estar mencionando después del corte, pues no se dé, ¿okay? Es lo que estamos esperando. Pero pues así a grosso modo, Alan, esa es la situación con respecto a esta ley ejecutiva que se firmó durante este 2026. Y pues bueno, lo más importante es tratar de estar tranquilo. Si usted ya pasó por esa situación, no obviamente no se estrese, no se angustie. Son cosas que pues en su momento afectaron un poco y ahorita está mucho más tranquilo. Pero en el tema de préstamos, en el tema de aceptación, definitivamente sí impactó. Sí impactó bastante por toda esta mala fama y mala publicidad que nos están dando. Salva.
1: Uh-huh. Un comentario antes de irnos a nuestro segundo corte comercial. Como muy bien dice Carlos, en la banca tradicional, ¿verdad? Entonces, quizás te vas a presentar con estos problemas en Wells Fargo, en Chase, PNC, Credit Unions, quizás no. Y este tipo de banca tradicional, pero hay muchas instituciones financieras, ¿verdad? También llamamos en nuestros círculos, los llamamos prestamistas, ¿verdad? Por organizaciones que son prestamistas. Donde hacen préstamos de todo tipo de clase, como muy bien va a proveer Carlos a través de Premier Taxes y Toro Taxes para negocios, también existe lo mismo para propiedades. Entonces no tome esta situación como un obstáculo que no se puede derribar, como una barrera que no se puede derribar, ¿verdad? Y eso fue casualidad, ¿verdad? No hice eso a propósito porque el programa se llama Derribando Barreras. Pero es la actitud que hay que tener en la vida, ¿verdad? Vuelvo y digo, ¿verdad? No quiero sonar que no soy empático a la dificultad que está presentándose a las personas, ¿verdad? Es muy fácil para mí hablar aquí donde a mí no se me presentan esos problemas, pero a todos siempre se nos presentan problemas, unos de una forma, otros de otra. Uno es con relaciones, otro es con salud, otro es con familia, un sinnúmero de cosas, ¿verdad? Entonces, cuando tú tengas, hay un libro que les voy a recomendar, que en inglés se llama The Obstacle is the Way, y en español se llama El Obstáculo es el Camino. Es decir, el obstáculo te muestra el camino. Entonces, si tú cambias tu forma de pensar hacia el obstáculo que se te está presentando en la vida o la barrera que se te está presentando en la vida, puedes utilizar ese obstáculo o esa barrera como gasolina para llegar a donde quieras llegar o a, inclusive llegas a lograr cosas que ni tenías en la mente que podías lograr.
0: Excelente analogía, Alan. Definitivamente es lo que tenemos que verlo y pensarlo y buscarle la quinta pata al gato, decimos en mi país, para poder rodear esa adversidad y lograr, como tú dices,
1: que esta gente no piense que puede con nosotros, que no piense que puede con nosotros y que nosotros no podemos derribar cualquier barrera. En serio se los digo. Motívense, sigan adelante, paso a paso, no dejes que nadie ni nada los tumbe.
0: Definitivamente, Alan, y con esa bonita reflexión y ese llamado a la acción, pues nos vamos a nuestro segundo corte comercial, así que no se mueva, y regresando pues hablamos un poquito acerca de esta situación que en el tema de impuestos puede llegar a afectarnos o cómo nos puede llegar a afectar el próximo año. Así que regresamos en un par de minutos en su programa Derribando Barreras.
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0: Seguimos con usted en su programa Derribando Barreras y pues aquí dando algunos saludos a nuestra compañera de trabajo, Edith Luna, también a nuestra compañera de trabajo, Devani Chacón, y también tenemos a Lupita Juárez. Muchísimas gracias, Lupita, por ser parte del programa. Bueno, también damos un saludo muy especial a mi mamá, ahí esperando que se recupere pronto de una situación ahí que tuvo durante el fin de semana, pero ya gracias a Dios todo bien. Mi hermana en Australia también, gracias. Ahorita mismo no está conectada, pero posiblemente nos ve por ahí en diferido. Y pues a mi esposa también, Cristina Lucio, espero que te encuentres bien donde sea que estés. Y a todos los que nos están sintonizando, viendo o escuchando aquí por la 1150, pues le damos las gracias por ser parte de este programa día a día o miércoles tras miércoles. Y Alan, digamos ya para no mantenerlos tanto en ascuas, bueno, dado a esta política que hemos visto durante este año y medio que ya prácticamente está pasando, el IRS está colocando, por ahora es un draft. ¿Qué significa un draft? Es un borrador en este caso, no es que pues ya sí o sí se vaya a dar, pero este borrador está incluyendo una pregunta de ciudadanía en la forma 1040, que es la forma o la declaración de impuestos que en este caso pues todos debemos hacer. Se va a incluir o se quiere empezar a incluir una pregunta directa de ciudadanía. Esto no solo por el tema de los beneficios fiscales que las personas pueden llegar a obtener, sino también movido, obviamente, a la situación actual que vivimos, ¿no? Debemos recordar que pues, actualmente la IRS está en un programa de pues, dar información a lo que es el Homeland Security. Se supone que en este caso, pues esa información no es de todo el mundo, que son casos muy puntuales de gente que está siendo buscada y demás. Pero pues obviamente si ya están compartiendo eso, pues pueden compartir cualquier otra cosa, ¿no? El punto es que esta pregunta se consideraría en contra de lo que es la quinta enmienda, ¿ok? Por esa razón, ahorita mismo se está demandando esa pues como situación, eso que se quiere incluir en la forma 1040. Hay abogados de inmigración metidos en esto, hay organizaciones de preparadores de impuestos metidos en esto. Esperemos que la presión sea bastante amplia en este caso. Obviamente, pues lo disfrazan desde el punto de vista de protección a los beneficios fiscales. De cierta forma, Alan, estoy de acuerdo con parte de todo esto, porque hay mucha gente allá afuera que ve la preparación de impuestos tocante a los preparadores como un mercado de papas. Yo te doy 10 papas a $5, el otro no, yo te doy 20 a 3. Entonces, esto es un desastre. Y al presionar, obviamente, este tipo de cambios, hacen que todas esas personas inescrupulosas, pues también de alguna u otra manera queden por fuera del juego, ¿no? Y preparadores o contadores, en este caso, que estamos certificados con el gobierno y pues estamos en la lupa de todas las declaraciones que hacemos, pues podamos estar un poquito más tranquilos con el trabajo que estamos haciendo. Porque si alguien viene conmigo y yo le digo, pues te van a reembolsar bajo las leyes $5,000, y va a otro lado, pues esa persona le tiene que dar los mismos $5,000, a menos de que su nivel de capacitación sea diferente al mío o que el mío sea diferente al de la otra persona y estemos descalificando créditos o algunos beneficios. Pero mientras todo sea una misma línea, es decir, si tú vas a comprar una casa, Alan, pues los requisitos contigo son los mismos que si fueran con otro realtor, o el tema de calificación van a ser los mismos. Aquí, desafortunadamente, en esta industria es muy al que sabe más tranza, entonces ese es el que le consigue. Y tocante, obviamente, al consumidor o al contribuyente principal, pues también el hecho de que, pues, que haya una pregunta, porque pues esa pregunta va a estar, sin querer decir que antes no estuviera penalizado si tú dices mentiras en una declaración de impuestos o adulteras información, que eso no estuviera penalizado, ¿no? Pero el hecho de decir eres ciudadano y si dices sí, pues, y no lo eres, obviamente eso considera o es considerado como una feloría, ¿no? Entonces va a tener repercusiones legales mucho más altas de lo que pues uno pensaría en simplemente hacer una declaración de impuestos sin esa pregunta, ¿okay? Entonces, tocante tanto a los preparadores inescrupulosos como a los contribuyentes que también quieren defraudar al fisco, esa parte yo sí estoy de acuerdo, pero la cuestión es que nunca se había visto algo así y el IRS no es una dependencia que tenga la, digamos, el derecho, ¿no? O el, ¿cómo decirlo? Como la jurisdicción de poder preguntarte, ¿eres ciudadano o no eres ciudadano? Entonces, ese son el tipo de condiciones que se están generando ahorita y va a salir otro formulario también dado a esta situación. Es el Schedule 3 con la letra A, en donde pues va a estar también lo de la carga pública. No sé exactamente cómo es que esto va a afectar, pues obviamente si tú tienes un valor de reembolso y tomaste algo de carga pública o fuiste carga pública, qué sé yo, si te van a estar como colectando esos fondos. Entonces vamos a seguir investigando. Como les digo, esto es simplemente un borrador, un preliminar. Esperemos que no se dé. Pero si se da, pues tienes que estar preparado para contestar honestamente esa pregunta y evitar obviamente que el hecho de hacer una declaración de impuestos te pueda incluso colocar en la cárcel.
1: Wow, Carlos, eso está interesante. Entonces las personas que son residentes tienen que contestar no, ahí obvio.
0: Sí, digamos que dentro de las preguntas está, ¿eres ciudadano o estás legalmente autorizado para estar en el país o tienes una autorización para trabajar? Entonces es bastante amplia la pregunta, y dentro de esas tres categorías, pues si tú dices no soy ciudadano, pero tampoco soy residente y tengo permiso de trabajo, entonces como preparadores de impuestos o como pues, personas que estamos en esta industria, tenemos que pedir el permiso de trabajo porque ahora nos está diciendo la pregunta directa, ¿tienes permiso de trabajo para estar en este país? Y hay que documentar.
1: Uh-huh. O sea que las personas de Haití están en una situación que hay que ver cómo se resuelve.
0: Correcto, sin mencionar de que obviamente hay familias mixtas, digamos, en el caso tuyo, un familiar directo pues tenía una situación en donde no tenía un estatus como tal. Y la otra persona sí. Entonces, cuando hay estatus mixtos en donde hay una persona que es ciudadano residente y el otro no, entonces, ¿cómo es que va a afectar ese estatus mixto el hecho de tener beneficios de créditos? ¿Okay? Uh-huh. Actualmente, los niños en el tema del Child Tax Credit están calificados cumpliendo dos condiciones. Que alguno de los padres tenga seguro social, el otro puede tener número ITIN, y que los niños que estén siendo calificados tengan seguro social. Con esta nueva regla, con esta nueva condición, es posible, si es que no se ajusta adecuadamente, estos estatus mixtos queden rezagados de estos créditos, y pues obviamente es parte de lo que vamos a seguir indagando y estando muy pendientes para dar una mejor información. Simplemente esto es un preliminar, como les digo, no hay que angustiarse, simplemente hay que estar bien informados para evitar que al próximo año pues nos salgan con esto y después diga usted, bueno, como que no me conviene mucho hacer taxes, y pues no se trata tampoco de eso, ¿no? Tú lo dijiste hace un rato, los inmigrantes aportamos billones de dólares en impuestos, sin mencionar los aportes de Seguro Social y Medicare, que ese dinero, una persona que no tiene una documentación legal en el país, es 100% perdible, a menos de que cambie su estatus y ahora sí tenga su residencia y ciudadanía y demás. En ese momento, pues, se le transferirían esas aportaciones. Pero mientras no pueda, que son millones, todos esos millones y millones y millones de dólares que usted viene acumulando en un número ITIN, que es un número válido para ese tipo de aportaciones, se le queda prácticamente al gobierno. ¿Okay? Entonces, vamos a ver qué sucede. Vamos a ver qué sucede, Alan. Y pues bueno, con esa información vamos a nuestro último corte comercial. Vamos a hablar un poquito más en este último trimestre. ¿Cómo ves tú las proyecciones en este caso en el tema inmobiliario, teniendo en cuenta que siguen saliendo muchas casas a la venta? Pues mientras voy manejando veo que salen y salen casas, para ver cómo este último cuarto nos muestra si es buen momento o mal momento. Ahí tú nos dejarás saber. Así que regresamos en un par de minutos en su programa Derribando Barreras.
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0: Seguimos con ustedes en su programa Derribando Barreras. Y recuerden, número en cabina 720-310-3100. Nuevamente 720-310-3100 para preguntas o comentarios acerca de estos temas que hemos mencionado. Y Alan, entonces cuéntanos cómo va a estar este último cuarto en el tema de finca raíz.
1: Claro que sí, Carlos. Excelente pregunta. Dijiste algo muy importante, ¿verdad? Que cada vez ves más y más casas saliendo a la venta, ¿verdad? Y obviamente al ojo, eso es lo que parece. Pero aunque no lo crean, están saliendo la misma cantidad de casas a la venta que en la pandemia, inclusivemente. ¿Ok? Más casas a la venta salían durante la pandemia, durante los años del 2020, 21 y 22. Más casas de las que están saliendo ahora, y les estoy buscando los números para hablarles con números exactos. ¿Qué sucede? Lo que sucede es no que están saliendo muchas casas a la venta, sino que como hay, están saliendo la misma cantidad de casas a la venta, pero hay menos compradores, se están acumulando las casas que están a la venta, y entonces, obviamente, a simple vista, parece como si hay, están saliendo más casas en la venta. En total hay más casas a la venta, pero es porque se quedan acumuladas, no es porque están saliendo más casas, ¿ok? Y aquí les voy a decir los números, que lo estoy poniendo aquí en mi pantalla, con aquí el área metro de Denver. Área metro de Denver, vamos a poner new listings, que son casas nuevas a la venta al mes. Y por ejemplo, en agosto del 2026 salieron 5,440 casas a la venta en agosto del 2026. Agosto del 2025 salieron 5,200, un poquito más. 2024, agosto, salieron 5,600. Salieron más casas en agosto a la venta. Agosto 2023, 5,300. Agosto 2022, 5,600. 2021, agosto, 6,330 casas salieron a la venta. Agosto 2021, 6,330 casas. Obviamente eso no parecía, porque uno ponía un letrero en una casa un día y al otro día ya se lo sacabas, porque así de rápido se vendía. Entonces, para la simple vista, cuando uno va manejando por ahí, parecía que habían pocas casas a la venta. Y no, eso no era el caso. Habían inclusive, como les dije, más casas a la venta. Agosto 2020, 6,700 casas, más de 1,000 casas más saliendo a la venta que este año. Entonces, lo que sucede es, vamos a ver ahora las casas vendidas. Esos agostos, ¿verdad? Los agostos que te dije que del 2020, que fueron 6,000 y pico de casas, ese septiembre, ¿verdad? Porque técnicamente las casas de agosto se vendieron en septiembre, se vendieron 6,500. Septiembre 2021 se vendieron 5,700. Septiembre del 2022 se vendieron 4,800. Ahí fue que comenzaron a bajar la cantidad de casas a la venta por mes. Septiembre del 2023, 3,700. Entonces, si estaban saliendo 5,000 casas a la venta, pero solo se vendieron 3,700, pues se mantuvieron 1,300 casas a la venta. Si eso pasa todos los meses, se van acumulando 1,000 casas a la venta cada mes. Se van añadiendo al inventario. Y eso es lo que está sucediendo. Lo que está sucediendo no es que hay muchas casas a la venta. Discúlpame, no es que están saliendo muchas casas a la venta, es que se están acumulando por la falta de compradores que hay en el mercado. El septiembre del 2025 fueron 3,900 casas y este agosto fueron 3,500 versus el año pasado fueron 4,000. Entonces estamos en tendencia de que menos. Esa es la tendencia, ¿verdad? Todo cambia porque la tendencia de la pandemia era que iba para arriba y cambió. Pues la tendencia que ahora vamos hacia abajo en actividad, en precio, realmente no es tanto lo que vamos para abajo. Estamos bastante estables. Pero en cuestión a actividad en el mercado, cierres, ¿verdad? Y casas yéndose bajo contrato, definitivamente está en una tendencia de disminución. Y con la reciente alza e intereses de tanto la Reserva Federal como los más importantes todavía, los bonos de 10 años han subido. El bono de 10 años ahora mismo está en 5.083. Si no me equivoco, es lo más alto que ha estado desde el 2007, ¿ok? Desde el 2007, no significa, mencioné 2007, yo sé que ese año da miedo para los que saben de la historia de bienes raíces, no significa que vamos a algo así, tampoco les estoy diciendo que no vamos a algo así, porque la realidad, siempre se las digo, nadie sabe, las tendencias cambian, los momentos cambian, las economías cambian, la política cambia. Entonces, lo más importante es saber en dónde estamos parados hoy por hoy, como si estuviésemos navegando en un mar. El mar está plano, perfecto, pues seguimos navegando apropiadamente en un mar plano y sabiendo hacia dónde nos dirigimos. Si el mar se pone peligroso y violento, pues hay que lidiar con lo que esté sucediendo en ese momento. No te puedes poner a pensar en que no, pues no puedo irme porque el mar está violento. No, eso no es así, ¿verdad? Tú tienes una meta hacia dónde llegar. Tú solamente tienes que saber cómo navegar esos mares. No es no navegarlos, definitivamente, especialmente el mar del mercado de bienes raíces, cualquiera lo puede navegar, mucho más que el mar real. El mar real definitivamente es más difícil y definitivamente hay momentos donde quizás yo no soy experto del mar, aunque viví en una isla por tantos años, pero no me atrevería en ciertas situaciones a irme en el mar. La belleza del mar de bienes raíces es que no importa en el mercado que te metas, tú puedes salir triunfante, sin importar cuál es tu punto de vista. Ahora, lo que hay que determinar no es si es un buen momento para vender, o si es un buen momento para comprar, o si es un buen momento para poner una casa en renta, porque eso no existe. Lo que hay que determinar es si es un buen momento para ti vender la casa, ¿verdad? Porque en teoría el 2020-21 se ve en papel como el mejor momento para haber vendido, ¿verdad? 2020 y 2021, ese se veía como el mejor momento, digamos 2020, 2021 en marzo, época donde, o sea, fue increíble. Se vendieron marzo 2021, se vendieron aproximadamente, vamos a hablar de el mes siguiente, abril, que fue el cierre, se vendieron 5.600 casas, se vendieron, y en marzo 2021 salieron, y abril, marzo, 5.600 casas, todas se vendieron. 5.600 casas salieron a la venta, 5.600 casas se vendieron. Todas se vendieron. Por eso parecía que no habían casas a la venta, pero sí las había. Lo que pasa es que habían demasiados compradores. Pues eso se veía como el momento de genio de vender, ¿verdad? Marzo 2021, casa promedio en el área metro de Denver, $500,000. Si esa casa la vendiste, en teoría esa misma casa hoy día cuesta $595,000. $100,000 perdió tu patrimonio porque vendiste la casa en supuestamente el mejor momento. Entonces, no hay cosa como, ah, es el mejor momento para comprar, es el mejor momento para vender, es el mejor momento para alquilar o para ponerla en renta. No, hay que determinar si es el mejor momento para ti tomar esa decisión, porque en tu situación particular puede que no sea un buen momento para ninguna, o puede que sí sea un buen momento para cualquiera de esas alternativas. 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
0: Bueno, Alan, como siempre, excelente información, muy detallada, muy completa, con porcentajes y números bastante exactos. Y pues bueno, no nos queda otra que agradecerles y la invitación nuevamente para el próximo miércoles. Primeramente Dios, voy a estar en unas clases, así que pues de antemano, Alan, agradezco el apoyo para que me cubras el próximo miércoles. Nos estaremos viendo el siguiente, no este que viene, al menos yo, pero les deseo el mejor de los miércoles, el resto de la semana y su fin de semana, espero que lo pase excelentemente. Alan, mil gracias a la 1150 también y a usted que nos escuchó hasta este momento, agradecidísimo. Así que bendiciones y muchos éxitos.
1: Un abrazo para todos.
0: Bye bye.

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0: Buenos días comunidad, como siempre un verdadero placer poder acompañarles el día de hoy, un día medio nubladito, pero encantadito porque no hace ni calor, no hace ni frío, así que está una completa maravilla. Si me permiten saludar al piloto de esta nave el día de hoy, Donovan, buenos días.
1: Buenos días, Milton, ¿qué tal?
0: ¿Cómo estás, Donovan?
1: Bien, ya aquí
0: no listos. No me mientas. Estás bien. Qué bárbaro, ¿no? ¿Cómo me pones en problemas, Milton? Ya vas a ver. ¿Cómo se dice? ¿La venganza es dulce?
1: Algo así,
0: ¿no? Ay, hijo, no digo yo. Y también tenemos a mi compañera, amiga, que nos visita. Nos quedó mal la semana pasada por cuestiones personales que ella necesita saber nada más, no porque quiso. A Erika Echeverría. Erika, ¿cómo estás?
2: Hola, Milton, muy
0: bien. Ya te llevo invitando, pero siempre me quedas mal. Pero la semana pasada tenías razón.
2: Tenía una cosa.
0: Sí, pero eso fue la semana pasada. Pero sí, la semana anterior ya me quedaste mal.
2: Eso ya te quedé mal.
0: No, qué lindo tenerte aquí. Y gracias. ¿Cómo estás?
2: Cuéntame. Estoy bien. Algo. Ah, ¿eh? Pues todo tranquilo. Ando de vacaciones del trabajo.
0: ¿A fuerza?
2: Recuperándome. Ajá,
0: ¿a fuerza? Sí. ¿Hasta cuándo?
2: Hasta la semana que entra, el martes, yo creo.
0: Y ya empiezas de nuevo para allá. Pero sí. Tu trabajo es ir a buscar quién te dé dinero.
2: Qué mentira, no es cierto.
0: ¿No trabajas para la non-profit, la organización?
2: Sí, pero ya no trabajo para que me den dinero.
0: No, para la organización, no para ti.
2: Sí.
0: ¿Tú cómo has estado? La gente es malintencionada, Dios mío, ¿cómo son?
2: ¿Cómo has estado tú, Milton?
0: Bien, ¿sabes qué? Mantener una situación positiva. Yo también ando por casi algo similar a lo que tú estás pasando.
2: Ok.
0: Pero como digo yo, hay que darle para arriba. Ya, ¿sabes qué? El único que sabe qué va a pasar y todo lo demás es el de arriba.
2: Exactamente.
0: No, así que tenemos
2: el que decide.
0: Tenemos que sonreír.
2: Exacto.
0: No, tenemos que sonreír. Ahora que te tengo aquí, ¿sabes qué? Permíteme dar lo que es la mentirología.
2: Okay.
0: De los próximos 3 días, porque si no me van a decir, no dio el tiempo y no nos preparamos. Para que no haya, esto es una mentirología completa que les damos nosotros aquí en la radio, el programa. Para que usted sepa, ¿verdad? Para que usted sepa, así que le vamos a dejar a usted para que usted sepa. En este momento tenemos una temperatura de 68 grados, esperamos una temperatura máxima de 74, nublado el día de hoy, con 58 como mínima, con un 20% de posibilidades de lluvia a partir de las 5 de la tarde. Son 4 horas que dice de posibilidades de lluvias, yo creo que nos va a caer, por lo menos nos ensucia el vehículo y después se va.
2: Así es.
0: Desgraciadamente. Para el día jueves, se empeora la situación. Tenemos una máxima de 71 grados, completamente nublado, 56 como mínima y 40% de posibilidades de lluvia a partir, no me dice a partir, pero aquí dice a partir de las 5 de la tarde, no sé por cuántas horas. Así que alistes en todas estas lluvias, va a ser por la noche. Y para el día viernes, si esto no hubiese sido suficiente, completamente nublado. Y usualmente esto no dicen, pero dice un 70% de posibilidades de lluvia. ¿Qué quiere decir?
2: Que sí va a llover. Que sí va a llover.
0: Quiere decir que no nos salvamos. Y esto va a ser a partir de las 3 de la tarde. Por favor, mucho cuidado. Esto va a ser durante la ida a casa. Como digo siempre, más vale llegar un par de minutos tarde que nunca llegar.
2: Que no llegar.
0: ¿No? O si no, como dicen, salgo un par de minutos más temprano para que llegue a tiempo. ¿Qué? Aunque salir del trabajo más temprano no creo que es permitido, ¿verdad?
2: No.
0: Y si no les gusta el reporte del tiempo, por favor, llamen a Donovan al 720-310-3100, 720-310-3100, que se quejesen con él y que les dé el nuevo reporte. Porque en 15 días cambia aquí.
2: Claro.
0: ¿No?
2: Claro.
0: A ver, pero ahora sí. ¿Has estado estudiando? ¿Ya pasaste los exámenes?
2: Ya pasé mi examen.
0: Ella ya oficialmente es licenciada en lo que es el conocimiento de seguros tanto de salud como de vida, anualidades y todo lo demás.
2: Así es.
0: Ahora, ¿qué es lo que te falta? Certificarte con las agencias que vas a representar.
2: Creo que sí.
0: Okay. Entonces te falta un examen que es medio largo, no difícil, pero es largo y tedio. Se llama AHIP.
2: Ok.
0: AHIP, se llama A-H-I-P. Qué jodido. Y ese es el examen que tenemos que tomar todos los años. Ugh. Así que ya, a mí me tomó, bueno, a mí me tomó 3 días.
2: A mí me tomó y ahora como 5 meses el otro.
0: No, no, pero es que el otro es para sacar tu licenciatura.
2: Sí.
0: No, eso es otra distintita. Tú tienes unas horas de trabajo.
2: Sí.
0: No, pero ahora también ya puedes agregar a tu currículum licenciada en. Uh-huh. ¿No? Pues nada malo.
2: Mira.
0: ¿Verdad? Nada malo. Y además de eso.
2: Ajá. La marmaja.
0: No, es que no es tanto eso. ¿Sabes qué? Y yo digo esto, y en realidad te dije, y como te dije a ti, si tú quieres progresar en esta vida y quieres dejar algo a tus hijos, y que por cierto me los tienes que saludar a tus hijos, uh-huh.
2: Solo tengo una.
0: Sí. Bueno, sí, pero es una belleza. Que
2: es una belleza.
0: Y tengo que hablar con ella, ¿sabes?
2: Sí.
0: Porque ella está yendo a la misma escuela que está yendo mi nieta.
2: ¿En serio?
0: A la Alameda, ¿no?
2: Está yendo a la Bear Creek.
0: ¿A dónde?
2: Bear Creek.
0: ¿Dónde está eso?
2: Más para allá, por la Kipling y la 285.
0: Kipling y 285. Bueno, es que ya tu hija ya está en high school. Ella, no, la mía está en middle school. Oh, le mandamos a la Alameda. Sí, pero no sé, todavía no me convence. Okay. Aunque ella era la mejor estudiante en elementary school.
2: ¿A poco?
0: Sí. Y sus cualidades más fuertes era la lectura. Así que están tomando exámenes y en esa academia, la Alameda, porque se llama la academia Alameda, el área más baja que ellos tienen es la lectura y comprensión. Entonces mi hija está tomando y los exámenes que le están dando, creo que la quieren poner en el AP, ¿no? Wow. Entonces le están tomando exámenes y 100%, yo me digo. Y lo malo es que me cuesta dinero. ¿Por qué te ríes?
2: Es inversión.
0: Si bien sabes que tú también le das a que sí. Si sacas un buen report card, ¿qué
2: ya
0: haces?
2: Sé. Dinerito.
0: Dinerito, ¿verdad? Ajá. El problema es que a ella le están haciendo estas cosas y son exámenes todas las semanas.
2: Ay, Dios
0: mío. Y son 4 o 5 diferentes options y viene con...
2: Mira.
0: ¿No?
2: Afloja. Afloja la marmaja. Es inversión.
0: Me está saliendo.
2: Es inversión. ¿Qué? Es inversión.
0: Bueno, sí. No, sí. Ella va a llegar muy lejos.
2: Sí.
0: Ella va a llegar porque yo recuerdo cuando estaba en el kindergarten, first and second grade, el primero y segundo grado. Uh-huh. Estaba en una escuela privada que le había puesto. Uh-huh. Y digo puesto porque yo pagaba. Okay? Uh-huh. No por nada. Los papás no pagaban, yo pagaba.
2: Okay.
0: Y no, una tontera, no sabía ni la ABC, ni leer, ni nada. Una tontera. Entonces dije yo, ¿sabes qué? Aquí paramos. Me metí al internet y comencé a ver cuáles eran categorizadas las mejores escuelas, uh-huh. bla, bla, bla. Y hasta que dije, hasta aquí termina, mi hija se va acá. Y se fue. Pero para eso antes, yo ya le había, jugando con ella, le dije, como no sabía ni leer ni nada, uh-huh. Le dije que yo le daba 10 centavos, 10 centavos por cada letrero que ella lea. Uh-huh. ¿Ok? Pues, hijo, también era lo mismo. Una salida conmigo era con $2-3, porque, uh-huh. Y ya se apuraba a leer lo que ella quería leer.
2: Claro.
0: ¿No? Y entonces así se educó. Después le regalé una computadora. Que no debía, bueno, se merecía un iPad, ¿no? Uh-huh. Que se merecía también, le compré el programa de lectura, uh-huh, para eso, uh-huh. Y todo lo demás, y se enamoró de la lectura. Se enamoró. Pero ahora el problema es, y yo imagino que tú tienes el mismo problema con tu hija, que quieren el por qué y cómo y cuándo. Preguntan todo.
2: ¿Sí?
0: ¿Por qué dices eso? A ver, explícame, porque no entiendo, porque sí. Lo que yo sabía es
2: esto, otro, sí.
0: Todo es lógica, todo es, hijo, es un dolor de cabeza eso. Pero bueno, y si no tienes la respuesta, ¿qué pasa? Le dices, sea, tú, ya me imagino, tú tienes de hacerle enojada. Ah, no me molestes, no tengo tiempo.
2: No, le digo, déjame investigo y regreso. Give
0: esto,
2: me some time.
0: Esto. Sí. Yo le digo, yo me hago el tonto, ¿no? Ah, ¿estás segura? Ok, ya me voy a asegurar que lo que estás diciendo es correcto. Pues sí, si no quedas requeto.
2: Sí, ¿no? Exactamente.
0: Pero bueno, te tengo buenas noticias.
2: Cuéntame.
0: Estuve una entrevista con una niña. Pues para mí, todos ustedes somos niñas.
2: Todas conmigo, somos anyway. Niñas.
0: Se llama Karina, ella. Y me va a ayudar durante estos periodos.
2: Okay.
0: Con la idea de que sigamos creciendo, pues, y ella se convierta en la persona encargada de la oficina.
2: Okay.
0: ¿Qué es lo que va a hacer en este momento? Todos los leads, todos lo que tengamos, nombre, ella se va a encargar de llamar.
2: Okay.
0: Así que la gente que me escucha, por favor, ella va a tener mi teléfono y va a decir Milton Román, okay. Ustedes ya me conocen.
2: Sí.
0: Pero su nombre de ella es Karina. No me la vayan a, no le vayan a tirar el teléfono. Please, no le vayan a cerrar el teléfono. Ok. Así que si escuchan una voz de mujer, primero escuchen el nombre, por favor. Se llama Karina. Ok. No le vayan a tirar el teléfono porque es que tanta gente que habla, oye. Ya me imagino a tu mamá cuántas llamadas tendrá al día.
2: No, por eso me entran a mí. Para que a ella no le hablan. Me hablan a mí. Yo soy su secretaria.
0: ¿Cuántas llamadas tienes al día?
2: Oh, sin mentir. 8,000. No, casi no me hablan, la verdad.
0: No, mí, híjole, a mí me bombardean, hombre. Y eso que saben que soy agente.
2: Y eso que te conocen.
0: No. Pero bueno, vamos a tomar un pequeño corte comercial y vamos a hablar de cosas que le importa a la comunidad y todo eso. ¿Qué
2: sí,
0: te
2: ya
0: parece?
2: Chismeamos y ya hay que
0: y ahí nos peleamos de ahí un rato. Regresamos después de este pequeño corte.
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0: Esto simplemente, esta canción va dedicada a Eric, ¿no? ¿Por qué? Porque ella adora a Luis Miguel.
1: Sí. ¿Cómo se cuando voy a Acapulco, bueno, cuando iba a Acapulco y Luis Miguel andaba por allá, decía,
0: bueno, es que era una belleza la sí, privada ahí, sí. No, hombre.
1: Decía, yo estoy respirando el mismo aire que respira Luis Miguel.
0: ¿Tú también?
2: No, ayer vi que ya anunció su gira.
1: Ya anunció su gira, sí. Okay. Ya va a andar por todos lados otra vez el Luis Miguel.
0: Oh, ya dijo ya. Que iba a salir de nuevo de gira, ya. ¿No? Ajá. Pero no, que se estaba muriendo el señor.
1: Pues,
2: ya se recuperó.
0: Las malas lenguas, oye, cómo nos matan a todos, oye.
1: Necesita dinero para pagar los biles del hospital.
0: ¿Sabes qué? Y es posible. Claro, porque claro. ¿Cómo les roban a estos? Juan Gabriel.
1: También.
0: ¿Cómo no le robaron a Juan Gabriel, que tuvo que hacer dos giras adicionales mundiales para poder recuperarse porque el representante le habían vaciado todas las estas? ¡Qué bárbaro! Ya tiene que haber un montón que no sabemos, ¿no?
1: Sí.
0: No, tenemos que no saber. Así que Luis Miguel, ya sabes, viene, sí, ayer ¿viene acá o no viene acá?
1: No, a Denver todavía no viene.
0: Ya estaba averiguando, ya se estaba averiguando si venía o no venía, ¿verdad?
1: Sí, claro, pues sí vi, sí, claro.
0: Bueno, vamos a hablar de el manicomio que está sucediendo con mi comunidad, ¿te parece?
1: Nos parece.
0: Ok, ¿qué has escuchado de lo que está sucediendo en este momento con el señor Trump? Porque es su presidente, el mío no es.
1: No. No sé, ¿qué he oído? Pues que está loquito, la verdad, está...
0: Ya ven que no soy el único que piensa así.
1: No, está el señor...
0: Hoy está tan demente que ha llegado al extremo. Escucha lo que dijo, escucha esto. Mandó votando a CNN, a Político y al MNS, no sé cómo, a los
1: sí,
0: tres.
1: Sí,
0: los mandó votando de la Casa Blanca. Ok. Y la excusa, ¿sabes cuál fue? Es seguridad. Para el beneficio del país. Sí, el beneficio
1: es
0: de la
1: seguridad
0: gente.
1: Nacional. Porque están diciendo mentiras. Ay, no hablan bien de mí y entonces no voy a dejar que entren a la Casa Blanca. ¿Y sabes qué es lo peor? Que él, junto con todos los... Elon Musk, el estúpido de Facebook, ¿cómo se llama este señor? Zuckerberg, todos, no, es que tenemos que apoyar a Trump porque él va a apoyar la primera enmienda.
0: No, estás hablando tú del otro, de cómo se llama, del ex.
1: ¿Cuál
0: es? El X, ¿no?
1: Sí, el Elon Musk, pero decían que tenían que apoyar a Trump porque él iba a impulsar la primera enmienda.
0: ¿Pero has escuchado alguna palabra ahora de estas
1: elecciones? Pues no, ¿qué van a decir?
0: Que van escondiéndose.
1: Claro, cobardes, todos son una bola de cobardes.
0: Pero ¿sabes qué? Lo que a mí más me duele es la estupidez de la gente que no se da cuenta.
1: Que no se da cuenta y sigue.
0: Vino, y te voy a contar una historia. Vino un príncipe de África. Calaca.
1: Sí, sí, sí.
0: A ofrecerle a Trump las minas de minerales que tenían allá. Ok. Lógicamente, eso estaba chiquitón. De pronto sale que el hijo negocia directamente con este príncipe. ¿Ok? Negocia el contrato de estas minas. Y de pronto aparece en el presupuesto $1,600 millones para ayudar a la infraestructura de ese país.
1: No,
0: y
1: no,
0: nosotros...

0: nananay.
1: Ey.
0: ¿No? Y a nosotros nos quitan beneficios. Nos suben la gasolina, tenemos que pagar más por las medicinas, por todo, y el señor Trump se está haciendo, y su familita, bola de sinvergüenzas, lo están haciendo multimillonario.
1: Sí.
0: ¿No? Ahora, te voy a hacer una pregunta, porque tú eres niña para mí.
1: Dígame.
0: Tu generación, porque tú eres milenia.
1: Creo que sí.
0: Ok. ¿Qué es lo que piensa la generación milenia de todas estas estupideces?
1: Ay. Pues mira, yo creo que hay dos tipos de
0: milenios. Te hago esta pregunta, porque tú estás envuelta, tú vas a corporaciones, hablas con gente de tu edad, tratando de encontrar cooperación con tu non-profit.
1: Entonces, sí.
0: ¿Qué es lo que escuchas? ¿Qué es lo que ves por ahí?
1: Pues yo creo que hay dos tipos de personas, las que saben y las que no saben. Las que están informándose y que buscan fuentes de información, que ¿cómo se dice? Challenge.
0: Oh, que les esfuerza.
1: Que les hace que piensen más en su postura, ¿verdad?
0: Correcto.
1: Y hay personas que se quedan en su misma burbuja y no oyen nada y entonces creen que todo está bien y que, no sé, por ejemplo, oyen esta noticia de que el hijo de Trump empezó a negociar los contratos para poder extraer los minerales de ese país, ¿verdad?
0: Ajá.
1: Y entonces, en vez de decir, oye, pero ¿por qué está él negociando? Él no es del gobierno, ¿por qué tenemos que meter dinero? ¿Por qué él está, verdad?
0: Correcto.
1: Oh, no, está bien. Oyen y les dicen, está bien, porque fíjate que Trump es el negociador y entonces su hijo. Y entonces se quedan con eso y no...
0: El peor negociante. Y salió otra noticia que no sabía.
1: ¿Qué?
0: Él se graduó de una escuela que tenía en su clase privada, lógicamente,
1: claro.
0: Con cuchara de oro, 366 alumnos.
1: Y él fue el último.
0: Él fue 364.
1: 367, sí.
0: No, escuela de negocios.
1: Sí.
0: Y él fue de 366, él fue el número
1: 364. Pues mira, algo de tener, no sé si es inteligencia, no sé qué tiene, no sé si hizo pacto con algún lado, pero tiene la gente toda embobada.
0: Verás, lo que sucede es lo siguiente, ¿no? Y eso es típico de los vendedores de autos usados. Él aprendió y se convirtió en máster de esto. Si tú repites, la gente te cree.
1: Te cree.
0: Y eso es lo malo que hay. Este tipo repite las mentiras y repite las mentiras hasta que se convierten en realidad. Con cierto sector de la comunidad que pues simplemente los radios escuchas, los podcast channels están ahí que te repiten y se repiten. Porque les voy a decir una cosa. El señor Trump dice una tontera, una cosa que no tiene ni validez, y de pronto sale un batallón de gente a clarificar lo que él quería decir.
1: Sí.
0: Y la gente se la come.
1: La
0: gente se la come.
1: Sí.
0: ¿No? Estaba viendo una entrevista que hizo la muchacha esta que la mandaron, la Collins, que la mandaron votando de la Casa Blanca de CNN. Con Vance.
1: Sí.
0: ¿No? Con Adolfo Vance. Adolfo. Sí, es Adolfo.
1: JD
0: Vance. Es Adolfo. Es una bola de racistas nazis que son toditos estos. Adolfo, y le preguntaba, ¿no? Entonces dice: ¿usted está de acuerdo que cualquier persona que usted invade una propiedad y asalta esa propiedad, entran a la fuerza, deberían ser sancionados, seguidos por la ley? Y él dijo, sí. Entonces la muchacha se dio la vuelta y le dijo, ¿y entonces usted por qué estuvo colectando dinero para la defensa de los que asaltaron el 6 de enero? Y se quedó callado, no se volvió a escuchar nada. Tenemos a Manny en la línea. Manny, buenos días.
2: Muy buenos días, muy buenos
0: días.
2: Ya
0: no te hago esperar para que no llores y me insultes después.
2: No, pues es que me hacen enojar, manito. Uno se levanta bien contento. ¿Qué onda con la banda? Y la banda no le contesta. Chale, pues ya hasta me quiero cortar las venas con un pedacito de lechuga. Buenos días a usted y a su invitada. ¿Cómo está su invitada?
1: Muy bien, Manny, muchas gracias. ¿Tú cómo estás?
2: muy bien, gracias a Dios. Mire, vine manejando, oyendo el radio, y oí que estaban hablando del hijo de Donald Trump.
1: Sí.
2: Para la gente religiosa...
0: Oye, ¿es cierto que Donald Trump te va a adoptar?
2: No, es lo que quisiera, pero no se le va a hacer. Bueno, dicen, para los religiosos, dicen que él es el anticristo, porque anda buscando la paz mundial por 3 años, y después ya se va a venir a... de Armagedón. Ese era mi comentario.
0: Ahí, ok, gracias, Manny. Te agradezco.
2: No, sabes... quito más mi tiempo.
0: Ok. Oye, sabes que no estás muy equivocado, Manny. Pero no pasó 3 años. Pasó 16 meses y ya se ven las locuras. Uh-huh. Porque empieza guerras por todos lados, se hace el muy macho. Y sin embargo, la gente se olvidó que este tipo falsificó enfermedades para no asistir a Vietnam. Uh-huh. Y la gente se olvida de eso. Uh-huh. Yo te digo, no serví en Vietnam, pero no serví no porque no quise, porque yo estaba en la lista 1. Era jovencito, bello, latino. Yo estaba en la A, yo era de la lista A. Uh-huh. Yo era la lista A, yo me iba. Y yo, pues, y mis padres ya sabían, ¿no?
1: Sí,
0: Que a mí me llevaban adentro. Ajá. La diferencia que yo tenía es que yo había estudiado, ¿me entiendes?, en una academia militar en mi país. Mm. O sea que por lo menos
1: tenías un poquito de conocimiento, de lo que era. ¿No?
0: Uh-huh. Aunque las academias de allá son de pura patada, puro golpe y todo lo demás. A mí me dieron unas que no te imaginas. Entonces, pero hay que servir, ¿me entiendes? Este claro. Es el país donde vamos a vivir y hay que hacerlo. Y me salvo porque en ese año, Richard Nixon, yo sé que todo el mundo le odia a Richard Nixon, pero yo le agradezco, cambia y dice, no hay más que ir a registrarse directamente con las Fuerzas Armadas, sino que tienes que solamente registrarte con el Postal Office,
1: o
0: en el correo. Y me salvo.
1: Wow.
0: Te digo. Pero no, que yo sabía que teníamos que servir. ¿Qué iba a hacer? ¿Qué íbamos a hacer?
1: Claro.
0: No, ¿qué íbamos a hacer? Ya lo sabíamos, pero ventajosamente, como digo, Nixon lo canceló. Pero que buscó excusas, que tenía huesitos por aquí, huesitos por allá, un puro mentiroso. Ahora también, y no te he contado la última.
1: ¿Cuál?
0: Sabes que el hijo, el que acaba, no, aunque dicen que no es de él, pero... El hijo, el último, el de Melania, ajá, ya tiene 14 millones de dólares.
1: Ya sé.
0: Uh-huh. ¿Cómo se hace, oye?
1: Yo quiero
0: saber cómo le hacen.
1: Dicen allá en mi país que Diosito no me dé, solo ponme donde hay. Sí, y ahí lo pusieron donde había.
0: No, pero eso ya es una sinvergüencería. 14 millones de dólares,
1: ya sé. Luego, ¿te acuerdas que decían que el hijo de Biden y que Hunter...
0: Por 5 millones de
1: dólares. Ya sé.
0: 5 millones.
1: Sí, lo investigaron, lo hicieron declarar, todo, y ¿verdad? Y estos muchachos que se están haciendo millonarios y que ya tienen
0: 14 millones a los 18 años.
1: Todo el mundo con el pico cerrado.
0: Escúchame. Él no lo oculta, él dice ahí.
1: Él dice la verdad.
0: Y como dice... No, es que dice que él no oculta.
1: No.
0: Él dice.
1: Sí.
0: Entonces, al decirle, aunque sea quebrando la ley,
1: sí.
0: Ya no es... Sí. Ya no es, ya no
1: sí,
0: es.
1: Sí, sí, está haciendo bien.
0: Está haciendo bien. Pero les vamos a dar en la nuca de ahí. Regresamos después de este pequeño corte comercial.
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0: Ah, José Luis Perales.
1: Ya, ¿para qué más? No es de tu época, es de la mía, pero...
2: Está chido, está chido, sí me gusta.
1: Okay. Oye, sí le oyes, ¿no? Está chido. Pero chido es del norte, tú no eres del norte.
2: Pues mi papá es de Sonora.
1: Oh, ok, le vamos a dar, bueno, más o menos norte. Ok.
2: Ah, claro que Sonora está en el norte.
1: Sí, ya sé, por eso te digo, porque tú eres chilanga, ¿hasta dónde?
2: Yo soy chilanga banda.
1: Ya, te estaba diciendo, ¿de qué parte de Chilangolandia eres?
2: Yo soy de la Ciudad de México, de Coyoacán.
1: ¿Coyoacán?
2: Uh-huh, del sur.
1: Y yo siempre que me preguntaban, decía, ay, ¿cómo hablas tú? Pareces de, que eres de, eres de la, de, eres chilango. Sí, y de Tepito. Y sabes que a mí nunca me dio miedo ir a mí la ciudad más linda es el DF.
2: La Ciudad de México, sí.
1: Ay, cómo me encanta. Y yo me caminaba, te digo, ajá, del Zócalo a la Reina Isabel, que usualmente me quedaba allá en uh-huh. la Zona Rosa.
2: Sí,
1: donde
2: sí.
1: están los héroes, pues. Uh-huh. Desde ahí me caminaba, nunca. Y paraba a los tacos en la esquina de Bellas Artes, pues siempre uh-huh. hay que comer tacos uh-huh. de que serán. Pero son ricos los hijos de la patada.
2: ¿Qué serán? ¿Quién sabe?
1: Están buenísimos.
2: ¿De perro?
1: Sí, ¿quién sabe? De gato, y al frente de Bellas qué. Artes uh-huh. estaban los callejones. Uh-huh. ¿No? Y ahí iba a comprar yo CDs y películas y todo. Y me metí ahí, sí, pero sí. Nunca me
2: pasó. Pues mira, ahorita que estás diciendo que nunca te pasó nada, yo ya viví 27 años, ¿verdad?
1: Ajá.
2: A mí nunca... Nunca, nunca, nunca me asaltaron, ni me robaron mi coche, nunca. Llegué aquí, mi coche me lo han abierto como...
1: ¿A dónde fuiste?
2: 7 veces. Pues llegué aquí a Denver, mi coche me lo han abierto. Parte? Pues allá en Westwood.
1: Mi paisanita. Claro que sí. Recibamos sí. a señora Mirta, qué milagro, Dios mío. Buenos días.
3: ¿Cómo está, Mirta? No les llamo, pero les escucho. Así que no sé qué. Una pregunta. Tengo una amiga mía, bueno, que tiene Medicare, ella más o menos, ella es una persona de la tercera edad, igual que yo.
1: Ajá.
3: Me preguntaba cuál es la diferencia entre tener Medicare y Medicaid. ¿Y a qué edad se puede coger el Medicaid? No le supe contestar, entonces le dije que escucha ahora que yo le iba a llamar.
1: Y Mirtita, la diferencia es enorme. Es enorme.
3: ¿Sí?
1: Sí, claro que sí. Primero, el Medicaid es un plan federal administrado por el Estado. ¿Ok?
3: Ya.
1: Yeah. Ok. El problema que existe con eso es que el Estado le puede dar el Medicaid si usted califica, y para calificar para ello usted tiene que ganar menos de $13,000 al año. Tiene que estar bajo sí. la línea de pobreza. Y existen diferentes sí. niveles. Ahora, lo que sí se pide, y si usted puede calificar quizás para el Medicare y Medicaid a la misma vez, esos son los mejores programas que usted puede tener. Primero, porque en este momento Medicare le cobra a usted por la parte B $202.90. ¿Eh?
3: Sí.
1: Al usted obtener el Medicaid... Medicaid le paga los $202.90. O sea que prácticamente el Medicare le sale completamente gratis. ¿Eh?
3: Uh-huh.
1: Y la ventaja que existe, como digo, es que usted, con el Medicare y Medicaid, se le abre las puertas. Primero, porque si usted califica, tiene una enfermedad crónica, usted puede recibir cierta cantidad de dinero al mes que las compañías de parte de este plan le entregan a usted para comida saludable, para pagar quizás su renta, su gasolina. O sea, todo depende del plan que uno obtenga. Si usted se queda con el Medicaid solamente, primero, y esto ahí va a haber problemas, a los 65 años le cambian y ya no le llaman Medicaid, le llaman asistencia médica. Y el plan que puede ella quizás obtener, si está bajo la línea de pobreza, que se llama un plan que se llama QMB, ¿okay? Que simplemente le ayuda a pagar parte de sus medicinas, la parte B de Medicare, ¿okay? Y el problema que existe es que si esa persona fallece, que tenía Medicaid, el gobierno puede ir y tratar de obtener el dinero de regreso cuando esa persona fallece. Digamos que tiene una casa, el gobierno, o el Estado, mejor dicho, puede ir atrás de esa casa a quitarle la casa, a vender la casa, para reclamar el dinero que ellos utilizaron para su salud. O sea que... O sea que lo conveniente es tratar de tener el Medicaid y el Medicare. Si usted tiene el Medicaid, usualmente el Medicaid ya le paga por la parte B, así que el Medicare le va a salir gratis y le abre las puertas porque va a tener medicinas, doctores gratis, ¿qué más? Gimnasio, quiropracta, acupunturista, dentista, oculista, todo eso se clasifica si usted tiene los dos planes, ¿no?
3: Okay. Bueno, ya debe estarle escuchando. De todas maneras, yo le di el teléfono suyo para que lo llame.
1: Sí, ya, ya.
3: En realidad, soy medio ignorante en esto, soy bastante ignorante.
1: Ah, pero...
3: No tengo mucha idea, pero como le tengo a usted, le dije, escuche la radio, le voy a llamar para ver si nos da una idea para que se haya después.
1: No. Y yo encantado la vida le ayudo, ¿no? Ah, si necesita hacer la aplicación para el Medicaid, también le ayudo con eso. No tengo ningún problema. Yo ayudo para las aplicaciones del Seguro Social, para las aplicaciones del Medicare, aplicaciones para el Medicaid, para que combinen precisamente con el Medicare, ¿no? Les hago un análisis si van a poder calificar o no van a poder calificar. O sea, no es difícil, pero al mismo tiempo es complicado. No se me hace a mí difícil, porque lo hago casi a diario, pero para una persona nueva es un poquito complicado, es un crucigrama prácticamente, ¿no?
3: Así es. Pues, Milton, muchas gracias y suerte, que le vaya bien.
1: Gracias, Lizita.
2: Gracias, cuídese.
3: Adiós.
1: Ah, y ya se fue Mirtita. Y bueno, iba a decir que la llamada que le va a hacer mi compañera Karina, que va a comenzar a trabajar para revisarlas. Ryder, qué belleza, Dios mío, cómo tengo estas llamadas del día de hoy. ¿Cómo estás, Ryder? ¿Cómo has pasado?
4: Bien, bien, aquí reportándome para saludarte y que estén bien todos.
1: No, hermano de mi vida, ¿cómo estás tú? Lo importante eres tú, ¿cómo estás tú?
4: Sí, no, todo bien, estamos al 100%.
1: Estás ya al 100%, qué bueno. ¿Alguna novedad ahí, todo tranquilo?
4: Sí, no, todo tranquilo, haciendo mi tarea y todo, y portándonos bien.
1: Que bueno, ya era hora, ¿no?
4: Sí, nos tocaba. Oye, por ahí recordando un poco de historia de Adolfo Hitler, fíjate que me estaba acordando que él quiso hacer su arco del triunfo y lo quería hacer de un tamaño descomunal y se quedó en veremos porque estaban haciendo las pruebas del piso, de que no se iba a hundir y eso, e incluso se quedó una muestra de un cimiento y ya fue cuando pues le tocó la de perder y se acabó ahora sí como dicen, colorín colorado, el hitlerismo se ha acabado.
1: No, okay, pero ya tenemos uno que quiere hacer encima al lado de un puente.
4: Sí, por eso esperemos que pase lo mismo, porque como este señor hace todo lo que hizo Hitler, quiere copiarlo en todo, entonces esperemos que pase lo mismo. Y mira, hablando de mi cuatísimo Manny, estaba escuchando que estaba regalando unos relojes inteligentes. ¿Tú crees que si le regalas uno al Manny se llegue a componer? O cuando menos le ayude.
1: Oh, se compone él y le daña el teléfono inteligente.
4: Bueno, un gusto saludarlos, Milton.
1: El bien. Placer es todo de nosotros. Gracias.
2: Gracias por llamar.
1: Y ese es paisano tuyo. Él también es chilango.
2: ¿Chilango?
1: Sí, también es
2: ¿De qué chilango parte será?
1: No tengo la mínima idea.
2: De Tepito.
1: No, pero él tiene unas historias. Él era vuelta que perdió el trabajo. Me estaba contando una vez que porque se presentaba en Monterrey Queen, creo que era, y se fue en el camión ahí, faltando.
2: Oh my goodness.
1: Para ver a Queen,
2: pues sí.
1: Hay muchas cosas, te digo, muchas estas barbaridades de Washington, ¿no? Ahora que ya quiere demoler el Kennedy Center, ¿cómo puede? Oye, este estúpido, ¿quién cree que es?
2: ¿Quién se cree que es? Exactamente.
1: No sé cómo fui, pero iba a haber una marcha que iban a rodear y a
2: sí, ahí están, ya están
1: cantando. ¿No?
2: Sí, sí, sí, creo que ahí siguen. Sí.
1: No, pero ya lo hicieron, ¿no?
2: Sí, ya lo hicieron, sí, ya estuvieron cantando y se agarraron de las manos. Es que este señor, no, es que cree que eso que está ahí es de él. Él es un inquilino, le estamos pagando para que esté ahí. Yo no sé en qué mundo vive.
1: ¿Sabes que yo
2: ¿Cómo precisamente... ¿Cómo nadie lo baja de la nube donde anda?
1: La semana pasada fue, Donovan, que hablé, que di cuando habló Ronald Reagan, ¿no? Y voy a hacer lo que me acuerdo del mismo, ¿no?
2: Sí, sí, sí.
1: En la que decía, mucha gente dice que yo soy el presidente de este país. Uh-huh. Pero quiero clarificar algo, ¿eh? La presidencia es una posición temporal, uh-huh, dada por la gente a este sector del gobierno, uh-huh, que se llama la presidencia.
2: ¿Sí?
1: No soy ni dueño ni uh-huh nada, es una posición temporal dada por el pueblo.
2: Sí.
1: Pero este tipo cree que él es...
2: Que ella es dueño, que él es el que viene y hace y quita y lo peor es que toda... Bueno, voy a volver a decir esto. Todos los del Senado y de la Cámara de Representantes son una bola de cobardes.
1: ¡Ah!
2: Todos son una bola de cobardes porque ellos son los que tienen el poder para poder detener las estupideces que este señor está haciendo y no hacen nada. Se le quedan viendo, lo aplauden y nada más es por esta... ¿Cómo se dice? Este gusto al poder, ¿verdad?
1: El hambre del poder que le llaman. Mira, y yo me estoy que te hice así. Uh-huh. ¿Cómo les digo yo a todos, Donovan? Cobardes, ¿verdad?
2: Son unos cobardes.
1: Porque te voy a decir una cosa. El republicano que está en el gobierno, porque no todos los republicanos son como esa bola de estúpidos que hay en el gobierno.
2: Uh-huh.
1: Como los demócratas se han olvidado que ellos fueron puestos en una posición para servir al pueblo, de dónde uh-huh provienen, de los cuales les eligieron.
2: Uh-huh.
1: Ahora solamente se basa en lo que dice dos pelagatos uh-huh que están a cargo de los dos partidos
2: uh-huh
1: y ahora el voto no se hace con inteligencia, sino lo que manda el mandamás, nada
2: uh-huh
1: más.
2: Uh-huh.
1: No, y eso es incorrecto, por eso digo que son una bola de cobardes. Sí. Aunque doña Marisol va a estar contenta si vuelvo a decir esto, yo voy a votar azul, porque es la única manera de controlar a este individuo. Desgraciadamente, el Partido Republicano, que mira, oh, una cosa antes de que nos vayamos, ya, ¿cómo puede ser que la gente, o que el pueblo, o que el sistema esté engañando en las votaciones? ¿Okay?
2: ¿Y ellos controlan todo? Están re estúpidos, pero más estúpidos nosotros que les creemos. Vámonos a un corte y regresamos.
1: Y regresamos.
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0: Qué lindo. ¿Sabes qué? Este quizás es uno de los mejores dúos que hizo padre e hijo. Disculpen, ¿no?
1: Sí.
0: Vicente y Alejandro Fernández. Hasta se me hace la piel chinita. ¿Sabes que yo tuve el orgullo, no el orgullo, pero tuve quizás el placer de verlos a Vicente Junior, Alejandro y a papá aquí?
1: ¿No? ¿A poco?
0: Sí, sí.
1: Oh, yo también los vi. Cuando vino Paquita y luego vino Sebastián y vino la Jenny Rivera, ¿no?
0: No. Este fue que solamente se presentaron los tres allá en el que hacía conciertos abiertos por el sur. No me acuerdo. Ahora creo que le llaman... No era Red Rock. Eso no. Es al sur de Denver.
1: Mm.
0: Ok. Ya se me va a venir a la cabeza el nombre. Antes le llamaban Pepsi algo. Pepsi Center, una cosa así. Pero bueno, ahí los vi, ¿no? Y ahí me di cuenta el bozarrón que tenía Vicente.
1: Sí, Vicente, sí.
0: El estaba, te digo, no sé si está programado o qué, pero se puso el micrófono
1: acá abajo.
0: Acá abajo, y
1: se oía como si lo tuviera aquí arriba.
0: Qué barbaridad, te digo. ¿No? Tienen que subirle. Acuérdate que es electrónico también. A lo mejor tenía un micrófono escondido en algún...
1: Hacía trampa.
0: ¿Quién se sabe con la tecnología hoy día? Pero no, de todas maneras, la mejor voz que... No la mejor voz, pero la voz que dejó una huella en el mundo.
1: Sí, estoy de acuerdo.
0: Como lo hizo Javier Solís, como lo hizo Pedro Infante, como lo hizo también Antonio Aguilar, ¿no? José José. ¿Y de ahí quién más? De ahí ya no encuentro.
1: Luis Miguel también es bueno, tiene buena voz Luis Miguel.
0: Juan Gabriel,
1: este era un señor del espectáculo. Oh my
0: hasta goodness. Ahí, pero después cuando le quieren comparar a Juan Gabriel con Marco Antonio Muñiz Solís,
1: Bad Bunny,
0: ese es el mejor de todos. Yo mismo me cacheteo yo. ¿Sabes qué? Pero resultó él ser un ejemplo latino.
1: Sí.
0: No por nada, porque hasta ahora no le entiendo qué carambas dice.
1: Sí, sé, ya sé.
0: No, pero mi hija lo adora. Uh-huh. Y eso antes que sea popular, hace 3-4 años,
1: sí.
0: Yo fui a un matrimonio de una sobrina a Austin, Texas, y rentamos una casa, tú sabes, ¿no?
1: Sí,
0: y nos quedamos ahí. Y mi hija desde que se levantaba hasta que se acostaba era Bad Bunny.
1: Oh, my goodness.
0: Hijo de la patada. Y yo me pegaba unas enojadas. Oye, Natalia,
1: ya,
0: párale.
1: Por favor, ya, cámbiale ya, de calma. Música.
0: Es que no entiende. Y todas mis sobrinas que estaban ahí, toda la gente
1: todas
0: joven.
1: Se la saben.
0: Encantados sí. De la vida de todo eso. Y que ya me fue al concierto aquí, ya me fue al concierto. Y yo digo, pero si este señor ni siquiera se le entiende lo que dice.
1: Pues por eso. Es que lo siguen, porque no le entiende nada.
0: Pero le dio una cachetada a Trump.
1: Sí.
0: Le dio una cachetada a Trump y no se la puede que elegantemente le dio un guante blanco. En la cara.
1: Sí.
0: ¿No? Para que aprenda.
1: Sí, sí,
0: ¿no?
1: Sí.
0: También estaba viendo una entrevista de Cheyenne, Dolly Parton. En el show de un show de la noche, ¿no? Y en la calle le preguntaban a Cheyenne, le decía, ¿de dónde eres? Le dice, yo soy de Puerto Rico. Ella dice, pero es que el nombre de Cheyenne, ¿de dónde proviene? Entonces, él dice, bueno, es que en inglés hablando, él habla muy bien el inglés. Dice, no, es que yo viví 18 años en Nueva York, en The Bronx. Dice, pero ¿y el nombre Cheyenne? Entonces le dice, es que mi madre veía una serie de televisión y a alguien le llamaban Cheyenne. Entonces le pusieron el nombre.
1: De Cheyenne.
0: ¿No? Y de ahí salió el nombre de Cheyenne. Entonces Dolly Parton de allá dice, yo también vi eso. Y entonces le dice, sí, le estoy viendo en este momento. No, esa Dolly Parton también fue una belleza.
1: Es una institución, ¿no? Totalmente.
0: No, y algo que te estaba diciendo, por ejemplo, Dolly Parton, qué generosa.
1: Ya sé.
0: qué generosa. Uh-huh. Y abrió la puerta a Michael Jackson. Yo no ni siquiera se imagina lo que hizo.
1: Claro.
0: ¿No? Yo siempre pensé que fue, ¿cómo se llamaba esta morena? Se me está yendo la onda, ¿qué pasó? Que le abrió la puerta a él, pero no fue así, fue Dolly Parton, la que había abierto la puerta. Hay un montón de cosas de belleza. Pero bueno, ya falta 3 minutos para despedirnos. Okay. Algo más, algo nuevo.
1: Pero lo único que quería decir ahorita que hablamos de Dolly Parton y que hace rato hablábamos de Elon Musk y así, yo siento que la gente que tiene la posibilidad, el poder económico para hacer cambio, debería de usarlo para el bien, como Dolly Parton. Dar libros a los niños para que puedan leer, porque su papá era analfabeta, ¿verdad? No leía.
0: Escuela.
1: No escribía, escuela. Abrirle oportunidades a las personas. El Elon Musk lo único que está haciendo es trillonario, ¿cómo se llama? Ya tiene todo el dinero del mundo y no hace nada. Lo único que hace es que hizo que ganara la elección el Trump. El mundo está patas para arriba. Oye, la contaminación está horrible.
0: Vas a entrar a mi profesión y vas a ver lo complicado que nos dice usted. Señor Musk. No, nosotros ahora para abrir una cuenta del Seguro Social tenemos que rezar que no nos rechacen en algo, porque así de complicado nos hizo la vida este señor.
1: Sí.
0: ¿No? Y lo peor es que para las personas de la tercera edad, estamos hablando de mayores de 65 años,
1: claro.
0: Nosotros no vivimos con computadoras, ni existían las computadoras cuando nacimos, ni cuando éramos jóvenes.
1: Exactamente.
0: Mi primera computadora era de aquí a la pared de ahí abajo.
1: Sí, era un cuarto, era un edificio.
0: Sí, y tenías que hacer huequitos de una tarjeta. Sí. Y ahora que nos para facilitarle, usted puede hacer todo en línea.
1: Entonces nada más es lo que quiero cerrar.
0: Pero bueno,
1: cuando la gente tenga dinero y tenga poder, utilícenlo para el bien.
0: No se pueden llevar ese dinero de 6 pies para abajo, hombre.
1: Nada.
0: Aunque lo quieran hacer, pero no se puede. Ya empieza la temporada abierta, acuérdate, octubre 15 a diciembre 7.
1: Okay.
0: Ya tienes que estar preparada, por favor. Okay, para que quiero que vayas un par de veces conmigo, para que veas cómo hago yo las cosas.
1: Okay.
0: Son facilitos, no vas a tener ningún problema, porque al fin y al cabo yo ya estoy viejo, tú estás joven y a lo mejor te tienes que quedar con todo este despelote tú.
1: Ándale pues.
0: Despelote, dije.
1: Ándale.
0: Híjole. ¿Oíste eso, Donovan? Ya se está listando Donovan para irse.
1: Ya está guardando sus cositas.
0: Vamos a dejarle con una canción que esta canción es en inglés prácticamente, pero para mí un himno que se hizo, ¿no? ¿Te parece?
1: ¿En dice inglés? Donovan que sí.
0: ¿Ah?
1: Dice que sí.
0: Sí, ¿verdad? Dale. Gracias, Donovan.
1: Gracias, Erika, Donovan. Gracias,
0: vente más o menos, Donovan. Pasamos a toda madre aquí.
1: Sí, nos la pasamos bien padre.
0: Sí. Gracias y nos escuchamos. Y Dios nos permite el próximo día viernes.
1: Good luck, America.

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Las 11 de la mañana con 3 minutos, 11 con 3. En un momento más tendremos por teléfono, si es posible, a nuestra querida abogada Lilian Shea, y luego ya un poco más adelante directamente acá en el estudio para escucharla en vivo con el programa de Hablemos de Inmigración con Lilian Shea. En cualquier momentito estaremos ya listos y dispuestos para comenzar con el show. Ya estamos dándole la bienvenida. 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Y por supuesto, pues ya estaremos dándole también la información de la oficina de la abogada Lilian Shea, experta en

11 de la mañana con 10 minutos, 11 con 10. Recuerde que en un momento más estaremos ya en directo con la abogada Lilian Chey, abogada de inmigración. Aquí precisamente hablando de inmigración con Lilian Chey. Nuestro número en cabina 720-310-3100, 720-310-3100.

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0: Estamos de vuelta. Seguimos hablando de inmigración con Lilian Shea.

0: Ay, ay, ay, perdón, perdón, perdón. Mira, tenía todas las intenciones de llegar antes de las 11, pero se me rompió algo en casa. Pero escuchá lo que me pasó.
1: A ver.
0: Primero, ¿cómo estás?
1: Muy bien, muy feliz bien. De verte, como siempre, abogada.
0: Sí, te cuento. Me beso y no me beso el miércoles que viene porque me voy otra vez. Pero ahora te cuento, pará. Y se me rompe, no es que se me rompe. Yo tengo una, ¿sabes lo que es una endless pool? Esas piscinas que nadas en el mismo lugar.
1: Uh-huh.
0: O sea, sí, en la corriente de agua y vos nadas y la piscina bien. Bueno, la cuestión es que cuatro personas vienen. Le digo, ¿y necesitan cuatro personas para una cosita que hay como? Me dice, sí, nosotros somos un equipo. Resulta que estaba solamente estancada, ni siquiera.

0: estaba rota.
1: Uy.
0: Pero la persona que está trabajando en mi pileta me dijo, no, esto es hidráulico, hay que llamar. Es impresionante cómo tratan de robarle dinero a la gente y de mentir. Era algo que levantaron la tapa y automáticamente se movió.
1: Uy.
0: Entonces ahora andás a ver lo que me digan cuatro personas. Yo no voy a decir, no te voy a pagar para levantar una tapa por cuatro personas, que no era necesario. Inclusive le pregunté, ¿viste? Pero bueno, ¿qué vamos a hacer? ¿Cómo andás?
2: Bien. Aquí esperándote. Aquí
0: todo bien. Bueno, te cuento que fui a Japón a ver a mi hijo.
2: Por ahí vi algunas imágenes sí, muy sí. padres.
0: Y no estuve subiendo mucho porque sí, muy poco. Ahora sí voy a empezar a estar más activa. Ahora que ya terminé con todo lo que tenía que terminar, hoy empiezo el tratamiento de prevención por 10 años. Así que gracias a Dios. Lo más importante en la vida es la salud.
2: Sí.
0: Y tampoco es llegar, porque si llegas roto, si llegas sin poder hablar, si llegas sin poder caminar, si llegas... Por eso es tan importante la alimentación. ¿Vos sabés que dejé el alcohol?
2: ¿Completamente?
0: Completamente. Wow. No tomo más alcohol. No tomo alcohol de ninguna manera. Ya llevo 9 meses que no tomo nada de alcohol y me hice una copita de vino. Le dije, no me interesa, nada. Sí, no. Me compro las cervecitas sin alcohol, que son muy ricas.
2: Sabe bien, yo nunca he probado una de esas.
0: Sabe exactamente que igual que la cerveza normal.
2: Oh, wow.
0: Exactamente igual. Pero no, lo único que, bueno, el wheat, que te puede inflamar.
2: Claro.
0: Pero no tiene los componentes tóxicos que tiene la cerveza común. Por lo tanto... así que eso está bueno. Pero bueno, sí, dejé el alcohol, estoy comiendo más orgánico, me cocino más, porque creo lo que me pasó a mí, que ya creo que muchas personas lo saben, es como un llamado de atención, ¿no? Y si tenés la suerte de que lo podés agarrar a tiempo, si tenés, lo mío estuvo ahí en el borde, ¿eh? O sea, agarrado a tiempo con, así te digo,
2: apenitas a tiempo,
0: pero hay muchas cosas las que puedo agradecerle a Dios y a mi madre que me cuida desde arriba, que sigo aquí. Pero les digo, lo único y lo más importante es la salud. No hay nada más importante. Entonces, debido a todo lo que me pasó, he decidido que hay cosas que tengo que vivir, tengo que balancear, ya no puedo dedicarle a la vida, al trabajo como hacía, a lleno y estar... Porque, mira, vi un comentario que hizo una persona de mí, varios comentarios tan malos. Uno que gritó mucho, el otro que no sé qué. Y ¿sabes qué? Estos son personas que ni me contrataron, no saben quién soy, porque yo no pongo avisos en ningún lado. Y siempre tengo gente. ¿Y quién los recomendó? Tal y tal. Sí tengo personalidad fuerte. Y lo voy a decir, lo digo y se lo digo a cualquiera que viene a mi escritorio. No soy la madre de ustedes, no soy la tía, ni soy la hada madrina. Soy la abogada. Y tampoco, como decía mi mamá, quiero ser un panqueque. Esa persona que está, y bueno, vamos a ver. No, soy cabrona. Y como cabrona que fui, lo voy a seguir siendo. Y así va a ser hasta el último respiro. Si yo tengo que defender una situación, la defiendo a muerte, con todo lo mío. Ahora hay gente que no le gusta. Pero eso no es necesario, ir a hablar mal de alguien.
2: Claro.
0: No es necesario. ¿Qué pasa? ¿Me duele? No, en lo más mínimo. Pero que hablen todo lo que quieran, que a mí no me mueve. Es más, te voy a decir, ¿dónde están esos comentarios? ¿Dónde están esos comentarios? ¿Dónde fue?
2: Donde quiera que esté, hombre, no creo que tenga mucho sentido.
0: No me afecta lo más mínimo. Te digo de verdad, si me decís que es un cliente, pero los clientes hablan bien de mí, porque saben a lo que se meten. Yo no quiero, no estoy acá para ser la amiga de nadie, ni claro. tampoco para decirle, oh, pobrecito usted. Yo estoy acá para darles un servicio, nada más.
2: Y hablar con la verdad, y hablarlo francamente.
0: Nada más.
2: Y así como los clientes que tienes, precisamente, yo estoy seguro que parte de eso que les gusta de ti es que así como hablas, como te expresas, así los vas a defender.
0: Sí, pero ¿sabes?
2: Y vas a pedir el caso hasta donde más se pueda, cualquier caso que sea.
0: Pero por eso te digo, hasta eso yo tengo que ahora, le decía, estaba yo en Japón y no sé quién me hace una pregunta de algo y le digo, wow, mirá los reviews. Y tengo, por ejemplo, tengo una sola estrella, una sola. ¿Vos crees que me...? Pero en lo más mínimo, en lo más mínimo. Entonces, por eso le digo que lo más importante es la salud. Porque sea quien necesite hablar de mí sin haberme contratado, el trabajo se lo toman ellos. El trabajo se lo toman ellos, no me lo tomo yo. No, no, ¿entendés? Por ejemplo, yo le digo a mis clientes, jamás en 25 años que tengo de servicio le dije a alguien, ¿puede ir a poner un...? Creo que un par de veces nada más. Y no es algo que le digo a la gente, si usted habla bien de mí en la internet, voy a darle descuento. Claro. No lo necesito. Claro. Mira, ¿y por qué quiero hablar de todo esto? Esta semana vinieron varias personas a verme, todas víctimas de abogados. Absolutamente todas. Una, que no me acuerdo el nombre, es una abogada de la Florida, que cuando ve la necesidad que hay en este estado, en Colorado, abre una oficina. Uh-huh. ¿Qué pasa? Le cobra $8,500 por hacerle un trabajo que yo le hubiese cobrado $3,500. Miro la foto y parece una carnicera. Le digo, pero, y lo más triste es que es abogada, ¿eh? Y le digo, ve, ya ahí yo no la hubiese contratado. Me dijo la clienta, es que me da tanta poca confianza que por alguien me recomendó con usted. Y ahora vienen a trabajar conmigo. ¿Qué pasa? ¿Cómo puede esta mujer tener 5 estrellas? ¿Entendés qué hacen? Le dicen en ese momento, ayúdenos, en este momento ponemos, yo podría estar y gastarme en poner las estrellitas. Sí, no, claro. Me interesa. Sí, claro. Uh-huh. No, tengo otras cosas en este momento en la vida que... es la gente que yo decido representar. Cuidado, porque ahora soy yo la que le digo a la gente, el caso de usted lo agarro, el suyo no, porque ya no quiero más trabajar con este tipo de personas. Con la persona que se va a gastar una hora en estar hablando, porque yo soy una mujer, más allá de que tengo presencia, en algunas cosas no soy humilde, en eso lo heredé de mi mamá, soy muy segura de mí misma, y cuando defiendo, defiendo con todas las garras que tengo. A mis hijos, a mi marido, a mi familia, a mis amigos y a mis clientes. Entonces, a mí no me pasa por arriba cualquiera. Tengo mucha personalidad. Y eso a la gente, vos sabés que le molesta. Le molesta.
2: No toda, ¿eh?
0: Sí, pero, no, pero a mucha, pero dije, a mucha gente sí.
2: A mucha gente, le molesta. Le incomoda, como sí, que no le gusta.
0: O se cree, ella que se cree sí, que sí, es. Entonces sí. Yo tengo que ser un panqueque para que le viene a la gente. No me importa. A ver si me entendés.
2: Yo nada más te pregunto, sí. y esta pregunta es abierta, digo, para ti, para quien sea. Como tú te autollamas, que no sé, no me parece mucho, pero bueno. ¿Creen ustedes, quienes nos escuchan, que un panqueque le va a ganar un pleito?
0: ¿Un panqueque es esto?
2: ¿Como un papalotito?
0: ¿Por qué el panqueque? El panqueque es algo blandito.
2: Ya, exactamente.
0: Y vos no querés a alguien blando. No, vos querés a alguien que se levante y que diga, esto no funciona.
2: Por eso te digo, la pregunta es, ¿creen ustedes que nos escuchan que un panqueque le va a ganar una pelea a un juez de inmigración?
0: Claro que no.
2: Nunca en la vida.
0: Mira, yo tenía un caso de asilo político, donde me puse literal a gritarle al juez, literal, y se me fue. Yo dije, oh my God, me pueden sancionar como abogada. Pero me dio coraje, ¿eh? Porque el district counsel, el abogado fiscal del gobierno, empezó a decir, ¿de qué habla usted si su padre era esto y que estaba siendo, su momento era traficante de drogas? Y es verdad. Pero ¿qué pasa? Después lo perdonaron y lo usaron como informante.
2: Okay.
0: ¿Qué le pasó al padre de mi cliente? ¡Lo mataron! Uy. Entonces yo le dije a este tipo, usted ahora... Ay, empecé a los gritos, ¿eh? Porque le dije, o sea, ahora me vas a tirar que el padre era traficante cuando son ustedes los que utilizaron como informante y le costó la vida. Vos a mí no me vas... Y a los gritos estaba. Entonces, si a mí ahora me vas a traer al pobre hombre que en paz descanse, cuando a ustedes les sirvió, ese pinche traficante lo usaron para el beneficio del gobierno de Estados Unidos. No, querido. Me levanté y empecé a los gritos por la salud de mi hijo. El juez me miró. Yo creo que le di tanto miedo a tanta gente en ese momento. Te lo juro por Dios. Pero ¿sabes por qué? Porque no le tengo miedo a nada.
2: Claro.
0: No le tengo miedo a ningún pelotudo, y perdóname que tenga que hablar así, que necesite hablar mal de mí en la internet, pero sigan hablando. La gente sigue viniendo. Porque la gente, yo le digo, ¿y por qué vienen? Ni vienen porque yo pongo un aviso en algún lugar. Vienen porque ya saben de mi nombre y saben quién soy y saben que sé de leyes.
2: Claro.
0: Y porque no soy un panqueque. Yo no estoy acá, ni para, fíjate, aparte me reía, no vayan ahí porque ella grita. ¿Vos me estás cargando? Bueno, ¿por qué quiero hablar de esto hoy? Hay cantidad de abogados que da miedo cómo le están mintiendo a la gente. Miedo da, miedo. Esta mujer le dijo a mi cliente, esta clienta, persona nueva que tengo ahora, que me dijo que me venía a contratar, está haciendo un asilo político. Yo le expliqué rápidamente y le mostré los números que las posibilidades que ella tiene ganar es menos del 20%. Por lo tanto, yo te diría ya que lo vas a perder. En mi humilde opinión, por lo que vos me estás mostrando. Aparte, esta abogada no hizo ni ese y te cobró $8,500. Bueno. Entonces me dijo, ella me dijo que ahora puedo hacer esto en los tribunales. No es verdad. Entonces empecé a sacar la regulación, le mostré y se quedó helada. ¿Qué pasa? El abogado trata de sacar dinero. ¿Por qué? Porque la gente quiere ganar plata. La desesperación de la gente hoy por todo lo que está pasando representa dinero para otro. O sea, el temor de ustedes en este instante es dinero para alguien. Ni siquiera vengan a mi oficina, no, te juro, es más. Como lo digo, esta nueva Lilian que está ahora no va a perder el tiempo con gente que no quiera trabajar conmigo. No me interesa. Sé quién soy, sé cómo practico la ley, sé lo honesta que soy, que tengo temperamento, obvio que lo tengo, y es más, gracias a Dios que lo tengo. Y si llegué donde llegué es porque tengo temperamento, porque si no uno no llega. Termina siendo después otra abogada, por ejemplo, una tal Liz Louis, no sé cuánto, que yo la había conocido hace 15 años. ¿Vieras qué famosa que se hizo? Perdió la licencia. De tanto robar del dinero, abogada en Colorado, de tanto robar del dinero a la gente. ¿Qué pasa? Llega un momento, por ejemplo, ¿cómo trabajo yo? Ustedes me contratan a mí, yo te cobro un buen down payment y después plan de pagos. Yo prefiero terminar mi trabajo por adelantado y que el cliente me deba el dinero a mí. Si no me pagas, te mando a collection y te arruino el crédito.
2: Claro.
0: ¿Está? O sea, la gente siempre me paga, la mayoría, siempre hay alguno que no. Pero yo no voy a quedarme sin hacer el trabajo porque el cliente no me pagó. Porque prefiero que el que esté en falta es la otra persona y no yo. Por eso nunca, ¿entendés? Tuve problemas en ese sentido. Pero ¿qué pasa? Hay abogados que te cobran todo por adelantado. Y el abogado no se puede cobrar ese dinero por adelantado, Salvador. Porque la regulación de nuestra licencia es con mucho cuidado. Nosotros podemos cobrar a medida que hacemos el trabajo. ¿Por qué quiero hablar tanto de esto hoy? La cantidad de fraudes, la cantidad de mentiras que hay en este momento es tal que da terror. Y te había imprimí un artículo que me lo olvidé en la oficina que quería hablar el día de hoy, del Denver Post, no me acuerdo dónde. Es impresionante la cantidad de abogados perdiendo la licencia porque se están abusando del dinero de los clientes. Se están abusando. Entonces, les ruego, no conmigo, porque yo no voy a estar tan disponible para muchos, pero busquen más de una opinión. Esta chica me decía, estoy buscando una segunda opinión. Le digo, y seguí buscando. Hoy por hoy a mí me da miedo dar consejo legal. Me da miedo porque yo presento las cosas por ley y ni sabes si el gobierno lo va a dar o no lo va a dar. Por ejemplo, tengo un cliente que tiene un temita penal muy serio. Y me dijo, licenciada, ¿qué hago? Usted dígame, nosotros hacemos lo que usted diga. No. No quiero ya cargar con ese peso. Yo te voy a dar todas las opciones. Si abrís esta puerta, puede pasar esto. Si abrís esta, y te doy 5 puertas para abrir. Vos decidís cuál abrir. Pero no quiero que la gente me diga, usted no me avisó. Porque, ¿qué pasa? Cuando uno tiene un problema penal ahora, puede, debido a los nuevos algoritmos, el AI, está impresionante cómo se mueve todo el día de hoy. Entonces, yo no sé si en este momento el haber declarado culpable a tener posesión de 30 gramos de marihuana, que sigue siendo un problema federal, eso no saltó en inmigración. Y si yo por ese trabajo le voy a cobrar $11,000, que es lo mismo que vengo, son muchos casos que hay que hacerle, ¿no? Y le dije, van a ser $11,000, $11,500, perdón. Bueno, entonces me dice, ¿pero usted qué cree? ¿Esperamos a que se vaya Trump? Fíjate esa pregunta. Esa fue una pregunta muy tricky. ¿Por qué te digo muy tricky? En otra situación, si él no tuviese antecedentes penales, yo te digo, espera. Hoy por hoy, en algunos casos, conviene hasta esperar que cambie el gobierno. ¿Está? Pero ¿qué pasa? En este señor, que recién se termina de declarar culpable, yo no sé si no hay una campanita que le toca a Inmigración ahora. ¡Ey, clin, clin, clin! Acá alguien se declaró culpable a 30 gramos de marihuana. Uh-huh. Entonces le dije, ¿cómo sé yo si a vos en un mes, dos, tres meses no te van a golpear el ICE? No lo sé. Entonces, lo único que te puedo... Esa sería una opción. Una opción es no hacer nada. Pero te aviso, si te van a buscar, yo no voy a tener ni el tiempo ni la posibilidad de sacarte. Vas a tener que estar preso muchos años. Entonces, esa es una puerta. Otra puerta es vos atacar el problema, vos presentarte a Migración, vos decirle, este es mi caso, este es el perdón que pido, y entregarte. Y yo ya tener todo adentro. ¿Qué va a pasar? No lo sé. Y hoy hablando con mi gran amigo, mentor y amigo que lo admiro y me admira, los dos, me adora, el señor David Simmons. Hablando de él, porque cuando yo no estoy, le digo, David, ¿me cubrís un caso? Y David me cubre. Hablando con David, él me dice, ¿y qué haces en esta situación? Le digo, David, a mí me da hasta miedo dar consejo legal. Y ¿sabes qué me contestó? Vos y todos. Porque hoy por hoy el gobierno hace lo que quiere. Entonces, lo único que puedes hacer es tener un abogado firme que te diga, vamos a hacer esto, pero siempre con una opción, ¿qué pasa si algo? ¿Qué pasa si esto? Hoy por hoy, lamentablemente, Salva, nos tenemos que mover con opciones.
2: Sí.
0: Porque el gobierno realmente, en muchos casos, no te digo en todos, pero en muchos está haciendo lo que quiere. No te voy a decir que en todos, porque yo sigo logrando las guingas de la gente. Si no, no tendría negocio. La gente me sigue buscándome. Más allá de que ahora no voy ni siquiera con la frecuencia que iba antes, porque ahora me tengo que ir a un evento donde yo soy abogada de polistas y me tengo que ir hasta Argentina por 2 semanas. Vuelvo el miércoles, martes 3, el 14 estoy de vuelta. Y no sé si llego al programa. Si llego, me vengo directamente, pero si no, lo podemos hacer.
2: Sí, el 14 es miércoles, exactamente. En octubre el 14 es miércoles.
0: Sí, y yo te digo a qué hora estaría aterrizando, a ver si llego. A ver si llego. Pero les ruego nuevamente, lo único que puedo hacer, de la única manera, si aterrizo en Denver a las 10, no voy a llegar. Lo único que puedo hacer humildemente, como ser humano, como abogada, como persona que se ha dedicado 25 años a esto de pleno, es decirle que ustedes tienen que ser sus propios advocates. Ustedes tienen que ser los únicos que deban cuidarse a ustedes mismos. Primero busquen dónde es el abogado licenciado. Por ejemplo, mis licencias de California. Yo soy abogada de California. Por eso yo no puedo hacer divorcio, no puedo hacer nada que sea del estado de Colorado. Pero no es que tenga una oficina en California y acá abrí otra. Esta persona que te digo, que no me acuerdo el nombre, pero terror da la foto. Tiene ya varias oficinas. ¿Qué pasa? Van, ponen una secretaria, uh-huh. Ellos hacen todo por la internet y le cobran una fortuna a la gente. ¿Entendés? Porque donde más necesidad hay es donde ellos van.
2: Y es curioso porque ¿cuántos de nosotros que de repente tenemos un caso, sobre todo de inmigración, queremos ser atendidos por el abogado?
0: Y no te atiende el abogado.
2: Personalmente.
0: Y no te atiende el abogado.
2: Y aún así vas, y como te ofrecen las perlas de la Virgen, pues vas y sueltas dinero.
0: Sí.
2: Y
0: sí.
2: No debe ser.
0: Después tengo otro chico que también me partió el alma. Escucha, fue una consulta. La abogada esta que le sacaron la licencia. Le dije, ¿cuánto le pagaste por esto? $10,000 hace 9 años.
2: Uy,
0: Lo robó. Yo le dije, el caso lo vas a perder, le dije. Y te lo digo, y entonces lo empiezo a mirar. ¿Cuántos años tenés? Le pregunto. Y me dice, 24. Y él es de El Salvador. Y le digo, ¿tenés novia? No. Entonces no había manera de cómo poder ayudarlo. Pero yo lo miré y le dije, ¿hay país en el mundo que valga la pena el abrazo de mamá, la comida de mamá, comer con papá y mamá? Yo tengo un hijo de 23 que vive en Japón. Lo extraño es, no, le tengo que hablar casi todos los días. Se puso a llorar. Me levanté, lo abracé, como si fuese un hijo mío, y le dije, poné las cosas en perspectiva.
2: Claro.
0: Tratá de quedarte lo más que puedas y volvé a casa. Porque no hay nada en el mundo que valga más. Y te lo digo, será que yo he cambiado mucho con lo que me pasó este año, que los valores, es como que volví a leer, a oler las rosas, digamos. volví a darme a darme cuenta dónde están, qué es lo que nos vamos a llevar en este mundo. Y si en Estados Unidos, que por comer una pinche hamburguesa en McDonald's, volví a El Salvador. Yo tengo la mejor amiga de mi hija, los padres viven en El Salvador. El Salvador es un país tranquilo. Y el muchachito me lloraba.
2: Wow.
0: Me partió el alma. Pero siento que como mamá le hablé a alguien y ayudé a un ser humano en ese momento para que ponga las... Y me dijo, estoy tan solo acá.
2: Sí.
0: Hace 8 años. Número en la cabina. Wow. Es el 720-310-3100. Tenemos a Gerardo en la línea. Hola, mi amigo Gerardo, ¿cómo estás?
1: Hola, Lili. Muy bien, gracias a Dios. ¿Cómo están ustedes?
0: Bien, aquí bien. ¿Y tú?
1: Bien, bien, gracias a Dios. Mira, Lili, te escuché hace un rato de que tú eres de un carácter pues fuerte, ¿verdad?
0: Ajá.
1: Y eso habla muy bien de ti, pues porque eres abogada, uh-huh, lógico. Uh-huh. No va a ir una abogada endeble a pelear un caso
0: un
1: de
0: panqueque.
1: Un cliente, ¿verdad?
0: Okay.
1: Y yo lo veo así, Lili. Te voy a poner un ejemplo. Espero que no te moleste, ¿verdad? Porque sí. Tú eres como Lionel Messi.
0: Okay.
1: Leo Messi, ¿verdad?
0: Okay.
1: Messi, todos le tiran a Messi. Todos le tiran, ¿verdad? La mayoría, y no se digan los mexicanos. Pero ¿por qué? ¿Por qué crees que le tiran? Pues es un gran jugador, es un gran futbolista, y primeramente, él siempre, nunca ha negado a Dios nuestro Señor.
0: Ajá.
1: Y vean los videos desde que él estaba chavo, y ahora después de que se casó, su matrimonio, y pues ahora ya tiene familia, todos sus pequeñitos y todo, él nunca ha negado a Dios de su éxito, del don que le dio, ¿verdad? Porque no cualquier muchacho juega como Messi. Y a eso iba, de que yo dije, no, pues es que Lili es como Messi. Todos le tiran, pero es por algo, porque pues eres buena en tu oficio y eres buena como abogada. Lógico que te van a tener que tirar otras personas. Ahora, hablando de pequeñitos, o sea, yo dije, pues ya tiene sus niños, el Messi y todo ese rollo. Los pequeñitos que mató esta mujer, Lindsay Kenzie, como anda nuestro país, ya voy a ir, vas a decir, ay, Gerardo, ahí va otra vez de político, de hacer pues no problema ni nada, pero es un tema que está ahorita en este gran país, el tema de Lindsay Clancy, que hay mucha división, ¿verdad? Como sabemos, ya recaudó más de $1,000,000 con estas mujeres feministas. Pero a lo que voy es esto, Liri. Una mujer con temperamento, con carácter, como tú, y como otras mujeres, con mucho respeto a todas las mujeres que son femeninas, no feministas. Tengo un compa, un conocido, que terminó con su novia. Terminó con ella porque la novia estaba al 100% con la loquita esta, la psicópata que mató a sus propios hijos, ¿verdad? Entonces, sí. Le dijimos a Ramón, bueno, yo le dije, oye, Ramón, en buena onda, ¿tú piensas casarte con Elvira, con tu novia? Y si ella está apoyando a una mujer que mató a sus propios hijos y apoya el aborto y apoya todo eso, ¿tú sigues en pie con ella, o sea, con unos planes de matrimonio en un futuro? Y supimos después de unos días, no es porque lo hayan aconsejado ni nada, terminó con su novia por ese motivo. Ahora, tú como mujer, una gran mujer y abogada, ¿tú piensas que lo que hizo Lindsay Clancy ya está bien?
0: Ahora, ¿vos me estás preguntando a mí? ¿Vos me estás preguntando a mí?
1: Sí, o sea, ¿tú estarías apoyando a una mujer?
0: Si vos, no, porque si vos sabés que tenés un problema psicológico, si vos sabés que tenés un antecedente de esta índole psiquiátrico, primero, pinche cabrona, medicate, ¿entendés? No, para mí ya no hay excusa, porque entiendo que el sistema legal, yo otra vez, no soy abogada penalista, no me dedico, cuando tuve que estudiar abogacía, existen muchas defensas para ciertos actos criminales, pero la vida de los niños, olvídate, no puedo, ese tema no me lo puedes tocar, Gerardo, porque me dijo la oncóloga Lilian, no, ¿cómo se llama la hormona que crea el estrógeno? No, estrógeno, no, ¿cómo se llama la hormona que crea el estrés? ¿Cómo se llama la hormona del estrés? Oh my God, alguien que lo diga. La hormona que crea el estrés, a ver, decímelo. No, ay, ay, siempre me olvido el nombre de esa hormona.
1: ¿Quién es Salvador?
0: A ver, Salvador, ¿dónde estás?
2: Sí.
0: ¿Cuál es la hormona?
2: Ahí te la busco, verás.
0: ¿Cuál es la hormona que crea el estrés? Y me dijo la oncóloga, Lilian, no podés tener más eso en tu vida. Entonces...
1: No, pero...
2: ¿Cortisol?
0: No... Cortisol. Escucha, esto me genera malo cortisol para mí, esa mujer. No puedo hablar de eso, Gerardo, porque doy la vida a mis hijos. Soy muy...
1: Está muy bien. Sí. No hablemos, pues, de ese caso. Okay. que está ahorita en este gran país de Estados Unidos, está todavía en boga, y muchos muchachos están terminando con sus novias porque las novias apoyan al... Bueno, ya no hay que tocar ese tema. Voy al tema del 9-11, Lili. ¿Qué te parece que están celebrando el 9-11 y está Mandami y Ocasio Cortés jijiji, jajaja, cotorreándola? Eso es totalmente una señal que les vale queso Estados Unidos a esa gente demoniócrata. El Mandami dijo, y la gente socialista demoniócrata que anda ahora con un nuevo partido, no sé qué rollo traen, que ya se andan peleando entre ellos mismos, esa gente que dice que los United States deserve 9-11, o sea, que Estados Unidos merece el 9-11, o sea, mereció. ¿Tú piensas que esa gente merece llegar al poder, hablando ahora de que ahí vienen el midterms, el noviembre, y mucha gente quiere matar a Donald Trump, y está eso, es realidad, de que mucha gente desea matar a Donald Trump, y no sé por qué, porque Donald Trump defiende a su país, defiende a Norteamérica, y dice que él primero los Estados Unidos, independientemente que no nos guste lo que esté aconteciendo, con el tema de inmigración, que es a lo que voy, porque pues tú eres abogado de inmigración. Detuvieron a un venezolano en Austin, Texas. Ajá. Se ve, y el tipo salió en el auto, en su coche, en su carro, total que la gente de ICE le dio un tiro en el hombro, o algo así. Y ahí anda toda la gente manifestándose que pobre venezolano. Pues si es un indocumentado que llegó con Harris y Biden, este Biden y Harris crearon todo este caos y ahora le echan la culpa a Trump. Eso no se me hace justo, Lili, la neta. Como te digo, dicen esos casos, pero casos de redes de traficantes de menores, de pedofilia, de traficantes de drogas y de menores con pedofilia. Como te digo, eso que pasó en Grand Junction, lo que escuché en Grand Junction, que agarraron a mexicanos, colombianos, nexos con venezolanos, que traen ese... ahí sí no dicen nada las noticias. ¿Cómo no dicen las noticias? Ah, miren.
0: ¿En dónde los agarraron?
1: También hay que portarnos bien. Cuando te comenté hace, pues ya antes de que te fueras a Japón, hablando de Japón, ¿qué país tan limpio, tan ordenado como Japón? ¿Sí o no, Lili?
0: No. Y estuve en Singapur también, ¿eh? No sabes lo que es Singapur. Uf.
1: ¿Japón? Uf. ¿Singapur?
0: En Singapur estuve.
1: Singapur, yo de Singapur.
0: Bueno, mira, ahí encontré algo muy, muy reciente. Mexicanos, el señor, se llama Manuel Venezuela, de 35 años. Entra personas desde México indocumentadas, droga a los niños y los trae a los Estados Unidos.
1: Eso es a lo que voy.
0: Entonces, vos para un minuto, ahora que leo esto, y después no quieren que controlemos la frontera, la gente está loca si no creen que la tenemos que controlar. A ver si te agarro tus niños. A ver si son tus niños los que desaparecen. ¿Qué es lo que nos tiene que pasar a nosotros en este país para que la gente diga, por fin, basta con los criminales? Yo no tengo problema con abrir fronteras, no tengo problema para trabajar, pero por favor, basta con decir, ay, pobrecita, estaba mal psicológicamente. Pero no, pero te digo, es el sistema judicial. Siempre hay una...
1: Claro que sí, Lili.
0: Sí. No, eso me hace mal. No puedo. Te dije, el cortisol.
1: Sí, Lili.
0: El cortisol me hace mal. No puedo. Me dijo la oncóloga que no me estrese.
1: Sí. No te puedo creer. Bueno, ese era el tema que quería tratar. Fíjate, el 9-11, Alexandra Ocasio Cortés y Mandami riéndose en una ceremonia de luto, ¿no? De luto de Nueva York, que perdieron la vida más de 350 personas, algo así. Y no se me hace justo que esta gente esté aspirando para el poder, y válgame la redundancia, ahora ya también ahí salió Kamala Harris. Imagínate, qué sinvergüenzas son estas personas, de verdad, que son abiertamente socialistas, comunistas y hasta marxistas. Y yo sigo con lo mismo, yo con MAGA, con Donald Trump no. Pero yo digo que MAGA está bien, porque...
0: No, para. Vos estás... No, MAGA me parece que... No. Ahí, Gerardo, me caes muy bien, ¿eh? Pero a mí me parece que todos los extremos no son sanos. MAGA se te va al otro lugar. Y yo no tengo problema. Hoy nos quedan 7 minutos de programa, seguir hablando. Pero te voy a sacar del pensamiento de MAGA, porque son muy extremistas, ¿sabes? Y creo que los extremos no son sanos. Uno tiene que tener una puerta o la puerta un poquito abierta para dejar que entre y poder discernir. Porque si no, nos encerramos en nosotros. Y yo estoy abierta a que la gente me diga, ¿sabe qué, licenciada? Ese día usted gritó mucho. Y te voy a mirar, te voy a pedir perdón. Capaz, mi madre estaba muriendo, a mí me diagnosticaron cáncer. Hay tantas cosas detrás de un ser humano que la gente que se gasta en hablar mal de otro no sabe. Cuando a veces, mira, tuve problema con una amiga, le dije, sos una conventillera, así le dije. Se enojó, se molestó y le dije, esa palabra capaz estuve mal en usarla, porque es medio un insulto de alguien que necesita hablar mal de otro. ¿Cuál era el mensaje que yo le tenía que decir? Si tenés un problema, háblalo conmigo personalmente, porque como abogada soy intachable, creo que soy una de las mejores que hay, no te voy a mentir, porque hasta eso soy arrogante, realmente cuando abro la boca quiero hacer lo mejor por la gente, pero como ser humano, como soy una mujer con mucha personalidad, a veces se me va un poquito, por ejemplo, uno de los defectos graves, que le pido a mamá que desde el cielo, y a Dios que me ayude a cambiar, te voy a decir cuál es. ¿Te digo cuál es? ¿Vos sabés cuál es mi defecto?
2: ¿Cuál es?
0: Interrumpo. No dejo hablar. Y te juro, me lo dice, me interrumpiste. Ay, perdóname. Y vieras cómo lo trabajo y no puedo. Pero, ¿sabés? Creo que es parte de lo rápida que soy mentalmente. Porque soy tan rápida acá arriba que cuando vos estás hablando, yo ya analicé, ya contesté, ya hice pum, pum, pum, pum, pum, pum. Fui al banco y le digo, quiero invertir un dinero. El tipo me decía, bueno, tal, ya está, ya lo tengo todo. Me querían explicar, le digo, no tengo una hora de mi vida para escucharme hablar pavadas. Decime, ¿qué porcentaje? Listo, ya está, cerremos el negocio, 5 minutos, no necesito más. No, porque esto lleva toda una hora. Ay, no, hermano, yo no tengo una hora de mi vida para sentarme a que vos me expliques. No. ¿Me entendés? Ese sí es un problema. Pero
2: que el dinero ponlo a trabajar, sí, y dame ganancias y se acabó.
0: Ya, ¿entendés? 5 minutos, ¿no? Que te quieren contar la historia. Ayer estaba la doctora, me tuve que ir a mi chequeo. Y la enfermera me contaba que conoció 30.000 personas de Argentina, que yo los desconozco. Pero se ve que a ella le importaba contármelo porque es gente de mucho dinero. Cuando se fue, yo le dije a mi amiga, le dijo, estoy acá. Me termino de curar del cáncer. ¿Qué mierda, y perdón que hoy hable con tantas malas palabras, me importa a mí que ella conozca a Juana y Pedro y que tienen plata? Os voy a explicarme. A mí no me mueve la aguja de nada. O sea, que tengas o no tengas dinero no me interesa. Claro. Segundo, que me tampoco me importó, pero por respeto y porque, viste, me estaban por inyectar algo y yo digo, no la quiero enojar porque tiene la jeringa. Me callé. Pero bueno... Pero ¿qué pasa? Entonces tenemos que ser un poquito, yo estoy dispuesta a que la gente me diga, ¿sabe qué, licenciada A, B o C? ¿Sabe qué tal o otro? Porque a veces se me va, no me doy cuenta. Tengo tantas cosas a hacer, por ejemplo, ayer lloré y soy una mujer muy fuerte, pero con respecto a mi situación, que sé que ya estoy curada, no tengo cáncer, pero ahora empiezo tratamientos preventivos. Hay que estar en los zapatos de alguien así. Hay que estar pasándola, Gerardo. ¿Por qué te hablo de esto? Lo mismo con el MAGA tuyo. A mí me parece que el MAGA es algo muy extremista, como el socialismo, como la gente que de izquierda total demócrata. Creo que yo, si tuviese que elegirme, estoy en el medio. Hay cosas que me gustan de los demócratas, hay muchas cosas que me gustan más de los republicanos. Creo que hay más de los republicanos que me gustan de los demócratas. Entonces estoy un toquecito capaz más hacia la derecha, pero no me puedo ir todo a la derecha, porque creo que cualquier extremo No nos permite el diálogo, no nos permite que el otro se exprese. Entonces, te voy a ir trabajando de a poquito para ver si te saco de exagerarlo, pero gracias por llamarme. Número en la cabina es el 720-310-3100. Ay, no sé ni para qué lo doy. Me tengo que ir porque tengo un evento en Argentina en donde estamos promocionando las visas de los polistas. Y una vez que esté allá, una vez que... De hecho, podríamos hacer el programa desde allá por teléfono, sí, ¿por qué si no? Querés. Uh-huh. ¿Lo puedes hacer vía WhatsApp?
2: Voy a preguntarle a Donovan, pero creo que sí se puede, sí.
0: O por Facebook.
2: O por vía Facebook, una videollamada por Facebook se puede.
0: Porque sí. Si son 11 de la mañana acá, son las... ¡Ah! Yo llego allá el martes, el miércoles voy a estar. Perfecto. Yo el miércoles podríamos, capaz, lo vemos, lo vamos viendo. 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Lo que le quiero dejar de enseñanza a todos ustedes, yo no les puedo salvar la vida. Otro abogado tampoco. Me paguen 1,000, 2,000, 5,000, 10,000 o 20,000. No dejen que la gente les mienta. Todos los abogados, si son responsables, todos los abogados vamos a hacer el mismo trabajo. Algunos le pongan más ganas, capaz. Algunos no les quieran robar el dinero. Alguno le diga A, B, C o D y les dé opciones. Pero acá lo más importante es que ustedes sean los que se cuidan ustedes mismos. No pongan su futuro o todo lo que ustedes sueñan en las manos de otros. Ustedes tienen que tomar el control de sus propias vidas, ¿ok? 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Que Dios los bendiga y recuerden, la salud es lo más importante. Y para aquellas personas que están tan solitas en este país como ese muchachito, empiecen a ponerla en la balanza. Vida y una sola. ¿Cómo la quieren vivir? ¿Ok? Que Dios los bendiga. Bye, bye.

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5: Ok. Listo, ya estamos en la radio. 1150, 96.1 frecuencia modulada. La estación que transmite en español los juegos de Rockies de Colorado. No sé si Jesús Esquivel ya está entrando. Ahí está, mírelo nada más. Nuestro buen, que digamos, comunicador, periodista, tecleador, como quiera que le llamemos, desde Washington DC. ¿Cómo estás, Jesús? Buenas tardes.
6: Muy bien, Milo, buenas tardes.
5: Oye, qué gusto saludarte. Ya tenemos días que no nos vemos, que no escuchamos de ti aquí directamente platicando contigo. Te oímos en otros medios. Gracias por acompañarnos. Hay muchas cosas muy importantes que podemos hoy escuchar de ti. Este es un mundo en el que pues se trata de demostrar quién es el que manda más. Está la reunión de las Naciones Unidas, está Trump contra los medios de comunicación. Hay muchas cosas, me dices, ¿por dónde empezamos? Contra algunos medios de comunicación, claro.
6: Yo creo que lo más importante en este momento es lo que va a ocurrir esta tarde, Milo. La reunión del presidente de los Estados Unidos, Donald Trump, con Xi Jinping, el presidente de China, porque pues por primera vez se va a llevar a cabo este encuentro de los dos grandes colosos bajo las circunstancias tan complicadas que está viviendo la economía estadounidense, el tema de los aranceles, y bueno, el desafío que se tiene en el caso de la mansión presidencial con China, porque no se trata nada más de que se vean dos mandatarios en este caso, con el argumento de que de Trump, de que él puede y se lleva muy bien con Xi, sino porque estamos hablando de una nación que no se ha dejado de los Estados Unidos en el tema de los aranceles. Lo platicamos en su momento. Recordarás que Trump hace menos de un año dijo que iba a imponer aranceles a China hasta del 100%.
5: Sí.
6: Y China, en lugar de doblegarse, le respondió de la misma manera y no hubo imposición arancelaria de ningún lado. Entonces estamos hablando de las dos economías más importantes del planeta, entre las cuales ha habido una especie de entendimiento no escrito, por encima de las grandes influencias que tiene cada país, sobre todo de regiones tan importantes que están en conflicto con Estados Unidos, como en el caso de Irán, y es por ello que quise empezar por este encuentro en Washington.
5: Muy bien. No sé si con alguien más, pero el primero con quien está interesado Trump de reunirse, y lo van a hacer, es con Xi Jinping de China, precisamente. Aprovechando, ha hecho otras reuniones con los países del continente, pero esta reunión del
6: comandante. Ni cómo comparar.
5: No estoy comparando, estoy diciendo que ha hecho otras para que veamos, pero esto es lo más súper importante para Trump y pues por ende para los Estados Unidos. Queremos sentir.
6: Y para el mundo entero, Milo.
5: Ok, y para el mundo, correcto. Oye, hablando de. ¿Tú crees que Xi Jinping venga dispuesto a ceder un tanto a lo que Trump empieza por siempre demandar? ¿Como que o viene él, igual que Trump, decir no, pues todo para los chinos y Trump diciendo todo para Estados Unidos? Aunque lo de Trump y lo de Xi Jinping creo que tampoco. Cuentan mucho los intereses económicos, no sé si de ellos, de su partido, de su hegemonía o cómo es.
6: A ver. Hay una gran diferencia entre Xi y Donald Trump. Xi no es un presidente dado a presumir. La manera de gobernar de los chinos es demasiado pragmática, no mediática. Y Trump es un presidente mediático. Y la palanca que domina este equilibrio, pues es el tamaño de las economías, Milo. Porque aun cuando Estados Unidos o Trump diga cualquier circunstancia respecto al coloso asiático, este es el país en sí, China, pues tiene demasiadas relaciones comerciales en el mundo. ¿Y por qué mencioné el caso de Irán? Por una simple razón, Milo. ¿Quién es el principal consumidor de petróleo iraní?
5: Pues China. Aunque creo que se detuvo un poco de comprar, nos dio chance, como quien dice, adelante.
6: Pero ¿por qué no ha habido un involucramiento más severo, pese a todas las amenazas de Donald Trump? Pareciera que ya la guerra con Irán se solucionó. No se está hablando de ella. Saben cuándo ponerle una pauta, aunque sea mediática, porque estamos hablando, y voy a hacer esta comparación, porque el poder de los dos países es de esa magnitud. Cuando existía la Unión Soviética, el mundo entero se paraba para ver al Kremlin y a la Casa Blanca reunidos, fueran los presidentes que fueran. Y esta es una situación similar. A ver, las Naciones Unidas, vamos a hacerlo claro, políticamente a nadie le interesan. No tiene ningún peso político Naciones Unidas. Naciones Unidas tiene un peso importante en materia de defensa de derechos humanos, pero es una defensa verbal para repartir asistencia humanitaria en países en situaciones de crisis. Pero los dos países que se van a reunir hoy, los dos mandatarios, son integrantes del Consejo de Seguridad, donde se deben aprobar resoluciones. Y los dos tienen poder de veto. O sea, nunca se van a aprobar resoluciones que afecten los intereses de los países que integran el Consejo de Seguridad. Lo demás es puro consumo de declaraciones que a nadie le importan. Está la Asamblea General de Naciones Unidas y Trump se regresó de Nueva York a Washington, ¿para qué? Para recibir a Xi Jinping, si no lo hubiera hecho en la sede de Naciones Unidas. Entonces hay que poner las cosas en la magnitud. Se habla de Naciones Unidas cada vez que se llega al mes de septiembre y se lleva a cabo la Asamblea General. Después, ¿quién habla de Naciones Unidas? Y además, en Estados Unidos no se publicó nada de Naciones Unidas.
5: Y precisamente el señor Vázquez nos decía una pregunta. No le entiendo, no sé si puse una palabra por querer poner otra, pero lo voy a cambiar poquito. Él preguntaba precisamente esto que está diciendo Jesús Esquivel. ¿La ONU es para resolver problemas o para tirar rollos, como quien dice, venir nada más a hablar y hablar y hablar los mandatarios en su participación?
6: Yo creo, lo acabo de decir, Milo.
5: Yo creo que es pues nada más para venir y exhibirse, a ver quién habla más bonito, etcétera. Entonces, pues ahí está el asunto, siguen las participaciones, que por cierto, nuestro presidente de México no vino, va a hablar el señor Velasco, tengo entendido, en nombre
6: ya
5: de...
6: Habló.
5: Ya habló, bueno, representación de Claudia Sheinbaum, y no sé si nos quieras dar tu opinión respecto a, ¿fue una decisión sensata o inapropiada de Claudia Sheinbaum de no haber venido personalmente?
6: Voy a volver a plantear el tema, ¿a quién le interesan Naciones Unidas?
5: Pues, ok, así lo dejo entonces.
6: Pues sí.
5: Pero, ¿cómo te diré? Pero si no le interesara, bueno, no sé. Un país está obligado a mandar a un representante, o también lo hace nada más por no quedar completamente, decir, pues
6: no. No está obligado, puede mandar a un representante si quiere, para eso son los cancilleres o los embajadores ante Naciones Unidas. Si no va el jefe de Estado de Gobierno, México no es el único país que omite la presencia de su titular, eso es por décadas que se ha venido haciendo así desde que se fundó Naciones Unidas, pero, a ver, cambiar el tema de China por México, mi querido Milo, es como querer hablar del tamaño de una manzana y el tamaño de una sandía.
5: No estamos cambiando el tema, nada más ahí entre paréntesis puse que, por cierto, la presencia de Claudia pues se notó acá. Entonces, China, Estados Unidos, las dos hegemonías, los dos que pueden dictar lo que pasa con el mundo, y está de por medio. ¿Crees que van a hablar muy... Bueno, vas a decir que no estás para lo que tú creas, a tocar el tema de Irán? ¿Crees que hay algún beneficio respecto a la guerra de Irán en esta reunión?
6: No sé si beneficio, porque técnicamente China no está metida en el conflicto. La guerra es entre Irán y los Estados Unidos. Lo hablábamos en su momento cuando inició el conflicto desde febrero, Milo, que ojalá no interviniera otro país como Rusia o como China, porque podría salírsele de las manos al planeta un conflicto de esa naturaleza. Seguramente lo van a hablar porque China tiene mucho interés en los hidrocarburos, en lo que está ocurriendo con el estrecho de Hormuz, pero hablarlo así como para solucionarlo, lo decía hace un rato, Xi Jinping es alguien muy pragmático, y si se lo menciona a Trump, le va a decir con todo respeto, señor presidente, es mi amigo Irán, pero el conflicto yo no lo inicié, o yo no estoy en guerra con Irán, usted resuélvalo, le puedo dar mi opinión al respecto, pero como para resolverlo, son los conflictos intercontinentales, lo que antes se llamaba en política exterior el choque de poder de los grandes líderes del mundo, pero también hay que saber a dónde quemas tus naves, en qué batalla, de qué manera y en qué forma. Y China, desde que se convirtió en la gran potencia, ha demostrado ser un país en el cual política y diplomáticamente saben manejar muy bien sus cartas, mi querido amigo.
5: Pero de facto también Israel está ahí. Está Israel, porque mencionamos Estados Unidos y China, pero pues también Israel está en este asunto. Y creo que ha jugado un papel no muy favorable para nosotros que estamos de este lado.
6: Entonces. Pero estás hablando de Israel como aliado de Estados Unidos.
5: Sí, sí, sí.
6: Israel fue uno de los que inició el conflicto, claro. Pero el que asume la responsabilidad de la guerra, ¿quién es?
5: Pues Estados Unidos, naturalmente. Entonces, ojalá y que, pues ya, por influencia, recomendación, conveniencia, lo que sea, el poder que tiene el mandatario chino, que ayude para que pues ya nos saquen de esta crisis que va en aumento, que repercute en nuestra vida diaria. Siempre lo mencionamos aquí, Jesús, porque es una cuestión necesaria. Estamos viendo los precios de la gasolina, el diésel, incluso hay un evento programado de los traileros por el precio del diésel, etc.
6: Sí, pero China no se va a meter en un tema donde no le conviene políticamente. Por el contrario, China no va a desgastarse en un tema en el cual geopolíticamente le conviene. Entre los dos poderes, el que esté más débil o en posición más complicada, sale perdiendo. Entonces, por eso yo hablaba, y ojalá se entienda lo que estoy diciendo, el pragmatismo de Xi, la influencia que tiene en el mundo, no la quema en una reunión. Además, ¿cuántos países han reaccionado negativamente al tema arancelario? Porque todo el mundo, casi todo el mundo, tiene comercio con China. La mayoría de los productos dicen Made in China en todos lados. Entonces, aquí el tema es, ojalá no se peleen China y Estados Unidos, porque el resto del planeta saldría pagando las consecuencias.
5: Sí, señor. Y en esto de que China está presente en todo, ¿ves alguna posibilidad? No sé, no digo que dependiendo de esta reunión necesariamente, pero ¿ves alguna posibilidad de que los autos chinos pueda haber algo como abrir la puerta para que vinieran para Estados Unidos?
6: No.
5: ¿Por la influencia de los multimillonarios como Elon Musk o por nada más porque Estados Unidos sigue manteniendo de que aquí China no viene a hacernos competencia?
6: Es un tema político para Estados Unidos, nada tiene que ver con los autobuses. Si quiere reducir las partes o los componentes de los automóviles hechos en América del Norte, con los cuales hay un acuerdo comercial, no va a abrirle las puertas a China en un tema que tiene que ver precisamente con un presidente que trata de vender la idea de que la economía de Estados Unidos es la mejor del mundo y que todo se debe producir en Estados Unidos y que lo hecho en Estados Unidos es lo mejor.
5: Ok, un tema político, económico y también que tenga que ver con la seguridad de este país.
6: De Estados Unidos no.
5: Porque mucho se ha hablado.
6: El tema de equilibrio geopolítico en el mundo.
5: Ok, porque mucho se ha hablado del espionaje chino, así como en los teléfonos y los autos que se utilizan para eso, y lo ha argumentado Estados Unidos de alguna manera. Pero al mismo
6: tiempo. Sí, pero no. Nadie. Decía yo hace un rato, hacía una analogía: nadie quema sus naves en la primera ronda de conversaciones. Es como si cuando existía la Unión Soviética. Se va a desaparecer la KGB, y le hubieran preguntado, esa la pregunta la hacía Occidente, y de allá para acá se va a desaparecer la CIA, Milo.
5: Pues sí, estamos en el, a ver qué horas son, ni siquiera, ya se nos está pasando el primer corte. Está interesante, como siempre, la participación de Jesús Esquivel aquí en Washington, México, y tu voz. Saludos, gracias a señor Ortiz por ahí en Jalisco, que nos sigue, gracias por estar con nosotros. Recuerde, si quieres hacer un comentario, una pregunta directa, especialmente sobre los temas o el tema que se esté tratando, con toda confianza, puede escribir un WhatsApp 844-266-6456 o ahí en el YouTube. Acá tiene una, precisamente hablando de ahorita, leo un mensaje que está aquí del señor Villalobos. Dice, Milo, pregúntale, ahorita preguntamos, ahorita se lo leo a Jesús Esquivel después de los mensajes comerciales.
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4: Ok, estaba aquí como poniendo la clave en uno de los instrumentos que utilizamos para ver si hay mensajes. Bueno, Donovan, de todas maneras ahí me avisa. De cualquier manera, pregunta, me parece interesante esto, la manera en que te lo plantean, muy sencilla, muy corto. Dice, más allá de los anuncios y la foto entre Trump y Xi, ¿qué tendría que ceder concretamente cada país para que podamos decir que esta reunión realmente cambió la relación entre Estados Unidos y China y no que simplemente aplazó los problemas?
5: No van a rendir ningún país nada.
4: ¿No? Ok. Y luego otra pregunta dice, gracias por estar con Washington, México y tu voz. También nos puede escribir usted, señor, señora. Si gusta, sean bienvenidos. Dice, ¿cuál cree que es hoy la mayor carta de negociación de China frente a Trump? ¿Y cuál la mayor carta de Estados Unidos frente a Xi?
5: De ambos es comercio.
4: Comercio. Comercio, economía, billete, billete. Okay. Bueno, continuamos.
5: Siempre va a ser eso. Siempre va a ser eso.
4: Lo dijo Clinton.
5: Sí, no, en este caso es comercio, no en la materia económica, sino comercio, que está ligado, pues. Claro. Pero, ¿qué es lo que llama Trump? ¿Cuál es la palabra más hermosa del mundo en el diccionario, según el presidente?
4: Aranceles, según él, dice aranceles, aranceles.
5: ¿Y los aranceles en qué se aplican?
4: Pues en el comercio. En la mercancía, la mercadería, que va y viene. Estamos acá en su programa, Espacio Abierto para Todos, número 844-266-6456. Saludos allá en Fresno, California. Muchas gracias. En Los Ángeles también. Gracias por estar siguiéndonos. Ya sabe que la radio es un medio que a nosotros nos gusta muchísimo, pero las redes es también una oportunidad. Recomiende el programa. Si gusta, pueden buscarlo en el canal Washington, México y tu voz. Adelante, Jesús.
5: El punto de discordia entre China y Estados Unidos en Asia es Taiwán siempre. ¿Cuántas veces hemos escuchado a todos los presidentes de Estados Unidos decir, si China hace esto, vamos a defender con todo a Taiwán? Nunca pasa absolutamente nada. Lo mismo dice Estados Unidos, nunca vamos a dejar solo a Israel. Nunca pasa absolutamente nada. Ese es el equilibrio geopolítico al que me refiero. Nadie quiere una tercera guerra mundial, Milo. Que yo sepa, todavía no nace el tarado que esté pensando en provocar una tercera guerra mundial. Dirían, se miden el tamaño de las armas, como los dos grandes borrachos que están diciendo, te voy a pegar, yo te voy a pegar más, y al final ninguno de los dos se da un solo golpe. Ese es el tema geopolítico, y perdón por haber hecho esa analogía, pero me parece que no se entiende muy bien cuando digo el equilibrio geopolítico. Esos son los temas a discusión álgidos en la relación bilateral, porque ni siquiera

0: es Corea, la península coreana, Corea del Sur y Corea del Norte. Todo el mundo sabe, aliado cada país de quién es. En el caso de esos dos países, nadie va a llegar a decirle a Estados Unidos, nosotros en tu área de influencia queremos que cambies esto. Lo mismo ocurre en Asia. Nadie va a llegar a decirle a una economía tan grande y tan poderoso como China, queremos que cambies tu política exterior porque a nosotros nos conviene. Por eso se trata de dos auténticos líderes. E hice la comparación hace un tiempo cuando existía la Unión Soviética. Estados Unidos, Unión Soviética. Eso eran las auténticas cumbres.
1: Oye, yo sé que dijiste que con los dos borrachos que nada más están de habladores, pero Trump, ¿qué necesidad de decir en plena reunión de Naciones Unidas, aunque tú dices, pues quién le hace caso a Naciones Unidas, de cualquier manera, pues decir, voy a eliminarlos, voy a mandar al infierno a los iraníes y no esto y otro, de estar hablando de esa manera, como si él sí tuviera ganas de iniciar una tercera guerra mundial?
0: A ver, él, cuando un presidente habla en la Asamblea General de esa manera, pues lo oyen los... Te preguntaba hace un rato, ¿quién en Estados Unidos publicó el discurso de Donald Trump?
1: Pues no creo que muchos. Nomás los que le apoyan, los seguidores, los MAGA y estos.
0: ¿Cuántas veces ha dicho Trump que iba a desaparecer incluso a ese país?
1: Muchas. Bastantes.
0: Entonces, creo que, mi querido Milo, tú solito te respondiste.
1: No, nada mal. Es como un pensar en voz alta, porque que lo hizo. Por estar con estas... esta manera, pues efectivamente no es la primera. Ok, no es la primera vez que lo hace. Continuamos, seguimos con el tema de China o vamos a lo otro.
0: Sí, pero, digo, si supiéramos tanto de China, yo creo que nos pasaríamos 3 días hablando de China y no abarcaríamos todos los temas económicos y de influencia que tienen las dos naciones. Por eso yo decía esto. Si fuera Naciones Unidas importante, ¿por qué se regresó Donald Trump para recibir incluso, ya casi, en la base militar Andrews, al jefe de Estado y de gobierno de un país que se supone es comunista? Pues que no hace un rato, no hace unos días, dijo Donald Trump que el comunismo era lo peor del mundo. ¿Tú crees que va a llegar a decirle a Xi, usted representa lo peor del mundo, por eso vine aquí a decírselo en su cara? A ver, Milo, son políticos.
1: Que vaya a llegar a decirle, oye, maldito comunista, déjame. Sí.
0: No, pues... O sea, son políticos. Por eso tratamos de nosotros en este programa de poner las cosas sobre la mesa en base. Porque si nos vamos a dedicar a estar repitiendo declaraciones de políticos, pues eso yo se lo dejo a otro tipo de reporteros.
1: Que hay algunos. Ok. Para servirles acá en el espacio Washington, México y tu voz, 844-266-6456, otro mensaje. Buenas tardes, señor Esquivel. Se echa de menos algún día que no está a esta hora. Bueno, muchas gracias de parte de Milo y de Jesús. A usted que echa de menos cuando el programa no se realiza por alguna causa fuera de nuestra voluntad. Entonces, estamos para servirle. Este mensaje nos lo mandan de México. No sé de dónde es el área que viene, pero no es un área de Estados Unidos, por lo que yo veo, porque también dice 52. Gracias por seguirnos acá en la radio 1150 96.1 FM. Recuerde, pues ya va de salida la temporada regular del béisbol de Grandes Ligas y la estación le agradece una vez más por haber acompañado a lo largo de esta temporada, la temporada de los Rockies, la radio 1150, Carlos Valdés. Y Salvador Hernández, las voces de los Rockies de Colorado en español. Adelante, Jesús.
0: Y creo que para cerrar la primera hora hablando de esta importantísima reunión, tan es así que, bueno, no se trata de la reunión de unas horas ni de un día, Milo. Como ocurría con las cumbres, las auténticas cumbres de Estados Unidos, Unión Soviética. De hecho, me parece que la imagen o el mensaje que Trump quiere dar es muy mi cuate. Nos llevamos de piquete de ombligo, por eso lo voy a recibir en la base militar Andrews. Si se supone que son enemigos, fíjate, lo que me preguntabas, ahorita lo estoy dimensionando así, respecto a los espionajes, al hackeo. Tú no recibes a un enemigo tuyo en una base militar. ¿O sí?
1: No, no, ni tampoco hoy lo recibo en mi mejor auto, si tengo un auto bonito ni nada. Entonces, eso, claro, está.
0: De ahí que se entienda el peso que tiene China en el mundo. Yo cuántas veces he dicho, tal vez incluso la economía de China es más grande que la de Estados Unidos, en volumen. La gente se quedó acostumbrada a decir que Estados Unidos es la economía más grande del planeta. Me parece que eso ya no es. Es China. Por eso preguntaba yo hace un rato. Vas a Europa, encuentras muchas cosas, le volteas en donde lo hicieron y dice Made in China. Vas a América Latina, a cualquier país y dice lo mismo. Y en Asia, más. Y creo que el tema de Trump de volver a ser grande a Estados Unidos tiene que ver con eso. Porque, a ver, si no has dejado de ser la economía más grande del mundo, pues dejarías que el resto del planeta lo dijera, ¿no? Y no hay necesidad de decirlo. Pero si lo estás diciendo, es porque, ah, caray, tal vez hay algún problema. Y no solo eso, sino que digas, quien no lo diga, les voy a poner un impuesto en sus exportaciones o en importaciones, como quieran verlo, que técnicamente viene siendo lo mismo, para volvernos a ser grandes. Entonces, nada más el simple discurso de Trump, volver, está hablando hacia futuro. Si eres la economía más grande del mundo, ¿por qué volver? ¿Dejaste de serlo en algún momento?
1: Contradicción. Ok. Un saludo para Daniel Guerrero. Gracias, Daniel, por estar. Gracias por los saludos. Aquí estamos para servirles en Washington, México. Y tu voz en el estudio de la radio está Donovan. Allá en control de las redes, Iván Rico. Gracias. Vamos al corte comercial. Volvemos con ustedes.
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1: Bien, vamos acá en la radio. Un saludo para nuestro compañero Héctor Salazar, del programa Palabras. Por cierto, en este paréntesis, hoy es la reunión correspondiente a este mes, el mes de septiembre, la reunión entre personas que quieren ir a compartir un buen rato de charla, de tratar temas importantes, tratar temas a veces triviales también, de una convivencia, sin el fin de venderles nada, ni de afiliarlos a nada, no vender nada, nada, nada. Nada más convivencia entre gente que quiera en el Cool Event Center este miércoles, o sea, hoy a las 6:30 p.m. en la Sable y Mississippi. Allá el señor Héctor Salazar y todo el que quiera llegar será bien recibido. Damas o caballeros, nada más. Con niños no, ¿verdad? Porque los niños se aburren. Bueno, adelante, Jesús.
0: Me decías que querías poner otro tema, por eso te dije...
1: Es que me han estado insistiendo en que tú comentes lo de la restricción a estas cadenas de comunicación, de medios comunicativos de Trump, aunque ya es un tema que tiene unos 4 días, de cualquier manera, porque tú eres...
0: Más persona, días.
1: Más, del viernes para viernes, sábado, domingo, lunes, martes, 5, ok, 5 días, porque tú eres una persona...
0: Bueno, muy brevemente, porque ya es un tema muy viejo.
1: Les dije, permítame, ¿qué les dije? Jesús nos va a decir que ya es un tema pasado, pero como hasta hoy tenemos la oportunidad de hablar contigo y tú eres una persona que es el que nos puede informar o dar una opinión más cercana de esto, por eso lo hacemos. Adelante.
0: Lo voy a hacer breve. Hay que esperar a ver qué determina la audiencia de hoy en la Corte Federal del Distrito de Columbia, en donde los 3 medios estadounidenses afectados, CNN, MSNBC y Político, presentan sus argumentos bajo la premisa de que la decisión del veto a ellos por parte de la Casa Blanca es una violación flagrante a la enmienda número 1 de la Constitución Política de Estados Unidos, de libertad de expresión y libertad de prensa, y la contraparte, bajo el argumento de Trump, de que son una amenaza a la seguridad nacional los medios de comunicación, por, dice él, transmitir noticias falsas de manera coordinada sobre su gobierno y que dañan a los intereses de seguridad nacional de los Estados Unidos. Hay que esperar a la decisión del juez, por eso incluso se me haría demasiado especulativo el yo ponerme a decir va a ocurrir esto.
1: Ok. Oye, Jesús, pero viéndola bien, aunque no nos guste, no nos parece bien que Trump trate de esa manera los medios de comunicación, viéndola bien, va a decir Trump, o puede decir, no, o lo ha dicho de alguna manera, bueno, pues no le estoy cortando su libertad de comunicación, comuniquen, pero yo no los quiero aquí en este lugar que no es propio de él, precisamente, va a decir, no se le está coartando su libertad de expresión, pues que se expresen, lo que no queremos es que vengan aquí a hacerme preguntas a mí, o que vengan acá a la Casa Blanca, lo cual en ese aspecto debería enfocarse que no es una propiedad de él, no es una propiedad del presidente en turno, y que por ese lado, no, pero no se le está evitando que comuniquen, pero él dice que comunican puras mentiras.
0: Sí, pues fue lo que dijo. Lo que tú mencionaste es lo que dijo.
1: No se le está evitando que se expresen, pues que se expresen, pero a él no le gusta cómo se expresan. Entonces, pues no. Hoy va a resolución al respecto y pues puede estar por un lado, puede estar para otro. Ya.
0: Digo, está la audiencia, no se sabe si puede haber hoy o puede ser mañana. Con un juez federal no se sabe nunca nada. Okay. Pero hoy es la audiencia.
1: Muy bien. A ver, vamos a ver quién está. Para aquí me comunico algo.
0: Es un segundo y vuelvo en menos de 2 minutos.
1: Sí, claro, claro que sí. Ok, vamos a... Si gusta, pásame la llamada, don Héctor. Y si él quiere esperar a Jesús, pues ahorita seguimos hablando con don Héctor, con Jesús. ¿Cómo está, señor Héctor?
4: Buenas tardes, mira. Estaba escuchando a Jesús Esquivel. Oye, pero quisiera una referencia sobre China, que ya va a ser el tercero en discordia sobre las economías, porque según los datos se estima que va a crecer un 8%. Eso es lo que, pues, es más de lo que China ha crecido este año y los Estados okay. Unidos. Entonces,
1: mira, realmente... Héctor, aquí está Jesús. Te quiere regresar, Héctor, a lo que concretamente, si quieres pedirle concreto a Jesús... ¿Qué es lo que te gustaría que ampliara? Todavía quiere que sigamos un poco con el tema de China. Sugerencia del señor, si quieres pedirle concretamente, adelante, Héctor, aquí te escucha Jesús.
4: No, mira, Jesús, es que le estaba diciendo a Milo que la India, que es el tercero ya en discordia, este se estima que va a crecer un 8% según los indicadores económicos. Entonces, pues ahora sí que estamos creando otro gigante, ¿verdad? Y
1: okay, al rato, a ver, ¿la India o China?
4: Es lo más seguro, porque el 8%, como tú lo sabes, es muchísimo. Entonces, pues quisiera que hiciera referencia a eso.
1: Ok, bueno, gracias, Héctor. Pero sí, ahorita yo creo que se confundió, nada más que no me oyó cuando le pregunté, porque cuando todavía no regresabas aquí, de este momento que te reaste, Jesús, él dijo que China crecería un 8%, después mencionó que la India, pero yo le pedía que nos aclarara, pero dice que es el tercero en discordia, el tercero, entonces ya me confundí, está hablando de China o de la India, y si son tres, pues me imagino que Estados Unidos, China y la India, no sé, pero ya me confundí.
0: No, es que pues, si no le entendiste tú, yo...
1: Bueno, si nos quiere mandar, don Héctor, aunque sí, escribe en el 844 con Milo, y dinos quién, o si vuelves a marcar en 10 segundos nos dices que dice otro mensaje por acá. Saludos a audiencia, Jesús y Milo, ¿qué opinan de la intención de Trump al hablar de sus logros ante los miembros de la ONU, igual que AMLO cuando en un foro internacional hizo lo mismo de sus... Ok, pues precisamente creo que ya lo decía Jesús, pero aquí en lo de la ONU dice, pues es nada más... No es tan importante lo que va a decir, quién lo tome en cuenta, viene nada más a bla, bla, bla, bla, bla. Sí me pareció como si fuera un informe ante la nación lo que estaba hablando Trump, más que una intervención de interés para los asistentes a la ONU o para el público en general, a que lo estuviera oyendo en el mundo.
0: A ver, es el foro global donde los miembros de esa organización van y hablan bien de sus países y de sus intereses. Nadie va a llegar a decir, presidente de, se me ocurre, en Pakistán, somos el peor país del mundo, soy el presidente de Pakistán más estúpido del mundo. Nadie, jamás vamos a escuchar eso, y todos los que hablan. Digo, imagínate, yo recuerdo hace muchos años había colegas que tenían o estaban basados en la ONU, se dedicaban nada más a la ONU, sobre todo a las agencias de noticias. Imagínate lo que era chutarte discursos de más de 180 países.
1: No, pues está cañón. Un mensaje
0: ¿Y cuál de ellos iba a hablar mal de su país? A ver, es como cuando es uno padre de familia, ¿quién va a hablar mal de sus hijos?
1: Difícilmente. Un mensaje de acá, tiene área de Texas, me parece. Oiga, señor Milo, qué mala onda que no contestó las preguntas que le hiciste. A mí me pareció interesante. No sé a cuáles se refiere, si a las que leí de Vicente o algo de lo que ha comentado un servidor. Luego acá dice otro mensaje, saludos para Jesús. ¿Qué opina de que la no va a querer, bueno, ahí se lo va a leer tal y como, la mediocre narcopresidenta Sheinbaum no fue a la reunión de que, ¿cuál reunión? ¿A esto de la ONU? Pues ya lo dijo, ya lo comentó Jesús. Esto es referente a que Sheinbaum no vino, si se refiere a esto de la ONU. Ok, devuelve el programa, de veras nos gusta, nos sirve mucho si usted repasa el programa y si no lo puede oír completo o no lo oye en vivo, que lo escuche, búsquelo siempre, lo encontrará en las redes, en el canal Washington México y tu voz, en el canal de Derecho Total, cualquier programa de los pasados con Jesús Esquivel. Adelante, Jesús.
0: Si quieres redondeo un poquito más lo de la Casa Blanca, ¿no?
1: Perdón, te interrumpí. Dice que regresó don Héctor. Don Héctor, aclárenos qué es lo que quiere de lo de que las economías, China, la India, ¿o qué? Si nos dices en 10 segundos,
4: no,
1: Héctor.
4: No, quiero que haga referencia a la India, porque la India actualmente es el país que está más repuntando, incluso más que China. Entonces, pues yo sé que a Jesús le gusta mucho también la economía, y pues está muy ligada a la geopolítica, porque...
1: Okay.
4: Sí, en sí te digo, va a ser, es el 8%, es mucho, y si sigue ese ritmo, pues en 10 años ya va a estar igual, al tú por tú con China y con los Estados Unidos.
1: Ok, muchas gracias, Héctor. Ahí está, no sé si quieres comentar algo de lo que él pide.
0: Pues mira, es que hoy se reúne Xi Jinping con Trump y no el primer ministro de la India. Hay gente que se confunde por el tamaño de la India geográficamente no necesariamente el tamaño de un país significa el tamaño económico que tiene una nación. ¿Me explico, Milo?
1: Sí, sí, sí.
0: Y como China es un país tan grande, su economía es tan pujante por los ejemplos que pusimos. Desconozco, hay que ser honestos, desconozco si el crecimiento macroeconómico de China será del 8%, como dijo el señor.
1: No, dice de la India. Sí, pues,
0: no, de la India, por eso. Desconozco si la India va a crecer a ese nivel, no lo desconozco. Pero hasta donde yo sé, cuando se habla de la India, más se habla de su poder bélico. Porque la India, aunque no está corroborado, se supone que tiene armas nucleares. Es ahí cuando entra el conflicto. Pero ni Trump ni Xi van a hablar el día de hoy sobre la India. De eso te lo garantizo.
1: A ver, dice acá un mensaje, nada más comentario. Mi hijo mayor ha ido por trabajo a Estados Unidos y a China. Él quedó impresionado de China. Dice que lo vio más desarrollado. No, pues definitivamente sí está. No sé a qué se refiere mal. Ah, más desarrollado creo que Estados Unidos. No sé si a eso se refiere. Bueno.
0: Digo, no es la primera persona que lo dice. Yo no conozco China, Milo, pero tengo amigos tanto europeos como estadounidenses, como mexicanos, que incluso te dicen la economía de Estados Unidos está muy por debajo de la de China. Cuando tú no le tienes miedo a la competencia y que eras el emblema automovilístico con las famosas marcas de automóviles de Estados Unidos, la Ford, Chevrolet, Dodge, que eran los emblemas, y de pronto un país que hasta hace 5 décadas, sino que un poquito más, Milo, que tenía su propia revolución, se convierte en una potencia económica global, no solo por el tamaño, sino que además ahora compite con los automóviles de Estados Unidos, pues el que nada debe, nada teme. Si tiene los mejores automóviles del mundo, pues compite, no los prohíbas, porque al prohibirlos es porque, ah, caray, me pueden quitar el negocio, ¿o no?
1: Claro, así que atórale. Conchita nos saluda y ella sí toma en cuenta lo que les dije ahorita. Ya dice, hola, buenas tardes a todos ustedes desde Colorado. Tarde pero sin sueño, ando ocupada y lo veo en repetición. Dice que lo va a ver en repetición. Bien, busquen a cualquier hora del día o de la noche los programas de Washington, México y tu voz. Vamos al corte y luego tengo acá un par de mensajes que leerte. No sé si será pregunta o solamente comentario. Volvemos con la recta final aquí en la radio 1150.
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1: Seguimos nuestro compañero Donovan y los controles, que por cierto, Donovan, acá en la radio, no he escuchado, no, y si Héctor Salazar mencionó la reunión de hoy, Donovan, no sé si la mencionó o no, creo que se le ha olvidado la reunión de hoy, a las 6:30 allá en el Culiacán Center, entre puros amigos y amigas. Dice una pregunta: ¿qué beneficios hay para el mundo si China, la potencia económica número 1 o Estados Unidos número 2? Es pregunta, no sé, bueno. A mí no me parece como una pregunta muy precisa, pero disculpe, señor Daniel, ¿quiere decir algo? ¿Qué beneficios si es China el número 1 y Estados Unidos el número 2?
0: Digo, ya depende de cada país en sus lazos comerciales, Emilio. Es como si le preguntáramos en estos momentos a Canadá qué le conviene más, tener relaciones comerciales con Europa o con Estados Unidos. Bueno, eso es muy cambiante. Por eso son las economías más grandes del mundo. Y en estos momentos me imagino que el primer ministro canadiense le respondería: pues con Europa no voy a estar teniendo relaciones comerciales con Estados Unidos, que me quiere poner aranceles, ¿verdad?
1: Ok, ahí tengo otra pregunta. Creo que no es tema que Jesús Esquivel lo toque, pero esto me trae al otro punto que quiero que comentemos antes de que se nos acabe el programa, pero te lo voy a leer porque lo mandó aquí el señor Silva. Dice: buenas tardes, señor Esquivel y Milo. No pude escucharlos desde el principio, pero si no han hablado del mercado de valores, podría hablar un poco de la gran volatilidad que hay en estos momentos. Creo que Jesús no le entra mucho a esto, sí, Jesús, del mercado de valores, sí.
0: No, a la volatilidad del mercado, claro, sí, lo hemos hablado, de por qué así es la situación bursátil. Ah, okay. Sí, es que más, lo hemos platicado mucho respecto al peso del petróleo, la macroeconomía, la Reserva Federal.
1: Perdón, es más amplia la pregunta de lo que yo la entendí, tienes razón. Bueno, entonces, si quieres hablar de esto y respecto a lo de, pues sí, lo que sucedió hace días del alza de interés y esto, como quieras tratarlo, por favor.
0: Sí, bueno, creo que lo que hizo la Reserva Federal la semana pasada con Kevin Harris es demostrar que, pese a que Trump lo colocó ahí o lo recomendó, la economía de Estados Unidos está tan en problemas que dijo: voy a hacer lo que dice la Constitución, aunque se enoje Trump, y vamos a subir a las tasas de interés, porque si la economía de Estados Unidos, que de por sí ya está en picada, cae a fondo, ¿a quién van a responsabilizar? A la Reserva Federal, que tomó una mala decisión. Así y es. Por eso subió las tasas de interés de créditos interbancarios en el punto porcentual, que se encuentra ahorita en 3.75 y 4%, que es el promedio general. Ahora bien, la volatilidad para el señor que en estos momentos tiene Wall Street, el mercado bursátil de Estados Unidos y otras bolsas de valores en el planeta, tiene mucho que ver con lo que está pasando en Irán. Milo mencionaba al inicio del programa cómo amaneció el día de hoy el precio del galón del diésel y de la gasolina.
1: De acuerdo.
0: Bueno, eso los mercados no lo dictan. Allí habría que preguntarle a Donald Trump precisamente ¿por qué Estados Unidos está en una situación tan endeble económicamente? Y él va a decir que eso no existe, que Estados Unidos está creciendo de una manera incomparable y que son la envidia del mundo. Hace un rato alguien decía de Naciones Unidas que hablaba bien de su gobierno. Pues yo les repito, imagínense si aún así los republicanos están en riesgo de perder la mayoría representativa en el Congreso Federal por la situación económica y que llegara su líder político, en este caso a decir Trump, no, somos los peores del planeta, pues entonces la gente va a decir, ¿y todavía quieres que vote por ti? No. En el contexto que lo estoy diciendo es, entiendan, la volatilidad es precisamente por que no hay una estabilidad, valga la redundancia en los términos. Milo, mañana puede subir el petróleo nuevamente o bajar, por eso es la volatilidad. Y no todo se mide con la gasolina. Lo explicábamos la otra vez, recordarás, Milo. La gasolina o los combustibles tienen mucho que ver con las cadenas de suministro, las cadenas de producción, toda la macroeconomía en general. Y yo recuerdo que alguien decía, a mí me importa un comino Wall Street. Yo no tengo invertido ni un centavo en la bolsa de valores. Y digo, explicarles esa situación a la gente, a ver, aunque usted no tenga ningún centavo en Wall Street, le voy a decir, ¿por qué cree que está usted pagando más en el kilo de jitomates? Por ejemplo, aunque usted no tenga ningún centavo, las bolsas de valores afectan a todos, absolutamente a todos, y más a un país como Estados Unidos, que tiene el emblema capitalista y que la mayoría de las grandes empresas cotizan en la bolsa de valores en Nueva York, Melo.
1: Así es, déjame saludar antes de que se nos acabe el tiempo a Catherine allá en San Diego, California. Muchas gracias, Fernando, gracias por seguir escribiéndonos por acá. Señor Ramírez, ya no va a haber oportunidad de algunos mensajes, tal vez nos falte tiempo para leerlos. Quiero saludar también al señor Martínez allá en Tulancingo, Hidalgo. Muchas gracias, señor Martínez. Acá Jack, que conoció a Jesús cuando vino. Jack fue a acompañarnos cuando llegó Jesús a Colorado. Muchas gracias. Dice que el señor Trump usa el Foro Mundial para atacar e insultar. Okay. Otro mensaje acá. Buenas tardes, Milo y Jesús. Saludos. ¿Qué opinión tiene el señor Jesús acerca de las elecciones que vienen aquí en Estados Unidos? Y si tiene alguna predicción. Creo que no le gusta hacer predicciones. No, no. Ya lo leí. Ya lo leí.
0: Sí, digo, yo no tengo bola mágica ni soy adivinador y no me corresponde a mí hacer ningún tipo de pronóstico o vaticinio.
1: Jesús Esquivel no es ni primo de Walter Mercado, entonces cuidado. Oye, hablando de Walter Mercado, el puertorriqueño de la capa, ahorita va a decir Jesús que no sabe quién es Walter Mercado, y sí se lo creo, por esta vez sí te lo creo, pero en fin. Hablando de otras personas, Jesús Lemus está con nosotros un día de la semana por la tarde, y me han sugerido que por qué no invito al señor Esquivel en el programa, no el de la radio, el de las redes, pero creo que si Jesús Esquivel un día tuviera tiempo y nos acompañara, no nos va a gustar al público que sigue el programa en la tarde, no nos va a gustar lo que nos va a decir Jesús Esquivel. Lo que sí me gustaría un día, de pronto, aunque son diferente tipo de periodismo, de tipo de periodistas, algún día si los pudiéramos juntar a Lemus y a Jesús Esquivel, eso sería formidable. Algún día que ambos aceptaran esta invitación. Bueno, pues ahí al rato hablo.
0: Yo conozco a mi tocayo muchas veces, pero además no creo poder por el tiempo, mi querido Milo.
1: Si pues sí, que no, ¿por qué crees que ni lo he mencionado? Porque sé que anda súper ocupado. Muy bien, estamos acá. Jesús, ¿qué vamos a agregar? No sé si corté el tema esto de los mercados y todo lo que estamos hablando. Lo que
0: no, amigo, estuvo bien la pregunta. Creo que debemos cerrar un poco con lo de el problema que tiene en estos momentos Trump, porque yo en estos días que ha ocurrido lo del veto, he escuchado comentarios y leído comentarios en redes donde dice se lo merecen los reporteros, y de pronto empezaron a quejarse, ¿por qué no se escuchaba la voz de Trump? ¿Por qué nadie cubrió esto? ¿Por qué nadie cubrió el otro?
1: Pues ¿cómo?
0: Pues creo que solitos se respondieron, ¿no? Claro. O sea, pues si está agrediendo a quienes tienen la responsabilidad ética y moral de informar a la ciudadanía y los corren, pues van a decir ni que yo tenga magia para poder o teletransportarme para estar en un lugar donde ya no me dejan entrar y poderlos informar. Y es ahí donde la gente puede valorar. Yo no les digo a quién vean, a quién escuchen. Eso es decisión de cada una de las personas. El tema aquí es, lean, porque si no leen, no se van a enterar. Se enteran de lo poquito que pueden escuchar en las redes sociales, que es muy breve. Pero yo les pregunto, la mayoría de estos influencers ¿investigan o solo hablan? Esa es la gran diferencia.
1: Pues yo creo que lo segundo más bien. Ok, oye, pues ¿cómo quieren escuchar lo de Trump? ¿Quieren que vayan, le instalen los micrófonos y las cámaras y todo, si no los deja entrar? ¿Quieren que le proporcione la logística y que no quiere que intervengan? Pues no tiene lógica. Estamos aquí con gusto con Jesús Esquivel. Si nos faltaron alguna pregunta, no sé, comentario del señor Ramírez, creo que entre otros, pero ya se me perdió un comentario que hizo acá, saludos de la intención de Trump de hablar con sus logros. Ah, no, ya lo leímos. Pues muchas gracias, se nos está acabando el tiempo, nos queda un minuto y fracción, nada más le recuerdo que esta tarde los esperamos en Derecho Total con el señor Alonso de la Garza y mañana Reina y de Ramírez con nosotros como jueves a jueves en el horario de las 6 de la tarde. Lo que nos quieras agregar en 40 segundos.
0: Para cerrarlo, es simplemente como la música, Milo. Hay gente a quien le gusta la música clásica, hay gente a quien le gusta el rock and roll, el jazz. Para eso existen los sabores. A nosotros no nos corresponde decir, vean esto, vean lo otro, escuchen esto, hagan esto. Si tú eres músico, pues tu música la haces para quien quiera aceptar tu trabajo musical. Así nosotros. El trabajo periodístico es para que escuchen, crean sus propias ideas y si quieren comparar, también. Pero si nos quieren ver en el lavadero de chismosos, mi querido Milo, yo te dejo toda la ropa que la laves tú.
1: No, yo nada más lavo poquito, me rinde muy poco el detergente. Un saludo para la gente hablando de sabores que quieren disfrutar de lo rico de la cocina mexicana en cualquiera de las 4 localidades de Los Carboncitos. Jesús, muchas gracias, buenas tardes, hasta la próxima.
0: Buenas tardes.
1: Gracias muchachos, en controles, con permiso.
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18: Como parte de un operativo en el que también fue aprehendido un hombre identificado como Carlos Alberto de la Paz López, alias La Parca, presunto integrante de la célula delictiva conocida como Los Cromo. Según información del secretario de Seguridad, Omar García Harfuch, esta acción realizada en el marco de la operación Enjambre, bajo la política de cero impunidad, permitió dar cumplimiento a las órdenes de aprehensión contra estas dos personas por delitos de extorsión agravada y contra la seguridad del Estado, ante el indicio de su vínculo con actividades delictivas de Los Cromos, un grupo criminal que opera en esta región como parte del cártel Jalisco Nueva Generación. Según los datos de Inteligencia Federal, el alcalde Sánchez Altamirano, desde la infraestructura del municipio, brindaba cobertura política y económica a esta organización, además de facilitarle acceso a las cámaras del C2 y alertar a los delincuentes sobre la presencia de corporaciones de seguridad estatal y federal en la región. Fuentes del Gabinete de Seguridad señalaron también que las investigaciones arrojaron que el presidente municipal controlaba además el cobro de piso a empresarios y cadenas comerciales que operan en Juchitán. Adicionalmente, se identificó la compra de armas para este presunto grupo delincuencial, mismo que controla una red de protección para tráfico de migrantes a través de casas de seguridad del crimen organizado. El otro detenido, Alberto de la Paz López, era líder de una red de mototaxis a través de la cual se dio a conocer controlaba actividades de narcomenudeo, extorsión y homicidios en la zona, además de utilizar dichos vehículos improvisados de transporte para traslado de extorsión de migrantes. La Parca, según las áreas de inteligencia, realizaba además actos de presión social para liberar a detenidos de integrantes de la banda de Los Cromo. El encargado de la Estrategia Nacional de Seguridad, el secretario Omar García Harfuch, mencionó también que como parte de la misma investigación, la Unidad de Inteligencia Financiera realizó la inmovilización de recursos y el bloqueo de cuentas de personas vinculadas con estos hechos, y según las dependencias de seguridad federal, el alcalde de Juchitán y el otro detenido ya han sido trasladados a la Ciudad de México en un avión de la Secretaría de Marina para ser presentados ante la Fiscalía General de la República. Información de último momento que tenemos para ti, Enrique, y para el auditorio.
19: El reporte completísimo por David Galván. Muchas gracias. Hacemos una breve pausa y ya regresamos con más información en este miércoles en tiempo real.
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21: Cuida lo que comes.
22: Las semillas de chía. Estas diminutas semillas son una joya nutricional que aporta fibra soluble y ácidos grasos omega 3. Al hidratarse, forman un gel que ralentiza la absorción de sus carbohidratos, ofreciendo una fuente de energía duradera para todas tus actividades.
21: Lo que no sabías.
23: La primera webcam de la historia se inventó en Cambridge únicamente para vigilar el nivel de una cafetera sin levantarse.
21: Territorio animal.
22: El pez dorado. El pez dorado, también conocido como carpa dorada, es el habitante por excelencia de los acuarios domésticos en todo el mundo, debido a su belleza y sus llamativos colores. Este animal acuático destaca por su resistencia y longevidad, pudiendo vivir muchos años si se le proporciona un tanque espacioso con un sistema de filtración de agua eficiente y un mantenimiento regular. Contrario al mito popular de su mala memoria, los peces dorados son criaturas capaces de reconocer a sus dueños, asociar estímulos y aprender rutinas sencillas de alimentación. Observar su nado pausado y elegante tiene un comprobado efecto relajante y terapéutico, reduciendo los niveles de estrés y ansiedad en las personas. Son la opción de mascota ideal para quienes aprecian la belleza contemplativa de la naturaleza y buscan un compañero silencioso y estético.
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21: Caminando por México.
26: Bacalar, Quintana Roo. Famoso por su espectacular laguna de siete colores, este pueblo mágico caribeño ofrece un descanso paradisiaco inigualable. Sus aguas cristalinas de variados tonos azulados, alimentadas por cenotes submarinos, son perfectas para nadar y relajarse. El histórico fuerte de San Felipe añade una dosis de mística pirata a este entorno natural virgen, ideal para los amantes de la tranquilidad.
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5: Lo que no sabías.
6: El café expreso tiene menos cafeína por taza que el café de filtro normal debido al menor tiempo de contacto con agua.
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0: Estamos escuchando Hit the Road Jack de Ray Charles. Nada más y nada menos que Ray Charles.
1: Ray Charles.
0: Cuéntanos, Paco Almaraz, ¿cómo estás?
1: Bien, bien. ¿Y tú, Enrique, qué tal?
0: Pues aquí, en miércoles.
1: En miércoles, ya despidiéndote de tus aspiraciones presidenciales.
0: ¿Por qué?
1: Porque ya aprobaron la...
0: Ah, claro, ya se aprobó. Sí. ¿En lo general también?
1: No, en lo particular. Estaba, ¿no? En comisión, iba a pasar a...
0: Todavía tiene que llegar al Senado la ley de doble nacionalidad que prohíbe que ciudadanos extranjeros, es decir, personas con doble o múltiple nacionalidad, o más bien pone un requisito de nacionalidad única a quienes aspiren a una gubernatura o la presidencia de la República, a menos de que renuncies a tu otra ciudadanía.
1: Exacto, tienes que quemar públicamente en el Zócalo tu otro pasaporte.
0: Tu pasaporte de Dubái.
1: No hablemos de eso, no hablemos de eso.
0: Golden Passport.
1: Bueno, pero estabas hablando de...
0: Sí, Ray Charles.
1: Ray Charles. Jack. Así es, esta canción que fue grabada por otros antes, pero obviamente la versión de Ray Charles se convirtió en el éxito número uno y por el cual es conocido este cantautor y pianista. Y la voz es de Margie Hendrix, de las Ralettes.
0: Ok, y la razón por la que lo estamos escuchando hoy en tiempo real.
1: Porque fue un día como hoy, pero de 1930, cuando Ray Charles Robinson, cantante, compositor, pianista estadounidense, considerado uno de los músicos más influyentes del siglo XX, llamado genio por sus contemporáneos, pero entre amigos y compañeros músicos prefería que lo llamaran hermano Ray, nació un día como hoy.
0: Ah, mira, 1930.
1: Así es.
0: O sea, iba a cumplir 100 años casi.
1: Exacto.
0: Sí, sí, sí. Bueno, pues, y buenísima la película, ¿no? De Jamie Foxx interpretando a Ray Charles.
1: Sí, sí.
0: Ray
1: sí.
0: Se llama, ¿no?
1: Ray, y ya con todos los éxitos, ¿no?
0: Con todos
1: Georgia.
0: Sí, Georgia on my mind.
1: Exacto.
0: Muy bien, bueno, pues ahí la razón por la que estamos escuchando al gran Ray Charles hoy en tiempo real. Let's hit the road, vámonos hasta Guerrero. Ahí nos tiene el reporte de lo que está ocurriendo con el huracán Polo, Marco Antonio Aguileta, que en realidad hemos contado con la fortuna, Marco, de que se desplace de forma paralela al litoral del Pacífico mexicano, las costas de Oaxaca, de Guerrero, de Michoacán, Jalisco y Colima, que esperan, sí, fuerte oleaje, lluvias intensas, pero afortunadamente no los peores efectos de este huracán monstruoso que es Polo categoría 5.
2: Así es, Polo categoría 5, te saludo con gusto, Enrique, a ti y a tu amable auditorio. Polo categoría 5, que sí preocupó, por supuesto, a los guerrerenses y por supuesto a los mexicanos que vivimos en la zona del Pacífico. Un polo que ya durante la madrugada pues bajó por lo menos una categoría, a categoría 4, pero aún así sigue siendo catastrófico esta categoría de fuertes vientos y fuertes lluvias. Hoy continúan las medidas necesarias en la entidad guerrerense. Se suspendieron también actividades académicas para el día de hoy. Continúa, por supuesto, una alerta en las costas de Guerrero, en la Costa Chica, en la Costa Grande, en Acapulco, y también las actividades académicas, reitero, se suspendieron no solamente en estas regiones, sino en la montaña, también, por supuesto, donde también se registrarían lluvias y en la región norte. Informarte que, por lo pronto, este huracán que se estacionó fue una de las noticias preocupantes porque se estacionó, se quedó varado y ha ido avanzando muy lentamente hacia el norte del país de manera paralela por las costas del Pacífico. Se encuentra en estos momentos a poco más de 250 kilómetros de distancia de Acapulco y a más de 270 de Zihuatanejo. Es decir, se encuentra aún así más cercano al puerto de Acapulco que al municipio de Zihuatanejo. Hoy sí amanecimos, de verdad, con más viento. Hoy no ha dejado de llover desde las primeras horas de esta madrugada. Ha sido una lluvia, si no persistente, sí, ligera, podríamos decirlo, pero permanente. Allá está provocando algunas inundaciones. No hay un saldo negativo en estos momentos, pero sí continúan tomándose las medidas necesarias. Obviamente, también el puerto se ha cerrado a la navegación de todo tipo. Reitero y corrijo, es la sierra, la Costa Grande, la Costa Chica, la zona centro y la montaña, las regiones donde se suspendieron las actividades académicas. Y del oleaje, pues también, desde ayer ya se percibía fuerte oleaje, olas de hasta 5 o 6 metros de altura, impidiendo, por supuesto, todo el tipo de playa, todo tipo de actividades en la zona de playa. Continúan los monitoreos, los alertamientos, y es que, ¿sabes qué, Enrique? También ya nos informaron por parte de autoridades de Protección Civil que ya se prevé también la formación de una zona de baja presión al sur de las costas de Colima y Michoacán. Viene también un fenómeno que podría crecer en los próximos días, tiene una posibilidad de incrementarse 80% de desarrollo ciclónico en los próximos 7 días. Es decir, una vez pasando este, posiblemente podría llegar el que sigue. Por ello, también hay especial atención en el monitoreo de este fenómeno, que también se podría acercar a las costas del Pacífico mexicano, Enrique.
0: Sí, justo estábamos poniendo atención en este sistema que se está desarrollando y la posibilidad ya, pues muy alta, decías hasta 80% de que se convierta en un huracán. Estaremos muy atentos. Por lo pronto, te agradecemos la información, Marco Antonio Aguileta, director de Grupo Fórmula allá en Guerrero. Un fuerte abrazo.
2: Pendientes, fuerte abrazo, Enrique.
0: Bueno, ahí tiene la información justamente desde el estado de Guerrero. Ahí se ha estacionado un poco, se desplaza lentamente el huracán Polo, y le agradezco a Rafael Trejo, el gerente del Servicio Meteorológico Nacional, que nos tome la comunicación justamente para hablar de la trayectoria, de el estatus de esta poderosa tormenta Polo.
3: ¿Qué tal, Enrique? Muy buenas tardes a todo tu auditorio. Pues así es, Enrique, durante esta madrugada bajó de categoría 5 a categoría 4. Actualmente registra vientos sostenidos de 230 kilómetros por hora con rachas de 280 kilómetros por hora. Sigue siendo un huracán muy peligroso, extremadamente peligroso, y se localiza aproximadamente a 240 kilómetros al sur-suroeste de Zihuatanejo, Guerrero, y a 445 kilómetros al sur-sureste de Manzanillo, Colima. En comparación con el día de ayer, ya este sistema se empieza a mover hacia el noroeste a 7 kilómetros por hora. Hay que recordar que el día de ayer se mantuvo estacionado gran parte del día frente a las costas de Guerrero. También algo muy importante, Enrique, continúa el oleaje elevado para el día de hoy de 6 a 8 metros de altura desde las costas de Colima hasta Guerrero, es decir, Colima, Michoacán y Guerrero, y el viento de 70 a 90 kilómetros por hora, principalmente las rachas, esto en las zonas costeras. Y algo muy importante, Enrique, la circulación de este sistema, ya esta banda está cubriendo gran parte del estado de Guerrero y Michoacán, donde el día de hoy estamos pronosticando lluvias de 150 a 250 milímetros, es decir, lluvias torrenciales, principalmente en Michoacán, en lo que es la parte costa y este de este estado, y así como la costa y la parte oeste del estado de Guerrero. Es decir, para el día de hoy se prevén las lluvias más importantes generadas por Polo para los estados de Michoacán, sí, y Guerrero. Y continuará. Exactamente. Ya para el día de mañana, ya este sistema continuará posiblemente también como un huracán categoría 4, moviéndose paralelo a las costas de Michoacán, Colima y posteriormente Jalisco. Y como lo acabas de decir en la nota anterior, afortunadamente este sistema no tuvo una dirección o un desplazamiento hacia las costas nacionales directamente.
0: ¿Y se va a mantener así, pensando en Baja California, hacia el fin de semana?
3: Así es, el último pronóstico de trayectoria que tenemos es para el día 28 a las 6 de la mañana y lo dan como un categoría 2. Algo también muy importante, que ya frente a las costas de Baja California Sur, las temperaturas de la superficie del mar ya no es tan caliente como lo que se tiene frente a las costas de Guerrero, y eso ayudaría a que fuera perdiendo intensidad, pero todavía hay que esperar porque este sistema va a ser un sistema muy largo, que va a durar toda esta semana e inicios de la siguiente semana.
0: Sí, bueno, estaremos muy pendientes de que se cumpla con esta trayectoria en el pronóstico que lo alejaría de un impacto directo en Baja California Sur, que es lo que todos deseamos. El otro sistema, el que se ha detectado ya también en la región del Pacífico Sur, y que tiene hasta 80% de posibilidades de convertirse en huracán, ¿qué sabemos hasta el momento, Rafael?
3: Ahorita existe una probabilidad del 80% de que evolucione a ciclón tropical en 7 días. De acuerdo a los modelos de pronóstico y a nuestro análisis, se prevé que se esté formando este fin de semana al sur del Istmo y Golfo de Tehuantepec. También este sistema estaría dejando lluvias importantes en lo que es el estado de Chiapas y Oaxaca. Y también hay que esperar, porque de acuerdo a los modelos también se iría moviendo paralelo a las costas del Pacífico mexicano.
0: Bueno, esperemos que se cumpla también ese pronóstico como ha ocurrido en el caso de Polo. Muchísimas gracias al gerente del Servicio Meteorológico Nacional, Rafael Trejo, por esta información. Muy buenas tardes.
3: Buenas tardes, Enrique. Hasta luego.
0: Pues la alerta continúa, Paco. Uh-huh. Oaxaca, Guerrero, Michoacán, Jalisco, Colima, por el desplazamiento de este huracán. Afortunadamente, esta temporada en el Atlántico, muy callada, sí, históricamente callada.
1: Uh-huh. Algo trama.
0: Esperemos que no. Y en el Pacífico, actividad que se ha desplazado pues en mar adentro, uh-huh, con los riesgos moderados que esto presenta para las playas de estos estados que mencionábamos.
3: Porque de acuerdo a los modelos también se iría moviendo paralelo a las costas del Pacífico mexicano.
0: Bueno, esperemos que se cumpla también ese pronóstico como ha ocurrido en el caso de Polo. Muchísimas gracias al gerente del Servicio Meteorológico Nacional, Rafael Trejo, por esta información. Muy buenas tardes.
3: Buenas tardes, Enrique. Hasta luego.
0: Pues la alerta continúa, Paco. Oaxaca, Guerrero, Michoacán, Jalisco, Colima, por el desplazamiento de este huracán. Afortunadamente, esta temporada, en el Atlántico, muy callada,

0: Con los riesgos moderados que esto presenta para las playas de estos estados que mencionábamos. Pero la realidad, y ayer lo platicábamos ya en plan nerd, con Albert Martínez y con también funcionarios del Servicio Meteorológico Nacional, es que los meteorólogos ahora ya no solamente están trabajando en modelos y herramientas de predicción sobre trayectoria, intensidad de huracanes. Uh-huh. Ahora han desarrollado modelos y herramientas para establecer la probabilidad de una rápida intensificación, lo que sucedió con Polo, exacto, que en menos de 24 horas pasó de tormenta tropical a huracán, uh-huh, categoría 5.
1: Otis.
0: Uh-huh. Otis igual.
1: Exacto. Y otros, sí, sí, ejemplos. Sí. Y ya sabemos que no hay que subestimar al Pacífico, ¿no? Aprendimos a la mala.
0: A la mala, y sobre todo subestimar los efectos que el cambio climático, en la expresión del, uh-huh, calentamiento global, tienen en la temperatura del mar, que se vuelve por la, digamos, profundidad, uh-huh, y por la temperatura, gasolina pura para estos, sí, sistemas de tormentas que crecen rapidísimo, en cuestión solo de horas, representando un riesgo enorme para la protección civil de millones de personas que viven en estas zonas. Hacemos una breve pausa y regresamos con más en Tiempo Real.
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1: Ya estamos de regreso en tiempo real. Gracias por continuar con nosotros. Vamos con el reporte de Maru Rojas. Anoche me quedé en que se había ya aprobado en lo general esta reforma constitucional que incluye el requisito de la nacionalidad única para las personas que busquen candidaturas a la presidencia de la República y al a gubernaturas. Maru, con un montón de reservas que se estaban discutiendo, no sé cómo ha avanzado la discusión, cuéntanos.
2: Fueron más de 440 las reservas presentadas, 65 los oradores en lo particular, y no cambió absolutamente nada, como se dice popularmente, ni una coma del dictamen que envió la presidenta de la República. Se aprobó tal cual, y tal cual se envió ya al Senado de la República, y después va a recorrer los congresos estatales para regresar aquí a que se haga la declaratoria de constitucionalidad. Y déjame decirte que ya cerca de las 23 horas que se abrió el tablero para la discusión en el voto en lo particular, había 17 diputados menos que el voto en lo general. Ya se habían ido, o sea, votaron en lo general, se fueron. Pero yo creo que fue una sesión para 12 horas de debate bastante tibia. Es un parlamento, y si hay gente que no está de acuerdo, pues debe decirlo tal cual y debe decir por qué no está de acuerdo. Y eran contados los oradores que realmente levantaban la voz, que realmente tenían técnica parlamentaria, otros que no sabían leer, otros que no tenían ni idea de lo que estaban hablando, o otros que ocupaban la tribuna para otros temas que no venían al caso con lo que se estaba discutiendo, esta prohibición de doble nacionalidad para candidatos a gobernadores y presidente de la República. El presidente, por el cargo de la mesa de decanos, que es quien más ha sido legislador, diputado o senador en esta legislatura, tanto de diputados como de senadores, es Samuel Palma César, del PRI. Él fue el fundador de esta Fundación Colosio, muy cercano a este personaje. Hoy, como presidente de la mesa de decanos, dijo que antes las remesas eran mínimas. En épocas del PRI, del PAN, se llegaba máximo a los 5,000 millones de dólares anuales. Hoy, que son verdaderamente billonarias, no se respetan los derechos de nuestros connacionales. Así lo dijo Samuel Palma.
3: Alcanza alrededor de 60,000 millones de dólares anuales. Es una contribución que marca la energía, la capacidad, la fortaleza, y a través de esas remesas también muchas de nuestras regiones pueden en un momento determinado desarrollarse. Por lo tanto, esta es una reforma discriminatoria, regresiva, incomprensible, antidemocrática, antirrepublicana y sobradamente arbitraria.
2: Hubo muchos dimes y diretes de los que hoy ya no se pueden mencionar, como para calificar a morenistas de narco de legisladores o narcopartido, y el panista Germán Martínez suplió estos calificativos para referirse a los morenistas de esta manera.
4: Los gatos viudos de Fidel Castro creen en los nacionalismos auténticos. Hoy esta reforma es una redada contra los derechos plenos de los mexicanos migrantes que tienen papeles. Con nosotros no cuenten. Nosotros somos mexicanos. Somos una águila que se para en un nopal, pero no nos arrastramos como serpientes frente a una ocurrencia presidencial.
2: Y después de esto, el coordinador de los diputados del PAN, Elías Lisha, subió a tribuna para decir que no les estaban dejando expresarse desde las curules cuando se les ofendía a sus coordinadores, a sus dirigentes, y que eso no era justo. Y además dijo, esta iniciativa tiene claras dedicatorias y estamos legislando en verdaderamente sobre el agua, porque hay cosas tan absurdas como que un civil, un candidato, no puede renunciar a una doble ciudadanía si la constitución de la nación de la que se adquiere lo dice claramente, que son, como en la mexicana, ciudadanías irrenunciables. Es el caso de países en América Latina como Argentina, como Costa Rica, que aunque lo niegue, es el caso de la nacionalidad de Clara Brugada, y que tiene también un claro mensaje porque Marcelo Ebrard, por ejemplo, nació en Francia y es otra de las naciones, la francesa, que tiene la nacionalidad irrenunciable y que en este caso solamente un aparato del Estado a través de un mecanismo de alto nivel podría solicitar que se le retire esta nacionalidad y no un civil antes de ser candidato puede ir en contra de una constitución. Después en entrevista el propio Elías Lisha nos explicaba que esto es tan grave como que ahora el único que se va a aceptar en la JUCOPO, que se va a reunir en estos momentos, van todos los coordinadores rumbo a Palacio Nacional para reunirse con el secretario de Hacienda, porque el único que va a comparecer ante el Pleno es el secretario de Hacienda, Edgar Amador, y ningún otro secretario para evitar el lucimiento de un secretario como el de Economía, que tanto tiene que rendir cuentas, como por ejemplo las negociaciones del TEMEC, que también le han bloqueado, y que él cree que toda esta falta de lucimiento para Marcelo Ebrard es para cerrarle la puerta, incluso con esta ley, más allá de que en el 2028, que cobra vigencia, estados del norte del país tengan a casi todos los posibles candidatos con doble nacionalidad, precisamente por sus actividades comerciales en la frontera. Enrique.
1: Pues ahí está el asunto. Me llama la atención, me reía un poco cuando nos informabas de las más de 400 reservas uh-huh. y los oradores que subieron al pleno para expresar esta oposición y que no cambiara ni una sola coma.
2: Y que además te tienes que esperar hasta el final, porque hasta el final sabes la cifra. 17 votos menos que en la primera. En la primera hubo una abstención de un diputado del Verde Ecologista que vimos que nació en Chiapas y se fue a trabajar a Florida. Ya tiene la doble nacionalidad y ahora maneja un grupo de empleados para la construcción de hasta 200 personas migrantes todos. Y en la segunda votación en lo particular, él votó a favor junto con su bancada, el Verde Ecologista, y la que votó en abstención, la única abstención ya en lo particular, fue esta diputada de Michoacán del Movimiento del Sombrero, que fue la que hizo esta abstención. Se me fue el nombre, es Araceli.
1: Sí. No te preocupes.
2: Pero la única diputada independiente que tenemos.
1: Sí. Pues el tema está ahí y ahora entiendo ya ha sido aprobado también en comisiones en el Senado, cosa que revisaremos en unos instantes, pero pues sí parece legislación a modo, a momento político. Ayer lo platicaba con la vicecoordinadora de los diputados de Morena, Dolores Padierna, que me decía, bueno, es que ve los ejemplos de lo que está sucediendo en otros lugares, pero legislar, modificar la Constitución mexicana por lo que está sucediendo en Ecuador o en Colombia o por la percepción de lo que puede estar sucediendo ahí en el resto del hemisferio, me parece corto de miras, por decirlo menos.
2: Incluso Enrique, fíjate, el que cerró los oradores fue Ricardo Monreal y no permitió que subiera de nuevo Leonel Godoy, que traía una reserva que podía ser aceptada incluso por la oposición, que dejaba libre a las candidaturas presidenciales si perdían no perder la doble nacionalidad. Exacto. O sea, que este requisito sí,
1: a los aspirantes de permitir que se diera el proceso. Ya si ganan y tienen que pues hacer el juramento, exacto, ahí ya tener la determinación de...
2: Y no pasó. Y en el discurso que se me hizo absurdo siquiera cortarlo porque era completamente falaz, casi llora Ricardo Monreal cuando grita la parte más álgida de su discurso y dice, todo esto lo envía la presidenta para evitar una invasión extranjera. Creo que nada tiene que ver una cosa con la otra y ese fue el argumento que utilizó para defenderla y cerrar la participación de oradores en lo particular.
1: Bueno, pues ahí está. Gracias, Maru Rojas.
2: Hoy ya se está analizando la ley que va a promover que se use menos efectivo, la ley de comercio digital. Vino José Merino, que muchos pensaban que no llegaría a trabajar con los integrantes de la Comisión de Hacienda, y dijo que esto se está ampliando a gasolineras, a los pagos de caseta para que todo sea más ágil y que está creciendo la población de la tercera edad que está utilizando teléfonos celulares y que podrían hacer que esta economía digital fuera posible.
1: Sí, ojalá también se extienda el financiamiento de los partidos, empezando por Morena. Gracias, Maru.
2: Exactamente. Buen día.
1: ¿No? Pues, si nos vamos a hacer del uso de efectivo, ajá. Pues, ¿qué pasó con las bolsas de efectivo?
5: Los sobres.
1: Uh-huh. Está bien la defensa de la soberanía y el rechazo a la injerencia extranjera. Me parece una posición absolutamente legítima y necesaria. Qué bueno que se haga de manera tan apasionada como la que ya nos describía Maru Rojas. Uh-huh. Pero también... pues que se defienda la soberanía y el injerencismo de los entreguistas a intereses criminales, uh-huh. a grupos de poder fácticos, a quienes por beneficio propio, por interés económico, están dispuestos a entregar todo a intereses criminales, a organizaciones delictivas. Eso también es pérdida de soberanía y eso también nos deberían de indignar. Yo diría aún más que la posibilidad de que un mexicano estadounidense encuentre en el servicio público, en una aspiración política legítima, una oportunidad. Hacemos pausa, ya volvemos en tiempo real.
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13: La cordillera de los Andes es la cadena montañosa continental más larga de la Tierra, cruzando 7 países de Sudamérica.
14: Explorando la naturaleza.
15: Playa de las Catedrales, España. Ubicada en la costa de Galicia, el verdadero nombre de este monumento natural es Playa de las Aguas Santas. Su fama global proviene de las impresionantes formaciones rocosas esculpidas por el mar Cantábrico a lo largo de los siglos. Durante la marea baja, los visitantes pueden caminar bajo monumentales arcos de piedra y explorar cuevas marinas que recuerdan a la arquitectura gótica de una catedral. Es un paisaje dinámico y exótico que cambia por completo en cuestión de horas según suba el mar.
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17: La selección mexicana de fútbol hizo oficial que jugará en Monterrey el próximo 17 de noviembre dentro de los cuartos de final de la Nations League, con rival todavía por confirmar. En las grandes ligas del béisbol, los Dodgers de Los Ángeles derrotaron 7-0 a los Padres de San Diego. Además, Gigantes de San Francisco cayó 3-2 con Mellizos de Minnesota. El Valencia hizo oficial la llegada de Javier Aguirre a la dirección técnica del equipo naranjero. El Vasco volverá a dirigir en España. Y sobre la decisión, el ex técnico de la selección nacional comentó:
18: que me llega, bueno, pues en buen momento, estoy muy tranquilo, estoy relajado, estoy muy ocupado en mí, en mi familia, y voy a darlo todo, sí, voy a darlo todo.
17: Informó José Luis Cuevas. 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

0: Me pone buen humor esta canción.
1: ¿Sí?
0: Por eso la estaba cantando fuera del aire. Por respeto a nuestros radioescuchas.
1: Ajá. No, pues haces bien. También ponía de buen humor a Will Smith cuando estaba combatiendo zombies en una Nueva York abandonada.
0: Qué mejor forma de combatir zombies.
1: Así es. ¿Cómo se llama la canción?
0: Three Little Birds.
1: Exactamente. No Bob caíste. Marty. No caíste en el error.
0: De Don't Worry.
1: De Don't Worry.
0: No, por supuesto que no soy un conocedor de este asunto.
1: Bueno,
0: y no parezco. O sea, no me ves así con rastas ni onda muy Jamaica man, pero soy un conocedor del reggae.
1: Y tienes el espíritu, el alma de un jamaiquino. Bueno, esta canción que cuya
0: los
1: letra...
0: Los vicios, no.
1: esos cigarros sin marca me preocupan. Exacto. Esta canción que presenta la frase "no te preocupes, todo va a estar bien" funciona como un mantra que invita a la relajación y a la confianza en que los problemas se resolverán por sí mismos. Muy.
0: Y sí, ¿no?
1: Sí, pues generalmente.
0: O sea, nos preocupamos más por los escenarios que nos planteamos ante las dificultades que por los que resultan ser.
1: Exactamente. Mira, eres sabio. Un sabio jamaiquino no, tenemos aquí.
0: No tengo TikTok.
1: Bueno, okay. Te preguntarás.
0: ¿Por qué la estamos escuchando hoy, Paco?
1: Porque el 23 de septiembre de 1980, Bob Marley y su grupo The Wailers se presentaron en el Teatro Stanley de Pittsburgh, en lo que terminaría siendo el último concierto de su vida, porque meses después falleció. Trascendió al siguiente plano debido a una enfermedad, bueno, un tipo de cáncer llamado melanoma lentiginoso acral, que en un principio... Bueno, es un tipo de cáncer de piel raro y agresivo que apareció como una mancha oscura debajo de la uña del pie. Y su médico dijo, no, pues debe ser una lesión de fútbol que solía jugar, pero no. Estuvo mal el diagnóstico.
0: Y además hubo, rápido, ¿no? Muy agresivo.
1: Hubo metástasis y de volada llegó al cerebro, pulmones e hígado. Bueno. A los 36 años, imagínate.
0: Muy joven Bob Marley. Uh-huh. Y la razón por la que estamos escuchando Three Little Birds hoy en tiempo real.

0: Deberíamos usar la de transición entre cada nota que mostramos aquí en el noticiero, ¿no? Para respirar profundo. Vámonos hasta el Senado. Sara Pablo, qué gusto saludarte. Pues se ha aprobado ya, entiendo, en comisiones esta iniciativa de reforma constitucional sobre el tema de la doble nacionalidad, pero también se discute en otros asuntos hoy en la Cámara Alta, la propiedad industrial, entre otros temas. Cuéntanos.
1: Sí, Enrique, ¿cómo estás? Muy buenas tardes. Fíjate que la de la doble nacionalidad, esta minuta que llegó de la Cámara de Diputados, se va a discutir hoy a las 4 de la tarde en las Comisiones Unidas de Puntos Constitucionales y Estudios Legislativos, que ya tienen esta convocatoria para sesionar a las 4 y en su caso pues aprobar, por supuesto, el dictamen. La minuta se recibió en la madrugada y bueno, pues están esperando también que den justamente las 12 horas para iniciar la sesión. No se prevén pues ningún tipo de cambios. El presidente de la mesa directiva del Senado, Higinio Martínez, informó a la Asamblea al inicio de la sesión que se recibió este proyecto de decreto para reformar los artículos 82, 116 y 122 a la Constitución y ya fue turnada directamente a comisiones. Hoy mismo se prevé que se apruebe un poco más tarde. Lo que ya se avaló en las comisiones fue reformas a la Ley de Política de Propiedad Industrial y al Código Penal para endurecer las medidas contra la piratería y la falsificación. Incluye cárcel para castigar filtraciones y uso comercial de símbolos, documentos, dominios electrónicos y logotipos oficiales. Fueron 34 votos a favor, 11 en contra y 2 abstenciones. ¿Cómo se aprobó esta reforma? Y para evitar malas interpretaciones, dijeron, en el sentido de que se buscaba castigar la creación de contenido, la sátira o los memes, se modificó la redacción y se precisa que las sanciones serán para quien reproduzca, imite o incorpore a escala comercial, es decir, para cometer algún delito, la identidad gráfica institucional, y esto para inducir al engaño con la intención justamente de un ilícito. Pese a los cambios, PRI y PAN votaron en contra, ya que ellos propusieron que se estableciera expresamente que no se sancionará la sátira y la libertad de expresión. Esto fue lo que dijo el presidente de la Comisión de Justicia, el senador Javier Corral, quien leyó esta modificación, pues ante las críticas que había habido.
2: Se impondrá de 1 a 5 años de prisión y multa de 1,000 a 10,000 unidades de medida y actualización vigente al momento en que se cometa el delito a quien utilice, reproduzca, imite o incorpore a escala comercial la identidad gráfica institucional, dominios electrónicos o cualquier documento de carácter oficial.
1: Pues ahí lo que comentó el senador Javier Corral, sobre todo lo que sostienen los legisladores de Morena y aliados, es que con esto se busca que los delincuentes no utilicen, por ejemplo, logotipos de Pemex para ofrecer comprar algún tipo de acción, o estos uniformes apócrifos que luego terminan en manos de la delincuencia organizada, incluso con los logotipos de la Secretaría de la Defensa o de la Marina. Se va enfocada más bien a ese tipo de cosas y sobre todo también se busca armonizar la ley con el Tratado de Libre Comercio de América del Norte. El senador de Morena, Manuel Huerta, dijo que pues ellos no tenían la intención de censurar memes.
3: No, Dios nos libre. Seríamos los primeros en pegar de gritos si eso ocurriera. Estamos en otro tono que tiene que ver con las escalas comerciales que a veces algunos quieran hacer de eso.
1: Y la vicecoordinadora de Movimiento Ciudadano, Alejandra Barrales, votó en abstención, dijo que va a consultar con su grupo, pero de entrada dio el visto bueno a esta modificación que ya se hizo al dictamen y así anunciaba que no estaba, pues, en principio de acuerdo con la propuesta original.
4: Piratería es un daño real a la economía del país. En eso estamos absolutamente de acuerdo, pero no es a partir de la censura a medios de comunicación, a libertad de expresión, cómo se va a lograr combatir la piratería.
1: El senador del PRI, Pablo Angulo, dijo en la reunión de las Comisiones Unidas que ellos querían que se estableciera expresamente y de lo contrario, pues iban a votar en contra, como fue, y así se prevé también su voto en el pleno.
5: Es un intento de este gobierno en todas las áreas, en todas las instituciones, de querer callar a la oposición y callar a la gente. Ya cuando un gobierno empieza un sistema autoritario como es el de Morena, este gobierno intenta callar ya a todo mundo, pues está claro que lo que no quiere es que los mexicanos hablen de la realidad que se vive todos los días.
1: Ya quedó aprobado este dictamen en las comisiones, se espera que suba al pleno los próximos días, y por lo pronto hoy por la tarde, Enrique, este dictamen también en comisiones de la doble nacionalidad.
0: Perfecto, clarísimo. Entonces, muchísimas gracias, Sara Pablo. Buenas tardes.
1: Hasta luego, muy buenas tardes.
0: Bueno, ya escuchábamos ahí parte de lo que se ha discutido sobre esta llamada ley antimemes, y le agradezco a Jesús Silva Herzog, analista político, columnista, colaborador de este espacio, que nos acompañe para entrarle al tema. La prohibición de la palabra narcopartido como un poco en negación a lo que pues está ampliamente documentado en ejercicios periodísticos, jurídicos, en los hechos, Jesús, en donde legisladores o políticos o gobernantes locales de Morena y de otros partidos, porque también hemos visto casos en otros partidos, pues son cooptados por el poder del narco.
6: Mira, Enrique, yo creo que vemos por todos lados estos intentos de los distintos grupos políticos en el país, particularmente de Morena, que es el que ejerce pues un poder abrumador en la República, de decir lo que podemos nosotros expresar, cómo debemos comunicarnos, qué palabras están prohibidas. Y lo vemos, yo creo que esto, que la nota inicial a mí me parece relevante, la aclaración que se hace me parece que disminuye el peligro, pero ¿qué necesidad hay de prohibir lo que ya está prohibido? Evidentemente no podemos nosotros usar el logotipo de Pemex para ponerlo a cualquier uniforme. Eso está regido por derechos de autor y no necesita una nueva legislación para reprohibirlo. Pero lo vemos, Enrique, por todos lados. Y hay intentos de intimidación. Tú pues estuviste involucrado en este intento de intimidación que vimos por parte de un senador de la República, con un lenguaje verdaderamente inaceptable, que tenía ese propósito de silenciar vía la intimidación. Y vemos, por ejemplo, a la autoridad electoral que nos prohíbe usar un calificativo que debe pues ser rebatido a través de los mismos recursos del discurso público. No escuchamos durante muchos años que se describía a quienes ahora están en la oposición como la mafia del poder. Habría sido aceptable que el INE o que el IFE anteriormente le hubiera dicho a quienes eran oposiciones: no puedes usar la expresión mafia del poder porque eso degrada a los adversarios. Y lo vemos en muchos espacios políticos, lo vemos ahora con las instituciones de la justicia sirviendo como los nuevos censores. Recordemos el caso de Campeche, en donde la gobernadora Laia Sansores logró, a través de sus presiones al Poder Judicial, que se silenciara a Tribuna de Campeche, prohibiéndole a uno de sus periodistas tratar en sus artículos, en sus comentarios periodísticos, a la gobernadora de Campeche. Es decir, puedes hablar, te damos permiso de hablar lo que quieras, pero no vayas a mencionar lo que está haciendo la gobernadora del estado de Campeche. Lo vemos en muchos lados, Enrique, y me parece muy grave esta intimidación desde la tribuna pública, esta agresión a los periodistas, este uso de las instituciones que deberían ser las instituciones de la neutralidad y quienes protegen el más libre ejercicio de la libertad de expresión, y que ahora se vuelven los policías del lenguaje.
0: los policías del lenguaje que, pues, la historia nos ha dicho, siempre terminan alimentando sus instintos más autoritarios, ¿no? Porque cuando se les concede esa autoridad, pues lo que le pueda resultar incómodo, lo que pueda ir en contra de sus intereses políticos, económicos, es parte de lo que se debe de patrullar, no solamente lo que pueda resultar tóxico para las instituciones y el interés público.
6: ¿Y por qué habrían de arrogarse ese poder de decir qué es lo que nosotros tenemos derecho a decidir, a decir, a expresar, a dibujar? Uno de los ingredientes más importantes de la vida democrática tiene que ver con este derecho irrestricto de burlarnos de quienes toman decisiones en nuestro nombre. Y ahora, pues, parece que debemos, pues, guardar reverencia ante quienes toman las decisiones por nosotros, no a hacer ninguna crítica que no sea validada por estos vigilantes del discurso público. Me parece muy grave, creo que lo estamos viendo por muchos lados, y bueno, hay intentos, algunos se echan para atrás, pero se va deslizando este clima en donde hay que tener muchísimo cuidado de qué es lo que se dice, porque no se vayan a enfadar los que gobiernan el país.
0: Pues ahí está, como siempre, un gusto poder platicar de estos temas contigo, querido Chucho. Te agradecemos estos minutos.
6: Un gusto, Enrique.
0: Un fuerte abrazo.
6: Nos estamos oyendo. Gracias.
7: Pues todos los partidos aman la libertad de expresión cuando son oposición y de repente descubren las virtudes del orden cuando llegan al gobierno.
0: Pero se supone que no todos son iguales. ¿Me explicas?
7: ¿Tienes tiempo?
0: Tienes tiempo. No, pues aquí de nuevo el problema es la tentación autoritaria. Uh-huh. ¿Controlar qué? Es que lo que están diciendo es desinformación. Pues sí, hay todo un aparato de propaganda y desinformación financiado desde Morena, uh-huh, y desde la Cuarta Transformación, que existe, está documentado. Sí. La presidenta de Morena le da línea a youtubers de Morena. Uh-huh. Y youtubers de Morena lo aceptan. Dicen, sí, yo soy parte del movimiento y trabajo para esos intereses. Y ahora quieren que confiemos en ellos para regular el discurso público.
7: Sí, sí, están buscando ser la voz única y así ya no hay diferendos, y mucho menos a la hora de las elecciones, ¿no?
0: Pero además, o sea, aquí lo que me parece muy claro es que ellos quieran ser árbitros, uh-huh, de lo que sí es y no es periodismo, de lo que sí es y no es crítica, de, uh-huh, lo que sí es y no es legítimo. Cuando quien ha alimentado toda esta toxicidad y el envenenamiento del diálogo es en buena parte Morena y los líderes políticos de ese movimiento. Y si ni siquiera son capaces de reconocer esa corresponsabilidad, uh-huh, no son los únicos. Por supuesto que no. Ahí está la derecha también haciendo lo propio. Sí. Alimentando toda esa toxicidad y esta polarización y la confrontación cada vez que tienen la oportunidad de hacerlo. Por eso entramos en estas lógicas pendulares en todos los sistemas políticos. Pues porque los opuestos se atraen, uh-huh, y acabamos de un lado hacia el otro. Y lo vemos hoy más que nunca en todo el continente.
7: Así es.
0: Pero bueno, ahí está el asunto. A mí me parece increíble que se sume a esto el INE, primero con sugerencias sobre lo que se debe y cómo se debe hacer, uh-huh, periodismo, como si yo mañana me volteara con los consejeros electorales a enseñarles de esto, de derecho electoral, uh-huh, y de reglas y organización de elecciones. Sugerencias para que hagan bien su trabajo. Por alguna razón son consejeros electorales. Digo, algunos porque son cercanos al poder, otros, sí, porque han trabajado toda su vida para estar en esa posición y merecerla y poderla ejercer de manera correcta. Y que se pongan a dar clases de lo que debe o no debe de ser el periodismo, como muchos tuiteros intentan hacerlo sentados comiéndose un plato de cereal a las 3 de la tarde. Pues está difícil, ¿no?
7: Sí, no, así no se va a llegar a ningún puerto seguro.
0: Bueno, hacemos pausa, ya volvemos en tiempo real.

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3: El perfume original se diseñó para ocultar los malos olores corporales en épocas donde la higiene diaria no era común.

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2: Hay una discusión extraña ocurriendo en el Congreso mexicano. Y es extraña porque aparentemente gira en torno a algo tan trivial como los memes. Pero en realidad habla de algo mucho más importante. ¿Cuánto espacio estamos dispuestos como sociedad a concederle al Estado para intervenir, para regular la conversación pública? Conviene empezar por aclarar que no existe una sola ley anti-memes. Hay por lo menos tres iniciativas o propuestas distintas que han quedado agrupadas bajo esa etiqueta. Ninguna literalmente busca que un meme se convierta en delito. El problema está en algo mucho más serio, en la amplitud de algunas disposiciones, en quién las interpretará y sobre todo en el efecto que puede producir antes incluso de que alguien sea sancionado. La primera es una reforma a la Ley Federal de Derecho de Autor enviada por la presidenta Sheinbaum. Busca aumentar la responsabilidad de proveedores de Internet frente a violaciones de derecho de autor. Y entre otras cosas, establece que deberán contar con políticas para terminar el servicio a infractores reincidentes, contemplando sanciones que pueden alcanzar las 40,000 UMAS. Una lana. La iniciativa avanzó en comisión, pero su discusión fue aplazada y el sistema de información legislativa no la registra ni siquiera como vigente. Aquí hay un objetivo que me parece legítimo: proteger la propiedad intelectual. El problema aparece cuando esa protección entra en contacto con una característica esencial de la cultura digital: las imágenes, los videos, la música, referencias que se transforman en línea y que luego son comentadas y criticadas y hasta ridiculizadas. Una parodia pues funciona precisamente en esa dinámica. La segunda iniciativa es, me parece, mucho más delicada. En el Senado se discute si una reforma a la Ley Federal de Protección a la Propiedad Industrial que propone penas de 3 a 7 años de prisión para quien utilice, reproduzca o imite a escala comercial y con el propósito de inducir a error o engaño la identidad gráfica institucional, dominios o signos oficiales de los poderes públicos y gobiernos. Y esta precisión importa. No dice simplemente que hacer una parodia del gobierno sea delito, pero pues importa preguntarse si la redacción ofrece salvaguardas claras para la sátira, el periodismo, la crítica política. La oposición ha pedido precisamente esas excepciones. Y el tercer frente, que ni siquiera es propiamente una ley anti-memes, son diputados de Morena, brillantes, que proponen crear una comisión especial para investigar financiamiento extranjero, injerencia digital y operaciones automatizadas de desinformación de cara a los procesos electorales, que bien podrían comenzar por revisar en casa. La preocupación que la origina, pues, no es imaginaria. Sí hay bots, hay dinero extranjero, campañas coordinadas, todo lo que conocemos. Morena participa de eso. La pregunta es quién determina qué constituye una operación de desinformación, bajo qué criterios, con qué controles y qué ocurre cuando una comisión integrada por políticos investiga la conversación política. Entonces, vistas por separado, las tres tienen explicaciones distintas y objetivos que rayan en lo legítimo. Juntas, pues plantean una pregunta mucho más interesante: ¿dónde termina la protección de derechos y dónde comienza la inhibición de la expresión? Sería un error reducir esta conversación a estar a favor o en contra de los memes, ¿no? Los derechos de autor, pues obviamente deben protegerse. La suplantación, el fraude mediante inteligencia artificial regularse, lo digo como, pues no víctima, pero sujeto de esa implantación. Y la intervención extranjera en elecciones, pues por supuesto que debe evitarse y debe investigarse de cualquier expresión que exista. Pero porque esos objetivos son legítimos, las leyes tienen que estar redactadas con enorme precisión para evitar que luego sean utilizadas como herramientas políticas para evitar justamente generar un problema de la solución. La prueba democrática de una regulación de la expresión no está en imaginar cómo la utilizará un gobierno que nos gusta, con el que estamos de acuerdo. Está en preguntarnos cómo podría utilizarla uno que no nos gusta. Porque pues esto cambia, ese es el flujo de las cosas. Las facultades que les entregamos permanecen. Hacemos pausa, ya volvemos.
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9: Segundo piso de la transformación. Para mejorar la movilidad y la conectividad entre comunidades, el gobierno de México invertirá más de 700 mil millones de pesos en el sistema ferroviario nacional, con lo que además se impulsan el empleo y la economía local, destacó la presidenta Sheinbaum.
10: 2.400 kilómetros es una inversión total de cerca de 750 mil millones de pesos. Lo que estamos invirtiendo en trenes en el sexenio. Tiene muchas virtudes los trenes. Uno, conecta regiones, conecta ciudades. La segunda, pues se reduce, comparado el tren con un autobús o con un vehículo, disminuye las emisiones contaminantes. Y la tercera, que también es muy importante, es que cuando se construye genera una cantidad de empleos muy, muy grande.
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2: Ya estamos de regreso en tiempo real. Gracias por continuar con nosotros en esta tarde de miércoles, Pacaso. ¿Cuánto crees? ¿A cuánto crees que asciende la población total de México en 2026?
11: No sé, calculo 130.911.314 mexicanos.
2: Correcto.
11: Gracias.
2: Correcto.
11: ¿Gané? ¿Qué gané?
2: Nada.
11: Aquí veo varios premios en la mesa.
2: Bueno, hay unas gomitas ahí. Te regalamos una. Y además no sé si son de hoy.
11: Sí, son de hoy. Yo las traje.
2: Redondeando, pues casi 131 millones de mexicanos. Uh-huh. Y esto ocurre en un contexto en donde la población crece lentamente, al ritmo más lento que se ha registrado desde que el INEGI lleva estos conteos, y también una población, en un tema que además hemos tocado aquí a fondo, que envejece, ¿no? Cada vez envejece más. Esto es particularmente claro en algunos centros urbanos en la Ciudad de México, si lo comparas con Chiapas, por ejemplo. Si no mal recuerdo, el promedio de edad en la Ciudad de México está por ahí de los 37 años de edad, mientras en Chiapas está gira cerca de los 24 años. Y esto se da a conocer en la encuesta Intercensal 2025, que es importantísima porque pues en 10 años, que es cuando se da la encuesta del censo que realiza el INEGI, pasan muchísimas cosas.
11: Así es.
2: Tener un termómetro a la mitad del camino pues es de lo más útil. Y por eso le agradecemos a Alain López, director técnico del Censo de Población y Vivienda del INEGI, que nos tome esta comunicación para platicar de los datos más interesantes de esta encuesta intercensal. Alain, ¿cómo estás?
12: Hola, buenas tardes, Enrique, Paco. Un gusto estar con ustedes ahí, con todo el auditorio.
2: Se desploma la tasa de natalidad en el país. Desploma es un término muy así de el tabloide que creó Paco Almaraz, el Metro. Pero en realidad, pues sí es la tasa de natalidad más baja que hemos tenido en el registro de estas encuestas.
12: Observamos de los resultados de la encuesta efectivamente una disminución en el promedio de hijos nacidos vivos de las mujeres de 12 años y más, que pasó de 2.1 hijos que tenían las mujeres en 2020 a 1.9 en esta encuesta interesante 2025. Entonces sí se observa una disminución en este rubro, efectivamente.
2: Además, decíamos, el ritmo de crecimiento de la población es el menor que se ha detectado, es decir, sí estamos llegando ya a 131 millones casi de mexicanos, pero lentamente.
12: Sí, se observó un crecimiento, si bien aún sigue creciendo la población en el país, se observó un crecimiento un poco menos acelerado que en periodos anteriores. Por ejemplo, en el periodo 2015-2020 la tasa de crecimiento fue del 1%, ahora en el periodo 2020-2025 tenemos una tasa del 0.7%, y como bien decías, pues hay una diferencia en el una pequeña envejecimiento de la población. El dato que mencionaba de Ciudad de México, la edad mediana es de 37 años, mientras que en Chiapas es de 26 años, ¿no? Entonces, aún hay diferencias entre estas entidades.
11: Alain, te saluda Paco Almaraz. Los datos muestran que entidades como Veracruz, Guerrero y Ciudad de México están perdiendo población. ¿Qué factores ayudan a explicar esas caídas? ¿Es la migración, el envejecimiento, inseguridad, costo de vida?
12: Bueno, de acuerdo con los resultados de la encuesta, podemos analizar los temas, por ejemplo, en el tema de crecimiento poblacional, pues ahí pueden analizarse generalmente con tres variables, que es nacimientos, defunciones y migración. En el caso de los nacimientos, como bien decíamos, ha disminuido el número de nacimientos de manera diferenciada en diferentes entidades. Y también la migración por diferentes causas, algunas son por la principal causa, por ejemplo, de migración que observamos fue el reunirse con la familia, es decir, la familia cambia de residencia, y la segunda es por buscar trabajo. Entonces, hay que analizar a detalle las diferentes variables a través de la encuesta para poder ver más o menos el comportamiento en cada entidad, ¿no?
2: Correcto. ¿Qué es desde el INEGI el dato más revelador, más útil tal vez de este ejercicio intercensal 2025? ¿Cuál es?
12: Bueno, miren, para no, consideramos que la gran ventaja de esta encuesta intercensal es que es la encuesta más grande que hace el INEGI en el periodo intercensal, justo como mencionabas, a la mitad del periodo entre los censos de población y vivienda. Es la encuesta más grande que hemos hecho en el INEGI y es la única que permite obtener resultados a nivel municipal. Claro, nacional, para cada entidad federativa, pero a nivel municipal. Y esto nos permite tener información mucho más desagregada, que bueno, pues que puede servir tanto para análisis un poco más desagregados y para la toma de decisiones que tengan que hacer estos niveles. Entonces, creo que la principal relevancia es el nivel de desagregación que nos da esta encuesta.
2: Pues ahí está. Alain, muchísimas gracias por estos minutos en tiempo real para revisar parte de los datos que ha generado el INEGI sobre la población mexicana. Te lo agradecemos. Buenas tardes.
12: Gracias. Buenas tardes, Enrique y Paco. Y quisiera aprovechar para invitar a la población a consultar los resultados en la página del INEGI.
2: Por supuesto.
12: www.inegi.org.mx. Ahí van a encontrar un sinfín de productos para consultar.
2: Es importantísimo consultarlo a detalle. Nuevamente, Alain López, director técnico del Censo de Población y Vivienda del INEGI. Gracias, buenas tardes.
12: Buenas tardes.
2: El promedio de edad de México es de 32 años frente a los 29 en 2020.
11: Ajá.
2: ¿Tú estás arriba o abajo del promedio?
11: Un poquito arriba, sí. un par de años.
2: Se aplicaron 7.3 millones de encuestas en todo el país. El tema de la migración es interesante, se ha incrementado el número de migrantes que han abandonado el país y que han permanecido fuera del país. 8 de cada 10 de los que se van se quedan fuera. Yo era uno de esos hasta hace poco. Ajá.
11: No, y este censo, bueno, esta encuesta intercensal, incorpora un dato que es sobre hogares donde alguna persona se tuvo que ir por inseguridad o violencia.
2: O sea, desplazamiento forzado.
11: Exactamente. Y hablamos de 1.6 millones de personas.
2: 1.6 millones.
11: Se empieza a medir este dato, a ver para dónde va. Digo, la radiografía ahí está de todo lo que estamos platicando.
2: ¿Y sabemos en dónde se concentra? No, este desplazamiento forzado no viene por estado.
11: Supongo que en la página que nos indicó ahí viene todo el dato.
2: Hay que meternos, es un gran dato.
11: Sí, sí, sí.
2: Mira.
11: Aquí trayendo pura exclusiva, en tiempo real, Grupo Fórmula siempre.
2: Pues incompleta, papacito, porque si nos vas a dar el dato, pues sería bueno que nos dieras también los detalles, ¿no?
11: Nombres y apellidos, ¿de quiénes
2: se fueron? No es tu responsabilidad, es la responsabilidad de nuestra redacción, nuestro equipo de producción, que a partir de este dato muy interesante de 1.6 millones de personas desplazadas.
11: Afectadas por salidas vinculadas a inseguridad.
2: Es desplazamiento forzado. Uh-huh. Saber en qué estado se concentran.
11: Puedo adivinar algunos.
2: Bueno, yo pensaría Chiapas, que ha sido un tema muy delicado en la frontera sur.
11: Sinaloa.
2: No lo sé, fíjate.
11: Pues yo conozco a varios sinaloenses que ya radican por acá.
2: Yo pensaría Chiapas, Guerrero, Zacatecas, Veracruz. Como zonas de desplazamiento forzado, pero revisemos los datos para no estar especulando, mucho menos al aire. Vámonos con otra información de lo más importante. Andrea Meras, reportera de Grupo Fórmula, se ha, entiendo, confirmado la presencia de una bacteria en este hospital en el que murieron cinco recién nacidos en los últimos días en el IMSS de Durango. Cuéntanos, Andrea.
13: Hola, Enrique, muy buenas tardes. Pues sí, el IMSS identifica que únicamente 4 recién nacidos fallecieron a causa de esta bacteria reportada en la unidad de cuidados intensivos del Hospital General de Zona Número 1 allá en Durango. Y según la coordinadora de Vigilancia Epidemiológica del Instituto, Adriana Toriz, el quinto caso, los estudios no detectaron esta bacteria, que hasta el momento ni la COFEPRIS, ni la Secretaría de Salud, ni el propio IMSS han especificado qué tipo de bacteria es, ni digamos cuándo comenzó este brote. Lo que sí dice es que la relación entre la bacteria y cada fallecimiento se mantiene en análisis y se va a dar a conocer primero a las familias. Y también de otros estudios realizados hasta el momento, la bacteria no ha sido identificada en ninguna otra área hospitalaria. Se reiteró en que el espacio físico de la unidad de cuidados intensivos permanece cerrada durante todo este tema de la investigación. Y también el instituto desmintió que una paciente adolescente haya sido atendida recientemente por el hospital y que también haya tenido síntomas de esta bacteria. Al explicar el caso a Diana Soris, la médica mencionó que del lunes 19 de septiembre el hospital atendió en esta unidad a 11 recién nacidos en condiciones graves, de los cuales 6 fueron dados de alta y en ninguno se identificó la bacteria del brote. De los 5 recién nacidos que fallecieron y solamente en 4, pues finalmente se confirma la presencia de esta bacteria. Es el reporte, Enrique.
2: Perfecto, muchísimas gracias, Andrea Meras, estaremos pendientes.
13: Hasta luego, buena tarde.
2: El caso pues es terrible y los padres de estos 5 menores en la unidad de cuidados neonatales del IMSS, allá en Durango, deben recibir toda la información de qué es exactamente lo que pasó por sus hijos y también por las personas que están en este momento pues acudiendo a esa institución, a ese centro médico para justamente recibir la atención necesaria, ¿no?
11: Sí, documentos, cronología, responsabilidades, qué pasó exactamente y qué se hizo para evitar que siguiera pasando. Son 5 familias en duelo las que estamos hablando.
2: Y si se trata de un brote de una bacteria, pues el riesgo debe de ser enfrentado para saber si persiste o no. Entiendo que está sobre Robledo ya en Durango, porque el IMSS allá en Durango, deben recibir toda la información de qué es exactamente lo que pasó por sus hijos. Y también por las personas que están en este momento pues acudiendo a esa institución, a ese centro médico para justamente recibir la atención necesaria, ¿no?
11: Sí, documentos, cronología, responsabilidades, qué pasó exactamente.

0: debe de ser enfrentado para saber si persiste o no. Entiendo que está Zoe Robledo ya en Durango, uh-huh, porque la presidenta sí lo informó en la conferencia matutina, pero lo que debe haber es un trabajo científico, empírico que y transparente, que nos hable a todos, particularmente a las familias afectadas, de uh-huh, qué es lo que sucedió, para descartar además cualquier otra variable de negligencia o de una presencia persistente de una bacteria. Hacemos una pausa y regresamos con más en Tiempo Real.
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4: Esas famosas muelas del juicio no siempre tienen que salir y causar problemas, pero cuando empieza el dolor, la inflamación o las molestias, vale la pena ponerles atención. Algunas pueden provocar infecciones e incluso afectar a los dientes que están cerca. Por eso, si notas algo diferente, no esperes a que el dolor se vuelva insoportable. Lo mejor es acudir con un especialista para revisar cómo están creciendo y saber qué necesita tu boca. No todas las muelas del juicio tienen que extraerse. Cada persona es diferente y la decisión debe tomarse después de una valoración adecuada. Recuerda que cuidar tu salud también significa escuchar las señales que da tu cuerpo. Una revisión a tiempo siempre puede ayudarte a evitar problemas más adelante. 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
0: Estamos de regreso en Tiempo Real y le agradezco a Alejandro Macías, infectólogo, excomisionado antiinfluencia en nuestro país, que nos tome la comunicación. Doctor, ¿cómo estás? Qué gusto saludarte.
9: Bien, Enrique, a tus órdenes, buenas tardes.
0: Pues hablábamos de este brote, al parecer, de una bacteria en una unidad de cuidados intensivos neonatales en Durango, y la necesidad de que la investigación, pues primero actúe en dos tiempos, ¿no? En lo inmediato, que es eliminar la fuente de ese contagio, la causa, establecer con toda claridad la causa de muerte de estos bebés, de estos recién nacidos, Y segundo,

0: pues también deslindar cualquier responsabilidad para lo que significa la certeza de cuidado en un centro médico tan importante como lo es este en Durango.
1: Sí, mira, primero es una tragedia, ¿verdad? Segundo, no debió haber ocurrido, porque existen los elementos para que eso no pase. Creo que ya la autoridad dijo que la bacteria se llama Klebsiella. Es algo que ya se podía anticipar, de hecho lo dije en algunas entrevistas anteriores, que muy probablemente iba a ser una Klebsiella, que es una bacteria que sobrevive en las soluciones parenterales. Y se puede decir con una hipótesis más o menos muy plausible, que todos estos niños tenían una solución intravenosa para aplicación de soluciones, medicamentos o nutrición. Todos deben haberlo tenido porque esas bacterias no andan volando. Hay un protocolo para que esas bacterias no se metan allí, al torrente sanguíneo, que es lo que te puede matar. Ahora, no echarle la culpa a la bacteria, como de repente he escuchado que dicen es que esa bacteria es muy mala o una bacteria mató niños. No, a ver, la bacteria no tiene eso, entre comillas, en su plan de vida. Es una bacteria ambiental que vive feliz en el ambiente, no tiene por qué meterse a la sangre. ¿Cómo llegó a la sangre? Casi seguramente a través de una infusión intravenosa, ya sea líquidos, que pueden haber compartido una botella grande para repartir a distintos niños, contaminaron la botella, entonces contaminaron a todos los niños, o bien un medicamento que se contaminó, y ese medicamento que era para adultos lo dividieron en 5 niños diferentes o en más, y entonces pues se contaminaron los niños. Para que eso no ocurra hay todo un protocolo que se llama bacteremia cero, y seguramente lo que pasó fue que no se aplicaron al extremo, digamos, los protocolos para que eso no ocurra, porque no hay personal suficiente, porque estaba saturada la unidad, porque la unidad de vigilancia epidemiológica no funciona en el hospital, qué sé yo, pero hay hipótesis claras para que explicar lo que pasó y que, sobre todo, como dices, que no vuelva a ocurrir.
2: Doctor, le saluda Paco Almaraz. Esta bacteria es sensible a antibióticos de uso habitual. ¿Hubiera sido fácilmente tratable?
1: No, mira, si te ponen la tiesa, porque también he escuchado que dicen, es que los niños estaban muy malitos. No, eso no importa. Digo, si a ti o a mí nos ponen esa bacteria en la sangre, por más que haya un antibiótico, la posibilidad de que vayamos a morir es muy alta, ¿eh? Aún porque el antibiótico no te la va a quitar toda, ni mucho menos se necesita. Además, la respuesta inmune, que en los niños es inmadura. No, la sensibilidad o resistencia al antibiótico no cambia la virulencia de la bacteria. Otra vez, ¿por qué entró esa bacteria en un lugar que no tenía que haber entrado? Sí. Ese es el problema.
0: Es un tema de instrumentos, de protocolos, es un tema de recursos. Entiendo que no estás en posición de especular, pero en base a la experiencia, conociendo el sistema de salud como lo conoces, ¿qué es lo que debería preocuparnos más una vez, obviamente, consignada la tragedia humana que significa la muerte de 5 recién nacidos?
1: Sí, mira, es muy plausible decir que es todo eso. De hecho, yo he puesto algo en las redes e inmediatamente se me vienen encima y dicen que yo estoy politizando este problema. No, esto lo he dicho yo desde hace 40 años. Lo decía en los tiempos del neoliberalismo y lo que quiera. Y he tenido problemas en los hospitales. Se me ha prohibido entrar a algunos hospitales por eso. O sea, esto ha sido desde hace mucho y el problema es que está bien descrito, o sea, es un problema institucional. Ahora se dice, vamos a buscar a quien falló para fincar responsabilidades. Pues es que realmente es un problema institucional. El problema es, siempre se rompe por lo más delgado, pueden correr al director, al jefe del servicio, lo que, pero si no se resuelve el problema institucional, realmente no va a quedar ninguna experiencia de esto. Hay protocolos para que esto no pase y creo que, desde luego, al final es vamos a la Cámara de Diputados y Senadores, que tengan que dar un mejor financiamiento para la salud, que no estén las unidades trabajando con las uñas, porque lo más fácil será correr a alguien en el servicio.
0: Pues sí, esa parte de los chivos expiatorios que también funciona en este país desafortunadamente y que termina por no resolver los problemas de raíz que además pues son la causa de que esto siga ocurriendo, como lo hemos visto en otros centros médicos, en otras partes del país. Alejandro Macías, infectólogo y excomisionado antiinfluenza, gracias por estos minutos en tiempo real.
1: Gracias, cuídense.
0: Muy buenas tardes.
2: Pues y Durango tiene una memoria dolorosa en este aspecto, porque en el 2022 hubo un brote de meningitis micótica.
0: El de meningitis.
2: Exacto, que también entró vía intravenosa.
0: Sí, es justo de lo que hablábamos. Parece no haberse resuelto el problema de fondo cuando uh-huh. se dan estas expresiones distintas, sí.
2: Sí.
0: Probablemente de origen y de desarrollo, pero con, uh-huh. con un resultado similar, que es la muerte de pacientes que acudieron a un centro médico saludables
2: sí.
0: y salieron después de haber sido infectados, al parecer, con una bacteria, uh-huh. Muertos.
2: Sí, ¿no? Y es increíble la presencia de una bacteria en la unidad de cuidados intensivos neonatal.
0: Sí, la vez pasada también mujeres embarazadas uh-huh. en ese brote de meningitis.
2: Sí, 41 víctimas mortales.
0: Vámonos a otros temas. Pepe Yuste, economista, conductor de Fórmula Financiera. Pepe, la Organización para la Cooperación y el Desarrollo Económico, la OCDE, eleva de 0.8 a 1.5% la previsión de crecimiento en México para este año. Hemos estado en una montaña rusa de previsiones de crecimiento económico para arriba y para abajo. Esta es una buena noticia.
3: Desde luego es buena noticia. Enrique, ¿qué tal? ¿Cómo estás? Es buena noticia. La ha destacado la propia presidenta Sheinbaum de manera casi inmediata, la destacó ayer, que nos había ido bien con la OCDE, y el pronóstico es bueno, y fíjate que sí es un pronóstico el que hace la OCDE bastante creíble, que podamos crecer al 1.5% este año, incluso va en línea con lo que opinan los analistas entrevistados en la encuesta de Citi, que es una encuesta muy oportuna, donde opinan que vamos a crecer un 1.4%, así que va en línea. Y bueno, pues empezamos a retomar tímidamente, pero por fin, la agenda de crecimiento, Enrique, que vaya que la habíamos perdido.
0: ¿A qué se debe este ajuste? ¿Hay un hecho que creas que lo impulse? ¿Son las noticias en el frente de las negociaciones comerciales?
3: Fíjate que todavía no, esa es la incertidumbre que tenemos todavía, el Tratado de Libre Comercio, pero lo está generando curiosamente, entre otras razones, la inteligencia artificial. Como bien sabemos, la inteligencia artificial hoy en día es uno de los grandes motores en la economía de Estados Unidos. Tú me lo comentabas el otro día, Enrique, que lo traías muy claro. Las exportaciones que está viendo electrónicas, que se han disparado, exportaciones electrónicas de México hacia Estados Unidos por el tema de inteligencia artificial. Esa es una de las razones. La otra razón, Enrique, que sí empieza a haber un cambio en el gobierno mexicano respecto de la inversión privada. Empiezan a soltar los contratos mixtos, empieza a haber licitaciones públicas, lo empezamos a notar, y esto, bueno, pues se ve en los pronósticos que ya se traen. Incluso el segundo trimestre, pues ya empezó a crecer la economía un 1.4%, y bueno, no será todavía el 2, el 3% que quisiéramos, pero mira, ya crecer al 1.5%, si lo logramos este año, saldremos por fin del crecimiento, este mínimo que hemos tenido en todos estos años.
2: Pepe, te saluda Paco Almaraz. ¿El crecimiento de 1.5% puede esconder una economía partida en dos, digamos, exportadores y tecnología por un lado, consumo interno e inversión tradicional más débiles por el otro?
3: Desde luego, Paco, y es lo que estamos viendo. Estamos viendo un motor que sigue creciendo, que es el de exportaciones, a pesar de que se han frenado las exportaciones de automotrices, las electrónicas las han suplido de alguna forma, lo estamos viendo, pero por el otro lado tenemos otra economía que va en otro carril mucho más lento, que es precisamente este, uh-huh. el de la economía interna, y ahí sí todavía tenemos mucho que hacer, pero sí, de que se puede, y ahí en esa economía interna es donde empezamos a ver también tímidamente, pero ya un crecimiento de la inversión privada.
0: Pues interesante. Veía en esta parte de los servidores y de los componentes para servidores, pues que siguen llegando las inversiones, en el caso de Chihuahua, de Jalisco, estados que se han beneficiado enormemente de este motor exportador. Y de nuevo, la urgencia, Pepe, de que estas sociedades privadas y públicas para la generación de energía funcionen y se echen a andar ya, porque pues de eso depende el crecimiento de esta vertical.
3: Que ese es el gran tema, Enrique, incluso ese fue el tema de los contratos mixtos de la Comisión Federal de Electricidad. Ahí hubo al principio jaloneos, hoy parece que ya va en muy buen camino entre la Secretaría de Economía en coordinación con la Comisión Federal de Electricidad, donde tienen que sacar adelante todos estos contratos mixtos para generar más electricidad, y además en que sea energía renovable. Supuestamente habría pues casi 30 mil millones de dólares para esta inversión que se espera, pero como bien dices, esto era para ayer, pero bueno, va en camino, esperemos que pronto lo saquen, dicen que sí, porque es clave para poder crecer.
0: Perfecto, Pepe, muchísimas gracias, como siempre, por estos minutos en tiempo real, un fuerte abrazo.
3: Enrique, fuerte abrazo, gracias.
2: Gracias.
0: Bueno, José Yuste, conductor de Fórmula Financiera, después de estar cerca de la barrera de los 17 pesos, ya el peso se fue a 17.50, Mañana se anuncia la decisión de política monetaria sobre las tasas, tasas que subieron en Estados Unidos la semana pasada.
2: Uh-huh. Bueno, pero ya tenemos la buena noticia, es que vamos a crecer 1.5%.
0: Ese es el pronóstico.
2: Bueno, todavía no avienten confeti del caro porque hay que pagarlo con el crecimiento que no ha llegado.
0: Confeti del caro. Ya volvemos en tiempo real.
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7: Fíjense que ahora con la globalización he visto que se dice de diferentes formas en el caló o en el habla cotidiana. Hay diferentes formas de referirse al trabajo. En México ya sabemos que chamba, que viene de chamber, que iban los norteños a pedir en la Chamber of Commerce el permiso para trabajar. En Argentina es laborar, laburar, estoy laburando, laburando, que viene de laborare, del italiano laborare, que quiere decir trabajar, que viene a su vez de labrar, es labrar la tierra, del latín laborare. Y también en España se dice curro, currar, que viene de una palabra gitana que tiene que ver con el trabajo. Entonces es currar. Ahora ya saben, chambear, laburar y currar.
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8: El jaguar. El felino más grande de América es un cazador solitario y sigiloso. Su pelaje manchado le permite camuflarse perfectamente entre la vegetación de la selva. Además, posee una mordida tan poderosa que puede atravesar el caparazón de tortugas.
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9: Los flamencos son rosados porque consumen crustáceos ricos en pigmentos llamados carotenoides, que cambian el color de sus plumas.
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10: El secretario de Seguridad, Omar García Harfuch, informó de la detención del alcalde de Juchitán de Zaragoza, Miguel Sánchez, y de Carlos Alberto N., alias La Parca. Ambos cuentan con órdenes de aprehensión por extorsión agravada y delitos contra la seguridad del Estado. La FGR confirmó que el viernes 25 de septiembre un juez definirá si Ernesto Rufo, exgobernador de Baja California, obtiene prisión domiciliaria. Precisó que una jueza de distrito le otorgó una suspensión definitiva contra el fallo de un juez de control, quien le había negado el cambio de medida. Con ello le ordenó emitir una nueva resolución. Elementos de la Seguridad Pública Estatal y agentes de la Fiscalía de Michoacán detuvieron en Jacona a 5 presuntos integrantes de la célula delictiva La Venada, vinculada al Cartel de los Reyes, entre ellos a Luis Armando N., alias La Goma, identificado como objetivo prioritario de la estructura criminal.
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11: Gracias por la espera. Regresamos. Fórmula Noticias con Enrique Acevedo en tiempo real.

0: Estamos oyendo a los Jetsons.
1: Exactamente.
0: Los Jetsons en español.
1: Los supersónicos.
0: Los supersónicos. ¿Cómo se llamaba la Robotina?
1: Sí.
0: ¿Sí?
1: Robotina.
0: Robotina era la encargada de las labores domésticas.
1: Así es. Sí, es la serie animada creada por William Hanna y Joseph Barbera. ¿Sabes en qué año se encuentra? ¿Se desarrolla la historia, la vida de los supersónicos?
0: Pues debe haber sido ya algo que quedó atrás, 2010.
1: No, 2062.
0: Ah, todavía no.
1: Todavía no llegamos. Que viven en edificios suspendidos en el aire y son los culpables de que desde chamacos pensamos que ya de adultos íbamos a tener coches voladores.
0: Sí.
1: Ay, ay, ay.
0: Bueno. Pues no, yo leía las caricaturas y no veía, pues que veías los Picapiedra y luego veías los supersónicos.
1: Sí, sí, sí.
0: Pues no pensaba que fuera a pedalear las piedras ni que fuera a volar, ¿verdad?
1: Pero esto te hablaba de un futuro sí. cercano.
0: Era una caricatura, o sea, así que recuerdas entrañablemente, ¿está?
1: Yo creo que sí, ¿eh? Sí, sí, sí.
0: O sea,
1: sí.
0: Tu top 3 de caricaturas.
1: ¿Top 3 de Hanna Barbera?
0: ¿De Hanna Barbera? No, de tu infancia.
1: De toda mi infancia, sí. Yo creo, mira, Don Gato.
0: Sí.
1: Y creo que sí voy a caer en Hanna-Barbera siempre.
0: Okay.
1: Don Gato, los Picapiedra.
0: Sí.
1: Y yo creo que sí, los supersónicos, ¿eh?
0: Ah, pues muy bien.
1: Ajá. Quizá Yogi.
0: Yogi.
1: Y Bubu.
0: ¡Ey, Bubu! Es el Yogi, el único personaje que conozco que contestaría Yogi.
1: Yogi es un personajazo.
0: Sí, muy bien. Sí. Bueno, pues muy bien. Está esto sí, muy de Hanna-Barbera tu respuesta.
1: Así es. ¿Y las tuyas?
0: ¿Las mías?
1: Ajá. Bueno, tú ya eres otra generación aparte, ¿no?
0: Sí, sí soy.
1: Ya me vas a decir Candy Candy.
0: Beli Sebastián.
1: Remy.
0: No. A ver, yo creo que número uno, Thundercats.
1: Ok.
0: La verdad que sí, era una gran caricatura, Thundercats. Mm. Me gustaba mucho. Hay una buenísima que se llama Silverhawks.
1: Ajá. Halcones Galácticos.
0: Halcones Galácticos. Ajá. No, aquí también. Aquí. Aquí. Es que yo vivía en Copenhague, ¿o qué?
1: Bueno. Halcones Galácticos y...
0: He-Man. Thundercats. Se llamaba Thundercats en español,
1: sí,
0: ¿no?
1: Sí, sí.
0: ¿O no?
1: Sí. O Los Felinos Cósmicos, una cosa así.
0: Sí, no creo.
1: ¿Quién era la voz de Leono?
0: No sé.
1: Víctor Trujillo.
0: No es cierto. ¿Sí? ¿Es en serio?
1: Sí.
0: Con razón lo abrazo con tanto cariño cada vez que lo veo. No.
1: A ver, di espada del augurio.
0: Lo voy a decir la próxima vez que lo vea. Al gran Víctor Trujillo, un abrazo gigante. Bueno, pues Thundercats, Halcones
1: Galácticos.
0: Galácticos, Silverhawks. Uh-huh. Y, ¿qué otro? Ah, Mazinger Z.
1: Ah, Mazinger Z era muy buena.
0: Sí.
1: Con Koji Kabuto.
0: Con Koji Kabuto.
1: No, sí. Mira.
0: Y Afrodita.
1: Ajá. Te emocionaba cada vez que disparaba.
0: Siempre.
1: Bueno, la estamos escuchando porque esta serie, conocida por profetizar la tecnología de un futuro que ya quedó atrás, se transmitió por primera vez un día como hoy de 1962.
0: Ah, pues entonces 100 años adelante. Por eso 2060.
1: Exactamente.
0: ¿No?
1: Sí, 2062,
0: sí, sí.
1: 100 años. Y fue el primer programa de ABC transmitido en color.
0: Ah, wow.
1: Los Picapiedra, que salieron 2 años antes, eran en blanco y negro.
0: ¿Los Picapiedra empezaron en blanco y negro?
1: Sí, sí, sí. Y anunciaban cigarros y todo. No, una cosa.
0: ¿En la otros caricatura? Tiempos.
1: No, había comerciales de los Picapiedra anunciando sí, cigarros. Dije.
0: ¡Qué fuerte!
1: Ajá.
0: Ni en Mad Men. Bueno, pues ahí la razón por la que estamos escuchando la banda sonora de los Supersónicos. Y le dejamos la pregunta, ¿cuáles eran sus caricaturas favoritas? Las caricaturas que más recuerda de la infancia. Vámonos con otros temas.
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0: Emilio Apizu Saldaña, ¿ya regresaste de China o sigues por allá?
3: Buenas tardes, señor. No, ya estoy en la Ciudad de México, listo y a la orden. Y yo tengo...
0: ¿Cómo te fue?
3: Favoritos. ¿Se acuerdan?
0: ¿Cómo te fue en China? Mira, yo viví en China hace muchos años.
3: Sí. Me acuerdo que comentaste, sí.
0: Sí, y la verdad es que fue, bueno, una de las mejores experiencias de mi vida. Además que es pues una cultura milenaria y... una sociedad fascinante y estaban, digamos, detonándose todos estas revoluciones, la económica, la política, la tecnológica, pero hace mucho que no voy y quienes van a China me dicen que pues, es el epicentro de toda esta cultura de la robótica, de la inteligencia artificial, de los procesos automatizados. O sea, sí lo ves 2-3 pasos adelante del resto del mundo.
3: Absolutamente, Enrique. Además, gracias por la oportunidad de comentarlo en este sentido, porque quizá yo te diría que lo que más me impactó y tiene mucho que ver, afortunadamente para mí, con mi trabajo de información en tecnología, es cómo están usándola. Y el uso de tecnología, lo que llama muchísimo la atención es que, en efecto, como dijiste, es muy de avanzada, hacen mucho uso de la robótica, pero además muy positivo que lo hacen de la forma más extendida y más masiva posible. Y con esto lo que quiero decir es que la mayoría de servicios con los que estás interactuando con robots en parques, por ejemplo, o en plazas, tienen que ver con servicios de información, con servicios turísticos, con servicios de consultas, y muchos de estos son servicios además gratuitos, muy bien proporcionados, porque además aunque hacen una gala de la modernidad y de la tecnología, no hacen gala de sofisticación o de elitismo, por ejemplo, para el uso de la tecnología, todo lo contrario. Y me hizo incluso reflexionar lo siguiente: con el futuro en el que vive China, utilizando la tecnología como la usan de una forma tan increíble, la comparación de esta carrera a la que el presidente Donald Trump hace gala constantemente y reta constantemente, no tiene mucho sentido, porque pareciera que el concurso o la carrera como la ve el presidente Trump se trate más de la venta de licencias de acceso a las plataformas de inteligencia artificial que del uso extendido de la misma. Y China lo que tiene es eso, un foco en el uso de la tecnología para la sociedad o para la mayor cantidad de grupos sociales posibles. Y la verdad sí es impresionante el nivel de avance, y coincido con quienes te lo han dicho, estar en China hoy te hace preguntar si no nos habrán vendido equivocadamente o explicado equivocadamente el concepto del comunismo y del socialismo, porque en las áreas rurales, perdón, en las áreas de las ciudades que se pueden visitar, la modernidad, el uso y la innovación constantemente en medios de transporte, en todo lo que ves en la ciudad, es muy destacado. Los retos, evidentemente, en las zonas rurales, por eso me había confundido con la expresión, son importantes también, pero hay una presencia constante del uso de la tecnología. Caminé un muy buen rato de la muralla china, transmitiendo en vivo constantemente desde mi cuenta de Instagram, principalmente fascinado por estar pudiéndolo hacer justamente en un lugar como ese, y nunca se me cortó la señal, por ejemplo, ¿no? Entonces, muy interesante la visión que tienen de la tecnología, y en este caso ahora también de la
0: inteligencia artificial. En la Ciudad de México nunca se corta la señal.
3: Eso comentaba yo, justo como cuando estás en pleno Reforma en la Ciudad de México y nomás no hay forma de conectarse. Y esta pregunta, señor, lo caso o lo ligo directamente con la pregunta de qué implica en realidad ganar la carrera de inteligencia artificial, porque en las preguntas, en la visión del presidente Trump, habla mucho de una dominación que va desde el hardware con el que se hace y produce la inteligencia artificial, pasando por los chips, pasando por el talento y pasando incluso por los estándares con los que a nivel mundial querrían que se trabajara el tema de la inteligencia artificial. Pero en realidad lo que hoy vemos es que es mantener una ventaja que implique todo el uso, considerando que tu país sea uno de los principales proveedores de la mayor cantidad de servicios de inteligencia artificial. Tienen una visión muy distinta a la China, sí. Pero en este caso...
0: Pero eso es lo más preocupante, me parece, en toda esta discusión sobre inteligencia artificial, su regulación, sus alcances, porque las dimensiones éticas, humanas del uh-huh. uso de esta tecnología, porque se abre un nuevo frente de atención, este frente de competencia geopolítica. Ya no solamente son las empresas en una competencia feroz por el desarrollo de mejores productos, de una mejor ingeniería, de una mejor programación. Son países que entran en una especie de dilema de seguridad peligrosísimo. Y ese dilema de seguridad lo mismo aplica en Washington que en Beijing, que en la Unión Europea, que en cualquier otro lado. Y es... entiendo la necesidad de desacelerar para que la velocidad pública alcance al desarrollo privado, en este caso, ¿no? Los gobiernos diciendo, por supuesto que tenemos que desarrollar la capacidad de regulación necesaria para una tecnología de esta potencia, de este poder. Pero no lo voy a hacer porque si lo hago, mi competidor me va a ganar esta carrera. Y eso lo puede decir Washington de Beijing, pero lo puede decir Beijing de Washington de nuevo, o puede ser la misma Unión Europea. Y el problema es que entonces entramos en una lógica de competencia casi armamentista, sí. Y no de lo que es mejor para para lo colectivo, para la humanidad, por la capacidad de, digo, estamos hablando, es una conversión existencial la de inteligencia artificial.
3: Totalmente, e incluso por justamente lo que acabas de describir muy atinadamente, lo que se ha empezado a hacer es hacer una analogía del equivalente a una nueva Guerra Fría, pero precisamente en el entorno de la inteligencia artificial, mezclando cuatro principales fenómenos que la asemejan. La primera tendría que ver con la competencia en la carrera espacial, que iba por el prestigio y la supremacía tecnológica. En lo nuclear, por la seguridad estratégica y el riesgo, justamente como estás señalando, pero ahora también por lo industrial, porque la transformación en términos de economía que impactaría a tantísimas industrias se ha vuelto, digamos, como el señor de los anillos, el Gollum y el anillo que querrían tener todos ellos. Y finalmente, el cuarto, por internet y plataformas, porque quien construye primero el ecosistema estándar para usar a nivel global, va a poder establecer ciertos estándares y generar cierto tipo de dependencia. Y hoy la decisión, además, preocupa porque justo en el momento en el que quienes la producen se toman de las manos y dicen, oigan, sí necesitamos esa reducción de velocidad para poder procesar y madurar la seguridad que requeriríamos y sus contenciones, el presidente Trump voltea y les dice, no, a ver, a rajarse a su tierra, no desaceleramos ni tantito y vamos a hacerlo un poco como la filosofía de las redes sociales, que no tuvo muy buen final, que era avanza rápido, rompe al avanzar y componemos después, y no querríamos que pase así con la inteligencia artificial, señor.
0: Por eso me muero de ganas de ver la nueva película de No de Social Network, de Social Reckoning, ¿no? Esta de...
3: Para ver cómo la van a presentar y ya la estaremos platicando, pero va en este sentido justamente, señor.
0: Ya vas. Emilio Piso Saldaña, un abrazo.
3: Un abrazo y excelente tarde. Gracias, señor.
0: Gracias. ¿Ya sabes a cuál me refiero?
1: No.
0: ¿Ves que tuvimos la película de Social Network que habla de la creación de Facebook?
1: Sí.
0: Ahora hay una nueva película del mismo equipo que...
1: Uh-huh. ¿El mismo escritor?
0: El mismo escritor, de mis favoritos.
1: Así es.
0: Que nos trae The Social Reckoning, que es ya la etapa en donde Zuckerberg y el equipo de Meta se dan cuenta de que hicieron un producto que tiene estas gravísimas implicaciones y efectos en adolescentes. Lo hicieron de manera premeditada y pues siguen en eso y muestra, digamos, ahí todo.
1: Ok, cómo, interesante.
0: Cómo funcionó. Vámonos con otro asunto.
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0: Adán Ramírez, nos traes Ecos de Londres. ¿De qué se trata? Cuéntanos.
4: Hola, Enrique, muy buenas tardes. Les traigo este conciertazo que se llama Ecos de Londres a partir de una obra que van a tocar precisamente de este nombre del compositor austriaco Joseph Haydn, pero van a tocar muchas otras cosas más. Va a ser la escuela de la orquesta de la escuela Carlos Chávez, y esta orquesta es muy importante de esta escuela porque casi todos, y digo casi porque hay uno que no va a ser de ahí, tienen menos de 30 años. Entonces son y las jóvenes tocando muchísima música, en específico esta, como digamos, obra principal de Joseph Haydn. El acceso va a ser completamente gratuito en la cancha de tenis del Complejo Cultural de Los Pinos y también en la Biblioteca Vasconcelos. Hay que apuntar esto tanto en Los Pinos como Vasconcelos y es gratuito. Van a tocar entonces esta sinfonía en re mayor de Joseph Haydn, pero también van a tocar el guapango, por ejemplo, va a ser eso muy importante. También va a estar el violonchelista Abner Jairo Ortiz, quien es integrante de la Orquesta Nacional y va a estar tocando con ellos. Es decir, es un plato muy variado y que puede interesar a muchísimas personas, porque está Haydn, pero también está el guapango, que es muy importante, y también va a estar la presentación de una obra original, Adis Corpus, del compositor potosino, que va a ser muy importante, y también este sábado 26, y se llama Imágenes Desterradas, así que para quienes les guste la música no se pueden perder a partir de la 1:30 horas este sábado 26 de septiembre en Los Pinos este concierto, donde va a haber desde música alemana, música mexicana del siglo XIX y también música mexicana contemporánea, así que me parece que está muy bien pensado el repertorio para diferentes gustos, para escuchar lo que te gusta, pero también algo muy importante siempre con la música, con el arte, es aprender y escuchar algo nuevo.
1: Adán, te saluda Paco Almaraz. Esta orquesta Escuela Carlos Chávez tiene una doble función, formar músicos y presentarse ante el público. ¿Qué valor tiene ese modelo para el ecosistema musical mexicano? O sea, ¿qué tan importante es que estas agrupaciones no sean vistas como orquestas juveniles de paso, sino como laboratorios profesionales?
4: inmenso, inmenso, Paco. Qué bien que lo dices, porque muchas veces te pasa.
0: Es rumbero y le das maracas, no, hombre, no funciona así, Adán.
4: Exacto. Es que muchas veces pasa este horrible círculo vicioso que una orquesta prestigiosa te pide que hayas tocado en una orquesta de prestigio, pero eres un joven que apenas estás haciendo tu currículum. Entonces es un círculo vicioso donde nadie te va a contratar porque no tienes experiencia, y así pues puedes ir creciendo, y aunque toques muy bien y no tienes la experiencia, no te van contratando. En cambio, esta orquesta Carlos Chávez hace eso precisamente, Paco, que es, te da formación profesional porque tiene un gran prestigio, al mismo tiempo que te consolidas en ese. Entonces, ese tipo de proyectos para la música en general, para la vida profesional, pero incluso recuerdo que una vez a Mick Jagger le preguntó en una entrevista a Miguel Bosé que era más competitivo que la música, y dijo el fútbol. Así que debajo del fútbol solo está la música, y en un mundo tan, tan competitivo, siempre alguien que te dé la oportunidad de formarte profesionalmente, donde te puedas ver y donde tengas este gran nivel que van a tocar, fíjate, como dije, Haydn, Moncayo, Arturo Márquez, Adis Corpus y Nubia Jaime Don Juan, es decir, van a tener un repertorio grande de donde puedes desplegar en muchos sentidos tu talento, pues creo que es muy importante, Paco.
0: Sí lo es. Adán Ramírez, te mandamos un abrazo, gracias por estos minutos en tiempo real.
4: Gracias, abrazo grande y fuerte, querido Enrique y querido Paco, y a todo el auditorio.
1: Gracias.
0: Gracias. Te pavoneaste cuando te
1: chuleaste. Es que ahí se construye el futuro de la música de concierto en México.
0: Chillón el niño y lo pellizcan.
1: Me sé otra que implica reggaetón, pero no lo voy a decir al aire.
0: Ok, no lo digas al aire, no queremos que nos multen.
1: Exacto.
0: Ahora que andan sensibles con los temas de... pues así nos despedimos, Paco Almaraz.
1: Así nos despedimos. ¿No? Muchas gracias, Enrique.
0: Gracias a ti.
1: A ti, por favor.
0: Gracias a ti.
1: Siempre es un placer compartir el micrófono con un fan de Candy Candy.
0: Y de Beli Sebastián.
1: Exactamente.
0: Muy bien. Bueno, a nombre del equipazo que hace posible en tiempo real, gracias por el favor de su atención y su confianza. Yo los espero en punto de las 10:30 en el Noticiero por las Estrellas. Quédese en la frecuencia de Grupo Fórmula 104.1 de FM, 1500 de AM. A continuación, Javier Risco.

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2: Berlín, Alemania. Berlín es una ciudad única cuya identidad cosmopolita está profundamente ligada a la libertad, la resiliencia histórica, la contracultura y la vanguardia artística. Tras la caída de su emblemático muro, la capital alemana se transformó en el refugio predilecto para creativos, programadores informáticos, músicos y estudiantes de todo el mundo. Sus calles son un recordatorio constante de la historia del siglo XX, decoradas hoy con el arte urbano más disruptivo del planeta. Barrios multiculturales, como el Kreuzberg y Neukölln, son famosos por su vibrante vida nocturna y una escena gastronómica diversa que abraza el veganismo y las cocinas globales. Berlín no busca el lujo arquitectónico tradicional. Su verdadero valor radica en una atmósfera inclusiva, tolerante, bohemia y en su incesante capacidad de transformación cultural.
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1: Cuida lo que comes.
2: Fajitas de res con champiñones. Cocina tiras finas de bistec de res magra con una cantidad generosa de champiñones rebanados y cebolla. Sazona con pimienta y una pizca de sal. Es un plato proteico delicioso que no requiere grasas añadidas para destacar.
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6: Oyes.

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1: De la tarde en punto en este miércoles 23 de septiembre, mitad de semana. Yo soy Javier Risco y gracias por darme la oportunidad de llegar hasta su casa a través de Telefórmula, por escucharnos en el 104.1 de FM, por seguirnos a través de YouTube y por descargar el podcast y formar comunidad esta tarde, mañana por la mañana. Gracias, de verdad, un saludo en el futuro. Escríbanos, @jrisco_radio_fórmula y en el 55-52-79-22-91 y terminación 57-91. Bueno, pues como parte de estos operativos en contra de varios presidentes municipales, de varias acusaciones de presidentes municipales tanto en Michoacán como en Guerrero, ahora toca Oaxaca. Policías federales de seguridad detuvieron a Miguel Sánchez Altamirano, el presidente municipal de Juchitán, de extracción morenista. Lo anunció así el secretario de seguridad Omar García Harfuch. Se le vincula a casos de extorsión y a estar también ayudando y proveyendo tanto protección como inteligencia a grupos criminales locales de ese tamaño. Es parte de lo que se anunció el día de hoy. Incluso se habla de la relación con el cártel Jalisco Nueva Generación, se habla de extorsión, se habla de cobro de piso. David Galván, cuéntanos esta información, adelante.
2: ¿Qué tal, Risco? Y pues como parte de esta operación enjambre, que como bien mencionabas ya se ha realizado en varios estados, tocó ahora a la entidad oaxaqueña. El presidente municipal morenista de Juchitán, Miguel Sánchez Altamirano, fue detenido por elementos de la Marina, la Secretaría de Seguridad y Protección Ciudadana, junto con un hombre identificado como Carlos Alberto de la Paz, conocido también como La Parca, presunto integrante de la célula delictiva conocida como Los Cromo. El secretario Omar García Harfuch detalló que esta operación se realizó bajo la política de cero impunidad y permitió dar cumplimiento a órdenes de aprehensión contra estas dos personas por los delitos de extorsión agravada y contra la seguridad hasta indicios de su vínculo con actividades delictivas de Los Cromos, un grupo que opera en la región del Istmo de Tehuantepec como brazo operativo del cártel Jalisco Nueva Generación. Según los datos de Inteligencia Federal, el alcalde Sánchez Altamirano, conocido también como Ketu, brindaba cobertura política y económica a esta organización delincuencial, además de darles acceso a las cámaras del C2 y alertar a los delincuentes sobre la presencia de corporaciones de seguridad federal y estatal en la región, pues mientras ellos se movilizaban. Finalmente, te comento que estas personas pues fueron ya traídas hacia la Ciudad de México.
1: Sí, estamos viendo las imágenes. Estamos viendo las imágenes, David, y también importante decir que justo a través de redes se está dando a conocer que habitantes también de Juchitán bloquearon el crucero de Canal 33 y quemaron llantas para exigir la liberación del alcalde. Vean estas imágenes, David, seguramente también ya las viste, se dieron a conocer a través de redes sociales. No solo eso, también hay un video de policías municipales de Juchitán tratando de impedir, ahí está, que se ha trasladado, que se ha detenido el propio presidente municipal. David, tenemos esta información que está creciendo, que poco a poco, bueno, pues ha ido en desarrollo, pero que llama la atención. Juchitán, David, la tercera población más importante del estado de Oaxaca, solo por encima, por supuesto, de Ciudad Capital, de Tuxtepec, pero Juchitán, 113,000 habitantes, de ese tamaño también era el poder de este presidente municipal que trabajaba, de acuerdo a información del secretario de Seguridad, directamente con el cártel Jalisco Nueva Generación, David.
2: Así es, y destacar también que, pues bueno, también se dedicaba, según estas indagatorias y la Inteligencia Federal, a cobro de derecho de piso, y el otro detenido, Alberto de la Paz López, era líder de mototaxis, que también actuaba como para hacer presión social para liberar a integrantes del grupo de Los Cromos. Por eso también pues llama la atención estos bloqueos que se están realizando. Es la información.
1: Gracias, gracias, David. Bueno, pues es la información con la que arrancamos el día de hoy. No dio tiempo para más, vamos con más, regresamos.
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1: Tres de la tarde con 8 minutos. Gracias de verdad a toda la gente que está con nosotros, que nos acompaña. Vámonos directamente con la información. Está la información en desarrollo sobre la detención del alcalde morenista de Juchitán, Oaxaca, Miguel Sánchez Altamirano. Escuchábamos ya el reporte de David Galván, acusado de extorsión y narcomenudeo. Lo que ha llamado la atención es no solo esta detención, ya fueron trasladados a la Ciudad de México, sino la reacción por parte de la población, incluso un video que está circulando de policías municipales tratando de evitar que sea detenido. Y le agradezco que me acompañe el secretario de Gobierno de Oaxaca, José de Jesús Romero López. Secretario, ¿cómo estás? Te saluda Javier Risco. Buenas tardes.
12: Muy buenas tardes, Javier, a usted y a todo su auditorio. A la orden.
1: Bueno, primero, por supuesto, la información que se da a conocer desde la Secretaría de Seguridad Ciudadana, esta detención de alto perfil de Miguel N., presidente municipal de Juchitán de Zaragoza. Se tenían ya algunas denuncias, algunas investigaciones alrededor de esta figura desde, o por lo menos que sabrían desde el gobierno estatal, desde el gobierno de Oaxaca, secretario.
12: Bueno, primero que nada decirte que respaldamos la decisión del gobierno federal, de la Secretaría de Seguridad encabezada por el secretario Harfuch y de la Fiscalía del Estado de Oaxaca para esta detención. Ya lo ha expresado el gobernador y en ese marco te respondo que ha habido colaboración plena, ha habido coordinación con las instituciones de seguridad de Oaxaca y con todo el Gabinete Estatal de Seguridad para esta detención y otras detenciones de alto impacto que buscan generar pues un clima de paz en todo nuestro territorio, Javier.
1: Se habla también de una posible conexión a esta detención después de la denuncia que hizo Elvis Guerra, la diseñadora mucha y poeta, que denunció amenazas de extorsión directamente tras sufrir un ataque hace algunos días, el pasado 15 de septiembre. ¿Se sabe algo respecto a esto, secretario?
12: Tiene que ver este contexto actual y una serie de antecedentes que las instituciones de seguridad de manera general nos han informado en el gabinete de seguridad que se desarrolla todas las mañanas en la ciudad de Oaxaca y en las regiones del estado. Ha habido una situación acumulada de tensiones sociales y sobre todo en materia de seguridad en Juchitán, como extorsión, cobro de piso y el delito pues tan lamentable del homicidio. Se han desarrollado esfuerzos tremendos, hay más de 200 personas detenidas tan solo en este año a través de una operación denominada Sable, encabezada por la Secretaría de la Marina, y otras operaciones como el programa Juchitán en Paz, que encabeza el gobierno del estado, donde también hubo decomiso de armas, drogas y detenciones de alto impacto en las que participaron la defensa, la Guardia Nacional, la Fiscalía del Estado y nuestra Policía Estatal. Todo tiene que ver con un contexto más complejo que ha vivido Juchitán, que ha sido atendido y que hoy pues se cristaliza en la detención de la autoridad municipal.
1: Nos acaban de confirmar también que ya se quitó el bloqueo de personas que estaban protestando por la detención del presidente municipal. ¿Se puede confirmar esta información, secretario? Esto lo hizo la Policía Estatal.
12: Te quiero informar que aproximadamente a las 11 de la mañana, cerca de 150 personas, no más, realizaron múltiples bloqueos y afectaciones, 8 en su totalidad. Solo en 2 puntos incendiaron algunos neumáticos usados. Y a través de los delegados de paz que tenemos articulados en la Secretaría de Gobierno, se estableció diálogo con pues algunos de los otros actores del Cabildo y del secretario municipal para solicitarles pues respetar el libre tránsito, actuar en un marco de la legalidad y no generar una situación mayor de incertidumbre en el municipio. Logramos esta interlocución, este diálogo, y se retiraron hace aproximadamente ya una hora,
1: okay.
12: Javier, y hay libre tránsito en Juchitán.
1: Sobre estas imágenes que han circulado de policías municipales también intentando bloquear o por lo menos impedir esta detención, ¿qué información se tiene, secretario?
12: Lo que ellos manifiestan, los mandos de seguridad municipales, es que derivado de que no se identificaron las personas que ejecutaron esta orden de aprehensión, supuestamente es lo que manifiestan, ellos reaccionaron para tratar de rescatar al edil, no pasó a mayores, nos comunicamos con los mandos de seguridad estatales, ellos a la vez a través del mando coordinado se comunicaron con el titular de la Secretaría de Seguridad Pública Municipal de Juchitán y la policía de inmediato se replegó hacia su cuartel en el municipio de Juchitán. Hoy están de manera normal las actividades de la policía estatal, de la guardia, de la defensa, de la marina y por supuesto también la policía municipal activando en Juchitán.
1: Las investigaciones los relacionan con una estructura criminal dedicada presuntamente a la extorsión, cobro de piso a comerciantes, empresarios, narcomenudeo, tráfico de personas y homicidio. Es algo que estoy citando directamente de la Secretaría de Seguridad, del tuit publicado por el secretario Omar García Harfuch. Entonces, ¿se trataba el presidente municipal de Juchitán de un narcopolítico, secretario?
12: Corresponderá a las instituciones particularmente que imparten justicia determinar su responsabilidad y su culpabilidad en todos estos delitos. Nosotros como gobierno del estado ratificamos la disposición de la coordinación con la presidenta de la República, con el secretario Omar García Harfuch. Estamos articulados como Gabinete Estatal de Seguridad y Federal para lograr la pacificación y que Juchitán viva con tranquilidad y sin extorsión, sin cobro de piso y sin violencia.
1: Bueno, pues lo decíamos, no se trata de una población alejada, no se trata de una población de algunos cientos de personas, se trata del tercer municipio más importante del estado, más de 115 mil personas a cargo de este presidente municipal, de este alcalde morenista. Pues por supuesto crece la preocupación para el estado de Oaxaca, secretario.
12: Sin ninguna duda, pero quiero decirte que hemos trabajado a partir de la administración del gobernador Salomón Jara para fortalecer la seguridad en todo el territorio. Se recibió esta administración en el octavo lugar del índice de delincuencia y hoy, a través de los datos del Secretario Ejecutivo Nacional, a 3 años y medio de su administración ha logrado reducirlo al quinto lugar de comisión de delitos de todo el país. Se ha reducido también el homicidio, el robo de vehículos, la violencia familiar, que es uno de los delitos más graves, y se han desarticulado distintas estructuras criminales en la capital del estado, en la región de la costa y de la cuenca del Papaloapan, como también en el Istmo de Tehuantepec. Hay un trabajo muy fuerte y coordinado con la presidenta, el secretario Harfuch y el gobernador del estado y la mesa de seguridad.
1: Pues le agradezco de verdad, secretario, estos minutos. Para nosotros era importante darle seguimiento. Estaremos molestándote en los próximos días. Gracias.
12: A usted, Javier. Buenas tardes.
1: Es José de Jesús Romero, secretario de Gobierno del estado de Oaxaca, ante la detención de el edil de Juchitán por extorsión, narco y homicidio. Insistimos, el tercer municipio más importante del estado. Dice, colaboramos con las investigaciones, con la Fiscalía Estatal, que estaba encargada también de realizar esta investigación. Lo increíble, por supuesto, es cuánto tiempo operó de esta manera. Tuvo que ocurrir de alguna manera esta denuncia con este alto perfil, Elvis Guerra, la diseñadora, musa y poeta, que denunció amenazas de extorsión para que se hiciera algo. Bueno, pues eso es lo que ha sucedido el día de hoy. Y se habla, por supuesto, y se confirma la presencia de narcopolíticos en nuestro país. Vamos a lo que sigue.
9: Acapulco, particularmente. Entonces, quedamos de trabajar particularmente el tema de los desplazados, porque la pregunta puede ser ¿a dónde llegaron o a dónde se fueron? Entonces, vamos a trabajar un poco más y ver si es necesaria una encuesta en particular para conocer este tema.
1: Bueno, fue parte de lo que habló la presidenta esta mañana respecto a los resultados que se dieron a conocer en esta encuesta Intercensal 2025. Algunos datos los comentábamos desde el día de ayer. En México somos ya 130,9 millones de mexicanos. Se dio a conocer justamente el día de ayer desde el INEGI. La edad promedio en el país es de 32 años, se registró un crecimiento poblacional desacelerado entre 2020 y 2025. Y para mí es muy importante, siempre se ha dicho que este tipo de encuestas, estos censos, son las fotografías de un momento. Y hablar justamente con el encargado de fotografiarnos en 2020, Edgar Bielma Orozco, es matemático, economista, analista de información estadística, y él es exdirector general de estadísticas sociodemográficas del INEGI. Él se encargó de hacer la encuesta Intercensal 2020, y me interesa mucho su visión de esta nueva fotografía. Edgar, gracias por acompañarnos. ¿Cómo estás? Qué gusto verte.
13: Querido Javier, un gusto en saludarte de nuevo, y sobre todo abordar esta temática tan importante para nuestro país, que es una actualización de la población respecto a lo que ya comentabas, que era el censo 2020.
1: Ok, bueno, pues a ver, desde tu mirada, ¿qué fue lo que más te sorprendió de estos datos que revisaste el día de ayer, que publicó el INEGI?
13: A ver, creo que ya lo veníamos advirtiendo desde hace 5 años, de hecho casi 6 años, cómo se está comportando el crecimiento poblacional. Tú ya lo adelantaste, traemos un crecimiento anualizado del 0.7%. ¿Y qué significa eso para nuestro auditorio? En 130 años, esta es la segunda cifra más pequeña de la historia de México, solo para que te des una idea. Alcanzamos una cifra mayor en los años 70, con un crecimiento anualizado del 3.4%, y ahorita estamos en un 0.7%. Eso a todos nos debe de llamar la atención, y debemos de estar atentos a la nueva configuración del país, la sociedad y los hogares, cómo se van a estar desarrollando. Tiene implicaciones en el ámbito laboral, en nuestras pensiones, en la productividad de nuestro país. Entonces, esta cifra en particular no es menor el resultado que se está presentando, y esto obedece principalmente a las bajas tasas de fecundidad que se están presentando también en nuestro país.
1: A ver, vamos a eso. Edgar, déjame ir a una pausa y regresamos con las tasas de fecundidad, algo fundamental, insisto, mediano y largo plazo.
13: Llamar la atención, y debemos de estar atentos a la nueva configuración del país, la sociedad y los hogares, cómo se van a estar desarrollando. Tiene implicaciones en el ámbito laboral, en nuestras pensiones, en la productividad de nuestro país. Entonces, esta cifra en particular no es menor el resultado que

0: con las tasas de fecundidad, algo fundamental, insisto, mediano y largo plazo. Pausa y regresamos.
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9: 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Caminar por la costa dejando huellas luminosas es una experiencia surrealista, exótica y completamente mágica.
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0: 3 de la tarde con 23 minutos. Estamos hablando de esta encuesta intercensal que se dio a conocer desde el INEGI. Y estamos hablando justamente con Edgar Bielma Orozco. Él era el encargado de hacer este censo en 2020, así que tiene los datos frescos, los tiene, digamos, bien analizados. Y antes de la pausa, digamos, para resumirlo, Edgar nos decía, no usabas la palabra preocupación, sino más bien hay que poner atención respecto a que somos un país con menos hijos y mayor envejecimiento.
20: Así es, Javier, y que por lo tanto la relación, por ejemplo, de dependencia, si bien aparentemente bajó, pero está bajando porque los niños están reduciendo, pero los adultos mayores están aumentando de 12 a 15%. Ese es un ejemplo claro de este envejecimiento de la población, que como tú ya lo referías, la edad mediana, es decir, donde la mitad, exactamente el 50% de la población se encuentra por abajo de ese número y el otro 50 por arriba de ese número, pasó de 29 años a 32 años y solo para que sepamos, en el caso de Bélgica se encuentra en 44 años esa cifra, en el caso de Argentina en 33 años Y vamos, no somos un caso tipo

0: Europa en términos de envejecimiento, pero sí se está dando esa aceleración del mismo. Y sobre todo, insisto, porque estamos aumentando nuestra esperanza de vida, pero por el otro lado, tenemos menos nacimientos al pasar de 2.1 hijos en promedio en el año 2020, vivos al nacer, a 1.9 hijos, ¿no? Y si analizamos otro indicador que se llama la tasa global de fecundidad, que lo que hace ya, a diferencia de este indicador en bruto, este otro que toma proyecciones y promedios de los nacimientos, pues vemos que la tasa global de fecundidad pasa de 1.9 1.9 a 1.2 hijos, ¿no?
1: Sí.
0: Ese dato va a ser fundamental, como lo refería, por temas económicos, de pensiones, de fuerza laboral, entre muchas otras cosas. Pero, por otro lado, también quiero dar un dato muy
1: Adelante,
0: interesante
1: Edgar.
0: que a mí me gustó, que es el analfabetismo que durante muchos años afectó mucho a nuestro país. El hecho de que cada medición se siga abatiendo una cifra que ya era pequeña, pero que aún se sigue avanzando como nación en el combate a esta habilidad que nos permite insertarnos en el ámbito social mexicano e internacional. Solo para que te des una idea, este se encontraba en más del 4%, casi 5%, 4.8% en el año 2020, y ahorita se encuentra en 3.7%, es decir, bajó más de un punto porcentual. Entonces, ese dato para mí, de verdad, es de celebrar como nación que estamos combatiéndolo,
1: Mira,
0: sobre todo porque si pintas una línea imaginaria de Michoacán hasta Veracruz y te volteas hacia el este de nuestro país, pues verás que ahí es donde se concentra principalmente esta problemática del analfabetismo, ¿no? Subimos los años promedio de estudio de 9.7 a 10.3, ese también es una muy buena noticia. Y datos muy interesantes, Javier, el tema del Internet y sobre todo derivado de la pandemia tuvo un crecimiento que jamás nos hubiéramos imaginado que se iba a dar de esta
1: A
0: manera,
1: ver.
0: pasando de 54% a casi 76%.
1: Wow.
0: Adelante, Javier.
1: No, no, no, no, no. Era lo que me llamaba la atención. 22 puntos avanzamos en el uso de Internet.
0: Exactamente, para que se den ese tipo de cosas, ahora sí que literal necesita pasar algo impactante,
1: ¿Cómo
0: como
1: no?
0: fue, insisto, la pandemia, que obligó a muchos hogares, sobre todo con la educación en
1: Wow.
0: línea y ese tipo de cosas, a forzarse a que ya el servicio de Internet sea en la
1: Interesante.
0: actualidad como tener energía eléctrica o como tener servicio de agua o como cualquier otro servicio público básico. Se volvió en un elemento básico dentro de nuestro gasto como hogares, ¿no? Y el celular que pasó de 88% a casi el 95%, a diferencia de las computadoras que prácticamente se mantuvo.
1: El celular ya es algo que te acompaña como las llaves, como la cartera, en pocas palabras.
0: Exactamente,
1: Híjole,
0: exactamente.
1: Edgar. Oye, pues mira, vayamos de la mano, Edgar. Es imposible, de verdad, con tan pocos minutos hablar de todo esto, pero se habla de ocupación, se habla de migración, se habla, como lo dices, de distribución de ocupación, oficio, que me parece muy interesante. ¿Te parece que lo platiquemos la próxima semana también para ir viendo las diferentes caras
0: Me
1: de esta
0: encantará para que
1: encuesta?
0: vayamos poquito a poquito desmenuzando este proyecto, que la verdad es que es magnífico, que da una fotografía hermosa de cómo vamos avanzando como sociedad.
1: Edgar, muchísimas
0: En
1: gracias
0: sus
1: también.
0: virtudes y defectos, ¿eh? En sus
1: Así
0: virtudes
1: es.
0: y
1: Te
0: defectos.
1: mando un abrazo y gracias por tu lectura.
0: Igualmente a ti, un abrazo a ti y a tu auditorio.
1: Bueno,
0: Un fuerte abrazo y bueno.
1: buenas tardes. Es Edgar Bielma, ex director general de estadísticas sociodemográficas del INEGI. Él se encargó del censo de 2020. Ahora, por supuesto, igual de apasionado ve este intercensal 2025. Vamos a lo que sigue.
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1: Bueno, junto con Pegado, también yo sé que Lorena Becerra anda en friega, pero que seguramente se tomará un cafecito y podrá ver la encuesta intercensal con más tiempo y descubrir cosas maravillosas. Mira, ahí está el café. Ahí está el café justo del que estamos hablando. Querida Lorena, ¿cómo estás? Qué gusto verte.
3: Hola, Javier, qué gusto saludarte.
1: Oye, es apasionante, ¿no? Meterte a los datos, a cómo se va transformando, cómo se hace la comparativa de 5, de 10 años, un poco esto. Ya tendremos posibilidad de platicarlo, Lorena, pero nos traes a la mesa un tema fundamental, que es lo que viene para el Congreso de Estados Unidos. Hablamos mucho de la figura de Donald Trump, pero se empieza a dibujar lo que tienen los votantes de Estados Unidos en mente rumbo a las elecciones intermedias. Cuéntanos un poco lo que se han publicado desde varias encuestas, Lorena, ¿qué ha seguido?
3: Bueno, ahorita tenemos dos de las encuestas más recientes y de hecho de las más sólidas que se publican en Estados Unidos. Una es de la cadena televisora CNN, que se levantó entre el 16 y el 17 de septiembre, y la otra de Reuters con Ipsos, que se levantó entre el 17 y el 20 de septiembre, o sea, simultáneas. Y las dos están registrando una aprobación de entre 32 y 33% de Donald Trump.
1: Ok.
3: Una desaprobación de entre 66 y 67%. Esta es lo mínimo que ha tenido él en su trayectoria política en los dos periodos en que ha gobernado en Estados Unidos.
1: O sea, popularidad entonces, y aprobación en el suelo.
3: Es de lo más bajo. En general hemos platicado tú y yo en otras entrevistas que Trump siempre ha sido un presidente con un nivel de aprobación bajo, pero como ha descansado fuertemente, sobre todo en el círculo MAGA, que son como los republicanos que apoyan su movimiento, esto no parecía hacerle tanto daño. Pero ahorita sí ya trae un problema en general. De entrada, ese círculo MAGA, que esta es una encuesta que hizo la Universidad de Massachusetts Amherst, detecta que desde marzo ya 9 puntos menos se identifican con MAGA. O sea, ya se redujo ese círculo duro de Trump. Y entre los propios republicanos, la aprobación cayó 9 puntos, de 82 a 73% solo en la última semana. Entonces sí se ve como emproblemado. ¿Y qué es lo más importante? Que el 68% de los electores dicen que la economía es el tema fundamental para decidir su voto en las elecciones intermedias que va a tener él en noviembre. Y en la economía él está con una aprobación de 27%.
1: No, bueno, está, vaya, fundamental leerlo en este contexto, en un contexto en el cual no tarda en llegar tampoco el presidente chino Xi Jinping a esta reunión de 3 días, la reunión tal vez más importante de la visita en Washington. ¿Qué va a sacar de ahí? El tema de Irán también como tema absolutamente central y que está en la cabeza de los propios electores. Leía esto, una encuesta de National Public Radio revela que 53% de los electores se inclinan por un candidato demócrata al Congreso frente a 41% que prefiere uno republicano. También me sorprendió esto para ir modelando lo que pasará en noviembre.
3: Sí, de hecho la Cámara ahorita sí se inclina fuertemente a que la empiecen a controlar los demócratas. De hecho ahorita está muy cerrado, son 214 asientos demócratas y 219 republicanos y hay dos vacantes, ¿no? Entonces para la mayoría se necesitan 218 asientos. Que ahorita digo, por el mapa distrital en Estados Unidos sabemos que hay 21 distritos o 21 asientos en juego. Pero con un voto genérico, digamos, en las encuestas nacionales, donde le están dando una ventaja por lo menos de 8 puntos a los demócratas, pues sí es posible que equilibren. Si mantienen los 214 que tienen y todavía logran de esos 21 ganar entre 12 y 13, sí pueden tener la mayoría de la Cámara Baja. O sea, esto sí se ve como un escenario muy factible para los demócratas.
1: Mira.
3: Y la encuesta de CNN ¿sí? hace un comparativo súper interesante en septiembre del 2018, que fue la intermedia del primer periodo de Trump, contra septiembre de 2026. Entonces mide, nada más te doy un par de datos, la aprobación de Trump en ese entonces estaba en 36, ahorita está en 33. Su aprobación en el manejo de la economía estaba en 49, ahorita está en 27. Y el porcentaje que decía que las condiciones económicas del país eran buenas estaba en 69 y ahorita está en 28.
1: No, es brutal la caída.
3: Es brutal. Y en ese entonces los demócratas ganaron 40 asientos de la Cámara. Entonces, nada más para que te des una idea, con esto, con este margen que te estoy diciendo que tienen que ganar entre 12 y 13 de esos 21 competidos, pues sí luce factible que pierda Trump o que pierdan los republicanos la Cámara.
1: ¿Qué dato, Lorena? 27% en temas económicos, y hay que decirlo, casi la mitad de los votantes en Estados Unidos asegura que su voto en las elecciones de medio mandato estará determinado por la gestión de Trump. Así que, bueno, pues se ven... Sí. Nublado el cielo electoral,
3: sí,
1: para Trump.
3: Y el Senado también, ¿eh? El Senado ya empieza a complicarse, que ahorita solo es una tercera parte que se renueva del Senado. Los cálculos son un poco más complicados para los demócratas, pero también se empieza a complicar el Senado.
1: Gracias, Lorena.
3: Te mando un abrazo, Javier.
1: Un abrazo grande, Lorena Becerra. Pausa.
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7: 44 años después, la Guerra de las Malvinas se mantiene como un capítulo abierto para los argentinos. Eduardo Sacheri viaja al pasado para publicar la segunda parte de un proyecto dedicado a revivir lo ocurrido en aquellos convulsos meses de 1982. ¿Qué quedará de nosotros? Es la historia de tres jóvenes, Carlitos, Antonio y el Conejo, quienes un día de abril son llamados para integrarse a las Fuerzas Armadas y ocupar las islas tras el anuncio triunfal de su recuperación lanzado por la Junta Militar que gobernaba el país. Lo que parecía una aventura, muy pronto se transformó en pesadilla. El territorio inhóspito, el clima hostil y la improvisación, combinadas con la crueldad de los mandos militares hacia sus propias tropas, hicieron de los reclutas carne de cañón incluso antes de una guerra que nadie esperaba. Sacheri retrata con crudeza la supervivencia de sus protagonistas, en una historia cambiante que transita de la inocencia a la brutalidad.
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10: Los pingüinos le proponen matrimonio a su pareja, entregándoles una piedra perfectamente circular que encuentran en las orillas heladas.
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11: Tras haberse registrado una disminución en la intensidad del huracán Polo a categoría 4, la Coordinadora Nacional de Protección Civil exhortó a la población de Jalisco, Colima, Michoacán, Guerrero y Oaxaca a estar pendientes de los efectos de las intensas lluvias que traerá el fenómeno meteorológico. Las Comisiones Unidas del Senado aprobaron modificaciones a la Ley Federal de Protección a la Propiedad Industrial y al Código Penal para castigar hasta con 10 años de cárcel a aquellos que falsifiquen símbolos, documentos, dominios electrónicos o logotipos oficiales. La Fiscalía de Jalisco informó que obtuvo vinculación a proceso para Eduardo Isaac N. por el feminicidio de Carla, estudiante de medicina localizada sin vida el pasado 16 de septiembre. La institución señaló que existen pruebas en su contra obtenidas de plataformas y videos. Informó Itzel Vanegas. 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
1: 3 de la tarde con 38 minutos, no se puede quejar de un tema a otro. La verdad, un día movido el día de hoy, pero bueno, muchísimas gracias por sus mensajes, por acompañarnos a través de Twitter, gracias a Isaac Alonso por estar por acá, gracias de verdad a Mario Mora ya reportándose, muchísimas gracias a Ernesto López Portillo, también un abrazo, Miguel Ángel también nos escribe, bueno, pues estamos muy al pendiente de cada una de sus comunicaciones. Y ahora nos vamos, nada más y nada menos que hasta Costa Rica, donde se encuentra mi queridísimo Primitivo Olvera. ¿Desde dónde estás, querido primo? ¿Qué nos cuentas por allá? Hasta acá llega el olor del café, querido primo.
7: No, y no sabes, hasta allá llega, y no sabes qué tan bueno está este café. Estamos en la Hacienda Alsacia, a una hora de San José, Costa Rica. La Hacienda Alsacia pertenece a la compañía Starbucks, y es un centro de desarrollo, un centro de investigación
12: único en el mundo, mi querido Javier. Estamos en medio de la montaña. Atrás podría verse la montaña, si es que no estuviera tan nublado, tan lluvioso este día. Pero de verdad es un mundo el que estamos viviendo. Estamos, para nuestros amigos que nos siguen a través de Telefórmula, estamos viendo una cata, una degustación de café, en donde hemos probado unas maravillas procedentes de Puebla, también del estado de Chiapas, allá en México, pero también un grano que se genera aquí en la Hacienda Alsacia de Costa Rica y también en Brasil. Lo más interesante no es la degustación, que sin duda alguna ha sido extraordinaria, sino todo lo que se realiza en esta hacienda. Insisto, es un centro de investigación y de desarrollo. Aquí se investiga y se desarrollan cerca de 600 granos distintos de café que son distribuidos en todo el mundo a través de un mecanismo en el que, por ejemplo, con los agricultores del estado de Puebla, esta compañía pues no solamente les aporta el conocimiento sobre qué grano puede ser el mejor, el que mejor se desarrolle en las condiciones de aquella región de nuestra República Mexicana, sino que además se genera una enseñanza en torno a la forma en que se deben de cultivar las diferentes plantas de café. No siempre.
1: O sea, es digamos esta red de investigación que se hace desde Costa Rica para los productores cafetaleros mexicanos, para todos pensarían o todos soñarían con un grupo de especialistas, de investigadores, de científicos para tener el mejor grano de café. Esto se hace justamente en esta hacienda y se trabaja directamente con los productores de café mexicanos y de diferentes regiones del mundo.
12: Para tener el mejor café y para aprovechar mejor el territorio, Javier.
1: Mira, qué interesante.
12: En México, entre el 70 y 80% del cultivo de café lo llevan a cabo microproductores, personas que tienen 1 o 2 hectáreas de café y que de repente no generan lo que podrían generar. Para darte una idea, de repente estamos hablando de que en lugares como Chiapas, en lugares como Veracruz o como el estado de Puebla, por hectárea se pueden generar 1 o 2 sacos de café, mientras que en estos lugares, con las técnicas que se están desarrollando aquí en Costa Rica, se puede disparar hasta 50 o 60 granos, 60 sacos de café al año, lo cual es una locura. En México se está produciendo cerca de 3 millones de sacos de café cada año, y tú podrás decir, es muchísimo, y no, es la verdad, muy poco. Estamos muy por debajo de Brasil, que es el principal productor. Producimos pues cerca del 5% de lo que genera Brasil.
1: Fíjate que pensé que era una industria mucho más robusta. Qué bueno que se hace, digamos, esta investigación, que se trabaja. Me encanta, querido Primitivo, que estés en esta hacienda Alsacia, este centro dedicado a la producción, a la investigación, para también darle fortaleza a una industria que es importante para México, que también tiene historia y que está reconocida mundialmente también. El café de Chiapas, el café veracruzano también, de cuántos también premios ha recibido a lo largo de tantas décadas, así que se fortalezca esta industria es fundamental.
12: Es muy importante, y es muy importante porque, te repito, son microproductores lo que hay en México. Básicamente en 4 o 5 estados, estamos hablando de Chiapas, estamos hablando de Veracruz, de Puebla y también de Nayarit, sin olvidar, por supuesto, Oaxaca. ¿Cuál es el problema? El problema es que se tiene que hacer una didáctica y también se tiene que generar un sistema de trabajo a través de las cooperativas. ¿Por qué? Pues porque finalmente el llevar a cabo estas técnicas resulta caro para alguien que produce muy poco, que tiene muy poco territorio, claro, muy poco terreno, y en cambio, si se logra el establecer un mecanismo, por ejemplo, te voy a poner un ejemplo muy, muy claro, ¿no? El uso de drones. Aquí se utilizan mucho los drones para verificar cuál es la condición, ¿no?, de los diferentes granos de café, si están infectados, si necesitan algún grado mayor de ciertas sustancias, ¿no?, para poder generar un mejor crecimiento, o si simple y sencillamente ya están maduros. Con el uso de un dron se puede optimizar tanto en tiempo como en trabajo. Pero el uso es caro para un solo
1: productor. Para un microproductor, así que digamos los trabajan, digamos, como estas redes, insisto, de apoyo en materia científica, en materia también de inversión.
12: Eso es muy importante porque tú sabes que además lo más difícil es entender el tema administrativo.
1: Sí.
12: Si de por sí aplicar la ciencia es un poco complicado, hay que entenderlo, pero el tema administrativo es fundamental.
1: Bueno, pues primo, sé que vas a estar el día de hoy por allá, por Costa Rica, el día de mañana también. El día de mañana hablemos de las pasiones, cuál es tu café favorito, cuál ha sido el grano que te ha conquistado, y hablamos otra vez el día de mañana, querido primo. Qué gusto
12: mañana
1: que estés aquí.
12: Mañana estás presentes en un torneo latinoamericano de baristas, así que ahí te va.
1: Perfecto, querido primo. Ya sabemos que hoy no duerme ni mañana. Así que te mando un abrazo, Primitivo. Gracias y mañana nos contactamos
12: mucho,
1: otra
12: Javier,
1: vez.
12: Gracias a ti.
1: Ahí está Primitivo Olvera, enviado especial de Grupo Fórmula hasta Costa Rica, este mercado también tan importante. Vamos a lo que sigue.
13: ¿Acepta ser embajadora de UNICEF en México?
14: ¡Es oficial! ¡Tania Rincón es embajadora de UNICEF en México!
1: Oigan, nos enterábamos de lo que sucedía este lunes y para nosotros es muy importante. Les dijimos y les prometimos que íbamos a platicar con ella. Qué bueno que lo logramos. Está con nosotros esta tarde Tania Rincón, es la nueva embajadora de buena voluntad para fortalecer la promoción y protección de los derechos de niñas, niños y adolescentes. Es embajadora de UNICEF. Querida Tania, qué gusto tenerte por acá. ¿Cómo estás?
15: Gracias, Javier. Estoy muy contenta, muy agradecida porque me des este espacio. Pues no a mí, al UNICEF, para compartirles pues que ahora soy embajadora de UNICEF, pero va más allá de un título, va más allá de recibirlo. Yo creo que es importante visibilizar todas las causas, todos los proyectos, el trabajo que ha hecho UNICEF en México desde hace muchísimos años. Y pues nada, muy contenta, sí. Pero también sintiendo el rigor de la responsabilidad.
1: Sí, es lo que iba a decir, la tremenda responsabilidad, porque históricamente UNICEF ha tenido embajadores, bueno, pues muy variados, por supuesto actores de Hollywood, cantantes, etcétera. Ahora llega contigo una voz, Tania, que tiene una voz muy potente en nuestro país, en toda la región, llegando a millones de seguidores, no solo en las redes sociales, sino también, lo hemos visto, el cariño de la gente, que te conocemos y te hemos acompañado a diferentes eventos, bueno, pues cuánta gente se te acerca, te pide una foto, te cuenta algo personal, y eso, pues claramente UNICEF lo detectó y dijo, me parece que es una embajadora para darle salida a todos los proyectos. Como lo sabemos, UNICEF tiene que ver con el cuidado de la niñez, también con la alimentación, con la salud, en fin, y te acompañaron tus hijos. ¿Cómo fue esta experiencia también de tener a tus dos hijos en este nuevo nombramiento? Veíamos como maestro de ceremonias a uno de tus hijos. ¿Qué significó para ti, querida Tania?
15: Ay, pues ha sido un camino espectacular, Javier, porque desde el momento en el que Fernando me hizo la invitación a que fuera embajadora, me dijo que sepas que este va a ser un espacio evidentemente amigable para los niños, porque imagínate si no lo recibimos aquí, ¿en dónde los van a recibir y los van a ver con buenos ojos? Evidentemente pues yo tengo muchos compromisos de trabajo y demás y trato de sumarnos a medida de lo posible, y la invitación salió de una manera muy orgánica. Me dijeron, oye, para tu nombramiento nos gustaría tener un maestro de ceremonias, puede ser algún familiar, quizá alguna amistad, algún niño o alguna niña. Y dije, ¿niño o niña? Dije, a ver, esto me suena. Podría decirle a mis hijos, pero no te quiero garantizar nada. Creo que es lo más prudente es que yo hable primero con ellos y que entiendan el contexto, porque finalmente no deja de ser un acto protocolario, ¿no? Entonces, que sepan que va a haber mucha gente, por aquello de que se vayan a poner nerviosos y demás, que es, ¿no?, lo más natural. Si yo me pongo nerviosa cuando hablo en público, imagínate ellos. No, y al momento que se los propuse, aceptaron con toda la alegría. A Patricia ya no le podíamos quitar el micrófono, Amelia también lo disfrutó mucho, y finalmente, pues, como se los dije en ese momento, en este evento, ellos han sido y serán siempre mi pista de despegue para tomar cualquier decisión en mi vida. Y finalmente, pues, lo dije ahí, ¿no? No es la niñez, es nuestra niñez, y tenemos que voltear más la mirada a generarles un mejor entorno, sí, a fijarnos también por esos niños que hoy por hoy no tienen alimento que llevarse en muchas regiones del país, ¿no? Que parece que vamos creciendo a pasos agigantados y vemos la inteligencia artificial y vemos el desarrollo en mil tecnologías y plataformas, pero ¿cómo es posible que todavía hay niños, ¿no?, que pasan hambre o que,
1: sí, que no tienen, que están siendo maltratados? Lo que tienen, no tienen lo básico, Tania. Veíamos estas imágenes, te va a implicar muchos viajes también, mucho contacto con todas estas comunidades también, pero bueno, lo decimos, UNICEF tiene que ver con limpieza de agua, con acceso a servicios, con acceso a la educación. Estas son imágenes que nos hacen llegar. Ya tuviste la oportunidad de ir a dónde, como ya, bueno, ya por lo menos con la camiseta de UNICEF, ¿a dónde has ido, querida Tania?
15: Pues mira, mi primera misión estuvo bastante interesante. Estas imágenes que vemos son de San Juan Cancuc, una comunidad que está aproximadamente como a 3 horas de San Cristóbal de las Casas, y vemos cómo los niños están trabajando con unas iPads. Este es un proyecto que implementó la UNICEF aquí, que ya existe en Chiapas, existe en Chihuahua, existe también en Guerrero. La idea es, pues, fortalecer su lengua materna, porque evidentemente una de las cuestiones es que los niños hablan pues su lengua materna, su lengua indígena, pero no la saben escribir. El propósito es que aprendan también a escribirla, y la otra es aprender el español en primero y segundo de primaria. Es un gran programa porque evidentemente les das las mismas oportunidades a los niños para que el día de mañana puedan salir a quizás hacer la secundaria, a la población más cercana, que si tienen que comunicar, si tienen que explicar qué es lo que están sintiendo, pues de alguna manera pues ya el español sea, ¿sabes?, como el idioma que se puedan, sí, comunicar con los doctores. O sea, son cosas muy básicas que nosotros de pronto, por vivir, la verdad, en una situación de privilegio, no dimensionamos cómo de alguna manera dejamos fuera a tantos niños,
1: sí,
15: que no hablan el español y que son parte de México, son parte de nuestro país, y de pronto hemos sido como tan segregados y nos hemos segregado tanto que los, sí, aislamos,
1: lo que hace,
15: de adentrarlos a una,
1: sí,
15: zona.
1: Y lo que hace UNICEF justamente es esta doble labor, ¿no? Proteger su lengua, que se mantenga la tradición, las lenguas indígenas, y también, por supuesto, darle la oportunidad y la herramienta de aprender el español para el crecimiento también, para el crecimiento social. En fin, son muchos temas los que vamos a tener que platicar, Tania, pero a mí me da muchísimo gusto que te sumes, que llegues como embajadora de UNICEF. Aquí tenemos también a mi querido Poncho Herrera, que también forma parte de, sobre todo, bueno, todo este, el tema también de Naciones Unidas y refugiados, él como embajador justamente. Entonces, bueno, en este programa nos encanta poder poner los micrófonos en estas causas, así que te estaremos molestando en las próximas semanas, en los próximos meses, para saber todo lo que tienes que comunicar desde UNICEF, e invitar también a la gente a donar. ¿Por qué? Porque cuando suceden tragedias como la que fuimos testigos en Venezuela hace algunas semanas, sobre este sismo en Colombia, etcétera, UNICEF es una red que está en todo el mundo. La mejor manera de apoyar directamente a las infancias es apoyando UNICEF. Así que, pues, tendrás el micrófono siempre abierto, querida Tania, y para mí siempre es un orgullo tener tu amistad, pero también reconocer que otros ven en ti esa estrella que puede llegar a millones de personas. Así que te mando un abrazo y muchas felicidades, Tania.
15: Ay, pues va un abrazo de regreso. Te agradezco profundamente este espacio porque es necesario, porque sin duda UNICEF no puede hacer esta labor solo ellos como organización. Claro. No, este trabajo y esta tarea es de todos como sociedad, y tenemos que abrazarla, tenemos que tener esta mirada de empatía a tantas y tantas causas que está tratando de llegar con UNICEF. Así que estoy feliz con este nombramiento, y desde ya estoy trabajando para, pues, que todos allá afuera se enteren, ¿no?, con más a detalle de cuáles son las tareas puntuales en las que UNICEF está trabajando. Así que gracias, y sí te vamos a estar molestando próximamente para invitar a toda la gente a que haga eso puntualmente, a donar, porque los recursos sí llegan, y UNICEF
1: sí llegan,
15: es de
1: exacto,
15: las primeras organizaciones se en tiene llegar. Lamentablemente, cuando hay desastres naturales, lo vivimos con Otis, ahí estaban, ahora Colombia y Venezuela, lo dijiste perfecto. Así que muchísimas gracias, Javier.
1: Tania, te mandamos un abrazo, un saludo a los maestros de ceremonia extraordinarios. Gracias por acompañarnos, Tania.
15: Gracias.
1: Un abrazo. Ahí está Tania Rincón, nueva embajadora de UNICEF. Y antes de irnos, para mí es muy importante echarle una llamada rapidísima a mi querido Gerardo Kleinburg. Él es crítico musical, curador del Festival Cultura UNAM. Ya sabe que aquí siempre tenemos extraordinarios planes. Esto empieza el 25 de septiembre, es hasta el 11 de octubre. Querido Gerardo, ¿cómo estás?
16: Bien, querido Javier, muy agradecido de tener este espacio a nombre mío, de la Coordinación de Difusión Cultural, de Juan Ayala, que es el director del festival, y sobre todo de nuestra querida universidad.
1: ¿A dónde nos vas a invitar, Gerardo? A ver, cuéntanos.
16: Los voy a invitar simple y llanamente al festival artístico y cultural más grande, más ambicioso y de mayor calidad que tiene la Ciudad de México. Nuestro Festival Cultura UNAM, que cumple 5 años de existencia, que va de las fechas a las fechas que ya has comentado y que tiene platillos absolutamente excepcionales. Javier, de verdad, es sorprendente lo que pueden ver en la Ciudad de México.
1: A ver, cuéntanos del buffet, cuéntanos del buffet cultural.
16: Una pequeña degustación. ¿Qué tal la idea de tener a George Coleman, uno de los más grandes jazzistas de la historia? Muchos a lo mejor ni siquiera saben que todavía vive. Es un jazzista, un saxofonista de más de 90 años, que tocó con Miles Davis, que tocó con muchísimos de los cracks absolutos del jazz y que va a estar en la Ciudad de México. El Ensamble Modern, el más importante ensamble de música contemporánea que hay en este planeta. Ahora, ¿quieres otros nombres verdaderamente impresionantes? ¿Qué tal la idea de tener a John Malkovich en la sala Netzahualcóyotl haciendo el texto de Informe de Ciegos de Sábado mientras la OFUNAM toca el concierto para piano y orquesta de Schnittke? O tener a uno de los, ¿qué te digo?, 5 chelistas más grandes de este planeta, Misha Maisky, acompañado también de la Filarmónica de la UNAM. Es decir, me parece que estamos hablando de cartas verdaderamente grandes. Te doy 3 toquecitos más. Camerata de Salzburgo con María Dueñas. María Dueñas, wow, es la violinista emergente hoy en nuestro planeta. Otro detallito, Teresa Salgueiro, ¿te acuerdas de la gran vocalista de Madre Deus? También presente en la sala Netzahualcóyotl. Y un último, el estreno en toda América Latina de una ópera contemporánea, Adriana Mater de Kai Jazariajo, que se presenta también en la sala Covarrubias, en una puesta en escena de Marcelo Lombardero, con José Areán dirigiendo a la OJUEM de la UNAM, en una coproducción con el Festival Cervantino, con el IMBAL, del Instituto Nacional de Bellas Artes. O sea, de verdad es un menú tremendo.
1: Es un menú que eso, no nos damos a veces cuenta de lo que podemos tener, de lo que tenemos en las manos, y más en este tipo de festivales. Es el Festival Cultura UNAM, se celebra el 5º año, del 25 de septiembre al 11 de octubre. Querido Gerardo, ahí vamos a estar, y para mí era muy importante esto, que tú nos lo prepararas y nos lo sazonaras así. Gracias, querido Gerardo,
16: gracias,
1: sabes que
16: ti,
1: siempre
16: Javier,
1: tienes el micrófono.
16: El espacio. Abrazo, hasta pronto.
1: ¿Qué buffet con qué buffet cerramos cultural? De verdad, vaya planeando este Festival Cultura UNAM. Nosotros nos vamos. Pásela bien.
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0: Muchas gracias, gracias y bienvenidos a Palabras. Son las 4 de la tarde con 4 minutos de este miércoles 23 de septiembre de 2026. Ya estamos aquí listos y preparados, dice Chavita, para un programa más esta tarde aquí en Palabras. El saludo cordial y habitual de cada tarde para todos nuestros amigos que ya circulan por las diferentes carreteras de este bello y nublado estado de Colorado. Saludo también a Rogno Bananaya, allá en el estudio del 1150 AM, los controles técnicos y las líneas telefónicas. Le voy a preguntar a Rognovan después del saludo si va a contestar el 723-103100 el día de hoy. Rognovan, ¿cómo estás? Buenas tardes.
1: Buenas tardes, Héctor. Bien. Gracias, audiencia, también. Aquí ya listos. Y pues ya tengo a la secretaria lista para que conteste el teléfono.
0: Ah, muy bien. Mientras tú te echas la respectiva torta de las 4:05, ¿no?
1: Así es.
0: ¿De qué es, por cierto?
1: De doble bistec.
0: Con de quesillo. Doble pechuga.
1: Ándale.
0: ¿Bistec con qué? ¿Piloncillo?
1: No, con con quesillo.
0: Ah, con quesillo. Provecho, mi querido Rognovan. En este mes de la herencia hispana, dicen por ahí, ¿para qué quiero herencias de ese tipo, no? Si nos maltratas mal, nos maltratas pésimo. Y es que no cesan los abusos de ICE. Hoy veía que murió en un centro de detención, no sé en qué ciudad de Estados Unidos, un hermano costarricense por falta de atención médica. Tenía diabetes y no se le suministraba su medicina, ¿no? Y pues bueno, es lamentable porque creo que lo básico deberían de otorgársele a las personas que están delicadas de salud y que son detenidas. Digo, a todos se les tiene que tratar con dignidad, ya que están detenidas, pues sales un trato digno, ¿no? Pero la estadística demuestra impresionante cantidad de personas que han muerto en centros de detención por diversas causas, ¿no? La otra vez también leía, la otra vez quizás un par de días, tres días, que un joven también se suicidó en una cárcel, en un centro de detención por depresión. No le permitieron al parecer hablar con su mamá y pues una mañana se levantó y estuvo meditando y al poco rato se suicidó. Es muy triste, ¿no? Que una presión de este tipo te lleve o te orille a tomar una decisión para siempre que ya no puedes cambiar y que te trunca la vida misma. Y yo sé que alguien o muchos probablemente, que es lo más triste, dirán, pero pues ¿para qué vinieron? ¿Para qué violaron la Constitución? ¿Para qué el otro? ¿Para? Y sobre todo cuando se trata de nuestra misma raza, que sufre de amnesia. Muchos sufren de amnesia. No se acuerdan cuando llegaron y las de Caín, esas que pasaron también difíciles, en las que tal vez hasta fueron humillados, y después les cambió la vida, ¿no? Por solo dar un giro en su estatus migratorio, y al parecer dejaron de ser seres humanos, y muchos de nuestra raza actúan así. Pero bueno, no es una crítica en particular hacia alguien, sino a ese segmento de gente que puede ser de diferente raza, que se vuelve insensible a la dignidad humana y al dolor humano. Hoy, por cierto, continúan pues estas, ¿cómo llamarles?, reuniones anuales que se dan allá en Nueva York, en la Organización de las Naciones Unidas, en la que desfilan 193 delegaciones. Ayer me daba cuenta que son 193 las que están registradas oficialmente, que hacen su participación. Hay muchas opiniones y discursos encontrados, pero en el caso de el mandamás del mundo, presidente Donald Trump, se subió a castigar como si fuera la directora del colegio a México, a Cuba, a Irán, ¿verdad? con amenazas tras amenazas, ¿no? Y pues es lamentable que una organización como la ONU, que fue creada para la unión y para proponer a través de un debate honesto, respetuoso, ahora sirva para aludar, para dar, para estar enalteciendo los intereses ególatras de un presidente que tiene la gran oportunidad, fíjese, de ser un líder mundial, y que hoy por hoy, ¿sabe qué es? Bueno, se la pongo así. La encuesta más reciente que están dando a conocer el día de hoy aquí en Estados Unidos para las elecciones del próximo noviembre 3, hoy estamos a 23 de septiembre, pues ya señalan que hasta más votantes dicen que su voto al Congreso será contra Trump que a su favor. Y así, las encuestas que están saliendo día con día y que están revelando, pues el malestar de los estadounidenses, y lo reprueban prácticamente, lo reprueban su base incluso, ¿no? Entonces, imagínese hacia el exterior cómo puede ser él visto. Obvio, repito, lamentablemente también hay países que tienen amnesia y que se vuelven aduladores porque les favorece un favor particularmente a ellos, pero no a sus pueblos. Voy a la línea telefónica y saludo a Manolo para no hacerlo esperar, porque seguro anda manejando en el tráfico de la hora pico aquí en Colorado. Manolo, bienvenido a Palabras.
2: ¿Qué tranza, qué rollo, qué pata, licenciado? Sí, me voy manejando aquí en la Santa Fe, rumbo para el 470, y sí, el tráfico está medio... Pues es la hora tráfico, ¿no? Ya se nos hizo costumbre de ver todo. Yo no sé dónde salen tantos carros. Pero bueno, y mira, nada más quería hacerte un comentario al respecto de lo que estás hablando del presidente, ¿no? Mira, ahorita este señor va a hacer y deshacer para llamar la atención, como siempre lo ha hecho, ¿eh? Ya se llevó, ya fue hasta la ONU y todo el rollo. Y los demócratas, ni sus luces. Yo no veo que estén haciendo campaña, yo no veo que ande alguien ahí tirándole machine o moviéndose. Los van a agarrar dormidos, A lo mejor este señor ya cansó a este país y al mundo entero, ¿no? Todo el mundo lo odia. Pero ese es el plan de él, llamar la atención, que lo odien, que digan lo que sea. Él, a la final, se saca el as de la manga y ganan otra vez. Pero ¿dónde están los demócratas? ¿Qué están haciendo por salvar a este país? Ya no por salvar al mundo, sino simplemente por salvar a este país, que lo está hundiendo este señor, nos está poniendo feo. Mira, a mí me da mucha tristeza porque yo ahorita, ahí en el YouTube, no sé si sea cierto, al parecer, ahí viene otra caravana de venezolanos, ¿no? Y eso se me hace muy injusto, porque estos datos van a venir a hacer de las suyas, se les va a volver a dar su seguro social y sus papeles, y al último los van a querer echar, pero los que están echando son a los mexicanos. Estos datos nomás llegan y calientan el parche, y los que estamos pagando los platos rotos somos los mexicanos, y no digo yo, sino los trabajadores, la gente humilde, la gente honrada que se levanta todos los días a ir por el pan para sus hijos, ¿no? Ya sea aquí o en los países, ya sea México o más bien los latinos, ¿no? ¿Y qué estamos haciendo? Nada, ¿dónde están los republicanos? Digo, los demócratas, que se pongan las pilas porque nos va a cargar pifas. Un comentario ya nomás para no robarme el show, por ahí dicen las malas lenguas que ya llegó el anticristo, ¿va? Que es familiar de este señor. Yo lo vi ahí en las redes sociales, ¿va? No, nadie me lo dijo, yo ahí lo vi, que es el anticristo, que porque está llevando la paz, quiere parar todas esas guerras y todo como está escrito en la Biblia, ¿no? Entonces no me quiero meter en camisa de 11 varas, pero lo que sí sé, fíjate hasta dónde están haciendo todo este movimiento para que este señor gane. O sea, todo esto es plan con maña, ¿no? Y vuelvo y lo repito, y los demócratas Ahora, ya para cerrar con esto, esto no tiene que ver nada con lo que dije ahorita, va, pero la pregunta del millón es, ¿las tóxicas nacen o se hacen? Ahí se los dejo de tarea. Voy manejando aquí, ahí viene un chota, no me dan un levantón. Un abrazo a toda la banda y también a la secretaria de Ronoman.
0: Muy bien. Ahí pregúntale a tu secretaria si es tóxica, según Manolo. Muchas gracias. Le decía que estas encuestas señalan al presidente Donald Trump como uno de los presidentes menos populares en la historia de Estados Unidos, según los últimos indicadores de aprobación. También muchos lo describen como corrupto y peligroso, muchos, pero también muchos lo ven de otra forma, ¿no? Pero bueno, voy a la línea telefónica con Efrén antes de irnos al corte comercial. Efrén, bienvenido, muy buenas tardes.
3: Estos días van a estar nublados, Héctor. Me da gusto saludarte, de veras que hayas regresado y que estés Gracias. Precisamente acompañándonos y dándonos la oportunidad. Tendremos bastantes nublados durante lo que resta de la semana, próximo jueves, viernes, sábado, y yo creo que hasta a lo mejor hasta lluvia, ¿eh? Vamos a tener el chipi chipi como ya pues la gente se puede imaginar que estamos en el tiempo del otoño. Mira, Héctor, la tecnología está muy avanzada, tú lo sabes, y está acompañada ahora de esto que es la inteligencia no humana, están diciendo la inteligencia artificial porque ella misma se crea sola. Bueno, eso es lo que piensa mucha gente, pero la verdad es otra, ¿verdad? Y hay que tener poner mucha atención en los próximos meses para noviembre, para este tiempo de elecciones. Yo diría que la gente de veras que tengan sensatez y lo analicen, piensen en lo que yo les comparto y en el mensaje, política y religión son corrupción. La verdad es que el burro y el elefante son lo mismo, gente. Es un engaño, es una tranza. Ya está todo arreglado. Solamente lo que quieren es que usted participe y sea parte precisamente de estas situaciones. Por ejemplo, ¿verdad? Estas muertes que están sucediendo y estos atropellos y esta corrupción que hay. Esta gente que haya votado, porque ojalá y me esté escuchando estas personas que se jactan en la radio decir, yo voté por Donald Trump, fíjese. Pues está bien, pero también usted es parte precisamente de esta corrupción que hay. Y también sobre su cabeza va a caer precisamente el castigo. Y es este castigo, perdón. Y es una mentira que a este hombre le gusta que lo odien. No, al contrario, le gusta que lo adoren, que lo alaben, que lo amen. Precisamente hay un pasaje bíblico que habla de esta situación, ¿verdad? Porque sus dientes, su firma, ¿sí? Dice Daniel 7:19, entonces quise saber la verdad acerca de la cuarta bestia, que era diferente a todas las demás, y en gran manera terrible, con sus dientes de hierro y sus garras de bronce, y devoraba, desmenuzaba y hollaba todo lo que estaba abajo de sus pies. Bueno, pues no es solamente esta situación con la bestia, ¿sí? Este animal que hay ahorita, que la gente no entiende qué es lo que está pasando. Pues las persecuciones es porque están persiguiendo al pueblo hebreo. La mayor parte de la gente no sabe que su genética trae genética hebrea. Ese es el odio que tienen a la población. Toda la gente de Centroamérica, de parte de Sudamérica y México son parte de las 10 tribus, nada más que la gente no quiere alcanzar a entender y no reciben bendición precisamente por esto. El antimesías, precisamente, ya está haciendo su aparición. Y desde el año pasado les dije realmente que Jared Kushner es el príncipe de paz que viene a ser el anti-mesías. Es más, mi participación, Héctor, este día, y la verdad de las cosas, yo le diría a la gente, absténgase de votar, porque ya todo está arreglado. Todo es un engaño, todo es una mentira. Y si usted es parte, después no se ande quejando precisamente por las muertes que hay y todos los atropellos. Buenas tardes, Héctor, y gracias por la oportunidad.
0: Muchas gracias, gracias. Vamos al corte comercial y regresamos enseguida a Palabras.
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Muchas gracias, Rognovan. Anaya, que está también en las líneas telefónicas, 720-310-3100. Hoy a las 4, pasadita de las 4:30, voy a platicar con el abogado de inmigración, el abogado John Reardon, del despacho de abogados de inmigración, Reardon Law Group, para que usted también, si gusta hacerle alguna pregunta de manera directa al aire, con mucho gusto. Igual, si quiere dejar la pregunta ahí en cabina con Rognovan, con mucho gusto también nos va a hacer el favor de escribirla, o igual si quiere mandarla por un texto al 720-365-2220, voy a dar lectura a sus preguntas a partir de las 4:30. Le mando un saludo a Milo Sánchez. Fíjese que, por como saben, la semana pasada estuve ausente y falta de comunicación. Hoy miércoles estábamos posponiendo la reunión de hace 8 días para el día de hoy, pero es imposible recibirlos en el Cool Event Center porque nos salió un evento pequeño y rentamos el salón. Así es que mil disculpas a las personas que se estaban preparando para ir este miércoles a la reunión convocada por Milo Sánchez, Rognovan Anaya, y en la que les esperamos como cada miércoles. Ya no me acuerdo si era el segundo o tercer miércoles de cada mes, pero probablemente lo hagamos la siguiente semana. Me voy a poner en contacto con Milo y con Rognovan para organizarnos bien. Yo sé que ya es de último momento avisarles, ojalá que nos estuvieran escuchando pues esas 100 personas que iban a ir hoy a esta reunión, ojalá que les llegue el mensaje. La vamos a tener que posponer porque hay un evento de, incluso pues el que quiera ir, es de mi amiga Alejandra Borunda, está haciendo un evento ahí. Por acá la tenía, su evento de qué es, aquí tengo, es un evento de Steps y Sound Healing. No sé qué sea esto, será como tipo Zumba. Es hoy miércoles 23 de septiembre de 5:30 a 9 de la noche. Pues bueno, ya si llegan, pues con como vayan, a lo mejor traen zapatos o tenis y le entran ahí al a este evento de Steps y Sound Healing. A ver qué sale. Suerte, Alejandra Borunda. Y mil disculpas nuevamente. ¿Qué más tenemos? Mil disculpas, Milo, por no avisarte a tiempo. Pues sí, las elecciones de medio término es lo que yo creo que va a ser el tema, sin duda, de aquí hasta el 3 de noviembre, porque las cosas pueden cambiar, ¿no? El tema del conflicto con los medios de comunicación, en particular con CNN y otros dos más, pero que quizá le salió el tiro por la culata a la Casa Blanca esa estrategia de querer vetar a medios de comunicación. Y pues también se han manifestado el resto de compañeros y de medios de comunicación en contra de esta medida anticonstitucional, que es un derecho ejercido en la primera enmienda y que al final de cuentas pues es un atropello, ¿no? Le digo, después qué va a seguir. Y pues bueno, la verdad es que es tema tras tema tras tema. Y esto, lejos de darle popularidad o prestigio al presidente, lo están desgastando incluso con su propia base. Decía Manolo, y no sé si lo dijo bien, que los demócratas quizás están haciendo poco ruido, ¿verdad? No lo sé si sea una estrategia, pero si lo vemos como son las cosas, pues no necesitan de ayuda de nadie los demócratas.

0: demócratas, porque la ayuda misma se la está dando el presidente Donald Trump. La sociedad solita se está dando cuenta de las acciones, si usted quiere, en lo económico, cómo le está afectando, ¿no? Veía por ahí una situación también de un plan para prohibir las exportaciones de diésel durante 90 días. Y es que ayer comentábamos cómo está de cara la gasolina, el diésel. Yo hace ratito puse un poco de gasolina y la verdad ya traía yo el as de oros, ¿no? Pero el as de oros lo trae el Tajuarín. Mi carro, y no lo alcancé a llenar y le eché $70, de verdad. Pero bueno, el que sí está bien cuidado y con mucho amor es el as de oros. Por cierto, lo cuida el general. Venga, Tajuarín.
1: Buenas tardes, licenciado. Esto, la realidad universal, existe y es verídico el que la vida y la muerte permanecen en el diálogo entre las naciones diplomáticamente. Además, la conciencia humana no es producto de la materia que la alberga. Sin embargo, actitudes fuera de quicio emergen en el escenario de la historia. Téngase.
2: ¿Qué dijo?
0: Pronunció el Tajuarín también en la Asamblea General de la ONU el día de hoy. Muchas gracias al gran Tajuarín. ¿Qué más tenemos? Pues hay muchos temas que yo creo que, si nos da tiempo, mañana también los mencionamos. Hoy hay una reunión del presidente Trump con Dale C. Rodríguez, mientras profundiza su relación con esta llamada líder venezolana y presidenta interina de Venezuela. Se reunieron cara a cara por primera vez el día de ayer, consolidando públicamente una relación en rápida expansión entre Washington y Caracas, que según encuestas recientes es profundamente impopular entre algunos venezolanos. Pues ahí está, con foto y todo, y sonrientes ambos personajes políticos. Voy a ir al corte comercial. Me invito a que se quede con nosotros para platicar temas de inmigración con el abogado de inmigración, el abogado John Riddle. Regresamos enseguida.

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0: Muchas gracias a Rognovan, a Naya, que ya también va a estar bien buzo caperuso para contestar las llamadas que entren de aquí a las 5 de la tarde con alguna pregunta sobre inmigración o de inmigración para el abogado de inmigración John Reardon del despacho de abogados de inmigración Reardon Law Group. 720-310-3100, 720-310-3100. De igual manera, si usted quiere enviarme esta pregunta por un texto al número 720-365-2220, 720-365-2220, con mucho gusto también le voy a dar lectura o llamarles a ellos al despacho del abogado John Reardon para agendar su cita y su consulta gratis al 303-576-5682, 303-576-5682. 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Muy bien, ya estamos preparándonos para recibir al abogado John Reardon, que ya está en la línea telefónica. Abogado, muy buenas tardes. Bienvenido.
1: Buenas tardes, doctor.
0: Muchas gracias. ¿Cómo se encuentra esta tarde?
2: So how are you this afternoon?
1: Oh, I'm good. So it looks like hopefully we're going to be getting some rain. It's been so dry and hot here.
2: So, bien, creo que vamos a tener un poquito de lluvia porque ha estado muy seco y la necesitamos.
0: Muy bien. Jennifer, ¿tú cómo te encuentras? Gracias por tu apoyo.
2: Muy bien, gracias.
0: Muy bien. Jennifer, pues vamos a aprovechar, no sé si quiera compartirnos alguna noticia, alguna experiencia de los últimos días en temas migratorios, el abogado John Reardon.
2: Okay, muy bien. Okay. So, John, would you like to share something with us, like what has been going on with immigration lately?
1: Well, I think one of the big pieces of immigration news that people are probably concerned about has to do with the new public charge rule.
2: So, una de las cosas que el público ha estado interesado, ¿verdad?, en los cambios que han habido recientemente es acerca de la carga pública.
1: And that's the rule that just went live on September 18th.
2: So, y es una de las reglas que se ha vuelto efectiva desde septiembre 18.
1: Mm-hmm. And, you know, the idea behind it is that immigration will now be looking at more factors when a person's applying for residency.
2: So, y lo que es que los oficiales van a buscar más factores para aprobarte según basado en la carga pública.
1: You know, prior to this new change, you know, under the, I guess we'll call it the 2022 rule, immigration really just looked at whether or not the person was receiving any sort of cash assistance.
2: So, entonces, si nos basamos en la ley anterior del 2022, antes lo único que ellos se enfocaban en ver si las personas recibían beneficios de efectivo,
1: And I should probably explain that, you know, what they're looking for is whether or not the person's going to be a public charge, which means are they somebody that's going to need government assistance if they become a permanent resident.
2: So, entonces, ahora ellos van a buscar factores que le van a indicar que si la persona en un futuro se va a convertir en una carga pública o va a necesitar ese tipo de beneficios.
1: So, now under the new rule, it expands the old rule, and well, now they'll review and include things like non-cash means-tested public benefits.
2: Okay, entonces con la nueva regla que entró en efecto, entonces ellos van a buscar a factores, ¿verdad? Ellos han expandido la ley anterior para entonces expandirse no solamente en cash, sino en qué otros beneficios esa persona puede pedir. Puede ser food.
1: Uh-huh. So, and those means tested public benefits include things like Medicaid.
2: Entonces, nos veríamos entonces si esa persona va a necesitar Medicaid.
1: SNAP. You know, food stamps. Mm-hmm. Means-tested housing assistance, like Section 8 housing.
2: So, la asistencia pública del habitación, o sea, la Sección 8.
1: And, you know, any other means-tested public benefits that could be, you know, federal or state or local benefits.
2: Entonces también se expande a todos esos beneficios locales o estatales.
1: Now, even though they can look at benefits received prior to September 18th, this new change really is focusing on benefits received after or on September 18th.
2: Okay, entonces en vez de enfocarse, ¿verdad?, en lo que los beneficios que la persona ha recibido antes de septiembre 18, no, se va a enfocar más bien después o en septiembre 18.
1: And I think one of the things people get concerned about is that, you know, does it count if they've received some sort of government benefit for their, you know, not for themselves, but maybe for their children that are U.S. citizens.
2: So, entonces, algunas personas se preocupan o se están preguntando porque han recibido o unos beneficios, pero más que todo han sido para sus hijos que son ciudadanos americanos.
1: And it's not supposed to. So, the purpose here is looking to see if the person who's applying for residency has received any of these benefits themselves.
2: Pero no, en realidad el foco sería en la persona que está aplicando si ha recibido beneficios públicos ellos mismos.
1: Yeah. So the idea is that, you know, if you're receiving these benefits because you need these benefits for your children, it would not make any sense to cancel those benefits for your children because it's not supposed to impact your case.
2: So, entonces, no es que si usted ha pedido ayuda al gobierno, ¿verdad?, pero a través de sus hijos, no es para que vayan y cancelen los beneficios que ya están recibiendo, porque eso no va a afectar tu caso.
1: But the actual, you know, review of what immigration is going to look at does not end there.
2: So, pero en realidad la revisión que inmigración está haciendo no se va a terminar allí.
1: They also say that they can look at your age.
2: Puede ser que ellos van a buscar a ver la edad.
1: Your health status.
2: Tu salud.
1: Your family status.
2: Tu estatus familiar.
1: Your financial resources, your assets.
2: Tus líquidos o haces o pertenencias.
1: And any education or skills that you may have.
2: So, y todas esas habilidades o educación que una persona puede tener.
1: So, you know, there's all these additional factors that are going to impact whether or not an officer is going to find that this person is going to become a public charge.
2: So, entonces siempre va a haber factores que el oficial va a ver y va a depender de cómo va a decidir él.
1: Now, I know it. You know, it sounds like there's a lot of things that they're looking at here, and I think when it comes to any sort of changes in the law like this, really the concern always comes down to, you know, what is the interpretation? You know, how is immigration actually applying this new rule? Are they applying it, you know, reasonably? Or are they using this as another method to make immigration more difficult?
2: So, entonces, todo se va a simplemente a cómo inmigración va a tomar todos estos factores, cómo los va a interpretar. Va a ser algo que ellos van a probar y van a usarlo de una manera más equitativa o en justicia o cómo van, o va a ser nada más como otro medio de que ellos van a tomar simplemente para negar a las personas.
1: But that's usually my concern when it comes to, you know, immigration changes like this, is that, you know, are we going to have people, our officers, are they going to be reasonable in reviewing these factors? Or is this going to be just another, you know, unfortunate way that they try and deny people legal status for ridiculous reasons?
2: So, entonces vamos a depender de la racionalidad del oficial. ¿Van a ser razonables o van a intentar negar a que una persona tenga un estatus legal simplemente por eso?
1: And right now it's still too early to tell, because we're likely not going to be seeing the impact of this change for a little while.
2: So, entonces, hasta ahora no hemos tenido la oportunidad de ver cómo va a afectar este nuevo cambio, ¿verdad? Pero en un poquito vamos a ver cómo nos va a afectar.
1: Furthermore, there could also be people who are going to challenge this new rule change, and that could also prevent it from being effective.
2: So, entonces, también vamos a ver personas que van a reaccionar a esta nueva regla, ¿verdad? Y entonces puede ser que hayan acciones en contra de ella y que de la misma manera se cambie otra vez.
0: Jennifer, abogado, ¿esta carga pública es más estricta que la anterior, o cuál es lo que lo va a hacer diferente, independientemente que dice que ahora el oficial a lo mejor va a tener que tomar una determinación y se vuelve esto una incógnita e incertidumbre? Pero antes era menos estricta que ahora, que esta que corre a partir del 18 de septiembre.
2: So, John, so you're saying that before the change, their rules were more relaxed, and now the new ruling are going to be more strict and more like rigid in considering a case?
1: I would say that it's more that the factors that an immigration officer is going to look at is more expansive than it used to be.
2: So, lo que digo es que un oficial, cuando vaya a hacer una revisión, va a ver a muchos más factores de los que estaba viendo anteriormente.
1: You know, before, the earlier rule was a much more narrow review of the issue of the factors that would be considered, and what they're trying to do is just expand that so that there's more factors that the immigration officer can look at.
2: So, con la antigua regla, ¿verdad? El oficial nada más tenía como un solo factor que considerar, pero con la nueva regla él va a tener varios factores en consideración. Entonces es como una expansión de la regla anterior.
0: Muy bien. Jennifer, nos preguntan si OmniSalud es carga pública.
2: So they're asking if OmniSalud is a public charge.
1: If what?
2: OmniSalud. You know,
1: I'm not sure that is.
2: We're not sure. And then no sabe que es OmniSalud.
0: Pues, si se le cambia lo de salud a health, ¿no?
1: Oh, health. Oh, yes. Mm-hmm. Yeah. So you can, for example, I mean, you know, I don't know how they're going to apply this particular factor. But let's say, for example, you have somebody who's applying for residency who has maybe significant health issues, and they're unable to afford those health issues or afford the treatment for those health issues without government support, I would assume that that may be something that would they would take into consideration.
2: So, entonces, si una persona que está aplicando, ¿verdad?, tiene considerables problemas de salud en los que esa persona no puede pagar, entonces eso sería un factor que ellos podrían considerar.
0: Correcto. Estoy leyendo por acá algunas otras preguntas. Casi tengo que ir al corte comercial, Jennifer, pero pues regresamos para continuar con este tema de la carga pública. ¿Qué les diría el abogado a estas personas que estaban ya a punto de hacer alguna aplicación y que con esta nueva regla que entró el 18 de septiembre están dudosos?
2: John, what would you say to the people that are trying to apply and but now with this new rule they feel like they're not as secure on applying? What would you say to them?
1: So I think it's just like with anything with immigration that really all this is going to change, you know, for me is the type of preparation that we do going into filing a new case.
2: So, entonces, diría yo que sería una cosa de considerar, ¿verdad?, con caso por caso. Entonces, para si es un cliente de nosotros, nosotros nos aseguraríamos de que eso estuviera cubierto.
1: Yeah, I would hope that there will be a lot of cases that this new rule will have little to no impact on.
2: So, van a haber muchos casos en que esta regla va a tener un poquito o no influencia en la aplicación.
1: But you know, again, you know, like I said, Hector, it's when it's this early on, it's really hard to know how this is going to be applied.
2: Pero como dije anteriormente, es muy temprano para decir cómo esta regla va a impactar.
0: Estaremos muy pendientes, abogado Jennifer. Vamos al corte comercial. Las líneas están a su disposición, 720-310-3100 y 720-365-2220 para los textos. Regresamos enseguida a platicar con el abogado John Reardon, abogado de inmigración.
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0: Muchas gracias, gracias. Jennifer, fíjate que ese spot de Reardon Law Group ya lo tenemos que cambiar porque realmente el abogado mínimo tiene 18 años de experiencia en estas leyes de inmigración, así es que lo vamos a cambiar. No sé si le quieres decir eso al abogado porque también tengo un comentario que hacerle a ustedes.
2: Okay, so he is saying he wants to change the spot. ¿Qué quieres cambiar?
0: Oh, yeah, because the days, yeah. Que dice 14 años de experiencia, pero realmente ya tiene 18.
1: Yep, that's true.
2: Es verdad.
0: Muy bien. Por otra parte, Jennifer, quiero hacer un paréntesis y aprovechar unos segundos para agradecerle a Reardon Law Group, porque el pasado lunes 21 de septiembre yo cumplí junto a Reardon Law Group 15 años de que, por la representación de Reardon Law Group, me otorgó este gran país un asilo político. Hace 15 años tuve la representación para un asilo político de Reardon Law Group y estoy cumpliendo ya 15 años de esa experiencia. Muchas gracias a Reardon Law Group, al abogado John Reardon.
2: He's being grateful that on Monday, September 21st, he became 15 years of his asylum, political asylum, so that he's grateful to you and he thanks you very much.
1: Oh, that's fantastic, Edgar.
2: Sí, que es fantástico. Gracias.
0: Sí, Jennifer, hace años pedir un asilo político era muy poco visto. Había pocas aplicaciones. Hoy por hoy hay muchísimas aplicaciones de asilo político. Estadísticamente, hoy por hoy, ¿cuántas se pueden aprobar? ¿O es difícil aprobar todavía un asilo político?
2: Okay, so John, many years ago, a political asylum was something that was very rare, and they were, you know, scarcely approved. But nowadays, it's something that you see in many, many people applying for, and trying to get status to a political asylum. What do you think of those changes throughout the years?
1: That's pretty, you know, from my experience, that's pretty common to see that for most applications for immigration.
2: Sí, que en realidad él ha visto un aumento, pero sí, es algo que inmigración lo ha visto.
1: I mean, for example, even things like, like U visas also, you know, another type of thing that was, you know, not as common, but, you know, has become very common.
2: So, es lo mismo con las visas U, que anteriormente no eran tan comunes, y ahora sí se han visto muchas visas U o aplicaciones para visas U.
1: Yeah, I just think that it's so much easier nowadays to get information about, you know, new opportunities, and therefore you have more people that know that they can, you know, apply for benefits, unlike before where it was just not as well known.
2: So, creo que ahora es tan fácil como las personas pueden buscar información en qué es lo que ellos tienen disponible para ellos o qué sería lo mejor que ellos pudieran hacer. Entonces, creo que eso tiene que ha influido mucho en cómo las personas ellos mismos hacen como sus estudios y se dan y van y preguntan.
1: But yeah, when I first started, you're right. You know, asylum cases, or the amount of people that would come into my office seeking asylum, was far less than, you know, what I've seen over the last couple of years.
2: Sí, pero tú tienes razón que a través de los años cuando yo comencé, había muy pocas personas que venían buscando un asilo político, pero ahora es mucho más.
0: Muy bien. Antes de terminar el programa, les leo la pregunta de la señora María. María dice que ella pide estampillas de comida y pregunta si son carga pública. Dice que la pide para sus hijos, que son ciudadanos, y que si en un futuro pudiera afectarle si ella hiciera algún tipo de aplicación.
2: So María is asking that she receives food stamps, but through her kids. So she's asking, will that be something that it will affect her if she wants to become with status?
1: So, you know, at least according to what I've read, the benefit is you're not receiving, you know, or at least let's say if you're not receiving the food stamp benefit is only being provided to your children, then that is not something that is supposed to be taken into consideration because you're not the one receiving the benefit.
2: Sí, entonces esa es una de las cosas si tú no eres el que está recibiendo la ayuda de food stamps, ¿verdad? Son tus hijos los que están recibiendo la ayuda de food stamps. Eso no es algo que ellos deberían de considerar, basado en lo que he leído.
0: Correcto, ahí está la respuesta para María. Y yo creo que para muchos que pudieran estar en el mismo caso, Jennifer. Nos quedan caso un minuto y medio, no sé si quiera mandar algún mensaje a la comunidad y a los radioescuchas de palabras a través de la 1150 del abogado John Reardon. Jennifer.
2: So, we have a minute and a half left. So, would you like to send a message to the Hispanic community?
1: Yeah, I mean, the only thing I that's probably worth adding about this new public charge rule is that there were, you know, just like there was before this rule, there still are categories that this rule does not impact.
2: So, entonces, una de las cosas que quería mencionar, ya hablando ya de la carga pública, ¿verdad? Hay ciertas categorías en las que esta carga pública no aplica. Yes. O no le afectaría.
1: So, for example, you know, if you're somebody who, you know, came here as a refugee or you were granted asylum and you're applying for residency, this new public charge does not apply to you.
2: So, como por ejemplo, si eres un refugiado o llegaste aquí a los Estados Unidos buscando un asilo, entonces eso es una regla que no te va a afectar.
1: VAWA.
2: El VAWA.
1: U visas.
2: El visas U.
1: Again, these are now, those are cases as well that are not impacted by this.
2: So, entonces esas son categorías o aplicaciones en las que esta nueva regla no les va a afectar.
1: So, you know, there's I think, you know, one of the big messages that, you know, hopefully that people take from this is that when moving forward now with the case, I think it's, you know, now more important than ever, you know, to talk with your attorney about how best to proceed and what factors to focus on when applying for residency.
2: Sí, entonces una de las cosas que queremos dejarles saber es que si es algo que ustedes quieren hacer, lo mejor es que ir a hablar con un profesional, un abogado de inmigración, para que entonces vea y haga como una estrategia en cómo van a proceder a partir de ese momento.
1: And my hope is that, you know, people will still qualify for residency. We just got to show how they meet the requirements.
2: So, entonces, mi esperanza es que sí, vamos a seguir aplicando y vamos a ver cómo va a llenar ese requisito.
0: Correcto. Abogado John Reardon, muchas gracias. Jennifer, muchas gracias. Hasta
2: You're
0: la
2: welcome.
0: Próxima.
2: De nada.
1: Thank you, doctor.
2: Gracias.
0: Gracias. Bye-bye. Hasta mañana. Gracias. 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Muchas gracias. Muy buenas tardes.

0: contestado, amigos.
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